0: productor.
1: Perdón, perdón, señor, estoy en la dirección comercial, señor.
0: Tú eres el director.
1: Señor, señor, si usted sigue hablando, voy a tener que decirle a la dirección que haga lo que corresponde.
0: Que haga
1: la pasión
0: y yo me veo
1: por el rally. Señor, estoy en locución.
0: Sí, sí, era. En el...
1: La presidenta de la República ha dicho que al maestro se le respeta. 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
0: ¿En qué etapa están?
1: ¿Ah?
0: ¿En qué etapa van?
1: Han terminado el Ayacucho Huancayo.
0: ¿Ya?
1: ¿Ok? No, Huancayo y Ayacucho. Eso era
0: fuerte,
1: ahí. ¿Ah?
0: Sí, ese
1: era fuerte. Hoy es descanso, creo, ¿no?
0: Creo que sí, pero esa etapa... Yo hice en un momento Arequipa Cusco.
1: Ah, ¿tú has corrido?
0: Cusco Arequipa.
1: ¿En qué puesto quedaste?
0: Me puso en la nómina periodística Luchizuki Tataje, que está por cumplir 100 años.
1: ¿La comiste polvo?
0: Su madre. No solamente me comí polvo, sino...
1: ¿Cómo decías el alcalde? ¿Cómo? ¿En tu estilo?
0: El antiguo grito.
1: No, pero tu estilo, tú tienes un...
2: ¡Coche a la vista!
1: ¡No!
2: Por llegar al punto, ahí viene Brackley, este es el contenido del tiempo de Brackley, señoras y señores, amigos, escuchan.
3: No, señor.
0: Entonces se hacía el famoso coche, pero después apareció un colega que dijo, ¿cómo dijo? ¡Ay, coche a la vista! A 500 metros, creo que dijo, era una distancia... ¿Cómo iba a ver el colega? No voy a decir porque está vivo, obviamente. Pero bueno, sí. Eran emociones como eran las carreras, como hoy están estas carreras, los Caminos del Inca, que forman parte de la historia del automovilismo.
1: Hay unos que transmitían y no estaban tampoco en la ruta.
0: No, yo no estaba.
4: Eso sí. Eso es lo que cuenta el Tigrillo.
0: Porque, ¿cómo se llama?
4: Un par de historias.
0: Cárdenas Dávalos o Déboles. Bueno, el hombre se fue y me quedó debiendo 500 soles de la época. Y uno tenía la planilla. Y
1: parece a Teófilo.
0: Y uno estaba en el estudio, en Radio Callao.
1: Lo mismo dijo de Cucurucho.
0: ¿Y qué se hacía? Porque Cárdenas conocía, o sea, el tipo sabía de memoria todos los tiempos. Ya está llegando tal, y efectivamente llegaba. Era un capo, en ese sentido era un capo, Antonio Cárdenas Dávalos.
1: Déboles.
0: Y yo estaba en el estudio, y del estudio, e incluso en esa época ya se ponía el efecto del coche que pasaba. Sensacional. Mira todo lo que aprendí.
1: Bueno. Ok.
0: Ahora, parece que quieren promocionar a alguien, así que yo. Que primero hablen del tema, porque es interesante. Yo voy a felicitar a un personaje. Primero quisiera ser el último para felicitarlo.
1: Ok.
0: Por su gran chamba.
1: El análisis, ok, el análisis que se desprende de la participación de dos equipos que están entre los primeros lugares en el torneo clausura. Hay cuatro equipos con 22 puntos, uno de ellos es Sporting Cristal, que ha trepado al primer lugar. Ok, no hay empate en primer lugar. Según el reglamento,
4: aquí,
1: hay un único equipo.
4: Para Campeonísimo en su momento estuvo desahuciado en la obtención del título de clausura.
1: Sí.
4: Es la verdad.
1: Y todavía no ha campeonado. Sporting Cristal. Y otro de los equipos es el Alianza Atlético de Sullana. ¿Y por qué se mencionan a estos dos equipos que están en primero y en tercer lugar? Porque estos dos equipos son los que van a disputar
4: la final claro,
1: de la Copa Caliente. ¿Cuándo se juega la final de la Copa Caliente? ¿Ah? El 15 de noviembre, ¿ok? Para ese momento, quizás ninguno de los dos o los dos sigan luchando por el primer lugar en el torneo clausura. Pero el análisis que se desprende es que Sporting Cristal y Sullana, que curiosamente tienen 4 partidos ganados de los últimos 5 jugados, que los dos, tanto Cristal, repito, como Alianza Atlético, han ganado 4 de los últimos 5 partidos, y esto lo dice la estadística, están en la posibilidad hoy de llegar en primer lugar. ¿Y qué es lo que habría hecho posible que estén en esta condición? El hecho de haber jugado el torneo de la Copa Caliente, según nos dice Wilmer Robles. ¿Por qué? Porque han mantenido a los jugadores en actividad.
4: No, te da ritmo, ¿no? Te da ritmo seguramente.
1: Sí, pero
4: te da ritmo
1: futbolístico. No recuerdo que Cristal haya jugado con su equipo titular.
4: Claro,
1: como el Ejalder que dice que muy bien Alianza Lima, que ha jugado frente a quién jugó este... A Palestino, de Chile. Muy bien. Y Alianza juega con Palestino sin ningún titular, salvo el arquero.
0: Pero y la Copa Caliente han jugado sin titulares. ¿Dónde está Alianza? ¿Dónde quedó la U? ¿Dónde el resto del equipo? ¿Dónde quedaron?
1: Eliminados.
0: ¿Dónde? ¿Eliminados? ¿Por qué? Porque no jugaron con sus equipos titulares, porque le llegaba altamente la Copa Caliente. Y claro, yo quería, y lo reitero, lo he hecho al productor, voy a seguir la línea. Y quiero felicitar a Lozano, porque es decir, han salido, gracias a la Copa Caliente, han salido un montón de jugadores. Un montón, que incluso creo, ¿no? Han destacado en esta Copa Caliente, que los estadios se llenaban y deben ser llamados por MM a la selección peruana. Porque el propósito, porque lo escuché a Lozano decir, aquí van a salir jugadores, se le van a dar ocasión a los jóvenes elementos. ¿Correcto? Muy bien, señor Lozano. Una Copa Caliente extraordinaria. De gran nivel.
1: Todavía no termina.
0: Sí, por eso, pero lo que he visto. De gran nivel técnico, estadios llenos y jugadores jóvenes que me imagino MM los llamará a la selección. No sé, si es lo que querías escuchar, ya está.
1: Bueno. Entonces, este Sporting Cristal y Alianza Atlético de Sullana van a jugar el 15 de noviembre. ¿Partido único es o partidos de ida y vuelta? Único. Ok.
0: No, hay una. No saben ni las reglas, ¿sí, señor?
1: No, yo no conozco.
0: Pero ¿cómo ves? Si tú eres periodista, tienes que estar atento a lo que ha sido la Copa Caliente.
1: Pero escúchame, si tú no sabes quiénes han jugado la Copa Caliente.
0: No, pero si yo estaba de viaje.
1: Ah, estaba de viaje.
0: Claro.
1: Ya. Pero ¿cuándo entonces se jugó la Copa Caliente, señor?
0: Pero ¿cómo? Es más, querido
1: público,
0: sabe
1: que en la Copa Caliente
0: acaba de decir,
1: ha jugado el hijo de Zambrano. ¿Ah?
0: Sí, ya lo vi, la otra también jugaron, hombre.
1: No, pero
0: jugaron y por favor. Pero son, ya lo felicité a Lozano.
1: Son gente joven.
0: ¿Sí? Lo he felicitado a Lozano.
1: ¿Pero tenía gente joven?
0: ¿No es cierto? Lozano lo acaba de felicitar. Gran idea de la Copa Caliente.
1: Mosquera, que ha sido vilipendiado, ok.
0: Tú también no estás de acuerdo con Mosquera. De los pocos que he defendido a Uribe y Mosquera, y perdonen que hablo en primera persona, yo, porque en algún momento fue bicampeón, creo, con Cristal, Mosquera, ¿no?
1: Nunca. No. ¿Cuándo ha sido bicampeón?
4: Dos veces campeón.
1: ¿Cuándo
4: pero
1: ha sido bicampeón? No, bicampeón. No.
4: Bicampeón
1: es el que campeona dos veces seguidas, señor.
0: Sí, correcto. No, tiene razón.
1: Es periodista,
0: pero
1: y no sabe.
0: A Mosquera le pegaron. Allí, sí, se pica. Él quiere siempre, ¿no? Acaba de preguntar, ¿y cuándo se juega la final? ¿Y cómo se va a jugar? Yo pensé que estaba al día. Yo sí le dije la Copa Caliente.
4: Bueno, pero esa Copa Caliente, de alguna manera, si
0: ya,
4: tú le quieres
0: ya
4: ver.
0: Ya tú estás
4: si
0: alineado con el dueño. Ya,
4: no he dicho nada todavía.
0: A ver.
4: No, pero es que no he dicho nada. Dime qué voy a decir y yo te hago caso. En serio, te tengo bien arriba, tío.
0: Yo también.
1: No lo tengas tan arriba, por favor.
4: Te decía, esta Copa Caliente para algunos equipos en construcción, como Sporting Cristal, definitivamente, más allá de no poner el 11 en su totalidad completo, de los titulares, el 11 completo de titulares, tiene que haberle servido para que el técnico pueda ver un esquema de
1: Cristal
4: juego que
1: no
4: se pueda repetir.
1: Cristal no se podía dar el lujo de desperdiciar la situación de poder hacer jugar y darle ritmo a los jugadores y que el propio Mosquera vaya identificando lo que tendría que conseguir más adelante.
4: Pero en esa Copa Caliente, Cristal ha utilizado a Barcos, ha utilizado a Vinchita Hoyos, ha utilizado a Santiago González. Es decir, tal vez no el 11 titular, pero sí un 11 alternativo, un 11 que iba con algunas piezas.
0: Tomate Wilson necesitaba más prueba.
4: No pasa por prueba, pero tío, Cristal estaba desahuciado.
0: En la Copa Caliente.
4: Cristal estaba desahuciado. Cristal era un equipo sin proyección. Cristal era un equipo, perdón, termino con esto. Cristal era un equipo que yo lo dije varias veces, en construcción. Y qué mejor que este campeonato que lo deje en la vitrina para poder llevárselo de lejos de Tenerife Atlético. ¿Por qué soy malo?
0: El nivel de la Copa, por favor.
4: ¿No le sirvió a Cristal?
0: No, el nivel, te hablo, no,
4: yo te hablo de Cristal.
0: General, pues.
4: Yo te hablo de Cristal y Alianza Atlético. En ningún momento te he hablado que hay que hacerlo. Yo no tengo nada contra Lozano.
0: Del nivel.
4: Tampoco algo a favor de Lozano. Yo no lo tomo personal. Yo lo que te digo es. Yo hablo de Cristal y de Alianza Atlético.
0: Yo te pregunto la Copa Caliente. ¿Qué
1: cuál
0: nivel?
1: ¿Cuál es la obligación de los clubes, según el Ejalder, de hacer jugar a los jóvenes? O sea, porque Lozano dice, esta es una oportunidad para los jóvenes, Cristal tendría que agarrar y hacer una oncena de jugadores de sub-17.
0: Eso fue su parlamento, acuérdate.
1: ¿Y qué tiene que hacer eso con lo que haga Cristal?
0: De que esta copa va a servir justamente para promocionar a los jóvenes.
1: ¿Pero qué tiene que hacer eso con lo que ha decidido
0: taca,
1: Cristal?
0: No me quieras envolver.
1: No,
0: yo
1: te
0: lo que estoy atacando es la mentira de este señor.
1: Sí, yo sé que tú estás atacando. Yo no he dicho atacando, lo has dicho tú.
0: Sí, ¿ah? Ya lo borro. ¿Ah? Correcto.
1: ¿Pero por qué lo borras?
0: Pero
1: ¿por qué lo borras?
0: Ya, porque no encaja.
1: Ah, no
0: pero
1: encaja. ¿Qué cosa es lo que tú quieres?
0: Demostró.
1: ¿Pero qué es lo que tú quieres?
0: Dijo que esta copa iba a servir para que salgan. Ya. A ver, dime, ¿qué jugadores han salido? ¿Qué jugadores, después ya iniciando el campeonato, han jugado en los primeros equipos? Pero eso, nada más, no se molesten.
1: No.
0: Pero ese es la realidad.
1: Incluso,
0: este chico Wisdom, ya, el Tomatito, es suplente en Cristal, ha sido titular. Ah, no, pero lo ponía ¿cómo se llama? Autori, ¿no? Autori se lo pone. Bien, nosotros lo barren y meten porque así es, ese es el tema. Vienen extranjeros y los ponen.
1: Perdón.
0: Y lo postergan a los muchachos.
1: Perdón. Quien dirige, el señor no sabe, y discúlpenlo.
0: Sí.
1: Quien dirige a Cristal se llama Roberto Mosquera.
0: Sí.
1: Claro. Roberto Mosquera es extranjero, claro.
0: No.
1: Nació en Colombia.
0: No, estoy hablando de los jugadores extranjeros.
1: Como nació en Colombia, entonces no le dan la oportunidad.
0: No.
1: Entonces, Roberto es un canalla que no le da la oportunidad a un jugador peruano como Wisdom y lo ha sacado.
0: No. ¿Ah? Lo puso Autori.
1: Vilmente lo ha sacado.
0: No es obligación de todos porque así es el tema. Así es el tema. Pero yo no pretendo engañar a la gente diciendo que la Copa Caliente es una cosa extraordinaria. Es un nivel de juego de la onza de oro. Nada que ver. Pues.
1: ¿Quiénes están jugando en la final de la Copa Caliente el 15 de noviembre?
0: Ahora,
1: ¿quiénes están jugando?
0: El tema de Cristal.
4: Perdón, Cristal y Alianza Atlético.
1: Ok. ¿Cuántos puntos tiene Cristal?
4: 22, igual que Alianza Atlético.
1: ¿Cuántos puntos tiene Alianza de Sullana?
4: 22.
1: ¿Quiénes están debajo de ellos?
4: Juan Cayo, la U,
1: okay.
4: Juan Pablo,
0: ¿tienes
4: llegar a Alianza.
0: Si ¿tienes 22?
4: ¿Tienes debajo, pues, tío, debajo de la tabla.
1: 15 equipos debajo de ellos.
0: Gracias, o sea, a la Copa Caliente.
1: Primero y tercero.
0: ¿Por qué no dices eso?
1: Primero y tercero.
0: Pero di
1: no
0: eso,
1: está
0: pues.
1: Jugando o no va a jugar la final de la Copa Caliente el que está en puesto...
0: Pero di, pues.
1: Perdón. 17 o puesto 18, no.
0: Gran Copa Caliente.
1: La Copa Caliente
0: que
1: está
0: tuvo gran
1: primero
0: nivel
1: y tercero.
0: Y quedó eliminado... Alianza y la U quedaron eliminados.
1: No, señor.
0: Porque lo que estamos
1: diciendo es que
0: no,
1: sirvió
0: engañe, pues.
1: Para estos dos equipos.
0: ¿Qué sirvió, hermano? Estamos hablando del fútbol peruano.
1: Ah, no.
0: Yo le he dicho al señor.
1: Cristal va a ser el rival de los Jaguares en México.
0: No te la quieras pasar de vivo.
1: No paso de vivo.
0: Tú manejas a otra persona, pero por favor, levantar la Copa Caliente y decir que ha sido una estructura que permite, eso es mentira, pues.
1: Ah, no le ha permitido.
0: Para mí.
1: No le ha permitido a Cristal.
0: Ahora, la coyuntura, ¿cuál es Deporte Cristal? Al cual felicito. Cristal tenía que ganar. Tiene que ganar, tiene que mejorar. Y todo lo que sirva. Copas que pueda ganar, las ganas.
1: Entonces, ¿le servía la Copa Caliente o no?
0: ¿Por qué? ¿Qué servía?
1: No
0: ¿qué
1: sé,
0: jugador? Dame, pues, jugadores de la Copa Caliente. Acaba, que estén jugando en Cristal. Dame.
1: Acabas de decir...
0: Dame, jugadores. No. No te voy a contestar.
1: Te voy a...
0: ¿Cuáles son?
1: Tú acabas de decir...
0: ¿Cuáles son, okay, pues?
1: Escúcheme, tranquilo. No se desespere.
0: Pero dame, jugadores.
1: Perdón. ¿Qué dijiste?
0: Ay, Dios mío. Bueno, Wisdom, un buen jugador. A ver, sí, seguramente que estoy así con su familia. Wisdom ni figura.
1: Escúchame, es que a Wisdom
4: un abrazo
1: le ha cercenado le ha cercenado la posibilidad de un futuro futbolístico Roberto Mosquera.
4: No, no.
1: Porque es un enemigo.
4: No, no, pero, no. Pero...
1: De un futuro futbolístico Roberto Mosquera.
4: No, no.
1: Porque es un enemigo. No, no, de los jóvenes.
4: Pero en realidad un abrazo para la familia, para Aidan Wilson, y esperemos

0: ya sé. Ya sé por dónde vas.
1: No, no, pero.
0: Pero habla, ataca. No, ataca, que me vuelvo a equivocar. No, se equivoca. Di las cosas claras.
1: No, se equivoca.
0: Pero si vas a proteger a esto que ha hecho Lozano, ya es tu problema.
1: No, señor.
0: Ya es tu problema.
1: No, señor.
0: Esa copa no sirve para nada.
1: Ya.
0: Así de sencillo.
1: Ya, ok.
0: ¿Qué nivel tiene? ¿Tú sabes cuántas personas iban a los estadios? ¿Has preguntado?
1: A la final ha llegado el que está en primer lugar y el que está en tercer lugar.
0: De eso te agarran. Háblame de la calidad del producto.
1: En la calidad de ese producto está
0: no iba
1: el
0: nadie.
1: Que anda en primer lugar y el que está en... Y curiosamente, esos dos clubes tienen 22 puntos
0: está
1: cada
0: bien.
1: Uno.
0: Y solamente ellos dos tienen 22.
1: No,
0: el resto no.
1: Pero son los dos equipos que han llegado a la final.
0: Oiga.
1: Porque a la final llegan solamente oiga. Dos equipos, señor.
0: Oiga, señor Tigrillo. Lea mejor porque
1: no.
0: Yo no puedo callarme. Yo incluso tratando de seguir con lo que levantaba el productor, yo le dije al oído, pero por eso ya felicité a Lozano, gracias a la Copa Caliente de alto nivel, que ha permitido la salida de más o menos cuánto, en Suyana unos 5 jugadores y en Cristal 8.
1: Okay.
0: Que van a llegar a la selección peruana. Porque sería una locura que ese nivel de jugadores no lleguen a la selección de Mano Menezes.
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4: 7:23.
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4: 7:30. 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
18: Iniciamos la presente jornada informativa, como siempre, un placer acompañarlos. Antes de ir de lleno con el desarrollo de las informaciones, les comentamos que pueden sintonizar nuestra programación en las plataformas de Movistar TV en los canales 735 HD y 35 SD, también en Claro TV en los canales 515 HD, 18 y 23 SD. Como siempre, amigos, los invitamos a que se queden con nosotros en esta hora de programa. Andrea, ¿cómo estás? Buenas noches.
19: Buenas noches. Gracias, como siempre, por su sintonía. 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Bien, iniciamos nuestro bloque informativo comentándoles sobre lo que la noticia, este comunicado oficial del Vaticano que ha brindado detalles sobre la operación a la que ha sido sometido el Papa León XIV hoy en el Hospital Gemelli en Roma. En ese contexto, la Santa Sede reportó que al sumo pontífice se le extirpó el lóbulo inferior del pulmón derecho a través de una cirugía video asistida. Del mismo modo, un examen histológico urgente confirmó el diagnóstico de un adenocarcinoma de pulmón. Estamos hablando de un cáncer al pulmón, Cabe precisar que el procedimiento fue considerado un éxito sin reporte de complicaciones. Tras la operación se reportó que el Papa se despertó con normalidad y regresó a su habitación. Pero para brindar más detalles sobre lo que significaría o lo que significa este cáncer al pulmón que está afectando al sumo pontífice, Armando Macé, conductor de PBO Salud, nos brinda más detalles al respecto de esta enfermedad. Escuchemos.
20: El adenocarcinoma también tiene sus bemoles. No todos son iguales. Tiene varios tipos de adenocarcinoma. Unos son mucho más agresivos, otros son menos agresivos. Unos pueden estar en forma quiescente, tranquilos, inmóviles, sin desarrollarse por varios años y tener un crecimiento muy lento. Otros son muy agresivos. El adenocarcinoma es un cáncer que da metástasis por lo general al cerebro, por lo general a los huesos, por lo general a las glándulas suprarrenales. Esos son los lugares preferidos donde el adenocarcinoma suele dar estas metástasis. Ahora, ¿cuál es la parte que estaba comprometido del padre? Del Santo Padre, era el pulmón, la base del pulmón derecho, ¿no? Allí ha estado ubicado este adenocarcinoma que ha sido operado por una metodología muy, muy moderna que no ha requerido hacer un corte a través de la piel, sino a través de las vías respiratorias. Y ahora, el padre está bien, pero todavía no se sabe si es que ese adenocarcinoma puede haber dado una extensión, una metástasis. Todo indica que no, pero todavía no hay esa confirmación oficial. Mientras que no se llegue a esa confirmación, me imagino que el padre estará en un estudio bastante exhaustivo.
18: Además, el cardenal Carlos Castillo también se pronunció luego de este comunicado del Vaticano sobre la salud del Papa León XIV y pidió orar por el sumo pontífice. Vamos a escuchar.
21: Sí, supongo que al mediodía empieza, digamos, las cosas previas a la operación, será a inicios de la tarde, pero lo importante es que siempre hay un boletín, como pasó también con la enfermedad de el Papa Francisco y otras enfermedades de papas, ¿no? Hay un boletín que se hace, un boletín médico que ordenadamente a ciertas horas se establece y estamos al tanto de lo que va ocurriendo, ¿no? Como todos los peruanos, se ha encomendado en cierto modo aviso al Señor y nos ha contado. Como hacemos nosotros ante cuando estamos también con enfermedades y decimos, nos encomendamos al Señor de los Milagros, ¿no? Estoy muy contento por eso, porque todos nos estamos uniendo y tú sabes muy bien que una unidad basada en la solidaridad es la unidad que nos reconcilia realmente. No es unidad forzada ni para otros fines, es para reparar las heridas que tenemos y ayudarnos mutuamente. Y ahora vamos a hacer un ejercicio lindo de solidaridad a todos en todo el país. Nunca vamos a estar más unidos, ¿no? Porque quien es un regalo para nosotros, simultáneamente nos ha llenado de dicha a todos y nos ha permitido vivir en esa alegría tantos años, especialmente los chiclayanos que lo adoran, ¿no?
19: Bien, nos vamos a ir hasta el centro de nuestra capital. Alex Buenaño, nuestro reportero, se encuentra en los exteriores de la iglesia Nazarenas. Los fieles oran por la recuperación del Papa León XIV. Adelante, Alex.
22: ¿Qué tal? ¿Cómo están, compañeras? Muy buenas noches. Estamos en los exteriores del monasterio de las Nazarenas. Es aquí donde también se han realizado una serie de cadenas de oración en honor al Papa León XIV, el cual hoy fue operado de un nódulo en el pulmón. Se le tuvo que extirpar el lóbulo inferior de uno de sus pulmones. Y también en base a ello es que se ha confirmado de que el Santo Padre sufriría de una neoplasia, un hemocarcinoma, el cual seguramente seguirá en tratamiento. Santo Padre sigue en recuperación. Sin embargo, se han elevado esta suerte de oraciones en honor al Papa León XIV. Vamos a ir también por acá, fuera del interior de la Basílica, también para consultarle a diferentes padres. ¿Cómo está? Muy buenas noches. Imagino que dentro de sus oraciones converso con usted, señora. Ha estado también el orar por el Papa León, que ha salido de la recuperación.
5: Así es, amigo, así es. Hay que orar y rezar siempre por el Padre y por todos los que más necesitan de este mundo, ¿no?
22: ¿Cuáles otras plegarias usted ha realizado hoy?
5: Bueno, solamente he venido a rezar al Señor, y los días domingos que voy a mi iglesia también oro por toda la humanidad.
22: Exacto. Para que haya un cambio. Muchas gracias. Vamos a ir por acá también. Estamos hablando de personas que han salido de esta basílica para poder rendir sus oraciones. Adicionalmente también hay miembros de la cuadrilla 14, de la cuadrilla 13, perdón, del Señor de los Milagros, los cuales han tenido a bien, como suele realizarse, hacer una serie de guardias en este lugar en la previa a las otras fechas procesionales. Ellos se encuentran aquí también. Cabe decir de que aún no hay mayores precisiones sobre si es que la visita del Papa León XIV hacia el país será una realidad. Hay que entender de que obviamente una operación de este tipo acorta las condiciones físicas y respiratorias de cualquier persona, y todavía sigue en evaluación lo mismo. Hasta ahora, desde el arzobispado o desde el Ejecutivo, no ha existido algún aviso sobre si es que se acortarán los plazos, si es que se reducirán los paseos. Sin embargo, se está a la expectativa de lo que se decida desde la Santa Sede. Compañeras, es la información que tenemos hasta ahora.
18: Gracias, Alex. 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Breve pausa, volvemos.
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13: 7:44.
19: Bien, regresamos a Edición Estelar. 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Continuamos con la información, nos vamos hasta el Congreso de la República, al Senado, porque el presidente de la Comisión de Constitución de la Cámara del Senado, Carlos Mesías, informó que el grupo de trabajo se mantiene en sesión permanente para poder evaluar la delegación de las facultades legislativas. Asimismo, informó que el debate sobre estas facultades será el lunes 19 de octubre, mientras que este jueves se aprobará el texto sobre la delegación de facultades en la Comisión de Constitución del Senado. Pero vamos a escuchar sus declaraciones.
14: Del día sábado, ¿qué se espera?
15: No, que siga la comisión, sigue sesionando, nos hemos declarado en sesión permanente.
28: Ahora, finalmente, sabemos que la senadora Iturrey había solicitado, antes de continuar con todo el debate sobre la delegación, que la Comisión de Constitución defina cuáles son sus facultades o alcances, en cuánto puede modificar lo aprobado por diputados. ¿Esto se va a ver en algún momento?
15: Ya no hay tiempo ya. Ya no hay tiempo porque mañana...
28: Senador, ¿y el pleno debatiría el lunes?
15: El lunes.
28: ¿El periodo de la facultad?
15: El lunes se debate lo que el día de mañana, jueves, aprobará la comisión, el dictamen de la comisión, sí, con los cambios que hagan los señores miembros de la comisión.
28: ¿Qué punto se va a sumar, senador, en concreto? ¿Qué punto
15: no se sabe, pues, porque los parlamentarios son los que tienen que ver qué se coloca.
28: ¿Podría señalar por qué no hay tiempo?
15: Porque no hay tiempo, porque la comisión solo tiene 7 días hábiles para poder emitir su dictamen.
18: Por otro lado, el senador de Renovación Popular, Francisco Calisto Gianpietri, respaldó la posibilidad de establecer mecanismos para identificar a organizaciones criminales como grupos hostiles. Vamos a escucharlo.
4: Establecer a organizaciones criminales como grupos terroristas es un punto que a usted le interesa,
5: ¿no? Bueno, sí, definitivamente. Yo creo que el nivel de... el nivel que existe en este momento en el Perú de criminalidad amerita definir quiénes son los grupos hostiles.
19: Además, el senador Calixto Gianpietri también espera que los siguientes debates en la Comisión de Constitución sea de manera alturada. Esto tras el último incidente que ocurrió entre el ministro Astudillo y el legislador Iber Maraví. Escuchemos.
5: Nosotros tenemos un plazo para esto, que son 7 días útiles. Y tenemos que sacarlo eso antes de que se vence el plazo, ¿no?
6: ¿Es posible que esto se eleve al Pleno de Senado esta semana?
5: No lo sé. Es un tema que vamos a trabajar, pero yo creo que tiene que salir lo más rápido posible y llegarse al Pleno, remitirse al Pleno para que esto vaya a votación.
7: Senador, respecto al incidente, buenos días, respecto al incidente que ocurrió el día sábado, sí, desde Ahora Nación han señalado que no descartan interpelar nuevamente al ministro Astudillo por este enfrentamiento que hubo. Dice que no es un adecuado comportamiento.
5: Bueno, al final ellos están en su derecho, ¿no?
18: ¿Amerita? ¿Usted cree que amerita una interpelación?
7: Claro, este incidente, casi irse a los golpes, ¿amerita la interpelación?
5: No, nadie se dio casi a los golpes, ¿no?
7: ¿De acuerdo a algunos senadores? ¿O la actitud o el comportamiento?
5: Bueno, yo creo que elevar la temperatura es innecesario. Y esperemos que mantengamos una cordialidad en la siguiente reunión, que es dentro de unos minutos y que tengo que entrar en ese momento.
7: El incidente ya ha sido superado para usted.
5: Y el incidente ya pasó ya.
18: La senadora de Ahora Nación, Ruth Luque, también opinó sobre el tema en torno a este pedido de facultades legislativas.
16: Bueno, eso ya se veía venir, ¿no? Van a agregar varios puntos. Como ya lo dije anteriormente, tiene que ver este tema con la DINI, el tema de grupo hostil, y entiendo que algunos temas vinculados a temas económicos. Por eso se ha invitado incluso a MIPES, que no sabemos quiénes son, me imagino que para justificar la incorporación de estos temas nuevos.
28: Ahora, senadora, por otro lado, usted y también la senadora Iturregui habían solicitado que antes de pasar al debate la delegación de facultades, la comisión tenía que definir qué tanto podía modificar la resolución legislativa de los diputados. Sin embargo, el senador Mesías nos ha dicho de que no hay tiempo para entrar en ese tipo de definiciones, porque tienen que dictaminar en menos de 7 días.
16: Sí, es absolutamente irregular lo que dice, porque el pedido de opinión consultiva que envió diputados fue remitido con tiempo y hemos tenido sesiones infructuosas. El señor Carlos Mesías pudo haber sometido al debate desde el inicio e invitar a todos los integrantes del Consejo Consultivo. Lo que más bien hoy ha hecho está invitando al Consejo Consultivo, que ni siquiera son a todos los integrantes. Ellos han invitado a un grupo de personas. Así que ese Consejo Consultivo también, y espero que no se molesten por las cosas que digo, parece que termina siendo más bien un consejo selectivo. Así que ahora más bien voy a también preguntar ¿cuándo va a haber un informe de opinión consultiva? Porque primero debimos haber zanjado ese tema, pero como no lo quieren hacer, entonces vamos a ir un texto completamente ampliado y va a correr el trámite y se están basando sobre el plazo, cuando debió haber teníamos tiempo para abordar el tema de la desnaturalización o no.
6: ¿No está de acuerdo entonces con los integrantes del comité consultivo? ¿Cuál sería el motivo?
16: No, sí estoy de acuerdo, pero no puedes invitar solo a algunos.
18: ¿Quiénes van a ver?
16: Yo he llamado a varios integrantes del consejo consultivo y varios no han sido invitados. No han invitado al señor Landa, no han invitado al abogado Juan Carlos Ruiz, no han invitado a la doctora Yulisa Mantilla y no sé a cuántos más. Solo han invitado a algunos. Entonces, si ese es el espíritu que tiene el señor Mesías de solo recoger las opiniones de un grupo, bueno, hay que cambiarle el nombre y que se llame Comisión Selectiva.
19: Que el senador de Ahora la Nación, López Chau, indicó que interpondrá posiblemente una moción de interpelación contra el ministro de Interior, César Astudillo, tras el último inconveniente o altercado que hubo en la Cámara de Constitución del Senado. Asimismo, por la falta de avances en la reforma policial. Vamos a escucharlo.
17: Yo he pensado, dado el comportamiento actual del ministro del Interior, estoy tentado de pedir su interpelación, porque no me parece que, habiendo recibido el acuerdo de la Cámara de Diputados... A ver, veamos lo siguiente. Cuando ocurrió el problema, nosotros, desde el punto de vista de los principios, respaldamos al coronel Colchado. Aparentemente, y se criticó que ahora Naciones se había quedado solo, porque todos estaban en archivar, perdón, en censurar.
9: Así es.
17: Nosotros nos reunimos, las cuatro fuerzas, y se acordó. Buen gobierno, obras, ahora Nación, e incluso después renovación, que no se le censuraba por el antecedente de que siempre eso había ocurrido a los 6 meses y no a los 2 meses. Era un principio, una costumbre,
9: claro.
17: Simplemente un hábito, una costumbre que había que...
14: Y respecto a la facultad de
17: ahora, y yo la tesis que decía, ganemos autoridad moral para exigir. No hemos perdido, esa repetimos, hemos ganado la autoridad moral para decirle al ministro, usted hizo mal, su comportamiento no tuvo que ver.
18: Durante el debate en la Comisión de Constitución del Senado, diversos gremios de micro y pequeñas empresas coincidieron en la necesidad de incorporar las disposiciones propuestas inicialmente por el Poder Ejecutivo sobre la delegación de facultades. Dirigentes empresariales y de asociaciones de bodegueros destacaron la importancia de impulsar la formalización simplificada, el desarrollo productivo, la innovación y modernización societaria. La sesión contó además con la exposición del constitucionalista Víctor García Toma como parte del Consejo Consultivo del Grupo Parlamentario.
19: Y el presidente de la Cámara de Diputados, Óscar Reto, lideró en Chimbote una mesa de diálogo multisectorial para evaluar y demandar medidas urgentes de prevención ante los riesgos del fenómeno del Niño en la región Áncash. Durante el encuentro, que contó con autoridades locales de Santa, Casma y Huarmey, se advirtió sobre la falta de presupuesto y maquinaria para ejecutar trabajos de descolmatación en puntos críticos. Reto Otero enfatizó que la prevención requiere acciones concretas y aseguró que el Parlamento fiscalizará el cumplimiento de las intervenciones necesarias para proteger la población.
18: Por otro lado, durante un sobrevuelo de supervisión en la provincia de Calca, en Cusco, la presidenta de la República, Keiko Fujimori, informó que se logró controlar 2 incendios forestales en la zona. También anunció la realización de una reunión de trabajo con diversas autoridades para coordinar acciones precisamente ante estos incendios forestales. Vamos a escuchar.
20: Nos encontramos en Cusco, efectivamente, esta mañana. Hemos sobrevolado con el helicóptero que ven atrás, con el general Cortijo, la zona de Calca, donde hemos podido ver que habían 2 incendios que esta mañana ya se pudo controlar. Delante mío se encuentra el avión Spartan, que también se ha estado utilizando para poder apoyar a los helicópteros que tienen su helibalde, y este Spartan tiene una caja que contiene 1000 litros de agua. Hay todavía otras zonas donde los bomberos forestales, y acá es bien importante resaltar el trabajo en conjunto de los bomberos forestales junto con la población organizada, que están todavía trabajando en Quillabamba. Ahora vamos a tener una reunión de trabajo con el general Cortijo, con el equipo de bomberos, con el gobernador, el alcalde de Cusco, los ministros de Estado que han venido conmigo acompañándome, el ministro Vinelli y el ministro Belaunde, para determinar ahora a qué zonas se van a dirigir tanto el helicóptero como el avión Spartan.
21: Empezamos las operaciones desde las 4 de la mañana y solamente podemos trabajar, le explicó a la señora presidenta, hasta las 12 o 1 de la tarde máximo por las condiciones climatológicas de vientos que hay aquí. Y ese es el horario más adecuado, porque definitivamente en la hora de mañana, como no hay mucho viento, el incendio no está muy activo. Entonces nosotros con este sistema podemos apoyar las labores de las brigadas terrestres, que son de los bomberos. Utilizamos los sistemas y los bomberos pueden ingresar para poder extinguir completamente, como lo ha podido observar la señora presidenta el día de hoy.
19: Además, la agrupación política Avanza País presentó un pedido formal ante el Jurado Nacional de Elecciones para que se convoque a una segunda vuelta en la elección de la Alcaldía de Lima, sosteniendo que ninguna candidatura, tanto de Rafael López Aliaga y de Alison, superó el 30% de los votos válidos. El partido propone realizar el balotaje el 29 de noviembre del 2026 y exige suspender la proclamación virtual del alcalde hasta resolver su solicitud. Asimismo, el candidato Francis Allison respaldó la medida, señalando que la capital debería adoptar una regla similar a la empleada en las elecciones regionales.
18: Además, les contamos que Lima acoge la tercera Asamblea General y séptimo Comité Directivo del Foro Internacional de Apoyo Oficial Total para el Desarrollo Sostenible, convirtiéndose por primera vez en sede de este evento en América Latina. El encuentro organizado por la APSI y el Ministerio de Relaciones Exteriores con el respaldo de la OCDE reúne a más de 30 delegaciones internacionales para optimizar la medición y transparencia de los recursos destinados al desarrollo. La cita consolida el rol del país como receptor de asistencia y oferente de buenas prácticas a través de la cooperación sur-sur y triangular.
19: Bien, seguimos con la información. El Instituto Nacional de Defensa Civil realizará hoy, ya en breves momentos, 8 de la noche, así que estar muy atentos, el tercer simulacro nacional multipeligro, un ejercicio que se desarrollará de manera simultánea en todo el país para evaluar la capacidad de respuesta de la población y las instituciones ante posibles desastres. La actividad busca fortalecer la preparación de las familias, comunidades y entidades públicas frente a emergencias de gran magnitud, así como identificar oportunidades de mejora en los procedimientos de evacuación y respuesta.
18: Breve pausa, pero antes un importante anuncio. 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Ya volvemos.
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2: 8:03.
19: 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Bien, seguimos con las noticias policiales. Y en San Juan de Miraflores, un estudiante vivió momentos de tensión frente al colegio Fermín Tanguis, cuando sujetos que se movilizaban en mototaxi intentaron asaltarla. La joven opuso resistencia y forcejeó con uno de los delincuentes, logrando hacerlo caer varias veces mientras intentaba escapar. La escena generó la reacción de transeúntes que intentaron intervenir y casi logran interceptar al facineroso. Sin embargo, cuando estaba a punto de ser capturado, llegó su cómplice a bordo y ambos lograron darse a la fuga.
18: Efectivos de la comisaría de la policía de La Pascana capturaron a Jenner Cueva Neira tras ser identificado como el presunto autor de un violento robo agravado en perjuicio de dos estudiantes en Comas. El delincuente interceptó con un arma de fuego a un grupo de escolares que salían de sus clases en la avenida Las Mercedes, logrando despojarlos de sus pertenencias. Apenas 2 minutos después y con total impunidad, el sujeto regresó a la misma vía para asaltar bajo la misma modalidad a una joven que caminaba por la zona. Tras el llamado de auxilio de las víctimas, los agentes de la comisaría de La Pascana desplegaron un cerco rápido en el sector, logrando neutralizar y detener al sospechoso. El intervenido fue conducido a la dependencia policial y puesto a disposición de las autoridades del Ministerio Público para las diligencias correspondientes.
19: Además, el Poder Judicial dictó 18 meses de prisión preventiva contra 3 sujetos indicados por el asesinato de un colectivero informal de nacionalidad venezolana en la carretera Panamericana Norte, en la jurisdicción de Los Olivos. El 28 de septiembre, el transportista murió quemado mientras dormía dentro de su unidad, que estaba estacionada en el paradero conocido como la Primera de Pro, en el citado distrito del norte de Lima. Consumado el crimen, la Policía Nacional desplegó un operativo de búsqueda y captura, logrando intervenir a los sospechosos en los distritos de San Juan de Miraflores, Rímac y Comas. Estos sujetos integrarían la banda criminal Los Mexicanos.
18: Además, el Poder Judicial confirmó la resolución que ordena la detención con fines de extradición pasiva de la ciudadana peruana Nadezhda Widowski, solicitada por las autoridades judiciales de Bélgica por los presuntos delitos de trata de personas, proxenetismo y robo con violencia o amenaza. La décima Sala Penal de Apelaciones de Lima Centro ratificó la medida dictada en mayo de este año que dispuso la detención con fines de extradición por el plazo de 9 meses.
19: Además, la Policía Nacional detuvo en un megaoperativo ejecutado en Ica y Lima a 4 personas acusadas de participar en un ataque armado que dejó 2 muertos y una mujer herida en el distrito de Caraballo. Entre los intervenidos se encuentra José Luis Aybar Cancho, señalado por la policía como el presunto cabecilla de los malditos de Caraballo. El caso está relacionado al ataque ocurrido el 10 de febrero del 2025 en el cruce de las avenidas Universitaria y Camino Real, cuando los ocupantes de una motocicleta dispararon contra un vehículo en el que viajaban los representantes de la empresa DIH Contratistas Generales. El excongresista Oscar Medelius Rodríguez y su acompañante Juan Huidobro fallecieron a causa de los disparos, mientras que Lourdes Fernández acabó con un proyectil de bala en el brazo derecho.
18: Además, 2 sujetos con cascos llegaron en una moto hasta una cochera ubicada en la cuadra 2 de la avenida Morro de Arica, en el Rímac. Uno de ellos ingresó hacia las oficinas presuntamente para asaltar o extorsionar, sin imaginar que la gente de seguridad respondería con disparos. Las cámaras de vigilancia captaron el momento. Se escucharon alrededor de 10 disparos mientras el sujeto corría desesperadamente para escapar. Su cómplice lo esperaba en la moto y ambos huyeron. Aunque el presunto delincuente habría resultado herido, subió al vehículo con dificultad. La policía se encuentra investigando si estos sujetos pretendían cobrar cupos y si el establecimiento habría recibido amenazas de alguna organización criminal.
19: Y un bus de la empresa Real Star SAC fue atacado a balazos a la altura del kilómetro 29.7 de la Panamericana Sur en Lurín. Según información policial, 2 delincuentes en moto interceptaron la unidad a la altura del puente peatonal Bidu, aprovechando que se había detenido para dejar pasajeros. Los sicarios realizaron hasta 3 disparos directos contra el chofer y luego fugaron con rumbo desconocido. El chofer resultó ileso, pero un pasajero fue alcanzado por una bala. El hombre fue trasladado de emergencia al Hospital de Emergencias Villa El Salvador, donde permanece estable. La policía ya investiga el caso y no se descarta que se trate de un nuevo caso de extorsión contra la empresa de transportes.
18: El Poder Judicial dictó 18 meses de prisión preventiva contra Eileen Napuri Alba, investigada por la presunta comisión del delito de parricidio en agravio de su esposo, identificado como Anthony Amaya Noel, en la provincia de Barranca. La medida fue dispuesta por el primer juzgado penal de investigación preparatoria de Barranca, que declaró fundado el requerimiento fiscal de prisión preventiva por la presunta comisión del delito contra la vida, el cuerpo y la salud. La imputación contempla las circunstancias agravantes de ferocidad y gran crueldad previstas en el Código Penal. El plazo de prisión preventiva se computa desde el 5 de octubre del presente año y se extenderá hasta el 4 de abril de 2028, conforme a lo establecido por la resolución judicial.
19: Además, agentes de la Policía Nacional, a través de la División de Investigación de Delitos de Alta Complejidad, DIVIAC, y personal de Interpol, capturaron en el distrito de Huachipa a Luis Alam Valverde Rodríguez, de 40 años. Este ciudadano peruano era buscado por la justicia argentina por su presunta participación en un triple feminicidio ocurrido en el año 2025. La intervención se ejecutó en las inmediaciones de una agencia financiera ubicada en la avenida Las Torres. Valverde Rodríguez, conocido como alias de Papa o Serranacho, contaba con una notificación roja de Interpol por el presunto delito de homicidio agravado. Las autoridades argentinas lo investigan como el presunto autor inmediato del asesinato de Morena Verdi y Brenda Loraley del Castillo, ambas de 20 años, junto con una adolescente de 15 años.
18: Una empresaria del rubro gastronómico, identificada como Mercedes Carrasco Rocha, conocida como Meche Yopo, fue asesinada a balazos en Máncora. El ataque ocurrió en los exteriores de su restaurante, donde la víctima habría recibido varios disparos a quemarropa. Aunque fue trasladada de emergencia a un hospital, falleció pese a los esfuerzos de los profesionales de la salud. Tras el crimen, se registró un incendio que destruyó varias viviendas del sector El Bosque y la ampliación Señor de los Milagros, en lo que habría sido una represalia por este asesinato. Sin embargo, la relación entre ambos hechos aún es materia de investigación.
19: Bien, ahora les contamos sobre los diversos operativos realizados por la Policía Nacional en la región Junín. Adelante.
4: Empezando nuestra jornada informativa en la Selva Central, agentes policiales de la comisaría de Pichanaki lograron la desarticulación de la presunta banda delincuencial Los Raqueteros de Pichanaki, integrada por José de 25 años de edad y 3 menores de edad, los mismos que vienen siendo investigados por encontrarse inmersos en la presunta comisión del delito contra el patrimonio en la modalidad de robo agravado y por la presunta infracción a la ley penal. Estas personas sustrajeron 2 equipos celulares a sus víctimas para luego darse a la fuga, y en un rápido accionar policial se logró con la ubicación y detención de estas personas, siendo conducidas a la comisaría del lugar para las diligencias pertinentes. Por otro lado, en incontrastable, efectivos policiales de la sección de tránsito y seguridad vial detuvieron a Dixon, de 25 años de edad, el mismo que viene siendo investigado por encontrarse inmerso en la presunta comisión del delito contra la libertad en la modalidad de actos de connotación sexual o actos libidinosos en agravio de menores de edad. La intervención se realizó tras un hecho ocurrido en el Parque Don Bosco de la ciudad de Huancayo, donde el sujeto habría realizado tocamientos indebidos a un adolescente sin su consentimiento. El detenido fue puesto a disposición de las autoridades competentes para las diligencias de ley. Continuando con la información, en la misma jurisdicción, agentes policiales de la comisaría de Huancayo detuvieron a Anthony, de 33 años de edad, el mismo que viene siendo investigado por encontrarse inmerso en la presunta comisión del delito contra el patrimonio en la modalidad de hurto. Esta persona habría hurtado un equipo móvil a su víctima para luego darse a la fuga, y en un rápido accionar policial se logró con la ubicación y detención de esta persona para luego ser conducido a la comisaría del lugar para las diligencias de acuerdo a ley. Y al sur de Huancayo, efectivos policiales de la sección de prevención e investigación de robo de vehículos detuvieron a Jimmy, de 35 años de edad, por encontrarse inmerso en la presunta comisión del delito contra la fe pública en la modalidad de falsedad genérica. La intervención se realizó en la avenida General Córdoba, donde los agentes inspeccionaron el vehículo de placa rodaje AHD527. Durante la revisión pericial se detectó que el holograma de seguridad de la tercera placa presentaba características de fabricación artesanal, lo que haría presumir una posible adulteración, motivo por el cual fue puesto a disposición de la unidad especializada para las diligencias correspondientes. Y para finalizar, en la Selva Central, agentes policiales de la comisaría de Pichanaki lograron la captura de Elmer, de 46 años de edad, el mismo que al ser consultado en el sistema policial dio como resultado positivo para requisitoria vigente por el delito contra la fe pública en la modalidad de falsedad genérica, siendo solicitado por el juzgado penal de Tambo.
18: Repasemos juntos las noticias regionales.
13: Regionales.
18: 8 provincias de la región Puno se encuentran en nivel extremo de peligro ante la eventual ocurrencia de incendios forestales, según alertaron de manera conjunta el Servicio Nacional de Meteorología e Hidrología y el Centro de Operaciones de Emergencia Regional. La advertencia institucional responde a las condiciones climáticas y al estado de la vegetación en la zona, factores que incrementarían drásticamente la velocidad de avance de las llamas en caso de registrarse un amago de fuego en el campo. Las jurisdicciones clasificadas en la categoría de riesgo máximo son Puno, Azángaro, Huancané, Lampa, Melgar, Mojo, San Ramón y San Antonio de Putina.
19: y un menor de edad murió ahogado tras entrar a la laguna La Encantada, ubicado en el distrito de Santa María, provincia de Huaura. Su cuerpo fue encontrado por un pescador de la zona. Según informaron los familiares, el pescador, utilizando cuerdas, ganchos y una red de pesca, pudo trasladar al cadáver del estudiante hacia la orilla. Testigos señalaron que el menor llegó hasta la laguna con algunos amigos y luego desapareció tras ingresar al agua. Su cuerpo sin vida fue hallado horas más tarde. Hasta el lugar llegaron efectivos de la policía y personal del Ministerio Público, quienes realizaron el levantamiento del cuerpo, mientras los peritos recabaron información para investigar y determinar las causas de este terrible accidente.
18: En el centro poblado Zapalache, provincia piurana de Huancabamba, la caída de un rayo durante una fuerte tormenta eléctrica desató un voraz incendio que afectó una vivienda en el barrio La Cruz. Las llamas se propagaron rápidamente debido a la estructura de madera, quincha y eucalipto del inmueble, sumado a la presencia de seres inflamables. Ante la ausencia de una compañía de bomberos cercana en la zona altoandina, los vecinos se organizaron en brigadas comunitarias y lograron sofocar el fuego con baldes de agua y herramientas de campo, evitando que las llamas alcanzaran los inmuebles colindantes.
19: Y el Servicio Nacional de Meteorología

0: y posibles lluvias dispersas en el norte. La medida preventiva rige para más de 15 regiones del país, incluyendo Lima, Callao, Piura, Cusco y Arequipa.
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2: 8:23.
0: Y regresamos a Edición Estelar. Nos vamos con las noticias internacionales. ¿Qué es lo que está pasando en el mundo? En los Estados Unidos, una tragedia en Six Flags, en este parque de diversiones. Una persona murió en una montaña rusa y surgen interrogantes sobre qué fue lo que ocurrió. Veamos la nota.

0: Una persona murió y varias resultaron heridas tras un incidente en el parque de atracciones Six Flags Over Georgia, cerca de Atlanta, en Estados Unidos. Las autoridades investigan las causas de esta tragedia ocurrida durante una jornada de diversión en el parque. La policía del condado de Cobb confirmó que abrió una investigación, pero todavía no ha revelado la identidad de la víctima ni las circunstancias exactas de su muerte. Testigos citados por medios locales aseguraron haber visto a un hombre salir expulsado de una montaña rusa y caer sobre el techo de otra atracción con temática de casa embrujada. Sin embargo, esta versión no ha sido verificada de manera independiente. Imágenes aéreas mostraron que la montaña rusa Goliath quedó detenida a mitad de su recorrido, mientras los trabajadores ayudaban a los pasajeros a descender. La policía todavía no confirma si esta atracción estuvo involucrada. Por su parte, Six Flags expresó sus condolencias a los familiares de la víctima y aseguró que colabora con las autoridades. Las causas de esta tragedia continúan sin esclarecerse y la investigación deberá determinar qué ocurrió y si existe alguna responsabilidad de la tragedia.
1: Nos encontramos mañana. Continúa Fernando Calmel del Solar. Muy buenas noches.
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4: 8:30.

0: están, amigos? Yo soy Fernando Calmel del Solar y estamos acá en La Realidad Real en PBO. Amigos, todos tienen que haber visto lo que sucedió el fin de semana en el Congreso. Lo contamos por capítulos. Primer capítulo, unas facultades delegadas que antes de llegar ya las bancadas izquierdistas y comunistas dijeron no, no pasa. Segundo capítulo, agarran, llegan, las mutilan y las envían al Senado diciendo, oye, por si acaso, las tienes que aprobar tal como están, así mutiladas, porque si no, se desnaturaliza. Ojo, la única desnaturalización ahí es prohibirle al Senado hacer el trabajo que tiene que hacer y en la ley lo dice, que es revisar las normas y que puede modificar, agregar o añadir mientras no rompa el objeto de ese proyecto de ley, en este caso las facultades delegadas. Pero los comunistas no le da la gana. Pero capítulo 13 y directo. Este me lo tomo para definir realmente a lo que podríamos llamar a los políticos desnaturalizados. Sí, esta bancada de izquierda principalmente, lideradas además, por otro lado en el Senado, por Iber Maradí, son claramente políticos que han perdido la idea de lo que tienen que hacer. Están ahí como autoridades para servirnos a nosotros, a los peruanos, en el Parlamento para conversar y hablar, para llegar a acuerdos que beneficien a todos. Pero no, por supuesto, sus opiniones matonescas, gritos pelados, para tratar de desvirtuar lo que debe ser una conversación para que todos los peruanos estemos, en este caso, facultades delegadas, mayor seguridad, que todos lo pedimos a gritos, no lo hacen. Capítulo cuarto, el señor Maradí, asociado en el año 1981 a un atentado terrorista en Ayacucho, con familiares adscritos al Movadef. Terrorista por todos lados, si me preguntan mi opinión. Agarró y empezó, ¿no?, a matonear. Porque esa es, cuando no tienen argumento, matonean. Astudillo no necesita quien lo defienda. Pero se meten ahí dos senadoras. Y llega el momento en el que entra el congresista Pancho Calisto Iapietri, lo han bautizado como Popeye, amigo nuestro, y le mete una cuadrada. ¿Qué pasa con el izquierdista? Arruga. Arruga y se sienta. Y después sale a las cámaras a llorar. A llorar. Amigos, cuento corto. No podemos seguir los peruanos dejando que los comunistas que no quieren que el país se desarrolle, con su actitud de matones de colegio, salgan, griten. Nosotros no podemos bajar la cabeza. Hay que enfrentarlos, no a los gritos, con argumentos. Pero la verdadera desnaturalización la han hecho ellos. Los que hablan de conflicto armado interno y no de terrorismo. Los que tratan de poner ideologías de género y destruir a la familia y no preservar los valores que nos han hecho lo grande que somos como país. Así de simple, amigos. Dejemos de bajar la cabeza. Pero lo que sucedió en el Congreso es que estaban discutiendo el tema del uso de las armas por los civiles. Y por eso hemos invitado el día de hoy a Rodrigo López, presidente de la Asociación Nacional de Usuarios Responsables de Armas. Hola, Rodrigo, qué gusto tenerte acá.
1: Fernando, gracias por la invitación.
0: Rodrigo, hago la pequeña crónica porque nadie se enteró de qué estaban hablando.
1: Sí, bueno, la pelea, digamos, que opacó la conversación sobre las armas que se estaba dando en ese momento, ¿no?
0: Exacto, y es una conversación muy importante porque definitivamente el crimen organizado en el Perú utiliza armas,
1: cierto,
0: que son mejores que muchas de las que tiene la policía o las Fuerzas Armadas.
1: Seguramente.
0: Nadie sabe cómo entran, nadie sabe cómo llegan. Hay unas que llegan por conductos regulares, otras que no. Y claro, lo natural y lo normal es decir, señores, hay que desarmar a la población civil.
1: Bueno, ese es un error clásico porque el abastecimiento de armas de la delincuencia nunca se ciña a ninguna ley. Uh-huh. Ellos básicamente, nuestras fronteras desafortunadamente son unas coladeras y por ahí pasa de todo. Uh-huh. Y también hay muchas armas del Estado peruano, llámese policía, ejército, fuerzas armadas, que acaban en manos de delincuencia, uh-huh, y eso está probadísimo, ¿no? Uh-huh. Entonces, de ahí a hacer el salto y decir de que la delincuencia se está abasteciendo de los usuarios legales, es una presunción bastante poco acertada. Uh-huh. Ahora, si el señor ministro viene y dice lo que dijo, ¿no?, que va a restringir algunas cosas, etcétera, con estadísticas, con pruebas, con uh-huh. casuística, diciendo, mira, hemos encontrado de las 100 armas que se le encontraron a la banda de los destructores de uh-huh. acá, de allá, 50 venían de los usuarios, claro, los cazadores, claro, que la registró originalmente un deportista, un cazador, un tirador. Entonces ahí tenemos un problema.
0: Claro.
1: Pero no hay nada de eso.
0: Entonces, el problema no es quién vende las armas, porque claramente la mayoría llegan de manera ilegal, sino el otro tema es, lo conversamos antes del programa, es la SUCAME. ¿Quién da la licencia a las armas?
1: Claro.
0: ¿No? O sea, ¿cómo? El ministro decía, una persona no puede tener más de dos armas cortas, los senadores tres, no sé por qué le da el lujo a los senadores, y puede sí tener colección de armas y mucho más armas si es que sustenta ante su SUCAME que son para colección o para tiro o para deporte, para tiro. Porque él decía una cosa, y ahí acabo.
1: Claro.
0: Él decía una cosa, no puede ser que una persona tenga 50 rifles de asalto iguales y diga que es coleccionista. No es normal, nadie no colecciona normal. El mismo auto.
1: Y esa es una falla del sistema, no uh-huh. de la ley. Uh-huh. El que te habla participó en la elaboración de la ley 3299 hace una docena de años uh-huh. y la verdad es una ley estupenda. Nosotros estamos orgullosos del trabajo en conjunto que hicimos nosotros, los usuarios legales, la SUCAME, que en uh-huh. ese momento, incluso algunos congresistas que se unieron tres proyectos, unimos uno y salió la ley 3299. Uh-huh. Es una ley tan buena que en otros países la están mirando como ejemplo,
0: okay.
1: como un modelo. Uh-huh. Pero el tema no es la ley. El tema es la fiscalización que debe hacer SUCAMEC cuando se presenta a alguien que quiere una licencia o que quiere sacar tarjetas de propiedad de armas que ha comprado.
0: Exacto.
1: Estoy totalmente de acuerdo. Por ejemplo, hay un caso que está documentado uh-huh. de una persona que no tenía realmente medios económicos como para comprar AR-15. Un AR-15 no baja de $3,000. Y el okay. señor compró, no sé, 20, 30, 50.
0: Claro. Y AR-15 su profesión, es un rifle asalto.
1: No, es una carabina deportiva que está parecida al M16, al M14 americano, es un fusil de asalto.
0: Okay.
1: Digamos que es la versión civil del fusil americano de militar, uh-huh. pero no es el fusil militar. El uh-huh. AR-15 es un arma civil uh-huh. y no dispara en ráfaga, dispara tiro por tiro.
0: Pero el ministro decía, estas armas se pueden alterar. ¿Es cierto?
1: No es muy... Bueno, mira, todo se puede...
0: Bueno, en el Perú somos magos para alterar todo. O sea, pero voy contigo. O sea, el problema, claramente, si eres un vendedor formal, no te vas a poner en riesgo y tú mismo vas a decir, oye, acá qué raro, ¿no? Esta persona me está comprando armas, algo malo está. Pero la responsabilidad nuevamente es de SUCAMEC.
1: SUCAMEC debió ser
0: de darle la licencia a una persona.
1: Claro, porque, por ejemplo, rechazan muchas licencias iniciales de chicos jóvenes de veintitantos que realmente pues no tienen, digamos, todavía algo, digamos, como familia, como una casa, un auto propios, como que poder defender. Entonces, no, tú no, le dicen, ¿no? Pero un señor que tenía como profesión declarada chofer de una Custer, creo, una combi, ¿de dónde va a tener dinero para comprar 40 R15 o 30 R15?
0: Es definitivamente.
1: Entonces, esas deben ser como señales que inmediatamente su capa, oye, un momentito, ¿quién es usted? ¿Por qué está...? El vendedor, oiga, señor empresario, ¿por qué le está vendiendo tantas armas a esta persona? ¿Qué es lo que debió haberse hecho una fiscalización? No se hizo.
0: Claro,
1: se le dieron las armas, se le dieron las licencias y después las armas desaparecieron.
0: O sea, yo quería tener esa conversación porque, a ver, yo pongo un ejemplo, de repente algunos me van a odiar o suena raro, ¿ya? Pero es como, a ver, para producir la pasta básica de cocaína o para mover las dragas que están en el territorio ilegal, se necesita combustible.
1: Así es.
0: Entonces, no puedes decir, oye, vamos a dejar de vender gasolina o máximo vamos a racionar un galón de gasolina por persona. Lo que tienes que decir es, oye, ¿por qué este grifo le está vendiendo tanta gasolina a esta empresa o a esta persona? ¿De dónde saca tanta plata? ¿O qué tantos autos tiene para o qué tantas cosas tiene para consumir tanto combustible al día, ¿no? O sea,
1: totalmente de acuerdo. O sea, ese es el trabajo del Estado, uh-huh. fiscalizar. O sea, no porque tiene un problema acá, con las bandas delincuenciales, la extorsión, uh-huh. todo lo que vemos diario en la televisión, no va a acusar a los usuarios legales, ustedes son los culpables porque ustedes tienen muchas armas. Eso no es así. Presénteme casos, presénteme estadísticas probadas de que realmente las armas de la delincuencia vienen de los usuarios legales y yo digo, ok, tenemos un problema, conversemos cómo lo solucionamos. Uh-huh. Pero no se trata de que el señor ministro, con todo respeto, diga, no, vamos a quitarles, esto se va a hacer sí o sí. Pero, eso no es dialogar, ¿no?
0: No, no, de acuerdo. Pero a ver, ya entrando a la realidad real, como se llama el programa, tenemos una crisis de seguridad.
1: Totalmente.
0: Un vendedor formal de armas no se va a oponer nunca a una fiscalización mientras no sea más trámite engorroso y un registro de, que creo que lo tienen, oye, yo le estoy vendiendo el arma al señor Juan Pérez, claro. Arma de categoría tal cosa.
1: Claro.
0: ¿Ustedes mandan ese reporte a la SUCAMEC, al Ministerio del Interior, a dónde?
1: No, SUCAMEC es el que maneja toda la información. O sea, ellos son los que emiten, uno tiene que llevar el arma. Es más, con una importadora, uh-huh. Yo soy una tienda, por ejemplo, claro. ¿No? Armas Rodrigo. Uh-huh. Yo traigo de Estados Unidos, no sé, 100 pistolas. Uh-huh. Yo no las tengo, las tiene SUCAMEC. Y si alguna persona me la quiere comprar, digo, ok, ¿tienes licencia o no tienes licencia? Sí, tengo, entonces tramita tu tarjeta de propiedad. Sale la tarjeta de propiedad, recién la persona va a SUCAMEC a recoger el arma. Yo no las tengo como empresa.
0: Okay. Bueno, eso es importante. Entonces, decirlo.
1: SUCAMEC tiene en sus manos todo el control. Uh-huh. Yo he visto, porque tenía una reunión hace unos días con el nuevo superintendente, que tiene un mes o dos meses en el uh-huh. cargo, muy buena disposición de hacer las cosas bien. Y saludo eso, y cuenta con el apoyo, se lo expresamos, cuenta uh-huh. con el apoyo de nuestra asociación para que mejore y que, o sea, que la situación mejore. La fiscalización mejore, porque a nosotros como usuarios de armas legales no nos conviene que nos asocien con delincuentes.
0: Definitivamente. ¿Cuál debería ser la sanción o cómo se debería tipificar a una persona que tiene un arma ilegal de estas que dicen que son para caza pero botan ráfaga y todo? ¿Tú estás de acuerdo con que se den las facultades para que los militares puedan enfrentarse a estos delincuentes que están usando este tipo de armas?
1: Yo creo que sí, o sea, poder de fuego se combate con poder de fuego, ¿no? Si los delincuentes están súper bien armados, más armados que la policía, bueno, no van a estar más armados que el ejército, ¿no? Uh-huh. Yo creo que algo se puede, ahí digamos, podemos diseñar una estrategia uh-huh. para que en algunos casos fuerzas especiales del ejército entren pues a combatir a estas bandas que son sanguinarias y no tienen corazón, ¿no?
0: No,
1: te matan por dos soles. O sea,
0: definitivamente.
1: Sí se puede, pero eso, digamos, no tiene nada que ver con nosotros usuarios que hacemos caza deportiva, que claro. practicamos tiro en el polígono.
0: La restricción.
1: O lo que queremos defendernos en la calle, que portamos un arma.
0: La restricción, no debe ser restricción, sino es una mejor supervisión de a quién se le están dando las licencias, en qué volumen, qué momento y qué sustento tiene para tenerlas.
1: Tiene que haber sistemas que lancen alertas, uh-huh. ¿no? Si este señor está comprando 10 pistolas igualitas, tiene que salir una alerta.
0: Si alguien va y dice, claro, si alguien que no es dueño de una flota de taxi se compra 10 autos igualitos...
1: Bueno, ahí hace sentido, ¿no? Ahí no, haría sentido porque son taxis.
0: No, claro, en taxi, pero no te
1: compras. Pero en armas no. Entonces por lo menos SUCAMEC debería llamarlo y decir, usted, señor, ¿por qué hace esto? ¿No? ¿Para qué? Y que sustente qué persona es, si tiene los medios para sustentar, digamos, para solventar esas, uh-huh. esa compra, etcétera. Pero tiene que fiscalizar, no solamente... Bueno, estamos en el Perú, ¿no? Lamentablemente, todas las instituciones están penetradas por la corrupción. Lamentablemente hay que decirlo, ¿no?
0: Entonces, hay que purgar.
1: Alguien en SUCAMEC permitió eso, uh-huh. y eso fue corrupción.
0: Hay que purgar definitivamente. Totalmente. Muchas instituciones del Estado que están podridas con exceso de burocracia, exceso de trámites que nos dificultan a todos.
1: Mira, eso vale y pase, porque el burócrata es una persona, es una especie diferente, ¿no? Uh-huh. Le gustan esa tramitología, ¿no? Sentirse importante.
0: El mal burócrata, pero, el mal funcionario público.
1: Pero el funcionario corrupto, el que recibe dinero para facilitar estas cosas, uh-huh. ese sí debería estar preso.
0: Definitivamente, Rodrigo. Esperemos que esto llegue a un acuerdo, que se discuta bien, que se den las facultades delegadas, que a la hora... Porque la facultad delegada no dice, oye, restricción de armas. La facultad delegada dice, tienen capacidad de legislar en el tema del uso de las armas privadas.
1: Si se da el caso...
0: Sería bueno que le den las facultades delegadas para eso.
1: Yo creo que sí, porque hay mucho que hacer en la parte de seguridad.
0: Y hay que mejorar.
1: Si se da el caso, uh-huh. Ahí vamos a estar colaborando con SUCAMEC para que, digamos, mejorar uh-huh. la situación.
0: Perfecto, Rodrigo. Queda claro que los que se oponen a que se revise la ley de las armas son los que están interesados en que hayan más armas ilegales y encubiertas dando vueltas. Por eso es que vimos a Maraví y compañía haciendo pataleta para que los peruanos nos enteremos de lo que pasa. Rodrigo, muchísimas gracias por estar con nosotros.
1: Gracias.
0: Amigos, nos vamos a una breve pausa comercial y volvemos.
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2: 8:50.
0: Bueno, amigos, estamos de vuelta y antes de pasar con nuestro siguiente invitado, Alex, nos tienes noticias sobre lo que está sucediendo con el Papa. ¿Cómo van las cosas, Alex?
16: ¿Qué tal? ¿Cómo está, Fernando? Muy buenas noches. Estamos en los exteriores del Monasterio de las Nazarenas. Sabemos de que la situación del Papa León XIV, si bien es cierto, ha salido airoso de una operación hoy en la mañana, todavía es de cuidado. Según lo mencionado desde Vatican News, se le tuvo que retirar el lóbulo izquierdo inferior, el lóbulo de el pulmón derecho, perdón, el cual tenía, según las informaciones que se propalan, un adenocarcinoma, es decir, una neoplasia, un cáncer al pulmón. A partir de ello hemos llegado aquí a los exteriores del monasterio de las Nazarenas para poder conversar con diversos fieles que se encuentran aquí también en los exteriores. Vamos a ver, por ejemplo, si podemos conversar con ella. Señora, ¿cómo está? Muy, muy buenas noches. Me imagino hoy día orando por la familia, por la salud, pero también por la salud del Papa.
5: Papa, sí.
16: ¿Cómo ha tomado esa noticia, señora?
5: Ah, muy apenada, pero yo sé que hay que tener fe y que el Señor le va a permitir estar aquí con nosotros.
16: Exacto, eso es lo que se espera.
5: Sí.
16: Eso es lo que se espera, pero también me imagino que hay otras peticiones, no sé, de repente sí, se
5: la
16: pudiera...
5: La familia en general, el mundo entero, porque todos tenemos muchos problemas y carecemos de mucha fe que se ha perdido. Pero bueno, para todo el mundo, para ustedes, mucha fe. Que Dios los bendiga.
16: Muchísimas gracias, señora. La señora lo dice bien. Habla de la situación de fe en este momento. Y así también hay otros fieles que se encuentran aquí también en los exteriores del Monasterio de las Nazarenas. Vamos a ir obviamente preguntándoles porque hay diversas opiniones al respecto. Si se quiere algún tipo de duda, aquí en el exterior hay muchas personas que se encuentran, también los medios de comunicación, porque hoy se han realizado una serie de peticiones, por ejemplo, en la homilía hacia el Papa Francisco. Vamos a ver, señora, ¿cómo está? Muy buenas noches. Me imagino que hoy dentro de sus oraciones ha estado también la salud del Papa.
17: Sí, estamos con él orando para que él venga a Perú y nos dé la bendición como él siempre ha querido estar por acá.
16: ¿Cómo tomó la noticia en la mañana?
17: Un poco triste porque parece, ojalá que venga, estamos esperándolo, ¿no?
16: ¿Alguna petición en particular que de repente pudiera sonar?
17: Que sane a los enfermos, que ellos los necesitan mucho y que den de comer a todos los niños que más necesitan.
16: Hemos escuchado, por ejemplo, también con la señora, otra petición en particular por parte del señor. Vamos a ver si, ¿cómo está, señora? Muy buenas noches, si podemos conversar con usted. ¿Cómo ha tomado la noticia hoy el Papa Francisco, que se encuentra, bueno, recuperando?
18: Muy feliz. Como todo peruano, creo que a nivel mundial, hemos rogado por su salud. Nos ha llevado de sorpresa, sinceramente. Lo estamos esperando aquí en Perú, de su llegada. Ay, hasta me emocionó cuando estamos hablando. Que Dios le devuelva la salud. Muchas gracias.
16: Exacto, muchísimas gracias, señora. Antes de terminar, ¿alguna petición en particular para el pueblo peruano?
18: Para el pueblo peruano, que vuelva la paz. La paz. Gracias. La paz, el amor entre hermanos. Muchas gracias.
16: Información que tenemos a esta hora de la noche, y así también estamos viendo cómo aquí en los exteriores pues la gente está saliendo pues de este monasterio de las Nazarenas pidiendo por la salud del Papa, y vamos a ver qué otras noticias hay con referente al estado de salud y si es que se va a cambiar el orden de cómo se ha planeado la visita del Papa a nuestro país. La información que tenemos en esta hora de la noche, y con esto regresamos a estudios.
0: Muchísimas gracias, Alex. Por supuesto, todos preocupados por la salud del Papa León XIV. Ojalá primero su salud y después ya pueda venir y continuar con la programación de venir al país. Si no, tendrá que ser postergado y por supuesto que todos los peruanos entenderemos. Lo que no se puede postergar es el fenómeno del Niño, que ya lo tenemos encima. Y por eso estoy acompañado de Fernando Neira, que es experto en gestión de riesgos de desastres y planificación territorial. Fernando, gusto tenerte en el programa.
19: Muchas gracias por la invitación. Buenas noches.
0: Fernando, entremos al tema. El Papa, a ver, vamos de frente. El Papa León iba a ir a Chiclayo. Hay gente que decía, oye, ya hay riesgo de que para cuando el Papa llegue, si es que mantiene la fecha, ya se vean lluvias e inundaciones en Chiclayo. Y ¿es posible eso? ¿Qué tan cerca tenemos al fenómeno del Niño?
19: Bueno, el Niño ya lo tenemos instalado. Uh-huh. Está, digamos, en proceso, digamos, de desarrollo. Pero todavía, digamos, las condiciones atmosféricas, climáticas, para que se susciten precipitaciones, todavía, digamos, falta.
0: Nos estamos salvando.
19: en cierta medida creo que hay un aspecto atmosférico, climático, que está haciendo de que todavía este tema no se desarrolle, pero eso no quita la posibilidad de que entrando al verano esto ya comience, digamos, a desarrollarse. Porque ya en el verano propiamente dicho, estamos ya en la época de temporada de lluvias.
0: Y acá en Lima ya ha llovido más veces que creo que los últimos 20 años juntos.
19: Exactamente.
0: O sea, ¿no? Y a gota gruesa, que los limeños no generalmente están acostumbrados. El que se está llevando toda la lluvia es el vecino del sur. Santiago de Chile está inundado, han habido aluviones, cosas que no existían, que no habían y en teoría estaban muy preparados. ¿Qué pasaría si nos cae una lluvia de ese calibre en Lima, en Chiclayo, en Trujillo? ¿Se ha hecho algo? ¿Se puede hacer algo todavía?
19: Bueno, en realidad es un problema estructural, ¿no? Uh-huh. Han pasado muchos gobiernos, muchas gestiones, y lamentablemente es muy poco uh-huh. o nada lo que se ha hecho, ¿no? Drenaje pluvial no hay o no existe todavía en Piura, en Chiclayo, en Trujillo. Y lamentablemente todas esas prioridades no han sido trabajadas y no han sido, digamos, implementadas. Hay cosas que todavía están en proceso, incluso en licitación, y por lo tanto es lamentable.
0: Licitación, claro. Y hay cosas que están todavía en desarrollo de proyecto, ¿no?
19: Exacto.
0: Que son para cubrir el fenómeno del Niño costero del 2017. O sea, ha pasado 10 años.
19: Exacto. Y eso habla, pues, lamentablemente, de una incapacidad que hay para el tema de ejecutar el gasto público, ¿no? Sobre todo en estas infraestructuras.
0: Yo no sé si incapacidad o gana de hacer las cosas mal. Un ejemplo concreto. Hoy día había simulacro. Muy pocos peruanos, yo me había olvidado por completo, soy sincero, y me llega la alerta 8:15, 15 minutos después de haber... O sea, ¿no pueden ni siquiera coordinar el envío de una alerta a tiempo a través de los celulares?
19: Sí, es un desfase. Eso obviamente tiene que tener una explicación, ¿no? Porque todos hemos recibido con mucho desfase. Yo les he recibido con 7 minutos y obviamente llamaba mucho la atención porque se esperaba que esto sea 8:00, ¿no?
0: Claro,
19: o un poquito antes.
0: Claro, claro. Tiene que ser igual de rápido como el WhatsApp del extorsionador. Esos WhatsApps entran al toque.
19: Exacto.
0: Los mensajes de texto que nos defienden no llegan uno.
19: Sí, yo creo que es un tema que ya, digamos, tendrán que explicar cuando se den las conclusiones de este simulacro, uh-huh. Qué es lo que ha pasado, ¿no? Porque se ha suscitado el tema de este desfase en muchos usuarios.
0: Claro,
19: ¿no?
0: Porque te va a llegar, oye, alerta de Huayco, cuando ya te haya pasado por encima.
19: Exacto. Sí, claro.
0: O sea, y, por ejemplo, alertas de Huayco sí son importantes porque hay zonas donde las quebradas se activan mucho más arriba y hay tiempo de prevenir a las personas. O sea, la quebrada de Ildefonso que está en el norte se va activando y se puede ir, oye, se viene el Huayco, la gente se va avisando y tiene tiempo para tomar medidas, por lo menos salirse del cauce.
19: Exacto, ¿no? Y se esperaba esos ensayos, ¿no? Uh-huh. Se esperaba esos ensayos principalmente en vertientes o en cuencas, uh-huh. Como has mencionado, San Ildefonso, o también acá en Chosica. Deberían haberse hecho esos ensayos de avisar uh-huh. y por lo menos tener puestos vigías en la parte alta cuando comienza a llover uh-huh. para que se avise en la parte baja lo que va a ocurrir, ¿no? Uh-huh. Y eso por lo menos para poner a buen recaudo a las personas. Pero ya desde ya creo que el tema pasa en que tenemos que comenzar a ser conscientes de este fenómeno. La gente sigue o las actividades siguen como si no.
0: Claro, la gente está disfrutando, como digo, qué rico veranito en la costa, ¿no? Porque en la sierra, nuevamente, hay un tema del que vamos a hablar, pero hay que. O sea, va a estar todo mucho más complicado. En la costa se está viendo descolmatación de algunas cosas. Pero ya tocando el tema de la sierra, se viene una sequía muy fuerte en la sierra.
19: No, ya se está dando la sequía. Uh-huh. El domingo pude estar en Matucana uh-huh. y lamentablemente muchas de las cascadas o cataratas están prácticamente sin actividad. Uh-huh. Y eso obviamente habla de la gravedad que hay en estos momentos. Y yo creo que debe informarse bastante, sobre todo uh-huh. a las personas de estas zonas rurales, de que no deben hacer incendios porque no hay humedad en el suelo.
0: Y eso te iba a decir, o sea, los incendios que están golpeando Cusco y otras regiones, porque Junín también está con incendios y hay varios focos que algunos han ido apagando, otros regresan. ¿De quién es la culpa de estos incendios? O sea, el clima ha generado una sequedad en exceso. Los campesinos normalmente queman su tierra porque se viene la temporada de siembra, pero... ¿No hay un ente rector, acaso, que les tiene que decir, oye, por si acaso, está muy seca, corta acá para que no se sobrepase de tu tierra, poda primero en estas zonas?
19: Ese es el problema de la lamentable descoordinación que hay entre las entidades técnicas, ¿no? O sea, no basta con dar una alerta meteorológica, ¿no? Hay que explicar y saber cuáles son las condiciones en el territorio, ¿no? Si van a haber lluvias, qué es lo que va a pasar, y si va a haber sequía, qué es lo que va a pasar. Lamentablemente, los campesinos, como bien mencionas, tienen que preparar el campo.
0: Claro.
19: Y lo más económico es, obviamente, pues, hacer la quema. Eso lo han hecho siempre, porque no tienen recursos para trasladar mermas, no tienen ningún tipo de recursos. Entonces, el tema está en que las condiciones en estos momentos hace de que prácticamente toda la vegetación sea combustible. Entonces, tú prendes y prácticamente, pues, cuando había humedad,
0: claro,
19: se controlaba, pero ahora prendes y incendia
0: y se
19: todo.
0: Corre y se va. Y ahí, ¿quiénes son los responsables? Porque en el programa de ayer, que es por streaming, hablaba con la gente y decía, oye, ¿qué está haciendo el gobierno? ¿Quién es el responsable? ¿Qué entidad del Estado, en qué nivel tiene, en el caso de los incendios forestales, creo que es CERFOR, ¿cómo se llama la agencia de forestal?
19: Claro.
0: Hay una agencia forestal, hay divisiones del Ministerio de Agricultura, divisiones regionales. ¿Quiénes son los responsables del medio ambiente? Porque esto es medio ambiente.
19: Exacto. Ese es un tema en el cual, como menciono, hay un tema en el cual hay diversas entidades técnicas, pero no hay un nivel de coordinación para la decisión. Cada quien lanza sus anuncios, cada quien lanza sus intervenciones, pero no hay un nivel de aterrizar esta información a nivel local. Entonces, al final, se lanzan estas alertas, pero oye, esto... Claro,
0: como la del sismo. Te la lanzan cuando ya estás incendiado. Exacto, ya. O sea, claro, entonces se gastan la plata, pero no nos sirve.
19: Exacto.
0: En pocas palabras, la plata la usan ¿en qué? En suelos administrativos y en sonceras que no sirven para nada.
19: Sí, lamentablemente pura planilla, ¿no? Ese es un tema lamentable y en realidad tiene que trabajarse más en el tema al ciudadano, al usuario, y no quedar en cosas que finalmente terminan siendo gaseosas. Por eso que los pronósticos meteorológicos tienen que aterrizarse en efectos en el territorio. No solamente decir, va a llover, oye, pero ¿qué va a pasar? ¿Qué va a suceder? O va a haber una sequía, pero ¿qué tengo que hacer, no? Entonces, yo creo que ahí tiene que haber un mensaje distinto y directo al ciudadano, sobre todo ahora que viene el niño, para evitar, obviamente, que nos pase lo que está ocurriendo en Chile, ¿no?
0: Claro.
19: Lamentablemente, lo que ocurrió en Chile es que en un día llovió lo que debía llover en un año. Y mira lo que pasó, ¿no? Ahora, hay que tener en cuenta que en estos momentos en Chile es su temporada en la cual tienen estos eventos y...
0: Claro, pero ya debería haber parado las lluvias, porque normalmente para esta época ya en Santiago de Chile ya no hay nieve, ya no hay lluvias, ya empieza a bajar un poco el clima. Pero se nos viene fuerte y hay distintas zonas críticas en todo el país. ¿Cuál es tu recomendación como experto a las distintas personas? O sea, porque mucha gente dice, oye, cuídate del huaico, y en la sierra dicen, brother, por acá no va a pasar el huaico, o sea, acá no va a llover. ¿Qué es lo que tiene que... ¿A quién debe recurrir las personas para estar mejor enterados?
19: Miren, acá hay un tema que es estructural, ¿no? Y es justamente el tema de que privilegiados son las personas que conocen las zonas de riesgo, que saben dónde son las zonas críticas, pero solamente son los científicos. La gente común no tiene la menor idea de dónde está el riesgo, ¿no? Y hay un tema en el cual tiene que comenzar a trabajarse en estos momentos con los ciudadanos. ¿Dónde evacuar, no? ¿Dónde ir, no? Indicar a la gente que tiene que poner sus bienes a buen recaudo, ¿no? Recuerdo lo que pasó en Trujillo, lo que pasó en Chiclayo, donde prácticamente el agua llegó a dos pisos.
0: Y en Piura, claro, en Piura también llegó.
19: Entonces,
0: más de un metro y medio.
19: Tiene que comenzar a poner sus cosas a buen recaudo ahora que viene el niño. O sea, no esperemos a que venga la inundación y recién esté subiendo las cosas, ¿no? Cortar la energía eléctrica, ¿no?
0: No tener conexiones clandestinas.
19: Exacto, no tener conexiones clandestinas. El tema de cerrar todas las fugas que puedan haber y las empresas desde ya tienen que comenzar a ver su tema logístico, ¿no? Tienen que ver su cadena de suministros porque el desabastecimiento que va a haber por interrupción de carreteras va a ser obviamente un tema en el cual eso económicamente va afectar su nivel de producción.
0: ¿Y cuál es la responsabilidad de los municipios locales? Porque ahora tenemos alcalde de centro poblado, alcalde municipal, alcalde provincial, gobernador regional. Claro, que como todos se van en diciembre, poco a poco ya los que no han logrado salir electos, o su hermana, o su prima, o su tío, ya les importa un pepino. ¿Qué debería estar haciendo los municipios o qué debemos exigirle nosotros a los municipios?
19: Ese es un tema lamentable porque ha debido considerarse excepcionalmente el tema de una continuidad por lo menos hasta marzo, hasta que pase esto, para que por lo menos no haya una falta de continuidad.
0: Uy, pero eso, es que ahí igual,
19: eso, ¿eh? eso Lamentablemente eso va a costar caro, porque van a entrar funcionarios nuevos, van a entrar personas nuevas que cómo van a encontrar el tema de cómo se ha manejado la prevención o la respuesta a emergencias. Ese es un tema que en realidad me preocupa bastante y ojalá Dios no quiera que tenga razón, pero va a ser obviamente pues un tema lamentable respecto a cómo se va a manejar la emergencia, ¿no?
0: INDECI en general, ¿tiene algún portal? O sea, ¿dónde se enteran personas como tú de dónde está la zona de riesgo? ¿Podemos cualquiera de nosotros entrar? Hay un portal en INDECI, en el COEN, en el JOEN, ya no sé ni cómo llaman, los centros especiales, el CAL. ¿Hay algún lugar donde podamos entrar y decir, oye, este es mi barrio, esta es mi zona, mira, está declarada en riesgo, mejor me preparo?
19: Sí, hay un portal que revisamos todos los expertos, que es el del CENEPRED.
0: CENEPRED.
19: CENEPRED, Centro Nacional de Prevención y Estimación de Riesgo de Desastres, en donde tienen una plataforma que se llama SIGRIT. Y en esa plataforma uno pone en internet y entra al visor y puede encontrar todos los mapas de riesgo que están, en algunos casos, la mayoría, casi el 80% digitalizados, y puede encontrar las zonas rojas en las cuales hay un potencial riesgo de inundación o desborde, ¿no? Esa es la primera fuente que se tiene, ¿no?
0: O sea, CENEPRED. Y cualquier ciudadano entra al portal del Estado, org.pe, CENEPRED, y aparece en Google.
19: Así es. Pone SIGRIT, CENEPRED, y aparece el visor.
0: SIGRIT, ¿no? como SIGRIT Bazán, pero que sí hace así cosas. Pero sí sirve, entonces, para algo, ¿no? A diferencia de la Bazán, que nunca hizo nada.
19: El nombre es exacto, SIGRIT.
0: Ahí
19: uno puede entrar y ver todas las zonas de riesgo a nivel nacional. Uno puede ver un mapa interactivo y puede encontrar la zona de riesgo por localidad. El problema, como le digo, es que esto solamente es a nivel de investigadores, pero que llegue un alcalde...
0: Por eso hay que decirlo.
19: Que llegue al ciudadano es importante.
0: Es muy complicado usar... O sea, a ver, alguien más joven que sabe usar mejor las redes puede entrar, va a entender y de repente agarra y puede llamar a su abuelita o a su tío y decirle, oye tío, acabo de ver que donde está tu casa te va a caer, hay alta probabilidad de que te caiga el huaico.
19: Exactamente, sí se puede hacer eso. Esa información existe.
0: Entonces, si la podemos hacer los ciudadanos, la debería estar haciendo las autoridades.
19: Exactamente, ¿no? Y esa es la forma en la cual se han determinado estos puntos críticos, ¿no? Que son como 200, 300, porque esta es una información en la cual uno puede determinar dónde están esas zonas donde va a haber justamente estos efectos, ¿no? Que se sabe dónde va a haber inundaciones, de dónde va a haber deslizamientos, ¿no?
0: Bueno, es importantísimo tener toda esta información. O sea, entonces... Ya saben, de repente lo ponen ahí, CENEPRED, CENEPRED, nada más, en Google, CENEPRED,
19: SIGRIT,
0: y SIGRIT. Ya, no SIGRIT, ya saben, eso no les sirve para nada. Entonces, con esa información, ¿qué recomendaciones deberíamos tener ya las personas en casa? Si sabemos que estamos en una zona de lluvia, sabemos que estamos en una zona de sequía, en una zona de friaje, porque el niño nos va a pegar, de las tantas diversidades que tenemos en climas y alturas del país, nos va a pegar distinto a cada lado.
19: Exactamente, ¿no? Y hay que tener en cuenta que si estamos en una zona de riesgo, de alto riesgo, lo que tiene que hacer en estos momentos es poner las cosas a buen recaudo. Si no hubiera niño, debo pensar en reubicar, ¿no? En salir de esa zona. Y eso implica, pues, el tema también de que el Estado debe dejar de estar dando infraestructura y servicios en estas zonas, ¿eh? Ahí tenemos un problema bastante grave de que, lamentablemente, muchos asentamientos humanos están ubicados dentro de estas zonas de riesgo, ¿no?
0: Claro.
19: Con infraestructura y servicio, ¿no? Entonces...
0: Ya tienen luz, ya tienen agua, ya
19: no
0: tienen...
19: No se van a ir.
0: Agua no tienen, pero sí, o sea... Entonces, ya, queda clarísimo, amigos, hay que estar atentos. Es responsabilidad, ya desgraciadamente no tenemos una autoridad que lo haga, es responsabilidad de cada uno buscar esta información.
19: Exactamente. No tenemos en estos momentos una autoridad única para el tema de riesgo. Está disgregada toda la responsabilidad. INDECI, por un lado... CENEPRE por otro lado, los municipios por otro lado, los ministerios están haciendo lo máximo que puedan por otro lado. O sea, yo no sé cuál es la coordinación que hay entre los ministerios en estos momentos para justamente intervenir y ayudar en ese sentido en dos frentes, ¿no? En los frentes de lluvia, inundación, y en los frentes de sequía que se nos viene, ¿no?
0: Ok, perfecto. Entonces, hay que una última que me estaban escribiendo justo. Porque siempre hablamos de la costa y la sierra. La selva, ¿qué le puede pasar a la selva con el fenómeno del Niño? ¿Se puede bajar el nivel del río Amazonas como pasó hace unos años, que tenían que caminar 100 metros para meterse al agua o para sacar las cosas del barco?
19: No, el sistema climático de la selva es distinto. La selva tiene sus problemas. Lo que sí, obviamente, es muy probable es que haya mucho más eventos de friaje, ¿no?
0: Okay.
19: De descenso de temperatura, ¿no? Eso, digamos, es lo más previsible que pueda haber como efecto colateral, ¿no? Pero es un sistema distinto, ¿no?
0: Bueno, esperemos entonces que el fenómeno del Niño nos agarre mejor preparados y por lo menos dentro de casa prevenidos, ya que los gobiernos, y lo voy a repetir, presidente Balcázar, Gerí, Dina Boluarte, Pedro Castillo, Sagasti y Vizcarra, desde el fenómeno del Niño Costero del 2017 no han hecho absolutamente nada. Todos los gobernadores regionales y alcaldes que han pasado por su distrito no han hecho nada. Señalen ahí, no es culpa del gobierno de turno. Tendrá, de acuerdo a la reacción, pero la señal es quién no ha hecho nada en los últimos 10 años. Muchísimas gracias, Fernando, por estar con nosotros.
19: Muchas gracias por la invitación, muchas gracias.
0: Bueno, amigos, nos vamos a una breve pausa comercial y volvemos para comentar un poco sobre lo de educación, las nuevas normas que están dictando. Nos vemos en unos minutos.
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0: Bueno, amigos, ya estamos de vuelta y vamos a hablar de educación, porque ha salido la presidente Keiko Fujimori junto con el ministro Chang a dejar las cosas claras. ¡Bravo! ¡Finalmente! ¡Bravo! ¡Disciplina en los colegios! Para eso estamos con Marco Tulio Domínguez, decano del Colegio de Profesores del Perú, vía telefónica. Marco Tulio, qué gusto tenerte en el programa.
1: Buenas noches, un gusto también por esta oportunidad. Aquí estamos para algún comentario.
0: Sí, las declaraciones son claras. Ha salido el ministro Chang, ha salido la presidenta, han dicho se restablece medidas que se eliminaron. La posibilidad de expulsar bajo nuevos protocolos a los malos alumnos, inclusive plantear recuperar el jalada de año y muchas cosas que yo no entiendo por qué se perdieron. ¿Qué opinan los profesores, Marco Tulio, de esto?
1: Estimado Fernando, mire usted, por años a alguien se le ocurrió en algún momento de vida quitarle autoridad a las escuelas y mire usted a lo que hemos arribado. Llegó un momento en que las escuelas, nuestros estudiantes, sobre todo adolescentes, podían hacer lo que se le venga en gana y no había forma de controlar porque había que aplicar solamente acciones reparadoras que no nos sirvieron absolutamente de nada. Se les ocurrió crear un sistema que, en mi opinión, y siempre lo reclamamos en todo ámbito, el CICB, que solamente sirvió para registro estadístico y nunca solucionó los problemas. Entonces, tenía que haberse llegado el momento. Fíjense, ¿cómo era posible que en las escuelas, a los adolescentes sobre todo, se les iba formando en el sentido de que no importa, que infrinjan las reglas y no pasa nada? Y cuando luego estos terminaban, iban a la sociedad, y ahí tenemos los resultados. Nosotros desde el Colegio de Profesores del Perú consideramos esta acción positiva, e ir a momento de recuperar la autoridad en las escuelas. Hemos leído que incluso, por ejemplo, van a recuperar el certificado de conducta, que eso se había perdido, ¿no? Entonces, esta medida tiene que estar dirigida plenamente a los padres de familia, porque aquí se tiene que ir de la mano, pues, la escuela y los padres, ¿cómo no?
0: Totalmente de acuerdo.
1: Que en primer momento es positivo este pronunciamiento, ¿no?
0: Bueno, Marco, yo lo considero no solamente positivo, positivísimo, que se regrese a la disciplina. Hay excongresistas y otra gente dice, ¡ay, disciplina! Hay excongresistas y otra gente dice, ¡ay, pobres niños, lo van a obligar a cortarse el pelo! Ahí

0: afán de que una formación, pues, en valores, una formación, digamos, más allá de los contenidos, y mire usted a lo que hemos arribado, ¿no? Tenía que darse, le comento, yo dirigí un colegio en el Callao, desde allá, por ejemplo, en algún momento, un grupo de directores habíamos planteado, incluso a nivel de Callao, ya con la desesperación que había en las escuelas, que desde el gobierno regional se generara una ordenanza regional a efectos de recuperar cierta autoridad, pero no nos hacían caso hasta que sí consideramos, como le repito, estos anuncios es positivo. El estudiante tiene que aprender que en todo momento de nuestra vida estamos sujetos a reglas, pues. No
1: podemos
0: hacer lo que se nos venga en gana, jamás, sino que sería un desorden, un caos total, ¿verdad?
1: Totalmente de acuerdo. Y aquel padre que se oponga a esto, ya yo quiero que mi hijito vaya con pelo largo, sáquelo del colegio y llévelo un colegio de pelos largos. Aquel que esté, ay, pobre mi hijito, lo pararon en el patio, se va a traumar, edúquelo bien en casa, porque todos nos han parado en la puerta del colegio o en el patio cuando hemos llegado tarde, nos hemos portado mal.
0: Exacto, usted hace un momento dijo, nosotros nos hemos formado bajo reglas, cierto, claro, tampoco seguramente es retroceder en el tiempo.
1: No, ya no, claro, llegar al reglazo de madera y a que te tiren la tiza en el ojo, eso es muy ochentero.
0: Tampoco lo extremo. Ahora fíjese, estos nuevos lineamientos que incluso cuando el estudiante comete alguna falta muy grave, puede ser expulsado del colegio. Ahora, nosotros también decimos que en esos casos, orientar a los padres, concientizar a los padres para que ellos nos ayuden, porque tampoco es la idea convertirlos en paria, pues aquellos estudiantes que por alguna razón tuvieron un mal comportamiento. También es el reflejo de los hogares, también es el reflejo
1: por supuesto.
0: De cómo vienen siendo formados en las casas. No es solamente echarle pues, la culpa al adolescente, ¿no? Uh-huh. Las familias son los que han perdido también tremenda autoridad en los hogares, mi estimado. O sea, los hijos son los que mandan, son los que hacen lo que se les antoje. Entonces, ahí tiene que haber una suerte de acompañamiento, también decíamos nosotros, para recuperar a aquellos estudiantes, porque tampoco es expulsarlos y dejarlos ahí en la intemperie, no, también tendrá que haber seguramente algunos mecanismos a través de los cuales estos estudiantes sean recuperados y vayan seguramente a unas escuelas donde puedan realmente
1: continuar
0: los estudios también, ¿no?
1: Como lo fue siempre, a veces el alumno no era para el colegio, salía del colegio, se iba al otro colegio y le iba bien, le iba mejor, porque las dinámicas en los distintos colegios varían, pero lo que no se puede es quitar la capacidad de sanción y las reglas. Me parece sensacional y en verdad, desde acá vamos a hacer fuerza al ministro Chang que el Colegio de Profesores esté apoyando esta medida. Regresar, además, el congresista Cristian Aranda quiere volver a la nota, de 0 al 20, por favor, nada de letras idiotas que nadie, los padres, yo lo digo como padre de familia, no sabes si tu hijo le está yendo bien o no porque te hacen un mamarracho de letras.
0: Cierto, estimado amigo, se inventó también este sistema de una evaluación literal que tiene usted toda la razón del mundo. Yo le digo como maestro que soy, a la fecha nadie lo entendió, menos el padre de familia. Entonces, cuando un sistema va marchando adecuadamente, se tiene que más bien reforzar, no quitarlo, pues, ¿no? Espero que también yo he escuchado, y espero que así sea, que también manda a modificar este sistema llamado el CICB, que no sirve absolutamente para nada más allá de solamente registros estadísticos.
1: Y hacer burocracia.
0: Y en aquellos de la nota de conducta, ¿cómo no? Eso está a mí o a nosotros nos parece positivo.
1: Por supuesto, el miedo que le tenía un alumno al certificado de conducta, al vacacional, al pararte en el patio mientras todos tus amigos estaban en recreo, esos miedos son los que te forman y te enseñan. Muchísimas gracias, Marco Tulio, por estar con nosotros. Estarás invitado siempre acá al programa para la próxima vez presencial. Ojalá estas medidas se implementen de una vez. Es urgente. Los padres del Perú lo reclamamos y los profesores también. Muchísimas gracias, Marco Tulio.
0: A ustedes, muchas gracias por el espacio. Un abrazo.
1: Estuvo con nosotros, amigos, Marco Tulio Domínguez, del Colegio de Profesores del Perú. Amigos, yo creo que no hay padre de familia con dos dedos de frente que se oponga a que regrese la disciplina en los colegios. Pero adivinen quiénes están quejando de todo esto, de que no puedes ir con el pelito pintado, de que no puedes ir maquillada con la ropa que te da la gana. ¿Quiénes no quieren que vuelva la disciplina a los colegios? Todos los que las últimas 3 semanas vienen haciendo escándalo y pataleta, que le quiten el liceo naval a la Marina, que la Marina, que la desgracia, que la Marina. Doble rasero comunista caviar.

0: Eso es. ¿Ah? Critican, critican, critican, bullying, bullying, bullying, bullying, pero cuando se toman medidas aplaudidas por todos los padres, bien ahí, ministro Chan, bien ahí con el gobierno, sigan adelante, los vamos a respaldar todos aquellos padres que queremos una mejor, un mejor futuro para nuestros hijos. Muchísimas gracias, chao, nos vemos mañana.
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30: Hola, ¿qué tal? ¿Cómo están? Muy buenas noches. Bienvenidos a Combaters por PBO. A ver, el tema del día, en teoría, tendría que ser esta cuestión de las facultades, que a mí me tiene un poco harto, ¿no? El tema de las facultades, el tema, en fin, de todos los casos que estamos viendo nosotros, que el caso, esta desgracia, pues, del caso Liceo Naval. Ahorita hemos visto unos tocamientos a una señorita, ahora que está tan de moda hacer deporte por todo Lima, ya imagínense, si ni a las 5 y media de la mañana está segura porque un imbécil te mete la mano. Está el caso de esta señora, entre comillas, que atropella y mata a un guachimán y la dejó libre. Hace un rato, hace un par de semanas, yo no escuché a la señora Janet Tello Gilardi hablar defendiendo un poder judicial casi impoluto, y yo no he leído mayores comunicados. Colegio de Abogados, por dar un ejemplo. Una señora en su BMW, su Mercedes, nada en contra de las marcas, grandes carros, ha atropellado a un ser humano como uno no atropella ni a un perro. Porque cuando tú tienes un perro al frente, frena, ¿no? Está bien el perrito. Lo ha matado, la señora está libre. Ese tipo de cosas van enervando, pues, a la gente. Mañana puede salir libre Chibolín, ya ese es otro caso. Pero ¿cuál es el tema? Que todo eso eclipsa ante una noticia de interés mundial. El Papa peruano ha sido operado el día de hoy y tiene cáncer al pulmón. Y ese tiene varias implicancias, ¿no? Que yo veo complicadísimo que el Papa pueda venir. Yo siempre lo pongo así y lo he repetido varias veces, ¿no? Cuando hablo con un abogado, cuando hablo con un doctor, le digo, ¿tú qué harías con tu mamá? ¿Qué harías con tu papá? ¿Qué harías con el abuelo? La gente se ha puesto triste porque el posoperatorio del Papa va a ser ese 7 y 10 días. Pero, señores, seamos, no voy a decir fríos ni prácticos, condescendientes. Tú a tu abuelo, que ha sido operado a un cáncer al pulmón, dentro de un mes o menos, ¿lo vas a subir a un avión 16 horas para que vaya a Argentina? ¿Y después 7 horas para que venga al Perú? Y tenga la agenda que tiene, porque no viene de paseo el curita. El curita hace misa, va, sube, baja, y se vaya a Chiclayo. Ya en Lima va a haber un calor infernal. Más la humedad limeña, que no es cualquier cosa. Más Chiclayo. que hay humedad y hay un calor infernal, pero realmente infernal, va a estar en pleno fenómeno del Niño. Después a Pucallpa, ya pues ya se imaginarán lo que es Pucallpa, si va a hacer calor en el norte, Pucallpa, Yu, y después subir a la altura y bajar a Lima, yo lo veo muy complicado. Pero también hay otro tema de implicancia política local. Todo el mundo sabe que esto iba a ser un bálsamo para Keiko, porque en la semana que viene el Papa, todo el mundo está en modo Papa y todo el mundo está en peace and love. Pero todo indica que no va a venir. Cosa que es una muy mala noticia para nosotros. Marta, ¿qué tal? ¿Cómo estás? Buenas noches.
0: ¿Cómo estás, Felipe?
30: ¿Tú tienes a tu mami viva?
0: No, mi mamá murió hace ya...
30: Años. ¿Vivió de viejita?
0: Vivió hasta los 86.
30: Ya.
0: Murió de cáncer.
30: Correcto. Y tú la cuidabas, que no querías que ni le caiga la luz cuando está viejita. Es. Entonces, esto del Papa es triste, pero la verdad es medio complicado, ¿no?
0: Claro. Además, al pulmón, ¿no? No es tan sencillo.
30: Claro. Y además, ha sido maligno y tiene 72 años. Y a ver, tú eres congresista. Tú sabes lo que es esta cuestión del protocolo, que es un dolor de muela, que tienes que ir a la ceremonia 1, a la ceremonia 2, a la ceremonia 3.
0: Que es cansadísimo.
30: El tipo iba a venir, iba a llegar, iba a reunirse con Keiko, reunirse después con los curis. La agenda, es una agenda que no para.
0: Una agenda larguísima. Bueno, vamos a ver. Bueno, no hay una información, creo yo, oficial hasta el momento de si vendrá o no, aunque he escuchado que estaría todavía cumpliendo lo establecido, el protocolo, pero después de esta operación...
30: Vamos a ver. Sabemos. Vamos a ver la nota para ubicarnos y tener más información de lo que ha pasado el día de hoy. Veamos.
2: El comunicado dice que el Papa León XIV estuvo en el quirófano durante 3 horas. La intervención duró 90 minutos, se despertó al final de la intervención y ya se encuentra descansando en su habitación. Se habla, por lo tanto, de una intervención radical, de unos primeros exámenes histológicos, digamos, de las primeras biopsias que comprobaron lo que ya los médicos de alguna manera sabían. Es decir, se trata de un adenocarcinoma, por lo tanto, digamos, un tumor maligno.
3: Así, desde el Vaticano se confirmó lo que el mundo católico sospechaba. El Papa de corazón peruano padece de cáncer al pulmón. Como sabemos, Robert Prevost fue intervenido este martes 13 en el Policlínico Gemelli de Roma. La cirugía, originalmente programada para extraer un pequeño nódulo hallado en revisiones médicas de rutina, reveló un diagnóstico mucho más complejo: un adenocarcinoma pulmonar, el tipo más común de cáncer de pulmón de células no pequeñas.
4: El Santo Padre era el pulmón, la base del pulmón derecho, ¿no? Allí ha estado ubicado este adenocarcinoma, que ha sido operado por una metodología muy, muy moderna, que no ha requerido hacer un corte a través de la piel, sino a través de las vías respiratorias. Y ahora, el padre está bien, pero todavía no se sabe si es que ese adenocarcinoma puede haber dado una extensión, una metástasis.
3: La operación, liderada por el jefe de cirugía torácica Stefano Margaritora, consistió en una lobectomía videoasistida para extirpar de manera radical el lóbulo inferior del pulmón derecho. La Santa Sede informó que el procedimiento concluyó de forma exitosa y sin complicaciones. El Santo Padre, de 71 años, despertó con normalidad, cenó de buen ánimo y ya descansa en el 10º piso del hospital.
4: El tiempo de observación, de recuperación, debe ser no menos de 10 días. Un hombre de 71 años va a estar ahí. Y bueno, yo sí sería bastante conservador en revisar cuál sería la agenda del Papa. Es un hombre de 71 años que tiene que viajar un promedio de 14 horas hasta Buenos Aires y después venir a Lima. Son cambios de clima, cambios de altitud. La presurización del avión no deja de tener que tomarlo en cuenta. No es un muchacho, no es un paciente bueno y sano. Viene de un postoperatorio y bueno, como dirían en la sierra, en la selva, bueno es culanto, pero no tanto. El padre tendrá que cuidarse.
3: La pregunta que nos hacemos todos los peruanos es que si el Papa León XIV viajará a nuestro país. Lo que está confirmado es que la agenda pública del Santo Padre se suspendió formalmente hasta el 20 de octubre y su hospitalización durará aproximadamente una semana, aunque los médicos señalan que el hallazgo temprano otorga un pronóstico excelente debido a que el tumor era milimétrico, el futuro inmediato del pontificado entra en una fase de estricta cautela.
1: Fiura
5: della
1: Sierra del Monsignor,
6: il cellulare deve allontanare.
5: Bello, bello.
3: Los análisis anatomopatológicos de los próximos días determinarán si la extirpación fue definitiva o si León 14 requerirá terapias complementarias como la quimioterapia. La gran incógnita se posa ahora sobre su ambiciosa gira por Sudamérica, Uruguay, Argentina y Perú, programada del 6 al 17 de noviembre. Aunque el Vaticano mantiene el viaje en pie, oncólogos sugieren que afrontar 12 vuelos y altitudes andinas en pleno postoperatorio es un riesgo severo, lo que abre la posibilidad latente de una postergación de su viaje.
30: Todo parece. ¿Tú lo conoces al Papa? ¿Lo has conocido acá?
0: No.
30: ¿Nunca lo has conocido?
0: No, nunca.
30: ¿Qué tal vida, no?
0: Bueno,
30: o sea, vino de misionero.
0: Sí,
30: de
0: pues.
30: Misionero.
0: Y además la emoción que sentimos todos cuando él reconoce la todo lo que vive en Perú y
30: o
0: todo,
30: sea, es,
0: ¿no?
30: Su vida es un milagro.
0: Conocí a
30: ¿no?
0: una había una parlamentaria en la gestión anterior que lo conocía directamente,
30: sí, claro.
0: Que había estado acá en Perú. Ella estaba, se emocionó hasta las lágrimas cuando obviamente lo nombran papa, ¿no? Sí, estaba ahí en ese momento, fue muy interesante en el Congreso.
30: Pero a ver, realmente Marta es una vida milagrosa, ¿no? Porque
0: así es.
30: Es un gringo de Chicago. Chicago es una ciudad ficha en Estados Unidos, que tiene todas las comodidades habidas y por haber. Elige la labor pastoral que ya es sacrificada. Te vienes a un país como el Perú, a Chiclayo. Ya sé que Lima no es la ciudad más cómoda del mundo, pero tiene cierta comodidad. Es un curita de parroquia, misionero, y se busca Yali. O sea, este tipo ha conocido la absoluta pobreza del Perú en la época horrible, hace veintitantos años. Él sabe quién eres tú, él sabe quién soy yo, él sabe quién es María Elena Moyano. Sabe perfecto. O sea, qué tal vida, ¿no? Y,
0: sí.
30: y cómo es, ¿no? Va a Roma y lo hacen cardenal y termina siendo papa. Es un milagro.
0: Sí.
30: Pero, en fin. A ver, no te voy a decir que estás vieja porque no lo estás, estás bien conservada, dicho sea de paso.
0: Gracias.
30: Pero tú eres, junto con Marta Chávez, la más experimentada del Parlamento, Cecilia Chacón de repente.
0: Sí, también Cecilia Aguinaga.
30: Ya. Pero tú has sido más tiempo congresista que Aguinaga.
0: Sí, igual que Marta.
30: Ya,
0: casi,
30: a ver.
0: Casi igual.
30: Te pido tu opinión pues personal, no la institucional, al partido que me va a decir que los caviares y los rojos quieren construir, ya lo sé. Pero ya estamos montados encima del caballo,
0: así
30: en donde
0: es.
30: Supuestamente hay dos temas con 22 subtemas. Y hay temas por acá y hay temas por allá. ¿Cuál es tu visión? ¿Qué es lo que se debería hacer? ¿No deberían aprobar primero los 22 y después ir a facultades extraordinarias para otra cosa, o mejor que Keiko gobierne a lo Fujimori con decreto de urgencia? ¿Tú cómo la ves?
0: Bueno, ahorita ella tiene ya decretos de urgencia.
30: Uh-huh.
0: Justamente por eso puede aplicar lo que está aplicando eso de las fuerzas combinadas, por si acaso. Hay decreto de urgencia 120, 121, 123.
30: Sí, vamos a hablar
0: que me corresponde a mí, mi comisión, revisarlo, ¿no?
30: ¿En qué comisión, perdón?
0: Yo presido la Comisión de Control de Actos Normativos del Ejecutivo.
30: A su madre, mira.
0: Entonces, eso va a pasar, pero eso no implica que no ejecute lo que ha hecho su decreto, ¿no? Pero, por otro lado, el debate que se inició en diputados, creo que ha habido un error. No sé si fue un error de interpretación, pero al final considero que por negar simplemente negaban las cosas sin vincular. Cuando se habla del fenómeno del niño, el fenómeno del niño trae muchas consecuencias, ¿no? Como en el tema, por ejemplo, los pescadores ahorita de artesanales, no hay forma que ellos puedan ejercer su labor y pescar, ¿no? Entonces, cuando se habla de eso, de cómo combatir el fenómeno del Niño, están entendiendo que solamente que hay que autorizar para que compre maquinaria, para que haga descolmatación o los muros, etcétera. No, porque después de eso también hay otros temas colaterales, ¿no? Uh-huh. Que es el tema de las viviendas, es el tema, obviamente, en este caso de las pymes, etcétera, que no se ha entendido. Que se cree que solamente el fenómeno del Niño, se sale el río y los que están al costado son los únicos que han sufrido el problema del embate, ¿no? Sin embargo, no entienden que después de eso hay otras cosas que hay que atender y por eso que se planteaba.
30: A ver, ¿de verdad tú crees que no entienden?
0: No, yo digo que no, estoy hablando de lo personal, ¿no? Yo lo que creo es que hay un grupo que no entiende y hay otro grupo, como dije hace un rato, que solamente es por negación.
30: La bancada mana.
0: Negación. O sea, él niega todo lo que venga, ¿no? Y para no negaron todo, porque el dictamen que sale, la propuesta de dictamen que trae la presidenta de Constitución es nada, ¿no? Dijo, no le doy nada al archivo. Sin embargo, felizmente hubieron otras voces que decían que hay que dar, ¿no? E incluso en eso mismo no estaban recogiendo la situación esta que estoy hablando de lo colateral. Por eso deciden solamente darle facultades con 20 puntos y en esos 20 puntos, cuando incluso nos dicen que el Senado no puede cambiar ni modificar, cosa errónea, desconocimiento del reglamento, incluso no, han incorporado...
30: No puede poner cosas que no están en esas 22.
0: No, es que ahí hay un error. Lo que no puede el Senado es... adicionar puntos que hayan venido del proyecto original. El proyecto original tiene más de 20 puntos. El proyecto original es el que manda. El Senado sí puede revisar, puede incorporar de ese proyecto original.
30: De los 22.
0: Exacto, no, del proyecto original que manda el Ejecutivo.
30: El proyecto original es de 66.
0: Exacto. Ese de es esos problema. 66 sí podemos incorporar. No está, eso no puedes, no está negado, ¿no? Sino que están creyendo que lo que dice el diputado, los diputados, de esos 22 o 20 puntos, solo de eso tenemos que tocar. No es así, porque seríamos una mesa de parte, seríamos solamente revisión como si fuéramos un especialista técnico, y no es correcto, ¿no? Ya. Sin embargo...
30: Cuenta que en eso está la discusión.
0: Exacto.
30: Ahorita vamos a hablar porque hasta García Tomás es bizantino, porque por último lo que tendrían que hacer es aprobar esas 22 así rapidito, rancancán, y todo lo demás, 66, 78, 138, 28, todas las otras ideas, lo vuelves decreto de urgencia y vas para adelante.
0: Ya, hay decretos de urgencia, ya están haciéndose decretos de urgencia. Lo que estamos hablando es lo que tú has preguntado. Ya. ¿Puede o no puede el Senado? Sí puede.
30: Ya.
0: El Senado puede incorporar del proyecto original que ha venido el Ejecutivo todos los puntos que están ahí, si lo desea, si es que hay la necesidad, ¿no? Pero hay que tomar en cuenta algo. No podemos seguirnos atrasando y felizmente la Comisión de Constitución ya va a dictaminar. Está cumpliendo
30: mañana
0: el plazo.
30: Pasado.
0: Mañana o pasado. Ya. Yo entiendo que es el jueves, que va a traer su predicado.
30: Con fines didácticos vamos a hacer una nota en donde quede claro lo que no les aprobaron. ¿Ya? Uh-huh. Para que el pueblo vea... A ver, y sigo pensando que esto al pueblo o a la colectividad o a la opinión pública le importa un rábano, ¿no? Dicho sea paso, pero pongamos en consideración lo que les interesa, el detalle legal de las cosas. La gente de Fujimori lo que le gustaba es que el chinito hacía las cosas.
0: Así es.
30: El chino hacía, punto, murió la flor. Ya, veamos.
1: Han pasado 7 días desde que el Pleno de la Cámara de Diputados por fin aprobó el pedido de facultades del Ejecutivo. Sin embargo, desde el fujimorismo siguen inconformes porque no les dieron todo lo que querían.
7: Pero es un dictamen que no es, no tiene los suficientes mecanismos para que el Ejecutivo pueda acelerar en resolver los problemas de la gente, los temas importantes, claves que tiene sobre seguridad y otros sobre el fenómeno del Niño.
1: De las 66 propuestas que presentó Fuerza Popular, solo les aprobaron 20.
26: Hubo 46 que quedaron al margen luego de una jornada de intenso debate, donde incluso estuvieron a punto de irse con las manos vacías.
8: Es muy claro, señores periodistas, que hay un sector que es Juntos por el Perú, evidentemente radical, opuesto, no quieren hacer nada que sirva al gobierno de la presidenta Fujimori.
26: En las redes sociales del partido se han encargado de resaltar estas 46 facultades que les fueron negadas, clasificándolas de clave para la lucha contra los flagelos del país. Fue rechazado, por ejemplo, aquel pedido para que las Fuerzas Armadas brinden apoyo excepcional en la seguridad externa de los penales.
27: Todos están de acuerdo en que se requiere inteligencia para luchar contra la delincuencia y el crimen organizado. Y una de las facultades que se pedía era restablecer la capacidad operativa de la Dirección Nacional de Inteligencia. Y eso no se ha aprobado. O sea, es un contrasentido. Si estamos de acuerdo en que se requiere eso para luchar contra la delincuencia, ¿por qué no se aprueba una medida de esta naturaleza?
26: Fue rechazado también el uso de la fuerza por parte de las Fuerzas Armadas y las facultades que permitían que las organizaciones criminales sean catalogadas y tratadas como terroristas.
9: Yo espero que el Senado pueda, como un rol revisor de lo que aprueba la Cámara de Diputados, finalmente llegar a un acuerdo, a un consenso que permita darle viabilidad y solución a los problemas del país.
26: Entre los rechazos por los que hoy salta el fujimorismo están también medidas que no son precisamente sobre seguridad ciudadana. En sus redes han vendido que ahora están impedidos de mejorar la protección de agricultores y pescadores, porque se rechazaron facultades sobre gestión del agua y facilitación de obras hidráulicas y de riego, así como modernización y formalización pesquera y acuícola. La pregunta es, ¿todo eso solo se puede hacer mediante facultades legislativas?
27: Había una serie de medidas que no se han aprobado, desgraciadamente, para destrabar la burocracia. Todos estamos aplastados por una burocracia que pide 1000 trámites para muchas cosas, sobre todo las MIPES, las pequeñas empresas, y no se ha aprobado nada de eso.
26: Para formalizar de manera simple a las micro y pequeñas empresas, en el fujimorismo también dicen que se necesitan las facultades. Para impulsar el emprendimiento, la innovación y el desarrollo productivo, también lo necesitan. Parece pues que el gobierno de Keiko Fujimori no podrá hacer nada.
10: La ciudadanía espera de nosotros argumentos, acuerdos y sobre todo, decisiones. Por eso, hago un llamado a la reflexión. Dejemos atrás los enfrentamientos y continuemos con el debate de las facultades legislativas.
26: El argumento de estar atado de manos sin las facultades parece seguir latente desde Fuerza Popular. Cierto es que lo que sí se aprobó en Cámara de Diputados será ahora revisado en la Cámara de Senadores, donde se nos viene muy probablemente momentos nada reflexivos.
30: A ver, el quid del asunto es, tú me dices, Keiko ya tiene los decretos y se pueden ir haciendo. Tú con la experiencia que tienes a tu sobrina, Keiko, sobrina, estos nos están haciendo perder el tiempo, la bancada manan, la bancada más o menos, la bancada ver, perfecta. Vamos para adelante con los decretos de urgencia y ya está.
0: No, es que los decretos de urgencia son temporales. Los decretos supremos son temporales. Son de 60 días, etcétera. Pero cuando se plantea la facultad de legislar es para tener normas permanentes, que es lo que se requiere.
30: ¿Pero no pides facultades por 120 días?
0: No, es que es para que legisle. Ya. Pero la ley va a quedar, es una ley, igualito que nosotros lo diéramos, pero es permanente. No es que solamente las facultades es para que 120 días sea la aplicación, es para que pueda elaborar el proyecto de ley.
30: El decreto de urgencia lo que hace, vamos a ejemplificar para que la gente lo vea. A ver, se declara en emergencia el sector salud por desabastecimiento como consecuencia del fenómeno del Niño.
0: Por un plazo determinado.
30: Correcto, decreto de urgencia. Dice, ha pasado tal cosa y además es obvio, ¿quién te va a decir que no? Entonces ahí ves el tema de abastecimiento médico, pero tú también, ¿abastecimiento de qué? De carpas, de postas médicas y le inyectas dinero porque ahorita plata hay. El problema no es que no hay dinero, es más, el dinero está esperando a ser ejecutado. Eso es en salud, en educación lo propio, los colegios que se van a inundar.
0: Por eso, pero fíjate, no hay una normativa, ¿no es cierto?, para que pueda permitir estas formas de compra inmediata rapidísima, express, yeah. No, no hay, tiene que hacerlo por decreto. Ok, lo hace por decreto, tiene una temporalidad. Para la compra, obviamente, necesitas una temporalidad mínima, pero para las otras cosas, para aplicar, cómo es todo el sistema de salud del Perú, es un caos. Entonces, para que puedas implementar todo y cambiar todo, necesitas normas permanentes. En el tema de la delincuencia, ¿cómo vamos a combatir la delincuencia y cómo la vamos a calificar? ¿Cómo van a entrar la policía y las fuerzas militares de fuerzas combinadas? Tiene que ser por una legislación real, no solamente por decreto. Aunque el decreto ya está dado, ya está ejecutándose, ya hay que revisarlo en el Parlamento, pero después que se acabe el tiempo, ¿qué hacemos? ¿Que cuando se ya acaba bien, el tiempo pero, del pero decreto se digo, va a acabar pues, la delincuencia? No,
30: no,
0: se
30: no,
0: acaba.
30: No he dicho eso, pero como estás en emergencia, y además... Piña Keiko, porque eso es Diosito, ¿no? Esta cuestión del fenómeno del Niño comienza, bueno, ya comenzó, ¿no? Pero fuerte, fuerte, duro, duro, con la.
0: No, enero, febrero.
30: Y ponte que sea noviembre. Entonces, él no tiene tiempo, porque así para es. La desgracia, para bien o para mal, y la señora dijo que en 30, que ella del primer día iba a hacer tal o cual cosa, y los 90 días o la luna de miel se acaba, y Navidad viene, y la gente se noiquea, y hay una presión, porque es obvio. Que la gente de JP quiere que fracase Keiko. Así y si es. Se lleva al Perú como un huaico, mejor.
0: Así es.
30: ¿Por qué? Porque ellos consideran que la pueden vacar, que la pueden chancar. Y si no, ¿qué importa?
0: Así es.
30: Está la bancada, es la bancada Manan, ¿ya? Está la bancada de Ahora Nación, que pues sí, cusá, vamos a decir, no son de extrema izquierda, pero son de izquierda. Se repite, cuando tú eras chibola, cuando yo era chibolo, tendrías el Partido Comunista del Perú, Patas Rojas. O sea, Sendero estaba... donde está la chola capitalista que sí. Está estirando para entrar en tu rato. Estaba bien allá. Pero en el Congreso estaba el PSP, Patria Roja, el Partido Comunista del Perú, el PSR, UNIR, y así había una paleta de colores, ¿no? Los partidos más socialistones, ¿no? Donde estaba, pues, los menos rojos. Y después...
0: Los rosados.
30: Los rosaditos. El APRE era medio de izquierda en esa época, ¿no? Entonces, cada uno con su rol. La gente del Partido del Buen Gobierno son los políticamente correctos, ¿no? Que te piden el punto, te piden la coma, en la exposición de motivos, quieren que digas que la victimización, que el empoderamiento, todo su ese menjunje que tienen pues para hablar. Bueno, ya, decreto urgencia. Y la gente legitimar a Keiko con la medida que ha resultado.
0: Ahora hay decretos de urgencia. Se están aplicando los decretos de urgencia. Incluso para declarar en estado de emergencia algunos distritos a nivel nacional. Creo que más o menos son, si no me equivoco, como más de 600 distritos a nivel nacional declarados en emergencia. Lima y Callao está declarada en emergencia ahora. Los están revisando los decretos de urgencia. Se está pidiendo ampliación de plazo de decretos porque obviamente a través de esperar todo este debate y todo este debate que hay ahí en el Congreso, en la Cámara de Diputados que ha habido, obviamente no puede poner el Ejecutivo cruzado de brazos, de ninguna manera. Pero estamos, de todas maneras, necesitamos dar estas facultades.
30: Okay.
0: Ahora, entiendo que el día jueves, sí, o viernes, ya hay el predictamen de la Comisión de Constitución, ¿no? Uh-huh. Todavía no puedo decirte si qué he incorporado o qué no, porque no lo sé. Yo me voy a incorporar recién el jueves, yo soy suplente de la Comisión de Constitución para apoyar, obviamente, porque...
30: A ver, ¿cómo que te incorporas? Explícale a la gente, ¿cómo que te incorporas?
0: No, o sea... no yo soy miembro de la comisión, pero ya. Soy suplente.
30: Ya. ¿Y
0: hay titular y suplentes. No, puede ir cualquier parlamentario al debate de cualquier comisión.
30: Tienes voz, pero no tienes voto.
0: No tengo voto, salvo que uno de los titulares falte.
30: A ver, Carlos Mesía, que debe ser la persona que más ha derecho constitucional en el Parlamento, es de la bancada fujimorista, presidente de la Comisión de Constitución, y se nos hemos declarado en sesión permanente. Va a ser pleno el lunes, en fin, andar con todo. A ver, escuchemos a Charlie.
11: La comisión sigue sesionando, nos hemos declarado en sesión permanente. Hoy día vamos a escuchar a algunos abogados que son miembros del Consejo Consultivo.
12: El lunes se debate lo que el día de mañana, jueves, aprobará la comisión, el dictamen de la comisión, con los cambios que hagan los señores miembros de la comisión.
30: A ver, en este de vuelta que ha habido entre Astudillo y y La Luque y Maraví, yo entiendo que se le sale la cadena al general porque él lo ve a Maraví como lo que es, un exintegrante. Para los militares no hay exintegrante de Sendero Luminoso. Y él ha combatido contra Sendero Luminoso. Seguramente ha matado gente del RTA, por esto es en Chavín de Huanta, pero ha combatido un montón de lugares.
0: No hay exterrorista ni excojudos, así de claro.
30: Entonces, yo lo entiendo que le hierve la sangre porque lo tiene al frente y dice, este ha matado a mis camaradas de armas. Él ha visto gente morir al costado de él. Pero la gente no se puede imaginar lo que puedes sentir tú, porque a ti te han matado a tu hermana de verdad. Como a Vitocho, que le han dejado lisiado a su padre. Entonces, ¿tú cómo haces para controlarte? Porque tú no eres calladita, tú eres una mujer de carácter y eres contestalona, como diría mi mamá. ¿Cómo haces para controlarte?
0: Felizmente uno aprende en el camino a tener cabeza fría. Y felizmente que en el Senado no estamos al frente, no nos miramos así. En el Senado es de costado todo.
30: Pancho felizmente. Calisto lo tiene a la derecha.
0: Exacto, que tiene muchas ganas de, ¿no?
30: Ya.
0: Pero obviamente no es fácil, ¿no? No es fácil. Lo que no es fácil es entender cómo hay gente que haya votado. O sea, eso es lo que no entiendo hasta ahora. No lo comprendo y no lo comprenderé nunca. Entonces, ¿cómo es posible que personas como esas, que además ha sido difundida su labor desgraciada que han tenido que hacer y que estén sentados ahí? Eso primero no lo entiendo, ¿ya? Entonces, cuando yo camino por los pasillos, paso mi saliva hasta me quedo con la boca seca. Yo recuerdo mucho cuando estuvimos en la primera, en el unicameral, últimamente es el caso Bermejo. Yo me paro y le digo al presidente que no puedo compartir un pleno, ese pleno con ese terrorista al frente mío. Bueno, está preso ahora, ¿no? Y yo dije, me retiro y le dije a mis compañeros de mi bancada que me acompañen a salir. Bueno, no me acompañó nadie, me salí sola. Ahora el tipo está preso, ¿no? Y tenemos al costado, en esa misma recta, a ese señor. Tengo que pasar mi saliva y voy a tener que hacerlo siempre. Y en algún momento, por supuesto, cuando toque la oportunidad, no la voy a perder.
30: Ya, a ver, ahí quiero llegar. Yo lo conozco a Pancho Calisto y a Pietri hace una pila de años. Entonces, ellos saben lo que le hicieron a tu hermana. Uh-huh. Y saben cómo te sientes porque tú la lloras todos los días sin lágrimas, ¿no? Entonces, lo que van a hacer ellos es seguir provocando. Pancho Calisto lo tiene a la derecha, Maraví. Sí. Entonces yo le digo, Pancho, al margen de que Pancho es de mi vuelo, pues pesa 90 kilos y cuánta cosa hay, ¿no? Entonces, tú le metes un manazo a Maraví, le rompes el hocico. ¿En qué va a terminar? En que se va a victimizar y los dos van a ser suspendidos.
0: Así es.
30: Si te suspenden a ti, tú eres el voto 31, hermano. Si te suspenden a ti, porque a ti, ¿quién te va a provocar? De repente él mismo, de repente la Luque, Tito, porque no es el único, ¿eh? Morales. Entonces, lo que va a querer hacer contigo, probablemente te dé una barbaridad de tu hermana, para que tú reacciones y se viene el tole tole. Fíjate el error.
0: Ya estoy bien vieja para caer.
30: Mira.
0: O sea, pisarlo el palito.
30: Pero pisó el palito o no pisó el palito estudio.
0: Sí, claro. Claro, es que obviamente uno tiene que aprender a controlar sus emociones en momentos como estos, cuando uno piensa más allá, ¿no? Más allá de lo que puede ocurrir en una sesión, ¿no? En mi comisión está, yo comparto una comisión con el señor Morales, ¿no? Hay un debate ahí adentro, obviamente, de mucha protesta, de mucha queja, lo comparto, y no comparto felizmente ninguna comisión con el señor Maraví, pero estamos en el pleno. O sea, mira, sus intervenciones son, pues,
30: correcto.
0: Todo es no.
30: Pero mira lo que dice él, ¿no? Él agarra y dice, por mucho que el debate sea de calidad, lo que importa son los votos.
0: Así es.
30: Y la verdad es que sí. Uh-huh. Por eso digo, aceleren, utilicen los votos. Keiko se va a tener, todo indica que Porky iba a ganar la alcaldía de Lima, por poquito y tal, aliarse con votos. Así y hacer es. Lo que de verdad vale a la hora y la hora, que es la aritmética congresal. Uh-huh. Uh-huh. Tener el voto 31, convencer a gente de obras, convencer a la otra gente, porque a la hora y la hora, si se le hace un daño a Keiko, hoy por hoy es ella y sus dos hijas. no hay más.
0: Felizmente en entonces, el Senado no hay una cosa tan fuerte como ha habido en diputados. En el Senado puedo decir, por lo menos en estos días, puedo decir que hay un nivel de comprensión en el Senado. Puedo decirlo hasta el momento, ¿no? Y esperamos que después que venga el predictamen de la presidencia de la comisión, se emita un dictamen de la comisión con las propuestas que han habido y, por supuesto, va a ir al Pleno del Senado. En el Pleno del Senado yo siento que es distinto, incluso la forma de debatir, ¿no? La forma de intervenir son distintas. Y es importante entender eso y además mencionarlo, ¿no? Hay que mencionarlo. El esto de la pisada de palito no surgió con un senador, ojo. Astudillo es senador, pero estaba en condición de ministro.
30: Claro, pero a lo que voy yo es que el pata ve un terruco y reacciona diferente. Pero escuchemos a Iber Maraví.
13: Para resolver temas de seguridad ciudadana y el tema del fenómeno del Niño eran los decretos de urgencia y las iniciativas legislativas. Juntos por el Perú, cuando vienen acá respetados, entendidos en la materia como el quien nos acompaña ahora, y también representantes de la sociedad civil, como los que hemos escuchado, pero también hemos dicho deberían de venir otros, la CGTP, etcétera. Incluso también deberían de venir otros entendidos en la materia. Acá yo tengo, por ejemplo, creo que todos lo tenemos, porque eso ha llegado oficialmente, señor presidente, la opinión de Francisco José Guiguren Praeli, y que no es la misma conclusión del doctor Tomás. Y en esto quiero subrayar, señor presidente, para que nos entienda nuestro pueblo. No va a ser el debate, por muy alturado que sea, por mucha calidad que tenga, no va a ser el debate el que va a definir. No es el debate, son los votos. Y por eso yo escucho con mucha seguridad al oficialismo, va a ser el voto el que defina.
30: Pero ahí sí entra contradicción, ¿no?
0: Sí, claro.
30: Dice, quiere que se le escuche, pero dice que son los votos. Entonces, ¿cuál es el tema? Una de las cosas que acuñaron cuando Keiko tenía un montón de votos y nunca obstruyó a PPK, porque eso fue un floro recontra bien armado, por todos los que ahora Keiko les hace la patria, ¿no? El comercio, la República, Nicolás Lucar, en fin, RPP, porque ahora Keiko les hace la patria ahí. Ya, pero ellos inventaron esta cuestión del obstruccionismo por, le decían, la dictadura congresal.
0: Así es.
30: Porque tenías más votos. Entonces, lo que te dice este señor es que aritméticamente, como el oficialismo, tiene la mayoría, van a ser prepotentes. Entonces, la democracia no es el voto de la mayoría, sino es el voto de la prepotencia. Porque esa es su manera de pensar.
0: Es su forma de pensar, pues, ¿no? O sea, primero, no escucho argumentos válidos, interesantes, de parte de ese señor en el debate. Solo escucho quejas de quiénes están opinando, de quiénes no deben opinar o quiénes te callan, ¿no? En la convocatoria de la comisión se convocaron a gente de la pymes, no sindicalistas, sino ¿por qué? Porque esos van a ser o están ya siendo con problemas por este tema del fenómeno del Niño, ¿no? Los pescadores, lo que va a venir después, han estado allí. El presidente de la comisión es el que tiene la facultad de convocar a quien considere. La Comisión de Constitución generalmente siempre tiene un grupo de expertos que son como una especie de asesores externos.
30: ¿Quiere que ponga experto de izquierda? ¿No? Porque entonces, el que no es de izquierda
0: obviamente
30: es
0: que
30: el
0: no.
30: malvado.
0: Ahora, por otro lado, es interesante, importante, perdón, decirlo, que Diputados hizo una audiencia pública sobre el tema de las facultades, donde invitaron a muchas personas, ¿no? Obviamente vinculados a ellos, que simplemente estaban tirando petardos contra el propio proyecto que no conocían. Entonces, si yo voy a declarar como presidenta que todo va al tacho, ¿no? Todo va al tacho, y entonces, ¿para qué convoqué audiencias? ¿Para qué hice un montón de cosas? Que es lo mismo que está él denunciando ahora, ¿no?
30: A ver, veamos ahora cuando ella tiene intercambio de palabras con Charlie Mesía, porque... A ver, veamos el contrapunteo.
14: Estoy bastante conmovido. Nunca pensé que iba a coincidir al 100% con lo que ha dicho el senador Maravín. Estoy absolutamente de acuerdo con todo lo que ha dicho.
15: Yo lo único que tengo en el debate es lo que aprobó diputados. Entonces, ¿por qué ponen en la discusión ampliaciones si no hay ningún documento previo que dice discutamos la ampliación, discutamos un texto sustitutorio? No hay nada. Entonces el presidente, malintencionadamente, yo se lo he dicho respetuosamente, dice, yo coincido con Maraví. No coincide conmigo, porque él mismo está reconociendo que ya tienen los votos y yo estoy en contra de ello. Eso no es coincidir. Igualmente dice, Maraví dice, solicita un nuevo texto sustitutorio. Muy bien, le vamos a dar eso. Falso, yo en ningún momento, o sea, eso me parece una manipulación descarada del presidente.
30: Él siempre es un pésimo. ¿Ya? Es más, sí. Lo vamos a tener a campeonísimo para que supla el Ejal del Godo cuando uno venga. Pero mira la portada de El Expreso. La portada del Expreso es buenísima porque te la pone clarísima.
16: Dudo, ¿no?, de terror.
30: Maravín Morales explica tácticas de sendero luminoso, señala el jefe de la DIRCOTE. Baxan Wamban dice que es el dúo de terror. Agudizan las contradicciones para crear más inseguridad y luego echarle toda la culpa al Estado. Junto a la senadora Ruth Luque hicieron ingresar al Congreso a Prensa Alternativa. Una manga de pesuñientos que ya les he hecho que ni caso les hagan. A lo mejor le voy a mandar su talco, su champú, su desodorante o Dorono. Más barato nomás. ¿No es cierto? Que hostigó a cronistas. Sujeto ubicado en atentado contra sede Panamericana Televisión reaparece en Palacio Legislativo gracias a recomendación de Juntos por el Perú. Entonces, ¿qué es lo que hacen? Provocar. Tanto así provocan que mira lo que dice Ventura, que también es una persona que es una persona pausada, pero da en el punto. A ver, ¿por qué detestan a las Fuerzas Armadas y Policiales? Porque claro, Fujimori no es el que lo chapa, pues, lo chapan los policías.
16: Los policías.
30: Los combaten los militares. Porque la Fuerza Armada tiene el uso legítimo de la fuerza. Uh-huh. Veamos. Veamos, por favor,
17: a Héctor. Lo cierto es que estos senadores que odian, repudian a nuestras Fuerzas Armadas, que odian a nuestra Policía Nacional, ellos están también tranquilos gracias al trabajo que en su momento, es decir, en los 80, en los 90, nuestra valerosa Policía Nacional y nuestras Fuerzas Armadas derrotaron al terrorismo. Yo no sé por qué ahora estos señores del bloque radical de izquierda tienen tirria, tienen temor, tienen antipatía cuando hablamos de las Fuerzas Armadas. Bueno, ¿será que los han combatido?
30: Ese es todo el roche. O sea, Fujimori metió a la cana, Abimael Guzmán metió a la cana, Polay mató a Serpa. Ese es todo el roche. Y esa vaina no se lo vas a quitar a la cabeza, como a ti no te van a quitar la cabeza que mataron a tu hermana.
16: Su función es simplemente petardear. Todo lo que signifique Fujimori, todo lo que signifique la lucha contra ahora estos delincuentes, todo. O sea, ellos, su única función, van a estar sentados ahí y a todo le van a decir no, a todo. Entonces, nosotros sabemos y somos conscientes que eso va a ser así y que ellos lo van a hacer prolongadamente, ¿no? Lo irónico de la vida es que estamos en una mesa, compartiendo debate, ¿no?, con gente vinculada al terrorismo, al Movadef,
30: Pero
16: militares y policías y víctimas.
30: Pero
16: ¿no?
30: ¿Qué te llama la atención si ganó Castillo? Es una parte que ustedes...
16: Sí, claro.
30: Perdón, lo que pasa es que lo de Castillo, Marta, ha sido como un soplido, porque ha sido un año y siete meses, en donde el común de los medios de comunicación silbaba bajito, salvo honrosas excepciones, Willax, Panamericana con Rosana Cueva, Grupo La Razón, Expreso, PBO y para de contar.
16: Así es.
30: Todos los grandes gremios, sí, que por aquí, que por acá, que por acullá, nadie se le plantó al frente, porque estaba de presidente quien está de presidente.
16: Así
30: siempre
16: es.
30: Era algo recordar que las Fuerzas Armadas, en un momento álgido, hicieron solos el operativo de libertad y sin autorización del presidente. Roquetearon y le reventaron la cabeza a remanente de sendero en el Brain. Y eso fue sin conocimiento del presidente.
16: Ahora, fíjate, hay dos cosas que ellos están rechazando cuando hablas del Brain. Hay una propuesta de declarar grupos hostiles a aquellos que están aquí en el Brian, estos delincuentes en el Brian, porque obviamente están en un territorio, ¿no? Y además de declarar terroristas a estos que hace poco han baleado a un chofer y a un niño, a un bebé.
30: Un bebito, un bebé, 7 meses.
16: Que está ahorita todavía en el hospital. ¿Cómo le llamamos a eso? ¿Cómo le llamamos a alguien que pagó a un sicario y este sicario mata a una periodista como la China Polo? No puede haber gustado o no la China Polo, pero la mataron en el día, delante de todo el mundo, en un mercado. Eso no es generar caos, eso no es generar zozobra. ¿Cómo le llamamos a eso? ¿Cómo vamos a empezar
30: la razón,
16: o sea, necesitamos
30: la motivación
16: una legislación?
30: De la extorsión es el terror, pues.
16: Exacto, exacto. Necesitamos una legislación, por supuesto.
30: Ya, el temor que tienen es el siguiente, y lo ha dicho Maraví y lo dicen todos, no solamente Soto Boche, sino lo expresan, ¿no? Es que organizaciones sociales, sindicales, barriales, que luchan por el genuino derecho a la reivindicación social y porque los pueblos originarios... Discúlpame, sí. ¿Quiénes hicieron los actos subversivos cuando cae Castillo? Pues, eso estaba financiado. ¿O tú crees que 2 meses que toma de Lima, que venían caminando... Oye, ¿por qué no volvieron? Porque no había financiamiento. Porque venían buses y buses y alquilaban hostales completos. Discúlpame, López Chao no dijo que vengan a la universidad. ¿Y por qué tenían que darle cobijo en la universidad? A los protestantes, los manifestantes. Es que ellos dicen, a nosotros nos van a hacer grupos hostiles y van a venir los gringos, meter tropas al Perú y nos van a matar.
16: Claro, porque incluso estaban en contra del escudo de las Américas, ¿no?
30: Sí, claro.
16: En contra, totalmente en contra. Pero hay algo que se me ha metido en la cabeza. Yo siempre digo que no especulo, Diosito lindo, no me dejes especular. Pero se me ha metido en la cabeza y no me lo voy a quitar. Es que efectivamente hay delincuentes, extorsionadores, etcétera. Pero hay algo más turbio detrás que puede estar manejando esto, que puede estar soltando mucha plata para pagar estos extorsionadores, este tipo de asesinatos, estas formas de matar a los choferes, etcétera, o matar de un momento, disparar a un bus donde hay cantantes. Yo me estoy refiriendo a que hay un grupo detrás, creo yo, un grupo detrás más ideológico que está conduciendo a esto al Perú. Está pagando sicarios, eso es lo que estoy pensando, ¿no? Y las formas como lo hacen, en el momento en que lo hacen, cuando disparan al bus y muere un cantante del grupo 5, creo que fue al azar.
30: Armonía 10.
16: Fue al azar.
30: Mira, entonces, de que habían venido milicias venezolanas, que había gente del gota a gota que tenía que ver con organizaciones extremistas y recicladas de FARC, M19. Sí he escuchado, pero no todavía no se le ha dado forma. Pero el hecho es que con Chano, con Juana, Keiko tiene que ganar la legitimidad de la calle como ganó su viejo metiendo los presos. Paz o plomo, que es un poco lo que dijo el general Astudillo el otro día. Si no los capturo, los tengo que matar. ¡Ay, que cómo lo vas a matar! Es muy sencillo. El que dice eso nunca se ha peleado con un perro. Nunca ha tenido al frente una persona con un punzón, con una metralleta, con una dinamita. Evidentemente, las Fuerzas Armadas tienen que hacer lo que tienen que hacer para salvar su propia vida y tal. Me quedo con lo último que dice García Toma. Dicho ese paso, Ruth Luque, se nos había olvidado, Ruth Luque, ¿la pusimos a Ruth Luque, Jailo? ¿O yo me estoy olvidando?
16: No.
30: Veamos a Ruth Luque, porque dice algo interesante. Miren, ¿ah?
2: Sí, bueno, eso ya se veía venir, ¿no? Van a agregar varios puntos. Como ya lo dije anteriormente, tiene que ver este tema con la DINI, el tema de grupo hostil, y entiendo que algunos temas vinculados a temas económicos. Por eso se ha invitado incluso a MIPES, que no sabemos quiénes son, me imagino que para justificar la incorporación de estos temas nuevos. El señor Carlos Mesías pudo haber sometido al debate desde el inicio e invitar a todos los integrantes del Consejo Consultivo. Lo que más bien hoy ha hecho está invitando al Consejo Consultivo, que ni siquiera son a todos los integrantes. Ellos han invitado a un grupo de personas. Así que ese Consejo Consultivo también, y espero que no se molesten por las cosas que digo, parece que termina siendo más bien un consejo selectivo.
30: Mira, ni con Chana ni con Juana. Por eso es lo que tienen que hacer ustedes, es probar lo que tienen, y ya no pongan la 23, la 24, la 25, y lo demás decreto de urgencia y murió la flor. Es lo que tienen que hacer. Porque nunca le vas...
16: No, ni con uno, ni con dos, ni con 10. O sea, ellos son los insatisfechos.
4: Está bien, pues.
16: Sí, no hay problema.
4: Ya está, me muero la flor.
16: No van a votar, así sea.
4: Entonces,
16: ¿por qué
4: tanta vuelta?
16: No van a votar los de Perú, los de JP, jamás van a votar a favor.
4: Si tienen los votos, ya,
16: es que se tiene que cumplir con escuchar a la gente. Recién el jueves, hoy día es miércoles, ¿no? El viernes van a traer recién el predictamen y se va a debatir.
4: Dos por partido y murió la flor. Hámela corta.
16: La va a hacer corta, no va a pasar.
4: Y murió la flor. Hámela corta.
16: La va a hacer corta, no va a pasar del tiempo que dice, que establece el reglamento. No puede pasar.

0: pausa venimos con Estefanía Lizárraga, la chola capitalista, para ver qué va a pasar con Porky, con Francis. Está pidiendo segunda vuelta. ¿Qué le ha pasado? Se ha pasado de vuelta, Francis. Pero en fin, pausa, regresamos. La chola capitalista.
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0: aunque usted no lo crea, todavía no hay nuevo alcalde de Lima. Es alucinante, ¿no? En Brasil, que es un país de, no sé, de 250, ¿cuántos? 170 millones de personas, sacaron al presidente electo rapidito. ¿Por qué no podemos hasta ahora saber quién está ganando definitivamente? Porque está ganando Porky, está ganando Porky, está ganando Porky, está ganando Porky, pero todavía no gana Porky. Estefanía, ¿qué tal? ¿Cómo estás?
1: ¿Cómo estás, Fili? Buenas noches. Totalmente de acuerdo. En realidad son las fallas del propio sistema, ¿no? Que ya dejan de ser completamente urgentes y necesarios de atender después de que pasó la segunda vuelta y tenemos presidenta, pero estamos viendo que está volviendo a suceder en las elecciones regionales, municipales. Y eso, sin contar lo que ha sucedido en algunas zonas en el interior del país, ojo, que tiene que ver mucho con cómo es que los jurados electorales especiales toman decisiones, e incluso fuera de tiempo y de manera desmedida. Creo que esta solamente es, digamos, que la fotografía de lo que además sucede en el interior.
0: A ver, esto por si acaso no se mueve, si vemos la pantalla, la pantalla te dice que al 93.723, porque tiene 1.462.196. Ayúdeme con la calculadora, porque no, yo soy malo para los
1: 47.000 votos, me parece, ¿no?
0: Yo también sé, pero el exacto, pero no sé. Y un

0: 1.412.000 votos, Francis Allison. La distancia parece que no va a cambiar. ¿Y cómo has entendido tú esta distancia tan pequeña? Si Rafael estaba sacando una ventaja de 15 puntos para todas las encuestas, faltando una semana, ¿cuál fue el error de Rafael y cuál fue el error de Techito? Porque Techito se cae y Francis toma votos de Techito y los votos anti-Porky, que yo creo que eso es lo que le ha dado vida. ¿Tú cómo lo viste?
1: Yo creo que la estrategia de Techito Bruce estuvo totalmente equivocada, ¿no? Porque solamente fue atacar a Rafael. El mensaje fue muy vago, no hubo un mensaje contundente, no salió el hombre estadista, no salió el gestor, y salió más bien el llorón, ¿no? El que estaba en contra de todo, el que no quería nada, el que iba a denunciar a Rafael. Pero además creo que...
0: ¿Debato o no debato?
1: Exacto, voy, no voy, lo voy a denunciar, que esto... Y además que salió mucho a relucir también su punto, su tema personal, ¿no? Y creo que Lima, siendo una ciudad todavía bastante conservadora, le jugó muchísimo, muchísimo en contra.
0: Yo creo que dos cosas principalmente le hicieron daño. Número uno, no puede traslapar su obra de Surco, es que sea visible sobre el Surco, con realidad virtual, con lo que tú quieras, y decir, yo voy a hacer esto en Lima. Es decir, yo voy a ser suficientemente eficiente en Lima como lo he sido en Surco y ejemplificar. Le faltó imágenes, le faltó mensaje, le faltó contundencia. Eso para mí fue clarísimo. Cae en el palito de Porky cuando le dice Bebita. Porque Porky es un montón de cosas, pero no es un chancho pendejo. Le ligó lo de la bebita y el otro se picó y se bebiteó y que por aquí. Y la verdad sea dicha, el tipo, él, hay una palabrita, ¿no?, que es el orgullo gay. Que ellos siempre dicen que el orgullo, que el orgullo, que el orgullo. Pero la verdad sea dicha, yo no conozco muchos papás orgullosos de ese tema de sus hijos. ¿Eh? Uh-huh. El peruano es conservador.
1: Totalmente.
0: Lo oculta. No es, el orgullo es una palabra muy grande. Entonces, él si se sentía orgulloso del marido, ¿por qué no enseñaba al marido? Y comenzó a dar vueltas con esta cuestión. Y el día que va donde Ortiz y los dos homosexuales se ponen a hablar de que el matrimonio entre este señor y su marido es mejor porque los hombres, como se conocen, fastidian menos que las mujeres porque... Si yo te digo que eres una fregada, claro, no tengas ninguna duda que sí eres, ¿ah? Okay. Y tu mamá también, y tu hermana, y Milagritos, y la mía, todas las mujeres, todas, todas. Pero yo estoy casado con mujer, pero no voy a renegar de la naturaleza femenina. Yo creo que eso lo molesté, eso lo fregó.
1: Yo creo que sí, o sea, por eso mismo te digo, ¿no? No salió el hombre estadista, el gestor o quien hizo la obra que hizo en Surco. Pero más allá de eso, también creo que distorsionó mucho, porque en realidad la gente que lo que ha visto con Rafael y en todos los recorridos en lo que vamos, lo que ha visto con Rafael es obra. Ha visto cosas que se han hecho, que no lo han visto hace 20, 30 años, perfecto. Pero cuando él sale, por ejemplo, solamente para darte una idea, la Vía Expresa Sur y dice, voy a hacer otra cosa a lo que ya se había proyectado y Rafael lo ha vendido, cómo es que quiere hacer la Vía Expresa Sur y que esto. Y él agarra y dice, ¿solamente la Vía Expresa para los ricos? No, ya voy a hacer hasta aquí el Metropolitano. Y creo que ese mensaje también fue uno de los mensajes que le jugó muy, muy en contra. Y mientras tanto... pues obviamente Francis Allison estaba trabajando.
0: No, y además, hay un tema que la gente... Que es medio... Es contradictorio. Pero eso de que no tiene expediente técnico, sí es cierto. Que lo ha hecho al tuntún, también es cierto. Porque es evidente, lo estás mirando. Pero me vas a disculpar, ¿en los cerros no son hechos al tuntún? La gente no hace el primer piso con el papá y la mamá y los abuelos los ponen el tercero y el cuarto y el quinto y las casas tienen escalera de carabol por fuera y no tienen declaratoria y fábrica y vacían el techo entre todos, ¿cierto? Y se prestan entre la familia y compran, ahorran con la arena en la puerta de la casa, ahorran con el cemento lo último que compran, ahorran y lo van haciendo. Entonces, Lima está hecha así.
1: Claro, donde las propias familias o el jefe de familia
0: se crea arquitecto. Fue avanzando porque ahora, Francis, yo creo que el error de Francis central lo está cometiendo ahorita.
1: También, completamente de acuerdo.
0: Porque él ha sido una expresión momentánea de 3 días, de 4 días. Sí, seguramente si duraban 3 días más, de repente él ganaba. Pero el cariño es como una flor, si no la riegas, se apaga. Entonces, él está con esta cuestión de que pide segunda vuelta. Me parece que es una torpeza.
1: Totalmente.
0: Francis dice una segunda vuelta. Y lo dice él, pero dice, yo no, sino Avanza País, pero es mi partido, pero todo el mundo sabe que no es tu partido, pues hermano, veamos, chequemos.
2: El gobierno regional de Lima, que es parte del municipio de Lima, parte o viceversa, acá hay un híbrido, o sea, Lima tiene una categoría jurídica diferente. ¿Qué más? Lima ya tiene por ley, la facultad que tiene todo gobierno regional, por ejemplo, en salud, pero todavía no la ejerce, a pesar que la ley dice que la tiene, porque cada año en la ley de presupuesto se aprueba un articulito que dice que por los siguientes 12 meses se suspende los efectos de esta ley que ya pasa al municipio de Lima las facultades en salud. Conclusión, es un gobierno regional también. Y además, ¿por qué los gobiernos regionales tendrían segunda vuelta y no la provincial? Las provinciales, porque tienen menos gente que el gobierno regional y porque tienen menos funciones. Pero en el caso de Lima no es así. Siempre que alguno de los dos no llega al 30%, igual que es con cualquier gobierno regional. Porque, repito, Lima tiene las funciones de gobierno regional y tiene, evidentemente, la población más alta del país. Entonces, dejar Lima en manos de un hombre que tiene 75% en contra, en caso de que la lista de Rafael sea la que gana al final, así sea por un voto que vamos a respetar el resultado, evidentemente no es lo más saludable ni para la ciudad, ni para el mismo que le toque ser alcalde. Finalmente no sabemos si va a ser él o teniente alcaldesa y estamos metidos en todo un enredo justamente porque el Jurado Nacional de Elecciones no puso las cosas claras en su momento.
0: Yo creo que acá está haciendo la del picón, para hablar en términos barriales.
1: Mira, yo creo que, como tú dijiste, el peor error que está cometiendo es postelectoral, porque se le está viendo no solamente una desesperación, porque ya es una desesperación genuina el querer inventar una segunda vuelta a estas alturas, cuando aún se sabe, y él mismo sabe, estoy segura, que eso no va a suceder, sino que además se nota que no estuvo ni siquiera preparado para el momento en el que iba a trascender esto. O sea, te apuesto que él ni siquiera sabía que podía llegar hasta ese punto en la elección.
0: Tal es así que él, pensando que estaba a 6%, dice, yo le voy a dar la mano a Rafael.
1: Exacto.
0: Cosa que no es una mala idea, porque, a ver, él la verdad es que se queda sin nada. Acá está el documento que presenta Avanza País.
1: Exacto.
0: Él, y lo sé yo, no me van a contar un cuento, él no es parte de Avanza País, él llegó porque, en fin, era una carta.
1: Que no está de acuerdo el partido con eso.
0: No, pero perdón, si lo está presentando, la solicitud la presenta el presidente del partido político, ¿no es cierto?, pidiendo una segunda vuelta. Cosa que es un absurdo porque presentan cosas para que les digan que no.
1: Claro.
0: El partido ya fue, el partido ha perdido la inscripción. No hay, él, Francis, no es un líder del partido ni ha escogido a los candidatos a alcalde. Y eso se sabe, él mismo lo ha dicho. No estoy siendo infidente ni nada parecido. Entonces, lo que va a hacer Porky, por puro sentido común, gana, le dan su credencialita y Porky se va a poner de acuerdo con el dibujito de Ate, ya se puso de acuerdo con Maldonado y San Juan de Lurigancho, y se va a poner de acuerdo con todos los candidatos a Avanza País porque ellos ya son independientes. De facto, son independientes. A ver, jure, para hablar con los abogados, a partir del 1 de enero del próximo año. Pero de facto ya son independientes, no se deben a ningún partido. Uh-huh. Entonces esos, para gobernar, dirán, oye, ahorita que me hacen las transferencias, me tengo que alinear con el jabalí, pues, ya está. Tal cual. Con él es que voy a hacer obras. Pobre la flor.
1: En general es así, no solamente en Lima, sino en todo el interior.
0: ¿Y Francis qué tendría que hacer? Porque ahí escuché con Nicolás Lucra, que le dijo, hazte un partido más para Nicolás Lucra, siempre es una posibilidad de ganar un petipán, aunque sea, no una roquita, una galleta chaplín.
1: Pero ahora no va a estar tan fácil tampoco, creo.
0: No, pues, 700.000 firmas. O sea, lo que tiene que hacer Francia es ser práctico. De los que van a poder comprar un partido, que son el PP, ya lo tiene a Urresti. Acuña no tiene un candidato potable. Será él el de Acuña. Y de ahí, ¿quién más va a comprar? Patricia Lee. Porque esos se van a comprar, sí, uno de los, sí, tres, sí, partidos, sí, y está. Le van a hacer la finta y le cambian el nombre.
1: Ajá, tal cual. Creo que ese es plan, esa es la estrategia a la que están apuntando. Ahorita Somos Perú está apuntando a todas las segundas vueltas en las regiones que tiene. Tiene ya creo que 2 regiones ganadas. Yeah. Podemos también. O sea, de todas maneras esa es la estrategia. Pero yo creo que lo que está haciendo ahorita Francis Allison ya es un espectáculo bastante ridículo, porque ya creo que la situación está dada.
0: Estaba bien.
1: Ya está dada.
0: Ya le tocó. ¿Cómo él puede hacer para mantener su futuro político? Él tiene que poner esa chapa. El ideal para él sería auparse al gobierno de Keiko y que le den un ministerio para que vaya haciendo algo. Pero si se pelea con Porky es casi el jefe Keiko.
1: Yo prácticamente a estas alturas yo creo que ya perdió cualquier posibilidad, porque la verdad, como te digo, es un espectáculo bastante triste. No sale, hay un Francis Allison antes, hay un Francis Allison después de que amanece y se cambian los resultados. Sí. Hay un Francis Allison hablando de... Ya, digamos.
0: Además,
1: que
0: se junta con. A ver, se junta con Urresti, ¿no? Se junta con Daza, o sea, el baile de los que sobran. ¿Para
1: Exacto.
0: qué? ¿Para qué?
1: Y los ataques también, yo creo que. Y aquí hay otra cosa, ¿no? Tú dijiste hace rato, un grupo de pezuñientos en el Congreso les han dado un reconocimiento, pues son de izquierda y la tendencia. Y esta tendencia que ha habido ahora de irse mucho a los influencers, entre comillas,
0: no, eso es una tontería.
1: Que han hecho realmente espectáculos ridículos y tristes en redes, y digamos que han ido moviendo opinión de una manera desmedida, ¿no?
0: Además, sin ánimo de fastidiar a nadie, el mundo de las redes es un mundo que yo les he comentado a ti y a Milagritos, que va a entrar en un momento haciendo su estiramiento, Milagritos, porque estira y crece. Entonces, ¿qué cosa les quiero decir? Todo este mundo de las redes es una gran mentira, por mucho que quieran. Los programas de las redes son muy... con muy pocas vistas, lo que vale es el gag, el clipeo. Uh-huh. Y normalmente para clipear, pues, brutality, insulto a uno, grito al otro, hago una estupidez. Bueno, pero eso es efímero, pero en fin. Cuéntame una cosa, ¿a ti qué tan bien te cae Carlos Spa personalmente? ¿Te parece una persona simpática, un caballero, un señor, o no te cae bien, te es antipático?
1: No, a mí no, nunca me ha caído mal ni nada, a mí me parece un personaje, creo que él está dentro de un personaje. Me parece una persona incluso hasta tranquila, agradable, lo he escuchado en muchísimas entrevistas, pero ya a lo que se ha visto el día de hoy, ya me parece que se excedió.
0: Vamos a verlo bien, yo no creo que sea un personaje, yo creo que es así, que él es legítimo, él es un personaje atrapado en otro tiempo. Es un chico que ha crecido pues en un palacio, un palacete, y él es un bacán, es un heredero, y la gente, a ver, la cabra tira al monte. Entonces, él es lo que es. Lo que pasa es que para el común de la gente es medio complicado asumirlo pues como un señorón, como un tipo que habla así engoladamente, que se pinta el pelo de negro, que se maquilla para salir, etcétera,
1: recién
0: etcétera.
1: Acabo de ver que lo están maquillando.
0: Él se maquilla y ahora que hace ese tipo de cosas. En fin, veamos la nota y lo conversamos ya con Milagritos, que ya estiró y está midiendo 1.54 m. Ya veamos la nota.
3: Quien pega saltitos mientras es iluminado y grabado en el corazón del centro de Lima no es un influencer de esos que pululan hoy en día en redes sociales. La persona que interrumpe el tránsito haciendo tanta alaraca es ni más ni menos que Carlos Spa, el ministro de Relaciones Exteriores del Perú.
4: Hoy el Perú entero canta con orgullo.
3: Los alrededores del Palacio de Torre Tagle, otrora bastión de la solemnidad diplomática, huele hoy en día a laca, a harto maquillaje y ese tintán que tanto caracteriza a nuestro canciller. Y es que desde que asumió el cargo, Spa parece dictar la política exterior peruana, menos por la Convención de Viena y más por el algoritmo de TikTok. Quienes transitan por Cancillería ya no temen un conflicto limítrofe, sino interrumpir una transición de video.
5: Una semana de acción y de resultados concretos.
3: Atrás quedaron los tiempos de los comunicados y conferencias de prensa aburridos. Con Carlos Spa son más de generar reels.
4: estamos rumbo al Grupo 8 para recibir al secretario de Estado de los Estados Unidos, Marco Rubio. Acompáñenme.
3: El roce con la ridiculez es la nueva política de Estado. La valija diplomática pareciera ir llena de productos de skincare porque una crisis bilateral se puede manejar, pero las arrugas o imperfecciones captadas sin cámara son imperdonables.
4: Nueva York, la Organización de las Naciones Unidas y una recargada agenda. Así empezó el tercer día.
5: Con el ministro de Asuntos Exteriores de Alemania fortalecimos nuestra cooperación en seguridad, desarrollo, medio ambiente, comercio e inversiones.
3: Y no es floro cuando decimos que tenemos a un canciller figuretti. Basta con revisar el perfil de TikTok verificado del Ministerio de Relaciones Exteriores. Hay un antes y un después de Spa. Previo a 28 de julio, quienes protagonizaban los videos institucionales eran personal del área de imagen o actores. De 28 de julio en adelante, Carlos Spa ha acaparado todos los espacios fílmicos.
4: Nos encontramos en la sede de la OEA, la Organización de Estados Americanos, todos los cancilleres y representantes del hemisferio para analizar el gravísimo problema de Nicaragua, del régimen autoritario de Nicaragua, que ha generado la destrucción, debilitamiento, deterioro de todas las instituciones democráticas.
3: Él la pega ahora de historiador.
5: Eso que estás viendo es el Perú de hace 100 años.
6: ¿Estas fotos son de Perú?
5: Sí, y están en una muestra que no te puedes perder. Es la muestra Historia, Archivo, Oficio y Legado de Martín Chambi.
3: Tiene facetas de ingeniero, aunque no bailarín, por ahora.
5: ¿Recuerdan este edificio? Esto solía ser la sede de la Bolsa de Valores de Lima, pero pronto volverá a abrir sus puertas como la sede del Ministerio de Relaciones Exteriores. Aquí podrás realizar tus trámites, porque detrás de cada trámite hay un peruano que necesita ser atendido.
3: Y hasta narrador de cuentos con caricaturas suyas.
5: Hace muchos años fui estudiante de la Academia Diplomática. Ahí comencé a comprender el honor de representar al Perú.
3: Carlos Spa dice y no acepta que le digan que está haciendo de la diplomacia un show. Según una columna en el diario Expreso, la ahora exdirectora de comunicaciones de Cancillería, Liliana Carrasco, habría sido cesada inmediatamente de su cargo después de formularle observaciones al canciller sobre su uso excesivo de TikTok.
4: Hoy somos 100.000.
6: 100.000 personas que hoy están más cerca de Cancillería.
4: Que nos acompañan.
7: Y que nos permiten estar cada vez más cerca.
3: Carlos Spa parece inmutable ante la crítica. Después de todo, en su lógica de redes sociales, solo son haters que le ayudan a mejorar sus métricas.
0: Vamos a preguntarle a Milagros Muñoz, que es experta en comunicación política, si esto responde a un interés de la Cancillería de ser más visible, al interés personal del señor de, no sé, tener determinada popularidad para el futuro, volver a ser candidato a la presidencia, o es porque no tiene infancia, ¿no? Y se siente ahorita que está jugando y este juguete se llama la Cancillería. Milagrito, ¿qué tal? ¿Cómo estás?
8: ¿Cómo estás?
0: A ver, ¿qué te parecen los saltitos del canciller?
8: Creo que hay un poquito de cada cosa que acabas de mencionar. En principio no me parece estratégico, ¿pero por qué? Porque la comunicación digital tiene que estar al servicio de la gestión. Entonces, una autoridad sí debería de tratar de lograr adaptarse a los nuevos lenguajes de comunicación digital sin que el lenguaje digital se convierta en una distracción de la gestión. No sé si me estoy dejando entender.
0: Claro.
8: Una cosa es que tú trates de utilizar las redes para tener una gestión mejor comunicada y más cercana al ciudadano, y otra cosa es que ocupe un tiempo en el que tú deberías estar gestionando y pues desarrollando.
0: Ya, pero se hace el simpático, ¿no? Ahora los chiquillos que hacen lo de Farma Laura, sí, y que habla como Porky, que dice que habla como niño y se mueve, o sea, hay algunos que quieren hacerse los populares.
8: De acuerdo, por eso te digo que no me parece estratégico, porque si ella tiene una figura, una imagen lograda, que obviamente la tiene porque viene de un proceso electoral en el que en algún sector de los jóvenes sí se hizo conocido. Entonces, tienes que ver qué funcionó. Y lo que había funcionado, en mi perspectiva, y un análisis sencillo, es que él era un candidato serio, propuestas serias, que te hablaba con un conocimiento no espectacular, en el sentido del espectáculo, sobre el Perú, y eso era lo que atrajo a la gente. Entonces, eso no va a combinar con esta faceta.
0: Ya, pero acuérdate que ni bien no pegó, se comenzó a disfrazar y se ponía gorros de rapero y comenzó a payasear. Por eso te digo que él... A ver, hay una canción muy famosa que yo fui Lorna, ¿no? Este pata ha sido Lorna. O sea, su nivel de pendejada es microscópica. No tiene esquina, porque su casa, él era dueño de toda la cuadra. O sea, toda la manzana era de él. Entonces él salía, no tenía parque, porque el parque era su jardín.
8: Lo que pasa es que él puede ser lo que él quiera ser.
0: Yeah.
8: Y está bien. El problema es, para mí, ya del equipo, que no logra identificar la personalidad real.
0: Y le quita seriedad.
8: Porque tiene que haber una convergencia entre cómo comunicar para ser más cercano y quién soy realmente para que en esa convergencia yo pueda comunicar de la forma seria, ¿no?
0: A ver, desde que yo te conozco, yo nunca te he visto sin arreglar. Tú te levantas, te lavas los dientes y te pintas la boca. O sea, tú te arreglas siempre. Pero natural es que tú, seguramente tu mamá ha sido así, tu abuela ha sido así, tus hermanas son así, tú te maquillas siempre. ¿Qué carajo hace el canciller maquillándose?
1: Claro. Yo creo que esto le quita mucha seriedad, pero a ver, como lo veo yo de fuera, sin ánimos de, digamos, que hacer una crítica destructiva, creo que en realidad ha variado de sus redes personales a las redes de cancillería. Porque ya,
0: él
1: no
0: existe, dice, la cancillería
1: ya, ya no existe una red de cancillería formal, institucional, que tenga, digamos, procedimientos o que sea cercana, sino ya es un canciller, es el protagonista de todo. Entonces, cancillería es sinónimo de Carlos Spa y Carlos Spa es sinónimo de cancillería. Yeah. ¿Me dejo entender? Entonces, yo creo que en ese punto ya se ha transgredido este tema de la comunicación, del ser cercanos, de utilizar la vía digital para ser cercanos, sino ya es otro, digamos que ya el objetivo es otro, ¿no? El objetivo es que Carlos Spa sea visible, sea notorio y estar pensando tal vez en un futuro próximo y él quiere volver a ser candidato presidencial.
0: A ver,
1: o algo así, ¿no?
0: Yo no creo que ustedes se acuerden porque estos son chibolas. O sea, Carlos Spa sale con corbata siempre, encorbatado, ¿no? Y él tiene la imagen, ustedes ni saben. ¿Se acuerdan mi amigo Electrolux? Mi amigo Electrolux era el vendedor de ¿cómo se llama? De aspiradoras y tal. Que era un señor serio que tocaba la puerta de la casa de tu abuelita y le vendía pues su aspiradora. Entonces él sale con su maletincito y el maletín en su reminiscencia setentera era el maletín es el que utiliza el papá o el abuelo para ir a trabajar. Hoy en día ya nadie utiliza maletín, pero él utiliza maletín. Ahora que se utiliza una laptop. Ajá. Y él se viste a la antigua usanza, siempre encorbatado, engemelado. Él está tratando de hacerse popular independientemente de su chamba de cancillería y no nos cuenta qué hace la cancillería. El otro día dio una entrevista con Ortiz y no supo explicar lo que era el escudo de las Américas. No lo supo explicar. Si tú le pides ahorita a Milagro, si lo entrevistas en tu programa, blanco y negro, que dicho sea paso, como él es tan blanco, se pone chapas y le dice, explícame cómo vas a hacer para expulsar a los extranjeros. ¿En marco de qué convenio de extradición o de...?
8: Da igual, ¿cómo lo ejecutas?
0: ¿Cómo lo vas a ejecutar? No sabes explicarlo.
1: A mí lo que me parece más grave, si es que ya nos vamos a ese punto, él está teniendo reuniones bilaterales representando al Perú con un montón de embajadores, Estados Unidos y demás. Y hay temas trascendentales, ¿no? Que se tienen que tratar, por ejemplo, con Estados Unidos, los aranceles, todas las oportunidades de negocio, exportación que se pueden tener con China. Y entonces, pues sí, como dice Milagros, el hacer redes y el hacer contenido de redes tiene un tiempo que necesariamente es inversión en espacio, tiempo y es un costo oportunidad, ¿no? Porque tú podrías estar haciendo otra cosa diferente que tenga que ver mucho con el tema técnico. Entonces, a mí realmente eso sería lo que más me preocuparía fuera de la
0: empresa. A ver, roadshow, inversiones, nuestra relación con China tiene que ser tan buena como la americana, no es que hay que privilegiar a los gringos, porque él no es el embajador de McDonald's, él no es el embajador de Burger King ni el tío Sam, ¿no es cierto? Tampoco es, ustedes ni se acuerdan esto, ¿eh? Tú le vas a preguntar a tu papá y a tu mamá y tú también a tus abuelitos. Ustedes vean Los Locos Adams, ¿no?
8: Obvio.
0: ¿Te acuerdas de Largo, de Los Locos Adams? Ahí está. ¿Quién es? Míralo bien, ¿a quién se parece el Largo? ¿A quién se parece? No, no es nuestro canciller acá, Carlos Spa, ¿no es cierto? Porque Largo era pues un supuestamente muerto viviente, que era el mayordomo de la casa, ¿no es cierto? Que respiraba azufre, una cosa así. Y Largo era llamó usted, o sea, cómo habla Carlos Álvarez, ¿no? ¿Por qué no lo titulan? Que parece que... ¿Te acuerdas? Cuando Carlos Álvarez lo imita a Carlos Spa, habla como largo, pero Carlos Spa habla así, él habla así, todo, es que parece que tiene tres vértebras, ¿no? Entonces, él se va a quedar en esto.
1: Mira, yo lo he escuchado en varias entrevistas porque sigo mucho a varias gestiones. Y, por ejemplo, cuando dio la respuesta de la rodillera, ¿te acuerdas lo que le dijeron en el Senado y le dije el ministro, sí, necesita rodilleras? A mí me parece que ensayó tan bien la respuesta, construyó la respuesta era que las rodilleras se utilizan por la disciplina y para hacer deporte. Y entonces era como que... un discurso así aprendido, ¿no? Para todo, porque no podía salirse de ese cuadrado porque entonces ibas a terminar perdido. Entonces, si extrapolamos eso para ya un tema técnico y hablar de comercio exterior, de aranceles, de exportación, agroexportación, a mí me parece que ahí estaríamos en desventaja ya, si ya vemos el perfil.
0: Cuando,
1: ¿no?,
0: Iber Maraví, ¿no es cierto que es un agitador?, le dice las rodilleras, si tuviese un mínimo de calle, de esquina, de flow, claro, de cacha, le he dicho, pero yo no necesito rodilleras. Yo, como todo ser humano creyente en Dios, yo me arrodillo entre Dios y mi madre. Se acabó, lo cagaste. Pero él va a terminar en esto y van a haber otros que van a hacer así, ¿te acuerdas? ¿Lo ubicas a Alejandro Salas o no?
1: Sí,
0: ¿lo ubicas,
1: claro,
0: a Alejandro Salas? Ahí está, claro, pues, ¿no?
1: Entonces, el amiguito de Vizcarra,
0: que fue amiguito de Castillo, uh-huh, entonces de ser un abogado constitucionalista,
1: chupamedia,
0: termina siendo pues una caricatura de sí mismo, y eso es malo.
8: Absolutamente, incluso yo te digo, nuevamente, es un error de estrategia, porque hay muchas cosas al aire que no están siendo alineadas. Tú me dices que, y todos creo que acá coincidimos, que el prototipo, el arquetipo, para hablar de arquetipos, yeah, es largo. Entonces, si nosotros ya hemos identificado a Carlos Spa como un largo, un largo es serio, un largo no hace payasadas, un largo, podrías usar ese arquetipo para tratar de comunicar cosas más serias, pero va a generar jocosidad en general. El problema es que ha sido largo y ahora también eres payaso que salta. O sea, no tiene sentido. O sea,
0: bueno,
8: ves una disonancia.
0: El tema es que eso le pasa a Keiko por improvisar.
1: Exacto.
0: Porque un diplomático de carrera no hace eso. Porque el diplomático de carrera es Alan Wagner. Serio hasta para dormirse. Tío mío, se pone gemelos para dormir. De Sela, serio. El diplomático es un hombre serio.
1: Yo creo que en realidad ese tipo... yo creo que el estilo de vida o lo que quieras, la carrera que realices, también viene en base a tu educación. Decías lo del maletín, por ejemplo, y tú me decías, tú siempre eras arreglada, pero yo tengo la escuela por lo menos de mi papá o de mi familia paterna, donde las mujeres tienen que ir en un anís y por una línea derechita hasta donde debes llegar, ¿no? Entonces yo no me puedo salir del recuadro, a mí no me vas a ver en chancletas ni en vestido con el tutú moviendo la cadera en medio de la calle, por ejemplo, porque yo soy así. Pero claro, si ya tenemos un estilo muy diferente en este lado y hay personajes y personajillos y caudillos en el Senado, en la Cámara de Diputados, cada uno haciendo su propio show, su propio espectáculo, ¿eh? Entre mujeres como la señora de pelo pintado lila y demás, que tú vas identificando por ciertas características, pero yo sí lamento muchísimo que a nivel de comunicación no estemos viendo en realidad por lo menos personas que tengan... la cosa clara en el tema político y la gestión pública.
0: Correcto.
8: Inclusive, bueno, nuevamente repito, es un error estratégico, más allá de los videos y las redes sociales, porque, bueno, acabas de mencionarse un ratito ambos, que de repente él quiere volver a postular y él alucina que con estas estrategias, pues, ya. Pero inclusive en ese aspecto, sin mirar las redes sociales, es un error de estrategia. Porque si tú quieres ser nuevamente candidato, eres oposición, no eres gobierno.
0: Bueno, ya, el hombre está errado, pero en fin. Ahora vamos a tratar un tema que es especialmente serio y lo voy a explicar yo desde mi punto de vista y quiero escuchar de ustedes. Esta chica deportista, a la cual, cuando ella está haciendo su deporte en Miraflores por el puente Villena, de madrugada prácticamente, esta chica es vista por este miserable que se da una vuelta en U, porque el tipo la zapea, se da una vuelta en U, voltea y le mete la mano. Por supuesto que esto se ha hecho viral y genera la indignación. Yo tengo esposa y tengo dos hijas que además hacen deporte. y ustedes también son chicas jóvenes, muy guapas, todo, tienen todo el derecho del mundo, inclusive si eres gorda, demondongada, flaca, tirifila, enana, chata, linda, hermosa, lo que tú quieras, nadie tiene por qué tocarte ni meterte la mano cuando estás haciendo tu deporte. Pero acá yo quiero que veamos este tema, no solamente desde el punto de vista del feminismo, que tiene un filón, del abuso que tiene otro filón, de la seguridad ciudadana. O sea, este tipo ha entrado, también la ha podido robar, ¿no es cierto?, el reloj, lo que sea, inclusive matarla. Y hasta el día de hoy no se le encuentra. En Miraflores, que tiene uno de los mejores serenazgos y que tiene además uno de los mejores sistemas de cámaras. Veamos este Zoom que hicimos con Clea Guerra de Flora Tristán, que le da su visión feminista, que la vamos a ver también. Veamos.
9: Salir a correr se ha convertido en un deporte de riesgo extremo para las mujeres. No importa que sea el distrito más vigilado de todo Lima, el acoso siempre estará al acecho. Los tocamientos también.
10: Es súper difícil. Yo pensé que no me iba a afectar tanto. Estaba cumpliendo mi entrenamiento. El domingo me tocaba un entrenamiento largo corriendo en el malecón. Llegué como 5 minutos antes de las 5. Para que la persona me haya visto, haya dado la vuelta, haya ido hacia mí, voltee y me dé un beso volado, o sea, ni siquiera sé que si se le podría titular persona, ¿sabes? Entonces sí estoy un poco indignada en ese momento, boté todo y me sentí fuerte, me sentí empoderada, pero conforme fue pasando las horas, sí me puse muy, muy vulnerable.
9: Es la indignación de la deportista e influencer Valeria Martínez, conocida como Vale Fit. El último domingo 12 de octubre se encontraba corriendo por el malecón Cisneros en Miraflores. De pronto, un cobarde a bordo de un scooter eléctrico se le acercó sigilosamente para atacarla con un golpe en el glúteo antes de darse a la fuga.
10: Ya hice la denuncia, entonces ya se están comunicando con la municipalidad. Tocamientos y debido y agresión, sí, claro, porque no solamente me ha tocado una parte íntima o mi cuerpo en general, sino ha sido un golpe. No, entonces yo lo veo así y bueno, ¿quién no, pues?
9: La joven, aún impactada por la agresión, logró grabar al sujeto mientras este escapaba por la ciclovía. Con ese video, acudió a la comisaría de Miraflores para interponer la denuncia formal e iniciar con las investigaciones. Los antecedentes de acoso nos señalan que estos casos son sumamente graves, incluso pueden acabar en tragedia. Recordemos algunos casos con trágico final.
11: Para mí no están las leyes. Las leyes se dan, pero jamás ni nunca se cumplen. De ellas están escritas, pero no se cumplen.
9: Carlos Hualpavacas se obsesionó enfermizamente con Avi Ágreda. El miserable le hacía vivir un pánico constante. La tragedia estalló en un bus de transporte público. Hualpa subió, rociando gasolina sobre su víctima de apenas 22 años. Le prendió fuego frente a decenas de pasajeros aterrorizados. Avi luchó por su vida, pero su cuerpo, calcinado en un 60%, no resistió.
12: Lo puse bastante, un montón, lo pensé mucho, mucho, mucho, en el carro lo puse bastante. Pero cuando se cayó la tapa del golpe, saqué, ya. Yo pensé que ya siempre es esa hora o nunca, pero no, realmente yo no tenía las intenciones de dañar a nadie, no solamente yo quería dañar su cara, porque ella siempre se como era activa, siempre decía que era su cara era bonita, entonces ella tenía el ego tan elevado.
9: Con esa monstruosa frialdad confesaba su crimen este psicópata condenado a 35 años de prisión en el 2019. Pero la historia de acoso y horror se repite una y otra vez. Catherine Gómez, de tan solo 18 años, decide terminar su relación con el venezolano Sergio Tarache. La respuesta ante el rechazo fue un acoso implacable. Las cámaras de vigilancia grabaron el terror. Tarache quemando viva a Catherine en plena luz del día. y para burlarse de todas nuestras autoridades, Tarache huyó caminando tranquilamente.
13: El delito que él cometió fue muy grave. Me arrebató a mi hija, le arrebató la vida a una chica joven con ganas de estudiar. Uh-huh. Ese hombre es un bueno para nada. ¿Por qué? ¿Para qué tenerlo en Colombia? A ellos no les sirve tenerlo en Colombia. Uh-huh. Y en Venezuela su país lo va a proteger. Y yo como madre, mi esposo como padre, nos vamos a quedar atados de manos. Uh-huh. Que va a ser una lucha.
9: Después de días en el hospital, Caterín falleció. Tarache fue extraditado desde Colombia para ser sentenciado a 26 años de prisión. Aunque el caso de Valeria no tuvo un trágico desenlace, hay que poner la vista en los reportes del Poder Judicial. Estos reflejan una realidad alarmante. Entre 2024 y 2026 se contabilizan anualmente más de 11.000 denuncias a nivel nacional por abusos sexuales y actos de connotación sexual, como los tocamientos indebidos. Pese a esta gran cantidad de casos, muchas de las denuncias terminan archivadas por fiscales de turno que exigen pruebas imposibles o se reducen a unas medidas de alejamiento.
14: A nivel nacional, el año 2025 tenemos 526 casos que han sido atendidos a través de los centros de emergencia mujer. Entonces, igualmente, nosotros como supervisores del cumplimiento de las acciones de las entidades públicas, estamos también involucrados y no dejamos de lado a las víctimas, y también tenemos la data y el reporte de cómo van estos casos.
9: Queda en evidencia que lo que para algunos es un simple manoseo en el malecón podría significar un trágico final para la víctima. Se debe actuar lo más antes posible. El acoso callejero no es un acto permisible desde ningún punto de vista.
0: A ver, ¿a qué voy yo? Ni para lo grande ni para lo pequeño. Ni para la mujer que es quemada por un imbécil que se creía algo de ella, ni para esto. Han pasado de esto ya 78 horas, creo, ¿no? Claro. O sea, ni la Municipalidad de Miraflores ni la Policía Nacional lo encuentra. ¿Qué pasa si le hacía daño realmente? Daño físico, o sea, realmente terrible, si le claro. robaba, la o cortaba, la mataba.
1: Claro, pero acá hay un... Hablabas del tema de seguridad ciudadana y a mí me parece que hay un tema de fondo bien grave. Y hablamos de cámaras, ¿no es cierto? ¿Y cuánto dinero se invierte en proyectos de seguridad ciudadana? Entonces, empecemos desde el inicio. Cuando tú empiezas con un perfil, un expediente técnico, se supone que tú vas previendo el paso del tiempo y en cuánto tiempo va a cambiar la tecnología. Entonces, veamos... Si es que esta gestión o la gestión pasada han cambiado tecnología, tienen cámaras de verdad que
0: todo
1: se pueden ver rostros.
0: Todo el debate que hemos escuchado, que para mí es estéril, porque para mí no es un tema de la seguridad ciudadana de los alcaldes ni de la alcaldía. En Inglaterra las cámaras son del Ministerio del Interior y de Scotland Yard. O sea, pero acá estoy mirando algo que es evidente. A esta chica la han manoseado y no encuentras al mañón. Y si fuera ladrón, si fuera asesino, si fuera sicario, porque el tipo también la podría haber jalado de los pelos. ¿No es cierto? Esa es la foto... ¿qué está pasando? Este es en el Hotel Marriott.
8: Claro, o sea...
1: Entonces, claro.
0: ¿Cómo no tiene la identificación de este tipo? Su vecino, por dar un ejemplo. El vecino no ha llamado y ha dicho, se llama Fernando González, vive en tal sitio. O sea, ¿cómo es posible que la policía no lo ubique?
1: Por eso mismo te digo, el tipo de cámaras. ¿Cómo puedes ubicar algo si todo se ve borroso, si las cámaras no funcionan?
8: Pero igual, ¿qué tipo de tecnología también utilizan?
1: Exacto,
0: este es Armendáriz con el arco. Al frente del Arcomar.
8: Exacto. Porque, no sé, de repente, a ver, se necesita una tecnología aparte para que a partir de una imagen puedas identificar el rostro, o ya hay cámaras que de por sí identifican el rostro, Miraflores no las tiene. O sea, hay un problema de gestión ahí y de estándares,
0: ya,
8: ¿no?
0: Pero ahora viene la Escuela de las Américas, el FBI, me hablan de tecnología. Esto es elemental. ¿Cómo ves al sicario que ha ido a cobrar el cupo? ¿Cómo es el sicario que ha ido a dejar el queso para que reviente la bomba en la puerta del mercado o del colegio? Porque dejan también petardos en la puerta de los colegios, de los cofiures. O sea, si Miraflores no lo tiene nadie.
1: Que las cámaras son antiguas, Felipe. Las cámaras son antiguas, no hay tecnología, no hay cómo cruzar información. Ya.
0: Bueno, ahí tienes una deficiencia. Y la otra es, ojalá que lo ubiquen este tipo. Y que, mira, la sanción que le van a hacer seguramente va a caer en nada. Pero ese tipo no puede volver a conseguir un trabajo así nomás, ¿no? Lo tienen que botar de su trabajo. El pate es un asco. Y si yo ya le hacen eso a mi hija, yo no presento denuncia, por si acaso. Porque no funciona el Estado. No pierdo mi tiempo. Acá una chica a la que le meten la mano, desesperada la chica, lo que le había pasado, se había muerto de miedo, me llama porque había hecho la denuncia frente a un policía que estaba ahí, la habían llevado a la comisaría. Entonces, ella estando en la comisaría, me llama y me dice, señor Philip,
8: ¿Me atacó la cámara?
0: No, ese es más adelante. ¿Y sabe lo que quisieron hacer en la comisaría? Le querían hacer médico legista. ¿Cómo que médico legista si te han metido en la mano? ¿Qué cosa quieren? ¿Que te bajes el pantalón? Lo tuve que llamar al doctor Medina, era un domingo o sábado en la noche. Y tuvo que llamar Medina y salir en el teléfono y dijo al policía, ¿qué cosa, qué les pasa a ustedes en la cabeza? ¿Cómo que médico legista? Uh-huh. Y el tipo lo encontraron, lo chaparon y tenía antecedentes de ser un mañoso.
1: Y eso pasa mucho en los buses.
0: Y
1: no
0: pasó nada, pasó en la salida de un metropolitano y no le pasó nada. Entonces, a este tipo están saliendo estas tomas. Yo digo, no lo puede ubicar la policía.
1: Se supone que ya hay tecnología para que le rostro.
0: Ya, olvídate la tecnología de reconocimiento de rostro. Este tipo no tiene un vecino.
8: Que
0: no han visto hasta dónde ha llegado, porque este tipo está bajando. Este patita, ¿no es cierto?
8: Por la hora debe haber salido de su casa y está yendo a otro trabajo. Entonces tiene que identificarse por las cámaras de dónde sale. 5:30 de la mañana.
0: Perdón, hay cámaras también en Barranco, hay cámaras en Chorrillos. Tiene que haber, en algún momento tiene que haber parado. O sea, sí. ¿Por qué la policía no lo chapa? Ese es para mí mi punto.
8: Y eso, ojo, felizmente que han ido cámaras, porque también hay las situaciones donde, ay, justo las cámaras no funcionaban en esta zona.
1: Y eso sucede en
0: todo. Y por último, para terminar, otro caso que es indignante y que desgraciadamente las noticias que pasa, que si le pasó al Papa, que si pasó la desgracia de esta chica o si pasó la otra desgracia del colegio Liceo Naval y tal. Hace que 2 meses, una señora o señorita, me es indistinto, manejando su carro, ha atropellado a una persona contra la pared, un ser humano contra la pared. La mujer estaba borracha.
1: 2 meses.
0: La mujer lo ha aplastado como no se aplasta ni a un perro y le han dado libertad. Uh-huh.
1: 2 meses de prisión nada más.
0: ¿Cómo es posible que le hayan dado libertad? Lo primero que pienso yo es que acá ha habido coima, pues.
1: Obviamente, no funciona el poder.
8: Porque hasta tienes video, no es como para decir que no hay pruebas.
1: Con
8: no,
1: sentencia.
8: Hay video. El señor falleció, ¿cierto?
1: No, sí, pero claro. El punto es que esto tiene sentencia, Phil. Es un caso con sentencia que además le han sentenciado al tiempo que... Claro. La han sentenciado, la señora se ha comprobado que estaba ebria y la reparación civil, han querido solucionar este tema con una reparación civil de 300.000 a 400.000 soles. Pero ya estaba sentenciada, estaba en el penal El Milagro, la sentencia creo que es de 12 años, y a los dos meses de cumplir la prisión efectiva, le dan libertad diciendo que, va a llevar su libertad por fuera, pues, ¿no? O sea, eso es algo que realmente indigna, pero eso tiene que ver con el sistema de justicia, ¿no?
0: Perdón, ¿te acuerdan el tipo que se metió al charrúa?
8: Sí, claro.
0: Ese sí fue preso, porque la gente que había agraviado, la gente que había atropellado tenía plata, y el charrúa es un restaurante que tiene abogados y tal. Pero ¿cómo lo mataba este ser humano?
8: Ha tenido 1000 años para darse cuenta que el señor está ahí, pero claro, como estaba ebria. O sea, han habido 1000 agravantes en este caso, ¿no?
0: Todos y hasta los agravantes.
8: O sea, ya no hay nada más.
1: O sea, por eso te digo,
0: todos los agravantes.
1: Por eso lo extraño es con sentencia, ya la sentencia. Ella ya estaba en prisión. Aumentan de 300 a 400.000, digamos que la reparación civil, pero la liberan, o sea, la dejan libre diciendo que va a cumplir sus medidas fuera. Entonces, de coima definitivamente debe haber habido. Y ahora... ¿Quién es el juez que con todo eso...
0: ¡Tres! Colegiado, tres.
8: Esa me parece la pregunta fundamental, porque corruptores Pueden haber miles, todo el mundo quiere salvarse, nadie quiere irse a la cárcel. Pero finalmente, ¿quiénes son los que toman las decisiones que salvan a la gente?
1: ¿Y
8: esos
1: por qué?
8: Tres nombres, claro, la señora es una delincuente, bacán. Pero hay tres señores que han hecho posible que ella salga en libertad. Y ahí yo creo que deberíamos poner el foco, ¿no?
1: Y entonces volvemos a lo mismo, ¿no? Y la reforma del sistema judicial.
0: Bueno, salió la señora...
8: Que era vinculado a seguridad. Y es un problema de
1: fiscalía de la... Sí, es un problema total. Este tema de la reforma del Ministerio Público, de la reforma del Poder Judicial, creo que no puede esperar más.
0: Ya, pero a ver, hay cosas que tienen que ver con la reforma y otra cosa que tiene que ver con la corrupción. Y con la incapacidad. Porque la reforma no te va a volver capaz. O sea, la policía...
1: Pero sí te puede garantizar que vaya gente más capaz.
0: Es que este no es un tema de capacidad, es un tema de corrupción. Me vas a decir que hay tres jueces. Van a considerar que esa señora tiene que estar libre después de borracha haber matado a una persona. Es imposible. No hay, pues... A ver, que la señora Janet Tello que salga a respaldar esa sentencia, pues. Que le pase eso a un familiar de un presidente de corte, pues, que sea pues un abogado encumbrado, un hombre de recursos. Acá ha sido porque la señora que tiene plata mata a un hombre pobre. Punto. Y lo que le pasa a la chica que le mete en la mano, teniendo una chica con recursos y un sitio ficho como Miraflores, tampoco hay justicia, pero ya eso es por absoluta incapacidad. Entonces, esto lo tiene que haber visto el general Astudillo. Tiene que ubicar ese tipo. La policía de Miraflores y la policía de Barranco y la policía de Chorrillos tiene que dar, porque además, por si acaso, las casas tienen imágenes. Uh-huh. El Hotel Marriott debe tener mejores imágenes que la Municipalidad de Miraflores. Es inconcebible que ese tipo no esté debidamente sancionado. Yo no me refiero a la sanción moral ni administrativa.
1: Identificado primero, ¿no? Y luego...
0: Identificado, pero en fin. Ambas dos han sido muy amables.
1: Gracias a ti, Felipe.
0: Duerman pensando en largo. En Carlos Spa.
1: No, prefiero tener un sueño más reparador que
0: el mío. Ok, entonces piensa en el tío Cosa. Listo, gracias. Chao. Gracias a ustedes.
1: En el tío, de todas maneras.

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0: Hola, hola, queridos amigos, bienvenidos a una nueva versión de Detrás de una canción. Hoy tenemos un magnífico invitado. Debe ser el autor-compositor más joven que existe en Abdai. De los casi 13.000 autores tenemos al Benjamín. Veamos de quién se trata. Adelante, control.
1: Facu Sanz representa la nueva ola de la música con una propuesta fresca, auténtica y cargada de energía.
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1: Con un estilo propio, carisma en el escenario y letras que conectan de inmediato con el público, se perfila como una de las promesas más sólidas de la escena actual. A través de sus composiciones, explora emociones honestas y sonidos contemporáneos que logran cautivar desde el primer acorde.

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1: Su constante evolución creativa y cercanía con la audiencia refuerzan su proyección, consolidándolo como una voz imprescindible dentro de la nueva

0: Sí, queridos amigos, es Facu Sanz. No crean que es primo hermano de Alejandro Sanz, porque él es su nombre de verdad, es Facundo Sanz, legítimo, ¿ok? Nuestro chapetón es Alejandro Sanz, pero de Sánchez. No, este muchacho es Facu Sanz. Llegó con nombre de artista. Lo tenemos con nosotros, le damos la bienvenida, mi querido Facu. ¿Cómo estás?
1: Mi querido Armando, muy gustoso de poder estar contigo acá en el programa de Abdaik, compartiendo un poco sobre mi vida, sobre mi arte, mis canciones. Muy agradecido.
0: No, oye, Facu, te estaba escuchando cómo toca la guitarra. ¿Cómo así llegó a tus manos la primera guitarra?
1: Mira, mi primera guitarra, que no es esta, llegó a mis manos por mi abuelita Isabel, que me la regaló en una Navidad. Pero esta guitarra que tengo actual me la regaló mi abuela Gloria.
0: O sea, tus dos abuelas son tus puntales.
1: Sí, mis dos abuelitas me regalaron mi...
0: ¿Cómo se llaman esas sacrosantas señoras? ¿Cómo se llaman?
1: Mi abuelita Isabel y mi abuelita Gloria, que tengo la dicha de tenerlas ambas conmigo, ¿no?
0: Mándale un saludo y agradecele por las guitarras.
1: Sí, un saludo y un beso enorme a mis dos abuelitas, que las quiero muchísimo, las amo mucho a las dos.
0: Okay. ¿En qué colegio estudiaste?
1: Bueno, sigo estudiando en un colegio que está en Surco. Todavía estoy en tercero de media.
0: Ok. Y te acabo de presentar como el Benjamín de Abdaik. ¿A qué edad registraste tu primera canción?
1: Mira, yo registré mi primera canción en 2024 con mis 12 años. Entonces yo registré... Yo ya tenía una canción que se llama El Sueña Perú. Le titulé Sueña Perú porque era una canción en la que, digamos, yo expresaba ese sentimiento, ese anhelo de que en algún momento, digamos, todos los peruanos podamos estar unidos y sentir ese sentimiento de patria, ¿no? Entonces, en 2024, con 12 años, inscribo mi segunda canción, que es Nacimos para Brillar, en la que yo trato un tema social, que es el bullying, ¿no?
0: ¿El bullying?
1: El bullying.
0: ¿Y qué edad tenías cuando compusiste la canción?
1: 12 años.
0: 12 años.
1: 12 años. Y este tema lo compuse en base a lo que yo pasé, mi propia experiencia con el bullying, que fue muy feo. Entonces, todo eso que yo tenía guardado, que me hacía mucho mal, yo lo saqué con el don que me dio Dios, que es la música. Entonces hice esta canción en la que justamente motivé a todas las personas, a los jóvenes sobre todo, ¿no? A que encuentren ese brillo que tienen, ese don, para que así no estén criticando a los demás y que puedan brillar con luz propia, ¿no?
0: Ok. Bueno, muy valiente de tu parte referir que esta canción, Nacimos para Brillar,
1: ¿no? Nacimos para Brillar.
0: Que esta canción haya sido escrita por ti a los 12 años, que la haya registrado en Abdaik y que tú reconozcas abiertamente que fue una respuesta tuya a través de tu arte para poder liberarte del bullying que
1: sí.
0: tú habías sufrido. Me parece bastante valiente y te felicito por
1: ello. Muchas gracias, Armando.
0: Yo recuerdo que cuando yo estaba en el colegio también había un gordito, ¿no? Que se llamaba Del Pomar. No es el baterista de, por si acaso, de Pedro Sales Bertista, pero se llamaba Del Pomar. Y al pobre gordo le hacían bullying por todos lados. Y lamentablemente es cierto eso, que los niños
1: Terrible.
0: Son muy crueles, ¿no? Pues de repente
1: no
0: porque
1: solo los
0: no
1: niños,
0: analicen.
1: No solo los niños, los padres también son muy crueles. Ambos son. Porque en mi caso lo que tenía yo guardado era porque...
0: Y a ver, cántame un pedacito de esa canción, Nacimos para Brillar, con tu guitarra.
1: Mira, ¿la puedo cantar a capela?
0: Sí.
1: Sí, nomás una partecita.
0: A ver, dale, te escuchamos.
1: A ver si me acuerdo, porque el tiempo que no la canto.
0: Una partecita nada más.

0: sí, sigue el corito.
1: Qué bien, qué bien, qué valiente. Y gracias por componer y enfrentarte a las vicisitudes, porque es la forma de vivir. Uno no puede arrugar, sino hay que ir para adelante.
0: No tiene que.
1: Y tú tienes muchas herramientas para brillar con luz propia.
0: Muchas gracias.
1: No, cantas muy bien, ¿eh? Cantas muy bien.
0: Gracias.
1: Y ahora, no es pan de cada día que un chico de 12, 13, 14, ¿qué edad tienes ahora? 15.
0: 15 años.
1: Que a tu edad, ¿no? En lugar de estar perreo, mami, perreo, ¿no? En lugar de estar con, ¿no? Que tú tengas una inclinación por la música andina, criolla, es realmente destacable.

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0: ¿Qué música es la principal que te captura, que te atrae? ¿Cuál es la música que te tira una red así y te atrapa?
1: Mira, es una historia muy bonita porque lo primero que yo escuché, yo empecé escuchando cuando muy pequeñito, a los 6, 7 años empecé a bailar la música andina. Pero digamos que lo bailaba, me encantaba mucho, pero digamos no le daba la debida importancia, ¿no? Pero me encantaba. Inclusive en mis primeras clases de guitarra yo empecé a tocar el carnaval de Arequipa, ¿no? Pero en la pandemia, en 2020, por mi academia de canto virtual en ese momento, escucho en la canción Contigo Perú, en la voz de la maestra Eva Ayón. Entonces, escuchándolo ella, empiezo a escuchar nuestra música peruana, criolla sobre todo, ¿no? La marinera, los valses, los tonderos. Empiezo a escuchar a las grandes referentes también, ¿no? Cecilia Bracamonte, Yuli Freun, Lucia Vilés y bueno, además cantantes grandes, cantantes que tenemos. Entonces por ahí empiezo con la música criolla. Y ahí por 2021, 2022, escucho a Eva Ayón cantando con Amanda Portales, la novia del Perú. Y yo también en ese momento, al escuchar a Amanda, me quedé enamorado de su voz, de su forma de cantar, de transmitir la música andina. Hasta ese momento no la había escuchado, digamos, con importancia. Y a partir de ese momento fue que empecé a escuchar la música del centro, los las mulisas, las tunantadas, los huaylas, no los huaynos, la música de Ancas, la música de Cusco y a diversos artistas. Entonces, este gusto nació por una convicción propia, por un gusto propio. Entonces, no podría escoger entre la música criolla o la música andina. Ambos me llenan el corazón fuertemente, no podría escoger.
0: Ok, en los apuntes que me alcanzaron, me comentan que tú participaste en un concurso nacional televisivo, La Voz Kids, ¿puede ser?
1: Así es.
0: Y cuéntame, ¿cómo así diste ese paso? ¿Fuiste solo o fuiste con las dos superabuelas? ¿No? ¿Cómo diste esa decisión? Porque sabes que te van a filmar, a veces hay temor... ¿Cómo me irá? Pero tú fuiste para adelante buscando tu estrella.
1: Mira,
0: cuéntame.
1: En 2021 nace el sueño de participar en La Voz, pero sobre todo de conocerla. Y yo quería participar en La Voz por conocer a Eva Ayón. Yo con conocerla ya me quedé feliz. Entonces, en 2022 lanzo mi casting, quedé, gracias a Dios, hice mi audición a ciegas y me fui al equipo de Eva. Entonces seguí avanzando y llegué a ser finalista. Yo nunca esperé, digamos, ser finalista de La Voz porque, o sea, no lo imaginaba. Mi sueño era simplemente cantar ahí y conocer a Eva Ayón, pero ese sueño se triplicó y se hizo mucho más grande. Y ahí en ese momento, representando, porque ahí canté música criolla solamente, empecé, digamos, a hacerme conocido en el Perú, digamos, a tener un público, ¿no? Y a partir de ahí empecé con todo lo demás que vino hasta ahora.
0: ¿Y quién te pone ese nombre comercial? Porque es comercial. Facu Sanz. ¿Quién
1: bueno,
0: te pone?
1: Desde chiquitito siempre todos me han llamado Facu.
0: Ah,
1: Facu,
0: ya.
1: Facu, Facu. Entonces, como apellido Sanz, Facundo, Sanz, Facu, Sanz. Ya me quedé así como Facu, ¿no?
0: Y luego de esa experiencia vivida en La Voz Kids, ya quedaste finalista... ¿Ibas por las calles, la gente te reconocía, no?
1: Sí, me reconocía, se lo daban, ah, el cantante, Facu. Entonces, todo ese cariño también que recibí en la calle, hasta ahora inclusive me saludan y lo agradezco mucho. Quiero aprovechar y agradecer al público que en las redes, cada video que subo siempre me comentan cosas bien bonitas, me mandan muchas bendiciones, saludos, ¿no? Entonces, ya a partir de ahí, eso fue en 2022. Y en 2023 fue que empiezo a hacer mis propias composiciones.
0: ¿Cuántas canciones tiene ya registradas en Updike?
1: Yo tengo ya registradas 8 canciones, digamos, grabadas, y una canción que fue a pedido por mi colegio de primaria, por el Día del Padre. O sea, ya. 9 registradas en
0: 9
1: realidad.
0: 9 registradas.
1: Ajá.
0: Ok, ¿y ya grabaste alguna de ellas?
1: Tengo ya 8 grabadas. Tengo mis 8 canciones grabadas.
0: ¿Ya completas?
1: Completas, con
0: bajo,
1: videoclip.
0: Batería, guitarra,
1: todo,
0: cajón,
1: todo.
0: Tuba y todo. Castañuela, todo.
1: Hasta orquesta típica para la tunantada.
0: No.
1: Ajá.
0: O sea, muy bien.
1: Es un trabajo bien complicado, pero bien bonito ver, ¿no?, tu trabajo de composición y todos están en las redes, todos mis temas. Desde 2023 hasta ahora van a ver, digamos, un poco mi evolución y mi crecimiento, no solo artístico, sino también personal, ¿no?
0: Qué bien, qué bien. Bueno, ya que tienes la guitarra allí, ¿por qué no nos regalas algo? Así, en vivo,
1: claro que
0: en,
1: sí.
0: En vivo y en directo. A ver, ¿qué nos vas a ofrecer?
1: Mira, esta, si no es la que más me gusta, es una de las canciones que más me gusta de, en música criolla.
0: A
1: es
0: ver.
1: Un tondero de la maestra Lourdes Carguas, Lourdes. Por esas trenzas.
0: Lourdesitas Carguas, un beso para Lourdes.
1: Un beso enorme para Lourdes, una maestra.
0: Tremenda cantante.
1: Y compositora.
0: Sí, sí, sí.

0: canción, qué bonita interpretación y qué agradable es escucharte a tus 15 años cantándole a una música tan, tan hermosa como es de toda nuestra Piura querida.
1: Así es.
0: Y esta canción, ¿ya la has llevado a alguna radio para que la difundan?
1: Sí, le he cantado en Radio Nacional, también siempre que voy canto esta canción, aparte de mis temas, porque es una canción que me encanta mucho y la historia también es muy bonita de esta canción, por esas trenzas.
0: ¿Tú conoces a Melvita Espinosa?
1: Claro, Melvita, ya, la
0: entonces,
1: conozco.
0: Anda a visitar a Melva mañana, de parte mía, le llevas esta grabación y le dices que te consiga una entrevista con el profesor Aguirre.
1: Ya.
0: ¿No? Entonces, el profesor Aguirre con Jasso, ¿lo conoces a Jasso?
1: Jorge Luis Jasso. No lo Jasso, conozco, bueno, pero me
0: tremendo
1: lo
0: cantante.
1: Conozco.
0: Entonces, los dos conducen una radio criolla, que obviamente que Abdai tiene la radio y se las da a ellos dos para que promocionen la música criolla.
1: Claro.
0: ¿No? Entonces, no te olvides.
1: Ya.
0: Busca a Melva, le dices, Melvita, Armando me dijo que mi canción la lleven para que la toquen ahí todos los días.
1: Sería lindo. Y hablando justo de música criolla, el año pasado, por el día de la canción criolla, compuse un vals junto a Yuli Freun, que lo llamamos Criollo Corazón. Entonces lo sacamos y fue bien bonito. Lo hicimos un video todo con... Y bueno, un tremendo honor para mí cantar con Yuli Freun, ¿no?

0: Yuli Frau, ¿ya te dio tu carnet de intérprete? No. Anda donde Yuli, dice,
1: no,
0: Yuli, vengo de parte de Armando y me dice, ¿por qué no me has dado mi carnet de intérprete profesional?
1: Me tiene que dar, ¿no?
0: Es la presidenta de SONEM, ¿no?
1: Claro.
0: Somos muy amigos con Yuli, muchos años.
1: Maestra.
0: Muy buena persona, Yuli.
1: Muy buena persona, sí.
0: Un beso para mi amiga Yuli Conejo de cariño. ¿Por qué será? Bueno, no te olvides, también busca a Yuli, porque tú debes tener tres carnets. El de Abdai, ya lo tienes. Ahora el de Sonien, ¿no? Como intérprete. Y después pides el de un impro, porque tú, al ser productor fonográfico, vas a ser socio de las tres sociedades de gestión colectiva.
1: Claro.
0: Así que no dejes de hacerlo.
1: Así será.

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0: Y cuando tú vas a acabar, ahora acabas el tercer año.
1: Sí, así es.
0: El próximo el cuarto y el siguiente el quinto. Cuando acabe la secundaria, ¿qué has pensado? ¿Qué vas a hacer? Como dicen nuestros abuelos, ¿qué vas a hacer por la vida?
1: Bueno, en primer lugar, voy a seguir continuando definitivamente esta carrera musical, ¿no? Voy a seguir componiendo, haciendo mis conciertos, mis producciones, también espectáculos. Pero obviamente también voy a estudiar, ¿no?, una carrera, pero que va a ser de todas maneras música.
0: Eso tengo por seguro que no es tan difícil. La gente dice, no, si es que te dedicas a la música ya no vas a poder estudiar otra cosa. Mentira, mentira, ¿no? Si tú le pones orden a tu vida y puedes seguir cantando todo lo que quieras profesionalmente y además tener una carrera, no claro. Cualquier carrera, ¿no? Yo puedo hablar de eso. Soy médico, supuestamente el médico estudia un montón, sí, pero la música no me la quita a nadie.
1: Claro.
0: ¿No? Entonces, así que alas y buen viento y cumple tus sueños.
1: Gracias.
0: Ok, y entonces, ¿cómo te ves de aquí a unos, ya acaba la secundaria en 2 años, un año más que ya saliste del colegio? ¿Cómo te ves, cómo te se ve Facu Sanz de aquí a 3 años?
1: Bueno, me veo como una persona, ya más consolidada también en el mundo del arte. Y aparece entonces, tendré 8 años ya de vida artística, cantando, y me veo, digamos, haciendo espectáculos más grandes para más personas también, con una comunidad más grande, con más canciones, o sea, todo mucho, y bueno, siempre mejorando también en todo aspecto, ¿no? Artístico sobre todo, en el canto, en todo, ¿no?
0: Qué bien. Me pareció escuchar que vas a hacer una presentación en estos días.
1: El sábado 21 de noviembre voy a estar celebrando mis 5 años de vida artística. Ya este es mi espectáculo, si no me equivoco, número 6. Entonces va a ser el sábado 21 de noviembre a partir de las 6 de la tarde en el Centro Español, que eso está en Jesús María, en la Avenida Salaverry. Es un teatro muy bonito y va a ser un espectáculo muy bonito con música de la costa, sierra y selva. Voy a tener mi marco musical en vivo, voy a tener elenco de danzas y artistas invitados como Yuli Freund, va a estar también la joven cantante de música andina, Cris Merzbaca, va a estar también la orquesta típica Selecta Yauyos y varias sorpresas más. Las entradas ya están agotándose y pueden conseguirlas comunicándose o llamando al 951-425-332.
0: Si quieres, puedes repetir para que la gente anote.
1: Y llamen al 951-425-332, 951-425-332, para conseguir su entrada. Y los invito, queridos amigos, a acompañarme en este espectáculo en el que celebraremos estos 5 primeros años cantando con mucho amor nuestra música peruana, y también va a ser un espectáculo cultural y familiar en el que viajaremos musical y artísticamente por la costa, sierra y selva del Perú con nuestra música, danzas. Y de verdad se los aseguro que lo van a pasar muy bonito porque le estamos poniendo mucho amor y mucho empeño a toda la preparación.
0: Qué bien. Bien, Facu. Estamos muy contentos de haberte tenido por acá. Y tu casa autoral de Abdai te entrega este reconocimiento, este trofeo.
1: Muchísimas gracias.
0: Seguramente va a ser uno de muchos que vas a tener.
1: Muchísimas
0: pero
1: gracias.
0: Pero te lo pones adelante, ¿no? Para que sea,
1: claro que
0: para
1: sí.
0: Que sea tu vela mayor, que infle tus sueños, tus proyectos.
1: Muy agradecido.
0: Y no te pierdas, no te pierdas por acá. Señores, hemos tenido la satisfacción de escucharlo cantar, de compartir, de un gran artista peruano, joven, pero con mucho talento, Facu Sanz. Gracias, Facu, por estar con nosotros.
1: Gracias a ti, Armando.
0: Chao.

0: Hola, ¿qué tal? ¿Cómo están? Bienvenidos a PBO Noticias a través de la 91.9 FM de PBO Radio, la radio con fe. Estamos iniciando nuestra jornada informativa hoy, martes 13 de octubre del año 2026. 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Como todos los días, les saluda Quique Bravo. Bravo, le doy la bienvenida a Quique Montenegro. ¿Cómo está, Quique?
1: ¿Qué tal? Muy buenos días, Quique Bravo. ¿Cómo están? ¿Cómo amanecen? Espero que bien, mejor. ¿Cómo están? Buenos días a todo nuestro público oyente, esta hora tan evidente, en fin, quienes se integran a esta multiplataforma de PBO muy tempranito, como bien lo remarca y lo recuerda siempre Quique Bravo. Estamos desde las 5 de la mañana, de lunes a sábado, aquí al pie del cañón. Gracias, por supuesto, a nuestro joven y talentoso equipo de productores, reporteros, camarógrafos, asistentes, coordinadores y, por supuesto, a quienes ya se están conectando a nivel nacional, no solamente, por supuesto, aquí en Lima, en diferentes distritos, tenemos más frecuencias en todo el país. Gracias por su tiempo y también por compartir nuestra información, porque no solamente informamos, sino también estamos compartiendo con ustedes sus opiniones. Pueden ser distintas, discrepantes, pero siempre, ¿no?, en el marco del respeto. Como tiene que ser, señores. Vamos ahora a darle el pase como corresponde a Quique Bravo, quien empiece esa jornada informativa con noticias policiales.
0: Así es, arrancando en La Libertad, donde han capturado a 5 personas vinculadas a una banda criminal. Estos son denominados los Charlies de Víctor Raúl. Tenían armas de fuego y municiones.
2: En Virus, 5 personas son intervenidas por su presunta vinculación con los Charlies de Víctor Raúl. Un operativo realizado por efectivos de la Policía del Perú permitió la intervención y detención de 5 personas en un establecimiento nocturno del centro poblado Víctor Raúl Haya de la Torre, en la provincia de Virú, región La Libertad. De acuerdo con la información policial, el operativo se llevó a cabo en horas de la noche, el último fin de semana, aproximadamente a las 10:30 horas, en un bar nocturno de la jurisdicción. Durante la intervención, los agentes detuvieron a 5 personas que serían investigadas por su presunta vinculación con el grupo denominado los Charlies de Víctor Raúl. Durante las diligencias, la policía reportó el hallazgo de una pistola Glock de marca y color negro, con número de serie legible, provista de una caserina abastecida con 7 municiones calibre 38 auto. El arma de fuego y las municiones fueron incautadas para todas las investigaciones correspondientes a fin de esclarecer las circunstancias del hallazgo y determinar así las posibles responsabilidades. Según el parte policial, las personas intervenidas fueron plenamente identificadas como Percy Abraham Blas Avalos, de 21 años, Jackson Michael Ríos Ramos, de 25, Jefferson Ricardo Castañeda Blas, de 22, Emerson Lisandro Castillo Rivera, 24, Cristian Jordi Terrillo, de 31. Según la información policial, los intervenidos serían investigados por su presunta implicancia en el delito de contra la seguridad pública, modalidad tenencia compartida de armas de fuego, contemplado en el artículo 279-G del Código Penal peruano. Los 5 detenidos quedaron a disposición de las autoridades competentes para continuar con todas las investigaciones y determinar si existen responsabilidades penales de manera individual.
1: Vamos ahora con información en Madre de Dios. ¿Qué ha pasado? Han capturado a un cabecilla traficante de armas. Nuevo operativo en La Pampa permitió también recuperar granadas y explosivos.
2: En Madre de Dios, la policía captura a presunto cabecilla de la banda criminal Los del Matorral de Madre de Dios. Incauta 22 granadas de guerra y un lanzagranadas. Contundente golpe al crimen organizado en la selva, la Policía Nacional del Perú asestó un duro revés a la minería ilegal y el tráfico de armas en Madre de Dios. En una operación de inteligencia de alto riesgo, los agentes de la Policía Nacional del Perú ejecutaron un operativo en el temido sector de La Pampa, exactamente a la altura del kilómetro 108.5 de la carretera interoceánica, zona conocida por ser tierra de nadie y bastión de la minería ilegal. En el lugar, los efectivos lograron detener en flagrancia delictiva a 4 sujetos. Entre estos, de iniciales ABSH de 30 años, alias Leo, quien es señalado por las autoridades como el presunto cabecilla de una peligrosa banda criminal, los del Matorral de Madre de Dios, organización criminal que tendría atemorizada a toda la población y a los mineros artesanales de la zona. Lo incautado es de guerra y causa alarma. Durante la intervención, la policía decomisó un verdadero arsenal, una pistola abastecida, un lanzagranadas, nada menos que 22 granadas de guerra tipo piña, 197 municiones de diversos calibres, 24 caserinas, 5 teléfonos celulares de alta gama, un dron que sería utilizado para vigilar a la policía y a sus rivales, un monitor de control, una importante cantidad de mercurio utilizado para la extracción ilegal de oro y la suma de 73 mil soles en efectivo. Según las primeras investigaciones, esta banda criminal no solo se dedicaría al tráfico de armas de fuego y municiones, sino también que estaría vinculada a graves delitos como el lavado de activos y el favorecimiento y financiamiento de la minería ilegal en la zona de amortiguamiento de la Reserva Nacional de Tambopata. El hallazgo de granadas de guerra y un lanzagranadas confirma el alto poder de fuego que estas organizaciones criminales han alcanzado en La Pampa, donde imponen su ley a sangre y fuego. Los 4 intervenidos fueron trasladados bajo estrictas medidas de seguridad a la dependencia policial especializada, donde son investigados ahora por los presuntos delitos de tenencia ilegal de armas explosivos, lavado de activos y minería ilegal agravada. Esa importante intervención se ejecuta en el marco del Comando Unificado de la Policía Fuerzas Armadas, que viene fortaleciendo las acciones de control territorial en Madre de Dios para recuperar el orden y proteger a la población. La Policía Nacional del Perú reafirma su compromiso de seguir combatiendo con firmeza las actividades ilícitas que depredan los recursos naturales del país y ponen en riesgo la seguridad ciudadana en el sur de nuestra patria.
0: La extorsión, el sicariato son moneda corriente en el Perú y sobre todo en Trujillo, donde la violencia no cesa a pesar de los esfuerzos que hace este gobierno. Han dejado ahora, miren ustedes, una corona fúnebre a los ocupantes de una vivienda y además les están pidiendo un pago de 100 mil soles. Veamos lo que pasó.
3: Otro hecho de terror se repite en pleno centro de Trujillo. Esta vez, delincuentes habrían dejado un artefacto explosivo, una corona fúnebre y una carta extorsiva a 4 cuadras de la Plaza de Armas. En el mensaje, exigían el pago de 100 mil soles a los ocupantes de un inmueble.
4: De mi familiar, de Carlos Enrique, en el cual me indica de que aparentemente había un sobre en la parte externa y en la parte interna habían ingresado un sobre. Me llamó por teléfono, yo hice la llamada correspondiente a los amigos, como puede visualizar, a UDEC y a la Policía Nacional. En estos momentos se encuentran los señores de la UDEC haciendo la verificación si efectivamente estamos hablando de un C4, ¿no? de un explosivo.
3: Personal de desactivación de explosivos y efectivos de la Policía Nacional acudieron al lugar para atender la emergencia y asegurar la zona. Los especialistas lograron neutralizar el artefacto, evitando así posibles daños a los residentes y transeúntes.
4: Se presume que debe ser una extorsión, ¿no? O sea, me imagino que estarán pidiendo dinero, se presume, ¿no? En realidad no podría decir con exactitud porque todo está ahorita en presunción.
3: El hecho ocurre cerca del centro de Trujillo, donde el 30 de agosto pasado, los pulpos asesinaron a 4 personas y perpetraron un secuestro. Por ello, la policía inicia las investigaciones para identificar a los responsables.
0: Y en el RIMAC han capturado a alias Los Injertos. Estos delincuentes, estos angelitos, están vinculados a diversas extorsiones a transportistas. Veamos.
5: Soy la doctora Valera, fiscal adjunto del crimen organizado. Arriba. Personal de la DIES. Tengo una reclamación número 1 de la investigación preparatoria
6: de la Policía Nacional. ¿Un nombre completo? Javier.
5: En el cual ha mandado esta resolución en el cual ha mandado esta resolución fortalecer.

0: Del Ministerio del Interior ejecutó un megaoperativo contra la presunta organización criminal Los Injertos del RIMAC Nueva Generación, investigada por el delito de extorsión en agravio de transportistas y trabajadores de construcción civil. La intervención se realizó durante la madrugada en los distritos de El RIMAC y San Juan del Urigancho, con la participación de efectivos de la División de Investigación de Delitos Transnacionales de la DIGMIN y representantes del Ministerio Público. Como resultado, se concretó la detención preliminar judicial de 10 personas y el allanamiento de 10 inmuebles. Conforme a una resolución judicial, asimismo también se capturó en flagrancia a un sujeto por el delito de tenencia ilegal de armas de fuego. Los detenidos fueron plenamente identificados como Ruiz Reyes, alias Tanque, también alias Nando, alias Marquitos, alias Moisés, alias Chama, alias Chamo González, alias Jeffrey, alias Miguelón, también alias Jambi, entre otros. Durante las diligencias, los agentes incautaron un artefacto explosivo, 12 teléfonos celulares, una laptop, 4 cuadernos con manuscritos y 3 adaptadores de memoria micro SD, todos con sus respectivas memorias. También se decomisó drogas, dinero en efectivo. Los elementos serán sometidos a las pericias correspondientes para contribuir al esclarecimiento de los hechos. Entre las demás especies incautadas figuran 4 vehículos, 39 tarjetas de débito y crédito, 2 SIM cards, 5 licencias de conducir, 5 códigos QR asociados a una billetera digital y documentación vehicular. También salió un membrete policial cuyo origen y circunstancias son ahora investigadas. Los detenidos y las especies incautadas fueron trasladados a las instalaciones de la Dirección de Investigación Criminal DIRINCRI para continuar con las diligencias correspondientes y poder determinar las presuntas responsabilidades penales de todos los intervenidos.
1: En el RIMAC también un par de ampones, los que vemos a diario que se transportan siempre en una moto 2, esto es también moneda corriente en el Perú, ingresaron a un local para ejecutar un asalto. Tenían todo muy bien planeado, pero lamentablemente para ellos fueron repelidos a balazos por un vigilante. Le disparó en la pierna, se defendió como pudo el vigilante, como si fuera un escenario de guerra. Lamentablemente así están las cosas en el Perú y tuvieron que salir huyendo. Veamos.
2: Llegaron confiados, pero fueron retirados a balazos. El karma le llegó a Lampa. Estos presuntos delincuentes no imaginaban que su plan terminaría de esa manera. Vestidos completamente de negro, llegaron a bordo de una motocicleta a una cochera ubicada en la cuadra 2 de la avenida Morro de Arica, en el RIMAC. Su comportamiento era confiado, ingresando al estacionamiento como Pedro por su casa. El copiloto descendió del vehículo y se acercó un módulo del terreno. El sujeto, que aparentemente tenía intenciones de cometer un latrocinio, se llevó la sorpresa de ser recibido a balazos por el vigilante del local. El presunto delincuente habría recibido disparos en la pierna. Intentó escapar del lugar, pero cayó al pavimento tras resultar herido. Intentó levantarse varias veces, pero el dolor y las heridas se lo impedían. Su acompañante permanecía en el ingreso del local, confiado en que el plan saldría a la perfección, sin imaginar que su cómplice terminaría rampando del dolor. El vigilante del local continuó disparando, mientras que el detenido buscaba que su cómplice se acercara lo más posible para escapar rápidamente. Finalmente, el sujeto se arrastró hacia la motocicleta y ambos escaparon con rumbo desconocido. Hoy, la policía analiza las imágenes de las cámaras de seguridad para identificar a los implicados y determinar si se trató de un intento de asalto o de un ataque vinculado a posibles extorsiones contra los propietarios del establecimiento.
1: Vamos ahora hasta Lima Norte porque han hallado un artefacto explosivo en la vía al penal de Ancón. Este explosivo tendría presuntamente una nota amenazando a la propia presidente Keiko Fujimori. Veamos.
0: Hallan presunto explosivo y nota amenazante contra Keiko Fujimori cerca al penal Ancón 2, máximo.

0: Atención en Lima Norte. La mañana del último lunes se vivieron momentos de pánico en los exteriores del penal Ancón 2 luego del hallazgo de un paquete sospechoso que contendría un presunto artefacto explosivo y una nota con amenazas directas contra Keiko Fujimori. Según información, todo ocurrió al promediar las 6 de la mañana cuando un conductor que circulaba por la vía que conecta con el centro penitenciario se percató de una caja de cartón sospechosa, abandonada esta a pocos metros del muro perimetral. Al notar cables y un manuscrito pegado en la parte superior, decidió alertar de inmediato a la policía. En cuestión de minutos se activó el protocolo de emergencias. Los agentes de la comisaría de Ancón y personal especializado de la Unidad de Desactivación de Explosivos UDEX llegaron a la zona, acordonaron un radio de más de 100 metros cuadrados y cerraron el tránsito vehicular y peatonal para evitar así una posible tragedia. Durante la inspección, los peritos confirmaron que dentro de la caja había lo que sería un presunto artefacto explosivo de fabricación artesanal, junto a una nota extorsiva amenazante. El mensaje escrito con plumón rojo y con un lenguaje extremadamente violento estaría dirigido para la presidenta Keiko Fujimori. Pero eso no es todo. Fuentes policiales señalaron además que contendría amenazas directas contra Keiko Fujimori y habría mención a presuntas organizaciones criminales que seguirían operando y dando órdenes desde el interior de los penales en Lima. Este hecho no es menor. El penal Ancón 2 alberga a reos por delitos de extorsión, sicariato y crimen organizado, muchos de ellos vinculados a bandas que vienen azotando la capital con cobro de cupos y atentados. Por ahora, el artefacto fue neutralizado y trasladado por UDEX para determinar si se trata de un explosivo con poder detonante o si era simplemente un artefacto simulado, cuyo único fin era generar miedo y presión política. La DIRINCRI y la DIRCOTE ya han iniciado todas las investigaciones, revisando las cámaras de seguridad de la zona para identificar quién o quiénes dejaron el paquete durante la madrugada. Mientras tanto, la seguridad en los alrededores del penal y en otros centros penitenciarios ha sido reforzada. Es aún una noticia en pleno desarrollo y de alto impacto político y policial.
1: No lo sé realmente. Marcial dice que es una, digamos, una noticia en desarrollo de alto impacto político. Yo de verdad no me convence básicamente esta nota con un artefacto explosivo dirigido a la presidenta Keiko Fujimori. La verdad que no me convence la noticia. En sí está, evidentemente, la información. Pero de que un delincuente haya dejado en la vía hacia el penal de Ancón una nota con un explosivo y amenazando a la presidenta, de verdad que no me llega totalmente a convencer. Pero esas son las informaciones que se desprenden aquí en esta parte del programa en las notas policiales. Nos vamos hasta Lima, donde han detenido un ladrón de celulares y fue capturado este ampón gracias a las cámaras de seguridad, que ahora sí funcionan. Veamos.
0: Serenazgo de la Municipalidad de Lima interviene a presunto delincuente que arrebató celular en el centro histórico. Cámaras de seguridad de la comuna limeña permitieron seguir en tiempo real la huida del implicado y la coordinación. El despliegue del personal motorizado del serenazgo. El celular fue recuperado y el sujeto trasladado a una dependencia policial. La rápida capacidad de respuesta y el trabajo articulado de la Municipalidad de Lima permitieron intervenir a un sujeto que presuntamente arrebató un equipo celular a un transeúnte en el centro histórico. La acción fue posible gracias al monitoreo permanente de las cámaras de videovigilancia y al despliegue oportuno de los agentes del serenazgo. El hecho ocurrió aproximadamente a las 19 horas, cuando el ciudadano afectado realizaba una llamada telefónica en la cuadra 2 del Jirón Puno. En ese momento, el presunto delincuente, identificado como Yancel Junior Guevara, logra arrebatarle el equipo móvil e intentó escaparse a bordo de una bicicleta roja. Desde la central de videovigilancia de la Municipalidad de Lima, los operadores detectaron y siguieron los desplazamientos del delincuente, lo que permitió coordinar en tiempo real con el personal motorizado del serenazgo para lograr así su ubicación y captura. Con la información proporcionada desde la central de monitoreo, los agentes municipales desplegaron un operativo por varias cuadras hasta acercar e intervenir al sujeto en el cruce del Jirón Cailloma con Avenida Nicolás de Piérola, evitando que continuara su huida. Tras la intervención, se solicitó el apoyo de los efectivos de la comisaría PNP de Alfonso Ugarte, quienes procedieron con el traslado del intervenido a la dependencia policial para las diligencias correspondientes conforme a ley. Gracias a la oportuna actuación del serenazgo y al soporte de las cámaras de videovigilancia de la comuna limeña, El ciudadano afectado logró recuperar su equipo móvil y expresó su agradecimiento por la rápida respuesta del personal municipal.
2: Buenas noches. Hoy quiero agradecer a Serenagua de la Municipalidad de Lima, de la Agencia de Seguridad Ciudadana, por ayudarme a recuperar mi celular, que fue producto de un arrebato. De antemano, muy agradecido por la respuesta rápida que obtuvieron antes de arrebatar.
0: Con estas acciones, la Municipalidad Metropolitana de Lima reafirma su compromiso de mantener el patrullaje permanente y articulado con las fuerzas del orden para velar por la tranquilidad y seguridad de todos los vecinos y visitantes de la capital.
1: Dejamos por un instante las noticias policiales locales. Vamos ahora a atravesar, por supuesto, información internacional. En España cae punto de venta de drogas. Un operativo policial intervino un local en la zona de La Palma. Vean.
3: Una puerta blindada, pestillos reforzados y vigilancia a las 24 horas. Así operaba un presunto punto de venta de drogas en el barrio de La Soledad, en Palma, España, desmantelado por la Policía Nacional tras una investigación. Los agentes detectaron un constante movimiento de consumidores y necesitaron el apoyo de unidades especializadas para ingresar al inmueble. Durante la intervención, el presunto vendedor habría arrojado droga por el inodoro e intentado escapar hacia otra vivienda, pero fue localizado posteriormente. Un supuesto comprador también trató de huir atravesando varios inmuebles y terminó detenido por desobediencia grave. En el registro, la policía encontró marihuana, cocaína, medicamentos para la disfunción eréctil, dinero en efectivo, básculas y utensilios presuntamente utilizados para la venta de drogas. Además, los agentes detectaron una conexión eléctrica posiblemente ilegal y hallaron restos de cocaína en el inodoro. El operativo terminó con un hombre detenido e investigado por presunto tráfico de drogas, defraudación del fluido eléctrico y desobediencia grave. Por el momento, las diligencias continúan para esclarecer los hechos.
1: 5 de la mañana con 26 minutos en Francia, nos vamos así hasta Francia, unos disparos han sacudido una escuela. Han detenido además a un menor, tras herir al director y a una profesora. Terrible. Ahí también hace falta la mano dura y el control de armas, evidentemente.
3: Un estudiante de 14 años fue detenido tras un tiroteo en un instituto de Francia, donde el director y una profesora resultaron heridos. El ataque ocurrió en medio de la jornada escolar y movilizó a las autoridades. Los hechos se registraron en el Instituto Joseph Lacanal. Según fuentes policiales citadas por medios locales, el adolescente habría disparado primero contra el director de 53 años y luego contra una profesora de 37. Ambos fueron alcanzados por disparos de un arma de calibre 12 y trasladados al hospital. Pese a la gravedad del incidente, sus vidas no corren peligro. Según las autoridades, el menor fue reducido y desarmado por el consejero principal de educación antes de ser detenido. Por su parte, el ministro de Educación indicó que se activó atención psicológica para los alumnos. Por el momento se desconocen los motivos del ataque y las autoridades continúan investigando para esclarecer lo ocurrido.
1: Nos vamos ahora hasta Asia. ¿Qué ha pasado? 14 años de cárcel han condenado al exalcalde de Wuhan. ¿Se acuerdan dónde se originó la pandemia, el COVID? No fue condenado por su gestión durante el primer brote de esta pandemia. Vean.
3: El exalcalde de Wuhan, Zhou Xianguang, fue condenado en China a 14 años de prisión por aceptar sobornos. La sentencia vuelve a poner bajo atención al funcionario que dirigió la ciudad durante los primeros meses de la pandemia de COVID-19. El Tribunal Popular Intermedio de Shangqiu, en la provincia de Henan, también le impuso una multa de 5 millones de yuanes, equivalentes a unos $747,000. Según la sentencia, aprovechó los cargos públicos que ocupó entre 2003 y 2025 para favorecer a empresas y particulares en contratos, operaciones comerciales y trámites administrativos. A cambio, recibió dinero y bienes valorizados en aproximadamente $9 millones. La condena fue atenuada porque el exfuncionario había confesado, expresó arrepentimiento y devolvió ganancias ilícitas. Además, proporcionó información sobre otros sobornos. En febrero de 2020, cuando era alcalde de Wuhan, reconoció que su gobierno había tardado demasiado en divulgar información sobre el brote de COVID-19, alegando que necesitaba autorización de instancias superiores. También fue investigado desde julio de 2024 y su condena se enmarca en la campaña anticorrupción impulsada por el presidente chino Xi Jinping, que alcanza funcionarios de distintos niveles del Estado.
1: 5 de la mañana con 29 minutos, nos vamos con nuestra secuencia Grandes Criminales de la Historia, cerrando esta primera parte de PBO. En esta oportunidad, la reseña, la historia de una mujer llamada Elizabeth Witlaufer. Esta es una asesina en serie canadiense, convicta y confesa, una ex enfermera que confesó haber asesinado hasta 8 personas. Veamos.
4: Hola, soy Nicole Salinas Vigio y estos son los grandes criminales de la historia. Hoy hablaremos de Elizabeth Witlaufer, enfermera canadiense que confesó haber matado a muchos ancianos.
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4: Elizabeth Witlaufer, conocida como la enfermera asesina, trabajaba como cuidadora en hogares de ancianos en Ontario, Canadá. Nacida en 1967, Elizabeth parecía llevar una vida común, pero en secreto cometía crímenes atroces. Entre 2007 y 2016, administró dosis letales de insulina a pacientes bajo su cuidado, asesinando a 8 personas e intentando matar al menos a 6 más. Elizabeth justificaba sus crímenes alegando que oía voces. Estas supuestamente le ordenaban matar a los ancianos. Según ella, las víctimas eran pecadores o individuos que ya habían vivido lo suficiente. Aunque inicialmente varias muertes se consideraron naturales, las sospechas surgieron cuando la misma Elizabeth confesó sus crímenes durante una estadía en un centro de rehabilitación, lo que condujo a una intensa investigación. En su juicio en 2017, Elizabeth Witlaufer fue condenada a cadena perpetua. Sus declaraciones revelaron su frialdad y la falta de remordimiento, conmocionando a toda Canadá y generando debates sobre la supervisión del personal de salud en hogares de cuidado. Sin duda, el caso de Witlaufer se considera uno de los peores en la historia criminal de Canadá. Finalmente, confesó haber matado a 8 ancianos bajo su cuidado y fue condenada a cadena perpetua en 2017. Esta fue la criminal de hoy y con nosotros será hasta la próxima.
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1: 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Ese es un mal que tenemos los que nos levantamos temprano.
6: Claro, es importante, sí. No solamente la gente que madruga, porque imagínate cómo está, bueno, el clima, que ojo, el Super Niño se viene, Quique Bravo. Viene el Super Niño y eso ya lo han advertido diferentes organizaciones mundiales, ojo. No solamente, lamentablemente, acá en nuestro país. Dice que será un devastador Super Niño que va a atacar, para hablar así en sencillo, a toda Latinoamérica. El más digamos, el más intenso, el más devastador de los últimos 70 años.
1: Y el clima va a ser bastante devastador también, porque se anuncia que en Lima, promediando entre un mes ya, noviembre, diciembre,
6: claro,
1: las temperaturas pueden llegar hasta 34 grados y en algunos casos hasta 36, 37 grados.
6: 38.
1: Imagínense ustedes, nosotros los limeñitos que no estamos acostumbrados a estas olas de calor vamos a tener que sufrir. Y evidentemente hay que prepararnos para este tema.
6: Así es, hay que estar todos preparados, ¿ah?, para este super niño que se viene. Ya está aquí nomás a pocos meses. Bueno, vamos a ir una pausa aquí, que si te parece, porque volvemos con mucho más. Tenemos, por supuesto, más adelante biografías, avance digital, los consejos de Mauricio Díez Canseco, ¿no?, las efemérides, esto y mucho más solo aquí en la multiplataforma de PBO. Pausa y volvemos.
5: Cinco y 34. 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
1: En este momento en el programa, siendo las 5 ya de la mañana con 38 minutos, vamos con nuestra secuencia de biografías. En esta oportunidad, la mano dura, tantas faltas en este país, la mano dura británica, la de la dama de hierro, Margaret Thatcher en PBO.
5: 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Margaret Hilda Roberts nació el 13 de octubre de 1925 en la ciudad de Grantham, Inglaterra. Su padre era propietario de dos tiendas de comestibles. Fue una alumna destacada y becada en una prestigiosa escuela local.
14: Al terminar el colegio, postuló a la Universidad de Oxford, siendo aceptada en el Somerville College para estudiar química. Tras acabar la universidad, postuló sin éxito en dos ocasiones a la Cámara de los Comunes, además de comenzar su noviazgo con un acaudalado hombre de negocios, Dennis Thatcher. Este le financia los estudios de Derecho y finalmente se casan en 1951. Dos años después, nacerían sus hijos mellizos, por lo que Margaret desistiría de postular nuevamente. Finalmente, y luego de una dura campaña, sería elegida miembro del Parlamento en 1959. Así inicia una meteórica carrera que la llevaría a ser nombrada ministro de Educación 15 años después. Al caer el gobierno conservador, pasó a ser la líder de oposición, ganando popularidad por su fuerte carácter y la crisis económica que asoló esos años a Inglaterra, que el Partido Laborista, que se encontraba en el poder, fue incapaz de solucionar. Luego de una moción de no confianza, el Partido Conservador ganó las elecciones y Thatcher asumió el cargo de primer ministro en mayo de 1979, siendo la primera mujer en hacerlo. Durante sus sucesivos mandatos, saneó la economía gracias a un programa de privatizaciones y reducción de impuestos. Además, derrotó al movimiento terrorista INLA en Irlanda y ganó la Guerra de las Malvinas. No obstante, a finales de la década de los 80, su popularidad comenzó a bajar y su liderazgo en el partido fue desafiado. Poco a poco, sus otrora aliados la fueron abandonando y sería finalmente obligada a dimitir en favor de su canciller, John Major, el 28 de noviembre del año 1990. Dos años después, abandonaría su escaño y se retiraría de la política. Se dedicó a su familia y poco a poco su salud se fue deteriorando. La muerte de su esposo en el 2003 le afectaría mucho y no logró superarlo. Después de 10 años sufriendo infartos y derrames, Margaret Thatcher falleció el 8 de abril del 2013 en Londres.
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6: Imagínense ustedes que casi creo que yo todos, absolutamente los 34 millones de peruanos, o casi todos, ¿no?, pagamos por distintos aplicativos, ¿no? Pagamos en Yape, Plin. Imagínense ustedes pagar mostrando la palma de la mano nada más. Eso es posible, ¿eh? Una conocida, digamos, establecimiento bancario mundial, ¿no? Es posible esto, pagar con la palma de la mano. Sí se puede leer mediante las venas, la tecnología, ¿no? Ya puede hacer posible esta forma de pago, de transacción. Así que nos lo cuenta todo Jessica Pocket en esta secuencia llamada Avance Digital. Adelante.
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17: Imagínate llegar a la caja del supermercado sin billetera ni celular y pagar solo acercando la palma de la mano a un sensor. Ya existe, ya se probó en Latinoamérica y funciona con algo que ni siquiera se ve a simple vista: el mapa de tus venas. En junio de 2024, Mastercard lanzó en Uruguay un piloto de pago con la palma de la mano dentro de su programa de pago biométrico y se probó en una cadena de supermercados. El sistema funciona así: el cliente se registra una vez en la tienda y vincula su palma a una tarjeta de débito, prepago o crédito. Después, para pagar, solo acerca la mano a la terminal sin contacto. Según la información disponible, la prueba piloto duraría 3 meses para evaluar la posibilidad de ampliarla. Aquí, miren la parte científica. Este sensor no toma una foto normal de tu mano. Usa luz infrarroja cercana, una luz que nuestros ojos no ven. Esa luz atraviesa la piel y la sangre que va por las venas, que tiene hemoglobina con poco oxígeno. Entonces, en la imagen, las venas aparecen como líneas oscuras y el sistema las convierte en un código único de cada persona. Esto tiene una ventaja: el patrón de las venas está dentro del cuerpo, no en la superficie. Así que, a diferencia de una huella dactilar o una foto de la cara, es mucho más difícil de copiar. Además, el sistema debe comprobar que la mano pertenece a tejido vivo. Según la información publicada, tampoco guarda dinero ni tu imagen de la mano, sino un código biométrico cifrado que confirma tu identidad ante una cuenta. Esta tecnología ya funciona comercialmente en la ciudad china de Shenzhen y en una cadena de Azerbaiyán. En Latinoamérica, el programa biométrico de Mastercard empezó en Brasil en 2022, pero con reconocimiento facial bajo el lema «Pague con una sonrisa». La de Uruguay fue la primera prueba con la palma en la región. Las empresas aseguran que esto ayuda a reducir el fraude y el robo de identidad. Un punto a considerar para el debate es que, a diferencia de una contraseña, un dato biométrico no puede cambiar si alguna vez se filtra. Por eso, cómo se protege y quién lo guarda son preguntas importantes. Si algún día pagamos con la mano, la clave no será la tecnología en sí, sino la confianza, saber cómo se cuidan esos datos tan personales. Mientras tanto, la idea nos recuerda que hasta algo tan invisible como las venas de tu palma puede ser una llave.
16: Porque cada innovación cambia la forma en la que vivimos. Yo soy Jessica Pocket y esto fue Avance Digital, solo aquí en PBO.
1: 5:44 aquí en PBO Noticias. Vamos a ir a una nueva pausa. Vamos a venir luego con nuestras secuencias, historias que inspiran, el consejo emprendedor en Business on Business con Mauricio de Caseco. Por supuesto que las efemérides para hoy, 13 de octubre, que están más que interesantes. Y por supuesto, más adelante, los deportes con el Tigrillo, Carlos Alberto Navarro, y la conducción en la parte central del programa con Philip Butters y Yuri Rodríguez con las noticias actuales, que tienen que ver básicamente pues con nuestra revoltosa política nacional. Es de todos los días una nueva novela. Ni en Netflix se atrevieron a tanto. Todos los días un capítulo nuevo. Así son las cosas.
6: Nunca te aburres en nuestro país, y menos con la política, ¿no?
1: Yes. Tira de revoltoso lo que están en el Congreso.
6: Así, revoltoso. Bueno,
1: entre otros, por supuesto.
6: El ministro Astudillo, lo último para actualizar esta información, ha dicho que eso ya ha sido superado. Ya no, ya no hablen de eso. Ya, por
1: favor. Así es. Estuvo ayer en una conferencia como a las 8:30 p.m. con el premier Galarreta y han superado el problema con Iber Maraví, que les aseguro va a seguir haciendo lo que mejor sabe hacer: ladrar.
6: Señores.
1: Y sacar de quicio a todos los que se le pongan enfrente.
6: Señores, por favor, la gente está harta de este tipo de pleitos y entredichos. La gente quiere seguridad. Eso es lo que pide la gente en las calles. El Perú. Eso, a eso se deben de preocupar, por favor. Trabajen por eso.
1: Así es. Vamos. Que sí recuerdo es que Keiko Fujimori dijo que desde el primer día iba a haber orden en el Perú. Y eso es justamente el palito del que se agarra tipos como Iber Maraví para cuestionar al gobierno de Keiko Fujimori. Y no le falta razón, ¿ah? ¿Eh? No tiene orden el gobierno de Keiko Fujimori. Y por ahí se agarra. Así que van a tener que poner las barbas en remojo tanto el bando del gobierno como el bando de la oposición encabezada por esta gente pues de la talla de Iber Maraví. Esa es la realidad.
6: Así es.
1: Vamos a ir a una pausa. Luego de la pausa venimos con más aquí en PBO Noticias.
15: Cinco y 47. 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
5: 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Cinco y cincuenta.
1: 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Y hablando de comida, nos vamos con la historia de unos peruanos emprendedores, llamado este negocio Sabor Limeño. Ellos tuvieron la particularidad de instalarse nada más y nada menos que en Berlín, en Alemania. Veamos lo que nos cuenta Sandra Ramírez.
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22: Con trámites infinitos, pero sobre todo con mucha perseverancia, esta familia logró abrir su negocio en Alemania. Soy Sandra Ramírez y esta es la historia de Sabor Limeño.
23: Esta historia comenzó en pandemia. En Berlín, lejos de casa y extrañando los sabores de su tierra, la familia Mabel Vanessa Lozada Benito, Diego López Fernando y Estela Maris Lozada Benito empezaron vendiendo algunos productos peruanos a través de WhatsApp y redes sociales. Eran pocos, pero la ilusión era enorme. Con mochilas al hombro, recorrían Berlín en tren realizando personalmente las entregas. Sin embargo, emprender en Alemania siendo migrante no fue sencillo. La burocracia, los estrictos requisitos fiscales y los interminables trámites pusieron a prueba su determinación. Pero la familia decidió seguir adelante. Poco a poco la demanda creció, no solo entre la comunidad peruana, sino también entre alemanes curiosos por descubrir la riqueza culinaria del Perú. Así nació la primera tienda física de Sabor Limeño. Desde allí distribuyen productos a diferentes países europeos y ofrecen desde Inca Kola, maca, quinoa y pisco, hasta empanadas caseras y otros sabores tradicionales. Pero quienes cruzan sus puertas no solo compran alimentos, encuentran recuerdos, identidad y un pedazo de hogar. Así la historia de Sabor Limeño demuestra que emprender lejos de casa no significa renunciar a las raíces, significa convertirlas en fortaleza.
22: Esa fue la historia de Sabor Limeño, la de una familia que no se rindió. 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
6: Muy bien, saludamos siempre a todos nuestros amigos emprendedores, empresarios. A mí no me gusta decirle aquí que microempresario, no. Son empresarios, son emprendedores. Si ya es difícil, Quique Bravo, sacar adelante un negocio en nuestro país, porque imagínate las responsabilidades que tienes con solo un negocio. Pero imagínate que si tienes varios, Qué dolor de cabeza debe ser, ¿no? Por supuesto, y quien nos da los factos, quien nos da los consejos, los tips, es el buen Mauricio Díez Canseco. ¿Qué hacemos? ¿Cómo manejar varios negocios? Qué dolor de cabeza. Nos lo cuenta Mauricio aquí en su secuencia. Business, son business en PBO.

0: Hola Mauricio, ¿cómo crees que puedo mantener el enfoque cuando tengo varios negocios al mismo tiempo?
1: La pregunta del día de hoy. Mauricio, tengo varios negocios. ¿Cómo hago? ¿Cómo me reparto? ¿Cómo los manejo? ¿Cómo distribuyo mi tiempo? Para que todos crezcan y ninguno caiga. Ahí van las recomendaciones, los consejos. Número uno. La agenda tiene que ir por prioridades de mayor urgente a menos urgente, tanto durante el día, hora por hora, como también de la semana y del mes, para que puedas tener una visión, no solamente del árbol, que te puede tapar o la visión es muy corta, sino de todo el bosque. Mapea los temas negocio por negocio y por temas prioritarios. Tip número 2. En cada uno de los negocios tienes que tener un encargado, mejor dicho, un líder que tenga tu misma visión y misión. Este líder también tiene que tener su agenda y estas agendas, ya tengas uno, dos o tres o más negocios de cada uno de los uno, dos o tres líderes, tiene que estar alineada con tu agenda principal. De esta manera podrás tener una comunicación, coordinación. La palabra exacta es seguimiento a todas las tareas, de la más importante a la menos importante. Ninguna se descuida. Vamos con el tip número 3. El tiempo vale más que el dinero. Ya tienes la agenda, tienes a los líderes en cada negocio, tienes los temas de mayor prioridad a menor prioridad, pero ten en cuenta que el tiempo vuela, el planeta no se detiene en rodar. Así que a veces me preguntan, Mauricio, ¿la suerte existe? Claro que existe. Levántese a las 5 de la mañana y aproveche cada minuto. Siempre esté con los números, con las ventas, con la rentabilidad, manejando los costos, detectando los posibles problemas que quizás son pequeños ahora y que tiene que solucionar rápido antes que se conviertan en una bomba de tiempo. Estos son business, soy Mauricio Díez Canseco, hasta el próximo microprograma. Chao.

0: Gracias a Mauricio Díez Canseco y estos consejos para todos los empresarios, emprendedores. Vamos ahora con la historia. Quique Bravo, como siempre, como buen profesor de historias, nos recuerda que una fecha como hoy se crea Chosica. Saludos, Chosica, nuestro este querido distrito, bastante caluroso, pero lamentablemente en estas fechas, ¿no?, de fenómenos naturales también es golpeado. Un saludo para todos nuestros oyentes y televidentes en Chosica. Una fecha como hoy, en 1972, se estrella un avión en los Andes y en 1925 nace la Dama de Hierro, Margaret Thatcher. Todo esto y mucho más aquí en las efemérides.
1: Hola, ¿qué tal? ¿Cómo están? Estas son las efemérides para hoy aquí en PBO Noticias. ¡Empezamos!
2: Un día como hoy se funda el distrito de Chosica, en el año 1894. Le mandamos un abrazo a toda la gente de Chosica. Les cuento. El distrito del Urigancho Chosica fue creado el 13 de octubre de 1894 bajo el nombre de Nueva Chosica por Emilio Agustín de Solar, jurista de la Corte Superior de Lima y que fue miembro del Consejo Provincial de Lima y abogado además del Ferrocarril Central del Perú. Chosica es una palabra que tiene procedencia aymara, viene de Chosec, que quiere decir donde habitan numerosas lechuzas. Un día como hoy, en el año 1972, se estrella en los Andes un avión con jugadores de rugby. Este era un avión con estos deportistas uruguayos que luego fueron inmortalizados en una película que se llama Viven, que se las recomiendo. Les cuento un poco de esa historia. En el año 1972, un avión uruguayo con destino a Chile se estrella en el Glaciar de las Lágrimas, en plena cordillera de los Andes, entre Argentina, lindando con la frontera con Chile. Ahí viajaban 45 personas, entre pasajeros y tripulantes, en su mayoría jóvenes de un equipo de rugby. Tras 10 días de búsqueda, el Servicio Aéreo de Rescate Chileno los dio por muertos. Sin embargo, más de 2 meses después, 2 jóvenes caminaron durante 10 días por las montañas andinas hasta llegar a las proximidades del Valle de los Maitenes, en Chile, donde darán la voz de alarma para ser rescatados. Solo quedaron 16 sobrevivientes. Esto pasó, como les digo, el 13 de octubre de 1972. Se inmortalizó este hecho en la película Viven del año 1993 y lamentablemente se tuvo que informar, entre las cosas que pasaron estos sobrevivientes, que tuvieron que comer carne humana para poder salir adelante en ese tiempo que estuvieron perdidos en los Andes. Un día como hoy nace Margaret Thatcher, la Dama de Hierro. Nace en el año 1925, les cuento. Margaret Hilda Thatcher nace un 13 de octubre de 1925. Fue una política británica que ejerció como primera ministra del Reino Unido desde el año 1979 a 1990, siendo la persona en ese cargo por mayor tiempo durante el siglo XX y la primera mujer que ocupó este puesto en su país. Su firmeza para dirigir los asuntos de Estado, su estricto dominio sobre los ministros de su gabinete y su fuerte política monetarista le valieron el sobrenombre de la Dama de Hierro. Como jefa de gobierno, su llegada al poder supuso una completa transformación del Reino Unido al apoyar la privatización de empresas estatales, de la educación y de los medios de ayuda social. Estas fueron las efemérides de hoy, 13 de octubre. Deje sus comentarios y comparta este video si le gustó. Me voy, chao.
0: Seis de la mañana aquí en PBO Noticias. Tenemos para finalizar esta parte del programa que darles una ingrata noticia. Ustedes recuerdan el caso de la borracha que con su camioneta mató a un vigilante en la puerta de una casa en la urbanización El Golf en Trujillo. Esta borracha se llama Marixa Alfaro Serna. Fue este accidente que usted recordará, fue en mayo último. Fue encontrada en el dosaje etílico con más de 1.8 gramos de alcohol por litro de sangre. Estaba ebria, fue procesada rápidamente. El 3 de junio la condenaron a 4 años y pico de prisión y ha estado purgando condena durante todos estos meses. Pero en una controvertida realmente decisión del Poder Judicial, ha sido liberada. No entiendo qué cosa es lo que ha pasado. Lo único que se me ocurre es que puede haber existido una coima acá. Tengo todo el derecho de especular. El Poder Judicial ordenó la liberación de la empresaria trujillana Marixa Polet Alfaro Serna, la borracha, quien fue condenada a 4 años, 6 meses y 26 días de prisión por atropellar y causar la muerte del vigilante Juan Martínez Torres. Usted recordará este caso. Fue terrible. La mujer estaba borracha, lo atropelló contra una pared, y esta es la cara de esta mujer, que atropelló y mató al vigilante, y fue condenada a 4 años y pico de prisión, como les estoy mencionando. Bueno, en una controvertida decisión,
3: que realmente causa indignación en los familiares del vigilante fallecido, el Poder Judicial ha autorizado su liberación. ¿Qué cosa pasa acá? ¿Así es como creen ustedes que van a hacer que el Poder Judicial lo respete? Señora Janet Tello, usted pide respeto, se achora, por decirlo de alguna manera, cuando la presidenta o algún miembro del Ejecutivo cuestiona las decisiones del Poder Judicial. Pero miren lo que ha pasado en Trujillo. La han liberado a una mujer que en flagrante delito mató a un vigilante. Además, comprobadamente borracha, porque eso es lo que indicó el dosaje etílico. Y ahora la liberan. Es terrible realmente esta información y causa bastante indignación. No solamente nosotros que tenemos que dar esta noticia, sino en los mismos familiares. Imagínense que maten a su padre, que maten a su hermano, maten a alguien cercano a usted, una borracha que estaba manejando, borracha, reitero, mil veces borracha, y finalmente es liberada luego de algunos meses. Es increíble realmente esto.
0: A ver, Quique Bravo Prado, si esta noticia ya naturalmente nos ha indignado a los oyentes, televidentes, a nosotros mismos, porque hemos seguido este caso, te vas a indignar aún más cuando conozcas los argumentos y el nombre de los jueces que lo voy a dar en este momento.
3: Vamos. A ver,
0: la resolución fue emitida por los magistrados, atención, Junta Nacional de Justicia, Víctor Burgos Meriño.
3: A revisar las cuentas de estos señores.
0: A investigarlos también a Jorge Colmenares Cabero y a Immanuel Loyola Florián. Repito, la resolución de que esta, a ver, asesina, porque están todos los elementos, no estoy yo difamando, ha sido registrado este crimen, ya. La resolución fue emitida, repito, por Víctor Burgos Mariño, Jorge Colmenares Cabero y Manuel Loyola Florián. Entre los elementos, Quique, que han considerado este tribunal, ya, figuran que Alfaro Serna no registra antecedentes penales ni tiene condición de reincidente, pero, por el amor de Dios.
3: O sea, para estar preso tengo que matar dos veces.
0: Claro.
3: ¿Qué es esto?
0: ¿Qué argumentos son estos? Es una vergüenza. Es una vergüenza, repito. Estos jueces han tenido como argumento para liberar ya a esta criminal, no registrar antecedentes penales ni tiene condición de reincidente.
3: O sea, hay que ser reincidente para purgar condena después de cometer un crimen.
0: Y además, acredita arraigo domiciliario. Y también porque tienen su camioneta de alta gama, ¿no? O sea, ¿qué es esto, Dios mío? ¿Qué es esto? Por favor, repito, Junta Nacional de Justicia, como jueces como estos que liberan a criminales, asesinos, extorsionadores, la gente ya no cree en la justicia.
3: A ver, señora Janet Gilardi, presidenta del Poder Judicial, ponga su visión en este caso y evidentemente investiguen a estos jueces de la Sala Penal de Apelaciones que le han dado libertad a una asesina, confesa además, con pruebas fehacientes de haber estado ebria utilizando una camioneta para matar a un vigilante y que finalmente ha sido liberada ayer. Piden respeto, búsquense, gánense el respeto. Esa es la realidad.
0: Perdón, y para terminar, también otro de los argumentos porque esta señora habría, aparte de acreditado arraigo domiciliario, ha pagado los, digamos, vinculados a la reparación civil y se ha sometido a la conclusión anticipada del proceso.
3: O sea, yo con mi dinero, porque soy platuda, tengo mi camioneta alta gama y puedo chupar y manejar borracha, y le pago la reparación civil, ya con eso ya pagué la vida. Pagué la vida y pagué mi libertad. Terrible, realmente.
0: Qué terrible, ¿no?
3: Terrible, realmente.
0: Por las víctimas de la familia de este señor, ¿no?
3: Y así quieren, cómo están. Y así quieren que respeten al Poder Judicial. Así, así, con estos casos. Este caso mediático, además.
0: Claro.
3: La señora ha estado presa desde junio. Bueno, desde mayo que fue el accidente, luego la condenaron en junio. Estamos hablando de junio, julio, agosto, septiembre, octubre. 5 mesecitos nomás ha estado. 5 mesecitos ha estado presa Maritza Polet Alfaro Serna. Así se llama esta asesina. Y borracha, además, con el agravante de haber estado ebria cuando mató al vigilante. ¡Nos vamos!
0: Pero bueno, nos vamos.
3: Nos vamos, vamos a hacerle seguimiento a este caso. Seguramente algo tendrá que decir el Poder Judicial con respecto a esta insana resolución que le dio la libertad a esta mujer. Vamos a cambiar de cariz luego de la pausa. Viene el tigrillo Carlos Alberto Navarro con los deportes. Y más adelante, por supuesto, Fili Bates aquí en la parte central de PBO. Nos vemos, chao.
4: 6:06. 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
1: ¿Cómo están, amigas y amigos de PBO TV? 276 compañías de cable, PBO Radio, 44 emisoras para ti en el YouTube, en el streaming, solo de audio, pbo.pe. Aunque ahora encuentras todo, ¿no?, en el streaming, ¿no? Si quieres ir a video, si quieres ir a audio, estaba viendo el otro día. Muy simpático. Como dicen, muy amigable la página. Amigas y amigos, el campeonato de fútbol tiene a cuatro equipos, no puedo decir punteros porque el reglamento establece que hay un solo puntero. Y ese se establece por puntos, por diferencia de goles, por goles entre sí, etc. Pero no hay un empate entre dos equipos para el primer lugar. Por lo que hay un puntero y tres equipos atrás que tienen el mismo punto. Y ellos son Cristal, está Garcilaso, Alianza Atlético de Sullana y Huancayo. Y ahí no está Universitario, ahí no está Alianza Lima, ahí no está Sport Boys del Callao, ahí no está Melgar de Arequipa, ¿ok? Entonces, ¿ustedes se han puesto a pensar a esta altura del campeonato, a seis fechas de que termine el clausura, cómo es posible que estos cuatro equipos que no tienen la mitad de presupuesto que la U, Alianza y con Melgar pueden darse, estén en los primeros lugares? Y con Melgar pueden darse, estén en los primeros lugares. ¿Por qué creen ustedes que hay tanto bochinche?

ya señalando que los partidos, que los árbitros, que esto, que lo otro. En otras palabras, la cosa estaba dirigida con la U. La U camina de puntitas para que nadie se entere que está en un desastre futbolístico, ¿ok? Pero que el puntaje todavía le alcanza para tener la esperanza de llegar en primer lugar a la clausura. Pero es una cuestión numérica. No creo que tenga tanto sustento en lo futbolístico. Que puede dar un cambio, la U lo puede. Bien difícil que se dé, pero se puede. Pero no hay esa seguridad del hincha. Tengo un equipo que sale a jugar de la forma en que ya vi la semana pasada, en que ya vi el mes pasado, en que ya vi el torneo pasado, como lo hacía Universitario. La U es campeón 23, 24, 25. Y los hinchas que iban a la cancha ya sabían que se le podían cerrar con todo Universitario Deportes. Y la U machacaba y machacaba a través de la intensidad, de la marca, de la presión. Quitaba pelota, buscaba. A veces se le cerraban los arcos, pero terminaba metiéndola. Y podía correr 95 y 100 minutos. Hoy ya no es así. Y no es que quiera centrar el tema en la U, sino en cómo se equiparan las cosas con menos presupuesto, ¿ok? Entonces, acá habría que evaluar. Es que hay campañones de estos cuatro equipos que están en los primeros lugares, o hay un déficit de los que invirtieron un montón de plata y están tratando de buscar el camino para salvar el año. No Alianza porque ganó el torneo Apertura, pero igualito, si Alianza no queda cómodo en el torneo Clausura, la gente no se lo va a perdonar. Si no, vean ustedes lo que hacen estos chicos que prenden un celular con un micrófono inalámbrico y se lo ponen en la boca al hincha. Lo sucedió el día sábado. O sea, hay una edición en que todo el mundo habla de Calcaterra. Todos los hinchas de la U hablan de Calcaterra y uno se pregunta, ¿y por qué hablan de Calcaterra? Porque la pregunta fue, ¿qué te parece Calcaterra? Y cuando la gente sale con la venda inflada en el pescuezo, por supuesto que agarra el primero y el hincha actúa en manada. Uno pifea, pifean todos. No te vayas contra el hincha, no me estoy yendo contra el hincha, es la pasión del hincha. Si miren ustedes, cuando la U mete el primer gol, el 2-1, el Eyalder dice, no le va a alcanzar, y termina empatando. Y cuando empata, el Eyalder dice, es la garra crema. Ya se olvidan de todos los hinchas, celebran, cierran los puños. Entonces hay que poner un poquito de seso, sentido, razón a lo que está sucediendo. Y lo que no se debe permitir, y aquí el fondo del comentario. ¿Hay liderazgo en el fútbol peruano? ¿La Liga 1, que ahora se maneja independiente, ejerce liderazgo a través del presidente, del secretario general, del número uno, que es un señor de apellido Corsino, al cual nosotros hemos contactado a través de nuestro productor? Y nada, y nada, y nada. O sea, la verdad, ni siquiera conozco el rostro de Porcino. Perdón, Corsino, disculpe, no ha habido ninguna intención de ofensa, ni mucho menos. Corsino, con C. Entonces, la pelota debería de pasar al presidente de la Federación Peruana de Fútbol, a Agustín Lozano, porque lo que se viene es un desmadre, porque esto que se están diciendo entre entrenadores, administradores, dirigentes, eso va a ser ebullición y va a saltar a la tribuna. Y si salta a la tribuna, como dice Tulio Loza, Dios nos coja confesado. Así es que si hay alguien que quiere al fútbol, debe dar un paso adelante, hacer una convocatoria, ¿ok? Y garantizar en principio que se van a poner todos los ojos, no solamente de los árbitros, sino de la tecnología tonta que es el VAR. Porque ¿cómo es posible que en la transmisión del partido entre la U, la cámara del medio no es la que poncha la acción el domingo, en la que Quevedo, si está o no está en posición adelantada, es la cámara del costado que tiene que tirar la línea? Y ahí, por supuesto, los hinchas de Alianza dicen, ¿cómo es posible? ¿Qué tipo de línea han tirado? Así es que, si es que hay liderazgo en la Federación Peruana de Fútbol, Agustín Lozano debería dar un paso adelante, hacer una convocatoria a los presidentes de los clubes, porque este campeonato, que es lindo, usted ve la foto, 22, 22, 22, 22, uy, hay cuatro equipos con 22, y detrás viene 21, 20, 19, o sea, es un trencito, y quedan seis fechas, y hay partidos entre sí. Entonces, si el campeonato podría terminar también, no pongamos

0: ni quedémonos inmóviles ante lo que podría presentarse. Bueno, y hablando de estos menesteres, ¿no es cierto?, entre los dimes y diretes, habló Guede el día sábado, ciertamente, en el Cusco, y se solidarizaba con Rondelli, o sea, con el entrenador de Melgar de Arequipa. Por supuesto que esto llamó la atención a todos.
1: Sabemos que no somos los mismos del primer torneo, pero seguimos trabajando y como dicen en Chile, en Colo Colo, de atrás pica el indio.
2: No, no te fusivo, ¿vale? ¿Ah?
1: No, fusivo no, es la verdad, pero te pusiste colorado.
2: No, tranquilo.
1: ¿Cómo no?
2: Colorado no puedo, creo.
1: Bueno, pero te pusiste colorado, no, porque no. Los mismos que dicen eso son los mismos que ya daban por campeón a alguien. Entonces, es así, esto es fútbol. Y más visto lo que vi ayer, y te lo voy a decir porque no lo pensaba decir. Pero me gustaría solidarizarme con el entrenador de Melgar. Porque lo de ayer fue súper injusto, lo que pasó después de la rueda de prensa. De que manipulen así la información, no me parece bueno. Porque él salió y dijo unas cosas con mucha claridad, con mucha claridad. Y en cuanto terminó la rueda de prensa, le dieron vuelta a todo. Y eso no está bueno. Porque ninguno dijo que Melgar le pegó un paseo a la U. Como fue realmente. Ninguno dijo que había que ir a revisar la jugada esa. Y cuando yo lo vi jodido, y lo conozco de haberlo visto dos veces, ¿no? Y cuando lo vi jodido, me jodió. Me molestó porque llevaba razón y ninguno se hizo eco de eso. Y me gustaría solidarizarme y decirle que llevaba razón, que se quede tranquilo.
2: ¿Vale? Muchas gracias, cuídense. Muy amable.
0: Claro, y Guede habla de Rondelli porque Rondelli es el entrenador de Melgar que enfrentaba a la U. Y el pleito está ahí. Alianza, desde el momento en que lo obligan al jugador, al entrenador recientemente contratado, porque esto pasa. Le dicen, por si acaso, cuando declares, porque lo sacan, ¿no es cierto?, del aeropuerto sin declarar. No declara, no declara, no declara, no. Van a hacer una conferencia. Pero antes de la conferencia, graban sus videos, ¿no? En la cancha, poniéndose la camiseta y la frase, ¿no? He llegado al mejor equipo, el más grande, el más grande, el más grande. No, no, yo soy el más grande. No, no, el más grande de los grandes. Por favor, en eso se han encerrado y eso se lo transmiten a los hinchas. Bueno. Y habla Velasco, el administrador, o sea, un administrador de club que tiene, entre comillas, y ejerce la suerte de presidente porque tiene todas las facultades, ¿ok? Velasco le responde a un entrenador, ¡oh my God!
3: El arbitraje de Bruno Pérez ha sido un arbitraje correcto, claramente.
4: ¿Pero qué te parece lo que dijo Rondelli, que puede ser hasta cierto punto ofensivo, lo que dijo Rondelli, acerca de que ese día ustedes fueron con 14?
3: A ver, Universitario de Deportes, ustedes la prensa no tienen la culpa de que haya hecho malos cambios, de que haya sacado a sus mejores jugadores y que no haya tenido la capacidad de poder plantear o replantear el equipo. Y que nosotros, con el comando técnico encabezado por Fabián, se hayan tomado las decisiones tácticas y técnicas en el momento y haber recuperado el partido, ¿no? Él se menciona el tema, porque lo vimos en los programas de la noche, el tema de chorro, ¿no? Se dice el tema de chorro, ¿no? Y en realidad, yo creo que nosotros vamos a tener que crear un nuevo término, ¿no? O sea, un término futbolístico, ¿no? Y vamos a decir que chorro, ¿no?, es aquel que no tiene la capacidad de poder sostener un partido de fútbol. Y que si lo estaba jugando tan bien y lo está ganando 2-0, el empate, entonces chorro es aquel técnico, ¿no?, de ahora en adelante, que no tiene la capacidad de poder sostener su partido.
0: Él no solamente se dirige a un agente de fútbol jerárquicamente inferior a él, sino que además habla tonterías. O sea, Velasco dice que no es la culpa de los periodistas que el entrenador, después de ir ganando 2-0, haya cometido errores en los cambios y que, escuchen, y que la U, modificando su estrategia técnica y táctica, le pudo empatar. ¡Franco! La U estaba jugando de local. 50.000 personas. Te estaban metiendo un baile de la remil. Te hacían taco. Ojo, taco a medio metro para que un jugador que venía a cuatro se anticipara al jugador de la U. Banda izquierda, sector de occidente para el lado norte. ¿Y sabes quién le hace ese taco? Se lo hace Cabanilla, el ex jugador de Universitario Deportes. Le estaban metiendo un baile de la jijuna a Universitario Deportes y viene a decir que el otro equipo se equivocó en los cambios y que nosotros supimos replantear con champú de cariño la U empatado. ¿O es que Calcaterra le da un pase al Cholo Valera? ¡Patea al arco! Y le sale un pase. Y en la otra se discute, que para mí no hay falta, que Flores le pone la pelota otra vez en la cabeza. Pero no me vengan a decir que la cuestión táctica, cuando te han dominado 80 minutos, en tu patio, a nivel del mar, no en Arequipa. Lo que pasa es que Velasco sabe que si es que no le va bien, a él le va a ir mal porque la hinchada se va a poner como un pichín, como estaba cuando la U perdía por 2-0. Entonces no inflen mucho su pechito porque en la U ha sido tricampeón sin objeción. Sin objeción ha sido tricampeón Universitario de Deportes. Y lo de hoy no levanta. Sacaron a Fossati, metieron a XS, Rabanal, metieron a Cooper, lo meten ahora a Bustos. ¡Sumen! ¿Ustedes creen que el hincha no se pregunta? ¿Cuánto ha gastado Universitario Deportes en entrenadores en rescisión de contratos? ¿A cuántos jugadores que contrató le tuvieron que resolver el contrato? ¿Cuánta plata de más está ganando Universitario que no estaba presupuestada? Eso tiene que decirle a Sunat, porque a los hinchas no se lo va a decir. 144 millones de soles entraron en la temporada 2025.
5: ¿Qué?
0: 144 millones. ¿Y cuánto paga la U de su reestructuración? Digan el número. Y si eso no es ni el 20%, entonces, ¿de qué estamos hablando? Bueno, sigamos con más. Ayer estuvimos aquí en Campeonísimo, hablando en PBO y Campeonísimo, hablando con el técnico de Alianza Atlético de Ciudad, que también tiene 22 puntos. Y vayan a preguntar ustedes, ¿cuánto le cuesta a Lander Alemán? Alemanes, ¿no? Lander Alemán, el presupuesto de Alianza de Sullana. Y por estas cosas que tiene el fútbol peruano, Alianza va a jugar de local ante la U, que se están peleando los primeros lugares, no en su sitio, no en su patio. Van a tener que jugar en Trujillo. No jugarán en su escenario, tendrán que jugar en el Estadio Mansiche. ¿Tienen alguna información del estado del campo? ¿Cómo se encuentra?
6: Bueno, en el estado no está en buenas condiciones, por lo que tengo entendido, por lo que averigüé. La realidad es que bueno, yo no lo pensamos hace 3-4 meses que fuimos a jugar con Manucci por la Copa de la Liga, no estaba bien. Creo que hubo un recital o hubo un evento hace poco ahí, multitudinario, que no permite que el césped esté en buenas condiciones, pero bueno, no sé decirte porque no estoy ahí.
0: Ok, ¿y esto qué genera en su concepto que no se juegue en Sullana? O algunos dicen la cancha es la misma para los dos equipos. En todo caso, ¿cuál es su opinión?
6: No, sin duda que la cancha es la misma para los dos equipos, pero jugar de local es jugar de local. No es moverse, no es viajar, es tener a tu familia cerca, es concentrar a 5 minutos de tu casa, es aprovechar... tener a tu gente, aunque nosotros juguemos prácticamente siempre a puertas cerradas, pero no, la localidad es innegociable. Por algo todos los equipos cuando juegan de local tienen un plus, nosotros también lo tenemos. En este caso, bueno, toca adaptarnos y obviamente que hacerlo de la mejor manera para conseguir un triunfo.
0: Bueno, hasta ahí las palabras de Urcioli, el entrenador de Sullana. Hubo un cambio en la conducción técnica del equipo del Club Deportivo Cajamarca, Club Deportivo Moquegua. No es más Serna el entrenador. Ojo que Serna ha mantenido la conducción hasta la fecha, que era valorable el temperamento de la directiva en sostenerlo, pero han decidido cambiarlo. Y han colocado milagrosamente a otro entrenador peruano. Qué raro. Sale un peruano y entra un peruano. en el Club Deportivo Moquegua será dirigido por Pepe Soto, quien fuera entrenador y jugador de Alianza Lima. Vamos con lo que es la fecha, porque ayer le damos la fecha que había sido programada hace un mes y medio antes, se ha modificado. Y esto se va a jugar foto por foto. La de dos partidos, por favor, mi querida Shawnee. Ahí está. Esto se juega el viernes, ¿ok? Juega Huancayo con Cusco a la 1:00 p.m, ojo, del viernes, y a las 3:30 Chancas con ADT de Tarma. El sábado está sabroso, porque para el día sábado, seguimos con la siguiente, por favor, Shawnee. La del sábado, esta es... No, este es... este es la del sábado. Juan Pablo College con Sport Boys en Chongoyape, 3:00 p.m. Los van a hornear a los de Sport Boys de Callao. Melgar a las 6:00 p.m. con el Deportivo García y Alianza Lima con el Atlético Grau de Piura a las 8:30 p.m. cierra el sábado. Y para el día domingo juega a las 11 Cristal con Comerciantes Unidos. Ya me parecía un abuso que jugara a las 11 del día lunes, creo que estaba programado. O sábado, perdón. Juega domingo 11:00 a.m. Fútbol Club Cajamarca con Moquegua. Alianza Atlético con la U a las 3:30. Y Cienciano el Cusco con UTC de Cajamarca a las 6:30 p.m. del domingo es quienes cierran la fecha número 12 de la Liga 1 Te Apuesto. 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Nos vamos con... ¿cómo estamos de tiempo, mi querido Quique? Sigo, ok. Vamos con el gol, la nota 6 primero, mi querida Shawnee, que es el gol número, Quique, 981 en una semana. Tu Cristiano, mi Cristiano, Sadio Mané se va por la izquierda y le ha dejado la pelota al medio para que luego tu Cristiano meta su gol 981. Eso quiere decir que le faltan solamente 19. Mira, y lo ves a su compañero, al que le entregó el pase, por supuesto. Tú vales porque me has dado el pase. Pero después de terminar el partido, ni la camiseta le regala. Media vuelta de Cristiano, que ha dicho, yo soy el mejor jugador del mundo. Es decir, bueno, vamos con Argentina. En Argentina es... Como dicen los argentinos, es un quilombo, ¿viste? Hay uno de pelotes tremendos en el fútbol, pero ha sido campeón del mundo. 2 veces campeón de la Copa América. Es subcampeón del mundo en la última justa que se llevó a cabo en el continente de América del Norte. ¿Ah? Pero adentro pasan cosas increíbles. Le preguntan a Diego Latorre, quien fuera jugador y hoy es comentarista en ESPN, y está clarito sobre las cosas que pasan. A pesar de los logros obtenidos, adentro es un desbarajuste.
5: El fútbol argentino es muy difícil de entender. Empiezo por el fútbol argentino, sí. Me parece que hay una desorganización brutal. Creo que no acompaña la pasión de la gente, que es la gran sostenedora de todo este negocio incluso.
7: Sí.
5: Esto de querer perpetuarse en el poder y para eso tener que contentar a 30 dirigentes y a los equipos que van subiendo y demás, me parece estar a la espalda al sentimiento que tiene la gente por el fútbol argentino. Necesita uh-huh. algo mejor, incluso como producto. No me parece que como producto sea tan redituable el fútbol argentino. Uh-huh. Hay gente que no conoce la cara de los jugadores, que no sabe los nombres, que no sabe a qué hora se juegan los partidos, que está totalmente despegada de la realidad del fútbol, uh-huh. De la actualidad del fútbol. Y eso lo tendríamos que recuperar.
8: ¿Y esa responsabilidad en parte de Tapia?
5: Y es responsabilidad de todos los dirigentes.
7: Claro.
5: Tapia la cabeza. Pero yo creo que, hablando de Tapia puntualmente, no supo capitalizar en el fútbol argentino todo lo que entregó y la felicidad que nos dio la selección argentina, porque era un momento radiante, espléndido para justamente capitalizar toda esa satisfacción, todo ese orgullo que provocó la selección argentina. Pero sí le valoro algo al Chiqui, que me parece que es algo que le hizo muy bien al fútbol argentino, muy bien a la selección, que fue haber haber recuperado la figura de César Luis Menotti.
7: Mirá.
5: Me parece Menotti ha sido unos personajes claves incluso para esta relación que tenemos nosotros con la camiseta de la selección argentina. Te estoy hablando ya del año 74, 75, cuando él fue director técnico. Los jugadores no querían jugar en la selección argentina y fue el flaco Menotti el que impulsó esa relación que hoy es amorosa por el éxito, ¿no? Porque claro, la gente de mucho tiempo estuvo desencontrada con la selección argentina.
9: Sí.
5: Sin razón.
8: Incluso la de Messi.
5: Sin razón, además, porque ganar es muy difícil, ganar es una excepción en el fútbol, en la vida. Y creo que no. O sea, yo creo que la selección se desencuentra con la gente porque la gente se toma el derecho o se apropia de esta idea de que tienen que ganar para nosotros. No tienen que ganar, tienen que ganar para nosotros. Entonces ahí vos contraes una deuda. Alguno me podrá decir, sí, la tradición, sí, la historia, sí, la camiseta, sí, los grandes jugadores. Sí, pero los grandes jugadores también están en España, también están en Alemania, también están en Brasil, que hace más de 2 décadas que no gana un Mundial. ¿Por qué nosotros tenemos que ganar? ¿Por qué no tenemos esa pedantería de creer que nosotros, ellos tienen que ganar para nosotros? No es muy popular lo que estoy diciendo, pero es real.
0: Si es que no me equivoco, La Torre utiliza el término insólito. Bueno, esto es insólito. En el fútbol argentino, campeón del mundo y vicecampeón del mundo en los últimos 2 mundiales, se juega un partido y el árbitro La Molina anula un penal, perdón, cobra un penal, y un jugador se le acerca con un celular y le dice, mire, acá está la jugada, no tiene que ir al VAR, y se le mete. Y lo vuelve a ver. El jugador se lo pone en la cara. Vienen los asistentes, lo rodean y le hacen un cargamontón. Hay uno del equipo de Godoy Cruz que quiere protegerlo. Y entre todos los de Rosado, que son del otro equipo, por supuesto, lo van sacando. Y el número 2, el defensa central, le sigue poniendo en el rostro el celular. ¿Y de dónde sacó el celular? De los suplentes, pues, mi querido Quique. Y adivina qué pasó. El árbitro vio el celular y anuló el penal. ¡Estamos todos locos!
10: ¿Qué?
0: Pero somos subcampeones del mundo, ¿viste? Y viste, si el VAR está... ¿Para qué voy a ir hasta el VAR? Si acá lo tengo, dice. A ver.
10: ¡Piaca!
0: Y dice que el árbitro dijo, ¿es smartphone o iPhone? Le dijo. Porque no lo sé manejar. En fin. Y este es el campeón y vicecampeón del mundo, por si acaso. Para que vean ustedes todo lo que pasa en el fútbol. Sigamos con más, todavía tenemos. Hoy día hay fecha de Champions. Claro que sí. Hoy día juega Lens frente al Sporting de Lisboa. El Sabá con el Slavia Praga. Arsenal de Inglaterra con el Lille de Francia. El Atlético Madrid con el Manchester United. Galatasaray en el infierno frente a Barcelona. Inter con las Brujas. Leipzig de Alemania con el PSV, el Viking con Bayern Múnich y el Villarreal con el Napoli son los partidos de la Champions para hoy. Caminos del Inca, la etapa Huancayo Ayacucho ha terminado y han elegido como el piloto del día nada más y nada menos que a Nicolás Fuchs, que está corriendo en un auto no de las mejores máquinas, pero la destreza de Fuchs hace que haga unos tiempos que sorprenden a toda la gente que se agolpa a el lugar por donde pasan los bólidos. Esta polvareda que hace feliz al Perú que puede ver esta competencia. Y ojalá que se pueda lograr en algún momento darle la seguridad existe toda una comisión de seguridad y todo lo demás, pero creo que podría ser más estricta aún. Ahí no hay ningún peligro, por supuesto, mientras la gente se ponga en los montes, no va a haber ningún problema, pero cuando están alrededor de la vía, ahí sí es otra cosa. Los tiempos registrados me dijeron que los tiempos registrados han sido los siguientes. En el acumulado está Eduardo Castro Yangali, en primer lugar. Segundo, Nicolás Fuchs. André Martínez. Jorge Martínez, el papá, sigue detrás. Luis Alaiza, Samuel Dyer y Rommel Palomino. Y el mono Orlandini está en octavo lugar. Aquí, palabras de Jorge Martínez, del Tracusa Racing, que tiene un supercarro.
7: Saludos a toda la gente de Futurrea. Contentos, tuvimos un problema al final de un especial donde en el óvalo de Pampas el carro se me puso al costado y golpeé fuerte, rompí la suspensión posterior derecha. Reparamos así como pudimos y nos vinimos todo el camino, 118 kilómetros sin suspensión posterior, muy complicado. No podíamos ir a fondo, llegamos creo octavos en ese especial, pero arreglamos en Churcampa, el último especial de 31 kilómetros hicimos el segundo mejor tiempo y eso que nos calentó el carro, tuve que dejar el ritmo, bajar el antilac, pero me demoré y ahí perdimos por ahí de 20 segundos o algo así, pero bueno, nos acercamos a Nico, contentos, cuartos en la general, Andrés terceros en la general y Eduardo y Nico ya muy cerca, nos estamos acercando todos. Así que no está dicho nada, vamos a ver cómo llegamos a la ciudad de Nahuayla.
0: Muchísimas gracias por estar con nosotros y por continuar con la programación de PBO Noticias aquí en PBO Radio, en PBO TV. Viene Free Butters and Riva de Neira para continuar con toda la información, opinión que tú requieres aquí en PBO TV y Radio.
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10: Pelotero 6:44. 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

0: 6:50.
1: Muy buenos días, son 6:50, 6:50. Por si acaso en Roma, Quique, exactamente, dame la hora en Roma. Son, entiendo, 6:30 de diferencia. No se sabe exactamente a qué hora van a intervenir al Papa. Ahorita lo vamos a estar conversando. En Roma son 1:50 de la tarde. Entonces, vamos avanzando, agradeciendo su gentil sintonía en el Facebook de PBO, como en el canal de YouTube de PBO. Comente, comparte, dele like y, por supuesto, también YouTube en PBO. En el arroba Philip Butters Perú, nuestras redes sociales están en la parte superior de la pantalla. Está el QR que lo enganchan a las mismas. Gracias por vernos en Movistar, en cualquiera de sus vertientes. Canal 35 o 735 del Movistar HD. En Claro, los dos canales más grandes del Perú. 515 High Definition, 23 y 18 a nivel nacional. 277 canales a nivel nacional gracias a la magia de la vía satélite. Por ejemplo, acá en Lima nos pueden ver en Optical Net, en Cable Perú, en Iconex, en Fiber Next Soluciones en Lima Norte, Tu Fibre en Lima Norte, SpeedyNet en Ica. Saludos a Ica, gracias SpeedyNet por estar ahí. Cable Imagen en Cañete, en Guaral, usted nos ve en Cable Láser. ¿Hace cuánto no vas a Guaral, Quique? ¿Tienes algún tipo de deuda, arruga, compromiso, entripado, entredicho, chisme, pendiente, nada?
2: ¡No!
1: ¡Neta! Uno se acuerda de la Unión Guaral. Uno se acuerda de Pedrito Ruiz, de Toronjo Paredes, de Cheo Acasuso, de los hermanos del Venado Aguirre. Dios mío, nunca más regresará. Un saludo al cielo a Fausto Alvarado Bodero, ¿te acuerdas? Era el único dirigente que tenía en Unión Guaral. Los pelícanos a Pedrito Ruiz, pero en fin. 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En Claro Video, Salvador Salguero, dice Quique Bravo Prado. En Claro Video, en Movistar, Video. Estamos en WIN Televisión, en DirecTV Go, en Nupli TV App, en Best Cable, en Fácil TV App. No te pierdas la programación de PBO en todas estas plataformas. Son 6:53. 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Me está repitiendo esto de cómo se llama, de Chalhuanca cada rato. Hay un tipo de arreglo, comisión, coimisión. Mi querido Michael Perriol, no es tu madrina, Dina Boluarte. 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A ver, 1:54 en Roma, Italia. El Papa va a ir a la clínica Gemelli, si es que ya no está ahí, porque no sabemos exacto. O sea, el Papa ya se ha internado. ¿A qué horas le van a hacer la operación? Eso no se sabe, seguramente va a haber un reporte. Pero yo le pido especialmente a las señoras. Yo ayer hablaba con mi mamá es enfermera, como ustedes ya bien saben, les he contado 1,000,000 de veces. Entonces, tiene una visión diferente al tema. Pero todas las mamás y todas las abuelitas del Perú quieren ver a su papi. Pero especialmente la gente de su querida diócesis de Chiclayo. Pero él además ha sido misionero en la selva. Entonces, la gente lo quiere ver, la gente de Ucayali, o se iba a Chiclayo o se iba a Pucón. Pero señores, por favor entiendan, así como hay 6 horas de diferencia, en avión, venirte desde Roma a Buenos Aires, Argentina, deben ser entre 14 y 15 horas. 14 y 15 horas. Para cualquier persona mayor de edad es realmente una incomodidad. El Papa sale en helicóptero, el Vaticano, lo llevan a Fiumicino, sale en el avión de Alitalia, que tiene todas las comodidades, pero el Papa va a ser intervenido el día de hoy. Mínimo su posoperatorio, según nos ha contado el doctor Macé, y ayer lo confirmé también con el doctor Aguinaga, dependiendo de la intensidad, de la profundidad de lo que le van a hacer, son 10 días, 15 días, en donde va a estar en observación, casi inamovilizado. No puede hablar, como es obvio, está operado el pulmón, eso es obvio, ¿no? Entonces, en 15 días ¿De verdad ustedes creen que va a haber un médico en Italia o en el mundo que le diga al Papa, súbete a un avión, 15 horas para Argentina? Pásate un ajetreo de dos días ajetreado. El Papa llega y comienza a saludar, hay reuniones con obispos, con diáconos, con monjitas, va a hospicios, da misas, porque esa es la es para eso viene el Papa, es una peregrinación apostólica. Después súbete un avión, 7 horas para irte a Lima. Viene a Lima, se baja y no es que va a descansar como todos los abuelitos que viajan. Cuando un abuelito viaja, llega, se va a la casa de los hijos o al hotel y se echa a descansar. El Papa viene a Lima y tiene un itinerario pero tremendo, de 2 días. De ahí tiene que hacer un vuelo de 1.5 a 2 horas a Chiclayo. Baje en Chiclayo y eso va a ser un loquerío, porque va a estar en el Papamóvil, porque el Papamóvil puede o no tener aire acondicionado. Imagínense el calor que va a ser en Lima dentro de un mes. Ya está haciendo calor. Va a ser un calor infernal en Chiclayo. Además, van a haber lluvias. Va a haber el pleno fenómeno del Niño o las previas jodidas. De ahí el Papa se tiene que subir 2 horas para ir a Pucallpa. Más calor, más lluvia, más estrés. Porque además la gente lo quiere escuchar, la gente quiere que el Papa hable, la gente quiere que extender una mano, porque es lo más cercano a Dios que hay. Y de ahí, otro avión al Cusco, ombligo del mundo de la cristiandad. La mayor conquista que tuvo España fue el poder convencer que existía un Dios diferente al de los incas. La evangelización, a eso viene el Papa. En el Cusco, también 10 y medio. Regresar a Lima y de ahí 16 horas, todo eso dentro de un mes. Entonces, los escenarios que se plantean en Roma es que vaya a Argentina, que venga al Perú, pero que ya no vaya a Chiclayo y que ya no vaya, que vaya a Chiclayo, pero que ya no vaya a Pucallpa y que no vaya al Cusco. La otra es que se postergue la llegada al Papa. Ese es el tema real. Oremos, número uno, por la salud del Papa. Véanlo como si fuera el abuelito de la familia. ¿Cómo cuidas al abuelito cuando está enfermo? Lo supercuida. Esta es la nota de combate.
0: Carissimi,
2: queridos,
0: di recente durante alcuni controlli,
2: e durante los últimos
0: i medici mi hanno trovato un nodulo circoscritto al polmone.
2: En uno de los
0: è stato individuato in una fase molto iniziale e ben localizzato.
2: Etapa inicial.
3: Ese es el problema de salud que atraviesa el Papa León XIV, que despierta la preocupación del mundo católico.
0: I medici ritengono opportuno intervenire. Y allora, seguendo i loro consigli, ho deciso di operarmi
2: per togliere. Va a seguir las recomendaciones de los médicos para estirparlo.
0: L'intervento è già programmato nei prossimi giorni.
2: Ya está programado para
0: los próximos días. Vi ringrazio per la vostra vicinanza spirituale.
2: Les
0: e mi affido alla vostra preghiera.
2: Y me encomiendo sus oraciones.
3: A pocas semanas de su visita al Perú, la sociedad teme que el Papa León, debido a la operación, ponga en riesgo su llegada el 11 de noviembre a Lima. Pero, ¿qué son los nódulos pulmonares?
4: El nódulo es la detección de un tejido que por la coloración que puede estar en los rayos X o en la tomografía, el tejido es distinto. Y eso se debe muchas veces a la densidad del tejido. Para poder nosotros decir hay un nódulo pulmonar, tiene que ser único y no debe de tener más de 3 centímetros. Si un médico evalúa y ve que en el pulmón hay una figura generalmente redonda con una circunferencia bastante regular y que ese nódulo, uno agarra su regla y no pasa de 3 centímetros, ese es un nódulo.
3: Si bien los nódulos pulmonares en su mayoría no son cancerígenos, existe la posibilidad de que pueda poner en peligro la vida del Santo Padre.
4: Pero nadie puede negar ni afirmar si es cáncer o no es cáncer, nadie. Si están tomando la decisión de operarlo es porque los doctores que están a cargo del caso por la cabeza se le pasará y dirán, pues yo no quiero ser recordado como el médico que no le detectó a tiempo el cáncer al Papa. Y la pregunta que me hacía Filipe, me decía Armando, ¿qué pasaría si fuera tu papá? Ah, yo lo opero en uno. Yo no voy a estar arriesgando que si es cáncer o no es cáncer. Si es mi padre, opérenlo.
3: El Papa ingresará al Policlínico Gemelli de Roma este martes 13 de octubre para someterse a una intervención quirúrgica destinada a extirpar un nódulo pulmonar. Así lo informó el Vaticano. Matteo Bruni, director de la sala de prensa de la Santa Sede, confirmó que el sumo pontífice será hospitalizado y que se prevé una estancia postoperatoria de aproximadamente una semana.
5: Inmediatamente después, la Santa Sede ha confirmado que la operación será en los primeros días de la próxima semana en el Hospital Gemelli y que el postoperatorio durará unos 7 días. Así que, en principio, no está en riesgo ese importantísimo viaje a Latinoamérica, donde le esperan entre el 6 y el 17 de noviembre.
3: Oremos por la salud del Papa León XIV, pidiendo que la operación sea un éxito y que su recuperación sea próspera. Sobre todo, no impida su llegada al Perú, ya que necesitamos con urgencia la presencia del Santo Padre en nuestro país.
1: Correcto. Siempre cuando hay un tema médico y uno quiere saber una opinión seria, como en el caso del doctor Macé, se le pregunta, ¿qué harías con tu papá? ¿Qué harías con tu mamá? ¿Qué harías con el abuelito de la casa? Cuidarlo. Yo la verdad veo muy, muy complicado que el Papa venga a Sudamérica, tanto Argentina como Perú. Demasiado trote. Tiene 72 años. Entonces no pueden... ¿Qué médico en el mundo va a decirle al Papa, después de un evento de esta naturaleza, ya ok, yo te doy permiso para que te vayas a Sudamérica y te metas en una semana, no sé, pues 30 y tantas horas de avión? Muy complicado, 40 horas de avión, que el avión es aire acondicionado. Y cuando entras y sales, que la gente lo entienda, el papamóvil tiene aire acondicionado. Y tienes que poner aire acondicionado porque va a haber un calor de la gran flauta. El papita usa el hábito. Entonces va a haber un calor infernal en Lima, ya está habiendo calor, más calor en Chiclayo, más calor en Pucallpa. Y se va al frío cusqueño porque en Cusco va a hacer frío. Y el tema del oxígeno. Entonces, muy complicado. Lo primero es la salud del Papa. 7 y 3. Todo este tema del respeto a los profesores y la orden en los colegios ayer ha sido ampliamente tocado por Keiko y nosotros hemos invitado a uno de los mejores especialistas en educación que tiene el Perú, que es el doctor Oscar Becerra, que además ha sido ministro de Educación, y tocamos este tema y lo estamos repitiendo. Esto ha sido ayer en la noche en Combate, porque a esta hora los papás están ya con los hijos a punto de irse al colegio y es momento de que el papá también se lo converse a su hijo. Esta es la nota. A ver, ¿por qué eres un malcriado? Mi mamá decía, nada más estúpido que un papá que le dice a un hijo, eres un malcriado. Si yo te he criado yo, yo soy el que te cría. Yo soy la autoridad. Y yo ni a mi vieja ni la miraba la cara. Chatita. La autoridad de mi casa era una sola, era mi vieja, una vez que murió mi papá. Y en el colegio, los curas. Sin duda ni murmuraciones.
6: Exactamente. Así es, pues.
1: Tu mamá es de acá para afuera. Acá yo.
6: Se acabó.
1: Yo soy la ley.
6: Sí, pues.
1: Y la ley era la ley. Suspendido, expulsado.
6: Arrodillado delante del salón. Así me he pasado yo la mitad de mi primaria.
1: Oye, hermanito, ¿tú te portabas mal? Quédate parado, cara a la pared. Y tú estás como un boludo. El cura te mandaba al final. Acá no había que tortura psicológica. Claro. Lo que he contado yo del castigo hasta las 6 de la tarde, yo salí y goleó 2:30. Jack se quedaba a los 45. ¿Eh? Y los papás llegaban a recoger. No. Jack, salía un tutor afuera y le decía a los papás, por si acaso, los del quinto C se han portado mal, están todos colgados. ¡No, que sí! No hay nada que... No hay tu tía. Acá no hay nada que quejar. No ve que demun... Ahora hay mucho floro. Y Keiko dice, los más malcriados no van a estar en las aulas. Al maestro se le respeta. Tú, conceptualmente.
6: Por supuesto, eso es lo que se tiene que hacer. Ese cuento de que el niño puede decidir lo que quiere. Mentira, eso le ha hecho más daño que el supuesto autoritarismo que querían combatir, los problemas de ansiedad de los niños que han crecido siendo los adultos en sus vidas, son peores que los que tenían, los que sufrían ese supuesto autoritarismo del que somos fruto tú y yo. Eso no tiene sentido. Principio de autoridad. Eso de todas maneras. Y el otro día, hace un rato me hicieron la pregunta de, ¿se va a pedir opinión? Mi respuesta fue, hay que tener cuidado de no pedirle opinión a los que nos han puesto en esta situación.
1: Ahora, fíjate, yo siempre creo en las coincidencias de la vida. Ahora en la tarde, me llama un amigo mío del colegio, Carlos Navarro Armestar. Para el común del Santa María, de mi promoción, Zoilo. ¿Y por qué le pusimos Zoilo? Porque en tercero de media nos habían dicho, ustedes vienen con el pelo corto. Corto, una circular. Vino el lunes y Philip Bate, que era un...
6: Bacán.
1: Ah, era un bacán. Fui con mi pelo así, pues, compadre, African look, pues, hermano, espectacular, y Zoilo con una mota en la cabeza. Nos sacaron del colegio. Se van.
7: agarraron de la clase, se van, ¿correcto? Y en el centro comenzó a Chacarilla, nos fuimos a cortar el pelo y regresan, tienen una hora, ¿correcto? Y Carlos se fue a un sitio donde el peluquero era Zoilo. Y le hizo un corte de pelo y él quedó bautizado para toda su vida como Zoilo. A lo que voy yo es que te sacaban de la clase.
6: Por supuesto.
7: Yo era con tu papá y ahí no había yape, ya verás cómo haces. Y te ibas a cortar el pelo, no había el ring, hermanito, juntamos la plata y la propina, juntamos, y fuiste, te cortaste el pelo por 3,50 soles, saliste mascado. Se acabó. Nada de tatuaje, ahora se pintan el pelo, se ponen el piercing. Es un uniforme.
6: Por supuesto.
7: Se acabó.
6: Públicos y privados, además.
7: En vacación, en mi época se pusieron de moda los punks.
8: ¿De acuerdo?
6: Punk. Claro, claro.
7: Hermanito, peínate como quieras, diciembre, enero, febrero. Marzo, te cortas el pelo.
6: Se acabó.
7: Se acabó.
6: Sí, pues.
7: Ya está. Nada más. Escuchemos lo que dice Keiko Fujimori.
9: Por unos pocos estudiantes malcriados, no vamos a perturbar la tranquilidad de la gran mayoría de estudiantes que vienen aquí a aprender, a formarse. Y por eso, como dice el ministro Chang, nuevamente vamos a reinstalar las expulsiones. Los más malcriados no van a estar en las aulas. Lo segundo, al maestro se le respeta. Como me decía el director, no podían llamar la atención. Estaban arrinconados. Con este nuevo reglamento, ellos podrán nuevamente corregir, guiar, ayudar a los estudiantes y volver a poner una nota de conducta.
7: Mira, estamos en medio de este escándalo horrible, grotesco, asqueroso que ha pasado en el Liceo Naval. Lo que han hecho esos chicos es consecuencia básicamente de dos cosas. Han sido mal criados por sus padres.
6: Definitivamente.
7: Para comenzar, ¿no es cierto?
6: Sí.
7: Y en el colegio habían autoridades permisivas con el abuso menor.
6: Ah, por supuesto.
7: Un año, fíjate, chico, lo han estado jodiendo un año antes, un año después, hasta el abuso mayor. Hasta lo más asqueroso que puedes cometer.
6: Oye, pero un mes antes han violado a una niña de sexto grado en un colegio privado y nadie se acuerda. Un año antes han matado a un niñito en Huancayo.
7: Perdón, hay 99 casos al año, hasta lo que va el año, de violaciones sexuales en colegios. 99, ¿eh? Y de acoso sexual, 120. Acoso sexual, ¿correcto? Y violan entre alumnos, el cura que viola al chiquillo. ¿La iglesia acaso no ha tapado todas las violaciones de niños? ¿Acaso el SUTE no ha protegido a todos los que son afiliados al SUTE que han violado? ¿Acaso en colegios privados han dicho no, Dios perdona el pecado, pero no el escándalo?
6: La Universidad de Cornell, ahí está el escándalo.
7: Entonces, ¿cuál es el tema? Que ahora todo el mundo dice que cómo es posible que caiga autoritaria. Bueno, si te van a decir autoritaria por esto, eso está bien.
6: Sí, pues, gracias.
7: ¿Me entiendes? Eso está bien. Entonces, un día, hace unos años, se puso de moda el pequeño pony, una cosa así, sí, ¿no? Que tenían colores en la cabeza. Entonces, mi hija un fin de semana me dice, me voy a pintar de rojo y azul. Píntate morado si quieres. Vas a ver lo que va a pasar el lunes cuando vayas con las monjas. No te vas a dejar entrar. Y te vas a regresar caminando y la planicie está acá. ¿Tú crees, papá? Hazlo. Cuando mi hermana estaba en el colegio estaba mi hermana, o sea, nada de aretes, nada de minifalda. Minifalda para la discoteca. Nada de que la blusa me labro, que el escote, cuánta cosa hay. ¿Correcto?
6: Sí, pues.
7: El pelo bien recogido. Esto no es, acá no, tú vienes al colegio. No es una correccional, pero no es un desfile de modas.
6: Exacto.
7: La discoteca es para el fin de semana.
6: Sí, pues.
7: Nada más. ¿Cuál es
6: la novedad?
7: No tiene nada de malo, hermano. ¿Tú es que estás coertando su libertad? No,
6: mentira.
7: Nada. Esto de los celulares. En nuestra época no había celular.
6: No había, pues.
7: Y no hay celular. Y uno es nacido sonso. ¿Por qué vas a tener un
6: Además,
7: celular?
6: Además, lo acaba de decir el director de PISA, de la OSD. Los estudiantes latinoamericanos están 5 años atrasados respecto a sus pares. Dos razones. Una, la mitad del tiempo que están con los celulares y con la tecnología en los colegios están en actividades de ocio que los estupidizan. Y la otra razón, que la única excepción es Colombia, es que los padres y los niños se creen clientes del sistema educativo. Uh-huh. El sistema educativo es un proveedor y como cliente siempre tienen la razón y eso es mentira.
7: A ver, ya prohibieron los celulares en Finlandia, en Noruega, en Francia.
6: Reino Unido.
7: La cuna de los derechos civiles, prohibido el celular hasta los 12 años. Prohibido, ¿ah? ¿Eh? No solamente en el colegio.
6: En general.
7: En tu casa, en Francia, y son pues los más liberales y tal. En Florida no se puede. Porque el celular se ha convertido en un elemento de joda de los chiquillos. Y tú en el colegio vas a estudiar.
6: Mi nieto mayor tiene 27 años. Imagina. La segunda tiene 23 y la tercera 21. Ni siquiera tienen Facebook. Porque el papá, mi hijo, no les dio celular. Uh-huh. Porque no necesitan. Uh-huh. ¿Y qué les ha pasado? Mi nieto, el mayor, ha sido el valedictorian de su promoción. Se ha graduado en tiempo récord.
7: Mira, mis dos hijas han estado en colegio monjas. Bastante conocido, me guardé el nombre para que nadie diga cualquier barbaridad. Le pregunté a Isabela, ¿cómo es esto en tu colegio? Joden a la gordita, que si eres marroncita, que si eres chatita, que si eres tímida. Papá, eso no existe. Las monjas te paran de cabeza si te ven abusando. Al toque, vale, es a la monja, y la monja te para de cabeza.
6: Se acabó.
7: Y es un colegio con
6: 1000 niños. ¿De autoridad?
7: Y no hay abuso, no es que tú eres la gordita, que a ti te salieron granos, que tienes la voz de pito, que si eres la no sé cuánto. Entonces, cuando Pico dice que no vamos a perder, está bien, pues.
6: Claro.
7: Escuchemos.
9: No vamos a permitir ni aceptar el bullying, la violencia, el acoso sexual. Y le digo a los chicos, díganle a los profesores, avísenle al director, porque inmediatamente ese individuo será puesto a disposición del Ministerio Público y de la Policía Nacional. Lo que no va a ocurrir es que nos quedemos callados o seamos indiferentes. Y lo que no puede pasar es que la víctima termine retirándose del colegio y el agresor siga acá, bien, gracias. No, señores, eso se acabó también.
7: Ejemplificando, el muchacho violentado ya regresó al colegio en el Liceo Naval. Y nos enteramos por los pobres padres de familia que les habían avisado a la señora directora 30 veces lo que estaba pasando. ¿Qué hizo la señora? Se va a meter ahorita un problema penal, ¿ah?
6: Sí. Pero estaban con las manos amarradas por el propio ministro de Educación, que dijo que expulsar a un alumno es reconocer el fracaso del sistema escolar. Por supuesto que si fracasa lo tienes que reconocer, si no, no lo vas a arreglar nunca.
7: Perdón, si tu hijo es un antisocial y tu hijo es un miserable, porque la maldad también existe, yo no creo que los papás de este chico, cuyo nombre ya circula en redes, que este chico en su casa haya tenido el mal ejemplo de que el papá hace con un palo cualquier cosa o que en su casa hay violaciones. No, el desborde te vuelve un antisocial, un disocial y un delincuente.
6: Por la falta de límites.
7: Pero eso pasó en su casa y en el colegio. Entonces se han confluido las dos cosas.
6: Así es.
7: Y han tenido la frialdad de irse a comer chifa después de haber cometido un delito.
6: Es inconcebible. Pero ¿qué puedes esperar de este individuo que dice que solo han sido 10 segundos? ¿Le parece poco? Que pruebe él a ver 10 segundos.
7: Pero ahí está pues lo políticamente correcto. Entonces seguramente va a salir Marilu Martens, que cómo es posible, Saavedra a decir que cómo es posible, contra cosas. Saavedra ha estado en mi colegio, ¿eh? Saavedra sabe perfectamente lo que es el bullying. ¿Me entiendes? Hay cosas que no se pueden permitir.
6: No puedes.
7: No te pueden tocar tus partes, no te pueden humillar, no te pueden calatear. Eso es algo absolutamente proscrito. Absolutamente. Claro. Te me echaste con Becerra, te pegó, bueno, ya compadrito, sóbate. Si el grandote le pega al chiquito, el cura lo agarra al chiquito, le enseña a boxear o lo castiga al otro por abusivo. Uno contra uno. Porque es imposible que un colegio de 1.300 chicos, donde hay chicos de 11, 12, 13, 14, 15 años, no hay una pelea en el... Va a haber pelea, claro. Pues es una parte de la naturaleza humana. ¿Me entiendes? Sí, no estoy diciendo que les perdones cada carajeada, cada putada. Se van a golpear seguramente. Pero eso no es bullying, eso es algo natural. Te peleaste pues, en el partido de fulbito, date una mano y ya está, si no tendrías que pulsar a todo el mundo. Eso no es una conducta antisocial.
6: No puedes.
7: Pero eso de ir al colegio con la cara pintada, con la ceja pintada, con el piercing, ¿qué estás desafiando a quién? Si no, no debería existir el uniforme, ¿no?
6: Claro, pues.
7: Cada uno se vestiría como se le da la gana. Escuchemos a Keiko esta cuestión de las caras pintadas, de los pelos pintados, del piercing, de la cejita, de la delineada, etcétera, etcétera. Escuchemos.
9: Tenemos que entender que hay límites, que hay derechos, pero también obligaciones. Y ustedes tienen que venir y prepararse en la mañana. Significa peinarse, los hombrecitos venir con el pelo corto, está totalmente prohibido pintarse el pelo o maquillarse. Todas estos criterios establecerán disciplina en el colegio. Y disciplina también significa seguir estas instrucciones. Hace algunos días, y este es el quinto concepto, hemos aprobado que los artículos electrónicos y los celulares están prohibidos, salvo autorización del profesor.
6: Por supuesto.
7: Hay reglamento interno. Acá te cuento cómo es. Acá está prohibido venir en short. Acá mi compadre un día viene en short. ¿Tú por qué vienes en short? Si tú vienes a chambear.
6: Tengo derechos.
7: No, no, ¿qué derecho? Acá nadie viene en short, ni hombre ni mujer. Las mujeres no vienen en minifalda. Acá había una chica que era una capa. Jessica Pocket. Es una de las mejores gamers del Perú. Y un día me vino con una peluca. ¿Y tú qué tienes? Le dije, no, yo soy gamer. Ah, eres gamer, pero en PBO no eres gamer. Eres editor de sonido. Yo no estoy en contra de que seas lo capa que eres. Y yo no estoy en contra de la minifalda. Pero acá no viene con minifalda. ¿Para qué viene con minifalda a tu chamba? El hombre para que viene en short. O sea, con polos y mangas.
6: No, pues.
7: ¿Para qué? Estás viniendo a trabajar y al colegio te viene a estudiar. En tu vida privada, ponte la minifalda, píntate el morado. Ahora te puedes pintar y te puedes pintar. Hazte lo que se te dé la gana, hermano. Ya está. ¿Cuándo podrá ser expulsado un alumno? ¿Cuál es tu estándar, tú que has sido ministro? ¿Cuándo es que ya el pata ya no da para más y le dices, ¿sabes qué? Se te cancela la matrícula.
6: Cuando ya ha sido sancionado con suspensiones.
7: A ver.
6: O sea, hay suspensiones. Suspensiones.
7: Ya.
6: Entonces.
7: Le pido, por favor, que veamos el cuadro. Vayamos al mapa, como decía Belaunde. Si nos puedes explicar.
6: A ver. Estas son las conductas que constituyen falta grave. Entonces, ¿qué pasa cuando pasas de grave a muy grave?
7: A ver, o sea, daño a la propiedad escolar, romper la puerta del baño, romper
6: la ventana, garabatear las carpetas.
7: Tres o más faltas leves en un año, es decir, jodes poquito, pero jodes.
6: Exacto, ya. Estás todo el tiempo en ese plan.
7: Uso indebido del celular o otros, o sea, el celular es para estudiar, no para el campeonato de gaming, no para ver pornos.
6: Exactamente.
7: Porno, mire en tu casa.
6: Si te
7: ¿qué
6: dejan.
7: Vas a hacer? Si te dejan, ya a su mamá. Más de tres tardanzas injustificadas
6: en el bimestre. Tienes que llegar a tiempo, pues.
7: Obvio. Agresión física leve sin lesión o agresión psicológica, es decir, el que jode.
6: Claro.
7: El que le mete el apo, el que lo jode.
6: El que le dice qué chato, qué gordo, qué flaco, claro. Qué marrón.
7: La
6: qué
7: gorda, la fea, el marrón, ya. Graciosito eres, ya. Pac, pac, pac. Posesión o consumo de sustancias prohibidas. Eso es de rancacán.
6: Por supuesto. Es más, eso es muy grave, pero bueno, ya.
7: Ya. Presentación justificativa.
6: Falsificar la excusa, pues, para no cumplir con la tarea.
7: Ya.
6: Falsificas la nota de tu papá con la firma.
7: Tu papá no firmó, tú le metiste una derecha.
6: Exacto, sí.
7: Saludos a Tony Arbe, yo le decía la firma a su mamá, Provi de Arbe, hasta el día de hoy me acuerdo. Nunca me apoyaron. Conductas que vulneran la intimidad o dignidad de tu integridad. Ejemplo, levantarle la falda a la chica.
6: Por ejemplo.

0: usando símbolos del colegio.
1: Claro. O te lo pongo así, en mi colegio, en Santa María, pues la Virgen María era, y en todos, en cada uno de las clases había un altar, la Virgen María intocable. Pues.
0: Por supuesto.
1: No vas a agarrar,
0: no
1: sacarla,
0: como la Universidad Católica poniendo su María Maricón, hazme el favor.
1: ¿Me entiendes?
0: ¿Te imaginas eso en tus tiempos?
1: Imposible.
0: Imposible, pues.
1: No hay alumno de Santa María o de María que le falte respeto a la Virgen María, no la tocas, no la pintas, no la gritas, no juegas fulbito ni le tiras con la
0: pelotazo,
1: pelota.
0: No puedes jugar cerca.
1: No, imposible.
0: Cerca
1: de... eso, jamás.
0: Es lo que pasa con María Auxiliadora ahora en mi colegio salesiano.
1: Jamás. Pues. La Virgen es la Virgen.
0: Exacto.
1: Arriba de la Virgencita... solo Dios, solo Dios, solo Dios.
0: Exacto.
1: Punto.
0: Más que tú, exacto. Se
1: está,
0: sale,
1: ya,
0: sale.
1: Ya está. ¿Estamos claros o no? Ya. Faltas muy graves. Actos de odio o apología a la violencia.
0: Eso es, ¿no? Estar de acuerdo con el terrorismo.
1: Correcto.
0: Este...
1: acoso escolar o violencia sexual. Ahí extorsión es. O cobro de cupos. Acá hay alumnos que han estado extorsionando a los profesores.
0: O a otros compañeros.
1: O siendo parte de los cobradores de cupos para con el colegio.
0: Exactamente, sobre texto de que son menores de edad.
1: Dando
0: hasta
1: el
0: sicarios.
1: Teléfono del profesor al cobrador de cupos. Artefactos incendiarios o explosivos.
0: Hazme el favor.
1: Alteración violenta del orden. Hurto o robo de bienes. El que
0: estás
1: se choreó
0: hablando
1: la
0: de
1: cosa.
0: Delitos.
1: Claro, se choreó la cosa.
0: Claro.
1: Se agarró el celular, se agarró la laptop, se robó el polo, se
0: Nos
1: robó la camisa.
0: Nos pasó en el colegio mayor.
1: Claro. La camisa,
0: un chico, descubrimos a un chico que le había robado laptops y celulares a varios de sus compañeros.
1: Claro.
0: Terminó, justamente, tú mencionabas a Marilu Martens, enjuiciada, denunciada penalmente.
1: Increíble.
0: Porque se descubrió al asaltante este.
1: Imagínese. Está bien si el Martens va a votar lo que lo vote. Acto de discriminación, grabaciones que vulneran la intimidad, lo que estoy diciendo.
0: Claro.
1: No, la típica, ¿no? Que le levanta la falda a la chica o
0: le
1: quiere
0: tomar
1: una
0: foto.
1: Cuando la chica está agachada, estas tonterías que hacen la gente imbécil, ¿no?
0: El Cornel 7 en versión peruana.
1: Correcto. Portar o usar armas o objetos punzocortantes. Hemos visto cómo chiquillos con punzones. Con punzones.
0: ¿Será para hacerse un sándwich?
1: Jamás.
0: No.
1: Daño intencional o destrucción de bienes de infraestructura, organización para actividades delictivas o apuestas, falsificación de documentos oficiales. Ojo, hay todo un tema, vamos a abrir el tema, con las apuestas, ¿no? Hay, desgraciadamente, padres... ludopatía.
0: Sí, pues.
1: Los chiquillos que apuestan en el fútbol, en el simulcasting, y están todo el día apostando y apostando.
0: Hay un capítulo de este Así Aprenderás, una serie coreana dedicada justamente al tema de las apuestas.
1: Correcto. Y pues digo por qué, porque a la hora de colegio, en la mañanita, se está jugando la Champions, porque la Champions son 7 horas de distancia.
0: Claro.
1: Entonces los chiquillos a las 8 o 9 de la mañana saben que a las 6 de la tarde... Entonces, el día que a las 6 están jugando la Champions, están mirando quién le ganó a quién.
0: Sí, pues. Para eso están los celulares, no para estudiar.
1: Correcto. Falsa denuncia o difamación, obstrucción a la labor del docente, suplantación de identidad. Bueno, el que hace el examen del otro, o el chiquillo que dice, porque, a ver, una manera infalible de que tu hijo sea un imbécil es que el profesor siempre tiene la culpa.
0: Ah, por supuesto.
1: Yo tenía un amigo del colegio que se pasó toda la vida diciéndole a su papá y a su mamá que los profesores eran los malos. El día que tuvo que manejar empresas, quebraba todas las empresas, no pagaba las deudas. Entonces, ¿quién era el malo? El proveedor. Malo era el sectorista. Malo era el cliente. Malo era el transportista. Malo era
0: eso,
1: el otro.
0: Claro, eso no significa que cuando excepcionalmente tengas razón, tu padre te defienda.
1: Difusión de información privada, fraude en evaluaciones. ¿A qué se refiere esto?
0: O sea, los que roban la prueba... y la venden, por ejemplo.
1: Correcto.
0: O sea, ¿vas a permitir eso? Eso es estafa, eso es delito. Uh-huh. Todas estas faltas muy graves son delitos. ¿Vas a permitir un delincuente en la escuela? No puede ser, pues. El derecho a la educación, por supuesto. ¿Cómo se educa a los delincuentes? En el sitio donde los tienes detenidos o guardados, hay instructores especializados en darle la educación que necesitan.
1: Cada actor tendrá un rol claro y definido. El directivo lidera la gestión de disciplina. Estoy hablando del director del colegio,
0: claro,
1: el director de conjunta,
0: exacto,
1: el director de pabellón, el director, ¿no? Docente, ejerce autoridad en el aula y fuera de ella.
0: Fuera de ella. O sea, acuérdate, un profesor te veía portándote mal el fin de semana en el club al que habías ido y te llamaba. Oiga, ven acá, Becerra. ¿Esa es la manera como se comporta un alumno?
1: Nosotros jugábamos a decore y jugábamos básquet y íbamos a jugar al champañá. Y los profesores estaban ahí. Y
0: claro,
1: tú no te podías agarrar. Un día nos quisimos mechar con el champañá en el Parque Kennedy. ¿Qué? Ustedes son delincuentes, juveniles. ¿Qué?
0: Exactamente.
1: El profesor te decía, no puedes hacer cojones.
0: Y le hacías caso. Acá no, acá le pegan al champañá y al profesor.
1: Oye, hasta el día de hoy, yo respeto a la señora Eliana Romero de Lloyd, hasta el día de hoy, a todos mis profesores de colegio. El profesor Quino me llama, profesor, me dile cuadro.

0: Hasta el día de hoy.
1: Claro.
0: Estoy retirado, Philip. Oye, ¿por quién va a votar? ¿Por qué va a hacer? Me llama. Y yo, calladito nomás. El sí, profesor pues, es el profesor. Es.
2: Auxiliar de educación apoya al docente en las actividades. Ese es obvio, el auxiliar es la mano derecha del profesor. Especialmente ahora que hay 45 por clases en tantos colegios.
1: Algunos colegios.
2: Comité de gestión de bienestar. Vela por los derechos y el debido proceso. ¿Eso qué es? ¿Es mixto? ¿Es papás? ¿Colegio?
1: No, ¿cómo? No, ese es un... Dentro del colegio, cuando alguien comete una falta, hay un equipo, un grupo que se encarga de definir, calificar la falta y establecer la sanción.
2: Como una junta de disciplina.
1: Exactamente.
2: Familia, se compromete y es responsable de sus hijos.
1: Esa es la parte que se ha olvidado, pues, por el padre de familia cliente. Lo que dice Andrea Schleicher.
2: Tú no lo has escuchado, la teoría de este señor Bitoki, que decía, los chiquillos han tenido un juego... ¿Y se les ha pasado la mano?
1: Sí.
2: Bueno, eso es lo que quieren llevar al juicio. O sea, cuando todos esos delincuentes tienen que irse a otra
1: cárcel. Solo han
2: sido
1: 10 segundos. O sea, no, hazme además, el favor de prueba, 10 segundos.
0: Lo que están haciendo es están confabulando todos para que uno cargue y eso... O sea, es una asociación criminal.
1: Exactamente.
0: Y los papás son los que pagan los abogados que están haciendo para destruir no
1: pero
0: solamente
1: lo que
0: el timonial
1: no se dan
0: del violador.
1: Es que le están destruyendo las vidas a sus hijos.
2: Es que en la cabeza dicen, ya, es que si mi hijo va a la cárcel lo van a violar. Es que si mi hijo va a la cárcel se va a malograr. Bueno, ya están
1: ya
2: en la
1: está
2: cárcel.
1: Malogrado.
2: Perdón, ya están en la cárcel hace 2 semanas y han querido volver a hacer lo mismo. Entonces el papá tiene que ponerse a pensar, ¿por qué tu hijo ha llegado a ese nivel?
1: Exacto. Eso es lo que tienes que preguntar.
2: A los 16 años, si mi hija roba, ¿es culpa de quién? ¿De la persona que dejó estirado en el piso un celular y se lo agarró?
1: No, pues.
2: O sea, si se va a Plaza Vea o Vivaldi y se roba un yogur, ¿es culpa del yogur que estaba solo y indefenso?
1: Mira,
2: ¿es culpa de la señorita de los yogur que dejó ahí tirado
1: no, pues,
2: el yogur?
1: No, pues. Mi nieto mayor un día se agarró $100 de la caja de la tienda que tenía su mamá en un centro comercial. Y en la noche apareció con sus $100. Mi hijo lo vio y faltaban los $100 en la tienda. Lo agarró, lo subió al carro y le dijo, en mi casa no hay ladrones. Vamos a la comisaría que te voy a dejar ahí porque los ladrones pertenecen a la comisaría. Nunca más volvió a tocar un centavo. ¿Por qué? Pues estaba aterrorizado de que se iba a ir preso. Pero es que eso es
2: mi
1: lo que...
2: Y que roba, aprender. Se le quema la mano.
1: Exacto.
2: Que a la mala.
1: Claro, pues.
2: UGEL y Minedo, monitorea y es una instancia. Minedo puede intervenir de oficio en casos críticos.
1: Claro,
2: a ver, tú que eres caviarolo, es más, te costó un ministerio por hablar, decían los caviaros su verdad. ¿Quién se puede oponer a esto desde un punto de vista razonable? ¿Cuál va a
1: razonable
2: ser la oposición?
1: Ninguno, pues. Bueno, razonable ninguno. Tiene que
2: político.
1: Ser caviar. O tienes que ser, pues, lo que le está pasando ahora en general al Poder Ejecutivo. Los que no son incapaces, los muy inteligentes enemigos que están en el Congreso, están siguiendo casi al pie de la letra las 8 familias de estratagemas de Schopenhauer para destruir, para ganar aunque no tengas razón. Fíjate lo que le ha hecho Iber Maraví a
2: Calisto. ¿Pero por qué han pisado el palito?
1: Exactamente. ¿Cuál debía haber sido la reacción? Esta es de libro. Le dices, mire, ¿qué puedo esperar de un terrorista hablando en este sagrado recinto? Ahí el que se va a poner furioso es él. Y entonces lo señala. Mira, pues, ahí está. No digo que es terrorista. Fíjate cómo reacciona. Se la hicieron al revés. Vamos afuera a arreglarlo. Miren, pues, a este energúmeno. O sea, está escrito. Schopenhauer fue un fracaso como persona.
2: Además.
1: Pero lo describió claramente.
2: Bueno,
1: son
2: Schopenhauer
1: 38.
2: Schopenhauer, pues, acaso decía que las mujeres son animales de pelo largo, de ideas cortas, ¿sabes? Para que era lo que era ese señor, ¿no?
1: Era, o sea, como
2: atroz.
1: Persona fracasó.
2: Era
1: pero sus
2: horrible.
1: 38 trucos
2: ya.
1: Para ganar, aunque no tengas razón,
2: ya.
1: Son los que usan
2: el
1: hoy día.
2: Un maniqueo. Ahora, el tema es el siguiente. No solamente esto pasa en el sector defensa, en el sector educación. ¿Cómo marca la diferencia? Cuando habla Chang, no necesito un papelito, no necesito un asesor. El tipo dice, esto es así, tin, tin, tin, porque sabe de su sector. Y el tipo ya tiene probada eficiencia en su sector. Cuando alguien dice, ¿a quién le has ganado? Yo le he ganado esto. Correcto. Entonces, sabe. Tienen a Miriam Ponce, que es una sabia. ¿Correcto?
1: Claro.
2: Me conta y tú me la has presentado. Entonces, ¿cuál es el punto? También en el interior y defensa tienes que hacer lo mismo.
1: Sí, pues.
2: Con resultados... ganas. Sin resultados, pierdes.
1: No tienes que hablar, no tienes
2: lo
1: que contar.
2: Más difícil que hizo Chang en su gestión no fue hacer colegios. Yo le dije el otro día a Tinkerbell, se pueden hacer 5.000 colegios. Ay, pero ¿cómo vas a hacer colegios descartables? Pero mientras que buscas la perfección...
1: Si duran 15 años, ya no son descartables.
2: Perdón, pero se van haciendo. Pero, a ver, ¿cuál es el punto? Lo más difícil que hizo Chang en su chamba no fue hacer el colegio, no. Fue convencer a los profesores que era una buena idea la ley de la carrera pública magistral.
1: Exacto.
2: Más estudias, más te entrenas, más ganas. Porque el ser humano es individualista y le encanta el lucro. Es lo natural. El que sea profesor no quiere decir que no quieras tener ropa nueva y carro nuevo y vivir bien y comer bien.
1: Por eso es que el camino para mejorar en PISA es el concurso de comprensión lectora, en que el ganador nacional se lleva 100,000 soles a su casa.
2: Correcto. Entonces, todo eso, entonces, para que Keiko, en el tema de la seguridad ciudadana, impere, tiene que ganar. Para que si funcionan las citas médicas, y funcionan los tomógrafos, y funcionan los laboratorios, y funcionan las postas médicas, ese señor ministro, se llame Dyer o Perico Los Palotes, va a tener autoritas.
1: Sí, pues. O sea, no puede ser que a una persona, y te lo digo de primera mano, porque es mi prima hermana, le dicen, señor, usted tiene un problema en el corazón y se puede morir en cualquier momento, así es que su operación es de emergencia. La vamos a poner en la lista y su tiempo de espera es más o menos 2 años. O sea, ¿puedes entender eso?
2: Bueno, ahí está.
1: De repente se muere en el camino, señora, pero así son las emergencias acá.
2: Y además, hay algo que es elemental en la vida, que ha asignado mi vida. Yo he tenido un buen ejemplo. Sí, buen pues. Ejemplo.
1: Sí.
2: O sea, en mis hijas en mi casa nunca me han visto borracho, nunca en mi vida me han visto con grito con su mamá, no hay golpe, no hay nada. Si ya estoy por perder los papeles, agarro mi carrito y me voy a la callecita, me voy con mis patas, respiro, pero ni un golpe, ni una sola vez. Ni una sola vez, un carajo, una mentada de madre, nada, cero, cero, porque en mi casa fue así y mi abuelo fue así. Entonces, si tú das mal ejemplo, si tú eres cara, si tu hijo te ve y te dice, no, cholo de mierda, concha tu madre, cuando te cruza un carro, ¿qué va a hacer en el colegio el patita?
1: Lo mismo.
2: Cuando tú bajas la típica, ¿no? Que baja, nada, serrano, concha tu madre, y serraneas y concha su madreas y eres un patán, entonces tu hija va a hacer pues lo mismo.
1: Sí, pues.
2: Si te ve como un patán, si te crees el bacán porque tienes plata. Al contrario, toda mi vida le digo a la médica, la vida muchas vueltas. Normalmente.
1: Esto también pasará.
2: El que tiene mucho en el colegio, hay veces lo pierde. Es más, la mayoría de veces lo pierde porque se lo ha regalado su vida. Entonces las chiquillas crecen como un ejemplo.
1: Sí, pues.
2: Y a eso suma a las monjas y a los profesores. No hay que abusar nunca de la gente.
1: Es un sistema que funciona. Correcto.
2: Ha sido muy amable.
1: Gracias.
2: Hemos de irnos. Y ya saben, señores, rigor, ternura y firmeza. Gracias por estar en PBO. A ver, ¿qué horas son, mi querida Shawn y Stacy, Max y Delgado, por la gracia de Dios? 7:36. 7:30. ¿Cuándo tu hijo se porta mal? Le tienes que decir que se porta mal. Y tienes que ser claro en todos los conceptos que le da. Para todo en la vida tiene que ser clarito. ¡Ah! Está buenaza, como siempre. 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Si tu hijo te escucha ser racista, despreciador, choleador, es algo muy claro, tú le estás dando el mal ejemplo. Mientras que si tú le dices a tu hijo, en el Perú, el que no tiene de inga, tiene de mandinga, porque tu papá ha sido así, porque tu mamá ha sido así, porque tu abuelo ha sido así, porque tú tienes sangre, en mi caso, somos siete razas, ¿no? Hay de Trujillo, de Ascope, de Cajamarca, de Puno, de todos lados. Tú eres la consecuencia genética de todos los cruces de los últimos 200 años en tu familia. El en el Perú, el que no tiene de inga, tiene de mandinga. Eso es clarísimo entender para quien sea. Pero no puedes estar discriminando en el colegio al chatito, al flaco, porque además tú eres amigo de todo el mundo, no por el color de su piel, es porque te cae bien. Eso tú lo condicionas y lo maleducas. Así que, Nicole, aclara a la gente que el que no tiene de inga, tiene de mandinga.

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1: Hola, soy Nicole Salinas Guillo y estos son los dichos y refranes de PBO. Hoy conoceremos de dónde proviene la expresión el que no tiene de inga, tiene de mandinga. Los peruanos sabemos que este dicho hace referencia al cruce de razas que hay en nuestro país, a la mezcla de sangre entre indios, negros, asiáticos y blancos, producida a lo largo de nuestra historia hasta convertir al Perú en un país de todas las sangres. Su origen se remonta a las épocas de la colonización española. La palabra inga se utiliza para referirse a los descendientes de los indígenas, mientras que mandinga alude a las personas de origen africano. En dicho contexto de la colonización, los mestizos a menudo eran menospreciados por las comunidades europeas. Y cuando los africanos fueron traídos como esclavos, se creó una jerarquía social basada en el color de piel. Por esto, la frase refleja la diversidad racial en las sociedades latinoamericanas, particularmente en aquellas que tienen una mezcla de población indígena, europea y africana. Así como en el Perú, este dicho se propagó por diferentes países como Ecuador, Cuba y Puerto Rico, donde cada uno le hizo variaciones a la frase. Por ejemplo, el que no tiene de Congo, tiene de Carabelí. O el que no tiene de Dinga, tiene de Mandín. Si bien algunos le atribuyeron la expresión al escritor peruano Ricardo Palma en su libro Tradiciones Peruanas, otros señalan que la frase es producto del habla limeña creada. Esta fue la expresión de hoy. Recuerda que puedes compartirla para que más gente la conozca. Con nosotros será hasta la próxima.

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1: 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Vámonos a la pausa y regresamos con el general Astudillo, con este ida y vuelta que ha tenido que vivir Maraví. Vas a escuchar a Maraví, vas a escuchar a la Ruth Luque, a López Chau, y por supuesto vamos a hablar de lo importante, el comando unificado, y vamos a escuchar la opinión de los hombres que más sabe inteligencia y operaciones en el Perú, que es el coronel Liendo O'Connor. No se mueva, vamos a la pausa. 7:41, regresamos. Toma mientras.
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2: 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Siete y 44.
1: Sí, es cierto, son 7:44. 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Astudillo, con respecto a este ida y vuelta con Iber Maraví. El general ya se habrá dado cuenta que no lo puede hacer famoso a Iber Maraví. Ya se habrá dado cuenta a estas alturas Pancho Calisto y Aspetri que si se agarra golpes y le pega, lo van a suspender a los dos. Y él es el voto 31 que le da la gobernabilidad a Keiko. Y por supuesto que Iber Maraví no va a dejar de ser proterruco ni va a dejar de joder. Entonces tienes que tomar una decisión. O lo empelotas y lo levantas, o lo ignoras. Porque es evidente que Calixto Gianpietri o el general... general ha combatido en el CENEPA. Chavín, es un comando. Ahorita viejo como está Tudillo, en 5 segundos mata a un ser humano. Entonces le van a decir asesino, maldito, porque el ejército para los comunistas es el ente represor del Estado. No lo vas a cambiar. Escuchemos a Tudillo.
5: Bueno, señor, respecto a los incidentes el día del Congreso, sinceramente, señor, ya este es un incidente superado. Ya, y nosotros estamos abocados totalmente a nuestro trabajo. Todos ustedes han visto lo que ha pasado en el Congreso y cada uno deducirá cómo empezó, cómo terminó, etcétera. Pero, sinceramente, de mi parte, esto ya ha sido superado porque tenemos cosas mucho más importantes y trascendentes que hacer por nuestra seguridad.
1: ¿Se acuerda la vez pasada que un imbécil, supuestamente hincha de Cristal, le faltó respeto a Julio César Uribe? Ni lo escuches, ni lo perdones. Nunca más entra a la barra y punto. Nada más, que nadie sepa su nombre, que se muere en el olvido. Entonces Galarreta tiene razón. Este es un héroe nacional, es un Chavín de Wander, es un tipo que nadie le ha regalado un solo galón. Que ha luchado y ha sangrado por el Perú. Que claro, cuando ve un terruco, o sea, este señor se acuerda de sus compañeros muertos. Porque han tenido operaciones especiales, no solamente de Chavín de Wander. Se ha pasado toda una vida sirviendo en el CENEPA y de ahí ha tenido refriegas veces de veces. Y ha visto morir gente. No es lo mismo para usted, para mí, o que para Tudillo tratar con un terruco. Entonces Galarreta tiene que entender que Iber Maravilla es un agitador profesional y la señora Ruluque no va a cambiar. Escuchemos a Galarreta.
11: Y la Fuerza Armada trabajando permanentemente, eso va a tener y obviamente un resultado, esperemos, cada vez en el más cercano plazo. Y lo segundo, solamente para culminar, porque ya lo ha aclarado el ministro Astudillo, pero yo no quiero dejar de señalar mi respaldo absoluto al ministro Astudillo. Antes de que yo lo convoque como ministro, ya lo admiraba y lo respetaba como héroe del Perú. Y si alguien se puede poner atrevido con un héroe peruano que enfrentó a los terroristas y se enfrentó al CENEPA, deja mucho que decir el nivel de esa persona. Ok, buenas noches.
1: Señor. Adelante. Maraví está en su prime. Este tipo ha sido un tipo que ha estado prácticamente en la clandestinidad, con familia terruca, él mismo está en acto de terrorismo. ¿Qué tanta vuelta le dan? Eso ya se sabe. Se lo dijo en su momento Quiabra, se lo ha dicho Max San Guamán. Todo el mundo sabe, pero sabe lo de su lado, lo que está al de lado de él. Entonces, ahora que tiene micro, se siente ganador. Y el tipo dice que la insolencia y la soberbia... Mientras no se pacifique al país, Keiko, le estás dando balas al enemigo. Tu triunfo es el fracaso de ellos. Escuchemos.
14: Estas expresiones. Bueno, lo que yo tengo que hacer público es mi rechazo a las expresiones de la señora Keiko Fujimori, que una vez más se pone al descubierto, porque ya no puede esconderla, señora. Es imposible que pueda seguir fingiendo. Pone al descubierto su autoritarismo. Cree que porque está en un evento junto a los militares puede actuar igual que algunos malos militares. Y entonces yo tengo que rechazar esas expresiones de la señora porque confirman que la señora actúa con insolencia, con soberbia. Lejos de resolver los problemas del pueblo, continúa con sus amenazas.
15: ¿Siente que lo han llamado perro usted?
14: No, de ninguna manera, no. Yo no me doy por aludido, pero creo que la señora incluso confunde la utilización de algunas palabras para pretender sorprender a la población, porque ¿cómo puede decir que porque los perros ladran es señal que avanzamos? ¿En qué está avanzando la señora? Si por lo menos pudiera la señora decir, en esto estamos avanzando, cero avance, no hay nada. Desde que ella prometió enfrentar a la criminalidad y también tomar las acciones preventivas para el tema del fenómeno del niño, le hemos contado los minutos, las horas, los días, las semanas, estamos ahora más de 70 días de su gobierno, muertos por decenas.
1: La pacificación, el triunfo de Keiko va a ser el triunfo del Perú, el triunfo de la policía, de las Fuerzas Armadas y Policiales, de la esposa del militar, de la hija del policía. Los que se tienen que morir son los malos, no los buenos. Y para eso hay que hablar con firmeza. Entonces, esta cuestión de la delegación de facultades ha sido un error de Galarreta, un mal diseño de política de gobierno. Se ha debido comenzar desde el primer día con decretos de urgencia. Después piden facultades para algunas cosas colaterales. Declaras en emergencia la seguridad nacional, defensa interior, huácate. Declaras en emergencia transportes y comunicaciones y vivienda por el fenómeno del Niño, huácate. Por el fenómeno del Niño declaras en emergencia sector salud, sector educación y gobiernas a punta de decreto, urgencia y vas para adelante. Toda esta zarzuela de 60 que se quedan en 22 y ahora van a desnaturalizar, que aprueben tal como está rápido, hoy se acabó, murió la flor, hoy día vuelven a discutir lo mismo. No se le debe dar balas al enemigo. Escuchemos al enemigo.
14: Mire, ya nosotros como JP hemos señalado claramente nuestra posición. Hemos advertido, hemos dicho, basta que diputados aprueben algunas de las facultades. Entonces, lo que va a suceder es que cuando llegue al Senado, los senadores de la derecha van a sentirse habilitados para poder modificar lo que aprobó diputados y agregar todo lo que quieran. Incluso lo hemos dicho, hasta las 66 facultades podrán hacerlo. Y están en esa jugada. Ahora lo que estamos haciendo es confirmar lo que Juntos por el Perú advirtió, incluso a otras fuerzas democráticas, de no dejarse sorprender. Lamentamos de que eso haya sucedido. O sea, ya subió a senadores y ya está, desde el señor Mesías y de los representantes más conspicuos del fujimorismo, ya nos han dicho que ellos van a aumentar, van a modificar, y según ellos dice que no es desnaturalizar. Bueno, ahora empezará seguramente el debate desde el día miércoles, porque hemos sido citados ahora, para las 10 de la mañana.
16: ¿Este incidente que ha ocurrido?
14: Perdón.
15: Miércoles, disculpe.
14: Hemos sido citados para el miércoles a las 10 de la mañana.
16: ¿Este miércoles tendremos la representación?
14: Sí, pero es que la Comisión de Constitución se ha declarado en sesión permanente. Por eso es que ya nuestra semana de representación tenemos que ajustarlo ya pues a lugares más horarios.
1: Además, a ver señora, ¿usted cree en Dios? ¿Cree, no? ¿Cree? ¿Usted cree en la Virgen María? ¿Usted devota el Señor de Milagros? ¿Usted cree en Santa Rosita? ¿Usted es creyente? ¿Tiene una fe? Bueno, la fe de este señor es el comunismo y la violencia. No va a cambiar, va a seguir haciendo lo mismo. Escuchen.
14: Cuando algunos medios, por ejemplo dominicales, han querido responsabilizarme a mí también de ese altercado. Yo he cumplido con mi obligación. Y es más, la próxima vez que yo vea que un senador está interrumpiendo a otro, voy a hacer lo mismo.
15: Es verdad que se
14: voy
15: dieron,
14: a hacer lo mismo.
15: Es verdad que se dieron.
14: Y entonces, para terminar. No, y porque estoy convencido, voy a hacer lo mismo porque estoy convencido que estoy en mi derecho.
15: Claro,
14: o sea, pedir cuestión de orden.
15: Pero en ese
14: ahora,
15: sentido,
14: después de hacer eso, ¿en qué yo he cometido alguna falta? ¿He cometido falta, delito? ¿He dicho alguna palabra soez, un calificativo, un adjetivo? Nada,
15: no.
14: Nada. Físicamente, eso sí, he puesto mi cuerpo bien firme, mi frente en alto, para enfrentar todos los embates de
16: pero
14: estos señores.
16: Pero se vieron
14: como matones.
16: No hay nada que en ética podría investigarse respecto a su comportamiento.
14: No, miren, que se nos investiga a todos. Señora, pero las pruebas, yo las tengo absolutamente todas.
17: Se vieron las manos.
1: ¿Ya se entendió? Ahora, miren lo que va a decir Ruth Luque. Que Dina otra vez está en Keiko, que Jerí otra vez está en Keiko. Y sí tiene razón. Está pésima la campaña imagen que están dando. Keiko no tiene que salir uniformada bamba. Ella es la jefa suprema de las Fuerzas Armadas y Policiales. Por último, te pones tu banda presidencial y tienes las insignias propias de un presidente, el bastón de mando, las estrellas, que son cuatro, nunca cinco. Esa payasada. No imites a Dina, no imitas a Jerí. Escuchen a Ruth Luque, que en ese punto de vista sí tiene razón, pues. Veamos.
18: Porque hoy no hay ningún resultado y no hay ningún plan frente a la alta inseguridad. No existe absolutamente nada. Y cada vez que se les pide explicaciones o exigencias mucho más precisas a sus ministros, que son finalmente los que lideran y la responsabilidad política que tienen en esto, se van, eluden o reaccionan de manera violenta como lo han hecho ahora, o con palabras realmente que yo rechazo y con descalificaciones que han hecho hacia el senador Iber Maraví, a quien le expreso además mi solidaridad por todos los insultos que ha recibido ese día. Entonces, si esa va a ser la calidad de respuesta que haga el gobierno, entonces de verdad se tienen que poner de acuerdo, porque el gobierno no está para que tenga una oposición que no los cuestione y no discrepe. tiene que haber discrepancia, porque es la única manera de hacer control y ejercicio policial.
17: Senadora, ¿cómo toma usted que el ministro...
19: ¿Esto podría llegar a comisión de ética? Senadora, ¿perdón? ¿Este hecho podría llegar a comisión de ética o incluso quizá que se promueva una moción de censura contra el ministro del Interior?
18: No sé si los diputados presentarán o no una censura o interpelación. Recuerden que ya se presentó, no prosperó. En mi opinión, debería. Yo no tengo facultades de interpelación y censura. Créanme que si la tuviera, yo ya la estaría presentando.
17: ¿Y cómo toma usted que la presidenta la haya llamado perros a la oposición, perros que ladran en una manera figurativa, pero también con militares con rifles atrás? ¿Cómo toma esa imagen?
18: A ver, yo lo que creo es que hay que ya rebautizar a la señora Keiko Fujimori. La podemos llamar o Keiko Boluarte o la podemos llamar Dina 2.0, porque las imágenes que se ha presentado son las mismas imágenes que la señora Boluarte, el señor Gerín nos han vendido, ¿no? Son imágenes que alardean, pero son imágenes que no nos muestran contenido.
1: A ver, esto queda claro que PBO no es un canal caviar, que detesto a los caviares y soy anticomunista, todos los átomos de mi cuerpo. Vamos a ver una nota hecha por Combater y una entrevista con el coronel Liendo Connor, uno de los mejores especialistas de inteligencia y operaciones militares y psicológicas del Perú, que no es caviar, que está adoctrinado en la defensa del orden interno y la soberanía nacional. Veamos y escuchemos.
20: Unificado, vamos a comenzar a ver la nota y empalmamos con el coronel Liendo. ¿Les parece? Veamos.
21: Keiko Fujimori ha presentado los resultados de su comando unificado, ese que hasta ahora es su anuncio más fuerte relacionado a combatir el crimen organizado y transnacional en Perú.
22: En estos pocos días hemos podido ver, escuchar estos reportes que están haciendo y sabemos que es un buen primer paso.
21: Este fin de semana era, por decirlo de alguna forma, una prueba de fuego importante para que los peruanos comprobemos si este nuevo rumbo tendría resultados positivos. Y parece que sí, al menos por ahora.
22: Al sistema de justicia que hoy se está poniendo a disposición a varios detenidos por el esfuerzo conjunto de ese comando unificado.
21: El comando unificado, una fuerza conjunta que en sus primeras 72 horas de operaciones ha dejado en claro que la cacería de objetivos de alto valor estratégico ha comenzado. Al menos eso nos dicen desde el Ejecutivo.
23: Hemos realizado 3 operaciones y lo hemos señalizado y distribuido por zonas, ¿no? En la zona sur, ese día se tuvo una operación con 100 efectivos de nuestro ejército peruano y 200 efectivos de la Policía Nacional.
21: El primer impacto de esa estrategia se sintió al promediar la madrugada del sábado, cuando unidades de asalto irrumpieron de manera simultánea en el sur y norte de Lima. En Villa El Salvador desarticularon a los Malditos de la Panamericana, una banda que se dedicaba a robar negocios, viviendas y vehículos. Durante esta intervención, un hombre aún no identificado murió y otros 2 resultaron heridos. Los agentes también incautaron armas de fuego y herramientas que usarían los delincuentes para cometer sus fechorías.
24: Vehículo robado y desarticuló la banda criminal Los Malditos de la Panamericana. Durante la intervención, 2 sujetos resultaron heridos y 1 fue abatido. Además, se incautó una pistola.
21: En Los Olivos, otro operativo del nuevo comando unificado acabó con la hegemonía de los Chukis de Huandoy. El operativo, que fue de madrugada, tuvo también a un delincuente abatido tras recibir un disparo de las fuerzas del orden.
25: Y me encañonaron, me hicieron disparar y se llevaron mi celular y también se llevaron mi moto.
24: Durante un patrullaje motorizado, 2 sujetos intentaron escapar en una moto lineal y dispararon contra los efectivos policiales, desencadenando un enfrentamiento.
21: Los efectivos incautaron una pistola marca Versa modelo Thunder que contaba con un cargador y 3 municiones. Además, se hallaron cargadores de fusiles AKM con hasta 40 municiones. Sin embargo, el despliegue no se limitó a la capital. En La Libertad se ejecutaron intervenciones masivas que terminaron con 217 ciudadanos extranjeros retenidos por controles de identidad y situación migratoria, además de lograr la captura clave de un presunto cabecilla vinculado a una red de extorsión y cobro de cupos. El fin de semana cerró con un balance que el Ejecutivo ha calificado de exitoso. Más allá de las cifras, el mensaje enviado desde Palacio de Gobierno es uno de permanencia. Keiko ha reafirmado que el Comando Unificado no es una medida temporal de impacto mediático, sino una maquinaria de intervención que continuará operando dispuesta a recuperar el control territorial cuadra por cuadra.
20: A ver, esa imagen que se da en la cárcel de El Milagro, cuando hay un colocho, un veneco, que se le empala a un tipo de la subunidad de acciones tácticas y se tiene que agarrar a golpes, era imposible cuando Fujimori era presidente. No había peruano o extranjero que le levantase la voz o mirase a los ojos a un miembro de las Fuerzas Armadas. Eso es falta de autoridad. Juan Carlos Liendo, ¿cómo estás, Juan Carlos?
0: Filipe, buenas noches. Siempre un gusto estar en tu programa.
20: A ver, ¿cuál es la diferencia del Comando Conjunto de las Fuerzas Armadas y las operaciones militares que vienen haciendo hace 30 años, ejemplo BRAEM, ejemplo PATAS, con este nuevo Comando Unificado? ¿Hay diferencia?
0: Sí, hay una diferencia conceptual en un cambio de evolución de la doctrina para integrar organizaciones no militares y generar un refuerzo de la acción del empleo de la fuerza militar. Lo que sucede es que la guerra como tal ha dejado de ser militarmente pura y necesita interactuar con otras instituciones. En términos técnicos, es un escenario más híbrido. Luego, el término comando unificado es una proyección de la doctrina americana. A mí no me gusta mucho, pero eso es lo que hay. El cual permite conceptualmente, al punto de vista de Estado Mayor, estrategia, planeamiento, integrar organizaciones no militares como la Unidad de Inteligencia Financiera, OCIPTEL, las compañías de teléfono, gobiernos regionales, todo el sistema de lavado de activos, poder judicial, etcétera, etcétera. Ese es el concepto doctrinario.
20: El Comando Conjunto de las Fuerzas Armadas, uno de los organismos del Comando Conjunto para hacer operaciones como ya se han hecho. Di, por ejemplo, la Operación Libertad, que se realizó en pleno gobierno de Castillo. Marina, aviación, metieron mix, hicieron de todo. También tienen a la DINI. La DINI tiene acceso a toda la información del Perú.
0: Se supone.
20: Tú no puedes decir lo contrario. Yo sí puedo decirlo, porque yo no soy hombre de inteligencia, tú sí. La DINI sabe de qué te vas a morir y sabe lo que no te quiere decir, ni Telefónica, ni Claro, todo. La DINI lo sabe todo.
0: Para
20: si
0: eso
20: funciona,
0: existe.
20: Pues es la razón de ser. Procesa información. Entonces, ahorita en el BRAEM tenemos la situación que tenemos. Entonces, cuando la señora dice esto, lo dice en el marco de una cuestión que se llama el escudo de las Américas, que nadie me la ha sabido explicar hasta el momento. Te pido, por favor, que me lo expliques. Y nadie me sabe explicar hasta el momento la labor del FBI. Porque si el FBI, por dar un ejemplo, es una de las organizaciones mundiales de mayor procesamiento de inteligencia, interceptación, escucha, seguimiento, vigilancia, vigilancia satelital, vigilancia con drones, vigilancia por calor, se la saben las de Kiko y Caco. ¿Acaso ellos no te pueden prestar los equipos que no tienes? Entonces, explícame todo esto en esos dos conceptos.
0: Bien. Rápidamente, sobre el escudo de las Américas. ¿Qué cosa es? Es un enfoque de cooperación internacional de seguridad. ¿Qué cosa quiere decir? Es un modelo, una forma. No es un acuerdo, no es un pacto, no es un tratado. Entonces, a partir de ese modelo, dices, yo te ofrezco eso si tú me das esto. Ejemplo, tú me das acceso a hacer operaciones en Perú con el FBI y yo te puedo dar información, coordino con otros países para fortalecer tus capacidades locales. El escudo de las Américas es un enfoque, abro paréntesis, llame ese modelo, cierro paréntesis, de cómo cooperan agencias en situaciones diversas. Eso es lo que es el escudo de las Américas conceptualmente. Obviamente tiene implicancias también, implicancias en la seguridad nacional, implicancias geopolíticas, porque ve también el tema de la competencia geopolítica con China, el tema de los minerales raros y otros aspectos, bajo un enfoque de seguridad, ¿no? Ya lo anunció Rubio, Keiko, entonces se dice, escudo de las Américas, ver tales son los aspectos, ¿qué significa? Que hay un modelo de cooperación, más nada. Uh-huh. Ya, eso es para en principio, ¿correcto? Yeah. Y lo otro, te referías a
20: FBI.
0: El FBI. Esto no es nuevo, se ha venido haciendo de antes, se hace de antes, hay mecanismos de cooperación internacional. Ejemplo, la captura de un iraní hace tiempo, acá en Perú, porque era parte de toda una cadena de la expansión del Islam en América del Sur. O sea, vienen fuerzas de otros países, hay cooperación local. Y todo esto está normado, regulado, por convenios bilaterales, se hace la captura, se lo llevan, se lo entregan, se lo encarcelan, etcétera, etcétera. El FBI de igual manera, pero hay que hacer una salvedad. Cuando el FBI interviene en el Perú a personas que están realizando una actividad delictiva, quiere decir que esa actividad delictiva se está proyectando en los Estados Unidos.
20: Ya, perdón. Es que una de las cosas que quieren es la denominación organización terrorista.
0: Ya, esa es otra cosa.
20: Ya, correcto. Pero una de las cosas que insiste el Ejecutivo, sí, y eso no quiere Iber Maravilla,
0: correcto,
20: porque pueden decir que una organización barrial, una organización ayanica, o aguacuna...
0: Esa es
20: una
0: narrativa baja.
20: Está bien, pero te estoy diciendo lo que ellos dicen. ¿Cuál es el fondo del asunto? La tecnología americana en drones y en aviones son capaces de detectar en el lugar más recóndito del Brahem a una patrulla enemiga. Los tipos pueden ver su tamaño, su cara, su calor, su armamento. Pueden mandar un dron y lo pueden escuchar. Vigilancia sónica, porque se baja un dron, los escucha a 30 metros. Pueden enterarse de todo. Pero además tiene la tecnología, que le hemos visto como lo han hecho en Gaza, por dar un ejemplo, o lo han hecho en Irán hace nadita, que con un misil de este tamaño, de un medio pan baguette, pueden matar a un tipo que está en la sala de su casa con su esposa.
0: Tal cual.
20: Y lo matan a él.
0: Tal cual.
20: Correcto. Ya eso lo tienen los gringos.
0: Sí.
20: La pregunta es, si los gringos están en capacidad de hacer eso, ¿por qué no lo podrían hacer en el Perú? Si hay esa calificación internacional y ellos no es que te piden perdón para entrar a Afganistán o a Yemen, los gringos entran. De la misma manera, eso puede pasar en el Brahem. De otra manera, en
0: Putumayo.
20: Perdón, ya. En San Martín de Porres, que es tierra de nadie.
0: Es correcto.
20: Ellos con la calidad de tecnología que tiene el FBI, que no tenemos nosotros, o sea, los tipos te pueden identificar por tu voz.
0: A ver, yo te lo respondo directamente porque tengo experiencia profesional en ello. Yo he trabajado 2 años en el Comando Sur. Ahí se ven todos esos asuntos que tú dices. Y es que, uno, no hay carta blanca para pedir todo lo que tienen y que ellos te den todo lo que tú pides.
20: Para lo que...
0: O sea, uno, ese para empezar. Y voy a pasar por lo más simple. No te van a entregar algo que no sabes manejar. No te van a entregar algo que puedes emplearlo de mala manera. Cuando ellos te lo emplean, te dan el acceso... Es en un programa de cooperación específico sobre una acción específica dentro del marco de una política. O sea, no solamente es la entrega militar. O sea, la proyección de la fuerza de los Estados Unidos hacia países como Perú está en función de sus intereses nacionales, económicos, internacionales, geopolíticos. Entonces, es diferente la cooperación económica de Estados Unidos con Colombia a la cooperación económica con Perú. Y pasa por dos tamices, las relaciones políticas, geopolíticas, internacionales y las capacidades locales para administrar desde el conocimiento hasta equipos de alta tecnología. Y con ejemplo, ¿no? Si vas a compartir inteligencia, no vas a compartir nunca inteligencia si en el Perú los que trabajan en inteligencia son aficionados o si no saben hacerlo. No vas a compartir.
20: No los puedes capacitar.
0: No, sí, los puedes capacitar. De nuevo, integrando nuevamente... No, dentro de este círculo de intereses. Lo capacitas. Hay capacitación directa de hace 50 años. ¿Sí? Pero ¿cuántos jefes de inteligencia tenemos? ¿Qué calidad de inteligencia tenemos? ¿Cómo se enfocan esa inteligencia? ¿Cuál es la naturaleza de inteligencia?
20: Ya, pero a ver, yo no he exagerado ni un poquito, ni que con un dron de vigilancia.
0: No, es cierto.
20: Ellos pueden decir, Juan Carlos Liendo Coro, pues ya saben cuál es tu voz, está en el piso 8, oficina 805... En tal avenida Angamos, los tipos pueden agarrar un dron,
0: tal cual.
20: Entra por la ventana, pasa por encima de la cabeza del señor y te mata a ti.
0: Es correcto.
20: Eso ya se sabe que lo tienen. Tienen la vigilancia sónica. Los tipos tienen un dron y escuchan lo que tú estás diciendo. En San Martín de Porres, donde están todos los raqueteros, estos malditos,
0: tal cual.
20: Le ponen un dron que no suena, eso yo lo he visto andar, y te escuchan todo lo que estás diciendo a 30 metros de distancia.
0: O sea, sí hay, y ellos son los mejores del mundo. O sea, en tecnología son los mejores del mundo. Pero insisto, esa ayuda está condicionada políticamente, geopolíticamente y a las capacidades locales.
20: Entonces, vamos. Nosotros somos importantes para los gringos, ¿por qué? Número uno, somos el primero o el segundo o el tercero, yo creo que es el primero, país productor de pasta básica de cocaína y cocaína junto con Colombia.
0: Correcto.
20: Correcto. Ellos ya pensaron hace años el Plan Colombia. Una de las razones porque se frustre, porque el tío Montesino se puso a llevar armas donde no llevía. Pero nosotros somos importantes por la capacidad de hacerle daño a la sociedad americana con la coca y la cocaína que sale hacia Colombia y hacia México. A los gringos tanto no les importa lo que va por Brasil o lo que se va a Europa. Entonces, ellos saben... Y si no saben, presumen, el último gramo que sale de cocaína acá.
0: Pero ahí lo que estás tocando un tema clave. Mira el Plan Colombia. El Plan Colombia tiene intereses de Colombia y Estados Unidos. Estoy seguro que los intereses de Estados Unidos se han cumplido o son positivos a lo largo del tiempo. ¿Cómo está Colombia? No está bien Colombia. Sigue siendo está mal. La diferencia con Perú, y esa es una de las razones por las cuales el Perú no tiene acceso total a las capacidades americanas. Y te lo digo, mira, en el gobierno de Fujimori, yo lo he visto directamente, el plan que se aplicó fue plan peruano. O sea, lo americano fue adicional. Se generó un efecto globo y un problema en Colombia por la falta de coordinación. Pero si acá, si hubiésemos empleado un plan Colombia a modelo colombiano, nunca hubiéramos acabado con Sendero, nunca hubiéramos acabado con el MRTA. Aquí hubo decisión local para los desafíos locales que ahora no hay.
20: Así como hubo pensamiento benedicto para acá, también hubo alianzas con rondas campesinas, alianza con Iglesia Católica, alianza con Iglesia Evangélica, alianza con
0: gobernadores,
20: con tribus ayanincas, aguajunes, con gobernadores, con el curita de la esquina. O sea, acá en el Perú sí funcionó una estrategia antiterrorista.
0: Es correcto.
20: Y ya se sabe que la sabemos diseñar.
0: Es correcto.
20: De las mejores policías de Latinoamérica es la colombiana y la peruana.
0: Acá tenemos detectives de primera.
20: Ya. Entonces, just do it, pues. Si nosotros tenemos todas esas armas, la señora está que pide facultades delegadas porque quieren entrar o a la ambigüedad o a un nivel de detalle. Oye, espérate un momentito. Tú eres hombre de inteligencia y tú sabes perfectamente que si Keiko quiere hacer algo en la Marina y no quiere que se entere la Fuerza Aérea, no se va a enterar.
0: Porque así funciona.
20: Porque así funciona, pues hay compartimentaje. Hay cosas que no tiene que saber la prensa, hermano. No tiene que saber los diputados, que no tiene que saber nadie.
0: Filip, tú eres uno de los hombres de prensa que más se ha involucrado con esto. ¿Cuánto lo hemos discutido? 2 años. Con diferente tipo de personas.
20: Que la gente de repente no sabe, pero para hacer un plan de gobierno tú tienes que... entre las cosas que tienes que hacer... Yo tenía aliento, no lo mezcles con los militares, no lo mezcles con las policías. Capta lo mejor que tiene, integra y genera un plan, porque después el plan tiene que llevarse a la estrategia una vez que sepas la información. Todo eso lo tienen ellos. A lo que voy es que tú no tienes que contar todo. Hay cosas que no tiene que saber nadie. Nadie.
0: Hay cosas que se tienen que hacer y después se entienden, ¿no?
20: Y por último, si no lo entienden, no es tu problema. Tú tienes que actuar. Entonces, en ese orden de cosas, le estamos dando vuelta con un pollo a la brasa, hermano. 60 y tantos días de las... Como yo le dije acá a Guinaga, del mejor talante. Yo le tengo un respeto al señor Astudillo, no es un hijo de vecino, no le han regalado.
0: No.
20: Pues. En cambio, el señor Belaúnde Llosa sabe de defensa lo que yo sepa es de físico-química. Y eso se dan cuenta los militares. Para los militares, todos los civiles vamos a ser Charlies para siempre. Yo nunca voy a ser un médico. Y para ustedes también tienen otro criterio, otra formación, otra doctrina. Hasta respiran diferente. ¿De cierto? Entonces, que cada uno haga lo que tiene que hacer. Menos gesto. Pues Fujimori entró a la embajada de Japón y se puso un chaleco, hermano. En ningún momento lo viste a Fujimori con un gorrito que decía 5 estrellas. ¿Sabes que
0: y él dio la orden del inicio de la operación y se hizo responsable?
20: Fujimori planificaba y decía una palabra siempre, proceda. Cuando Fujimori da la orden de que procedan, está en una notaría, firmando un documento con Susana Iguchi. Así de sencillo. Keiko, que lleva a su amigo Carlos Spa, al amigo del amigo Bengolea, que lleva al amigo Carlos Spa haciendo el ridículo, asaltando como un pelotudo, ¿no es cierto? Que lleva a la amiga tal, que pone a la amiga tal. La primera decisión, y yo lo he dicho siempre para que lo que signa a un líder, la primera decisión que toma Fujimori el día de la toma de la embajada de Japón es colgarle el teléfono a su vieja. No le contestó el teléfono a su hermana. Primera decisión. La primera decisión es frío. No puedo tener mis sentimientos acá. No le dijo mamá, tranquila, a su hermana ya vamos a ver. No le contestó el teléfono. Segunda decisión, doctor Montesino, los planos. Pidió los planos. Tenía que saber dónde estaba. Tercera decisión, entramos y los matamos. Listo, planifiquemos.
0: Bueno, esa misma noche estaban armados los equipos, el plan de contingencia. No sé, para defender a la nación no necesitas la autorización de un juez o un fiscal. No necesitas que el Congreso pedirle permiso al Congreso. Por eso eres ejecutivo. Y la función del Ejecutivo es proteger a los peruanos. Y la diferencia, puntualizando con el Comando Unificado, ¿no? Que es esta agencia, y lo que falta sincronizar es que si hablamos Comando Conjunto Puro con participación de la policía como fuerza auxiliar, no necesitas pedir permiso a nadie.
20: No,
0: el tema es que quieren pedir permisos.
20: Escúchame, no manejas el Poder Judicial ni lo vas a manejar, según lo dicho ya, por la cúpula del Poder Judicial.
0: Por eso es que tienes que reactivar el Consejo de Justicia Militar, tienes que reactivarlo.
20: Perdón, te van a cambiar la Escuela de las, Américas por el escudo de las Américas.
0: Sí, eso ahí es, esa es
20: te
0: la,
20: van a
0: la
20: cambiar,
0: narrativa.
20: Te van a cambiar las operaciones especiales con la guerra de baja intensidad. Y si Keiko sigue siguiendo estos consejos cojudos que le están dando, va a terminar empapelada hasta el cuello al quinto año de su gobierno. Y se va a pasar el resto de su vida enjuiciada. Como si tú haces lo que tú tienes que hacer, primero lo haces, después informas. ¿No te acuerdas hace años? Señores, Obama, ¿no? Señores, hemos de informarle que hemos ingresado a Islamabad y hemos asesinado a Osama Bin Laden.
0: Punto.
20: Ya está. Y porque se da el lujo de decirlo, acá tú eres la presidenta del Perú y tú tienes que hacer lo que tengas que hacer. Este viaje de turismo lindo que se va a hacer a Salvador va a ser un boomerang, Juan Carlos, porque no va a mejorar en 15 días. Entonces, el que tú te vayas a Harvard y te pases, yo he ido a Harvard, ¿eh?, con mis hijas y me he paseado por Harvard. Eso no me hace exalumno de Harvard, pues, hermano. Claro. Entonces, el que vaya y se pase y que vea, manda al viceministro a que vea cómo son las cárceles, consigue un plano, haz la cárcel. En 3 meses, tú sabes perfectamente que Fujimori te hacía 10 cárceles como la que tiene Bukele. 10. Porque Fujimori le decía al batallón de ingeniería del ejército, me haces 10 cárceles 90 días. Hazlo. Y las hacías.
0: Y se hace.
20: Y se hace.
0: Y se hace.
20: Ahorita Keiko podría estar comenzando a arrestar y meter a todos los venezolanos que cometen faltas a la cana.
0: Y a todos los indocumentados, los ilegales.
20: Faltas, ¿ah? Señor, y te sientas, si tuvieses un canciller fuerte, le dices, a ver, Mr. Trump, yo necesito que vengan los aviones de United Airlines y se los recoja de acá y se los lleve para allá. Y necesito 20 aviones diarios. Vamos a expulsar a 3.000 venezolanos al día. Y los comienzas a sacar. No, que estoy embarazada, que mi mamá, te vas, pas, pum, pum, pum, y los comienzas a sacar. No, que yo, no tienes papeles, no tienes brevete, no tienes SOAT, no, le has levantado la voz a alguien. Ese veneco que se le pone achorado a ese tipo, sigue acá y no lo puedes votar. No lo puedes votar, no hay forma legal.
0: Por eso es todo un desafío, Felipe, es un desafío que se tiene que hacer. Mientras más demore, peor. Tú has nombrado también el tema del Poder Judicial, del Ministerio Público. Eso tiene que arreglarse también, ¿no? Si no se arregla todo eso, entonces los esfuerzos que se están haciendo van a ser en vano.
20: ¿Tú sabes cómo haces para destrozar a la caviarada del Poder Judicial? No. ¿Sabes cómo haces? No.
0: A ver.
20: Gírale el cheque. Declaras en emergencia del Poder Judicial y le giras el cheque. Me has pedido 20 años la plata, ¿no? Toma 400 millones de soles. Hazlo. ¿Tú sabes la bronca que se van a meter el día que vean la plata?
0: Entre ellos.
20: Tienes a Tomás Alaino Gálvez, que no es caviar. Ahí tienes a la Fiscalía. Haz las cosas sin contar ni decir. Hazlo. Pues ese era Fujimori, hermano. Esa era la gracia de Fujimori. Yo estaba en la casa con mi mamá a punto de almorzar. Y mi mamá mete un grito. ¡Fele, mira la televisión! ¡Pum, pum, pum, pum, pum! 48 segundos estaba tomada la embajada de Japón. 48 segundos y estaba ya, eso me lo ha contado Ian Petri. 48 segundos y estaba, hermano. No había pasado un minuto y ya sabían que habían ganado.
0: Sí, solo quedaba uno que estaba metido en el cuarto de municiones, ese que estaba ahí, que demoró todo el tema.
20: Pero en fin, Juan Carlos, ha sido muy amable.
0: Un gusto, Fini, como siempre.
20: ¿Estás de acuerdo con la gente que se le tiene que expulsar de colegio, no?
0: Ah, sí, claro, de todas maneras. Es de una vez.
20: Hermano, cuando yo estaba en el Santa María, que seguramente era el mejor colegio del Perú, yo me peleaba con Liendo, el cura me miraba, ustedes dos, a tal gimnasio, se reventaban, dense la mano. Liendo le pega al chiquito abusivo, allá vas a ver, agarraba al chiquito, le da un par de guantes de box, anda, pégale. Ya había bullying, hermano. Los curas actuaban, te portas mal, te vas. Castigo el Santa María, ¿eh? Uno se portaba mal de la clase, hacía una cagada con lo que tú quieras. Se quedan hasta las 6 de la tarde y llegaban tus viejos a recogerte. Y había una vez que se llamaba Jack, colgado. Y se quedaban los 45 hasta las 6 de la tarde.
0: Sí, sí, recuerdo.
20: Haciendo tareas.
0: Yo era hijo de oficial de ejército y estudiaba en 6 colegios. ¿Te imaginas cada colegio el primer día que era? Era la bronca nueva, ¿no?
20: ¿Ah?
0: Cada colegio nuevo, bronca nueva.
20: Hermanito, y acá mando yo, no manda a tu papá.
0: Exacto.
20: Y al papá le decían, no, pero brother, que cómo se va a quedar, que está con frío, no te haría chompa. ¿Tú crees que ni miraba a los papás? Y te quedabas hasta las 6 de la tarde cagándote de frío y haciendo tareas. Y al que se había portado mal, que se llamaba Becerra, le daban un palo con un clavo y le decían, limpia, hermano, papel por papel. Y papelito por papelito te tirabas 10.000 metros cuadrados cagándote de frío. se acabó y nadie tiraba dedo. El que tira dedo, peor todavía. Entonces, el rigor tiene que volver a los colegios, pues, hermano. Pero, en fin.
0: Para eso.
20: Ha sido muy amable. Vámonos rapidito a la pausa y venimos con el doctor Becerra, que anda de perdonavidas con los faltos.
1: Vámonos rapidito a la pausa, que venimos con la doctora Judy Angélica Rodríguez. No se mueva.
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20: Hola, ¿qué tal? ¿Cómo están? Muy buenas noches. Bienvenidos a Combaters por PBO. A ver, el tema del día, en teoría, tendría que ser esta cuestión de las facultades, que a mí me tiene un poco harto, ¿no? El tema de las facultades, el tema, en fin, de todos los casos que estamos viendo nosotros, que el caso, esta desgracia, pues, del caso Liceo Naval. Ahorita hemos visto unos tocamientos a una señorita, ahora que está tan de moda hacer deporte por todo Lima, ya imagínense, si ni a las 5:30 de la mañana está segura, porque un imbécil te mete la mano. Está el caso de esta señora, entre comillas, que atropella y mata a un guachimán y la han dejado libre. Hace un rato, hace un par de semanas, yo no escuché a la señora Janet Tello Gilardi hablar defendiendo un poder judicial casi impoluto, y yo no he leído mayores comunicados. Colegio de Abogados, por dar un ejemplo. Una señora en su BMW, su Mercedes, nada en contra de las marcas, grandes carros, ha atropellado a un ser humano como uno no atropella ni a un perro. Porque cuando tú tienes un perro al frente, frena, ¿no? Porque está bien el perrito. Lo ha matado, la señora está libre. Entonces, ese tipo de cosas van enervando, pues, a la gente. Mañana puede salir libre Chibolín, ya ese es otro caso. Pero ¿cuál es el tema? Que todo eso eclipsa ante una noticia de interés mundial. El Papa peruano ha sido operado el día de hoy y tiene cáncer al pulmón. Y ese tiene varias implicancias, ¿no? Que yo veo complicadísimo que el... Y ese tiene varias implicancias, ¿no? Que yo veo complicadísimo que el Papa pueda venir. Yo siempre lo pongo así y lo...

0: operado a un cáncer al pulmón, dentro de un mes o menos, ¿lo vas a subir un avión 16 horas para que vaya a Argentina? Y después 7 horas para que venga al Perú. Y tenga la agenda que tiene, porque no viene de paseo el curita. El curita hace misa, va, sube, baja, y se vaya a Chiclayo. Y ya en Lima va a haber un calor infernal. Más la humedad limeña, que no es cualquier cosa. Más Chiclayo, que hay humedad y hay un calor infernal. Pero realmente infernal, va a estar en pleno fenómeno del Niño. Después a Pucallpa. Ya, pues ya se imaginarán lo que es Pucallpa, si va a ser calor en el norte. Pucallpa, y después subir a la altura y bajar a Lima, yo lo veo muy complicado. Pero también hay otro tema de implicancia política local. Todo el mundo sabe que esto iba a ser un bálsamo para Keiko. Porque en la semana que viene el Papa, todo el mundo está en modo Papa y todo el mundo está en peace and love. Pero todo indica que no va a venir. Cosa que es una muy mala noticia para nosotros. Marta, ¿qué tal? ¿Cómo estás? Buenas noches.
1: ¿Cómo estás, Felipe?
0: ¿Tú tienes a tu mami viva?
1: No, mi mamá murió hace ya...
0: Años. ¿Vivió de viejita?
1: Vivió hasta los 86.
0: Ya.
1: Murió de cáncer.
0: Correcto. Y tú la cuidabas, que no querías que ni le caiga la luz cuando está viejita.
1: Así es.
0: Entonces, esto del Papa es triste, pero la verdad es medio complicado, ¿no?
1: Claro. Además, al pulmón, ¿no? No es tan sencillo.
0: Claro. Y además, ha sido maligno y tiene 72 años y, a ver, tú eres congresista, tú sabes lo que es esta cuestión del protocolo, que es un dolor de muela, que tienes que ir a la ceremonia 1, a la ceremonia 2, a la ceremonia 3.
1: Que es cansadísimo.
0: El tipo iba a venir, iba a llegar, iba a reunirse con Keiko, reunirse después con los curis. La agenda, es una agenda que no para.
1: Agenda larguísima. Bueno, vamos a ver. Bueno, no hay una información, creo yo, oficial hasta el momento de si vendrá o no. Aunque he escuchado que estaría todavía cumpliendo lo establecido, el protocolo, pero después de esta operación...
0: Vamos a ver. Sabemos. Vamos a ver la nota para ubicarnos y tener más información de lo que ha pasado el día de hoy.
2: El comunicado dice que el Papa León XIV estuvo en el quirófano durante 3 horas. La intervención duró 90 minutos. Se despertó al final de la intervención y ya se encuentra descansando en su habitación. Se habla, por lo tanto, de una intervención radical, de unos primeros exámenes histológicos, digamos, de las primeras biopsias que comprobaron lo que ya los médicos de alguna manera sabían. Es decir, se trata de un adenocarcinoma, por lo tanto, digamos, un tumor maligno.
3: Así, desde el Vaticano se confirmó lo que el mundo católico sospechaba. El Papa de corazón peruano padece de cáncer al pulmón. Como sabemos, Robert Prevost fue intervenido este martes 13 en el Policlínico Gemelli de Roma. La cirugía, originalmente programada para extraer un pequeño nódulo hallado en revisiones médicas de rutina, reveló un diagnóstico mucho más complejo: un adenocarcinoma pulmonar, el tipo más común de cáncer de pulmón de células no pequeñas.
4: El Santo Padre era el pulmón, la base del pulmón derecho, ¿no? Allí ha estado ubicado este adenocarcinoma, que ha sido operado por una metodología muy, muy moderna, que no ha requerido hacer un corte a través de la piel, sino a través de las vías respiratorias. Y ahora, el padre está bien, pero todavía no se sabe si es que ese adenocarcinoma puede haber dado una extensión, una metástasis.
3: La operación, liderada por el jefe de cirugía torácica Stefano Margaritora, consistió en una lobectomía videoasistida para extirpar de manera radical el lóbulo inferior del pulmón derecho. La Santa Sede informó que el procedimiento concluyó de forma exitosa y sin complicaciones. El Santo Padre, de 71 años, despertó con normalidad, cenó de buen ánimo y ya descansa en el 10º piso del hospital.
4: El tiempo de observación, de recuperación, debe ser no menos de 10 días. Un hombre de 71 años va a estar ahí. Y bueno, yo sí sería bastante conservador en revisar cuál sería la agenda del Papa. Es un hombre de 71 años que tiene que viajar un promedio de 14 horas hasta Buenos Aires y después venir a Lima. Son cambios de clima, cambios de altitud. La presurización del avión no deja de tener que tomarla en cuenta, no es un muchacho, no es un paciente.

0: bueno y sano, viene de un postoperatorio operatorio y bueno, como dirían en la sierra, en la selva, bueno es culanto, pero no tanto, el padre tendrá que cuidarse.
1: La pregunta que nos hacemos todos los peruanos es que si el Papa León XIV viajará a nuestro país. Lo que está confirmado es que la agenda pública del Santo Padre se suspendió formalmente hasta el 20 de octubre y su hospitalización durará aproximadamente una semana, aunque los médicos señalan que el hallazgo temprano otorga un pronóstico excelente debido a que el tumor era milimétrico, el futuro inmediato del pontificado entra en una fase de estricta cautela.
2: Fiura
3: de
2: la tierra del Monseñor,
4: el celular de
3: Bello.
1: Los análisis anatomopatológicos de los próximos días determinarán si la extirpación fue definitiva o si León XIV requerirá terapias complementarias como la quimioterapia. La gran incógnita se posa ahora sobre su ambiciosa gira por Sudamérica, Uruguay, Argentina y Perú, programada del 6 al 17 de noviembre. Aunque el Vaticano mantiene el viaje en pie, oncólogos sugieren que afrontar 12 vuelos y altitudes andinas en pleno postoperatorio es un riesgo severo, lo que abre la posibilidad latente de una postergación de su viaje.
5: Todo parece. ¿Tú lo conoces al Papa? ¿Lo has conocido acá?
6: No.
5: ¿Nunca lo has conocido?
6: No, nunca.
5: ¿Qué tal vida, no?
6: Bueno,
5: o sea, vino de misionero.
6: Sí,
5: de
6: pues.
5: Misionero.
6: Y además la emoción que sentimos todos cuando él reconoce la todo lo que vivió en Perú y
5: o
6: todo,
5: sea,
6: ¿no?
5: Es su vida, es un
6: conocí
5: milagro,
6: a una, ¿no? Había una parlamentaria en la gestión anterior que lo conocía directamente,
5: sí, claro.
6: Que había estado acá en Perú. Ella estaba, se emocionó hasta las lágrimas cuando obviamente lo nombran papa, ¿no? Sí, estaba ahí en ese momento, fue muy interesante en el Congreso.
5: Pero a ver, realmente Marta es una vida milagrosa, ¿no? Porque
6: así es.
5: Es un gringo de Chicago. Chicago es una ciudad ficha en Estados Unidos, que tiene todas las comodidades habidas y por haber. Elige la labor pastoral que ya es sacrificada. Te vienes a un país como el Perú, a Chiclayo. Ya sé que Lima no es la ciudad más cómoda del mundo, pero tiene cierta comodidad. Es un curita de parroquia, misionero, y se busca Yali. O sea, este tipo ha conocido la absoluta pobreza del Perú en la época horrible, hace veintitantos años. Él sabe quién eres tú, él sabe quién soy yo, él sabe quién es Marilena Moyano. Sabe perfecto. O sea, qué tal vida, ¿no? Y,
6: sí.
5: y cómo es, ¿no? Va a Roma y lo hacen cardenal y termina siendo papa. Es un milagro.
6: Sí.
5: Pero, en fin. A ver, no te voy a decir que estás vieja porque no lo estás. Estás bien conservada, dicho sea de paso.
6: Gracias.
5: Pero tú eres, junto con Marta Chávez, la más experimentada del Parlamento. Cecilia Chacón, de repente.
6: Sí, también Cecilia Aguinaga.
5: Ya. Pero tú has sido más tiempo congresista que Aguinaga.
6: Sí, igual que Marta.
5: Ya,
6: casi,
5: a ver.
6: Casi igual.
5: Te pido tu opinión, pues, personal, no la institucional, al partido que me va a decir que los caviares y los rojos quieren construir, ya lo sé. Pero ya estamos montados encima del caballo,
6: así
5: en donde
6: es.
5: Supuestamente hay dos temas con 22 subtemas. Y hay temas por acá y hay temas por allá. ¿Cuál es tu visión? ¿Qué es lo que se debería hacer? ¿No deberían aprobar primero los 22 y después ir a facultades extraordinarias para otra cosa? ¿O mejor que Keiko gobierne a lo Fujimori con decreto de urgencia? ¿Tú cómo la ves?
6: Bueno, ahorita ella tiene ya decretos de urgencia. Justamente por eso puede aplicar lo que está aplicando, eso de las fuerzas combinadas, por si acaso. Hay decreto de urgencia 120, 121, 123.
5: Vamos a hablar.
6: Que me corresponde a mí, mi comisión, revisarlo. ¿No?
5: ¿En qué comisión, perdón?
6: Yo presido la Comisión de Control de Actos Normativos del Ejecutivo.
5: Ah, madre, mira.
6: Entonces, eso va a pasar, pero eso no implica que no ejecute lo que ha hecho su decreto, ¿no? Pero por otro lado, el debate que se inició en diputados, creo que ha habido un error, no sé si fue un error de interpretación, pero al final considero que por negar simplemente negaban las cosas sin vincular. Cuando se habla del fenómeno del niño, el fenómeno del niño trae muchas consecuencias, ¿no? Como en el tema, por ejemplo, los pescadores ahorita de artesanales, no hay forma que ellos puedan ejercer su labor y pescar, ¿no? Entonces, cuando se habla de eso, de cómo combatir el fenómeno del niño, están entendiendo que solamente que hay que autorizar para que compre maquinaria o para que haga descolmatación o los muros, etcétera. No, porque después de eso también hay otros temas colaterales, ¿no? Uh-huh. Que es el tema de las viviendas, es el tema, obviamente, en este caso de las pymes, etcétera, que no se ha entendido. Que se cree que solamente es fenómeno del niño, se sale el río y los que están al costado son los únicos que han sufrido el problema del embate, ¿no? Sin embargo, no entienden que después de eso hay otras cosas que hay que atender, y por eso que se planteaba.
5: A ver, ¿de verdad tú crees que no entienden?
6: No, yo digo que no, estoy hablando de lo personal, ¿no? Yo lo que creo es que hay un grupo que no entiende y hay otro grupo, como dije hace un rato, que solamente es por negación.
5: La bancada mana.
6: Negación. O sea, él niega todo lo que venga, ¿no? Y para no negaron todo, porque el dictamen que sale, la propuesta de dictamen que trae la presidenta de Constitución es nada. No dijo, no le doy nada al archivo. Sin embargo, felizmente hubieron otras voces que decían que hay que dar, ¿no? E incluso en eso mismo no estaban recogiendo la situación esta que estoy hablando de lo colateral. Por eso deciden solamente darle facultades con 20 puntos, y en esos 20 puntos, cuando incluso nos dicen que el Senado no puede cambiar ni modificar, cosa errónea, es desconocimiento del reglamento, han incorporado...
5: No puede poner cosas que no están en esas 22.
6: No, es que ahí hay un error. Lo que no puede el Senado es adicionar puntos que hayan venido del proyecto original. El proyecto original tiene más de 20 puntos. El proyecto original es el que manda. El Senado sí puede revisar, puede incorporar de ese proyecto original.
5: De los 22.
6: Exacto, no, del proyecto original que manda el Ejecutivo.
5: El proyecto original es de 66.
6: Exacto. De esos 66 sí podemos incorporar. No está, eso no puedes, no está negado, ¿no? Sino que están creyendo que lo que dice el diputado, los diputados, de esos 22 o 20 puntos, solo de eso tenemos que tocar. No es así, porque seríamos una mesa parte, seríamos solamente revisión como si fuéramos un especialista técnico, y no es correcto, ¿no? Ya. Sin embargo,
5: cuenta que en eso está la discusión.
6: Exacto.
5: Ahorita vamos a hablar porque hasta García Toma va a llegar. Es bizantino, porque por último, lo que tendrían que hacer es aprobar esas 22 así, rapidito, rancancán, y todo lo demás, 66, 78, 138, 28, todas las otras ideas, lo vuelves decreto de urgencia y vas para adelante.
6: Ya, hay decretos de urgencia, ya están haciéndose decretos de urgencia. Lo que estamos hablando es lo que tú has preguntado. Ya. ¿Puede o no puede el Senado? Sí puede.
5: Ya.
6: El Senado puede incorporar del proyecto original que ha venido el Ejecutivo todos los puntos que están ahí, si lo desea, si es que hay la necesidad, ¿no? Pero hay que tomar en cuenta algo. No podemos seguirnos atrasando, y felizmente la Comisión de Constitución ya va a dictaminar. Está cumpliendo
5: mañana
6: el plazo.
5: Pasado.
6: Mañana o pasado. Ya. Yo entiendo que es el jueves, que va a traer su predicado.
5: Con fines didácticos, vamos a hacer una nota en donde quede claro lo que no les aprobaron. ¿Ya? Uh-huh. Para que el pueblo vea. A ver, y sigo pensando que esto al pueblo o a la colectividad o a la opinión pública le importa un rábano, ¿ah? Dicho sea paso, pero pongamos en consideración a lo que les interesa el detalle legal de las cosas. La gente de Fujimori lo que le gustaba es que el chinito hacía las cosas.
6: Así es.
5: El chino hacía, punto, murió la flor. Ya, veamos.
2: Han pasado 7 días desde que el Pleno de la Cámara de Diputados por fin aprobó el pedido de facultades del Ejecutivo. Sin embargo, desde el fujimorismo siguen inconformes porque no les dieron todo lo que querían.
3: Pero es un dictamen que no es, digamos, no tiene los suficientes mecanismos para que el Ejecutivo pueda acelerar en resolver los problemas de la gente, los temas importantes, claves que tiene sobre seguridad y otros sobre el fenómeno del Niño.
2: De las 66 propuestas que presentó Fuerza Popular, solo les aprobaron 20. Hubo 46 que quedaron al margen luego de una jornada de intenso debate, donde incluso estuvieron a punto de irse con las manos vacías.
3: Es muy claro, señores periodistas, que hay un sector que es Juntos por el Perú, evidentemente radical, opuesto, no quieren hacer nada que sirva al gobierno de la presidenta Fujimori.
2: En las redes sociales del partido se han encargado de resaltar estas 46 facultades que les fueron negadas, clasificándolas de clave para la lucha contra los flagelos del país. Fue rechazado, por ejemplo, aquel pedido para que las Fuerzas Armadas brinden apoyo excepcional en la seguridad externa de los penales.
7: Todos están de acuerdo en que se requiere inteligencia para luchar contra la delincuencia y el crimen organizado. Y una de las facultades que se pedía era restablecer la capacidad operativa de la Dirección Nacional de Inteligencia. Y eso no se ha aprobado. O sea, es un contrasentido. Si estamos de acuerdo en que se requiere eso para luchar contra la delincuencia, ¿por qué no se aprueba una medida de esta naturaleza?
2: Fue rechazado también el uso de la fuerza por parte de las Fuerzas Armadas y las facultades que permitían que las organizaciones criminales sean catalogadas y tratadas como terroristas.
8: Yo espero que el Senado pueda, como un rol revisor de lo que aprueba la Cámara de Diputados, finalmente llegar a un acuerdo, a un consenso que permita darle viabilidad y solución a los problemas del país.
2: Entre los rechazos por los que hoy salta el fujimorismo están también medidas que no son precisamente sobre seguridad ciudadana. En sus redes han vendido que ahora están impedidos de mejorar la protección de agricultores y pescadores, porque se rechazaron facultades sobre gestión del agua y facilitación de obras hidráulicas y de riego, así como modernización y formalización pesquera y acuícola. La pregunta es, ¿todo eso solo se puede hacer mediante facultades legislativas?
7: Había una serie de medidas que no se han aprobado, desgraciadamente, para destrabar la burocracia. Todos estamos aplastados por una burocracia que pide 1000 trámites para muchas cosas, sobre todo las MIPES, las pequeñas empresas, y no se ha aprobado nada de eso.
2: Para formalizar de manera simple a las micro y pequeñas empresas, en el fujimorismo también dicen que se necesitan las facultades. Para impulsar el emprendimiento, la innovación y el desarrollo productivo, también lo necesitan. Parece pues que el gobierno de Keiko Fujimori no podrá hacer nada.
9: La ciudadanía espera de nosotros argumentos, acuerdos y sobre todo, decisiones. Por eso, hago un llamado a la reflexión. Dejemos atrás los enfrentamientos y continuemos con el debate de las facultades legislativas.
2: El argumento de estar atado de manos sin las facultades parece seguir latente desde Fuerza Popular. Cierto es que lo que sí se aprobó en Cámara de Diputados será ahora revisado en la Cámara de Senadores, donde se nos viene muy probablemente momentos nada reflexivos.
5: A ver, el quid del asunto es, tú me dices, Keiko ya tiene los decretos y se pueden ir haciendo. Tú con la experiencia que tienes a tu sobrina, Keiko, sobrina, estos nos están haciendo perder el tiempo, la bancada manan, la bancada más o menos, la bancada perfecta. Vamos para adelante con los decretos de urgencia y ya está.
6: No, es que los decretos de urgencia son temporales. Los decretos supremos son temporales. Son de 60 días, etcétera. Pero cuando se plantea la facultad de legislar es para tener normas permanentes, que es lo que se requiere.
5: ¿Pero no pide facultades por 120 días?
6: No, es que es para que legisle. Ya. Pero la ley va a quedar, es una ley, igualito que nosotros lo diéramos, pero es permanente. No es que solamente las facultades es para que 120 días sea la aplicación, es para que pueda elaborar el proyecto.
5: El decreto de urgencia lo que hace, vamos a ejemplificar para que la gente lo vea. A ver, se declara en emergencia el sector salud por desabastecimiento como consecuencia del fenómeno del Niño.
6: Pero un plazo determinado.
5: Correcto, decreto de urgencia. Dice, ha pasado tal cosa y además es obvio, ¿quién te va a decir que no? Entonces ahí ves el tema de abastecimiento médico, pero tú también, ¿abastecimiento de qué? De carpas, de postas médicas, y le inyectas dinero porque ahorita plata hay. El problema no es que no hay dinero, es más, el dinero está esperando a ser ejecutado. Eso es en salud, en educación lo propio, los colegios que se van a inundar.
6: Por eso, pero fíjate, no hay una normativa, ¿no es cierto?, para que pueda permitir estas formas de compra inmediata, rapidísima, express, yeah. No hay. Tiene que hacerlo por decreto. Ok, lo hace por decreto, tiene una temporalidad. Para la compra, obviamente, necesita una temporalidad mínima, pero para las otras cosas, para aplicar cómo es todo el sistema de salud del Perú, es un caos. Entonces, para que puedas implementar todo y cambiar todo, necesitas normas permanentes. En el tema de la delincuencia, ¿cómo vamos a combatir la delincuencia y cómo la vamos a calificar? ¿Cómo van a entrar la policía y las fuerzas militares de fuerzas combinadas? Tiene que ser por una legislación real, no solamente por decreto. Aunque el decreto ya está dado, ya está ejecutándose y hay que revisarlo en el Parlamento, pero después que se acabe el tiempo, ¿qué hacemos? Que cuando se acaba el tiempo del decreto, ¿se va a acabar la delincuencia?
5: No, he dicho eso, pero como estás en emergencia, y además... Piña Keiko, porque eso es Diosito, ¿no? Esta cuestión del fenómeno del Niño comienza, bueno, ya comenzó, ¿no? Pero fuerte, fuerte, duro, duro, con la...
6: No, enero, febrero.
5: Y ponte que sea noviembre. Entonces, él no tiene tiempo, porque la desgracia, para bien o para mal, la señora dijo que en 30, que ella del primer día iba a hacer tal o cual cosa, y los 90 días o la luna de miel se acaba, y Navidad viene, y la gente se enoiquea, y hay una presión, porque es obvio que la gente de JP quiere que fracase Keiko. Así y si es. Se lleva al Perú como un huaico, mejor.
6: Así es.
5: ¿Por qué? Porque ellos consideran que la pueden vacar, que la pueden chancar, y si no, ¿qué importa?
6: Así es.
5: Está la bancada, es la bancada Manan, ¿ya? Está la bancada de Ahora Nación, que pues sí, cusá, vamos a decir, no son de extrema izquierda, pero son de izquierda. Se repite cuando tú eras chivola, cuando yo era chivolo, tendrías el Partido Comunista del Perú, Patas Rojas. O sea, Sendero estaba... donde está la chola capitalista que está estirando para entrar en tu rato. Estaba bien allá. Pero en el Congreso estaba el PSP, Patria Roja, el Partido Comunista del Perú, el PSR, UNIR, y así había una paleta de colores, ¿no? Los partidos más socialistones, ¿no? Donde estaba, pues, los menos rojos. Y después...
6: los rosados.
5: Los rosaditos. El APRE era medio de izquierda en esa época, ¿no? Entonces, cada uno con su rol. La gente del Partido del Buen Gobierno son los políticamente correctos, ¿no? Que te piden el punto, te piden la coma, en la exposición de motivos, quieren que digas que la victimización, que el empoderamiento, todo su ese menjunje que tienen, pues, para hablar. Bueno, ya, decreto urgencia. Y la gente legitimar a qué con la medida que ha resultado.
6: Ahora hay decretos de urgencia. Se están aplicando los decretos de urgencia. Incluso para declarar en estado de emergencia algunos distritos a nivel nacional. Creo que más o menos son, si no me equivoco, como más de 600 distritos a nivel nacional declarados en emergencia. Lima y Callao está declarado en emergencia ahora. Los están revisando los decretos de urgencia. Se está pidiendo ampliación de plazo de decretos, porque obviamente a través de esperar todo este debate y todo este debate que hay ahí en el Congreso, en la Cámara de Diputados que ha habido, obviamente no puede poner el Ejecutivo cruzado de brazos, de ninguna manera. Pero estamos, de todas maneras, necesitamos dar estas facultades.
5: Okay.
6: Ahora, entiendo que el día jueves, sí, o viernes, ya hay el predictamen de la Comisión de Constitución, ¿no? Uh-huh. Todavía no puedo decirte si qué he incorporado o qué no, porque no lo sé. Yo me voy a incorporar recién el jueves, yo soy suplente de la Comisión de Constitución para apoyar, obviamente, porque...
5: A ver, ¿cómo que te incorporas? Explícale a la gente, ¿cómo que te incorporas?
6: No, o sea... no, yo soy miembro de la comisión, pero soy suplente.
5: Ya. ¿Y quién
6: hay
5: va
6: titular
5: a irse
6: y suplentes? No, puede ir cualquier parlamentario al debate de cualquier comisión.
5: ¿Tienes voz, pero no tienes
6: no
5: voto?
6: No tengo voto, salvo que uno de los titulares falte.
5: A ver, Carlos Mejía, que debe ser la persona que más ha derecho constitucional en el Parlamento, es de la bancada fujimorista, presidente de la Comisión de Constitución, y se nos hemos declarado en sesión permanente. Va a ser pleno el lunes, en fin, andar con todo. A ver, escuchemos a Charlie.
10: La comisión sigue sesionando, nos hemos declarado en sesión permanente. Hoy día vamos a escuchar a algunos abogados que son miembros del Consejo Consultivo.
11: El lunes se debate lo que el día de mañana, jueves, aprobará la comisión, el dictamen de la comisión, sí, sí, con los cambios que hagan los señores miembros de la comisión.
5: A ver, en esta ida y vuelta que ha habido entre Astudillo y La Luque y Maraví, yo entiendo que se le sale la cadena al general porque él lo ve a Maraví como lo que es, un exintegrante. Para los militares no hay exintegrante de Sendero Luminoso. Y él ha combatido contra Sendero Luminoso. Seguramente ha matado gente del RTA, por esto es en Chavín de Huanta, pero ha combatido un montón de lugares.
6: No hay exterrorista ni excojudos, así de claro.
5: Entonces, yo lo entiendo que le hierve la sangre porque lo tiene al frente y dice, este ha matado a mis camaradas de armas. Él ha visto gente morir al costado de él. Pero la gente no se puede imaginar lo que puedes sentir tú, porque a ti te han matado a tu hermana de verdad. Como a Vitocho, que le han dejado lisiado a su padre. Entonces, ¿tú cómo haces para controlarte? Porque tú no eres calladita, tú eres una mujer de carácter y eres contestalona, como diría mi mamá. ¿Cómo haces para controlarte?
6: Felizmente uno aprende en el camino a tener cabeza fría, y felizmente que en el Senado no estamos al frente, no nos miramos así. En el Senado es de costado todo.
5: Pancho Calisto lo tiene a la derecha.
6: Exacto, que tiene muchas ganas de, ¿no?
5: Ya.
6: Pero obviamente no es fácil, ¿no? No es fácil. Lo que no es fácil es entender cómo hay gente que haya votado. O sea, eso es lo que no entiendo hasta ahora. No lo comprendo y no lo comprenderé nunca. Entonces, ¿cómo es posible que personas como esas, que además ha sido difundida su labor desgraciada que han tenido que hacer, y que estén sentados ahí? Eso primero no lo entiendo, ¿ya? Entonces, cuando yo camino por los pasillos, paso mi saliva, hasta me quedo con la boca seca. Yo recuerdo mucho cuando estuvimos en la primera, en el unicameral, últimamente, es el caso Bermejo. Yo me paro y le digo al presidente que no puedo compartir un pleno, ese pleno con ese terrorista al frente mío. Bueno, está preso ahora, ¿no? Y yo dije, me retiro, y le dije a mis compañeros de mi bancada que me acompañen a salir. Bueno, no me acompañó nadie, me salí sola. Ahora el tipo está preso, ¿no? Y tenemos al costado, en esa misma recta, a ese señor. Tengo que pasar mi saliva y voy a tener que hacerlo siempre. Y en algún momento, por supuesto, cuando toque la oportunidad, no la voy a perder.
5: Ya, a ver, ahí quiero llegar. Yo lo conozco a Pancho Calisto y a Petri hace una pila de años. Entonces, ellos saben lo que le hicieron a tu hermana. Y saben cómo te sientes, porque tú la lloras todos los días sin lágrimas, ¿no? Entonces, lo que van a hacer ellos es seguir provocando. Pancho Calisto lo tiene a la derecha, Maraví. Sí. Entonces, yo le digo, Pancho, al margen de que Pancho es de mi vuelo, pues pesa 90 kilos y cuánta cosa hay, ¿no? Entonces, tú le metes un manazo a Maraví, le rompes el hocico. ¿En qué va a terminar? En que se va a victimizar y los dos van a ser suspendidos.
6: Así es.
5: Si te suspenden a ti, tú eres el voto 31, hermano. Si te suspenden a ti, porque a ti, ¿quién te va a provocar? De repente él mismo, de repente La Luque, Tito, porque no es el único, ¿eh? Morales. Entonces, lo que va a querer hacer contigo, probablemente te dé una barbaridad de tu hermana, para que tú reacciones. Y se viene el tole tole. Fíjate el error.
6: Ya estoy bien vieja para caer.
5: Mira.
6: O sea, pisarlo, el palito.
5: Pero pisó el palito o no pisó el palito Astudillo.
6: Sí, claro. Claro, es que obviamente uno tiene que aprender a controlar sus emociones en momentos como estos, cuando uno piensa más allá, ¿no? Más allá de lo que puede ocurrir en una sesión, ¿no? En mi comisión está, yo comparto una comisión con el señor Morales, ¿no? Hay un debate ahí adentro, obviamente, de mucha protesta, de mucha queja, lo comparto, y no comparto felizmente ninguna comisión con el señor Maraví, pero estamos en el pleno. O sea, mira, sus intervenciones son, pues,
5: correcto.
6: Todo es no.
5: Pero mira lo que dice él, ¿no? Él agarra y dice, por mucho que el debate sea de calidad, lo que importa son los votos.
6: Así es.
5: Y la verdad es que sí. Por eso digo, aceleren, utilicen los votos. Keiko se va a tener, todo indica que Porky va a ganar la alcaldía de Lima, por poquito y tal, aliarse con votos. Así y hacer es. Lo que de verdad vale a la hora y la hora, que es la aritmética congresal. Tener el voto 31, convencer a gente de obras, convencer a la otra gente, porque a la hora y la hora, si se le hace un daño a Keiko, Keiko hoy por hoy es ella y sus dos hijas. No hay más.
6: Felizmente en el Senado no hay una cosa tan fuerte como ha habido en diputados. En el Senado puedo decir, por lo menos en estos días, puedo decir que hay un nivel de comprensión en el Senado. Puedo decirlo hasta el momento, ¿no? Y esperamos que después que venga el predictamen de la presidencia de la comisión, se emita un dictamen de la comisión con las propuestas que han habido y, por supuesto, va a ir al Pleno del Senado. En el Pleno del Senado yo siento que es distinto, incluso la forma de debatir, ¿no? La forma de intervenir son distintas. Y es importante entender eso y, además, mencionarlo, ¿no? Hay que mencionarlo. El esto de la pisada de palito no surgió con un senador, ojo. Astudillo es senador, pero estaba en condición de ministro.
5: Claro, pero a lo que voy yo es que el pata ve un terruco y reacciona diferente. Pero escuchemos a Iber Maraví.
12: Para resolver temas de seguridad ciudadana y el tema del fenómeno del Niño, eran los decretos de urgencia y las iniciativas legislativas. Juntos por el Perú, cuando vienen acá respetados, entendidos en la materia, como el quien nos acompaña ahora, y también representantes de la sociedad civil, como los que hemos escuchado, pero también hemos dicho deberían de venir otros, la CGTP, etcétera. Incluso también deberían de venir otros entendidos en la materia. Acá yo tengo, por ejemplo, creo que todos lo tenemos, porque eso ha llegado oficialmente, señor presidente, la opinión de Francisco José Guiguren Praeli, y que no es la misma conclusión del doctor Tomás. Y en esto quiero subrayar, señor presidente, para que nos entienda nuestro pueblo, no va a ser el debate, por muy alturado que sea, por mucha calidad que tenga, no va a ser el debate el que va a definir. No es el debate, son los votos. Y por eso yo escucho con mucha seguridad al oficialismo, va a ser el voto el que defina.
5: Ahí se entra contradicción, ¿no?
6: Sí, claro.
5: Dice, quiere que se le escuche, pero dice que son los votos. Entonces, ¿cuál es el tema? Una de las cosas que acuñaron cuando Keiko tenía un montón de votos y nunca obstruyó a PPK, porque eso fue un floro recontra bien armado, por todos los que ahora Keiko les hace la patria, ¿no? El comercio, la República, Nicolás Lúcar, en fin, RPP, porque ahora Keiko les hace la patria a ellos. Ya, pero ellos inventaron esta cuestión del obstruccionismo por, le decían, la dictadura congresal.
6: Así es.
5: Porque tenías más votos. Entonces, lo que te dice este señor es que aritméticamente, como el oficialismo, tiene la mayoría, van a ser prepotentes. Entonces, la democracia no es el voto de la mayoría, sino es el voto de la prepotencia. Porque esa es su manera de pensar.
6: Es su forma de pensar, pues, ¿no? O sea, primero, no escucho argumentos válidos, interesantes, de parte de ese señor en el debate. Solo escucho quejas de quiénes están opinando, de quiénes no deben opinar o quiénes te callan, ¿no? En la convocatoria en la comisión se convocaron a gente de la pymes, no sindicalistas, sino ¿por qué? Porque esos van a ser o están ya siendo con problemas por este tema del fenómeno del Niño, ¿no? Los pescadores, lo que va a venir después, han estado allí. El presidente de la comisión es el que tiene la facultad de convocar a quien considere. La Comisión de Constitución generalmente siempre tiene un grupo de expertos que son como una especie de asesores externos.
5: ¿Quién quiere que ponga experto de izquierda? ¿No? Porque entonces, el que no es de izquierda
6: obviamente
5: es
6: que
5: el
6: no.
5: malvado.
6: Ahora, por otro lado, es interesante, importante, perdón decirlo, que Diputados hizo una audiencia pública sobre el tema de las facultades, donde invitaron a muchas personas, ¿no? Obviamente vinculados a ellos, que simplemente estaban tirando petardos contra el propio proyecto que no conocían. Entonces, si yo voy a declarar como presidenta que todo va al tacho, ¿no? Todo va al tacho, y entonces, ¿para qué convoqué audiencias? ¿Para qué hice un montón de cosas? Que es lo mismo que está él denunciando ahora, ¿no?
5: A ver, veamos ahora cuando ella tiene intercambio de palabras con Charlie Mesía, porque... A ver, veamos el contrapunteo.
13: Estoy bastante conmovido. Nunca pensé que iba a coincidir al 100% con lo que ha dicho el senador Maravín. Estoy absolutamente de acuerdo con todo lo que ha dicho.
14: Yo lo único que tengo en el debate es lo que aprobó diputados. Entonces, ¿por qué ponen en la discusión ampliaciones, si no hay ningún documento previo que dice discutamos la ampliación, discutamos un texto sustitutorio? No hay nada. Entonces el presidente, malintencionadamente, yo se lo he dicho respetuosamente, dice, yo coincido con Maraví. No coincide conmigo, porque él mismo está reconociendo que ya tienen los votos y yo estoy en contra de ello. Eso no es coincidir. Igualmente dice, Maraví dice, solicita un nuevo texto sustitutorio. Muy bien, le vamos a dar. Eso, falso. Yo en ningún momento, o sea, eso me parece una manipulación descarada del presidente.
5: Siempre es un pésimo, ¿ya? Es más, sí, lo vamos a tener a campeonísimo para que supla el Ejal del Godo cuando uno venga. Pero mira la portada del Expreso. La portada del Expreso es buenísima porque te la pone clarísima, ¿no?
6: Dudo de terror.
5: Maravín Morales explica táctica de sender luminoso, pues, señala el jefe de la DIRCOTE. Baxan Wamban dice que es el dúo de terror. Agudizan las contradicciones para crear más inseguridad y luego echarle toda la culpa al Estado. Junto a la senadora Ruth Luque hicieron ingresar al Congreso a Prensa Alternativa. Una manga de pezuñientos que ya les he hecho que ni caso les hagan. A lo mejor le voy a mandar su talco, su champú, su desodorante o Dorono. Más barato nomás. ¿No es cierto? Que hostigó a cronistas. Sujeto ubicado en atentado contra sede Panamericana Televisión reaparece en Palacio Legislativo gracias a recomendación de Juntos por el Perú. Entonces, ¿qué es lo que hacen? Provocar. Tanto así provocan que mira lo que dice Ventura, que también es una persona que es una persona pausada, pero da en el punto. A ver, ¿por qué detestan a las Fuerzas Armadas y Policiales? Porque claro, Fujimori no es el que lo chapa, pues lo chapan los policías.
6: Los policías.
5: Los combaten los militares. Porque la Fuerza Armada tiene el uso legítimo de la fuerza. Uh-huh. Veamos. Veamos, por favor,
15: Lo cierto es que estos senadores que odian, repudian a nuestras Fuerzas Armadas, que odian a nuestra Policía Nacional, ellos están también tranquilos gracias al trabajo que en su momento, es decir, en los 80, en los 90, nuestra valerosa Policía Nacional y nuestras Fuerzas Armadas derrotaron al terrorismo. Yo no sé por qué ahora estos señores del bloque radical de izquierda tienen tirria, tienen temor, tienen antipatía cuando hablamos de las Fuerzas Armadas. Bueno, ¿será que los han combatido?
5: Ese es todo el roche. O sea, Fujimori metió a la cana, Abimael Guzmán metió a la cana, Polay mató a Serpa. Ese es todo el roche. Y esa vaina no se lo vas a quitar a la cabeza como a ti no te vas a quitar la cabeza que mataron a tu hermana.
6: Su función es simplemente petardear. Todo lo que signifique Fujimori, todo lo que signifique la lucha contra ahora estos delincuentes, todo. O sea, ellos, su única función, van a estar sentados ahí y a todo le van a decir no, a todo. Entonces, nosotros sabemos y somos conscientes que eso va a ser así y que ellos lo van a hacer prolongadamente, ¿no? Lo irónico de la vida es que estamos en una mesa, compartiendo debate, ¿no? Con gente vinculada al terrorismo, al Movadef, militares y policías y víctimas.
5: Pero
6: ¿no?
5: ¿Qué te llama la atención? Si ganó Castillo, esa
6: claro,
5: es la parte que ustedes...
6: Sí, claro.
5: Perdón, lo que pasa es que lo de Castillo, Marta, ha sido como un soplido, porque ha sido un año 7 meses, en donde el común de los medios de comunicación silbaba bajito, salvo honrosas excepciones, Willax, Panamericana con Rosana Cueva, Grupo La Razón, Expreso, PBO, y para de contar.
6: Así es.
5: Todos los grandes gremios, sí, que por aquí, que por acá, que por acullá, nadie se le plantó al frente, porque estaba de presidente quien está de presidente.
6: Así
5: siempre le hago recordar que las Fuerzas Armadas en un momento álgido hicieron solos el operativo de libertad. Y sin autorización del presidente, roquetearon y le reventaron la cabeza al remanente de Sendero en el Brain. Y eso fue sin conocimiento del presidente.
6: Ahora, fíjate, hay dos cosas que ellos están rechazando cuando hablas del Brain. Hay una propuesta de declarar grupos hostiles a aquellos que están aquí en el Brain, estos delincuentes en el Brain, porque obviamente están en un territorio, ¿no? Y además de declarar terroristas a estos que hace poco han baleado a un chofer y a un niño, a un bebé.
5: Un bebito, un bebé, 7 meses.
6: Que está ahorita todavía en el hospital. ¿Cómo le llamamos a eso? ¿Cómo le llamamos a alguien que pagó a un sicario y este sicario mata a una periodista como la China Polo? No puede haber usado o no la China Polo, pero la mataron en el día, delante de todo el mundo, en un mercado. Eso no es generar caos, eso no es generar zozobra. ¿Cómo le llamamos a eso? ¿Cómo vamos a empezar
5: la razón,
6: a...? O sea, necesitamos
5: la motivación
6: una legislación.
5: De la extorsión es el terror, pues.
6: Exacto, exacto. Necesitamos una legislación, por supuesto.
5: Ya, el temor que tienen es el siguiente, y lo ha dicho Maraví y lo dicen todos, no solamente Soto Boche, sino lo expresan, ¿no? Es que organizaciones sociales, sindicales, barriales, que luchan por el genuino derecho a la reivindicación social y porque los pueblos originarios... Discúlpame, sí. ¿Quiénes hicieron los actos subversivos cuando cae Castillo? Pues, eso estaba financiado. ¿O tú crees que 2 meses que toma de Lima, que venían caminando... Oye, ¿por qué no volvieron? Porque no había financiamiento. Porque venían buses y buses y alquilaban hostales completos. Discúlpame, López Chao no dijo que vengan a la universidad. ¿Y por qué tenían que darle cobijo a la universidad? A los protestantes, los manifestantes. Es que ellos dicen, a nosotros nos van a hacer grupos hostiles y van a venir los gringos, meter tropas al Perú y nos van a matar.
6: Claro, porque incluso estaban en contra del escudo de las Américas, ¿no?
5: Sí, claro.
6: En contra, totalmente en contra. Pero hay algo que se me ha metido en la cabeza. Yo siempre digo que no especulo, Diosito lindo, no me dejes especular. Pero se me ha metido en la cabeza y no me lo voy a quitar. Es que efectivamente hay delincuentes, extorsionadores, etcétera, pero hay algo más turbio detrás que puede estar manejando esto, que puede estar soltando mucha plata para pagar estos extorsionadores, este tipo de asesinatos, estas formas de matar a los choferes, etcétera, o matar de un momento, disparar a un bus donde hay cantantes. Yo me estoy refiriendo a que hay un grupo detrás, creo yo, un grupo detrás más ideológico que está conduciendo a esto al Perú. Está pagando sicarios, eso es lo que estoy pensando, ¿no? Y las formas como lo hacen, en el momento en que lo hacen, cuando disparan al bus y muere un cantante del grupo 5, creo que fue al azar.
5: Armonía 10.
6: Fue al azar.
5: Mira, entonces, de que habían venido milicias venezolanas, que había gente del gota a gota que tenía que ver con organizaciones extremistas y recicladas de FARC, M19. Mm. Sí he escuchado, pero no todavía no se le ha dado forma. Pero el hecho es que con Chano, con Juana, Keiko tiene que ganar la legitimidad en la calle como ganó su viejo metiendo los presos. Paz o plomo, que es un poco lo que dijo el general Astudillo el otro día. Si no los capturo, los tengo que matar. ¡Ay, que cómo lo vas a matar! Es muy sencillo. El que dice eso nunca se ha peleado con un perro. Nunca ha tenido al frente una persona con un punzón, con una metralleta, con una dinamita. Evidentemente, las Fuerzas Armadas tienen que hacer lo que tienen que hacer para salvar su propia vida y tal. Me quedo con lo último que dice García Toma. Dicho sea paso, Ruth Luque, se nos había olvidado, Ruth Luque, ¿la pusimos a Ruth Luque, Jailo? ¿O yo me estoy olvidando?
6: No.
5: Veamos a Ruth Luque, porque dice algo interesante. Miren, ¿ah?
16: Sí, bueno, eso ya se veía venir, ¿no? Van a agregar varios puntos. Como ya lo dije anteriormente, tiene que ver este tema con la DINI, el tema de grupo hostil, y entiendo que algunos temas vinculados a temas económicos. Por eso se ha invitado incluso a MIPES, que no sabemos quiénes son, me imagino que para justificar la incorporación de estos temas nuevos. El señor Carlos Mesías pudo haber sometido al debate desde el inicio e invitar a todos los integrantes del Consejo Consultivo. Lo que más bien hoy ha hecho está invitando al Consejo Consultivo, que ni siquiera son a todos los integrantes. Ellos han invitado a un grupo de personas, así que ese consejo consultivo también, y espero que no se molesten por las cosas que digo, parece que termina siendo más bien un consejo selectivo.
5: Tienen, ya lo pongan la 23, la 24, la 25 y lo demás, decreto de urgencia y murió la flor. Es lo que tiene que hacer, porque nunca le vas...
6: Ya lo no, ni con uno, ni con dos, ni con diez, o sea, ellos son los insatisfechos.
17: Está bien, pues.
6: Sí, no hay problema.
17: Ya está, pues murió la flor.
6: No van a votar, así sea...
5: Entonces, ¿por qué tanta vuelta?
6: No van a votar los de Perú, los de JP, jamás van a votar a favor.
17: Entonces, si tienen los votos ya...
6: Es que se tiene que cumplir con escuchar a la gente. Recién el jueves, hoy día es miércoles, ¿no? El viernes van a traer recién el predictamen y se va a debatir.
5: Dos por partido y murió la flor. ¡Hámela corta!
6: La va a hacer corta, no va a pasar del tiempo que dice, más que establece el reglamento. No puede pasar del tiempo. No lo va a hacer como en diputados. No, va a ser rapidísimo.
5: Ya. ¿Qué tal te llevas con la es senadora, la senadora Matute?
6: Sí, muy bien.
5: Dile, pues, que la queremos invitar, no me conté, me
6: chocó. Le voy a decir que te contesto. Que también eres afro.
5: Somos del pelo, que venga, pero que no me chotee. La tinker el vino, está bonita la tinker. Entonces, ¿viste? Sí. No te voy a dar nada, pero me gustó su vocecita. Marta, ha sido muy amable.
6: Gracias, muchas gracias.
5: Vámonos a la pausa, venimos con Estefanía Lizárraga, la chola capitalista, a ver qué va a pasar con Porky, con Francis Sale. Está pidiendo segunda vuelta. ¿Qué le ha pasado? Se ha pasado de vuelta, Francis, pero en fin, pausa, regresamos. Aunque usted no lo crea, todavía no hay nuevo alcalde de Lima. Es alucinante, ¿no? En Brasil, que es un país de, no sé, de 250, ¿cuántos? 170 millones de personas, sacaron al presidente electo rapidito. ¿Por qué no podemos hasta ahora saber quién está ganando definitivamente? Porque está ganando Porky, está ganando Porky, está ganando Porky, está ganando Porky, pero todavía no gana Porky. Estefanía, ¿qué tal? ¿Cómo estás?
18: ¿Cómo estás, Fili? Buenas noches. Totalmente de acuerdo. En realidad son las fallas del propio sistema, ¿no? Que ya dejan de ser completamente urgentes y necesarios de atender después de que pasó la segunda vuelta y tenemos presidenta, pero estamos viendo que está volviendo a suceder en las elecciones regionales, municipales. Y eso... sin contar lo que ha sucedido en algunas zonas en el interior del país, ojo, que tiene que ver mucho con cómo es que los jurados electorales especiales toman decisiones e incluso fuera de tiempo y de manera desmedida. Creo que esta solamente es, digamos, que la fotografía de lo que además sucede en el interior.
5: A ver, esto por si acaso no se mueve, si vemos la pantalla, la pantalla te dice que al 93.723, Porky tiene 1.462.196. Ayúdeme con la calculadora, porque no, yo soy malo para los
18: números. 47.000 votos, me parece, ¿no?
5: Yo también sé, pero el exacto, pero no sé. Y 1.412.000 votos, Francis Allison. La distancia parece que no va a cambiar. ¿Y cómo has entendido toda esta distancia tan pequeña? Si Rafael estaba sacando una ventaja de 15 puntos... para todas las encuestas, faltando una semana. ¿Cuál fue el error de Rafael y cuál fue el error de Techito? Porque Techito se cae y Francis toma votos de Techito y los votos anti-Porky, que yo creo que eso es lo que le ha dado vida. ¿Tú cómo lo viste?
18: Yo creo que la estrategia de Techito Bruce estuvo totalmente equivocada, ¿no? Porque solamente fue... atacar a Rafael, el mensaje fue muy vago, no hubo un mensaje contundente, no salió el hombre estadista, no salió el gestor, y salió más bien el llorón, ¿no? El que estaba en contra de todo, el que no quería nada, el que iba a denunciar a Rafael, pero además creo que...
5: Debato o no debato.
18: Exacto, voy, no voy, lo voy a denunciar, que esto, y además que salió mucho a relucir también su punto, su tema personal, ¿no? Y creo que Lima, siendo una ciudad todavía bastante conservadora, le jugó muchísimo, muchísimo en contra.
5: Yo creo que dos cosas principalmente le hicieron daño. Número uno, no puede traslapar su obra de surco, es que sea visible sobre el surco, con realidad virtual, con lo que tú quieras, y decir, yo voy a hacer esto en Lima. Es decir, yo voy a ser suficientemente eficiente en Lima como lo he sido en surco y ejemplificar. le faltó imágenes, le faltó mensaje, le faltó contundencia. Eso para mí fue clarísimo. Cae en el palito de Porky cuando le dice Bebita. Porque Porky es un montón de cosas, pero no es un chancho pendejo. Le ligó lo de la Bebita. Y el otro se picó y se bebiteó y que por aquí. Y la verdad sea dicha, el tipo, él, hay una palabrita, ¿no? Que es el orgullo gay. Que ellos siempre dicen que el orgullo, que el orgullo, que el orgullo. Pero la verdad sea dicha, yo no conozco muchos papás orgullosos de ese tema de sus hijos. ¿Eh? Uh-huh. El peruano es conservador.
18: Totalmente.
5: Lo oculta. No es, el orgullo es una palabra muy grande. Entonces, él si se sentía orgulloso del marido, ¿por qué no enseñaba al marido? Y comenzó a dar vueltas con esta cuestión. Y el día que va donde Ortiz y los dos homosexuales se ponen a hablar de que el matrimonio entre este señor y su marido es mejor porque los hombres, como se conocen, fastidian menos que las mujeres, porque si yo te digo que eres una fregada, no tengas ninguna duda que sí eres, ¿ah? Okay. Y tu mamá también, y tu hermana, y Milagritos, y la mía, todas las mujeres, todas. Pero yo estoy casado con mujer, pero no voy a renegar de la naturaleza femenina. Yo creo que eso lo molesté. Eso lo fregó.
18: Yo creo que sí. O sea, por eso mismo te digo, ¿no? No salió el hombre estadista, el gestor o quien hizo la obra que hizo en Surco. Pero más allá de eso, también creo que distorsionó mucho. Porque en realidad la gente, que lo que ha visto con Rafael y en todos los recorridos en lo que vamos, lo que ha visto con Rafael es obra. Ha visto cosas que se han hecho, que no lo han visto hace 20, 30 años, perfecto. Pero cuando él sale, por ejemplo, solamente para darte una idea, la Vía Expresa Sur y dice, voy a hacer otra cosa a lo que ya se había proyectado y Rafael lo ha vendido, cómo es que quiere hacer la Vía Expresa Sur y que esto. Y él agarra y dice, ¿solamente la Vía Expresa para los ricos? No, ya voy a hacer hasta aquí el Metropolitano. Y creo que ese mensaje también fue uno de los mensajes que le jugó muy, muy en contra. Y mientras tanto, pues obviamente Francis Allison estaba trabajando.
5: No, y además, hay un tema que la gente, que es contradictorio. Pero eso de que no tiene expediente técnico, sí es cierto. Que lo ha hecho al tuntún, también es cierto. Porque es evidente, lo estás mirando. Pero me vas a disculpar, ¿en los cerros no son hechos al tuntún? La gente no hace el primer piso con el papá y la mamá y los abuelos los ponen el tercero y el cuarto y el quinto y las casas tienen escalera de carabol por fuera y no tienen declaratoria y fábrica y vacían el techo entre todos, ¿cierto? Y se prestan entre la familia y compran, ahorran con la arena en la puerta de la casa, ahorran con el cemento, lo último que compran, ahorran y lo van haciendo. Entonces, Lima está hecha así.
18: Claro, donde las propias familias o el jefe de familia
5: se crea arquitecto. La autoconstrucción fue avanzando porque ahora, Francis, yo creo que el error de Francis central lo está cometiendo ahorita.
18: También, completamente de acuerdo.
5: Porque él ha sido una expresión momentánea de 3 días, de 4 días. Sí, seguramente si duraban 3 días más, de repente él ganaba. Pero el cariño es como una flor, si no la riegas, se apaga. Entonces, él está con esta cuestión de que pide segunda vuelta, me parece que es una torpeza.
18: Totalmente.
5: Francis dice una segunda vuelta, y lo dice él, pero dice, yo no, sino Avanza País, pero es mi partido, pero todo el mundo sabe que no es tu partido, pues hermano, veamos, chequemos.
19: El gobierno regional de Lima, que es parte del municipio de Lima, parte o viceversa, acá hay un híbrido, o sea, Lima tiene una categoría jurídica diferente. ¿Qué más? Lima ya tiene por ley, la facultad que tiene todo gobierno regional, por ejemplo, en salud, pero todavía no la ejerce, a pesar que la ley dice que la tiene, porque cada año en la ley de presupuesto se aprueba un articulito que dice que por los siguientes 12 meses se suspende los efectos de esta ley que ya pasa al municipio de Lima las facultades en salud. Conclusión, es un gobierno regional también. Y además, ¿por qué los gobiernos regionales tendrían segunda vuelta y no la provincial? Las provinciales, porque tienen menos gente que el gobierno regional, y porque tienen menos funciones, pero en el caso de Lima no es así. Siempre que alguno de los dos no llega al 30%, igual que es con cualquier gobierno regional. Porque, repito, Lima tiene las funciones de gobierno regional y tiene evidentemente la población más alta del país. Entonces, dejar Lima en manos de un hombre que tiene 75% en contra en caso de que la lista de Rafael sea la que gana al final, así sea por un voto que vamos a respetar el resultado, evidentemente no es lo más saludable ni para la ciudad, ni para el mismo que le toque ser alcalde. Finalmente no sabemos si va a ser él o teniente alcaldesa y estamos metidos en todo un enredo justamente porque el Jurado Nacional de Elecciones no puso las cosas claras en su momento.
20: Yo creo que acá está haciendo la del picón, para hablar en términos barriales.
18: Mira, yo creo que, como tú dijiste, el peor error que está cometiendo es postelectoral, porque se le está viendo no solamente una desesperación, porque ya es una desesperación genuina el querer inventar una segunda vuelta a estas alturas, cuando aún se sabe, y él mismo sabe, estoy segura, que eso no va a suceder, sino que además se nota que no estuvo ni siquiera preparado para el momento en el que iba a trascender esto. O sea, te apuesto que él ni siquiera sabía que podía llegar hasta ese punto en la elección.
20: Tal es así que él, pensando que estaba a 6%, y si yo le voy a dar la mano a Rafael.
18: Exacto.
20: Cosa que no es una mala idea, porque, a ver, él la verdad es que se queda sin nada. Acá está el documento que presenta Avanza País.
18: Exacto.
20: Él, y lo sé yo, no me van a contar un cuento, él no es parte de Avanza País, él llegó porque, en fin, era una carta.
18: Que no está de acuerdo el partido con eso.
20: No, pero perdón, si lo está presentando, la solicitud la presenta el presidente del partido político, ¿no es cierto?, pidiendo una segunda vuelta. Cosa que es un absurdo, porque presentan cosas para que les digan que no.
18: Claro.
20: El partido ya fue, el partido ha perdido la inscripción. No hay, él, Francis, no es un líder del partido ni ha escogido a los candidatos a alcalde. Y eso se sabe, él mismo lo ha dicho, no estoy siendo infidente ni nada parecido. Entonces lo que va a hacer Porky, por puro sentido común, gana, le dan su credencialita y Porky se va a poner de acuerdo con el dibujito de Ate, ya se puso de acuerdo con Maldonado y San Juan de Lurigancho, y se va a poner de acuerdo con todos los candidatos a Avanza País porque ellos ya son independientes, de facto son independientes. A ver, jure, para hablar con los abogados, a partir del 1 de enero del próximo año. Pero de facto ya son independientes, no se deben a ningún partido. Uh-huh. Entonces esos, para gobernar, dirán, oye, ahorita que me hacen las transferencias, me tengo que alinear con el jabalí, pues, ya está. Tal cual. Con él es que voy a hacer obras. Pobre la flor.
18: En general es así, no solamente en Lima, sino en todo el interior.
20: ¿Y Francis qué tendría que hacer? Por ahí escuché con Nicolás Lucra, que le dijo, hazte un partido, un partido más para Nicolás Lucra, siempre es una posibilidad de ganar un petipán, aunque sea, no una roquita, una galleta chaplín.
18: Pero ahora no va a estar tan fácil tampoco, creo.
20: No, pues, 700.000 firmas. O sea, lo que tiene que hacer Francia es ser práctico. De los que van a poder comprar un partido, que son EPP, ya lo tiene a Urresti. Acuña no tiene un candidato potable, será él el de Acuña. Y de ahí, ¿quién más va a comprar? Patricia Lee. Porque esos se van a comprar uno de los tres partidos y le van a hacer la finta y le cambian el nombre.
18: Ajá, tal cual. Creo que esa es la estrategia a la que están apuntando. Ahorita Somos Perú está apuntando a todas las segundas vueltas en las regiones que tiene. Tiene ya creo que 2 regiones ganadas. Yeah. Podemos también. O sea, de todas maneras esa es la estrategia. Pero yo creo que lo que está haciendo ahorita Francis Allison ya es un espectáculo bastante ridículo, porque ya creo que la situación está dada.
20: Estaba bien.
18: Ya está dada.
20: Ya le tocó. ¿Cómo él puede hacer para mantener su futuro político? Él tiene que ponerse a chamba. El ideal para él sería auparse al gobierno de Keiko y que le den un ministerio para que vaya haciendo algo. Pero si se pelea con Porky es casi el jefe Keiko.
18: Yo prácticamente a estas alturas yo creo que ya perdió cualquier posibilidad, porque la verdad, como te digo, es un espectáculo bastante triste. No sale, hay un Francis Allison antes, hay un Francis Allison después de que amanece y se cambian los resultados. Sí. Hay un Francis Allison hablando de, ya digamos,
20: además,
18: que atacando.
20: Se junta con Urresti, se junta con Daza, o sea, el baile de los que sobran. ¿Para qué?
18: Y los ataques también, yo creo que, y aquí hay otra cosa, ¿no? Tú dijiste hace rato, un grupo de pezuñientos en el Congreso les han dado un reconocimiento, pues son de izquierda y la tendencia. Y esta tendencia que ha habido ahora de irse mucho a los influencers, entre comillas,
20: no, eso es una tontería,
18: que han hecho realmente espectáculos ridículos y tristes en redes, y digamos que han ido moviendo opinión de una manera desmedida, ¿no?
20: Además, sin ánimo de fastidiar a nadie, el mundo de las redes es un mundo, yo les he comentado a ti y a Milagritos, que va a entrar en un momento, está haciendo su estiramiento, Milagritos, porque estira y crece. Entonces, ¿qué cosa les quiero decir? Todo este mundo de las redes es una gran mentira, por mucho que quieran. Los programas de las redes son con muy pocas vistas. Lo que vale es el gag, el clipeo. Uh-huh. Y normalmente para clipear, pues, brutality. Insulto a uno, grito al otro, hago una estupidez. Bueno, pero eso es efímero. Pero, en fin. Cuéntame una cosa. ¿A ti qué tan bien te cae Carlos Spa personalmente? ¿Te parece una persona simpática, un caballero, un señor?

0: es. Lo que pasa es que para el común de la gente es medio complicado asumirlo, pues, como un señorón, como un tipo que habla así engoladamente, que se pinta el pelo de negro, que se maquilla para salir, etcétera.
1: Recién
0: etcétera.
1: Acabo de ver que lo están maquillando.
0: Él se maquilla y ahora que hace ese tipo de cosas. En fin, veamos la nota y lo conversamos ya con Milagritos, que ya estiró y está midiendo 1.54 m. Ya veamos la nota.
2: Quien pega saltitos mientras es iluminado y grabado en el corazón del centro de Lima no es un influencer de esos que pululan hoy en día en redes sociales. La persona que interrumpe el tránsito haciendo tanta alaraca es ni más ni menos que Carlos Spa, el ministro de Relaciones Exteriores del Perú.
3: Hoy el Perú entero canta con orgullo.
2: Los alrededores del Palacio de Torre Tagle, otrora bastión de la solemnidad diplomática, huele hoy en día a laca, a harto maquillaje y ese tintán que tanto caracteriza a nuestro canciller. Y es que desde que asumió el cargo, Spa parece dictar la política exterior peruana, menos por la Convención de Viena y más por el algoritmo de TikTok. Quienes transitan por Cancillería ya no temen un conflicto limítrofe, sino interrumpir una transición de video.
4: Una semana de acción y de resultados concretos.
2: Atrás quedaron los tiempos de los comunicados y conferencias de prensa aburridos. Con Carlos Spa son más de generar reels.
5: Estamos rumbo al Grupo 8 para recibir al secretario de Estado de los Estados Unidos, Marco Rubio. Acompáñenme.
2: El roce con la ridiculez es la nueva política de Estado. La valija diplomática pareciera ir llena de productos de skincare porque una crisis bilateral se puede manejar, pero las arrugas o imperfecciones captadas sin cámara son imperdonables.
5: Nueva York, la Organización de las Naciones Unidas y una recargada agenda. Así empezó el tercer día.
6: Con el ministro de Asuntos Exteriores de Alemania fortalecimos nuestra cooperación en seguridad, desarrollo, medio ambiente, comercio e inversiones.
2: Y no es floro cuando decimos que tenemos a un canciller figuretti. Basta con revisar el perfil de TikTok verificado del Ministerio de Relaciones Exteriores. Hay un antes y un después de Spa. Previo a 28 de julio, quienes protagonizaban los videos institucionales eran personal del área de imagen o actores. De 28 de julio en adelante, Carlos Spa ha acaparado todos los espacios fílmicos.
5: Nos encontramos en la sede de la OEA, la Organización de Estados Americanos, todos los cancilleres y representantes del hemisferio para analizar el gravísimo problema de Nicaragua, del régimen autoritario de Nicaragua, que ha generado la destrucción, debilitamiento, deterioro de todas las instituciones democráticas.
2: Él la pega ahora de historiador.
7: Eso que estás viendo es el Perú de hace 100 años.
8: ¿Estas fotos son de Perú?
7: Sí, y están en una muestra que no te puedes perder. Es la muestra Historia, Archivo, Oficio y Legado de Martín Chambi.
2: Tiene facetas de ingeniero, aunque no bailarín, por ahora.
5: ¿Recuerdan este edificio? Esto solía ser la sede de la Bolsa de Valores de Lima, pero pronto volverá a abrir sus puertas como la sede del Ministerio de Relaciones Exteriores.
7: Aquí podrás realizar tus trámites, porque detrás de cada trámite hay un peruano que necesita ser atendido.
2: Y hasta narrador de cuentos con caricaturas suyas.
6: Hace muchos años fui estudiante de la Academia Diplomática. Allí comencé a comprender el honor de representar al Perú.
2: Carlos Spa dice y no acepta que le digan que está haciendo de la diplomacia un show. Según una columna en el diario Expreso, la ahora exdirectora de comunicaciones de Cancillería, Liliana Carrasco, habría sido cesada inmediatamente de su cargo después de formularle observaciones al canciller sobre su uso excesivo de TikTok.
5: Hoy somos 100.000.
8: 100.000 personas que hoy están más cerca de Cancillería.
9: Que nos acompañan.
10: Y que nos permiten estar cada vez más cerca.
2: Carlos Spa parece inmutable ante la crítica. Después de todo, en su lógica de redes sociales, solo son

0: haters que le ayudan a mejorar sus métricas.
1: Vamos a preguntarle a Milagro Muñoz, que es experta en comunicación política, si esto responde a un interés de la Cancillería de ser más visible, al interés personal del señor de, no sé, tener determinada popularidad para el futuro, ser, volver a ser candidato a la presidencia, o es porque no tiene infancia, ¿no? Y se siente ahorita que está jugando y este juguete se llama la Cancillería. Milagrito, ¿qué tal? ¿Cómo estás?
2: ¿Cómo estás?
1: A ver, ¿Qué te parecen los saltitos del canciller?
2: Creo que hay un poquito de cada cosa que acabas de mencionar. En principio no me parece estratégico, pero ¿por qué? Porque la comunicación digital tiene que estar al servicio de la gestión. Entonces, una autoridad sí debería de tratar de lograr adaptarse a los nuevos lenguajes de comunicación digital sin que el lenguaje digital se convierta en una distracción de la gestión. No sé si me estoy dejando entender.
1: Claro.
2: Una cosa es que tú trates de utilizar las redes para tener una gestión mejor comunicada y más cercana al ciudadano, y otra cosa es que ocupe un tiempo en el que tú deberías estar gestionando y pues desarrollando.
1: Ya, pero se hace el simpático, ¿no? Ahora los chiquillos que hacen lo de Farma Laura, y que habla como Porky, que dice que habla como niño y se mueve, o sea, hay algunos que quieren hacerse los populares.
2: De acuerdo, por eso te digo que no me parece estratégico, porque si ella tiene una figura, una imagen lograda, que obviamente la tiene porque viene de un proceso electoral en el que en algún sector de los jóvenes sí se hizo conocido. Entonces, tienes que ver qué funcionó. Y lo que había funcionado, en mi perspectiva, y un análisis sencillo, es que él era un candidato serio, propuestas serias, que te hablaba con un conocimiento no espectacular, en el sentido del espectáculo, sobre el Perú, y eso era lo que atrajo a la gente. Entonces, eso no va a combinar con esta faceta.
1: Ya, pero acuérdate que ni bien no pegó, se comenzó a disfrazar y se ponía gorros de rapero y comenzó a payasear. Por eso te digo que él... A ver, hay una canción muy famosa que yo fui Lorna, ¿no? Este pata ha sido Lorna. O sea, su nivel de pendejada es microscópica. No tiene esquina, porque su casa... Él era dueño de toda la cuadra. O sea, toda la manzana era de él. Entonces él salía... No tenía parque porque el parque era su jardín.
2: Lo que pasa es que él puede ser lo que él quiera hacer.
1: Yeah.
2: Y está bien. El problema es, para mí, ya del equipo, yeah, que no logra identificar la personalidad real.
1: Y le quita seriedad.
2: Porque tiene que haber una convergencia entre cómo comunicar para ser más cercano y quién soy realmente, para que en esa convergencia yo pueda comunicar de la forma seria, ¿no?
1: A ver, desde que yo te conozco, yo nunca te he visto sin arreglar. Tú te levantas, te lavas los dientes y te pintas la boca. O sea, te arregla siempre. Pero natural es que tú, seguramente tu mamá ha sido así, tu abuela ha sido así, tus hermanas son así, tú te maquillas siempre. ¿Qué carajo hace el canciller maquillándose?
3: Claro. Yo creo que esto le quita mucha seriedad, pero a ver, como lo veo yo de fuera, sin ánimos de, digamos, que hacer una crítica destructiva, creo que en realidad ha variado de sus redes personales a las redes de Cancillería. Porque ya
1: él
3: no
1: dice, la Cancillería
3: ya, ya no existe una red de Cancillería formal, institucional, que tenga, digamos, procedimientos o que sea cercana, sino ya es un canciller, es el protagonista de todo. Entonces, Cancillería es sinónimo de Carlos Spa y Carlos Spa es sinónimo de Cancillería. Yeah. ¿Me dejo entender? Entonces, yo creo que en ese punto ya se ha transgredido este tema de la comunicación, del ser cercanos, de utilizar la vía digital para ser cercanos, sino ya es otro, digamos que ya el objetivo es otro, ¿no? El objetivo es que Carlos Spa sea visible, sea notorio y estar pensando tal vez en un futuro próximo y él quiere volver a ser candidato presidencial.
1: A ver,
3: o algo así, ¿no?
1: Yo no creo que ustedes se acuerden porque estos son chibolas. O sea, Carlos Spa sale con corbata siempre, encorbatado, ¿no? Y él tiene la imagen, ustedes ni saben. ¿Se acuerdan mi amigo Electrolux? Mi amigo Electrolux era el vendedor de ¿cómo se llama? De aspiradoras y tal. Que era un señor serio que tocaba la puerta de la casa de tu abuelita y le vendía su aspiradora. Entonces él sale con su maletincito y el maletín en su reminiscencia setentera era el maletín es el que utiliza el papá o el abuelo para ir a trabajar. Hoy en día ya nadie utiliza maletín, pero él utiliza maletín. Ahora que se utiliza una laptop.
2: Ajá.
1: Y él se viste a la antigua usanza, siempre encorbatado, engemelado. Él está tratando de hacerse popular independientemente de su chamba de cancillería y no nos cuenta qué hace la cancillería. El otro día di una entrevista con Ortiz y no supo explicar lo que era el escudo de las Américas. No lo supo explicar. Si tú le pides ahorita a Milagro, si lo entrevistas en tu programa, blanco y negro, que dicho sea de paso, como él es tan blanco, se pone chapas y le dice, explícame cómo vas a hacer para expulsar a los extranjeros. ¿En marco de qué convenio de extradición o de...?
2: Da igual, ¿cómo lo ejecutas?
1: ¿Cómo lo vas a ejecutar? No sabes explicarlo.
3: A mí lo que me parece más grave, si es que ya nos vamos a ese punto, él está teniendo reuniones bilaterales representando al Perú con un montón de embajadores, Estados Unidos y demás. Y hay temas trascendentales, ¿no?, que se tienen que tratar, por ejemplo, con Estados Unidos, los aranceles, todas las oportunidades de negocio, exportación que se pueden tener con China. Y entonces, pues sí, como dice Milagros, el hacer redes y el hacer contenido de redes tiene un tiempo que necesariamente es inversión en espacio, tiempo, y es un costo-oportunidad, ¿no? Porque tú podrías estar haciendo otra cosa diferente que tenga que ver mucho con el tema técnico. Entonces, a mí realmente eso sería lo que más me preocuparía fuera de la...
1: A ver, roadshow, inversiones, nuestra relación con China tiene que ser tan buena como la americana, no es que hay que privilegiar a los gringos, porque él no es el embajador de McDonald's, él no es el embajador de Burger King ni el tío Sam, ¿no es cierto? Tampoco es, ustedes ni se acuerdan esto, ¿eh? Tú le vas a preguntar a tu papá y a tu mamá y tú también a tus abuelitos. Ustedes vean Los Locos Adams, ¿no?
2: Obvio.
1: ¿Te acuerdas de Largo, de Los Locos Adams? Ahí está. ¿Quién es? Míralo bien, ¿a quién se parece Largo? ¿A quién se parece? No, no es nuestro canciller acá, Carlos Cepaz, ¿no es cierto? Porque Largo era pues un supuestamente muerto viviente, que era el mayordomo de la casa, ¿no es cierto? Que respiraba azufre, una cosa así. Y Largo era, llamó usted, o sea, ¿cómo habla Carlos Álvarez, no? ¿Por qué no lo titulan? ¿Te acuerdas? Cuando Carlos Álvarez lo imita a Carlos Cepaz, habla como Largo. Pero Carlos Cepaz habla así, él habla así, todo, es que parece que tiene tres vértebras, ¿no? Entonces, él se va a quedar en esto.
3: Mira, yo lo he escuchado en varias entrevistas porque sigo mucho a varias gestiones. Y, por ejemplo, cuando dio la respuesta de la rodillera, ¿te acuerdas lo que le dijeron en el Senado y le dije el ministro, sí, necesita rodilleras? A mí me parece que ensayó tan bien la respuesta, construyó la respuesta, que la respuesta era que las rodilleras se utilizan por la disciplina y para hacer deporte. Y entonces era como que... un discurso así aprendido, ¿no?, para todo, porque no podía salirse de ese cuadrado porque entonces ibas a terminar perdido. Entonces, si extrapolamos eso para ya un tema técnico y hablar de comercio exterior, de aranceles, de exportación, agroexportación, a mí me parece que ahí estaríamos en desventaja ya, si ya vemos el perfil.
1: Cuando,
3: ¿no?,
1: Iber Maraví, ¿no es cierto que es un agitador?, le dice las rodilleras, si tuviese un mínimo... de calle, de esquina, de flow, claro, de cacha, le he dicho, pero yo no necesito rodilleras. Yo, como todo ser humano creyente en Dios, yo me arrodillo entre Dios y mi madre. Se acabó, lo cagaste. Pero él va a terminar en esto y van a haber otros que van a hacer así, ¿te acuerdas? ¿Lo ubicas a Alejandro Salas o no?
3: Sí,
1: ¿lo ubicas,
3: claro,
1: a Alejandro Salas? Ahí está, claro, pues, ¿no?
3: Entonces, el amiguito de Vizcarra.
1: El amiguito de Vizcarra, que fue amiguito de Castillo, entonces, de ser un abogado constitucionalista, termina siendo pues una caricatura de sí mismo, y eso es malo.
2: Absolutamente. Incluso, yo te digo, nuevamente, es un error de estrategia, porque hay muchas cosas al aire que no están siendo alineadas. Tú me dices que, y todos creo que acá coincidimos, que el prototipo, el arquetipo, para hablar de arquetipos, yeah, es Largo. Entonces, si nosotros ya hemos identificado a Carlos Cepaz como un Largo... un Largo es serio, un Largo no hace payasadas, un Largo, podrías usar ese arquetipo para tratar de comunicar cosas más serias, pero va a generar jocosidad en general. El problema es que ha sido Largo y ahora también eres payaso que salta. O sea, no tiene sentido. O sea,
1: bueno,
2: ves una disonancia.
1: El tema es que eso le pasa a Keiko por improvisar.
2: Exacto.
1: Porque un diplomático de carrera no hace eso. Porque el diplomático de carrera es Alan Wagner. Serio hasta para dormirse. Tío mío, se pone gemelos para dormir. El señor de Sela, serio. El diplomático es un hombre serio.
3: Yo creo que en realidad ese tipo... yo creo que el estilo de vida o lo que quieras, la carrera que realices, también viene en base a tu educación. Decías lo del maletín, por ejemplo, y lo que y tú me decías, tú siempre eras arreglada, pero yo tengo la escuela de mi, por lo menos de mi papá o de mi familia paterna, donde las mujeres tienen que ir en un anís y por una línea derechita hasta donde debes llegar. ¿no? Entonces yo no me puedo salir del recuadro, a mí no me vas a ver en chancletas ni en vestido con el tutú moviendo la cadera en medio de la calle, por uh-huh. ejemplo, porque yo soy así. Pero claro, si ya tenemos un estilo muy diferente en este lado y hay personajes y personajillos y caudillos en el Senado, en la Cámara de Diputados, cada uno haciendo su propio show, su propio espectáculo, ¿ah? Entre mujeres como la señora de pelo pintado lila y demás, que tú vas identificando por ciertas características, pero yo sí lamento muchísimo que a nivel de comunicación no estemos viendo en realidad por lo menos personas que tengan... la cosa clara en el tema político y la gestión pública.
2: Correcto. Inclusive, bueno, nuevamente repito, es un error estratégico, más allá de los videos y las redes sociales, porque, bueno, acabas de mencionarse un ratito ambos, que de repente él quiere volver a postular y él alucina que con estas estrategias, pues, ya. Pero inclusive en ese aspecto, sin mirar las redes sociales, es un error de estrategia. Porque si tú quieres ser nuevamente candidato, eres oposición, no eres gobierno.
1: Bueno, ya. Entonces... el hombre está errado, pero en fin. Ahora vamos a tratar un tema que es especialmente serio y lo voy a explicar yo desde mi punto de vista y quiero escucharlo de ustedes. Es esta chica deportista a la cual, cuando ella está haciendo su deporte en Miraflores por el puente Villena, de madrugada prácticamente, esta chica es vista por este miserable que se da una vuelta en U, porque el tipo la zapea, se da una vuelta en U, voltea y le mete la mano. Por supuesto que esto se ha hecho viral y genera la indignación. Yo tengo esposa y tengo dos hijas que además hacen deporte. Y ustedes también son chicas jóvenes, muy guapas, tienen todo el derecho del mundo, inclusive si eres gorda, desmondongada, flaca, tirifila, enana, chata, linda, hermosa, lo que tú quieras, nadie tiene por qué tocarte ni meterte la mano cuando estás haciendo tu deporte. Pero acá yo quiero que veamos este tema, no solamente desde el punto de vista del feminismo, que tiene un filón, del abuso, que tiene otro filón, de la seguridad ciudadana. O sea, este tipo ha entrado, también la ha podido robar, ¿no es cierto? El reloj, lo que sea, inclusive matarla. Y hasta el día de hoy no se le encuentra. En Miraflores, que tiene los mejores serenazgos y que tiene además uno de los mejores sistemas de cámaras. Veamos este Zoom que hicimos con Clea Guerra de Flora Tristán, que le da su visión feminista, que la vamos a ver también. Veamos.
4: Salir a correr se ha convertido en un deporte de riesgo extremo para las mujeres. No importa que sea el distrito más vigilado de todo Lima, el acoso siempre estará al acecho. Los tocamientos también.
5: Es súper difícil, yo pensé que no me iba a afectar tanto. Estaba cumpliendo mi entrenamiento. El domingo me tocaba un entrenamiento largo corriendo en el malecón. Llegué como 5 minutos antes de las 5. Para que la persona me haya visto, haya dado la vuelta, haya ido hacia mí, voltee y me dé un beso volado. O sea, ni siquiera sé que si se le podría titular persona, ¿sabes? Entonces sí estoy un poco indignada en ese momento. Boté todo y me sentí fuerte, me sentí empoderada. Pero conforme fue pasando las horas, sí me puse muy vulnerable.
4: Es la indignación de la deportista e influencer Valeria Martínez, conocida como Vale Fit. El último domingo 12 de octubre se encontraba corriendo por el malecón Cisneros en Miraflores. De pronto, un cobarde a bordo de un scooter eléctrico se le acercó sigilosamente para atacarla con un golpe en el glúteo antes de darse a la fuga.
5: Ya hice la denuncia, entonces ya se están comunicando con la municipalidad. Tocamientos y debido y agresión, sí, claro, porque no solamente me ha tocado una parte íntima o mi cuerpo en general, sino ha sido un golpe, ¿no? Entonces yo lo veo así y bueno, ¿quién no, pues?
4: La joven, aún impactada por la agresión, logró grabar al sujeto mientras este escapaba por la ciclovía. Con ese video, acudió a la comisaría de Miraflores para interponer la denuncia formal e iniciar con las investigaciones. Los antecedentes de acoso nos señalan que estos casos son sumamente graves. Incluso pueden acabar en tragedia. Recordemos algunos casos con trágico final.
6: Nosotros diríamos, todas las cosas que le digan la primera muerte, no es poco lo que he hecho. Para mí no es tan estrecho. Las leyes se dan, pero jamás ni nunca se cumplen. Leyes están escritas, que no se cumplen.
4: Carlos Hualpavacas se obsesionó enfermizamente con Avi Ágreda. El miserable le hacía vivir un pánico constante. La tragedia estalló en un bus de transporte público. Hualpa subió, rociando gasolina sobre su víctima de apenas 22 años. Le prendió fuego frente a decenas de pasajeros aterrorizados. Avi luchó por su vida, pero su cuerpo, calcinado en un 60%, no resistió.
7: Lo pensé bastante, un montón, lo pensé mucho, mucho, mucho, en el carro lo pensé bastante. Pero cuando se cayó la tapa del golpe, saqué, ya yo pensé que ya siempre es esa hora o nunca, pero no, yo no, realmente yo no tenía las intenciones de dañar a nadie, no solamente yo quería dañar su cara, porque ella siempre se como era activa, siempre decía que era su cara era bonita, entonces ella es, Se tenía el ego tan elevado.
4: Con esa monstruosa frialdad confesaba su crimen este psicópata condenado a 35 años de prisión en el 2019. Pero la historia de acoso y horror se repite una y otra vez. Catherine Gómez, de tan solo 18 años, decide terminar su relación con el venezolano Sergio Tarache. La respuesta ante el rechazo fue un acoso implacable. Las cámaras de vigilancia grabaron el terror. Tarache quemando viva a Catherine en plena luz del día. Y para burlarse de todas nuestras autoridades, Tarache huyó caminando tranquilamente.
8: El delito que él cometió fue muy grave. Me arrebató a mi hija. Le arrebató la vida a una chica joven con ganas de estudiar. Uh-huh. Ese hombre es un bueno para nada. ¿Por qué? ¿Para qué tenerlo en Colombia? A ellos no les sirve tenerlo en Colombia. Uh-huh. Y en Venezuela su país lo va a proteger. Y yo como madre, mi esposo como padre, nos vamos a quedar atados de manos. Uh-huh. Que va a ser una lucha.
4: Después de días en el hospital, Catherine falleció. Tarache fue extraditado desde Colombia para ser sentenciado a 26 años de prisión. Aunque el caso de Valeria no tuvo un trágico desenlace, hay que poner la vista en los reportes del Poder Judicial. Estos reflejan una realidad alarmante. Entre 2024 y 2026 se contabilizan anualmente más de 11.000 denuncias a nivel nacional por abusos sexuales y actos de connotación sexual, como los tocamientos indebidos. Pese a esta gran cantidad de casos, muchas de las denuncias terminan archivadas por fiscales de turno que exigen pruebas imposibles o se reducen a unas medidas de alejamiento.
9: A nivel nacional, el año 2025, tenemos 526 casos que han sido atendidos a través de los centros de emergencia mujer. Entonces, igualmente, nosotros como supervisores del cumplimiento de las acciones de las entidades públicas, estamos también involucrados y no dejamos de lado a las víctimas. Y también tenemos la data y el reporte de cómo van estos casos.
4: Queda en evidencia que lo que para algunos es un simple manoseo en el malecón podría significar un trágico final para la víctima. Se debe actuar lo más antes posible. El acoso callejero no es un acto permisible desde ningún punto de vista.
1: A ver, ¿a qué voy yo? Ni para lo grande ni para lo pequeño. Ni para la mujer que es quemada por un imbécil que se creía algo de ella, ni para esto. Han pasado de esto ya 78 horas, creo, ¿no? Claro. O sea, ni la Municipalidad de Miraflores ni la Policía Nacional lo encuentra. ¿Qué pasa si le hacía daño realmente? Daño físico, o sea, realmente
3: terrible,
1: si le
3: claro.
1: robaba, la o cortaba, la mataba.
3: Claro, pero acá hay un... Hablabas del tema de seguridad ciudadana y a mí me parece que hay un tema de fondo bien grave. Y hablamos de cámaras, ¿no es cierto? ¿Y cuánto dinero se invierte en proyectos de seguridad ciudadana? Entonces, empecemos desde el inicio. Cuando tú empiezas con un perfil, un expediente técnico, se supone que tú vas previendo el paso del tiempo y en cuánto tiempo va a cambiar la tecnología. Entonces, veamos si es que esta gestión o la gestión pasada han cambiado tecnología, tienen cámaras de verdad que se pueden ver rostros.
1: Todo el debate que hemos escuchado, que para mí es estéril, porque para mí no es un tema de la seguridad ciudadana de los alcaldes ni de la alcaldía. En Inglaterra las cámaras son del Ministerio del Interior y de Scotland Yard. O sea, pero acá estoy mirando algo que es evidente. A esta chica la han manoseado y no encuentras al mañón. Y si fuera ladrón, si fuera asesino, si fuera sicario, porque el tipo también la podría haber jalado de los pelos. ¿No es cierto? Esa es la foto que está pasando. Este es en el Hotel Marriott.
2: Claro, o sea,
3: súper más claro.
1: ¿Cómo no tiene la identificación de este tipo, su vecino, por dar un ejemplo? ¿El vecino no ha llamado y ha dicho, se llama Fernando González, vive en tal sitio? O sea, ¿cómo es posible que la policía no lo ubique?
3: Por eso mismo te digo, el tipo de cámaras. ¿Cómo puedes ubicar algo si todo se ve borroso, si las cámaras no funcionan?
2: Pero igual, ¿qué tipo de tecnología también utilizan?
3: Exacto,
2: porque
1: este es Armendáriz con el arco. Al frente del Arcomar.
2: Exacto, porque no sé, de repente, a ver, se necesita una tecnología aparte para que a partir de una imagen puedas identificar el rostro, o ya hay cámaras que de por sí identifican el rostro, Miraflores no las tiene, o sea, hay un problema de gestión ahí, de estándares,
1: ya,
2: ¿no?
1: Pero ahora viene la Escuela de las Américas, el FBI, me hablan de tecnología, esto es elemental. ¿Cómo ves al sicario que ha ido a cobrar el cupo? ¿Cómo es el sicario que ir a dejar el queso para que reviente la bomba en la puerta del mercado o del colegio? Porque dejan también petardos en la puerta de los colegios, de los cofiuros. O sea, si Miraflores no lo tiene, no lo tiene nadie.
3: Que las cámaras son antiguas, Felipe. Ya. Las cámaras son antiguas, no hay tecnología, no hay cómo cruzar información.
1: Ya. Bueno, ahí tienes una deficiencia. Y la otra es, ojalá que lo ubiquen este tipo. Y que, mira, la sanción que le van a hacer seguramente va a caer en nada. Pero ese tipo no puede volver a conseguir un trabajo así nomás, ¿no? Lo tienen que botar de su trabajo. El pate es un asco. Y si yo ya le hacen eso a mi hija, yo no presento denuncia, por si acaso. Porque no funciona el Estado, no pierdo mi tiempo. Acá una chica a la que le meten la mano, desesperada la chica, lo que le había pasado, se había muerto de miedo, me llama porque había hecho la denuncia frente a un policía que estaba ahí, la habían llevado a la comisaría. Entonces ella estando en la comisaría, me llama y me dice, señor Philip,
2: ¿Quién es la cámara?
1: Es más adelante. ¿Y sabe lo que quisieron hacer en la comisaría? Le querían hacer médico legista. ¿Cómo que médico legista si te han metido la mano? ¿Qué cosa quiere? ¿Que te bajes el pantalón? Lo tuve que llamar al doctor Medina. Era un domingo o sábado en la noche. Y tuvo que llamar Medina y salir en el teléfono y le dijo al policía, ¿qué cosa? ¿Qué les pasa a ustedes en la cabeza? ¿Cómo que médico legista? Uh-huh. Y el tipo lo encontraron, lo chaparon y tenía antecedentes de ser un mañoso.
3: Y eso pasa mucho en los buses.
1: Y no,
3: ¿no? Los
1: pasó nada. Pasó en la salida de un metropolitano y no le pasó nada. Entonces, a este tipo están saliendo estas tomas. Yo digo, no lo puede ubicar la policía.
3: Se supone que ya hay tecnología para que le rostro.
1: Ya, olvídate la tecnología de reconocimiento de rostro. Este tipo no tiene un vecino.
2: Que
1: no han visto hasta dónde ha llegado porque este es acá y este tipo está bajando. Este patita. ¿No es cierto?
2: Por la hora debe haber salido de su casa y está yendo a otro
3: trabajo. Punto.
2: Entonces
3: no,
2: tiene
3: trabajo.
2: Que identificarse por las cámaras de dónde
1: sale. 5:30
2: de
1: la mañana. Perdón, hay cámaras también en Barranco, hay cámaras en Chorrillos. Tiene que haber, en algún
3: todo
1: momento tiene que haber parado.
3: Sí.
1: O sea, ¿por qué la policía no lo chapa? Ese es para mí mi punto.
2: Y eso, ojo, felizmente que han ido cámaras, porque también hay las situaciones donde, justo las cámaras no funcionaban en esta zona.
3: Y eso sucede en
1: y
3: todo
1: por último, tiempo. para terminar, otro caso que es indignante y que desgraciadamente las noticias que pasa, que si le pasó al Papa, que si pasó la desgracia de esta chica o si pasó la otra desgracia del colegio Liceo Naval y tal. Hace que 2 meses una señora o señorita, me es indistinto, manejando su carro, ha atropellado a una persona contra la pared, un ser humano contra la pared. La mujer estaba borracha.
3: 2 meses.
1: La mujer lo ha aplastado como no se aplasta ni a un perro y le han dado libertad.
3: Uh-huh. 2 meses de prisión nada más.
1: ¿Cómo es posible que le hayan dado libertad? Lo primero que pienso yo es que acá ha habido coima, pues.
3: Obviamente, no funciona el poder.
2: Porque hasta tienes video, no es como para decir que no hay pruebas.
3: Con
2: no,
3: sentencia.
2: Hay video. El señor falleció, ¿cierto?
3: No, sí, pero claro. El punto es que esto tiene sentencia, Phil. Es un caso con sentencia que además le han sentenciado al tiempo que, claro. La han sentenciado, la señora se ha comprobado que estaba ebria y la reparación civil, han querido solucionar este tema con una reparación civil de 300.000 a 400.000 soles. Pero ya estaba sentenciada, estaba en el penal El Milagro, la sentencia creo que es de 12 años, y a los dos meses de cumplir la prisión efectiva, le dan libertad. Diciendo que, va a llevar su libertad por fuera, pues, ¿no? O sea, eso es algo que realmente indigna, pero eso es tiene que ver con el sistema de justicia, ¿no?
1: Perdón, ¿te acuerdan el tipo que se metió al charrúa?
2: Sí, claro.
1: Ese sí fue preso, porque la gente que había agraviado, la gente que había atropellado tenía plata, y el charrúa es un restaurante que tiene abogados y tal. Pero ¿cómo lo ha matado este ser humano?
2: Ha tenido 1000 años para darse cuenta que el señor está ahí, pero claro, como estaba ebria. O sea, han habido mil agravantes en este caso, ¿no?
1: Todos
2: y hasta
1: los agravantes.
2: O sea, ya no hay nada más.
3: O sea, por eso te
1: todos los agravantes.
3: Por eso lo extraño es con sentencia, ya la sentencia. Ella ya estaba en prisión. Aumentan de 300 a 400 mil, digamos que la reparación civil, pero la liberan, o sea, la dejan libre diciendo que va a cumplir sus medidas fuera. Entonces, de coima definitivamente debe haber habido. Y ahora, ¿quién es el juez que con todo eso?
1: Tres. Colegiado. Tres.
2: Esa me parece la pregunta fundamental, porque corruptores pueden haber miles. Todo el mundo quiere salvarse, nadie quiere irse a la cárcel. Pero finalmente, ¿quiénes son los que toman las decisiones?
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0: Hola, ¿qué tal? ¿Cómo están? Bienvenidos a PBO Noticias a través de los 91.9 FM de PBO Radio, la radio con fe. Estamos iniciando nuestro programa hoy, ya miércoles 14 de octubre del año 2026, en pleno mes morado. Un saludo a todos los que nos sintonizan en la radio, en los 91.9 FM. 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Estamos también en Lima en Cable Perú. 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No te pierdas la programación de PBO en todas estas plataformas. 5:04 PM. Les saluda Quique Bravo Prado. Le doy la bienvenida a Quique Montenegro. ¿Cómo está, Quique?
1: Muy buen día, Quique. Muy buen día a todo el país. ¿Cómo están? ¿Cómo amanecen? Espero que bien mejoren esta nueva oportunidad que nos dan, por supuesto, ustedes. En esta oportunidad de estar muy tempranito, de lunes a sábado, 5:00 AM. Estamos ahí levantando, despertando al gallo siempre. Un gallo medio flojo a veces, ¿no? Nosotros, imagínense, tenemos que levantar al gallo, el colmo, ¿no? Pero bueno, gracias por esa oportunidad y la posibilidad de llegar a muchos hogares, a millones de hogares, no solamente en Lima, no solamente en todo el país, en las diferentes frecuencias, sino en todo el mundo a través, por ejemplo, del streaming, del YouTube, del en vivo de PBO en la multiplataforma y, por supuesto, gracias a nombre de todo el joven y talentoso equipo de producción de reporteros, camarógrafos que nos acompañan desde muy tempranito también. Ahí estamos, donde está la noticia, para compartirla como tiene que ser, con rigurosidad y también con opinión, porque ustedes también comentan, ¿no?, en toda la multiplataforma. Quique Bravo, ya empieza esa jornada, por supuesto, con las noticias, las primeras noticias policiales de la jornada de hoy, miércoles 14 de octubre.
0: Quique. Así es, siendo las 5:05 PM, nos vamos hasta el Cusco, donde han capturado a sujetos implicados en un homicidio. Los sospechosos tenían en su poder, además, uniformes policiales. Veamos.
2: Como parte de la estrategia del Ministerio del Interior para combatir frontalmente a la criminalidad y recuperar el orden en el país, la Policía Nacional ejecutó intervención de dos personas en la región de Cusco. Capturar a estos dos sujetos investigados por un homicidio e incautar prendas de vestir con distintivos policiales valorizadas en más de 22.000 soles. La primera intervención, efectivos del Departamento de Investigación Criminal de Cusco con apoyo del personal de inteligencia de esta unidad especializada y en coordinación con el Ministerio Público, detuvieron a John Choque Cruz, de 23, alias Chacalón, y Sebastián Villafuerte Ari, de 24, alias Sebas Osaico, por su presunta implicancia en el homicidio de un hombre ocurrido el último domingo 11 de octubre. Las detenciones se realizaron el pasado 12 de octubre en el marco de las diligencias efectuadas dentro del plazo de flagrancia. El primer sujeto fue ubicado en las inmediaciones de la calle José Gálvez y la avenida Yaco Llavero en la provincia de Calca, mientras que el segundo hombre fue capturado en avenida La Cultura en Cusco. Tras las diligencias correspondientes, ambos detenidos fueron trasladados a las instalaciones de la de Pincri, Cusco, para continuar con todas las investigaciones, con pleno conocimiento del representante del Ministerio Público. En una segunda acción, producto del trabajo de inteligencia, efectivos policiales de Cusco intervinieron el establecimiento Bazar Policial Silva, ubicado en la calle Diego Cristóbal Tubac Amaru, en el distrito de Huanchac. En este lugar se incautaron 6 sacos de polipropileno de color blanco que contenían prendas de vestir, entre polos, casacas, chalecos y otros artículos con la inscripción policía. Durante la intervención, los agentes detuvieron a Jessica Arriaga Silva, de 37, propietaria del negocio, por su presunta implicancia en el delito contra la propiedad industrial. La mercancía incautada fue valorizada en más de 22.000 soles. El hecho fue comunicado al Ministerio Público para las diligencias correspondientes. Ambas intervenciones forman parte de las acciones que impulsa el sector interior para combatir las actividades ilícitas, fortalecer el control territorial y reforzar la seguridad de todos los peruanos.
1: Vamos ahora con información en Comas. Han capturado a un sujeto implicado en robo. El delincuente atacó a joven mujer con un arma de fuego. Vean.
2: La policía del Perú captura a presunto implicado en robo agravado a mano armada en Comas. Los efectivos de la comisaría PNP de La Pascana detuvieron a un sujeto de 28 años, quien habría participado en el robo de un celular de una jovencita de 22 años, luego de ser amenazada con un arma de fuego. En el marco de las acciones contra la delincuencia, efectivos de la Policía del Perú, pertenecientes a la División Norte 2, intervinieron y detuvieron a Jainer Harrison Cueva Neira, de 28 años, por su presunta participación en el delito contra el patrimonio, modalidad de robo agravado a mano armada, en agravio de una joven de 22 años. El hecho ocurrió el pasado 12 de octubre de este año, cuando la agraviada, identificada como Emily Leandra Stocondor González, de 22, denunció que dos sujetos a bordo de una motocicleta de color negro con techo blanco y sin placas de rodaje identificable la interceptaron. Uno de ellos descendió del vehículo menor y, amenazándola con una arma de fuego, le sustrajo su equipo celular marca Xiaomi modelo Redmi 12C de color negro. Tras recibir la denuncia, la policía y conocer las características de los presuntos autores, el personal policial de la comisaría PNP de La Pascana intensificó las acciones de búsqueda y patrullaje en la jurisdicción. Posteriormente, en las inmediaciones del Jirón Cándamo, cuadra 7, sector El Carmen, Alto, distrito de Coma, los efectivos policiales visualizaron a un sujeto con características similares a las proporcionadas por la víctima. Al advertir la presencia policial, este habría intentado darse a la fuga, siendo reducido e intervenido por los agentes policiales. La agraviada reconoció y se indicó plenamente al intervenido como uno de los presuntos participantes del robo, motivo por el cual se procedió a su detención conforme a ley para todas las diligencias correspondientes.
0: Siendo las 5 de la mañana con 9 minutos, nos vamos a un operativo de la Policía Nacional de Perú a presenciar, digamos, a testificar sobre este operativo de la Policía Nacional, donde han detenido a 4 peligrosos delincuentes. Estos ampones están ligados a una banda conocida como Los Malditos de Caraballo.
2: La División de Homicidios de la DIRINCRI detiene a 4 objetivos investigados por el caso de Cantera. Detención de Jorge Antonio Díaz, Marty Corena, alias Coquín, Raimundo Béjar Quispe, alias Edmundo, José Luis Aibar Cancho, alias José, y Miguel Ángel García Calderón, alias Miguel. Todo se da en el marco del Plan de Operaciones número 64 de la DIRINCRI, Operativo Cantera 2026, y el personal policial ejecutó detención de esos 4 investigados ligados al clan familiar Aibar o Los Malditos de Caraballo. La detención de ejecutar las detenciones respondió a información obtenida mediante diligencias de vigilancia y observación policial OVICE y Fuente Humana, que fue ubicada a alias Coquín y alias Edmundo, en Ica, y advertía además una posible reunión de ambos en Ucucaje. Asimismo, también se tomó conocimiento y tomó en cuenta la información sobre los desplazamientos de los objetivos entre Ica y Lima, así como el riesgo de que eludieran la acción de la justicia. Las víctimas agraviadas, una de ellas herida el pasado 10 de febrero del 2025, aproximadamente a las 11:37 horas, en la intersección de las avenidas Universitaria y Camino Real, distrito de Caraballo. Los ocupantes de una motocicleta atacaron con armas de fuego el vehículo de placas de rodaje A13-157, en el que se desplazaban representantes de la empresa DH Contratistas Generales SAC. Como consecuencia del ataque, fallecieron Óscar Eliseo Medelius Rodríguez, hallado sin vida en el vehículo, y Juan Miguel Huidobro García, quien fue trasladado hasta el Hospital Nacional Sergio Bernales, donde ingresó con signos vitales. Finalmente falleció. También Lourdes Fernández Fernández resultó herida por proyectil de arma de fuego en el brazo derecho y fue atendida en este nosocomio.
3: La Policía Nacional del Perú, a través de la Dirección de Investigación Criminal y especialmente a través de la División de Investigación de Homicidios, hace conocer a la opinión pública un trabajo especializado realizado por esta unidad especializada, como es la desarticulación de una organización criminal dedicada a la usurpación y al tráfico de terrenos. Y para ello, para lograr esos propósitos ilícitos, se vale de un delito conexo que es el sicariato por proyectil de arma de fuego. Es así que recordarán ustedes, el 10 de febrero del año pasado se produjo en la localidad de Caraballo el asesinato de integrantes de un directorio de una concesionaria de la cantera ubicada en la localidad de Caraballo de 580 hectáreas. Para beneficiarse de ello, ellos planificaron un acto criminal el día 10 de febrero específicamente, a través de todo un conjunto de personas con diferentes roles y funciones integrantes de esta organización criminal, dirigida y liderada por el cabecilla conocido como Don José Aybar Cancho, atentaron contra estos señores, resultando herida la señora Fernández. Ya sea por diferentes delitos, lesiones, usurpación y robo, incluso hasta atentados contra la familia, ¿no? Estas informaciones, estas intervenciones, producto de lo obtenido acá, bajo los interrogatorios sometidos a estas personas, así como registros fílmicos, colaboradores eficaces, testigos con código de reserva, registros fílmicos, material audiovisual, ha permitido llevar a cabo el día domingo, en hora de la madrugada, juntamente con el control jurídico del Ministerio Público, en este caso contra la Fiscalía Especializada contra la Criminalidad Organizada, una orden de operaciones con fuerzas, tanto SWAT como UCE, para realizar el allanamiento y detención de los integrantes de esta organización criminal.
4: Las intervenciones se realizaron de la siguiente manera: a las 12 horas en el local comunal de la comunidad de Arrieros de Anán, ubicada en la carretera Panamericana Sur, kilómetro 337, distrito de Ucucaje, departamento de Ica. Fueron detenidos Raimundo Béjar Quispe, alias Edmundo, y Jorge Antonio Díaz Martí Corena, alias Coquín. A las 2 y 10 horas, a la altura del puente del Derby, en Lima, fue detenido José Luis Aybar Cancho, alias José, señalado como el cabecilla de la organización criminal investigada, quien se desplazaba con dirección a San Borja en sentido de este a oeste a bordo del vehículo Hyundai Verna de color azul eléctrico de placas de rodaje BYE-557. A las 12:20 horas, en el frontis del inmueble ubicado en la avenida Guanacaore 445, segunda zona de Tahuantinsuyo, distrito de Independencia, fue detenido finalmente Miguel Ángel García Calderón, alias Miguel, todos investigados por actos dolosos. Hoy tienen que comparecer ante la justicia.
0: En Huachipa han capturado a un sujeto implicado en homicidio. El sujeto fue sorprendido con documentos e identidad falsas.
4: Dando cumplimiento al primer lineamiento del Comando Combate Permanente contra la Criminalidad Organizada y Transnacional, la policía procede a la captura internacional de Luis Alan Valverde Rodríguez, de 40 años, por el delito de homicidio agravado, por notificación roja de Interpol. La captura se desarrolló a las 14 horas en las inmediaciones del centro bancario Compartamos, en la avenida Las Torres 270, en Huachipa, Lima. Cabe señalar que la intervención de Luis Alan Valverde Rodríguez es resultado de la aplicación de acciones de inteligencia OVICE, manejo de fuentes humanas y el manejo adecuado de inteligencia electrónica que permitió la ubicación y captura de esta persona, y venía utilizando una identificación falsa bajo el nombre de Miguel Gerardo Celestino Timaná. Con dicho documento venía eludiendo a las autoridades, lo que demuestra el pleno conocimiento por parte de esta persona que venía siendo requerido por la justicia, debiendo señalar que dicha persona sí existía en el sistema de RENIEC y registra el mismo número de DNI. Del 19 al 23 de septiembre del 2025 se le atribuye a Luis Alan Valverde Rodríguez, de 40, haber participado de hechos perpetrados entre los días 19 y 23 de septiembre del 2025, que junto a un determinado número de sujetos, actuando de común acuerdo y con división de roles, causaron la muerte de Morena, Verdi y Brenda, Lorelei del Castillo y Lara Monera Gutiérrez, tres personas, a raíz de intentar recuperar sustancias estupefacientes presumiblemente sustraída en Argentina. El hecho se da que el imputado habría ocupado el rol de liderazgo dentro de la organización a la que pertenecía e intervenía en tareas vinculadas con la logística de la organización a la que pertenecía, incluyendo la adquisición de sustancias estupefacientes, los cobros y la provisión de herramientas necesarias de esta actividad ilícita.
5: Para informar que la Policía Nacional del Perú, a través de la Dirección de Asuntos Internacionales y la Oficina Central Nacional Interpol Lima, el día de hoy realizó la captura de un prontuariado y peligroso delincuente transnacional que responde al nombre de Luis Alan Valverde Rodríguez. Este individuo, conocido como alias Papá o Serranacho, está ligado a al triple homicidio como presunto autor intelectual de esas tres féminas que fueron asesinadas en Buenos Aires, Argentina, y que está siendo requerido por una orden de captura internacional por la OCN Interpol Buenos Aires. Este individuo tiene vinculación con temas de narcotráfico, ha purgado condena en el penal El Milagro en el año 2007 y posteriormente en el 2020 por delito contra el patrimonio. En la actualidad está siendo requerido por la justicia argentina por el ya mencionado triple crimen. Tiene antecedentes por posesión de explosivos. El blanco objetivo señalado por la justicia federal argentina es considerado el líder máximo de la organización criminal, el clan Los Valverde. Este individuo está solicitado por el segundo juzgado federal de Morón, ¿no? Y tiene también nexos con el conocido alias Pequeño J y con el alias Rulo.
4: Luis Alan Valverde Rodríguez, de 40 años, quien en junio del 2013 fue detenido también por la Policía Nacional en Trujillo, presentado con el alias Serranacho, como cabecilla de los injertos de Nuevo Jerusalén, un grupo dedicado a la extorsión y al cobro de cupos. Serranacho, quien también estuvo recluido en el 27 hasta el año 2020, en el penal del Milagro, por el delito de robo agravado, es tío del Pequeño J, inmersos en el triple crimen de Florencio Varela. Es un caso en curso sobre un feminicidio múltiple ocurrido en septiembre del 2025 en el partido de Florencia Varela, provincia de Buenos Aires, Argentina. Crimen múltiple realizado con gran crueldad, siendo incluso transmitido en vivo en canales privados, lo que demuestra el poco valor por la vida. Las víctimas fueron Brenda Lorelei del Castillo, de 20 años, Morena Verdi, de 20 años, y Lara Morena Gutiérrez, de 15 años, todas residentes de La Matanza, que desaparecieron el 19 de septiembre tras abordar un vehículo en La Tablada. Sus cuerpos fueron hallados 5 días después, enterrados en una vivienda de Villa Badone, y presentaban signos de tortura y mutilaciones. Quien es parte del clan Valverde, presuntos traficantes peruanos vinculados al negocio de cocaína, quien habría ocupado el rol de liderazgo dentro de la organización mediante el alias Papá.
0: Nos vamos ahora hasta Lima Norte, donde un sujeto se disfrazaba de policía para pedir dinero, con el pretexto de que iba a brindar seguridad. Las autoridades policiales, dicho sea de paso, advirtieron de este sujeto y fue intervenido y detenido.
6: Aseguraba que era un agente del orden y vestía prendas policiales.
7: ¿Qué te chaleco policial?
8: ¿Qué te pregunto? ¿Pero qué haces con estas instrumentos? ¿También? ¿Por qué?
6: Daniel Pinto Aro, de 64 años, fue detenido en las obras de la ampliación de la Vía Expresa Norte, la Avenida Universitaria, donde se presentaba como efectivo policial para, supuestamente, ofrecer seguridad. Según los testimonios, el hombre se acercaba a la obra y aducía que había sido contratado por un aparente sindicato para brindar seguridad en la zona. Sin embargo, su presunta identidad policial terminó por delatarlo. Al ser intervenido en un vehículo color plomo, los agentes encontraron que vestía prendas del personal de seguridad del Estado. Además, durante el registro, incautaron una pistola Glock, un carnet de identificación policial falsificado, un portacarnet y una cadena de seguridad.
7: Ha trabajado en esta unidad, conoce la funcionalidad, conoce la experiencia laboral y todo el trabajo que se ejercía. Él sería el que conocería a los pseudos sindicatos y que él hablaría en algún momento, eso por lo que se viene conociendo en materia de México. Sería el nexo criminal delictivo con estos pseudos sindicatos para darle un tema de, ¿sabes qué? No te preocupes, yo voy a hablar con ellos y acá no va a pasar nada.
6: Pinto Aro se identificaba como superior en retiro, pero terminó detenido por usurpación de funciones. También es investigado por el uso indebido de emblemas e insignias y la falsificación de documentos.
8: ¿Y qué? ¿Tú eres el hombre intermediario entre los sindicatos y supuestamente la seguridad policial?
7: ¿Cuánto tiempo?
8: No, yo te pregunto.
7: ¿Cuánto tiempo tiene la hora?
8: Tú vienes acá con una apariencia policial, esta es una bota policial, este es un implemento policial y este es un instrumento policial. Tú nos haces quedar mal, como ex policía nos haces quedar mal.
6: Las investigaciones continúan para determinar si este sujeto pertenecería a alguna banda criminal o si el aparente sindicato que lo habría contratado tendría intereses ilícitos vinculado a la obra de la ampliación de la vía expresa norte.
1: Vamos ahora hasta Puente Piedra. Detienen a 6 integrantes de esta temida organización criminal conocida como el Tren de Aragua. Delincuentes están involucrados en extorsiones y actos de sicariato.
9: La policía desarticula los remanentes del Tren de Aragua.

0: y a Los Olivos y el distrito de Puente Piedra. La intervención formó parte de las acciones del Comando Unificado, orientadas a enfrentar las organizaciones criminales y reforzar la seguridad de la población. Como resultado del operativo, fueron detenidos 6 ciudadanos venezolanos entre 23 y 32 años, quienes estarían presuntamente vinculados con delitos contra la seguridad pública, extorsión y pertenencia también a banda criminal. Entre los intervenidos figuran Jan Yael León Díaz, de 28 años, identificado por la policía como el presunto cabecilla de esta organización criminal. Durante la intervención, los agentes incautaron un arma de fuego tipo Minius y un fusil, una granada de guerra tipo piña, además de 3 caserinas y 85 municiones sin percutir calibre 9 milímetros. Todo se da en el marco de la lucha frontal contra la delincuencia, a cargo del Comando Unificado de la Policía y el Ejército. Durante la intervención, los agentes incautaron no solamente el arsenal de guerra, sino además también otros objetos que ahora serán materia de investigación, pues esta banda criminal tenía atemorizados a los empresarios y al vecindario en Lima Norte.
1: Nos vamos con noticias policiales internacionales. En Estados Unidos se ha producido una tragedia. Una persona muere en una montaña rusa. Imagínense, un entretenimiento que a veces suele ser bastante peligroso, entre comillas, pero lamentablemente no se han tomado las medidas de seguridad y esto ha generado, reitero, una terrible tragedia. Veamos.
2: Una persona murió y varias resultaron heridas tras un incidente en el parque de atracciones Six Flags Over Georgia, cerca de Atlanta, en Estados Unidos. Las autoridades investigan las causas de esta tragedia, ocurrida durante una jornada de diversión en el parque. La policía del condado de Cobb confirmó que abrió una investigación, pero todavía no ha revelado la identidad de la víctima ni las circunstancias exactas de su muerte. Testigos citados por medios locales aseguraron haber visto a un hombre salir expulsado de una montaña rusa y caer sobre el techo de otra atracción con temática de casa embrujada. Sin embargo, esta versión no ha sido verificada de manera independiente. Imágenes aéreas mostraron que la montaña rusa Goliath quedó detenida a mitad de su recorrido, mientras los trabajadores ayudaban a los pasajeros a descender. La policía todavía no confirma si esta atracción estuvo involucrada. Por su parte, Six Flags expresó sus condolencias a los familiares de la víctima y aseguró que colabora con las autoridades. Las causas de esta tragedia continúan sin esclarecerse y la investigación deberá determinar qué ocurrió y si existe alguna responsabilidad de la tragedia.
3: Vamos ahora hasta Colombia, porque un duro golpe al narcotráfico se ha perpetrado en ese país cafetero. Han incautado casi 3 toneladas de marihuana tipo grippy. Veamos.
2: Un cargamento de 2,9 toneladas de marihuana tipo creepy fue incautado por las autoridades colombianas en el departamento de Cundinamarca. El operativo realizado en Fusagasugá también permitió la detención de una persona. Según la información oficial, la droga era transportada en un vehículo de carga que cubría la ruta entre Candelaria, en el Valle del Cauca, y Villavicencio, en el departamento del Meta. La intervención permitió interceptar el cargamento antes de que llegara a su destino y detener al presunto responsable, quien deberá responder ante la justicia por los delitos de tráfico, fabricación y porte de estupefacientes. Las autoridades destacaron la importancia de las labores de inteligencia y los controles en las carreteras para detectar los movimientos de las redes dedicadas al transporte de drogas. Ahora la investigación busca esclarecer la procedencia de la marihuana, quienes estarían detrás del envío y cuál era su destino final. Mientras tanto, las diligencias continúan tras la incautación y la detención registrada en Cundinamarca.
1: Nos vamos ahora hasta Chile, donde frustrado un millonario roba un banco. Los delincuentes pretendían llegar hasta la bóveda en Vicuña Maquena. Terrible, realmente, pero para las autoridades policiales se logró impedir de que esto suceda. Veamos.
2: 5 hombres fueron detenidos tras descubrirse un presunto intento de robo en una sucursal de Banco Estado en la comuna chilena de Ñuñoa. El establecimiento tenía las cámaras de vigilancia fuera de servicio y presentaba varias perforaciones en sus instalaciones. El hecho ocurrió cerca de las 6:40 de la tarde, cuando el personal de seguridad alertó a carabineros por la presencia de individuos

0: encapuchados y la pérdida de señal de las cámaras. Al llegar, los policías encontraron a 5 hombres dentro del banco y descubrieron al menos 3 o 4 agujeros en distintas áreas del establecimiento. Durante el operativo incautaron herramientas y un inhibidor de señal, cuyo posible uso deberá ser determinado mediante peritajes. Los detenidos son adultos chilenos con antecedentes policiales. Además, uno de ellos tenía una orden de detención vigente. Los investigadores buscan establecer cómo ingresaron los sospechosos y si utilizaron un inmueble abandonado contiguo a la sucursal. Y ahora, por disposición de la Fiscalía, especialistas de criminalística de Carabineros realizan las diligencias para reconstruir los hechos.
1: 5:30 a.m. aquí en PBO Noticias. Estamos iniciando nuestra jornada informativa hoy, miércoles 16 de octubre, con todo lo que usted conoce en el inicio de la jornada, que son básicamente nuestras secuencias con notas policiales. Más adelante aquí en el programa vendrá todo el detalle de esta penosa noticia para la comunidad católica, debido a que al Papa León XIV, luego de la intervención quirúrgica de ayer, se le ha detectado no solo un nódulo, que era, digamos, la preocupación, sino que se pudo confirmar de que se trata de un tumor con visos evidentemente malignos, que básicamente son el inicio de un cáncer al pulmón. No sabemos con exactitud si esto va a impedir su visita programada para noviembre, pero váyase haciendo usted la idea de que quería ver al Papa León XIV, de que esto podría ser posible, de que finalmente el Papa cancele su visita, no solamente a Perú, sino tenía una gira programada a Argentina.
2: Uruguay.
1: Y Uruguay, Argentina y Perú, así es. Así que es probable de que esto sucede, seguramente es una mala noticia para muchas personas aquí.
2: Así es, sobre todo en el norte del país, bueno, en todo el país, que estábamos a la expectativa de la llegada del Papa León XIV. Y ahora, como bien lo mencionas, no hay nada oficial, digamos, si es que habría, es todo lo probable, alguna modificación o incluso cancelación de la visita, porque se estima que, por lo menos luego de esta intervención, por lo menos un par de semanas estaría, digamos, un proceso de descanso posoperatorio o intervención, sí, el Papa León XIV, y eso obviamente toma su tiempo, así que vamos a estar muy al tanto de informaciones oficiales.
1: A ver, seamos sinceros, Quique, seguramente todos quisieran que venga el Papa, pero luego de una intervención quirúrgica, con lo que se le ha encontrado en el pulmón al Papa, y tras una evaluación médica que sugerirá de todas maneras un reposo absoluto, ¿tú crees que exista la posibilidad de que un médico autorice de que el Papa pueda viajar con, digamos, con el itinerario largo que es venir desde Europa hasta América? Yo de verdad lo veo bastante difícil.
2: Sí, la verdad, difícil. Lamentablemente, como decimos, o sea, todos queremos que esté el Papa aquí, ¿no? Creo que ha sido, iba a ser, en todo caso, lo dejamos ahí, una de las visitas más extensas a Latinoamérica, pero eso va a quedar en pausa. Es poco probable, pero bueno, vamos a estar atentos.
1: Vamos a ver qué cosas dicen finalmente en el Vaticano.
2: Así es.
1: Yo pienso de que está bastante difícil que pueda realizar este viaje, pero finalmente es una decisión médica que vendrá acompañada seguramente de una decisión personal del Papa. No sé hasta qué punto él puede arriesgar, a pesar de las sugerencias médicas que se le hagan, su visita a Latinoamérica en esta gira que tenía en Uruguay, Argentina y Perú. Vamos a ver. Por lo menos esa es la mala noticia para la comunidad católica de este país. Nos vamos a ir a la pausa. 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
2: 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No se vaya, breve pausa y volvemos.
3: Cinco y 34. 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
1: Volvemos aquí a PPO Noticias a través de los 91.9 FM de PPO Radio, la radio con fe. 5:37 y vamos con nuestra secuencia Grandes Criminales. Ayer bromeaba yo con nuestro editor José Sánchez porque el criminal que viene a continuación se llama Andrés Mendoza. Yo dije, ¿qué? ¿Cómo que Andrés Mendoza? ¿Qué? ¿Tan criminal se le puede considerar a Andrés Mendoza que nosotros conocemos por haberse fallado ese gol ante Ecuador? No. Un poco de humor negro aquí en el inicio de PBO. No se trata de ese Andrés Mendoza, humor negro. Que no tiene nada que ver con la ascendencia de Andrés Mendoza.
2: No.
1: Pero no se trata del Andrés Mendoza que nosotros conocemos. Es una ironía.
2: Claro,
1: pero
2: claro.
1: Fue un crimen ese gol que te fallaste, Andrés, aquella oportunidad.
2: Que lo acompañará de por vida.
1: Así es. Pero no, se trata de otro Andrés Mendoza.
2: Un colombroño.
1: Así es, Andrés Filomeno Mendoza Celis. Es un asesino serial. Conocido como el monstruo de Atizapán. Feminicida y criminal mexicano. Así que, por favor, no confundan a Andresito Mendoza, que ahora se está dedicando al fútbol máster y ahí participa en algunos campeonatos, pero nadie se olvida de ese gol ante Ecuador, de ese gol que se falló ante Ecuador, ¿no es cierto? Vamos con Grandes Criminales y el caso de este conocido como el monstruo de Atizapán.
11: Hola, soy Nicole Salinas Vigio y estos son los Grandes Criminales de la historia. Hoy hablaremos de Andrés Mendoza. Criminal en serie mexicano, descubierto en 2021.
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11: En mayo de 2021, México quedó conmocionado al descubrir los crímenes de Andrés Mendoza, apodado el Caníbal de Atizapán. Este hombre de 72 años, residente del municipio de Atizapán de Zaragoza, Estado de México, fue arrestado tras ser acusado del asesinato de Reina González, una mujer que había desaparecido. Las investigaciones llevaron a la policía a su domicilio, donde encontraron pruebas espeluznantes que revelaron una historia de crímenes atroces. En la casa de Mendoza, las autoridades hallaron restos humanos, cuchillos ensangrentados, ropa femenina y documentos de identidad pertenecientes al menos a 19 mujeres desaparecidas. Posteriormente, se descubrieron diarios escritos por él, donde detallaba los asesinatos que había cometido durante años. Mendoza confesó haber asesinado a varias mujeres desde finales de los años 90, desmembrando sus cuerpos y, en algunos casos, practicando canibalismo. Su modus operandi consistía en ganarse la confianza de sus víctimas, a menudo mujeres jóvenes o de mediana edad, invitándolas a su casa con pretextos diversos. Una vez allí, las atacaba con brutalidad, asesinaba y descuartizaba. A pesar de los rumores de la comunidad sobre su comportamiento extraño, nadie sospechaba la magnitud de sus crímenes, lo que le permitió actuar impunemente durante más de 2 décadas. Tras su arresto, Andrés Mendoza fue acusado formalmente de feminicidio y otros delitos. Actualmente, Andrés Mendoza cumple prisión preventiva en México mientras las investigaciones continúan. Este es el caso de hoy y con nosotros será hasta la próxima.
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2: Vamos ahora con Avance Digital. Atención, el Nobel de Física 2026, el científico que ha convertido el hielo de Polo Sur en un telescopio increíble. Adelante, Jessica Pocket con el informe.
12: En un mundo digital que cambia cada segundo, esto no te lo puedes perder.
13: En este momento, miles de millones de partículas están atravesando tu cuerpo sin que te des cuenta. Son partículas tan escurridizas que casi nada las detiene. Y un científico que decidió cazarlas usando 1 kilómetro cúbico de hielo en la Antártida acaba de ganar el Nobel de Física. El martes 6 de octubre, la Real Academia Sueca de Ciencias anunció que el Premio Nobel de Física 2026 es para Francis Hölzen, de 82 años, nacido en Bélgica y profesor en la Universidad de Wisconsin-Madison, en Estados Unidos. Se lo otorgan por contribuciones decisivas al observatorio de neutrinos IceCube y el descubrimiento de neutrinos de alta energía de origen astrofísico. Hölzen recibe el premio solo, algo que no ocurría en física desde hace 34 años. Dijo que fue una gran sorpresa y que no lo esperaba. El premio es de 12 millones de coronas suecas, unos 1.2 millones de dólares. Para entender el premio, hay que saber qué es un neutrino. Es una partícula subatómica casi sin masa y sin carga eléctrica, que casi nunca interactúa con la materia. Por eso, la llaman partícula fantasma. Atraviesa planetas y estrellas sin detenerse. Eso mismo la hace valiosa porque puede llevarnos información de los lugares más violentos del universo, como estrellas que explotan o galaxias activas que otros telescopios no pueden ver. El problema es cómo detectar algo tan esquivo. La idea de Hölzen fue usar el hielo transparente de la Antártida. De vez en cuando, un neutrino choca con un átomo y produce una partícula cargada que emite un destello de luz azul. Si tienes miles de sensores de luz enterrados a gran profundidad en el hielo, puedes ver ese destello. Como los neutrinos de muy alta energía son rarísimos, se necesitaba un volumen enorme. Así nació IceCube. 1 kilómetro cúbico de hielo antártico con miles de sensores. Paulsen presentó su propuesta en 1988. La construcción de Ice Cube terminó en 2011 y poco después el equipo detectó los primeros neutrinos de alta energía. En 2013 publicaron la evidencia de neutrinos que vienen de mucho más allá de nuestro sistema solar, 28 eventos de muy alta energía en datos de 2 años. Hoy se planea una ampliación llamada Ice Cube Gen 2, que abarcaría unos 8 kilómetros cúbicos de hielo. El Nobel de este año nos recuerda que a veces mirar el universo no requiere un telescopio con espejos y lentes, puede bastar con un enorme bloque de hielo y mucha paciencia, y que la ciencia que parece lejana, a miles de kilómetros y bajo cero, también nos ayuda a entender de dónde venimos.
12: Porque la ciencia no se detiene, y nosotros tampoco. Yo soy Jessica Pocket y esto fue Avance Digital, solo aquí en PBO.
1: 5:45 aquí en PBO Noticias. Vamos a ir a una pausa, luego de la pausa venimos con más secuencias aquí en el inicio del programa, con historias que inspiran, con el Consejo Emprendedor, con Mauricio Díaz Canseco y por supuesto con las efemérides para hoy, 16 de octubre. Más adelante, por supuesto, vendrá el tigrillo Carlos Alberto Navarro con todo lo relacionado a los deportes, básicamente la Liga 1, y por supuesto más adelante aquí en el programa, Philip Butters en la parte medular del mismo, con las informaciones con respecto a la actual coyuntura política, que está basado, y hace bastante tiempo estamos dándole vuelta a este asunto, a la entrega de facultades por parte del Congreso al Ejecutivo. Mientras tanto, estamos a puertas, a poquísimas semanas de que inicie el fenómeno del Niño, y definitivamente no estamos preparados. Estos están peleando en el Congreso, nosotros seguimos tratando de capear el temporal sin estar preparados y la inseguridad sigue desbordando. Esa es la triste realidad.
2: Y seguimos sin alcalde de Lima, parece que lo van a definir en moneda al aire. ¿No? ¿Qué va a pasar, Quique Bravo, por favor?
1: Estamos hasta lo último que vi, el 93%, y hay una diferencia de Rafael López Aliaga de 49.000 votos sobre Francis Allison, que ahora ha salido con una novedad. Dice que como Lima es prácticamente una región, debería de haber segunda vuelta.
2: Ya.
1: No sé de dónde ha sacado ese A bajo la manga para, ya, digamos, hacer una discusión más grande este asunto, ¿no? Y que debería haber una segunda vuelta, lo que evidentemente todos los especialistas en procesos electorales saben que no se puede aplicar porque la segunda vuelta es improbable, porque la segunda vuelta solo se aplica a gobiernos regionales, pero han buscado, digamos, estos resquicios que siempre tienen nuestras leyes para encontrarle ahí la curvatura del triángulo, la curvatura del círculo, lo que usted quiera, encontrarle algún resquicio para poder seguir con la discusión, ¿no? Que debería haber una segunda vuelta. Yo creo que eso es altamente improbable. Lo concreto es que hasta el 93% está por arriba Rafael López Aliaga con 49.000 votos sobre Francis Alice.
2: Y pendientes las actas también por resolver, ¿no? Y está en manos del Jurado Nacional Electoral Especial, los que correspondan, pero ya, por favor, definan de una vez.
1: Es que eso es básicamente lo que está demorando.
2: Así es.
1: Están en los jurados electorales especiales estos reclamos e impugnaciones. Así que con todo eso vamos a venir más adelante aquí en PBO. Pausa y regresamos.
3: 5:47. 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
3: 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Cinco y 51.
1: 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Nos vamos con historias que inspiran. Sandra Ramírez nos trae la historia de estos muchachitos que aparecieron hace poco en redes sociales y luego han terminado bailando en el Mundial, al costado de Shakira. Son denominados los Ghetto Kids, que son originalmente un grupo de bailarines que se hicieron muy famosos y que, como les digo, han logrado poco a poco hacerse de un nombre en este mundo del espectáculo, para decirlo de alguna manera. Son muy conocidos por sus coreografías virales y, como les digo, terminaron finalmente participando en esta ceremonia en el Mundial último que presenciamos hace poco. Veamos a Triplets Ghetto Kids aquí en Historia que Inspira.
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21: Comenzaron bailando en las calles y terminaron bailando en el Mundial 2026. Soy Sandra Ramírez y esta es la historia de Triplets Ghetto Kids.
22: Muchos los vieron bailando junto a Shakira durante la ceremonia de clausura del Mundial 2026. Pero ese momento comenzó a escribirse casi 20 años antes, muy lejos de los grandes escenarios. Todo comenzó en 2007, en el barrio de Katwen, Kampala, Uganda. Allí el profesor y filántropo Dauda Kabuma, quien también había vivido en la calle durante su infancia, decidió reunir a niños en situación de vulnerabilidad para ofrecerles un hogar, educación y una oportunidad. Así nació Triplets Ghetto Kids, una organización donde la música, la danza y el teatro se convirtieron en herramientas para cambiar vidas. Su don para el baile comenzó a abrirles puertas y han recreado coreografías como Swing de BTS o incluso a Michael Jackson. El reconocimiento internacional llegó en 2014, cuando participaron en el videoclip Silvia Luz, del cantante Eddie Kenzo. Cada coreografía se hacía viral en redes sociales. Y en el año 2023, volvieron a sorprender al mundo en Britain's Got Talent, donde recibieron el Golden Buzzer antes de terminar su presentación. Hoy la fundación acoge a más de 50 niños, ofreciéndoles educación, alimentación y un futuro diferente. Y este año Shakira los invitó personalmente a participar en el espectáculo de clausura del Mundial. Después de ver las coreografías que habían creado con Die Die, la canción oficial del torneo, así demostraron que el talento puede surgir en cualquier rincón del mundo y que cuando alguien decide creer en un niño, ese niño deja de luchar solo por sobrevivir y empieza a cumplir sus sueños.
21: Esa fue la historia de Triplets Ghetto Kids, quienes nunca se rindieron para buscar un futuro mejor. 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
2: Vamos ahora con la secuencia Business on Business. Solo los emprendedores de Gamarra saben lo difícil, lo duro que es el inicio a emprender, ¿no? Y tener, por supuesto, un negocio propio. Un poco que Mauricio Díez Canseco se ha sumergido al mundo y sobre todo a las historias de emprendedores en Gamarra. Veamos este capítulo en esta secuencia. Adelante.

0: Estamos en Gamarra, son exactamente las 1:30 de la tarde. ¿Tu nombre, hermano?
1: Roberto Guzmán. La marca Villaz nos encuentra en Galería Guisado, noveno piso, 980. Ahí hay prendas para damas, vestidos, pantalones, blusas, para esta estación.
0: ¿Y tienes tienda virtual también o no?
1: Sí, también nos encuentras en la página BChicaHS.
0: BChicaHS. Hermano, ¿qué quieres saber? ¿Qué me preguntarías?
1: ¿Cómo podría llegar al mercado internacional, traspasar fronteras con mi marca? Eso quería saber.
0: Vamos con el tip número uno. Tu marca tienes que posicionarla, meterla. Tu marca tiene que ser colorida, atractiva y tienes que usar las redes. Hacer un buen videíto, un buen TikTok con un buen gancho en donde vendas tu marca amarrado a tu producto. En este caso, ¿qué producto es el que tú quieres exportar?
1: Prendas de damas, de damas.
0: Verano, invierno, vestido.
1: Ahora casual. Ya estamos entrando a primavera, verano. Sería verano.
0: Perfecto. Tip número dos. Tienes que vender no solamente el vestido, la ropa, sino meter dentro de ese vestido a una modelo, a una dama que te ayude y que transmitas emociones. Es como que, por ejemplo, la gente no vende lavadoras, la gente vende la sensación de si tienes una lavadora puedes tener más tiempo para ti, etcétera, etcétera. Tip número 3. Tienes que de todas maneras invertir un poco de dinero en las redes, TikTok, Instagram, Facebook, gradualmente, aunque sea 100 soles, 200, y tú vas a ver de alguna manera tener una persona que conteste las redes y que te cierre ventas. Esto fue Business and Business, soy Mauricio de Canseco y desde Gamarra. Hasta el próximo programa.

0: Muy bien, grandes consejos, por supuesto, historias de emprendedores desde Gamarra, el buen Mauricio Diez Canseco. Business son business. Muy bien, vamos ahora a las efemérides. Quique Bravo nos va a contar en detalle que en 1536 fallece el poeta español Garcilaso de la Vega. En 1962 se inicia la crisis de los misiles. Y en 1873 nace Jules Rimet, lo dije bien, Quique Bravo. Él fue el impulsor de lo que ahora se conoce como es la FIFA, incluso el primer, digamos, en sí, el trofeo, el galardón máximo del fútbol mundial.
1: Jules Rimet, el primer impulsor, el que durante mucho tiempo estuvo promoviendo el
0: asunto. Antes tenía ese nombre, ¿cierto?
1: La copa se llamaba Jules Rimet, y finalmente terminó ganando Brasil en el año 70. El que ganaba esa copa durante tres mundiales se la llevaba de por vida. Finalmente esa copa se la robaron en Brasil. Claro. Pero es la primera copa que se adjudicó, digamos que se llevaron de manera perpetua a los brasileños al obtener el tricampeonato en México 70. Y a partir del 74 se llamó Copa FIFA.
0: Y lo ganó Brasil, dices. O sea, ni siquiera los creadores del fútbol Inglaterra.
1: Ah, ni siquiera, claro.
0: Ni siquiera, imagínate.
1: Pero Jules Rimet fue un promotor de los mundiales porque se desarrollaban olimpiadas. Se desarrollan olimpiadas cada cuatro años. Y a él se le ocurrió la idea de que también se podían desarrollar campeonatos de fútbol cada cuatro años y se inauguró en el año 1930 primera Copa Mundial que promovió justamente Jules Rimet con la copa que llevaba su nombre.
0: No te gastes, Quique Bravo, cuida tu gargantita y por favor ahora sí presenta las efemérides, por supuesto, aquí en PBO. Adelante.
2: Hola, ¿qué tal? ¿Cómo están? 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
3: Un día como hoy fallece Garcilaso de la Vega, el poeta español. Fallece en el año 1536, les cuento. Muere en Niza, Francia, Garcilaso de la Vega, poeta y militar español del siglo de oro, considerado uno de los escritores castellanos más grandes de la historia. Las escasas obras que de él se conservan serán publicadas luego, por primera vez, 7 años después de su muerte. Esa es la característica de la obra de Garcilaso de la Vega, que desde muy joven participó como militar en el servicio de Carlos I. Entre 1520 y 1523 fue nombrado miembro de la corte, caballero de Santiago y armado caballero. En 1526 se traslada a la corte a Granada y allí conoce al embajador italiano Andrea Navaguero y también a Isabel de Freire, de la que se enamora. Cuando regresa a España, asiste a la boda de su sobrino, que no había autorizado el emperador, por lo que sufre destierro. Regresa a Italia y es nombrado alcalde de Reggio di Calabria. O sea, tuvo títulos incluso en Italia. Cargo que abandonó para incorporarse a las tropas imperiales que van a luchar contra los turcos de Barbarroja. En octubre de 1536, muere en Niza, autor de una corta producción de versos que no publicó en vida. Y tras su fallecimiento, quien lo hizo fue su amigo Juan Boscán. Reunió los manuscritos y los publicó en Barcelona bajo el título de Las Obras de Garcilaso de la Vega. Y sí que escribía bien este militar. Y un día como hoy empieza la crisis de los misiles. Esto fue en el año 1962. Estados Unidos se da cuenta de que había misiles soviéticos apuntándolos desde Cuba. Y se podía haber iniciado en ese momento la Tercera Guerra Mundial. Les cuento. Un U-2, porque así se llama ese avión, U-2, U-2, como el grupo, sí, es un avión espía norteamericano que regresa a su base tras una misión rutinaria sobrevolando la isla de Cuba. A bordo, este avión lleva unos negativos fotográficos que muestran unas instalaciones militares con gran movimiento de personal y tropas en torno a ellas. Parecen ser plataformas de lanzamiento de misiles de medio alcance. En Washington, la CIA estudia las imágenes a fondo y no había lugar a dudas. Eran silos para armas atómicas que estarían operativos en poco tiempo. En ese instante, el presidente estadounidense John F. Kennedy consultó con sus asesores las alternativas posibles para enfrentar el hecho. Diplomática, bloqueo militar, invasión, ataque aéreo. Realmente se tocaron de nervios y empezó la crisis de los misiles. Finalmente se impuso el bloqueo y el 22 de ese mismo mes, Kennedy anunció el bloqueo naval en torno a la isla para impedir la llegada de más misiles nucleares. Al mismo tiempo, solicitó a la Unión de Repúblicas Socialistas Soviéticas la inmediata retirada de las armas atómicas de Cuba. Durante unos días, como les digo, el mundo estuvo al borde del holocausto nuclear y finalmente Khrushchev aceptó las demandas de Kennedy. El 26 de octubre se anunció que los cohetes con cabezas nucleares iban a ser retirados de Cuba, poniendo fin a la crisis, a que todos se tocaron de nervios en aquella oportunidad.
1: Y un día como hoy nace Jules Rimet. En el año 1873, uno de los impulsores de lo que ahora conocemos como mundiales de fútbol, la Copa FIFA. Les cuento un poco. Nace en 1873 Jules Rimet, dirigente deportivo francés, presidente de la FIFA entre 1921 y 1954. Además, fue árbitro, abogado, dirigente deportivo y llegó a ser, evidentemente, presidente de la FIFA. Ejerció como tercer presidente de la FIFA desde 1921 hasta 1954, liderando dicha organización durante 33 años, convirtiéndose así en el más longevo de los presidentes que ha tenido esta entidad. Además, fue presidente de la Federación Francesa de Fútbol entre 1919 a 1946. A lo largo de su carrera, Jules Rimet configuró la estructura actual de la FIFA, creando la Copa Mundial de Fútbol y definiendo la ambiciosa mecánica que dicho torneo implementaría, lo que incluía la rotación de los países anfitriones, la creación de un sistema de eliminatorias y la periodicidad de 4 años que lo caracteriza igualmente durante todos estos tiempos. Se puso incluso en disputa el trofeo Jules Rimet, que finalmente terminó ganando Brasil, y a partir del año 1974 se disputa la Copa FIFA. Estas fueron las efemérides del 14 de octubre. Deje sus comentarios y comparte este video si le gustó. Me voy. Chao.

0: 6 de la mañana con 4 minutos. Estaba viendo lo que nos propone el Tigrillo Carlos Alberto Navarro luego de la pausa para el bloque deportivo. Y se ha caído un ícono, una imagen, Quique Montenegro.
1: Una leyenda.
0: El pibe Valderrama, que todos conocemos, entre otras notas deportivas que nos traerá, pero esta me ha impactado. Porque el pibe Valderrama, lo conocemos evidentemente como el mejor jugador colombiano de la historia. Yo no tengo ninguna duda de que es el mejor jugador colombiano que ha dado ese de la historia, para no ser redundante, con una calidad impresionante, y que tenía una característica, su melena.
1: Claro.
0: ¿Quién no ¿Quién no reconoce al pibe Valderrama con su melena? Incluso antes del Mundial de Estados Unidos 94, donde Colombia terminó muy mal, incluso desencadenó luego un crimen, el crimen del central Andrés Escobar, una empresa le ofreció hasta $2 millones para hacer una campaña publicitaria y que se rape el pelo, y el pibe Valderrama no quiso, de ninguna manera. Es parte de mi personalidad y mi vida la decido yo, decía el pibe Valderrama. Pero de un momento a otro ha publicado en sus redes sociales, acompañado de su esposa, que ha sido la que ha ejecutado este acto,
1: no,
0: y se ha rapado a coco, como decimos los peruanos. Se ha rapado el pelo el pibe Valderrama y ha caído una imagen internacional mundial del fútbol.
1: Claro, era su sello, su identidad. Su sello.
0: Las motivaciones las desconozco, seguramente nos las contará el Tigrillo Carlos Alberto Navarro, pero el pibe Valderrama ha transmitido incluso en vivo ese momento donde ha decidido ahora ser un pelado.
1: ¡No!
0: ¡Se ha pelado el pibe Valderrama! ¡Increíble!
1: Esta es noticia mundial, ¿eh? En serio.
0: ¡Increíble! Todo eso nos lo traerá el Tigrillo Carlos Alberto Navarro luego de la pausa. ¿Cómo se puede pelar?
1: Es como que...
0: Y date cuenta, antes de que me digas algo, y date cuenta, claro, que cualquier cosa que tenga que ver con cabello, el Tigrillo Carlos Alberto Navarro inmediatamente lo pone en su pauta, porque como ahora él es el frondoso, el pelucón,
1: claro,
0: entonces ahora pone al pibe Valderrama pues como parte de su noticia.
1: Claro, yo lo iba a mencionar y es importante. O sea, la dicotomía que tengo que hacer es como Sansón. Sansón dejó de su poder, de tener su poder, por su cabello. Le cortaron y no fue Sansón. No sé qué tanto ahora va a demorar en que vuelva a ser el pibe Valderrama. De repente le crece el cabello o lo va a mantener así.
0: ¿Por qué se ha cortado el pelo el pibe Valderrama?
1: ¡Cabosima!
0: Ahí está el pibe Valderrama. Frondosa cabellera. Claro. Conocidísima.
1: Tu sello, pues.
0: Bueno, el Tigrillo Carlos Alberto Navarro le dará los detalles de este pelicidio, donde se ha rapado y ahora uno lo ve en la calle, ahora como usted pide el derrame, nadie lo reconoce.
1: Claro.
0: Irreconocible ha quedado. Todo eso vendrá luego de la pausa con el Tigrillo Carlos Alberto Navarro y más adelante Fili Bate
1: Colar. Si el Tigrillo se pone su tintán, ¿por qué no al pibe se puede?
0: Uy, ya. Ah, no sé, vas a tener que argumentarle al Tigrillo si es que se está pintando el pelo. Yo no sé. Lo que yo sí sé es que se puso pelo. Que se aplique tintán. No pongo las manos a fuego por ese dato.
1: Disculpen la especulación, pero bueno, él lo tendrá que aclarar.
0: Vamos a la pausa y venimos con el Tigrillo.
2: Seis y siete. 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

0: Amigas y amigos de PBO Radio en los 91.9 para Lima, pero 44 emisoras más y ya no somos 275 ni 76, somos 277 compañías de cable donde llega la señal de PBO en TV. Un saludo para todos ustedes. Este fin de semana va a estar espectacular y Quique ya adelantó lo que va a significar el bloque deportivo, algo que ha llamado la atención, que ha dejado choqueada a Shauny Max, que luce un cabello parecido al de el pibe. Es más, Shauny me acaba de confesar, ya quisiera haber tenido el cabello, la melena de Carlos Valderrama, el pibe, un tipo adorado, simpático, que sigue facturando gracias a esa simpatía, además de todo lo que se ganó por el buen fútbol, que tuvo la valentía y lo que significó para ese plantel donde él destacaba. Y ojo, que habían recontra figurones en esa Colombia de los noventas. Bueno, el pibe Valderrama ha tomado una decisión. Vean ustedes el primer video, cuando dos días antes, frente al espejo, se dice a sí mismo: creo que ya llegó el momento.
1: Bueno, mi gente, ya mi mono está listo para quitarse la melena. ¿Tú ya también estás listo?
2: Más o menos, más o menos.
0: Sí, bueno. Ok, vamos, ahí está. El momento en que él se mira al espejo, ¿no es cierto? Antes se mira, se estira el cabello, se lo aplana, ve las entradas, se lo peina con los dedos, ajusta los labios y le dice a su señora: creo que ya llegó el tiempo. Porque la mujer le dice: ¿qué te pasa? Y ella lo abraza y le dice: mi amor, no te preocupes, yo te voy a amar el resto de tu vida, con o sin. Lo abraza fuertemente. Es casi un abrazo atamalado, diría yo. Pero bueno, y después viene la decisión, ahora sí.
1: Bueno, mi gente, ya mi mono está listo para quitarse la melena. ¿Tú ya también estás listo?
2: Más o menos, más o menos.
1: Vamos a darle.
2: Dale, dale.
1: Imagínate cuando los nietos te vean con el pelo rapado.
2: Ah, ese Manuel. Ese no es mi abuelo, a ese.
1: Imagínate cuando Fausto te vea con el pelo como lo tiene.
0: Y se nota como ella, la esposa, disfruta de este momento, porque si se dan cuenta, ella, le digo a la gente de radio, ella tiene el cabello como el de él, o sea, así de ruloso, de ondulado, ¿ok? Y ya el pibe ha dejado de ser el hombre de la melena. ¿Cómo era el pibe Valderrama en su esplendor, por favor? Y Shauny, que no solamente luce, sino ha sufrido también, porque tener un cabello así hay que darle un tratamiento. Y me dice, en los tiempos, o sea, en los finales de los 80s, 90s, cuando el pibe usaba el cabello así, no habían los productos que hay ahora. O sea, la ciencia de las mascarillas, se llaman, ¿no? Mascarillas, acondicionadores, hidratantes, armarrulos y todo lo demás. ¡Mira! Mira, si parecen resortes, ese es espectacular. ¡Lindo su cabello! Dice Shauny. ¿Cómo se ha rapado de esa forma? No lo puedo creer. Un minuto de silencio por el cabello del pibe Valderrama. Ah, no, no, no. Shauny está sufriendo. Dice lo que se... Es más, yo recuerdo que hace algún tiempo, menos de un año, Shauny me dijo: ¿tú sabes el tiempo que demanda tener la melena de ese tamaño? Son años. ¡Años! Son más de 10 años para lograr ese tamaño, volumen y todo lo demás. Es más, pero yo digo una cosa. A la hora que uno se moje el cabello, ¿cómo hace para que se quede así? ¿Se lo seca con secadora? ¿Así nomás? Se va, o sea, los resortes se van soltando solos. Ok, pero una vez que te mojas y dices, ok, te, Discúlpame, a los oyentes y televidentes, yo estoy intercambiando, interactuando con Shauni, ¿ok? Porque Shauni, repito, tiene el cabello parecido. ¡Mire esa medida! ¡Todavía le da el sol! ¡Si es del color de la camiseta! ¡Es un león! Dice, no, ahí está. Bueno, ya dejemos de burbujear por el pelado Valderrama, que ya dejó de ser el pibe. Y hasta los bigotes de repente se va a bajar el pibe. Y ahora sí, nos metemos con el dulce de la información, luego de haber hecho hora con el pelado Valderrama. Y Universitario de Deportes, que estuvo a punto el fin de semana de llegar al primer lugar y estar solito en primer lugar, un paso delante del resto con 23 y los tres detrás con 22 puntos, desperdició esta ocasión. Y no le gustó a la hinchada la forma de juego, a pesar de que tenía pocas horas en la conducción, el, entre comillas, nuevo entrenador, Fabián Bustos, que ya lo había dirigido y con el cual había sido campeón. Pero por supuesto que este resultado y la forma de juego de la U trajo como consecuencia una serie de críticas, fundamentalmente a los jugadores en el primer momento y después, por supuesto, a la administración. Y la administración ha cometido una serie de errores en las elecciones. El comportamiento de la administración, estoy hablando cuando toma una decisión y cómo resuelve una cosa y cómo la quiere encaminar, han sido cada uno un paso peor que el anterior. Y todo comenzó a full cuando Fossati deja de ser entrenador de Universitario, después de ser tricampeón. Y esto pasa, llega Fossati el 20 de abril del 25 porque se va a Bustos precisamente. Y se va el 11 de diciembre, se va del mismo año después de haber sido tricampeón. Cuando se comienzan a filtrar una serie de comentarios, se deslizan frases que habrían sido expuestas por el propio Fossati, que habrían incomodado a la administración. Por lo tanto, las frases no se filtraron del lado de Fossati, sino se filtraron del lado de la administración. Ese tema de que los jugadores ya están aburridos de entrenar por las tardes, que sus charlas son muy largas y que fundamentalmente Fossati lo que iba a hacer es iba a presentar una lista de jugadores a los cuales o con los cuales quería reforzarse. Pero ya existía otro gerente deportivo para ese momento, que era Álvaro Barco. Y deciden que la situación se vaya resquebrajando y al final Fossati, por supuesto, que se da cuenta y pone su cara de palo. Y se coloca sobre un rincón, se lima las uñas hasta que se firme el finiquito. Porque mientras que no se firme el finiquito, que es el punto final a la contratación del entrenador, no puede subir a la zona técnica en un partido el nuevo entrenador. Y deciden hacer un interinato con Araujo. Perdón. Sale Fossati y entra Rabanal el 22 de diciembre. Y no dura mucho, vean ustedes. Se va el 21 de abril. El 21 de abril le dice, no se va, lo echan a Rabanal cuando estaba en plena competencia internacional de Copa Libertadores de América. Y Araujo Jorge, que estaba dirigiendo a lo que es reserva, se encarga del equipo de manera interina y está por espacio casi de un mes hasta que toman la decisión de contratar a Héctor Cooper, un tipo de personalidad dura, de decisiones frías, que no le acomoda al plantel. Y el plantel decide bajarle el dedo y también empieza a filtrar una serie de comentarios, como cuáles. Por ejemplo, no hace partido de práctica. el jugador se entera a último minuto si está en la lista o si no está en la lista. Y eso, por supuesto, tuvo repercusión en otros exjugadores de Universitario de Deportes que se aliaron con los actuales e hicieron la corriente que terminó Universitario de Deportes, que se aliaron con los actuales e hicieron la corriente que terminó de empujar para que

0: ¿cuánto Universitario de Deportes ha gastado de más en comandos técnicos? Porque con Fossati no tenía que pagar la penalidad. Fossati ya tenía un contrato para el año 2027. No tenía que pagar penalidad. Pagó penalidad de Fossati y nuevo contrato con Rabanal. Pagó rescisión de contrato con Rabanal. Lo contrata Cooper y tiene que pagar la rescisión de, perdón, de contrato con Cooper también. Claro que el momento de Fabián Bustos será muy fácil para negociar. Sí, fue así de sencillo. ¿Estás? Sí, ya. Pero todavía tienen que sacarlo al otro. Y así es. Y así es como Universitario ha tomado sus decisiones. Ahora, Velasco Imparato declara el último día, creo que es en aeropuerto, cuando dice que las buenas decisiones del comando técnico permitieron recuperar el partido con Melgar, cuando nunca lo recuperaron. Lo empataron y dejaron perder 2 puntos y perder el primer lugar que estaba ahí en la probabilidad. En fin, el Universitario construye su historia como quiere a través de sus administraciones. Desde Bolivia confirman que Perú va a jugar con Bolivia. Ellos, los bolivianos, quieren jugar en Bolivia. Perú, por supuesto, quiere jugar en el Cusco. No se va a poder jugar en Arequipa, según me dicen, porque están trabajando la pista atlética.
1: Ya tener el nombre de las selecciones posibles que sean rivales de Bolivia en el próximo mes.
2: Hay invitaciones y se está ya haciendo gestiones. Chile y Perú son los que están corriendo en punta, se puede decir, como posibles rivales de la selección para noviembre.
1: Pero jugando en Perú y en Chile, ¿no?
2: Es así, la selección, perdón, la Federación Boliviana de Fútbol está presionando, está gestionando para que se juegue acá en Bolivia. Un partido podría ser en Santa Cruz y el otro puede ser en La Paz, para ver justamente, para medir de nuevo al estadio Hernando Siles, que tuvo su último partido de selección en noviembre de 2023.
0: Bueno, con esto se confirma el partido con Bolivia. No se sabe si va a ser el 14 o porque son dos fechas en que Perú jugará en el Cusco. La otra selección, según me dijeron, la mayor probabilidad era de Venezuela. Algunos dicen que Costa Rica. Esto se estará confirmando más adelante. 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Nos vamos con los partidos que se han jugado en el extranjero por Copa Sudamericana. Jugó Boca frente a Vasco da Gama, un partido en el que Boca tenía que ganar. Estamos hablando de semifinales de Sudamericana, pero viene este muy buena conquista porque es un golazo de cabeza de Adson tras centro de Gómez. Y Gómez no terminaría el partido porque le sacan doble amarilla en una acción que vamos a ver en breve. El cabezazo es muy bueno, la anticipación. Vean ustedes, hay una falta en el medio y el jugador no quiere soltar la pelota, el de Vasco de Gama, Gómez, y de pronto el árbitro le saca tarjeta amarilla. Y vean ustedes que el jugador no se quiere mover y lo empuja al árbitro. Lo vuelve a empujar con ambas manos y el árbitro tira la tarjeta amarilla al piso. ¡Uy, qué te pasa, Rico! ¡Pum! Y le saca la tarjeta roja, pero con violencia. O sea, lo sacó de sus casillas al árbitro. Yo nunca había visto que un árbitro tire la tarjeta al piso a María como diciendo, me interesa la tarjeta, María, toma tu roja. Y después, la típica del jugador, ¿no? Ingresa en un momento y ahí sale, por supuesto, un compañero a tratar. Ya cuando te mostraron la roja, ya no hay paso atrás de ninguna manera. 1-0, perdió Boca Juniors en semifinales. Y vamos con la Champions, porque jugó el Atlético Madrid. Y lo hizo ante, esto es, Atlético Madrid con el Manchester United, al que vence por 2-0 con goles de Pablo Barrios, al minuto de juego nada más. Luego que Alex

0: Baene había intervenido en la acción y luego viene Lukman al minuto 79. El partido se resuelve 2-0 para el equipo de El Cholo, Diego Simeone. Next. Vamos con el partido entre el Inter de Milán y las Brujas, que lo pierde, increíble de local, porque Nico Tresoldi ejecuta un disparo desde el punto de penal, estadio con mucho público, y con pie derecho logra anotar la primera conquista. Nadie se imaginaba que iba a ser un partido de 7 goles. Luego viene la igualdad con Lautaro Martínez, que mete muy bien el cuerpo porque es bajito de estatura para los centrales que existen allá en Europa. Pero míramente cómo mete el cuerpo, ¡ah!, lo saca y el giro es perfecto. El servicio había sido de Di Marco. Otra vez las Brujas toman la escoba y se ponen adelante con Nicolò Tresoldi. Otra vez Tresoldi, mira, con la canilla, sin querer queriendo, le acomoda la pelota Forbes a Tresoldi para que este resuelva de esa manera. Y luego viene otra vez Tresoldi, 3 goles, al estilo Messi, metiendo 3 goles, se lleva la pelota para su casa. 3-0, va ganando, 3-1, va ganando las Brujas. Y otra vez Lautaro Martínez, que le da un poco de vida al Inter para buscar la igualdad. Era simplemente el descuento en un servicio que viene del medio y él remata. Un compañero, el arquero, bloquea y lo encuentra Lautaro. Celebra porque todavía había tiempo. Habían 9 minutos más descuentos. Pero otra vez, las Brujas con Romeo Bermat dejan el partido 4-2 y prácticamente un resultado que no esperaban los hinchas de la Internacional. Miran cómo le pica la pelota cuando sale el arquero y no puede bloquear con mano derecha. Al final habría otro gol para el Inter, para que no sea humillante la contienda. Angé Joan Boni a los 93 con jugada de Stankovic. 4-3 termina entonces este partido por la Champions. Esto corresponde a la segunda jornada de la Champions League. Seguimos con más, mi querida Shauni. En Noruega jugaron el Viking de Noruega frente al Bayern. Y cuando parecía que Bayern podía controlar un partido, lo duermen con Stenes en un gol que aparece a los 2 minutos en esta contra. Lo encuentra 1-1. Le mete bien el cuerpo Stenes tras servicio de Trippic y deja el gol en el segundo palo. Aquí hay una falta contra el defensa o el atacante del Bayern y el juez dice que esta acción tiene que ser resuelta de otra forma. Vienen los goles, Harry Kane desde el punto de penal al minuto 54, también el propio Kane a los 60 minutos y le voltean el partido a los Vikings con gol de Luis Díaz. 2 de penal entonces de Kane, 1 del colombiano Luis Díaz, que ha sido elogiado por la prensa sudamericana y colocado también inclusive en las cuentas de Conmebol. Este es el segundo tanto de Kane, que no es de penal. Ya era el 2-2 empate y los bávaros creían que podían sacar este resultado. Y al final viene la conquista de Haugen. Al minuto 90, otra vez Trippic en la habilitación. Terminó con un hombre menos el equipo del Bayern tras expulsión. ¿Tenemos más, mi querida Shauni? Estamos con el Arsenal, que jugó y ganó por 3-0 al cuadro francés del Lille. El Arsenal, que viene de hacer un campañón y jugó con el Lille, obtuvo este resultado que termina siendo una algarabía para los ingleses. 3-0 entonces consigue el Arsenal en este partido que se jugó en horario de la tarde para nosotros con anotaciones de Timber, Eze y Saka. Así fue como el Arsenal se pone adelante. Y nos vamos hasta Colombia, Colombia, porque se iba a jugar un partido, esto viene con ON por si acaso, entre Millonarios y Once Caldas, con la gente en el estadio, mi querido Quique, con la prensa lista para comenzar el relato del partido, y el árbitro decidió que el encuentro no se jugaba. Escuchen.
1: Bienvenidos, estamos en el Nemesio Camacho El Campín, acá en una de las cabinas. Estamos listos, o estábamos listos para transmitir el partido entre Millonarios y Once Caldas, válido por la fecha número 13, de hecho es el partido número 128 en el orden, pertenecía a la fecha anterior y estaba recuperándose precisamente después de que este estadio estuvo ocupado. Estábamos todos listos, Juan Felipe, Gonza, obviamente también estaba Pipe Álvarez, Huguito Cifuentes, toda la producción, todas las cámaras, estábamos muy ilusionados porque se pintaba que iba a ser un lindísimo partido para muchos, una gran final para Once Caldas y para Millonarios. Pero infortunadamente hace que unos que 10 minutos, 15 minutos, ¿no? 8 y 14 más o menos.
2: 8 y 14 fue.
1: Sí. Llegó el comunicado diciendo Di Mayor oficialmente en sus redes oficiales que este partido quedaba aplazado. Don Juan Felipe, don Gonza, ¿cómo le va?
0: ¿Qué quedaba aplazado? Vean ustedes las imágenes, le decimos a los de radio. Habían champas porque estaba todo verdecito hasta que el árbitro que comienza a chequear la cancha ve que hay un desnivel entre una champa y el césped que estaba sembrado anteriormente. Vean ustedes, ¿ah? Hay una diferencia como de 10 centímetros en la misma cancha y el árbitro tiene que levantar una lonja, ¿ah?, de este bloque de césped para que quede confirmado que la cancha no estaba en buen estado. Y por supuesto que la crítica, y con justificación, se debe a que el estadio debió ser suspendido, este partido, o programado en otro escenario con anticipación, porque uno sabe si el escenario está o no está en buenas condiciones. Uno no se entera cuando faltan 15 minutos, por lo que no es responsabilidad del árbitro, es responsabilidad de las autoridades que en todo campeonato existe una comisión de estadios, que es la que revisa constantemente o debe revisar constantemente lo que es el estado del campo de juego. Pero es increíble el desnivel que había entre un sector de la cancha y otro. Por eso se suspende el partido entre Millonarios de Colombia y el equipo de Once Caldas. Ojo, el estadio Campín de Bogotá es como el Nacional de Lima. Es el escenario donde la selección colombiana jugaba sus partidos oficiales antes de decidir por el Metropolitano de Barranquilla. Con esto nos despedimos momentáneamente. Viene Free Batters para continuar aquí en PBO TV y en PBO Radio, la radio con fe. Recuerda que ahora somos 277 compañías de cable. Viene Free Batters.
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0: ver, buenos días, ¿qué tal? ¿Cómo están? Son 6:44 de la mañana. Gracias a todos ustedes por estar ahí. Vamos a tratar de hacer un programa agilito porque hay cualquier cantidad de informaciones. Ya casi son un cuarto para las 7 y les agradecemos su gentil sintonía, no solamente en el Facebook, sino también en el canal de YouTube. Comente, comparte, dele like en el canal de YouTube. Sus interacciones nos son sumamente provechosas. Pero también gracias por estar en el canal de YouTube de PBO. Gracias, un gran abrazo. Johnny, buenos días. Aló, buenos días. Gracias por estar ahí. Gracias por estar en la posibilidad de conectarse con las redes sociales de quien habla, arroba Philip Butters Perú. Esta es la parte superior de la pantalla. Gracias, por supuesto, por estar conectados en cualquiera de las vertientes de Movistar, canal 35 o 735 del Movistar HD. ¿Por qué lo repites todos los días? Me decía el ex canciller González Posada, porque de repente es la primera vez que alguien nos está viendo, mi estimado canciller. Así que gracias a los que nos ven en Movistar, a los que nos ven en Claro, en el canal 515 de Claro, buenos días. Ya son un cuarto para las 7. Canal 23 y 18 de Claro a nivel nacional. 277 canales gracias a la magia de la vía satélite de Milton Sand. ¿Has escuchado bien? 277 canales. Arquinet de Bagua. Buenos días, Bagua. ¿Qué tal Cable Click de Anta en el Cusco? ¿Cómo anda la gente de Fibra Andina en Lima Norte? Fibra Ucayalina en Ucayali. Buenos días. Son 6:46 en Más Cable de Pacasmayo. Nextel está en Espinar, Cusco. Nextcom Comunicaciones está en Lima Norte. 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Ahí estamos las 24 horas del día con PBO TV. 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A ver, ayer ya operaron al Papa. El Papa tiene cáncer. Lo que le han sacado tiene que ser estudiado con mayor detenimiento y tienen que estudiar cómo queda el cuerpo del papito. Mínimo, han dicho los médicos, entre 7 y 10 días. 7 y 10 días. Eso es para una persona normal. Pero para el Papa se tienen que extremar cuidados seguramente 10 días. Y ahí para que le den el alta médica, para que hagan los trabajos que normalmente hace, complicado. Que después que se suba un avión para ir a Uruguay, para ir a Argentina, que son 14 horas, 16 horas en avión. Después de Argentina, que venga para acá, 7 horas más. Que pase un día agobiante acá, porque no solamente va a recibir a Keiko, va a tener 3, 4 misas, contacto con la gente, conversación con la gente, porque la gente quiere hablar con el Papa. La feligresía, las monjitas, los curitas, es pues el Papa. Otro día más en Lima. Otro avión hasta Chiclayo, que creo que es hora y media Chiclayo. De Chiclayo, 2 días, donde va a estar de ida y vuelta en Chiclayo. Todo esto en el contexto del fenómeno del Niño, con más calor en Lima, con más humedad en Lima, con más calor en Chiclayo, con más humedad en Chiclayo, con los inconvenientes de las lluvias y tal. Sube un avión Pucallpa. Yo calculo que Pucallpa a Chiclayo debe ser también 1 hora y pico, 1 hora y cuarto, 1 hora y media. Llegar al temporal que va a haber un calor de las cangallas en Pucallpa, fenómeno del Niño. Humedad, un día en Pucallpa, y ahí a Cusco, en donde va a ser frío, en Cusco va a ser frío y altura, el señor está mal en los pulmones, todo lo que les estoy diciendo lo tienen que pensar como si fuera tu mamá, como si fuera tu papá, de Cusco a Lima, bajar al llano, y de ahí emprender 14 horas hasta Roma, todo esto en una semana. Entiendo las canales de oración, mi mamá también reza, mi hermana reza, mi esposa quiere que venga, todo el mundo quiere estar en la misa, todo el mundo quiere ver al Papa, todo el mundo quiere tocar al Papa. Es sumamente complicado. Desde el punto de vista médico, desde el punto de vista humano, repito, ¿qué doctor en el mundo va a firmar el acta médica para que el ser humano Robert Prevost, bendecido sin ninguna duda, venga a hacer un periplo sudamericano con tanto estrés físico y climático? Veamos la nota.
1: León 14 estuvo en el quirófano durante 3 horas. La intervención duró 90 minutos. Se despertó al final de la intervención y ya se encuentra descansando en su habitación. Se habla, por lo tanto, de una intervención radical, de unos primeros exámenes histológicos, digamos, de las primeras biopsias que comprobaron lo que ya los médicos de alguna manera sabían. Es decir, se trata de un adenocarcinoma, por lo tanto, digamos, un tumor maligno.
2: Así, desde el Vaticano se confirmó lo que el mundo católico sospechaba. El Papa de corazón peruano padece de cáncer al pulmón. Como sabemos, Robert Prevost fue intervenido este martes 13 en el Policlínico Gemelli de Roma. La cirugía, originalmente programada para extraer un pequeño nódulo hallado en revisiones médicas de rutina, reveló un diagnóstico mucho más complejo: un adenocarcinoma pulmonar, el tipo más común de cáncer de pulmón de células no pequeñas.
3: Del Santo Padre era el pulmón, la base del pulmón derecho, ¿no? Allí ha estado ubicado este adenocarcinoma, que ha sido operado por una metodología muy, muy moderna, que no ha requerido hacer un corte a través de la piel, sino a través de las vías respiratorias. Y ahora, el padre está bien, pero todavía no se sabe si es que ese adenocarcinoma puede haber dado una extensión, una metástasis.
2: La operación, liderada por el jefe de cirugía torácica Stefano Margaritora, consistió en una lobectomía videoasistida para extirpar de manera radical el lóbulo inferior del pulmón derecho. La Santa Sede informó que el procedimiento concluyó de forma exitosa y sin complicaciones. El Santo Padre, de 71 años, despertó con normalidad, cenó de buen ánimo y ya descansa en el 10º piso del hospital.
3: El tiempo de observación, de recuperación, debe ser no menos de 10 días. Un hombre de 71 años va a estar ahí. Y bueno, yo sí sería bastante conservador en revisar cuál sería la agenda del Papa. Es un hombre de 71 años que tiene que viajar un promedio de 14 horas hasta Buenos Aires y después venir a Lima. Son cambios de clima, cambios de altitud. La presurización del avión no deja de tener que tomarlo en cuenta. No es un muchacho, no es un paciente bueno y sano. Viene de un postoperatorio y bueno, como dirían en la sierra, en la selva, bueno es culantro, pero no tanto. El padre tendrá que cuidarse.
2: La pregunta que nos hacemos todos los peruanos es que si el Papa León XIV viajará a nuestro país. Lo que está confirmado es que la agenda pública del Santo Padre se suspendió formalmente hasta el 20 de octubre y su hospitalización durará aproximadamente una semana. Aunque los médicos señalan que el hallazgo temprano otorga un pronóstico excelente debido a que el tumor era milimétrico, el futuro inmediato del pontificado entra en una fase de estricta cautela.
4: Grande, Fiura.
5: Fiura.
4: Della tierra del Monseñor.
6: Il cellulare deve allontanare.
5: Bello, bello. Salutiamo.
2: Los análisis anatomopatológicos de los próximos días determinarán si la extirpación fue definitiva o si León 14 requerirá terapias complementarias como la quimioterapia. La gran incógnita se posa ahora sobre su ambiciosa gira por Sudamérica, Uruguay, Argentina y Perú, programada del 6 al 17 de noviembre. Aunque el Vaticano mantiene el viaje en pie, oncólogos sugieren que afrontar 12 vuelos y altitudes andinas en pleno postoperatorio es un riesgo severo, lo que abre la posibilidad latente de una postergación de su viaje.
0: 6:54, casi 5 para las 7. Le decía hace un rato al Tigrillo, no es que yo sea pincharlobo, yo quiero que venga el Papa, yo también soy creyente. Mi mamá emocionadísima, en mi casa hay una devoción por el Señor de los Milagros muy especial, toda la familia de mi señora es muy creyente. ¿Qué cosa quieren que les diga? El Papa está en manos de Dios. Hombre, 72 años, tiene cáncer al pulmón. Que le pase eso a tu papá, que le pase eso a tu abuela, tú estarías preocupado. 5 para las 7. A ver, ya hablamos lo divino, ahora vamos a hablar de lo humano. Todo este ida y vuelta de las facultades y las facultades y las facultades, es complicadísimo explicárselo, gracias a Johnny con lo del Papa. Es complicadísimo explicarle a la gente esto de las facultades, que la Cámara de Diputados, la Cámara de Senadores, acuérdense que no hay Cámara de Senadores de la época de Fujimori, porque Fujimori hiciera el Congreso de una nueva constitución de era unicameral, que yo no lo hubiera cambiado, se los expliqué un montón de veces, porque era un ida y vuelta, que uno tiene facultad legislativa, la gente no entiende nada de esto. El hecho es que se presentó un sabanón con 60, o sea, con 7 temas y 66 puntos a desarrollarse. Y solamente se han puesto de acuerdo en 2 temas, que son el fenómeno del niño y la seguridad ciudadana, pero en 22 puntos. Entonces, todo lo demás no debería llevarse a la discusión en el Senado. Dice, no, yo no soy mese parte. Bueno, hay constitucionalistas que dicen que sí son mese parte. ¿De qué punto de vista? Que solamente pueden hablar de esos 2 temas y de esos 22 puntos. Eso lo pueden modificar sin cambiar su esencia. Los senadores dicen, no, yo puedo tocar otros temas de los 66 referidos al fenómeno del niño y a la seguridad que no fueron aprobados. Otro dice, no, yo puedo tocar todo el día. Ayer hablé con Marta Moyano. Toda la parte inicial de la solicitud de facultades fueron 66 puntos. Podemos hablar de los 66 puntos. Y en ese ida y vuelta hay un marasmo. Y hay una inmovilización del Estado, supuestamente porque Keiko no puede gobernar sin eso. De eso se quejan los fujimoristas. Los otros dicen, no, Keiko es un inútil, es una maldita, lo puede hacer todo. Yo soy de los que creo que discutan esto rápido, aprueben estos 22 puntos y lo demás Keiko con decreto de urgencia. Veamos la nota de lo que no fue aprobado, para que ustedes entiendan. Veamos.
7: Han pasado 7 días desde que el Pleno de la Cámara de Diputados por fin aprobó el pedido de facultades del Ejecutivo. Sin embargo, desde el fujimorismo siguen inconformes porque no les dieron todo lo que querían.
8: Pero es un dictamen que no es, no tiene los suficientes mecanismos para que el Ejecutivo pueda acelerar en resolver los problemas de la gente, los temas importantes, claves que tiene sobre seguridad y otros sobre el fenómeno del niño.
7: De las 66 propuestas que presentó Fuerza Popular, solo les aprobaron 20. Hubo 46 que quedaron al margen luego de una jornada de intenso debate, donde incluso estuvieron a punto de irse con las manos vacías.
8: Es muy claro, señores periodistas, que hay un sector que es Juntos por el Perú, evidentemente radical, opuesto, no quieren hacer nada que sirva al gobierno de la presidenta Fujimori.
7: En las redes sociales del partido se han encargado de resaltar estas 46 facultades que les fueron negadas, clasificándolas de clave para la lucha contra los flagelos del país. Fue rechazado, por ejemplo, aquel pedido para que las Fuerzas Armadas brinden apoyo excepcional en la seguridad externa de los penales.
9: Todos están de acuerdo en que se requiere inteligencia para luchar contra la delincuencia y el crimen organizado. Y una de las facultades que se pedía era restablecer la capacidad operativa de la Dirección Nacional de Inteligencia. Y eso no se ha aprobado. O sea, es un contrasentido. Si estamos de acuerdo en que se requiere eso para luchar contra la delincuencia, ¿por qué no se aprueba una medida de esta naturaleza?
7: Fue rechazado también el uso de la fuerza por parte de las Fuerzas Armadas y las facultades que permitían que las organizaciones criminales sean catalogadas y tratadas como terroristas.
10: Yo espero que el Senado pueda como un rol revisor de lo que aprueba la Cámara de Diputados, finalmente llegar a un acuerdo, a un consenso que permita darle viabilidad y solución a los problemas del país.
7: Entre los rechazos por los que hoy salta el fujimorismo están también medidas que no son precisamente sobre seguridad ciudadana. En sus redes han vendido que ahora están impedidos de mejorar la protección de agricultores y pescadores, porque se rechazaron facultades sobre gestión del agua y facilitación de obras hidráulicas y de riego, así como modernización y formalización pesquera y acuícola. La pregunta es, ¿todo eso solo se puede hacer mediante facultades legislativas?
9: Había una serie de medidas que no se han aprobado, desgraciadamente, para destrabar la burocracia. Todos estamos aplastados por una burocracia que pide 1000 trámites para muchas cosas, sobre todo las MIPE, las pequeñas empresas, y no se ha aprobado nada de eso.
7: Para formalizar de manera simple a las micro y pequeñas empresas, en el fujimorismo también dicen que se necesitan las facultades para impulsar el emprendimiento, la innovación y el desarrollo productivo, también lo necesitan. Parece pues que el gobierno de Keiko Fujimori no podrá hacer nada.
11: La ciudadanía espera de nosotros argumentos, acuerdos y sobre todo, decisiones. Por eso, hago un llamado a la reflexión. Dejemos atrás los enfrentamientos y continuemos con el debate de las facultades legislativas.
7: El argumento de estar atado de manos sin las facultades parece seguir latente desde Fuerza Popular. Cierto es que lo que sí se aprobó en Cámara de Diputados será ahora revisado en la Cámara de Senadores, donde se nos viene muy probablemente momentos nada reflexivos.
0: Bueno, señores, y en el tole tole resulta que Carlos Mesía ha dicho, que es el presidente de la comisión, estamos en sesión permanente. Y el lunes va a ser el pleno y ya vamos a decidir. Lo vamos a sacar rápido esto de acá. Miren lo que dice en los corrillos del el Congreso. Veamos.
12: La comisión sigue sesionando. Nos hemos declarado en sesión permanente. Hoy día vamos a escuchar a algunos abogados que son miembros del Consejo Consultivo.
13: El lunes se debate lo que el día de mañana, jueves, aprobará la comisión, el dictamen de la comisión, sí. Con los cambios que hagan los señores miembros de la comisión.
0: A ver, ¿cuál es el tema? Que llamaron una serie de especialistas, pero han llevado gente de la sociedad civil, gente de las pequeñas y medianas empresas. Evidentemente, Iber Maraví no quiere nada, pues Iber Maraví es de la bancada Manan. No quiere nada, nada, nada con Keiko, nada con el sistema, nada con la Constitución, nada, nada. Es un tipo ligado a Sendero Luminoso y eso lo sabemos hace años. Entonces él dice que a la hora lo que importa son los votos. Y van a ver después el contrapunteo. Sí, pues, lo que importa son los votos. Y después decir, no, pero lo que pasa es que ustedes ya tienen los votos con Porky, entonces son dictadores, la dictadura parlamentaria. Nunca vas a pedir que un comunista de su brazo torcido. Escuchemos a Iber Maraví.
14: Para resolver temas de seguridad ciudadana y el tema del fenómeno del Niño, eran los decretos de urgencia y las iniciativas legislativas. Juntos por el Perú, cuando vienen acá respetados, entendidos en la materia, como el quien nos acompaña ahora, y también representantes de la sociedad civil, como los que hemos escuchado, pero también hemos dicho deberían de venir otros, la CGTP, etcétera. Incluso también deberían de venir otros entendidos en la materia. Acá yo tengo, por ejemplo, creo que todos lo tenemos, porque eso ha llegado oficialmente, señor presidente, la opinión de Francisco José Guiguren Praeli, y que no es la misma conclusión del doctor Tomás. Y en esto quiero subrayar, señor presidente, para que nos entienda nuestro pueblo. No va a ser el debate, por muy alturado que sea, por mucha calidad que tenga, no va a ser el debate el que va a definir. No es el debate, son los votos. Y por eso yo escucho con mucha seguridad al oficialismo, va a ser el voto el que defina.
0: A ver, Entonces Carlos Mesía lo escucha y dice, ¡anda! Cachosazo, le dice. Estoy de acuerdo con el señor Maraví. Lo que importan son los votos. Entonces le dice, ¡ah, me van a hacer una farsa, una pantomima! Igualito me van a chancar con los votos de la mayoría, porque la mayoría es una dictadura. Es la prepotencia del fujimorismo aliado con la ultraderecha de Renovación. Bueno, la mayoría gana. ¿Qué harían ellos si fueran la mayoría? ¿Ustedes creen que Iber Maraví se va a poner a escuchar a Mesía? ¡Ni loco! Pero veamos el contrapunteo de Carlos Mesía.
15: Estoy bastante conmovido. Nunca pensé que iba a coincidir al 100% con lo que ha dicho el senador Maraví. Estoy absolutamente de acuerdo con todo lo que ha dicho.
16: Yo lo único que tengo en el debate es lo que aprobó Diputados. Entonces, ¿por qué ponen en la discusión ampliaciones si no hay ningún documento previo que dice discutamos la ampliación, discutamos un texto sustitutorio? No hay nada. Entonces el presidente, malintencionadamente, yo se lo he dicho respetuosamente, dice, yo coincido con Maraví. No coincide conmigo, porque él mismo está reconociendo que ya tienen los votos y yo estoy en contra de ello. Eso no es coincidir. Igualmente dice, Maraví dice, solicita un nuevo texto sustitutorio. Muy bien, le vamos a dar. Eso, falso. Yo en ningún momento, o sea, eso me parece una manipulación descarada del presidente.
0: Es que la democracia es la fuerza de la mayoría llevada en sus votos. No, porque esto es una farsa, yo no quiero, nada quiere. Entonces, Héctor Ventura, congresista fujimorista, que es una persona tranquilita, le dice la verdad, pues, lo que les duele a ustedes, la bronca que le tienen las Fuerzas Armadas, es que metieron a la cárcel a Abimael Guzmán y a su cúpula, pues. Metieron a la cárcel al MRTA y tomaron la embajada de Japón. Los han combatido. Eso es lo que le jode. Más o menos así dice. A ver, veamos. 7 y 6.
17: Lo cierto es que estos senadores que odian, repudian a nuestras Fuerzas Armadas, que odian a nuestra Policía Nacional, ellos están también tranquilos gracias al trabajo que en su momento, es decir, en los 80, en los 90, nuestra valerosa Policía Nacional y nuestras Fuerzas Armadas derrotaron al terrorismo. Yo no sé por qué ahora estos señores del bloque radical de izquierda tienen tirria, tienen temor, tienen antipatía cuando hablamos de las Fuerzas Armadas. Bueno, ¿será que los han combatido?
0: Sí, pues. Pero a ver, Ruth Luque, que ya sabemos lo que es archicomunista, es de la bancada mana, es de JPP, es roja como el tomate. No es la rojita como Verónica Mendoza, ¿no? Que también es roja, pero es rojita. Esta es rojaza. Dice, los que han traído son los que a ustedes les conviene, han debido invitar a otros especialistas, no me gustan los especialistas, no me gusta García Toma, le saco la lengua. Y le saca la lengua. Veamos.
18: Sí, bueno, eso ya se veía venir, ¿no? Van a agregar varios puntos. Como ya lo dije anteriormente, tiene que ver este tema con la DINI, el tema de Grupo Hostil, y entiendo que algunos temas vinculados a temas económicos. Por eso se ha invitado incluso a MIPES, que no sabemos quiénes son, me imagino que para justificar la incorporación de estos temas nuevos. El señor Carlos Mesías pudo haber sometido al debate desde el inicio e invitar a todos los integrantes del Consejo Consultivo. Lo que más bien hoy ha hecho está invitando al Consejo Consultivo, que ni siquiera son a todos los integrantes. Ellos han invitado a un grupo de personas. Así que ese Consejo Consultivo también, y espero que no se molesten por las cosas que digo, parece que termina siendo más bien un consejo selectivo.
0: A ver. ¿Dónde ha estado la falla? Y se lo vamos a preguntar al doctor Medina luego de la pausa. Keiko ha debido comenzar a gobernar con decreto de urgencia, que es su facultad. Rápido. Hacer las cosas, eso se llama hacer las cosas en un santiamén. Desde el primer día, dijo ella. Desde el primer día. Bueno, eso no pasó el primer día. 1, 2, 3, 4, 5, 6, 7, 8, 9, 10, 11. Estamos hablando ya del día 70 y tantos. Y no le aprueban nada. Ella debió, a punta de decreto de urgencia, girar los cheques, hacer como digo, girar los cheques es un decir, ¿no? Comenzar a trabajar en su plan operativo para todo. Para fenómeno del niño, para seguridad ciudadana, para salud, para educación, que es lo más álgido. Porque el fenómeno del niño afectará a los colegios y a las postas médicas y el abastecimiento de medicina. Eso Keiko no lo ha hecho. ha presentado un sábano. Entonces las cosas no se pueden hacer en un santiamén si le mueres un proceso larguísimo en donde han debatido en todas las comisiones que había, si por haber, de la Cámara de Diputados. Y de ahí han ido a la Comisión de Constitución de la Cámara de Diputados. En la Comisión de Constitución de la Cámara de Diputados, la señora, que no me acuerdo su nombre aquí, que es la presidenta, dijo, no, nada, no queremos nada, ni nada de la 66. Yanina Avendaño. Manan, nada. Uy, ay, ay. En un día se pasaron hablando ya del quedaron en 22. Y ahora de la 22, en el Congreso, la bancada mana dice, ninguno en la 22, los senadores. Y hay otros senadores que dicen, ampliemos las 22 a 29 o ampliemos a todas las 66 que presentaron. No, pero esa es inicialidad legislativa, todo es un rollo. O sea, las cosas acá no se han hecho en un santiamén. Se lo explica Nicole.

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1: Hola, soy Nicole Salinas Vigio y estos son los dichos y refranes de PBO. Conozcamos la expresión de hoy.
2: El término santiamén es sinónimo de instante, momento o rato y es utilizado para señalar que algo va a estar hecho en un breve espacio del tiempo. Curiosamente, el origen de santiamén lo encontramos al final de la mayoría de oraciones cristianas, sobre todo cuando éstas se rezaban en latín y terminaban diciendo In nomi Patris e Filii et Spiriti Sancti. Amén. Lo que en castellano se dice en el nombre del Padre, el Hijo y el Espíritu Santo. Amén. Normalmente, al llegar al final de la oración, se utilizaban estas palabras en el momento de persignarse, pero también era equivalente a haber terminado el rezo obligatorio, por lo que se pronunciaban muy rápidamente y casi en un suspiro. Esto provoca que las dos últimas palabras casi se dijesen en una sola, santiamén. Así, la expresión hacer algo en un santiamén se convirtió en sinónimo de hacer algo en un instante, un suspiro o un momento.
1: Este fue el origen de la expresión de hoy. Recuerda que puedes compartirla para que más gente la conozca. Con nosotros será hasta la próxima.

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1: Son 7:12. Está buenaza como siempre. 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Ahora la explicación de lo que tiene que pasar en el Senado con la facultad de delegadas. Luego de la pausa, Wilber Medina Vargas.
2: Siete y doce.
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2: 7:16.

0: A ver, son 7 de la mañana con 16 minutos. ¿Buscas hacer crecer tus proyectos? 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A ver, toda esta cuestión, esta ida y vuelta de las facultades delegadas, yo siempre se los comento a los abogados especialistas, por dar un ejemplo, en el tema del derecho constitucional. Les digo que no sirve para nada, porque la gente desgraciadamente no entiende de la Constitución, no ha leído la Constitución y detesta a los congresistas, que son los que tendrían que explicarlo esto bien, mal o regular. Pero los especialistas en derecho constitucional también tienen visiones, ¿no? Hay especialistas de derecha, de izquierda. Entonces, ante cada abogado hay una explicación. Pero a la gente lo que le importa es que no solamente Lima, sino el Perú se vuelve un país mucho bastante más tranquilo de lo que es. Y eso no está pasando. Y el fenómeno del Niño no lo puede parar nadie. Entonces, yo insto al doctor Wilber Medina que nos dé la explicación como se lo daría a las amigas de sus hijas, que son escolares. Wilber, buenos días.
1: ¿Qué tal, Philip? ¿Cómo está? Buenos días.
0: A ver, Wilber, yo lo voy a resumir a la chusca, a lo Batters, pero te pido que tú, siendo Medina, abogado, especialista en derecho constitucional, graduado en la Complutense y todos tus títulos nobiliarios, lo expliques como para que la gente que nos esté escuchando lo entienda, hasta donde yo puedo colegir. Se presentan facultades en 7, 8 temas, 66 puntos. Se pasan mes y medio, casi 2 meses, discutiendo en la Cámara de Diputados, comisiones, idas y vueltas, y no aprueban los 7 temas, sino solamente 2. Fenómeno del Niño y Seguridad Ciudadana. Y de los 66, aprueban 21 o 20 puntos. Ahora eso va al Senado.
1: Vamos a ver.
0: Que el Senado, supuestamente, solamente puede ver esos 22 puntos, pero no lo puede modificar sustancialmente ni desnaturalizar. Eso dicen algunos. Otros dicen que pueden ver todos los 66 puntos y que lo pueden hacer lo que se les da la gana. ¿En qué quedamos? ¿Lo puedes explicar, por favor?
1: A ver, Philip, vamos a explicar. Mira, sencillo. El gobierno, cuando asume, el Poder Ejecutivo es el encargado de ejecutar las políticas públicas de acuerdo a lo que considera el presidente, sus ministros, en el Consejo de Ministros. La forma regular de gobernar es con las leyes vigentes. Pero hay una excepción. La Constitución dice que el Congreso, que se dedica a elaborar las leyes, aprobarlas, puede delegar la facultad al presidente, a los ministros, para que ellos, de manera más ágil, emitan decretos legislativos. Y por lo tanto, como claros, ellos van, presentan su proyecto, lo aprueban en Consejo de Ministros, se publica, se hace ley, luego se da cuenta al Congreso. Eso es la forma excepcional de legislar y de gobernar. Normalmente se ha venido una tradición, vamos a decir, cada presidente que juramenta pide y le dice, señores del Congreso, yo quiero, mis políticas públicas son estas, deleguenme facultades. ¿Se les ha dado antes? Sí se les ha dado. No es obligación, pero se les ha dado. Incluso cuando el fujimorismo tenía 73 congresistas, como el señor Pedro Pablo Kuczynski presidente, se le dio. O sea, no es que ha sido obstruccionista, no. Facilitaba la gobernabilidad. Ahora bien, has dicho tú, ya pasó más de 2 meses y medio, las comisiones en la Cámara de Diputados y en senadores se han instalado la quincena de agosto, estamos septiembre, octubre ya, 2 meses, y no hay nada todavía definido. ¿Eso hace mal a la gobernabilidad? Sí hace mal a la gobernabilidad. ¿No colabora el Congreso? No está colaborando. Pero tampoco es se va a caer el mundo si no le da las facultades. Lo que tiene que hacer el gobierno es ir presentando proyectos muy puntuales a las comisiones y, como dice la Constitución, los proyectos de ley que proponga el Ejecutivo se tramitan con prioridad. Entonces el gobierno, imagínate, Phil, las comisiones en la Cámara de Diputados. Cuando se han reunido no tenían nada de qué discutir. Si el gobierno ya hubiera presentado proyectos puntuales, se hubieran discutido, se hubieran aprobado, pasaba a senadores y senadores lo aprobaban. Entonces, acá también hay que hacer un llamado al gobierno que no se empeñe en que si no le dan facultades no puedo hacer. Eso no es así. Las facultades se pueden delegar, sí, pero no es lo que normalmente ocurre. Se puede gobernar con las leyes vigentes, se puede plantear leyes puntuales, el Congreso lo discute, el diputado lo ratifica y se publica. O sea, lo que queremos es que los congresistas, ahora diputados y senadores, le pongan mayor empeño, sean más rápidos en sus labores, y si le van a dar, el gobierno también, hay que decirlo, Philly, ha hecho mal, pues, en mandar un paquete de 60 y tantas propuestas, cuando lo que debió hacer es mandar de manera puntual, tema fenómeno del niño, tema de ¿cómo se llama?, de la seguridad ciudadana y punto.
0: Entonces, te interrumpa, Wilber, disculpa que te interrumpa, A ver, explícale al pueblo, no a Milla, porque por ejemplo Fujimori puso decreto de urgencia, ni bien comenzó, Alan García en su segundo gobierno, ni bien comenzó. Ese creo que ha sido el error. Número uno, no comenzar a gobernar con los decretos de urgencia ante la urgencia evidente del fenómeno del niño. A ver, urgencia de seguridad ciudadana no tiene ni que explicarla. El fenómeno del niño abarca los ministerios de transportes y comunicaciones, vivienda, construcción y agricultura. Entonces, ¿por qué no gobernar? ¿Cuál es la diferencia de esta aprobación de facultades con el decreto de urgencia? En la vida práctica, por favor. ¿Por qué García hizo lo que hizo, Fujimori hizo lo que hizo y Keiko ha ido por la otra vía?
1: Bueno, es verdad, son estilos de gobierno. El presidente García, no hay que olvidar, ya tenía experiencia de un quinquenio al frente del poder y llegó y sabía lo que entraba. Pareciera que ahora han llegado, yo no he estado de acuerdo en varias designaciones de ministros, y han dicho, bueno, queremos gobernar cómodamente, pero con facultades delegadas. Y es ahí donde se ha armado. El gobierno hoy, ahorita, hoy el Consejo de Ministros, creo que son los miércoles, pueden aprobar decreto de urgencia y comienzan a gobernar y dan cuenta al Congreso. O sea, no veo por qué tendrían que estar supeditados a que la Cámara de Senadores ahora pueda aprobar esos dos puntos que diputados le ha conferido. Entonces, yo creo que falta un poquito de expertise en el gobierno.

0: Yo ayer me entero, en mi ignorancia, de que existe una comisión de control de los actos legislativos del Ejecutivo que preside Marta Moyano. O sea, para colmo hay una comisión especial para eso. Marta me decía, no, es que, Philip, los decretos de urgencia los hemos pedido por 120 días para hacerlos y quedan como ley. Y yo le digo, pero ¿y cuál es la diferencia con el decreto de urgencia? Y me dice, no, es que el decreto de urgencia es temporal. ¿Me puedes aclarar eso? Es decir, el decreto de urgencia es, se toma tal medida por 90 días. ¿Es así?
1: Claro, los decretos de urgencia son eso, ¿no? O sea, ante una necesidad tiene que tomarse, el gobierno toma una decisión y vía decreto de urgencia. Pero claro, pero eso de ahí, paralelamente puedes mandarlo al Congreso para que efectivamente lo ratifique. Y si el Congreso lo ratifica, queda perennizado el decreto de urgencia y va a quedar vigente. No, o sea, acá hay que tiene que tomar medidas el gobierno, por favor. El fenómeno del Niño, según los pronósticos entendidos, va a ser atroz. Y si no lo hace, vamos a tener problemas, ¿no? Yo creo que muchos están esperanzando en las facultades delegadas. Además, tiene que ser consciente el gobierno de que en diputados no tiene mayoría y en senadores está a la justa 50-50, ¿no? O sea, yo creo que le falta mayor expertise. Ojalá que el gobierno reflexione.
0: A ver, Wilber. Me dice, mira lo que has dicho, ¿ah? Le falta mayor expertise. Oye, ¿cuántos años Galarreta es congresista? Si supuestamente la gracia de Galarreta y su expertise, su experiencia, es que él sabe cómo es el Congreso unicameral, por dar un ejemplo, en donde él ha nacido como político, ahora que es fujimorista. Y ellos han hecho la reforma constitucional para esta cuestión que es tan extraña para la gente, volver a los diputados. La verdad, Wilber, es que lo han hecho para volver a tener un sitio en donde estar, como la reelección encubierta. Ahora que se habla de reelección encubierta, la reelección encubierta de los propios congresistas, porque le pusieron un tope de edad para volver a ser diputado, y que al ser una cosa era ser congresista y otra cosa es ser diputado y otra cosa es senador, se reeligieron, hermano. Pero esto lo sabía Galarreta, toda esta vaina de que la iniciativa legislativa es de los diputados y los senadores, y esa es la otra pregunta, solamente pueden revisar, en este caso, los 22 puntos sin añadir nada más. Eso está en discusión hasta ahorita. Entonces, ¿eso lo sabe Galarreta o no?
1: Claro, sí lo sabe. Galarreta es una persona, un político ya con muchas horas de vuelo, ¿no? Yo creo que se están estrenando mucho las facultades delegadas, como te repito, deberían de una vez gobernar vía decreto de urgencias y se acabó el problema. Esta es finalmente mi conclusión, ¿no?
0: Correcto. A ver, Wilber, quiero cambiar drástica el tema y quiero que me ayuden con unas tomas de apoyo. A ver, tú eres un abogado que tiene dos filones de especialización, de repente tres, la gente no sabe, eres especialista en todo este tema de la propiedad inmueble, de los terrenos, las superposiciones, todo este tema de recuperar predios como recuperaste en su momento el Morro Solar. Pero eres además abogado procesalista constitucional, es decir, para ti lo normal es litigar en el TC, que debe ser un dolor de muela. Pero también, y ahí le pido a Johnny y a Quique que me den una mano, eres abogado penalista. Hace menos de dos meses hemos visto cómo una señora en una carísima camioneta Mercedes-Benz, en estado de ebriedad, ha atropellado a un pobre guachimán que estaba sentado, como hay miles de guachimanes en el Perú, y le ha metido el carro encima, hermano, y lo ha matado. Esa señora ha sido detenida porque las cámaras la reconocen, porque se le baja la segunda señora. Estamos viendo las imágenes. Esa señora tiene que haber sido sancionada, según mi entender, por favor explícame, en un juicio rápido, porque es evidente, estaba borracha. Le dan supuestamente una prisión de 4 años y 6 meses efectiva. La señora salió libre. Entonces, Wilber, me vas a disculpar. ¿Se habrá conseguido la familia un abogado que ha coimeado a un juez? Es lo primero que va a decir.

0: cualquier persona que está mirando las imágenes, porque si ese señor hubiera sido un hombre adinerado, por dar un ejemplo, como los comensales, no sé si te acuerdas de El Charrúa, donde tú hemos ido a almorzar varias veces y un tipo mete el carro y hace lo que hace, ese tipo sigue preso. A ver, explícame a mí y a la señora Janet Tello Gilardi cómo ha pasado esto, cómo esa señora está libre.
1: A ver, vamos a poner un poquito en orden. La prisión preventiva, Philip, es la excepción. La prisión preventiva se da cuando concurren los requisitos, que hay peligro. De repente, en este caso, claro, socialmente es reprochable que haya pasado eso y que le den prisión. Lo que tiene que aplicársele acá más bien es el proceso inmediato y condena, y que vaya a prisión por condena, no por detención preventiva. Porque para prisión preventiva necesitamos que ocurra, por ejemplo, que haya peligro de fuga, obstrucción, y de repente no concurre. Por eso es que le han dado...
0: Wilber, la señora se ha sometido a una conclusión anticipada y ha sido sentenciada 4 años, 6 meses. O sea, se ha cumplido con el proceso.
1: Ahí viene el asunto de que los jueces hay veces son muy genuflexos y deberían, como son casos mediáticos, lo que debería hacer acá es aplicar una sanción ejemplar como en clave de mensaje, ¿no? Ahí sí estoy de acuerdo contigo. O sea, lo que se debió hacer es de una vez darle prisión efectiva.
0: Es que le han dado, estaba en la cárcel, 4 años, 6 meses, repito, sentenciada, con conclusión anticipada, o sea, acepta su responsabilidad. Estaba borracha, lo reventó este ser humano contra una pared, le pone los 4, los abogados apelan esos 4 años, 6 meses, y 3, Quique, búscame la imagen en donde tienes a la hija del Guachimán diciendo los nombres de los jueces. Ahí lo tienes en el drive de Combaters. ¿Cómo es posible que en la apelación 3 jueces le den la libertad?
1: Sí, son actitudes de los jueces que dejan mucho que desear, y la señora Janet Tello lo que debería hacer es ahí intervenir y que a ver qué ha pasado. De repente ha mediado coima, no quiero decir, de repente ha utilizado el poder que tiene, no desconozco los detalles, pero sí el mensaje que se da a la ciudadanía con sentencias de esta naturaleza es muy malo, ¿no? Es muy malo porque finalmente se está diciendo, oye, sal, anda, emborráchate, maneja, atropella, mata y no te va a pasar nada. Eso está muy mal. Yo creo que los jueces también tendrían que valorar el impacto social de sus decisiones, ¿no?
0: Oye, antes de ayer estábamos nosotros en un almuerzo. Y tú y yo, que somos personas, vamos a decir, conocidas. Dile, si quieres, famosa, ponte guachafo. No tenemos plata para un Uber. En tu caso, tú trabajas casi en tu carro, tienes una oficina andante porque te tienes que mover a todos los sitios donde tienes juicios y cosas así. O sea, tienes un chofer. Pero esa señora que tiene todos los recursos del mundo, porque evidentemente para comprarse una camioneta de ese tamaño tiene para pagarse un taxi, o sea, es conocedora de la ley. Y los jueces, precisamente son jueces porque tienen un criterio amplísimo de vida, porque evalúan diversos tipos de situaciones sociales, personales, coyunturales, pero conocen la ley. Yo no entiendo qué sustento le pueden haber dado a la señora para darle libertad. Que ha dicho, juro que no vuelvo a tomar, juro que me vuelve a portar bien. Dicen que es primaria. Tenemos, por favor, la imagen, Quique, de la voz de la hija diciendo los nombres de los jueces. ¿Lo tenemos o no? Por favor, si lo podemos poner para que lo escuche el doctor Wilber Medina Shoni. ¿Lo tenemos? Por favor, escuchemos.
2: Nosotros como hermanas, como familia que somos de mi hermano Juan Martínez Torres, estamos muy indignados y apenados sobre todo porque nos damos cuenta, ¿no?, que la justicia peruana, nuestras autoridades, no nos representan para nada. Ellos están más bien a favor de la violencia, ¿no?, y están de la impunidad, y eso es lo que uno como familia estamos indignados por este tema de que le hayan dado libertad a esa persona, porque dado en cuenta que ya todos sabemos que esa mujer ella sabía lo que hacía y estaba ebria. En el momento que ella tomó el volante, ya sabe que iban a haber consecuencias, ¿no? Lamentablemente, la consecuencia fue la muerte de mi hermano, ¿no? Algo que nosotros, como ella misma dice, ¿no? Que ella va a trabajar para resarcir el daño, tanto económico como emocional y tanta cosa, bueno, que creo yo que eso lo hubiese pensado antes, porque el daño ya está hecho. Y nada, por de nada, ni por más oro, ni por más plata que ella tenga, nos va a devolver a mi hermano.
3: Sabemos que acá en el Perú no hay justicia. Para el pobre no hay justicia, lamentablemente todo se rige en plata. Y es muy lamentable. Para nosotros hay un dolor porque ya hay una persona que no está más en casa. No hay más recuerdos con esa persona, no lo va a ver más. Mis tías, bueno, tengo dos tías más que están en el extranjero. También se fueron muy mal de acá. Mi abuelo también se lo llevaron, también es una persona que no sabe que su hijo, su único hijo, ha fallecido hasta el día de hoy, y creo que así se va a mantener la noticia para él. Pero bueno, lo único que sí pido es que estos tres jueces, que los voy a mencionar porque necesito mencionarlos, que le dieron la libertad, le otorgaron la libertad, duerman en paz, duerman tranquilos, pues no, porque a una persona que cometió un delito le han dado la libertad, no es cualquier persona. La libertad de estos señores jueces son los nombres: Víctor Alberto Martín Burgos Mariño, que es el presidente de la segunda sala penal de apelaciones, Jorge Humberto Colmenares Cabero y Manuel Federico Loyola Florián, que es el director del debate. Bueno, esos tres jueces son los que le han otorgado la libertad a Marisa Poleto. Pero sabemos cómo es la justicia acá. Y lamentablemente nosotros estamos en una balanza, pues no, acá está el pobre y acá está el rico. Y vemos claramente qué es lo que está pasando. Ganó la impunidad, pues no, eso es lo que ganó.
0: Cortesía de la página informativa N60. ¿Has escuchado, Wilber? Hace poco y nada, tuvimos el día del juez. Salió la señora Janet Tello defendiendo los fueros de la independencia del Poder Judicial y que ella respaldaba las decisiones de los jueces, y hablan de esta delicatez, de esta pituquería que se llama el control difuso, ¿no? Para temas pues importantísimos, los jueces tienen un criterio amplio, holístico, en donde hacen lo que mejor les parece, inclusive si la ley dice lo contrario. ¿Acá ha habido control difuso o qué cosa? A ver, después de haber escuchado lo que has escuchado, ¿qué ha pasado acá?
1: No, simplemente que le han aplicado, han sido muy benignos en sus decisiones, ¿no? O sea, han favorecido, qué duda cabe, a la persona, y le han dado una condena que no le corresponde de acuerdo a los hechos. No ha habido, hay una vida humana que se ha apagado, ¿no? Entonces debieron actuar. Eso es lo que hace, lo que el problema de nuestro sistema de justicia, en fin. La falta de predictibilidad. Mira cómo está este caballero del charrúa que tú comentabas. Él está preso, ¿no? A pesar que fue, pero no hubo muerte en ese momento. Pero causó daños personales, obviamente. El doctor Aníbal, me parece, Aliaga, tuvo una contusiones, ¿no? Pero él está preso, ya está cualquiera que está condenado. Entonces, fíjate cómo para un caso donde no ha habido muertos, solo ha habido lesiones, se le aplica la condena, y cómo para otro caso no. Eso es el problema de nuestro sistema de justicia, la falta de predictibilidad, homologar las decisiones. Los jueces muchas veces abusan de esta facultad que ellos dicen que nadie puede intervenir en nuestros criterios. Pero estos criterios tienen que tener, cuando menos, una cierta homologación para delitos donde ha habido pérdida de vida humana. Definitivamente tiene que haber una condena efectiva, está claro. Acá ojalá que se apele la sentencia y la instancia superior, con mejor criterio, revoque y la pena suspendida, y más bien le dé pena efectiva, ¿no?
0: A ver, Wilber. Tú sabes perfectamente que poderoso caballero don dinero. Este es un caso que ha afectado la vida de un pobre guachimán y de una familia de escasos recursos. Extrapólalo al gran caso de corrupción de la historia del Perú. José Domingo Pérez fue absolutamente benigno con el señor José Graña Miró Quesada, con el señor Graña Acuña. Lo saca de la cárcel, los loa y dice que son gente que ha colaborado con la justicia, que te ha contado cómo es que han coimeado a Toledo. Y entre las argumentaciones para dejarlo salir a él, a Castillo, a Camet Picón y todos los miembros de las grandes constructoras, o no han ido presos o han salido de la cárcel, creo que 4 meses, porque eran primarios, porque siempre se habían portado bien, como esta señora, es decir, tú cometes un crimen como matar a alguien y eres primario, cometes otro crimen como coimear a un presidente y eres primario, entonces acá en el Perú, la justicia peruana, le pregunto otra vez a la señora Janet Tello Gilardi, ¿le da siempre una segunda oportunidad a un asesino o a un coimero serial?
1: A ver, el caso de José Domingo Pérez, de Bela Barba y toda esa jauría, estos no han sido fiscales efectivos, ellos han sido los, lo he dicho más de una vez, los mejores abogados que ha tenido Odebrecht en el Perú tienen nombre y apellido. Y se llama Rafael Bela Barba, José Domingo Pérez, Concepción Carguancho, Zúñiga Urbay y demás. Esos son, o sea, no han actuado correctamente, la han protegido. ¿Y a cambio de qué? No me cabe a mí la menor duda que los han coimeado. Claro, y eso poco a poco vamos a saber. Eso está claro, o sea, eso todo fue un circo, una farsa. Y tú mismo sabes, logramos conseguir el acuerdo de colaboración vía una demanda de habeas data que tuvimos que ir hasta el Tribunal Constitucional, ¿no? Un documento que debería, apenas se firmó, se homologó, se debería haber puesto en conocimiento de todos los peruanos, pero no fue así. O sea, solo que querían que esté oculto. ¿Por qué? ¿Quién quiere que las cosas se mantengan ocultas? Los delincuentes. Por eso es que no querían exhibir, por eso tuvimos que ir a un proceso de habeas data, ya sabes. Entonces, lo que estamos viviendo en el Perú, y como tú dices, el llamado a la señora Janet Tello, el sistema de justicia está en crisis y yo, en el lugar de la señora presidenta Fujimori, debería declarar en emergencia el sistema de justicia, intervenir y votar tantos jueces caviares que existen, tantos jueces progres, que vía esta, lo que tú has dicho, el prurito de la ¿cómo se llama? Esta facultad que tienen del control difuso, desacatan las decisiones del Tribunal Constitucional, no quieren cumplir determinadas leyes. Olvídate, está al garete el sistema de justicia. Y lo que se tiene que hacer es intervenir votando a tanto.
0: Es que, a ver, Wilber.
1: Y progreso.
0: A ver, por dar un ejemplo, en tu caso y el doctor Abanto, por decirte, son garantistas, ¿no? Tú dices, la vida humana es un precio, el máximo precio, pero después la libertad es el segundo máximo. Y hay que cautelar. No, solamente tienes que meter preso a la gente cuando es una cuestión gravísima, un delito absolutamente probado y peligro de fuga. Y lo has dicho 1.000.000 de veces. Entonces, pero los jueces tienen que homologar criterios. Para eso están los plenos casatorios, toda esta cuestión de la Corte Suprema. Entonces, si en el Perú lo que me están diciendo a mí es que si yo soy millonario y coimeo con millones a un presidente o un ministro, siempre voy a tener la posibilidad de decir, ¡ay, sí, me acordé una cosita y me voy a mi casa! O, si me mete preso, también me voy a mi casa. También me están diciendo que si soy rico y tengo mi carrazo, puedo matar a alguien, inclusive borracho, que es un agravante gravísimo, valga la redundancia, y también me voy a la calle si es mi primera vez. Es decir, la señora Pir preso tendría que volver a matar a alguien borracha. Eso es lo que me está diciendo la ley.
1: Claro, o sea, ese es el mensaje finalmente de esta sentencia benigna, que estoy seguro, yo responde a temas crematísticos, ¿no? Ha mediado acá dinero, ¿no? O sea, no, es incomprensible el sentido del fallo, ¿no? El fallo debió ser con condena efectiva. Pero
0: a ver,
1: ya las autoridades deberán investigar que lo que ha pasado y vía apelación se puede subsanar esta pena esta condena benigna que le han dado, ¿no?
0: Correcto. Y te pido que te quedes en la sintonía de PBO, porque tú, como yo, tú eres padre de dos mujercitas y me consta que tú adoras a tus hijas y a tu señora y que tú eres familiero y que tus hermanas y que tu cuñado el pelado, o sea, tú eres un hombre de familia. Vamos a ver ahorita las imágenes de una chica que es corredora, que a las 5 de la mañana sale a correr por Miraflores, uno de los distritos más seguros del Perú, que tiene las mejores vías, las vías mejor iluminadas, las pistas sin hueco, las cámaras de seguridad. Un miserable ve a la chica que está viniendo en contra de su sentido. La ve a la chica en la cabeza del imbécil, qué bonita la chica. Se da vuelta en U, pasa y le mete la mano a la chica, ¿ya? Le mete un palmazo en las nalgas. Voltea y le manda un beso volado. Hasta el día de hoy, Wilber, no lo ubican. Si lo hubiera matado, tampoco lo ubicaban. Si el señor era un sicario y mataba a alguien en scooter, con la cara limpia, tampoco lo ubicaban. Le voy a agradecer a Wilber que se quede en la sintonía y después le voy a preguntar a Eric Iriarte en la sintonía. Le agradezco a Wilber por la entrevista. Simplemente que lo vea. Que se vuélvete un espectador de esto y ponte a pensar, gracias, en tu casa, ¿qué haría Wilber si eso se le hacen a su hija? Veamos la nota y después hablemos con, entiendo, Eric Iriarte. Veamos, miren.
4: Salir a correr se ha convertido en un deporte de riesgo extremo para las mujeres. No importa que sea el distrito más vigilado de todo Lima, el acoso siempre estará al acecho. Los tocamientos también.
5: Es súper difícil. Yo pensé que no me iba a afectar tanto. Estaba cumpliendo mi entrenamiento. El domingo me tocaba un entrenamiento largo corriendo en el malecón. Llegué como 5 minutos antes de las 5. Para que la persona me haya visto, haya dado la vuelta, haya ido hacia mí, voltee y me dé un beso volado, o sea, ni siquiera sé que si se le podría titular persona, ¿sabes? Entonces, sí estoy un poco indignada en ese momento, boté todo y me sentí fuerte, me sentí empoderada, pero conforme fue pasando las horas, sí me puse muy, muy vulnerable.
4: Es la indignación de la deportista e influencer Valeria Martínez, conocida como Vale Fit. El último domingo 12 de octubre se encontraba corriendo por el malecón Cisneros en Miraflores. De pronto, un cobarde a bordo de un scooter eléctrico se le acercó sigilosamente para atacarla con un golpe en el glúteo antes de darse a la fuga.
5: Ya hice la denuncia, entonces ya se están comunicando con la municipalidad. Tocamientos indebidos y agresión, sí, claro, porque no solamente me ha tocado una parte íntima o mi cuerpo en general, sino ha sido un golpe. No, entonces yo lo veo así y bueno, ¿quién no? Pues.
4: La joven, aún impactada por la agresión, logró grabar al sujeto mientras este escapaba por la ciclovía. Con ese video, acudió a la comisaría de Miraflores para interponer la denuncia formal e iniciar con las investigaciones. Los antecedentes de acoso nos señalan que estos casos son sumamente graves, incluso pueden acabar en tragedia. Recordemos algunos casos con trágico final.
6: Para mí no es tan importante. Las leyes se dan, pero jamás ni nunca se cumplen. De ellas están escritas, pero no se cumplen.
4: Carlos Hualpavacas se obsesionó enfermizamente con Avi Ágreda. El miserable le hacía vivir un pánico constante. La tragedia estalló en un bus de transporte público. Hualpa subió, rociando gasolina sobre su víctima de apenas 22 años. Le prendió fuego frente a decenas de pasajeros aterrorizados. Avi luchó por su vida, pero su cuerpo, calcinado en un 60%, no resistió.
7: Lo pensé bastante, un montón, lo pensé mucho, mucho, mucho, en el carro lo pensé bastante. Pero cuando se cayó la tapa del golpe, saqué, ya, yo pensé que ya se prendía esa hora o nunca, pero no, yo no, realmente yo no tenía la intención de dañar a nadie, no solamente yo quería dañar su cara, porque ella siempre se como era activa, siempre decía que era su cara era bonita, entonces ella tenía el ego tan elevado.
4: Con esa monstruosa frialdad confesaba su crimen este psicópata condenado a 35 años de prisión en el 2019. Pero la historia de acoso y horror se repite una y otra vez. Catherine Gómez, de tan solo 18 años, decide terminar su relación con el venezolano Sergio Tarache. La respuesta ante el rechazo fue un acoso implacable. Las cámaras de vigilancia grabaron el terror, Tarache quemando viva a Catherine en plena luz del día. Y para burlarse de todas nuestras autoridades, Tarache huyó caminando tranquilamente.
8: El delito que él cometió fue muy grave. Me arrebató a mi hija, le arrebató la vida a una chica joven con ganas de estudiar. Uh-huh. Ese hombre es un bueno para nada. ¿Por qué? ¿Para qué tenerlo en Colombia? A ellos no les sirve tenerlo en Colombia. Uh-huh. Y en Venezuela su país lo va a proteger. Y yo como madre, mi esposo como padre, nos vamos a quedar atados de manos. Uh-huh. Que va a ser una lucha.
4: Después de días en el hospital, Catherine falleció. Tarache fue extraditado desde Colombia para ser sentenciado a 26 años de prisión. Aunque el caso de Valeria no tuvo un trágico desenlace, hay que poner la vista en los reportes del Poder Judicial. Estos reflejan una realidad alarmante. Entre 2024 y 2026 se contabilizan anualmente más de 11.000 denuncias a nivel nacional por abusos sexuales y actos de connotación sexual, como los tocamientos indebidos. Pese a esta gran cantidad de casos, muchas de las denuncias terminan archivadas por fiscales de turno que exigen pruebas imposibles o se reducen a unas medidas de alejamiento.
9: A nivel nacional, el año 2025, tenemos 526 casos que han sido atendidos a través de los centros de emergencia mujer. Entonces, igualmente, nosotros como supervisores del cumplimiento de las acciones de las entidades públicas, estamos también involucrados y no dejamos de lado a las víctimas. Y también tenemos la data y el reporte de cómo van estos casos.
4: Queda en evidencia que lo que para algunos es un simple manoseo en el malecón podría significar un trágico final para la víctima. Se debe actuar lo más antes posible. El acoso callejero no es un acto permisible desde ningún punto de vista.
0: A ver, este es un clarísimo caso de acoso callejero, ¿no? Reitero, ahí están las imágenes. El tipo pasa, la mira, en su cabeza, le gusta, la mira, en la cabeza de este tipo, se da vuelta en U, la sigue, le mete la mano, voltea, se burla de ella, le manda un beso volado y se va. Todas las imágenes que estamos viendo en pantalla, y tenemos otras más en la carpeta de Combaters, deberían, si estuviésemos en un país del primer mundo, ejemplo Inglaterra, si estuviésemos en Estados Unidos, Italia, Francia, Alemania, en Tel Aviv, Nueva York, para Londres, con cámaras especializadas en identificación del rostro, dar con el DNI la dirección de este tipo. Pero además deberían estar interconectadas las cámaras de la municipalidad de Miraflores con las de Barranco y con las de Chorrillos y con la policía, que tendría que haber dado en esa misma noche, porque ese individuo en algún momento se ha bajado del scooter y se ha ido a algún lugar. Entonces yo le pregunto a Eric Iriarte, buenos días, desde el punto de vista de la ciberseguridad, ¿qué está fallando que no podemos ubicar a este tipo, Eric? Buenos días.
10: Mira, justamente se está debatiendo ahorita en Estrasburgo los convenios, los protocolos adicionales para el tema de cibercriminalidad, entre otras cosas el de uso de informática forense y de pruebas. Perú no se ha adherido a estos convenios internacionales, por ejemplo, si es que tuviéramos que hacerlo transfronterizo. Pero ya no lo pensemos en transfronterizo, en otros países, y ahí hay tarea pendiente por parte del país, sino lo que se puede hacer entre municipios. Y es que en Perú tampoco hay normativa local sobre informática forense o la recolección de información a través de instrumentos electrónicos. Agrégale que muchas de las capturas de la información, de las imágenes, no tienen la calidad necesaria para poder identificar personas O segundo, a veces están apagadas, no se hace mantenimiento y no tienen coordinación ni cooperación. Una cantidad de personal no puede estar mirando tantas cámaras porque es físicamente improbable. Agregarle inteligencia artificial para reconocimiento facial tiene ciertos componentes, hay ciertas reglas en el reglamento de inteligencia artificial, pero que tampoco las ha cumplido el municipio, ni los gobiernos locales, con decirte que de las entidades que deberían haber colocado ya sus políticas de uso de IA, que era el 10 de septiembre obligatorio, tan solo 3.5% de las entidades que debieron deberlo hacerlo.
0: Perdón, Eric, te interrumpo. Lo que tú me estás diciendo es que hay una norma que obliga a las municipalidades que tienen estas cámaras a que tengan cámaras con la tecnología obligatoriamente de identificación de rostro. ¿Eso es una ley obligatoria o cada uno pone las cámaras que quiere, donde quiere, porque quiere, con o sin tecnología de punta?
10: Hay una normativa sobre vigilancia, sobre cámaras y conexión, que es, ya tiene algunos años atrás. Con la normativa de inteligencia artificial se dice que si estas cámaras además tienen inteligencia artificial, tienen que cumplir determinados criterios que tienen que ver con el debido proceso, con la obtención de las imágenes. La normativa existe. El problema en el Perú nunca ha sido de normas, ha sido de cumplimiento de las normas. Si algo además puede notarse en este caso, es que la municipalidad debió de haber entregado la información ante el requerimiento de la persona que ha sido agredida sexualmente.
0: Ya, pero a ver, espérate. Tú me dices, si tuviesen cámaras, si tuviesen el paquete, vamos a decir, de IA de identificación, pero no es obligatorio. En el caso de Miraflores, si no es el distrito más pudiente del Perú y el que más cámaras tiene, debe pegar en el palo. Hasta donde yo sé, tiene muchísimas cámaras Miraflores, Surco. En Magdalena, Francis Allison se jacta de tener el distrito con mayor cantidad de cámaras, pero la pregunta que te hago, según tu conocimiento, ¿de verdad en el Perú hay algún municipio que tiene la ciberseguridad para la ubicación? Es decir, que de tu cara termines teniendo tú el DNI. ¿Qué opinas al respecto?
10: Varios municipios han dicho que han estado haciendo reconocimiento facial a la hora de la hora, como este caso que estamos exponiendo, aparentemente no tuvieran esa tecnología.
0: Ya. Ahora más, la concatenación. Tú has visto, el tipo se pasea por Miraflores, el tipo hace lo que hace y después termina pasando, y por favor tengamos las imágenes, frente al Hotel Marriott. Ojo, las cámaras de Miraflores tiene sus cámaras. Larcomar, como entidad privada, como centros comerciales de Parque Arauco, tiene sus propias cámaras. Cámaras también tienen diversos comercios. Cámaras tiene el Marriott. En el Marriott ha sido alojado Obama. Entonces, ¿cómo me explicas tú que la policía, ya después de haber pasado 78 horas, no haya podido ubicar con este tipo? Ni por angas, ni por mangas, porque si todas las centrales de Miraflores, de Barranco, de Chorrillos estuvieron interconectadas, Eric, o le ubicabas por la cara o lo ubicabas en el momento que el señor se bajaba del scooter y se metía a su casa. Salvo que haya terminado por Villa El Salvador, el señor, no creo, ¿no?
10: Pero mira, hay también unas cosas curiosas. En Miraflores, otras veces han utilizado cámaras para hacer seguimiento cuando encuentran estos hechos ilícitos. Ya han podido informar a la comisaría para que hagan las detenciones pertinentes. No es que en Miraflores no se utilicen las cámaras incidentes. En estas...
0: Perdón, estamos teniendo algunos problemas de comunicación con Erika, hablando de ciberseguridad. No sé si se puede colocar mejor. No sé si ahora nos escucha mejor, Eric.
10: Ahora te escucho mejor.
0: Yo soy el que te estoy escuchando de dificultad. Bueno, entonces, buen romance para entender tu punto. ¿Se debería tener ciberseguridad real para identificación facial? Es casi inmediata, por la cara del tipo, más aún si está sin capucha, por el tamaño, por el peso, por la edad. O sea, si hubiera una cámara que dice que ese puede ser, por dar un ejemplo, ¿no? el rostro de Quique Bravo Prado o de Eric Iriarte o de Philip Butters, por el tamaño de la persona y por su contextura física, sacarías a la hora y la hora entre estas tres posibles personas. ¿Quién es? Ya, por supuesto, lo ubicas, lo citas, lo buscas y le preguntas qué estaba haciendo a las 5:30 a.m. de ese día y ya dice con el probable, con el probable agresor. Pero hay otro tema, Eric. En ese caso ha sido una nalgada. Pero tú te pones a pensar, ¿qué hubiera pasado si era un sicario y la mata? ¿Qué hubiera pasado si era un ladrón con un punzón y por robarle el reloj le mete un chuzo a la chica? No sé si me dejo entender.
10: ¿Qué? Pero es ahí donde además me preocupa que el municipio de Miraflores, en algunos casos y algunos delitos, sí termina siendo super eficiencia esta utilización de videovigilancia que tiene por parte del municipio. Y un hecho, este otro que tendría que haber podido hacerle el seguimiento, no funciona en las cámaras o no logre tener una identificación diciendo con la tecnología que han estado aplicando. Es como si para algunos delitos o algunos hechos ilícitos que considera el que está evaluando, mirando las cámaras, fueran delitos, yo pues no, delito, y ahí hay una situación peligrosa porque el municipio está tomando una decisión de no recopilar la información o no hacer el seguimiento de determinadas circunstancias y creo que tiene que hacer eso.
0: Eric, ha sido muy amable con nosotros. Gracias, buenos días. Gracias, gracias.
10: Un gusto.
0: Gracias. Otra vez vamos a regresar a temas que son más, más humanos. Keiko estaba en el Cusco. Ustedes saben que ahorita hay incendios forestales. No vamos a ir al corte, lo vamos a hacer corrido. Que hay incendios forestales. Keiko ha dicho lo siguiente sobre los incendios forestales. Todo esto es tecnología. Se sabe cuáles son los factores climáticos. Se sabe que va a haber fenómeno del Niño, que va a haber en su momento friaje. En este momento no hay friaje, sino hay incendio forestal por el alto nivel de temperatura que genera incendios. Veamos.
11: Efectivamente, esta mañana hemos sobrevolado con el helicóptero que ven atrás, con el general Cortijo, la zona de Calca, donde hemos podido ver que habían dos incendios que esta mañana ya se pudo controlar. Delante mío se encuentra el avión Spartan, que también se ha estado utilizando para poder apoyar a los helicópteros que tienen su helibalde. Y este Spartan tiene una caja que contiene 1,000 litros de agua. Hay todavía otras zonas donde los bomberos forestales, y acá es bien importante resaltar el trabajo en conjunto de los bomberos forestales junto con la población organizada que están todavía trabajando en Quillabamba. Ahora vamos a tener una reunión de trabajo con el general Cortijo, con el equipo de bomberos, con el gobernador, el alcalde de Cusco, los ministros de Estado que han venido conmigo acompañándome, el ministro Vinelli y el ministro Belaunde, para determinar ahora a qué zonas se van a dirigir tanto el helicóptero como el avión Spartan.
12: General.
0: A ver, toda esta tecnología, cuando ven el fenómeno del Niño fuerte, donde hay ahorita calor, va a haber frío, va a haber friaje. ¿Me puedo entender? Todo eso es tecnología. Y la tecnología tiene que estar al servicio del hombre. Sigamos hablando de tecnología, pero en este caso de algo mucho más, vamos a decir, querido por nosotros. El tema del Papa. Le preguntan a Juan Cheput con respecto a la venida del Papa. Es ministro de Trabajo y él es católico, practicante y quiere todo lo bueno que le pueda pasar al Papa y al Perú. Pero uno debe de ser consciente de la situación de salud de una persona de 71 años a la cual le han encontrado un cáncer maligno, valga la redundancia, en el pulmón. Escuchemos a Cheput.
13: ¿Información, algún plan de contingencia ante algún cambio eventual?
14: La verdad es que el único plan de contingencia sería rezar permanentemente por el Papa. Para nosotros, primero que nada, está la salud de su santidad, que como sabemos es peruano por adopción y decisión. En estos momentos, hablar de cambios en el cronograma, yo creo que no estaría al nivel que se requiere, que es orar simple y llanamente por su recuperación. Hasta ahora la información que se tiene viene a través de los medios y todo parece indicar que podríamos estar en un proceso que le permitiría ir viajar a Argentina y al Perú, que esperamos que así sea. Pero al final se respetará plenamente la decisión que venga del Vaticano. Como sabemos, la Cancillería está haciendo las coordinaciones correspondientes, pero de nuestra parte, hoy en día, la principal prioridad es la salud del Papa. Si eso le impide venir este año, pues será la voluntad de Dios y esperaremos cuándo podrá visitarnos. Ministro, pero hoy por hoy, lo primero ministro, que nada está su salud.
0: A ver, son 8:05. En la mañana hemos estado informando de que ya operaron al Papa, que el tumor es maligno y que ahora, después de la operación, viene el posoperatorio, viene la recuperación y seguramente la investigación más a fondo de lo que pueda tener el papita en lo que se refiere a sus pulmones. Estamos en línea ya con el doctor Armando Macé, que es un médico de 24 horas de guardia, especialmente para nosotros. Doctor Macé, buenos días.
12: Buen día, Philip, ¿cómo estás? A tus órdenes.
0: A ver, le ruego, por favor, se dirija usted a la familia del Papa, su familia chiclayana, su familia peruana. ¿Qué ha entendido de lo que ha informado la clínica Gemelli? ¿Qué le han hecho al Papa? ¿De verdad qué tan grave es? ¿Y cuál va a ser su posoperatorio? Armando, te escucha el Perú.
12: Ok, hoy día sabemos que el tumor tenía un origen maligno. Este tumor ha sido erradicado, que correspondía a la base del pulmón derecho, y que el reporte anuncia que no hubo complicaciones en la operación, es decir, no ha habido un sangrado masivo, no ha habido complicaciones en la anestesia, no ha habido, y no creo que haya un neumotórax, pero obviamente él va, eso no quita que él tenga 71 años, y eso no quita que la distancia entre Roma, Buenos Aires y Buenos Aires y Lima no sea un viaje agitado, con cambios de temperatura, con cambios de altitud, y eso, eso va a exigir que él tenga un cuidado con bastante celo. Y la recuperación no va a estar menos de 10 días. Y luego de esos 10 días no es que va a quedar como si fuese una persona sin problemas. Habrá que tomar algunas medidas. Por respeto y cariño al Papa, el pueblo peruano tendrá que entender que si hay que tomar medidas extremas para que él venga al Perú, cumpla su cometido, ¿se sucede? Claro que sí. Todos queremos que el Papa se quede a vivir en el Perú, que esté con nosotros, que nos acompañe a salvar nuestras distancias, nuestros problemas. Pero por ese sentimiento al Santo Padre, debemos entender que habrá que tener todos los cuidados con él. Y bueno, yo, si fuese parte de su equipo, diría, bueno, si es que el Padre esté con condiciones de viajar, ¿no? Porque también puede ser que se postergue, eso es una posibilidad. La otra posibilidad es que el trajín se disminuya a la menor cantidad de tiempo, a los menores excesos, para que él, en el supuesto caso de que mantenga su viaje a Argentina y a Perú, eso no le traiga complicaciones a futuro. Ese es el análisis en concreto, Philip.
0: A ver. Siempre hago yo la pregunta, especialmente a los doctores y a los abogados. Es decir, ¿qué haría Armando Macé si fuera tu papá? No el papa, tu papá. A tu papá, después de un mes de una operación de esta naturaleza o de 23 días, lo vas a subir 16 horas a un avión que, repito, la gente de repente no sabe, es aire acondicionado, 16 horas a Buenos Aires. Después el señor tiene que estar en Buenos Aires, que tiene un clima diferente al de Roma, que tiene humedad inmensa, porque Buenos Aires está con el Río de la Plata entre Buenos Aires y Montevideo. O ir a Montevideo va a estar en humedad, ¿no? Y con determinado clima. después venir a Lima, 7 horas. Llega y no es que se va a descansar, llega, lo cambian y se pone a hacer lo que tiene que hacer, que visitar a Keiko, que ir a dar la misa 1, la misa 2, reunión 3, hablar con la gente, a intemperie, con el calor de Lima, dentro de un mes, que va a haber fenómeno El Niño. Después, al día siguiente, Lima, y en la tarde, Chiclayo, con más calor, más humedad. 2 días en Chiclayo, más calor, más humedad. 1 día y medio en Pucallpa. Y de ahí, ir a la altura del Cusco, en donde ya probablemente está haciendo frío. Regresar a Lima, 1 hora y media, y emprenderla de Lima, 16 horas a Roma. ¿Qué haría si fuera tu papá, Armando?
12: No, obviamente, yo no lo dejo subir al avión. No lo voy a poner en riesgo, porque no hay necesidad de ponerlo en riesgo. Un itinerario, un compromiso, no va a estar por encima de la opinión médica de clásica, primum non nocere. Lo primero que tiene que hacer un médico es no hacer daño. Y exponerlo a una situación mínima que nadie puede decir que está absolutamente controlada, ¿no? Debería ser algo que cualquier médico debe de sopesar. La pregunta concreta que tú me haces, si el Papa, salvando la distancia, si por el ejemplo que tú me pones, si fuese mi padre, yo le digo, papá, ¿no? Primero sánate, estate seguro, bien, y después habrá tiempo necesario para viajar, y si quieres yo te acompaño, pero yo no dejaría que mi padre venga.
0: Correcto. Ahora, por último, al papita le han sacado el nódulo. Al toque han dicho que es maligno. ¿Hay otros estudios adicionales que hay que hacerle ese nódulo? ¿Qué otros estudios se le tienen que hacer a lo que le ha quedado de pulmón? Le ha sacado una cosa muy chiquitita. A los pulmones y a otras partes del cuerpo. Porque tú comentabas ayer que cuando hace metástasis, es decir, cuando esto se desparrama, por decirlo así, de manera vulgar, normalmente va al cerebro. Entonces yo pregunto, ¿cuáles son los otros exámenes que hay que hacerle al Papa para saber si esto va a crecer, si ya se detuvo, si tiene cáncer en otras partes del cuerpo?
12: Bueno, el adenocarcinoma es un cáncer que con mucha frecuencia da metástasis al cerebro, a los huesos y a las glándulas suprarrenales. El hecho que hayan hecho el diagnóstico me parece que es un dato concreto, pero el hecho de que podamos decir el padre está totalmente libre de una posibilidad de metástasis, y bueno, yo diría que no creo, pero la medicina no se basa en creencias sino en evidencias. No existe la evidencia de que ese cáncer, por más que haya sido asintomático y de un diagnóstico incidental, no existe todavía la certeza de que no hayan células tumorales en otras partes del cuerpo. Y para eso habrá que someter a otro tipo de exámenes, ¿no? Nuevas tomografías, nuevas resonancias, nuevos controles de laboratorio. Y eso ya es una segunda etapa que, como yo repito, por las circunstancias parece que no sería así, pero nuevamente el médico no puede basarse en suspicacias, en creencias, sino en evidencias, y no existe hasta el día de hoy una evidencia al 100% que ese cáncer no haya podido dar metástasis. Ese es el concepto médico que yo te puedo compartir.
0: Correcto. Yo presumo que ahora a las 4 en Médico de Guardia vas a volver a tocar el tema con las nuevas informaciones que tengamos hasta esa hora.
12: Así es, Filip, es un tema de interés de todo el país, y vamos a tener la presencia de algunos colegas de la especialidad, así que a las 4 de la tarde en PBO estaremos haciendo los comentarios sobre el Santo Padre.
0: Muy amable, Armando Macé, médico de guardia de PBO y de todos ustedes, ha estado con nosotros. Son 8 de la mañana con 14, vámonos a una pausa y por supuesto la pausa gracias a Club Movistar. 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Viene Judy. Gracias.
15: Ocho y quince. 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
15: Ocho y veintiuno.

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1: 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Muy bien, tenemos información vinculada a la seguridad ciudadana. En Comas capturan a un sujeto implicado en un robo. Ese delincuente atacó a una joven mujer con un arma de fuego.
2: La policía del Perú captura a presunto implicado en robo agravado a mano armada en Comas. Los efectivos de la comisaría PNP de La Pascana detuvieron a un sujeto de 28 años, quien habría participado en el robo de un celular de una jovencita de 22 años, luego de ser amenazada con un arma de fuego. En el marco de las acciones contra la delincuencia, efectivos de la policía del Perú, pertenecientes a la División Norte 2, intervinieron y detuvieron a Jainer Harrison Cueva Neira, de 28 años, por su presunta participación en el delito contra el patrimonio, modalidad de robo agravado a mano armada, en agravio de una joven de 22 años. El hecho ocurrió el pasado 12 de octubre de este año, cuando la agraviada, identificada como Emily Leandra Stocondor González, de 22, denunció que dos sujetos a bordo de una motocicleta de color negro con techo blanco y sin placas de rodaje identificable la interceptaron. Uno de ellos descendió del vehículo menor y, amenazándola con una arma de fuego, le sustrajo su equipo celular marca Xiaomi modelo Redmi 12C de color negro. Tras recibir la denuncia, la policía y conocer las características de los presuntos autores, el personal policial de la comisaría PNP de La Pascana intensificó las acciones de búsqueda y patrullaje en la jurisdicción. Posteriormente, en las inmediaciones del Jirón Cándamo, cuadra 7, sector El Carmen, Alto Distrito de Coma, los efectivos policiales visualizaron a un sujeto con características similares a las proporcionadas por la víctima. Al advertir la presencia policial, este habría intentado darse a la fuga, siendo reducido e intervenido por los agentes policiales. La agraviada reconoció y se indicó plenamente al intervenido como uno de los presuntos participantes del robo, motivo por el cual se procedió a su detención conforme a ley para todas las diligencias correspondientes.
1: En operativo detienen a 4 peligrosos delincuentes. Estos zampones están ligados a los malditos de Caraballo.
2: La División de Homicidios de la DIRINCRI detiene a 4 objetivos investigados por el caso de Cantera. Detención de Jorge Antonio Díaz, Marty Corena alias Coquín, Raimundo Béjar Quispe alias Edmundo, José Luis Aibar Cancho alias José y Miguel Ángel García Calderón alias Miguel. Todo se da en el marco del Plan de Operaciones número 64 de la DIRINCRI. Operativo Cantera 2026, el personal policial ejecutó detención de sus 4 investigados. Ligados al clan familiar Aybar o los malditos de Caraballo.

0: Víctimas agraviadas, una de ellas herida el pasado 10 de febrero del 2025, aproximadamente a las 11:37 horas, en la intersección de las avenidas Universitaria y Camino Real, distrito de Caraballo. Los ocupantes de una motocicleta atacaron con armas de fuego el vehículo de placas de rodaje A13-157, en el que se desplazaban representantes de la empresa DH Contratistas Generales SAC. Como consecuencia del ataque fallecieron Óscar Eliseo Medelius Rodríguez, hallado sin vida en el vehículo, y Juan Miguel Huidobro García, quien fue trasladado hasta el Hospital Nacional Sergio Bernales, donde ingresó con signos vitales. Finalmente falleció. También Lourdes Fernández Fernández resultó herida por proyectil de arma de fuego en el brazo derecho y fue atendida en este nosocomio.
1: La Policía Nacional del Perú, a través de la Dirección de Investigación Criminal y especialmente a través de la División de Investigación de Homicidios, hace conocer a la opinión pública un trabajo especializado realizado por esta unidad especializada, como es la desarticulación de una organización criminal dedicada a la usurpación y al tráfico de terrenos. Y para ello, para lograr esos propósitos ilícitos, se vale de un delito conexo que es el sicariato por proyectil de arma de fuego. Es así que recordarán ustedes, el 10 de febrero del año pasado se produjo en la localidad de Caraballo el asesinato de integrantes de un directorio de una concesionaria de la cantera ubicada en la localidad de Caraballo de 580 hectáreas. Para beneficiarse de ello, ellos planificaron un acto criminal el día 10 de febrero específicamente, a través de todo un conjunto de personas con diferentes roles y funciones integrantes de esta organización criminal, dirigida y liderada bajo el cabecilla conocido como Don José Aybar Cancho, atentaron contra estos señores, resultando herida la señora Fernández. Ya sea por diferentes delitos, lesiones, usurpación y robo, incluso hasta atentados contra la familia, ¿no? Estas informaciones, estas intervenciones, producto de lo obtenido acá, bajo los interrogatorios sometidos a estas personas, así como registros fílmicos, colaboradores eficaces, testigos con código de reserva, registros fílmicos, material audiovisual, ha permitido llevar a cabo el día domingo, en hora de la madrugada, juntamente con el control jurídico del Ministerio Público, en este caso contra la Fiscalía Especializada contra la Criminalidad Organizada, una orden de operaciones con fuerzas, tanto SWAT como UCE, para realizar el allanamiento y detenciones de los integrantes de esta organización criminal.
0: Las intervenciones se realizaron de la siguiente manera: a las 12 horas en el local comunal de la comunidad de Arrieros de Anán, ubicada en la carretera Panamericana Sur, kilómetro 337, distrito de Ucucaje, departamento de Ica. Fueron detenidos Raimundo Béjar Quispe, alias Edmundo, y Jorge Antonio Díaz Martí Corena, alias Coquín. A las 2:10, a la altura del puente del Derby, en Lima, fue detenido José Luis Aybar Cancho, alias José, señalado como el cabecilla de la organización criminal investigada, quien se desplazaba con dirección a San Borja en sentido de este a oeste a bordo del vehículo Hyundai Verna de color azul eléctrico de placas de rodaje BYE-557. A las 12:20, en el frontis del inmueble ubicado en la avenida Guanacaore 445, segunda zona de Tahuantinsuyo, distrito de Independencia, fue detenido finalmente Miguel Ángel García Calderón, alias Miguel, todos investigados por actos dolosos. Hoy tienen que comparecer ante la justicia.
2: En Huachipa capturan a sujeto implicado en homicidio. El sujeto fue sorprendido con documentos e identidad falsas. Este caso está relacionado con el pequeño J. Los detalles a continuación.
0: Dando cumplimiento al primer lineamiento del Comando Combate Permanente contra la Criminalidad Organizada y Transnacional, la policía procede a la captura internacional de Luis Alan Valverde Rodríguez, de 40 años, por el delito de homicidio agravado, por notificación roja de Interpol. La captura se desarrolló a las 14 horas en las inmediaciones del centro bancario Compartamos, en la avenida Las Torres 270, en Huachipa, Lima. Cabe señalar que la intervención de Luis Alan Valverde Rodríguez es resultado de la aplicación de acciones de inteligencia OVICE, manejo de fuentes humanas y el manejo adecuado de inteligencia electrónica que permitió la ubicación y captura de esta persona, quien venía utilizando una identificación falsa bajo el nombre de Miguel Gerardo Celestino Timaná. Con dicho documento venía eludiendo a las autoridades, lo que demuestra el pleno conocimiento por parte de esta persona que venía siendo requerido por la justicia.

0: debiendo señalar que dicha persona sí existía en el sistema de RENIEC y registra el mismo número de DNI. Del 19 al 23 de septiembre del 2025 se le atribuye a Luis Alan Valverde Rodríguez, de 40, haber participado de hechos perpetrados entre los días 19 y 23 de septiembre del 2025, que junto a un determinado número de sujetos, actuando de común acuerdo y con división de roles, causaron la muerte de Morena Verdi Brenda, Lorelei del Castillo y Lara Monera Gutiérrez. Tres personas, a raíz de intentar recuperar sustancias estupefacientes, presumiblemente sustraída en Argentina. El hecho se da que el imputado habría ocupado el rol de liderazgo dentro de la organización a la que pertenecía e intervenía en tareas vinculadas con la logística de la organización a la que pertenecía, incluyendo la adquisición de sustancias estupefacientes, los cobros y la provisión de herramientas necesarias de esta actividad ilícita.
1: Para informar que la Policía Nacional del Perú, a través de la Dirección de Asuntos Internacionales y la Oficina Central Nacional Interpol Lima, el día de hoy realizó la captura de un prontuariado y peligroso delincuente transnacional que responde al nombre de Luis Alan Valverde Rodríguez. Este individuo, conocido como alias Papá o Serranacho, está ligado al triple homicidio como presunto autor intelectual de esas tres féminas que fueron asesinadas en Buenos Aires, Argentina, y que está siendo requerido por una orden de captura internacional por la OCN Interpol Buenos Aires. Este individuo tiene vinculación con temas de narcotráfico, ha purgado condena en el penal El Milagro en el año 2007 y posteriormente en el 2020 por delito contra el patrimonio. En la actualidad está siendo requerido por la justicia argentina por el ya mencionado triple crimen. Tiene antecedentes por posesión de explosivos. El blanco objetivo señalado por la Justicia Federal Argentina es considerado el líder máximo de la organización criminal, el clan Los Valverde. Este individuo está solicitado por el segundo juzgado federal de Morón, ¿no? Y tiene también nexos con el conocido alias Pequeño J y con el alias Rulo.
0: Luis Alan Valverde Rodríguez, de 40 años, quien en junio del 2013 fue detenido también por la Policía Nacional en Trujillo, presentado con el alias Serranacho, como cabecilla de los injertos de Nuevo Jerusalén, un grupo dedicado a la extorsión y al cobro de cupos. Serranacho, quien también estuvo recluido en el 2007 hasta el año 2020, en el penal del Milagro por el delito de robo agravado, es tío del Pequeño J, inmersos en el triple crimen de Florencio Varela. Es un caso en curso sobre un feminicidio múltiple ocurrido en septiembre del 2025 en el partido de Florencia Varela, provincia de Buenos Aires, Argentina. Crimen múltiple realizado con gran crueldad, siendo incluso transmitido en vivo en canales privados, lo que demuestra el poco valor por la vida. Las víctimas fueron Brenda Lorelei del Castillo, de 20 años, Morena Verdi, de 20 años, y Lara Morena Gutiérrez, de 15 años, todas residentes de La Matanza, que desaparecieron el 19 de septiembre tras abordar un vehículo en La Tablada. Sus cuerpos fueron hallados 5 días después, enterrados en una vivienda de Villa Badone, y presentaban signos de tortura y mutilaciones. Quienes parte del clan Valverde, presuntos traficantes peruanos vinculados al negocio de cocaína, quien habría ocupado el rol de liderazgo dentro de la organización mediante el alias Papá.
2: Y en Lima Norte se disfrazaba de policía para pedir dinero. Un sujeto ofrecía supuesta seguridad en obras de la vía expresa.
3: Aseguraba que era un agente del orden y vestía prendas policiales.
4: ¿Qué te chaleco policial?
5: ¿Qué te pregunto?
4: ¿Pero qué haces con estas instrumentos?
5: Yo le explico.
4: ¿No se llama?
5: ¿También? ¿Por qué?
3: Daniel Pinto Haro, de 64 años, fue detenido en las obras de la ampliación de la Vía Expresa Norte, la Avenida Universitaria, donde se presentaba como efectivo policial para, supuestamente, ofrecer seguridad. Según los testimonios, el hombre se acercaba a la obra y aducía que había sido contratado por un aparente sindicato para brindar seguridad en la zona. Sin embargo, su presunta identidad policial terminó por delatarlo. Al ser intervenido en un vehículo color plomo, los agentes encontraron que vestía prendas del personal de seguridad del Estado. Además, durante el registro, le incautaron una pistola Glock, un carnet de identificación policial falsificado, un portacarnet y una cadena de seguridad.
6: Ha trabajado en esta unidad, conoce la funcionalidad, conoce la experiencia laboral y todo el trabajo que se ejercía. Él sería el que conocería a los pseudos sindicatos y que él hablaría en algún momento, eso por lo que se viene conociendo en materia de México. Sería el nexo criminal delictivo con estos pseudos sindicatos para darle un tema de, ¿sabes qué? No te preocupes, yo voy a hablar con ellos y acá no va a pasar nada.
3: Pinto Haro se identificaba como superior en retiro, pero terminó detenido por usurpación de funciones. También es investigado por el uso indebido de emblemas e insignias y la falsificación de documentos.
6: ¿Y qué? ¿Tú eres el hombre intermediario entre los sindicatos y supuestamente la seguridad policial?
5: ¿Cuánto tiempo?
6: No, yo te pregunto.
5: ¿Cuánto tiempo tiene la hora?
6: ¿Cuánto tiempo la hora?
5: Tiene tiempo recién.
6: Tú vienes acá con una apariencia policial, esta es una bota policial, este es un implemento policial y este es un instrumento policial. Tú nos haces quedar mal, como ex policía nos haces quedar mal.
3: Las investigaciones continúan para determinar si este sujeto pertenecería a alguna banda criminal o si el aparente sindicato que lo habría contratado tendría intereses ilícitos vinculado a la obra de la ampliación de la Vía Expresa Norte.
2: Muy bien, ahora sí hablemos del Congreso de la República, ya el paquete, el pedido de facultades, aprobado luego de un dictamen en la Cámara de Diputados, ya pasó a la Cámara de Senadores y estamos en un debate supuestamente más analítico, ¿no? Me tomé el tiempo de ver parte de las discusiones en este grupo de trabajo liderado por Carlos Mesía. Y bueno, lo que se ha pedido es invitar a todo el mundo. Que está bien, llamemos a los líderes de todos los gremios, sindicatos, asociaciones, a los miembros del comité consultivo, no hay problema. Lo que sí es un problema es cuánto se va a alargar el debate, cuando ya se nos ha explicado que el tema debe resolverse pronto, ¿no? Por la urgencia que tiene el país y porque el fenómeno El Niño ya estamos atravesando el fenómeno El Niño y se vienen lluvias y por supuesto debemos estar preparados para enfrentar este fenómeno. Claro, se puede hacer a través de decretos de urgencia, pero imagino debe existir una razón de ser del pedido, ¿no? Así que el tema tiene que avanzar. Iber Maraví se molestó, dijo que aquí no va a haber ningún debate porque los votos mandan y Carlos Mesía no coincido conmigo, así lo diga, porque ellos están seguros de que con los votos todo el tema va a proceder y se van a hacer los cambios y modificaciones que ellos quieran. Ruth Luque, por ejemplo, cuestionó el manejo de la Comisión de Constitución sobre facultades. Señala que se debe poner límites al texto que viene de diputados. Total, modificamos, desnaturalizamos, como suelen decir algunos. Vamos a escuchar a Ruth Luque.
7: De Constitución. ¿Qué espera usted que ya el Perú entre en paz? Porque realmente nos estamos muriendo por la criminalidad.
8: Bueno, el presidente de la Comisión de Constitución debería poder agotar el tema de la opinión consultiva para poder poner los límites y la naturaleza de hasta dónde puede llegar el Senado respecto del texto que viene de diputados. Él tenía que haber ordenado el debate de manera adecuada. Lo he pedido varias veces, hoy ya lo he vuelto a reiterar y hasta ahora no me queda claro cuál es la metodología que quiere seguir.
7: ¿El día lunes sería un debate en el Pleno? ¿Que tiene entendido esto?
8: Lo que tengo entendido es que mañana hay otra sesión y probablemente mañana entre el texto.
2: De Ruth Luque, porque Keiko Fujimori declara en vivo en ese momento desde Breña.
9: Nos alegra saber que la operación ha sido bien realizada, que él se encuentra recuperándose. Nos ha preocupado muchísimo el diagnóstico, pero quiero que el papá sepa que desde acá, desde el Perú, somos millones de peruanos que estamos rezando y orando por su pronta recuperación. Estaremos atentos también a cualquier comunicado de parte del Vaticano, porque entendemos que esta recuperación va a tomar varias semanas, más de lo previsto. Por lo tanto, entendemos también que podría haber algún cambio, ¿no? Algún cambio en el calendario de su visita. Esperemos que su recuperación sea pronto, que sea inminente y que su visita se pueda realizar, pero entenderemos también de caso contrario. Acá lo importante es que su santidad el Papa recupere su salud.
10: Presidente, si nos permite, el material educativo sale el día de hoy a todas las instituciones educativas. Y si nos permite también respecto a lo que usted acaba de indicar, la salud del Papa nos preocupa a todos los peruanos. Usted ya lo ha manifestado en sus cuentas de X, pero queremos saber el Ejecutivo. ¿Va a continuar también con los preparativos previa a la llegada del Papa?
9: Sí, ayer hemos tenido reunión de Consejo de Ministros y sí, todos los preparativos de la visita de su Santidad el Papa continúan. Nosotros además tenemos que tener una actitud positiva y queremos estar convencidos de que el Papa se va a recuperar. Y por lo tanto, los preparativos, los planes, se van a seguir realizando hasta que recibamos una información que sea distinta a eso.
10: Adelanto del cierre del año escolar 2026. Hay algunas regiones, han adelantado 9, si nos podría detallar, por favor.
9: Sí. Ayer ha salido una resolución del Minedu haciendo un cambio en el cierre del calendario escolar. Previsto debido a las intensas lluvias que se estima llegarán en quincena de noviembre. Los detalles, ahora le voy a dar el uso de la palabra a la ministra, a la viceministra, y también hemos señalado que se está haciendo una revisión de los textos escolares para retirar los sesgos ideológicos que han habido.
11: En estos momentos escuchamos las palabras de la viceministra del Ministerio de Educación.
2: Bueno, Keiko Fujimori ha confirmado que todos los preparativos continúan en marcha, no para la llegada del Papa, todavía no está reconfirmado que vaya a venir, no hay un cambio en el calendario, tampoco se ha informado nada desde el Vaticano, pero lo cierto es que el Papa tiene cáncer, ¿no? Y que ha sido sometido a una intervención y según la información a la que todos hemos tenido acceso, a la intervención salió bien. Y bueno, hay que esperar cuál es el tratamiento, porque los especialistas han señalado que va a existir un tratamiento, ¿no? Y la prioridad, por supuesto, es la salud del Papa. Así que, bueno, sobre el tema se ha pronunciado así Keiko Fujimori. Y lo último que ha señalado es que se ha también modificado el calendario escolar, ¿no? Para que el cierre pueda adecuarse a los cambios climáticos y que el fenómeno del Niño no afecte, ¿no?, a la población estudiantil. Así que atentos entonces con lo que se va a continuar informando desde el Ejecutivo sobre las clases escolares. Retomamos el tema del debate en la Comisión de Constitución. Patricia Juárez señala que no tiene esperanza, que la oposición no va a cambiar. Así que, bueno, a seguir para adelante con las agrupaciones con las que sí se pueda conversar. Considero pues que ahí están los miembros de Ahora Nación, pese a todo, ¿no? Con Ahora Nación al menos se puede conversar. Con Juntos por el Perú, nada que decir, ¿no? También se puede conversar con representantes de Buen Gobierno, también se puede conversar con representantes de Obras y, bueno, con Renovación Popular, por supuesto. Ahora, ¿tendrá Fuerza Popular la capacidad de generar consensos con estas agrupaciones? Porque lo último que vimos es que casi pierden todo, ¿no? Por una primera votación. Recuerden ustedes el dictamen en la Comisión de Diputados, en la Cámara de Diputados, perdón. Continúa Keiko. Vamos a retomar con Keiko.
12: Abrimiento.
11: Álvaro Vargas Llosa como embajador. Escuchemos.
9: Son varias preguntas. Voy a ir han pasado varios días el Congreso de la República. Entiendo que está en semana de representación. Esperemos pues que el debate de las facultades se retome con la prioridad y la urgencia que el país necesita. Estas facultades, ¿no? Es, sobre todo son facultades para beneficiar a los ciudadanos. Y yo creo que esa es la mirada que ahora los senadores deben de priorizar. Sobre Álvaro Vargas Llosa, estamos muy contentos que el beneplácito de los Estados Unidos fue otorgado. He tenido la posibilidad de conversar ayer con él sobre cuáles son los temas más importantes para el Perú de cara al fortalecimiento de nuestras relaciones con los Estados Unidos. Él es un gran profesional, es una persona con muchísima experiencia y yo que sé que él va a tener un gran papel como futuro embajador del Perú ante los Estados Unidos. También quiero señalar y ponderar el gran debate que se ha generado en torno al reglamento de disciplina que el ministro Chang ha anunciado. Sobre todo hemos visto que ha sido muy bien recibida por los padres de familia y por los profesores. Entonces, por supuesto que estamos abiertos a escuchar algunas sugerencias, críticas constructivas, porque para eso se trata esta prepublicación. Nosotros vamos a seguir dando a conocer todas las medidas que estamos tomando desde el gobierno de cara al quinquenio que será de recuperar la educación como un pilar fundamental para nuestro país. Hemos anunciado también los kits escolares para el próximo año, 1.200.000 kits escolares, y también vendrán la construcción de 500 colegios y la remodelación de más colegios. Ah, y me hace recordar el ministro Chan. El tema de la conectividad. Esto es un paso fundamental también, que es parte de la transformación digital por la que va a tener el Perú. A mediados del próximo año, todos los colegios del Perú tendrán una interconectividad satelital.
12: Presidenta, en esta pregunta, por favor, el director de la Liga de la Universidad, que los
9: Presidenta, ¿cuáles son las sanciones que se van a tomar? Hemos hecho un reconocimiento en la zona. La mañana de ayer ya se habían controlado los incendios más grandes en Calca, en la región de Cusco. Hemos tomado varias decisiones con el gobernador, con los alcaldes más importantes de las provincias de Cusco, y estamos en constante monitoreo con nuestras Fuerzas Armadas y con todos los bomberos forestales que vienen trabajando fuertemente. Le voy a hacer el uso de la palabra al ministro Chan para que conteste sobre estas denuncias.
12: Ministra.
2: Bueno, ahí está Keiko Fujimori respondiendo a diversas interrogantes de la prensa. Un paréntesis, ¿no? Que no tiene nada que ver con lo que se estaba diciendo. Los medios de comunicación dicen, los reporteros dicen, estamos en vivo para. Todos estamos en vivo, señores. Todos estamos en vivo. Entonces, decir eso lo que genera es una interrupción, no solamente de la pregunta del colega, sino también una pérdida de tiempo en las respuestas de la Presidenta de la República y nos perjudicamos todos. Así que esta, ¿cómo califico esto? Guachafería, gracias Quique, siempre tan atinado. Hay que evitarla, ¿no? Es una guachafería. ¿Qué más? Hay una serie de ejemplos, ¿ah? Una serie de ejemplos de nosotros los periodistas y reporteros que lamentablemente, gracias por el pase, por ejemplo, esa es otra, ¿no? Ya lo hemos eliminado, extirpado, al menos de PBO, ¿no? Muy bien, ¿qué hacemos? ¿Me voy? No queda tiempo para más. Regreso con el tema del Congreso. Me voy a la pausa y regresamos.
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0: continuamos en PBO. 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A ver, Patricia Juárez, ahora sí retomamos la participación de la parlamentaria senadora por Fuerza Popular.
1: Cuéntenos qué está sucediendo el día de hoy. ¿Ya firmaron la pipa de la paz, como dice el dicho, o continúa con esta problemática la oposición?
2: Bueno, la oposición va a continuar con estos 5 años. Si es que hay esperanza de que ellos recapaciten o piensen en el Perú, no creo que eso ocurra. Por lo menos yo soy súper bien realista siempre, a pesar de mi optimismo. Creo que esto va a continuar. Va a haber siempre provocaciones de parte de la izquierda. El tema es si caer o no en ello y continuar. Nada más, o sea, el día de hoy vamos a escuchar a los especialistas y luego después de eso, mañana recién se presentará el dictamen y tomaremos una posición cada uno de los grupos políticos dependiendo de lo que piensan, ¿no?, al respecto.
1: ¿El próximo lunes ya se debería entrar en un debate en el Pleno o aún no todavía?
2: Estimaríamos que sí, debe ser el lunes la citación al primer Pleno en la Cámara Alta.
0: La izquierda es una oposición destructiva, señala Héctor Ventura.
3: Bueno, en realidad ahí están divididos, ¿no? No hay un líder de izquierda que sea una oposición con sustento, no hay una izquierda que tenga una posición constructiva. Al contrario, son una oposición destructiva y eso no queremos para poder afianzar el desarrollo de toda la ciudadanía en el Perú. Yo creo que tenemos que debatir, tenemos que aprobar estas facultades legislativas a favor del bien del país. Aquí no se trata, señor periodista, de azotar contra Fuerza Popular. Aquí no se trata de dañar la imagen de la presidenta de la República porque es de Fuerza Popular. La presidenta es presidenta de todos los peruanos y lo que se haga en contra de, obviamente, va a afectar a toda la población.
4: Entonces, ¿tiene que reflexionar ellos?
3: Por eso le decía, es una cámara reflexiva. Entonces, hoy hemos pedido a los senadores del bloque de izquierda que sean dinámicos, que sean tolerantes, no tengan esa conducta beligerante propia de ese sendero que nos hizo mucho daño. Entonces, esperemos que hoy demos las facultades y permitamos que nuestra Policía Nacional tenga la ayuda de nuestras Fuerzas Armadas.
0: Bueno, ¿y qué nos tiene que decir Iber Maraví? Bueno, señala que el gobierno tiene cuenta con el mecanismo de los decretos de urgencia. Sin embargo, el Ejecutivo ha señalado que requieren de las facultades y en un ánimo democrático estas deben ser aprobadas por el Congreso de la República, ¿no? Y trabajar en conjunto. Eso es lo que ha señalado Luis Galarreta. Entonces, vamos a escuchar a Iber Maraví.
5: Que Juntos por el Perú y mi persona particularmente advirtió en su momento. Nosotros hemos dicho, el actual gobierno, si es que cumpliera con lo que ha ofrecido en la campaña electoral, tenía los instrumentos que son los decretos de urgencia para solucionar los problemas del fenómeno del Niño y las iniciativas legislativas para ayudar también en materia legislativa en la lucha contra la criminalidad. Respecto al cual nos hemos ofrecido, los de Juntos por el Perú, recibirlos y tratarlos de la manera más célere, tanto en diputados y tramitarlos también en el Senado, pero pues discutiendo. Sin embargo, lo que ha sucedido, no con participación de Juntos por el Perú, por supuesto, lo que ha sucedido es que se aprobó otorgarle 20 facultades dentro de 2 materias. Bueno, pues ustedes tendrían que preguntarles a aquellas fuerzas políticas del momento que ahora estamos viviendo en relación a lo que ellos impulsaron.
0: Bueno, entonces es una contradicción la de Iber Maraví, porque si él señala que en Juntos por el Perú no existe la disposición, no existe la intención de votar a favor en la Cámara de Senadores de estas facultades, de lo aprobado ya en la Cámara de Diputados, entonces ¿para qué están solicitando la presencia de más invitados? Porque ayer Iber Maraví pidió una larga lista de invitados a la comisión. Y Carlos Mesía señaló que van a escuchar a todos y todo el tiempo que sea necesario. Entonces, si de todas maneras no las van a aprobar, ¿para qué solicitan la presencia de tantos invitados? De acuerdo, pero Iber Maraví en el grupo de trabajo pidió la presencia de una serie de invitados. ¿Para qué lo piden? Esa es la pregunta. Finalmente, la decisión se tiene que tomar y tiene que ser célere. Así no les guste, tiene que ser célere, porque si no, van a recibir la crítica de la ciudadanía, porque ese es su trabajo. No están en el Congreso para recibir a la denominada prensa alternativa, están en el Congreso para responder a lo urgente, lo prioritario. Y si la respuesta es no, y si los votos van a ser en contra, bueno, díganlo de una vez y no pidan más invitados. Culminamos entonces la participación de Iber Maraví señalando lo siguiente. Adelante.
5: Claro, él no toma decisiones. Decisiones tomamos los senadores. No, no, yo le digo del abogado Tomás, él opina. Pero yo digo, efectivamente, el fujimorismo con Renovación Popular ya tienen asegurado el triunfo del voto, no de la razón. O sea, el triunfo del voto.
6: El voto, no la razón en este momento. El voto es lo que manda, ¿no?
5: Lamentablemente, el fujimorismo nos ha dicho, por más que no haya razón, con los votos ganamos. Así es como el fujimorismo ha destruido la normativa del país. O sea, con votos. Y se han reído. Por eso es que yo una vez le dije... Y entonces, si ustedes tenían la mayoría en el Congreso, ¿por qué todas estas normas no lo hicieron? Si ustedes han tenido la mayoría cuando estaba Dina Boluarte, Geriba, Alcázar, ¿no lo han hecho por qué? Porque ellos, siendo los promotores de ese caos normativo en el Perú, no querían solucionarlo, para luego en su candidatura decir yo tengo la solución, y miren la solución que nos traen, las razones no valen, lo que vale es el voto, lo acaban de...
6: Es democracia, no, es democracia, ¿no? Senador,
5: pero eso, es democracia, eso no, pero mire, no, no, no.
6: La pica si es democracia, no, mire, gana la mayoría.
5: Yo discrepo con lo que usted dice, porque más allá del derecho al voto que tienen todos, las fuerzas políticas, deberían de esforzarse por el tema de fondo, que es sustentar, ¿no?, con la verdad y reconocer cuando están equivocados. Entonces,
0: ahí está entonces Iber Maraví señalando que todo, a su modo de ver, está consumado porque la mayoría tendría, no la mayoría, sino el oficialismo tendría los votos asegurados. ¿Nos vamos a la pausa? Nos vamos a la pausa y regresamos con más en PBO. No se muevan.
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0: ¿Cómo están, amigas y amigos de PBO TV y PBO Radio? La radio con fe. Faltan 6 fechas para que termine la Liga 1. Te ha puesto en la versión clausura. Y de ahí habrá semifinal, habrá final. Alianza irá directo y sin escala de ser el campeón. Miguelito dice, sí, así tiene que ser. Ahora estamos a 3 puntos, dice Miguelito, por si acaso. Bueno, le prometo, o los invito para que estén a las 6 de la tarde con el campeonísimo de hoy, con Puchungo, con Lejalder, con Jaimar y muchas cosas más que tenemos para ustedes. Pero miren lo que trae la IA, la entrega del Balón de Oro, alucinante. Yo se lo voy contando a la gente de la radio. Yo cuando lo he visto me he quedado impactado de lo que puede hacer la IA, porque es la premiación del Balón de Oro. Y dos miembros de seguridad lo ven a Vinicius Junior y lo botan, vestido con frac, su camisa blanca recién planchadita y todo lo más, y lo botan. Y de pronto se oscurece el escenario. Escúchame, todo vestido de gala, Harry Kane con su corbata a Michi, y de pronto alguien irrumpe con una capucha negra y se levanta el Balón de Oro y comienza a correr, sale del teatro. Uno se desgarra y comienza, Harry Kane comienza a correr. También otros jugadores, está Rafinha. Parece que estamos moviéndonos. Rafinha, Bellingham, está Yamal, es decir, Olise. Ahí está, no hay nada que hacer. Todo el mundo, a Bellingham, todo el mundo. Dice que está, ¿es cierto o era IA que está? Bueno, después le cuento el chisme. Pero vean ustedes, ¿quién corre con el balón? Es tan veloz que no lo pueden encontrar. Y las imágenes, y está por supuesto el vikingo, ¿ok? O sea, está Haaland, que corretea, y sigue corriendo el ladrón, que supuestamente es Mbappé. Y de pronto aparece otra vez Vinicius con todas las hojas encima de la cabeza que le han caído después del empujón. Y cuando lo echan los miembros de seguridad. Pero, a ver, lo sorprendente de todo esto es que pareciera que verdaderamente ellos han formado parte de este video que dura 2 minutos y medio aproximadamente. Entonces yo digo, ¿cómo se hace eso? ¿Ya para qué estoy acá? Quique simplemente va a decir, escoge tales notas y me van a chotear con la IA. Claro, que la fulería no viene con la IA, mi querido Quique. Te puedes meter toda la IA que quiera, pero la fulería no está todavía. Eso nos salva, Quique. Eso nos salva todavía. Tenemos para estar vigente un poquito más, por si acaso. En fin, ustedes lo van a encontrar en las redes, se lo recomiendo. Lo suben al caballo. Es decir, es una locura lo que hace la IA con este Balón de Oro. Bueno, no, pero ¿qué cosa quieres? Si te encuentras con esto, no lo puedes desperdiciar de ninguna manera. Como no puede desperdiciar esta información en la que el pibe Valderrama se coloca frente al espejo de su baño, el baño de la casa, está acompañado de su esposa. Bueno, él está inicialmente mirándose y dice, creo que ya llegó el momento, pero escuchen cómo medita el pibe para ver si se corta o no se corta el cabello. Perdón, no se corta, si se rapa o no se rapa.
1: ¿Qué tienes, mamá? ¿Qué pasa?
2: Creo que llegó el momento.
1: Yo te amo como sea, mi amor, como sea.
3: Later.
4: Bueno, mi gente, ya mi mono está listo para quitarse la melena. ¿Tú ya también estás listo?
5: Más o menos.
4: Vamos a darle.
5: Dale.
4: Imagínate cuando los nietos te vean con el pelo rapado.
5: Ah, ese Manuel. Ese no es mi abuelo, a ese.
4: Imagínate cuando Fausto te vea con el pelo como lo tiene en la cabeza, rapada como él. El calvo Valderrama.
5: Oh, se ve bacano.
0: Bueno, el gran pibe, el ex, ahora es el pelado Valderrama. ¿Ah? Ahí está, mírenlo pues, ¿ah? Con todo ese sol que le nace en la cabeza, iluminando a todo el fútbol colombiano, ahí, cubriendo la pelota. Tenía facha, era bravo. Jugando la pelota, macho. Le metían patá. Un día, yo estaba leyendo una de las historias del pibe, y un día cuenta que el día que se lesiona, porque era muy difícil que él se lesione, y un día cae al piso y no se mueve, y en eso llega el kinesiólogo y le dice, no me toques, ya me partí. Y efectivamente se había lesionado de consideración el pibe Valderrama. Bueno, vamos a seguir con más información. A esta altura de la mañana, mi querida Shawny Max. Y nos vamos con los partidos que se han jugado por torneos internacionales. Hoy día también hay Champions, hoy día hay Copa Libertadores, hoy día hay Sudamericana. Ayer jugó Boca, pierde 1-0 ante el equipo del Vasco da Gama, que le mete un gol, pero buenísimo. El centro, Gómez saca el centro y el golpe de cabeza es pero letal. La anticipación me parece que forma parte fundamental de esta conquista que se genera al minuto 25, cuando Adson recibe una pelota. Y luego Gómez, el que había sacado y servido el pase para gol, se deja expulsar tontamente, pero miren el arrebato del árbitro, porque el árbitro le saca tarjeta amarilla y el jugador dice, no, de ahí no se tiene que cobrar el tiro libre, y lo empuja dos veces. Pero la rabia del árbitro, que tira la tarjeta amarilla al piso, y uno todo patero, un jugador de Boca va a buscarle inmediatamente, profe, se le ha caído. Acá está. Ya le había sacado la tarjeta roja, mira, la tira, no la quiere. Es decir, qué tal furia la del árbitro. ¿Ah? Vasco da Gama ganó por 1-0. O sea, ni eso pudo. Ener Valencia tuvo una ocasión casi en la misma línea de gol que no pudo contactar y al final gana Vasco da Gama. Seguimos con más partidos y nos vamos con el del Atlético Madrid, que enfrenta a el cuadro del Manchester United y le gana por 2-0. El primero, el gol de Pablo Barrios, ¿ah? En esta acción en minuto 1 cuando comenzaba, y luego el segundo del Atlético con Lookman a los 79 minutos. En primer y segundo tiempo vacuna el equipo del Cholo Simeone y obtiene un resultadazo. Bueno, ahora en España hay discusiones entre Laporta, que Laporta no quiere a Messi, que Messi quiere a Laporta. Es decir, que no lo quiere, que no va a permitir. Es decir, se pelean por gusto, se pelean. Acá está el gol del Atlético. Entonces, si seguimos con más, nos vamos al siguiente partido que juega Inter el Inter de Milán, que juega de local ante las Brujas y termina perdiendo increíblemente el Inter por 4-3. A ver, yo le voy a hacer una sugerencia a los de Alianza Lima, ¿ok? No, es que miren ustedes la vestimenta. No, sigue. Miren la vestimenta del Inter. ¿De qué color son las rayas del Inter? Negro y azul, ¿ok? Negro y azul. ¿De qué color son los números de la camiseta que identifican? Amarillos. ¿Se ven o no se ven? ¡Claro que se ven, pues! No, es que en Alianza Lima siguen, yo no sé cómo el auspiciador que tienen en la espalda no se da cuenta, que no se nota, porque le ponen rojo sobre el fondo azul y blanco a rayas y el color es rojo, o sea, no se ve absolutamente nada. Pero en fin, 4-3 le metieron al Inter de Milán con tres goles de Tresoldi para el equipo de las Brujas, que se van felices. El partido terminó 4-3. Lautaro Martínez convirtió en dos ocasiones y Angie John Boni, pero no fue suficiente para poder igualar un partido que se le puso cuesta arriba al equipo del Inter de Lautaro Martínez. 4-3 termina ganando el Bruja. Seguimos con más, mi querida Shauni. Ok, siguiente partido. Ese es el de Bayern, que juega frente al Viking Stavanger. Y el partido concluye 3-3. El Bayern, que estaba perdiendo 2-0 con goles de Stenets y Christiansen, y con Harry Kane, que aparece en dos ocasiones, y Luis Díaz, para dejar el partido 3-2. Pero ahí no terminaría, porque después de Haugen consigue el empate. Seguramente que la gente del Bayern no tenía entre sus cálculos un resultado de esta naturaleza. Un 3-3, que no decimos que es categórico, pero sí que es un buen resultado para el equipo local de Noruega, ya que el Bayern en esta etapa siempre es favorito. Seguimos con más. ¿Tenemos el partido del Barcelona, mi querida Shauni, o el del Arsenal? Ok, vamos con Arsenal, que juega de local ayer y obtiene un resultado también contundente de 3-0. El Arsenal juega con el Lille de Francia, y a través de Timber Ese y Bukayo Saka consigue un resultado limpio, inobjetable de 3-0. Barcelona ganó también por 4-1, son algunos de los partidos. Hoy tenemos Champions, hoy tenemos Sudamericana, hoy tenemos Libertadores también, y estaremos pendientes de eso. 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Alianza Lima, Universitario, no están en los primeros lugares en este momento, pero creen, sospechan que las 6 fechas que quedan por jugar pueden hacer posible que Alianza pase directamente a ser el campeón o Universitario pueda recuperarse, lo cual veo bastante difícil por el nivel de competencia que tiene Universitario. La U jugará en Trujillo ante el equipo de Alianza Atlético de Sullana, que es uno de los 4 equipos que tienen 22 puntos. Sporting Cristal jugará en su terruño, o sea, en el Alberto Gallardo, el día domingo a las 11 de la mañana, y tendremos una fecha deliciosa para lo que es el campeonato. Viene Judicita con más noticias. Nosotros regresamos para un cachito más, de mi querido Quique, y más adelante vendrá Pachi. Pero ahora nos quedamos con Judicita.
6: Y 20. 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

0: continuamos en PBO y yo les cuento, amigos, una noticia súper deliciosa. 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Disfruta de mucha gastronomía, shows en vivo y diversión para toda la familia. 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Marcial Vilela con la información. Adelante, Marcial.
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1: 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Y no se olvide, tenemos una deliciosa noticia para este fin de semana. Este próximo 16 y 17 de octubre, no se olvide, llega el 12º Festival del Chancho al Palo. Esto será en Lima Norte, en el Estadio Municipal de Chancay. El ingreso es totalmente gratis, libre, señores. Además, también usted va a disfrutar de mucha gastronomía, shows en vivo y además también de diversión para toda la familia. El ingreso será totalmente gratis. 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Regresamos a estudios.
2: 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Nos vamos a la pausa y regresamos con más deportes y espectáculos. No se mueva.
3: Y 28. 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

0: Amigas y amigos de PBO TV y PBO Radio, la radio con Fecoche a la vista, porque ya arrancó desde las 8 de la mañana la etapa número 3 de Caminos del Inca, en esta ocasión Ayacucho-Andahuaylas. Una, y estas son imágenes del Huancayo Ayacucho, linda, mira la polvareda, la gente en los cerros disfrutando, y el orden de partida de hoy arrancó. El que partió primero, no anda primero, sino partió primero el día de hoy, fue André Martínez en el R3, en el Ford Fiesta 3. Luis Alaiza en segundo lugar con la máquina 711. Nicolás Fuchs, que normalmente la rompe en caminos. Carlos Castro Yangali, Eduardo Castro, su hermano, en el 44. Luego viene Jorge Martínez con el auto de mayor tecnología de punta, porque este es un R2, el único R2 que participa en Caminos del Inca. Samuel Dyer con un R3 y también Rommel Palomino en octavo lugar. Son las primeras salidas el día de hoy de la tercera etapa de Caminos del Inca, que continúa y estaremos informando. Siempre siguiendo con atención la participación de André Martínez del Tracusa Racing y del Team Enerjet. Bueno, y lo que tenemos para hoy en fútbol es lo siguiente, mi querida Shauny Max. Tenemos, Copa Libertadores de América. Primera semifinal, juega Fluminense con el increíble Hulk ante Palmeiras. El partido se juega a las 7 de la noche con 30 minutos de Perú, 9 con 30 de Brasil. Es el partido de ida en Sudamericana. Jugará el Club Atlético Mineiro ante el Montevideo City Torque. El encuentro se juega en Uruguay a las 7 de la noche. Perdón, el local es el Atlético Mineiro, se juega a las 7 de la noche. Y por Champions tenemos los siguientes encuentros desde muy temprano, porque son una barbaridad de encuentros. Juega el Feyenoord frente al Como. El estadio de Como es maravilloso, pero lo van a ver en el siguiente encuentro. Feyenoord de Holanda o de Países Bajos con Como, el LASK con el Liverpool, Aston Villa con el Fenerbahce, el Bodo ante el Dortmund, Manchester City con el PSG, ¡ah, su madre, qué buen partido! Real Betis con Porto, la Roma con Real Madrid, Marquito va a estar atento a ese partido. Bratislava con el Stuttgart y el Shakhtar ante el AEK de Atenas son los partidos, así que vamos a estar atento al pantallón el día de hoy. Tú tienes que seguir atento a la pantalla, porque ahora viene con nosotros Patsy para los espectáculos. 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Con esto me despido y los invito para que sigan con Patsy y los espectáculos.
1: 9:36. 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

0: Buenos días, ¿cómo estás? Soy Patsy Bendayán y este es tu bloque de espectáculos en PBO. Empezamos con una noticia que a todos nos encanta, pero sobre todo a nuestra querida Sandrita Ramírez. ¿De quién se trata? De los BTS, así es, atención, ARMYs, porque ellos ahora tienen una experiencia inmersiva. Ellos continúan conquistando a sus seguidores aquí en Lima, incluso después de sus conciertos, ¿no? Que fueron tres y muy exitosos. El pop-up Arirang ofrece un espacio para acercarse al universo del grupo surcoreano y vivir momentos especiales relacionados con sus ídolos. La propuesta se convirtió en una alternativa para quienes quieren seguir disfrutando de la fiebre de BTS. Mejor que nos lo siga contando Sandra en la siguiente nota. Veamos.
1: La cuenta regresiva para ver a BTS en Lima ya comenzó y ahora los fanáticos tendrán una razón más para emocionarse. Una experiencia inmersiva inspirada en el grupo surcoreano llegará a la capital antes de sus conciertos. Se trata de BTS Pop-Up Arirang, una tienda temporal y espacio interactivo que acompañará el recorrido latinoamericano de la banda. La propuesta estará inspirada en la estética del álbum Arirang y permitirá a los seguidores acercarse al universo visual de BTS a través de diferentes espacios. La experiencia contará con iluminación temática, zonas para fotografías, productos coleccionables y mercadería oficial del tour internacional. La llegada de este espacio coincide con un momento especialmente esperado por los seguidores peruanos. RM, Jin, Suga, J-Hope, Jimin B y Jungkook forman parte del tramo latinoamericano de la gira, que tendrá presentaciones en Bogotá, Lima, Santiago de Chile y Buenos Aires. En Lima, BTS tiene programados conciertos para el 7, 9 y 10 de octubre. Antes de estas fechas, los fanáticos podrán encontrarse con una experiencia que llevará parte de la estética del grupo a la ciudad, mientras esperan el momento de volver a verlos sobre un escenario. Así Lima se prepara para recibir nuevamente a BTS, y esta vez la experiencia comenzará antes de que se enciendan las luces del escenario. La organización pidió a los seguidores mantenerse atentos a los canales oficiales. Por ahora hay tres fechas que ya están en el calendario de los ARMY peruanos, 7, 9 y 10 de octubre. Y mientras llega el momento de los conciertos, la ciudad también se prepara para entrar por unos días en el universo de BTS.
0: Este gesto emocionó a todo el mundo porque el cantante Ricardo Arjona sorprendió al taxista que inspiró su popular canción Historia de Taxi. Como muestra de agradecimiento, el artista le regaló un automóvil al conductor, reconociendo su papel en el origen de este recordado tema. La historia detrás de esta canción volvió a cobrar protagonismo y conmovió a los seguidores del cantautor guatemalteco. Una historia de música, de gratitud y de solidaridad que se volvió viral en las redes sociales. Veamos a Ricardo Arjona.
2: Pucho, tenés cara nervioso, ¿eh?
3: Nah.
2: Viste que elegante vine, ¿no? Te pusiste elegante vos también.
3: ¿Cómo estás, Puchito?
4: Bien, muy bien.
2: Qué bueno verte.
1: Un Volkswagen escarabajo amarillo, una canción que conquistó al público y una amistad que sobrevivió al paso de más de tres décadas. Ricardo Arjona volvió a encontrarse con Pocho, el taxista mexicano que formó parte de una etapa importante de su historia y lo sorprendió con un regalo muy especial, un moderno vehículo del mismo modelo y color que quedó asociado a uno de sus grandes éxitos, Historia de Taxi.
2: Mira lo que hay aquí en la esquina. Decidimos hacerte un homenaje y ese para ti.
3: ¡Ah!
2: ¡Pochín! Ese es tuyo, ¿eh?
3: ¿De veras?
2: Es un regalo.
3: Oh.
1: Todo comenzó cuando el cantante guatemalteco llegó a Ciudad de México hace más de 30 años. Pocho lo recogió en el aeropuerto al volante de un Volkswagen escarabajo amarillo y además de llevarlo a su destino, le recomendó un hotel donde Arjona terminó alojándose durante un tiempo. Pero aquel encuentro tuvo un detalle que el artista todavía recuerda. Mientras descargaba sus maletas, el taxista le pidió que algún día escribiera una canción dedicada a los conductores. Una petición sencilla que quedó en la memoria del cantautor y que con el tiempo se relacionaría con una de las canciones más conocidas de su repertorio. Aunque Historia de Taxi combina elementos reales con la ficción y no reproduce un episodio concreto de la vida de Pocho, la canción terminó vinculando sus nombres para siempre ante los seguidores del artista. La relación entre ambos también trascendió la música. Pocho llegó a incorporarse al equipo de escenografía de Arjona y trabajó con él durante 12 giras, acompañándola en distintas etapas de su carrera. Ahora el cantante quiso agradecerle esa amistad con un gesto que quedó registrado en video y fue compartido en sus redes sociales. En las imágenes ambos aparecen junto al nuevo Volkswagen Escarabajo amarillo, suben al vehículo y recorren las calles de Ciudad de México. El paseo culmina con un abrazo entre los dos, mientras Pocho recibe emocionado la sorpresa. Arjona acompañó la publicación con un mensaje que resume el significado de este reencuentro. Otra historia de taxi, quizás la más bella. Así, una petición hecha durante un viaje al aeropuerto terminó conectando a dos amigos durante décadas. Y esta vez el recorrido tuvo un destino especial: celebrar una amistad que sigue avanzando sobre cuatro ruedas.
3: Muy agradecido de usted, señor, por tantos años que me ha dado trabajo. Me acuerdo cuando me regaló la escenografía, que no tiene idea usted cuánto le saqué a esa escenografía.
2: ¿De verdad?
0: Y el universo de Narnia está de regreso. La directora Greta Gerwig presentó el adelanto de El Sobrino del Mago, la nueva adaptación de la famosa saga fantástica. La historia nos transportará a los orígenes de este mundo mágico. La producción busca conquistar a una nueva generación de espectadores con aventuras, criaturas fantásticas y mucha magia. Los fanáticos de Narnia ya tienen nuevos motivos para emocionarse con esta nueva propuesta cinematográfica. Veamos El Sobrino del Mago.
4: A veces una historia es el principio de todas las demás.
1: El primer adelanto de las Crónicas de Narnia, El Sobrino del Mago, abre las puertas a una aventura que retrocede hasta el nacimiento de este universo fantástico. Con Greta Gerwig en la dirección y un elenco encabezado por Meryl Streep y Daniel Craig, la nueva adaptación de Netflix apuesta por llevar la magia de C.S. Lewis a una nueva escala cinematográfica. A diferencia de las películas anteriores que llevaron a la pantalla la historia de León, la Bruja y el Armario, esta producción comienza por los orígenes. La trama sigue a Diggory Kirk y Polly Plummer, dos niños londinenses que descubren unos misteriosos anillos capaces de transportarlos al bosque entre los mundos, un lugar que conecta distintas dimensiones. Pero la curiosidad tiene sus consecuencias. Durante el viaje, ambos despiertan a Yadis, la poderosa hechicera que más adelante será conocida como la Bruja Blanca. Su aparición amenaza con alterar el destino de los mundos que los protagonistas comienzan a descubrir. La aventura también los convierte en testigos de uno de los momentos centrales de la mitología de Narnia, la creación de este reino por Aslan, el majestuoso león que da vida a ese mundo a través de una canción. El tráiler adelanta una propuesta visual que contrasta los escenarios cotidianos de Londres con universos fantásticos llenos de color, música y diferentes atmósferas. Detrás de esta nueva adaptación está Greta Gerwig, cineasta que dirigió Mujercitas y el fenómeno cinematográfico Barbie. Su participación despierta interés por la manera en que reinterpretará una obra clásica para el público actual. El reparto también reúne a Emma McKee, Carey Mulligan, Beatrice Campbell y David McKenna, junto a Meryl Streep y Daniel Craig. La película llegará primero a los cines en formato IMAX el 11 de febrero de 2027. Posteriormente estará disponible en Netflix desde el 1 de abril del mismo año. Con esta historia, la franquicia vuelve a sus raíces para revelar cómo nació el universo que cautivó a generaciones de lectores y espectadores. Esta vez el viaje comienza antes de que los protagonistas descubran el armario, pues comienza con la creación de Narnia.
5: Mamá siempre dice que es un mago.
0: y de la pantalla grande a un museo lleno de arte e imaginación. George Lucas, el creador de Star Wars, cuenta con un espacio dedicado al arte narrativo y a las historias visuales. Un museo que reúne más de 1.300 obras distribuidas en 30 galerías con ilustraciones, cómics, fotografías y piezas históricas. Se llama Lucas Museum of Narrative Art. Ajá. Uno de sus grandes atractivos es Star Wars in Motion, una exposición con diseños, vestuarios y vehículos de la famosa saga. Un recorrido imperdible para los amantes del cine, la ilustración y la fantasía, y sobre todo de Star Wars. Veamos.
1: ¿Qué ocurre cuando George Lucas reúne en un mismo lugar a Steven Spielberg, Guillermo del Toro, Christopher Nolan, Peter Jackson y Francis Ford Coppola? La respuesta está en Los Ángeles, donde acaba de abrir sus puertas un museo que busca contar la historia del arte a través de las imágenes. Se trata del Museo de Arte Narrativo de George Lucas, ubicado en Exposition Park. Es un gigantesco edificio futurista con forma de nave espacial. Pero antes de que el público pudiera recorrer sus salas, Hollywood protagonizó una escena digna de una película. En la inauguración coincidieron figuras como Harrison Ford, Mark Hamill, Robert De Niro, Al Pacino, Leonardo DiCaprio y Samuel L. Jackson. Y entre los directores, una fotografía reunió a George Lucas junto a Spielberg, Coppola, Guillermo del Toro, Christopher Nolan, Peter Jackson, Denis Villeneuve, además de Spike Lee, Ron Howard, Robert Rodriguez y Edgar Wright. ¿Pero qué guarda este gigantesco espacio? El museo reúne más de 1.300 obras distribuidas en más de 30 galerías, con piezas que recorren 5 grandes temas: cómics, historias para la infancia, fantasía, historia y comunidad. Aquí conviven obras de Vincent Van Gogh, Norman Rockwell, Frida Kahlo, Diego Rivera, junto a manga, dibujos de Disney, fotografías y piezas relacionadas con la cultura popular. Y por supuesto, Star Wars también tiene su propio espacio. La colección incluye objetos, vestuario, utilería e ilustraciones de las primeras 6 películas. Allí aparecen piezas como el traje de Darth Vader, R2-D2 y C-3PO. Pero el recorrido va mucho más allá de una galaxia muy, muy lejana. El museo utiliza tecnología inmersiva para acercar al público a obras que no pueden trasladarse, como el techo de la Capilla Sixtina y las pinturas rupestres de Altamira. Además, cuenta con 2 salas de cine para casi 300 personas, una biblioteca y una quinta planta dedicada a murales. Finalmente, la inauguración terminó con un espectáculo cinematográfico. Un show de drones proyectó figuras de Star Wars en el cielo. Así, el museo que George Lucas imaginó durante años abre sus puertas al público con una colección permanente de más de 40.000 piezas. Un espacio donde conviven el cine, la pintura, los cómics, la fotografía, además de la ilustración, para demostrar que antes de llegar a la pantalla, muchas grandes historias comenzaron con solo una imagen.
0: Y llegó el momento más dulce de nuestro bloque, porque Cocinando con Elizabeth Dubois nos enseñará a preparar un foch de chocolate, gracias a Dulce Perú. Veamos.
5: Mis queridos amigos, una secuencia más de Cocinando con Elizabeth. Agradeciendo siempre a PBO que me da esta oportunidad para llegar a cada uno de sus hogares. Hoy día vamos a preparar algo que todos los niños, adultos y todos adolescentes les encanta, que es el famoso foch de chocolate. Este foch que vamos a preparar es un foch casero que lo pueden usar para untar en el pan, en la galleta o bañar una torta también. Entonces es fácil, rápido y lo tienen que preparar. Sigan conmigo para ver los ingredientes. Los ingredientes: chocolate en polvo, necesitamos sal, leche condensada, leche fresca. Una vez que tengamos nuestros ingredientes listos, primero echamos la leche condensada en una olla. Para que eso pueda usar una cuchara o una cuchara de palo.
6: Luego echamos nuestro chocolate en polvo y empezamos a mover suavemente. Recuerden mover hasta que todo se disuelva por completo. Para esto usamos una cuchara normal y no paramos hasta obtener una mezcla homogénea. Agregamos la leche fresca poco a poco hasta que todo se combine y así podamos tener nuestra mezcla exacta. Recuerden que en este paso movemos suavemente hasta que la leche se mezcle por completo, por favor, y obtengamos otra vez una combinación uniforme. Una vez que tengamos todo listo, llevamos la olla a la cocina a fuego lento y empezamos a mover. Recuerden que al llegar a este paso, usaremos una cuchara de madera y movemos lentamente. Agregaremos la sal, una pizca, una vez que nuestro foch está disuelto en la olla. Seguiremos moviendo hasta que la sal se mezcla y queda listo el foch para que usaremos para poder comer. Así queda nuestro foch, una textura totalmente bonita, con un gran color y sabor. Ni qué decir, recuerden que se tiene que dejar enfriar y servir en un recipiente de su agrado.
5: Y a mí, yo les dije, yo les comenté, yo les advertí que vamos a preparar esta delicia, el famoso foch de chocolate. Lo tienen que preparar, por favor, y me tienen que contar cómo les ha salido. Miren esta textura deliciosa, me encantaría meterme dentro del tazón, pero no se puede. Miren esta, riquísimo. Vuelvo a repetir como se lo dije al inicio, comerlo con galleta, con pancito o la torta que desee. Es una delicia. Voy a pecar delante de ustedes. Buenazo. Riquísimo. Recomendable. Hasta la próxima.
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0: aquí llegaron las noticias del espectáculo. Me encantó la propuesta que tuvo Cendy en este Devórame Burger y también nuestra querida Elizabeth Dubois. Ya lo saben, aquí en PBO pueden aprender a hacer postres y además tienen las mejores recomendaciones para que vayan a los mejores lugares aquí en Lima y en todo el Perú. Ahora sí, nos quedamos con Judy Rodríguez, quien se encuentra reemplazando a nuestro querido Héctor Felipe, que está por las Europas brindando unas charlas y pronto regresará. ¿Quién nos sorprenderá hoy en la conducción? Por favor, no se mueva de la programación de PBO. Conmigo será hasta mañana. ¡Chao! Conmigo,
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0: ¿cómo están? Continuamos en PBO con Héctor Felipe en PBO. Héctor Felipe no se encuentra con nosotros, pero se reencontrará con la audiencia en los próximos días. Todavía tiene una jornada larga en España, pero retornará, por supuesto, y aquí lo esperamos con los brazos abiertos. En esta primera parte del programa los acompañaré abordando los temas, por supuesto, de actualidad que tienen que ver con la salud del Papa y también temas vinculados al fenómeno El Niño, que lo vamos a abordar en el desarrollo del programa. Más adelante, nuestra querida colega Milagros Muñoz los acompañará también con interesantes entrevistas y el análisis político que a ella le caracteriza. Así que no se pierdan el programa de hoy. El Papa León XIV fue diagnosticado con cáncer tras una intervención quirúrgica. Recordemos algunos términos técnicos complicados que vamos a aclararlos con Manuel Vela, médico especialista en oncología, quien ya se encuentra en la línea telefónica. Bienvenido, doctor, a PBO. Lo saluda Yuli Rodríguez.
1: Muy buenos días, Yuli, y muchas gracias por la invitación. Saludos a tu audiencia. Bueno, el día de hoy creo que vamos a tocar el tema del cáncer del pulmón y la noticia justamente de la venida del Papa.
0: Por supuesto, nos ha puesto a todos un poco nerviosos, ansiosos, tristes además, porque cuando uno escucha la palabra cáncer, y para quienes hemos tenido familiares, ¿no?, quienes han padecido esa enfermedad o hemos perdido seres queridos a causa de la enfermedad, nos genera pues esta tristeza y temor por la salud del Papa, el Papa peruano. Y lo que se nos ha informado son dos términos bastante complejos, ¿no?, para los ciudadanos comunes y corrientes, simples mortales como nosotros, doctor. A ver, el Vaticano informó que el Papa León XIV fue diagnosticado con adenocarcinoma pulmonar. Empecemos por aclarar, detallar, explicar qué significa eso, doctor Vela, por favor.
1: Ya de por sí, cuando nosotros hablamos de cáncer de pulmón, genera justamente este impacto, ¿no? Uh-huh. En realidad tenemos varias histologías, o sea que son subtipos de cáncer de pulmón. En este caso, el carcinoma epidermoide es el que más se relaciona con el tabaco, que siempre hemos mencionado en todas las charlas preventivas, pero ahora tenemos al Papa con la otra histología, que es el adenocarcinoma. Este adenocarcinoma, en realidad, a nivel mundial se presenta casi en el 50% de los pacientes. Y en Perú y en Latinoamérica casi el 70%, ¿no? Entonces hay que tener cuidado porque justamente este adenocarcinoma de pulmón tiene unos factores de riesgo. Dentro de ellos, bueno, ya el tan conocido como el tabaquismo, pero también tiene factores de riesgo como la exposición al humo de la leña, que generalmente se da en poblaciones rurales que nosotros tenemos, y también está expuesto a este gas inodoro que se llama justamente el radón, que es la degradación del uranio, que se da en las construcciones, en el tema de grietas de suelos, entonces que son factores de riesgo. Uh-huh. En este caso, esta histología, es muy importante detectar cuál es el estadiaje completo, o sea, en qué etapa está este cáncer. Uh-huh.
0: Paréntesis, a ver, entonces podríamos entender que hay diversos factores que pudieron llevar a la generación, disculpe usted los términos, que no están pues en medio del argot médico ni técnico, pero se pudo haber generado ese mal en su labor religiosa aquí en nuestro país, porque a ver, el Papa León XIV no es que ha vivido siempre en un solo lugar o rodeado de cuidados, ¿no?, y zonas en las cuales pues la exposición al humo o a todo lo que usted ha detallado, por ejemplo, exposición al humo de la leña o a esos residuos de la construcción. De hecho, vivió gran parte de su vida en el norte de nuestro país, ¿no? Entonces pudo tener por ahí algún tipo de exposición. ¿Hay un factor genético?
1: ¿Hay factores genéticos justamente para el adenocarcinoma pulmonar? Sí hay factores genéticos y son muy importantes también detectarlo porque justamente para el tratamiento ya de etapas avanzadas en realidad se utilizan medicamentos especializados directamente para ese tipo de cáncer. Otro paréntesis que hay que tener en consideración es que también ya el tan conocido estrés también es un factor de riesgo para todo este tipo de cáncer, ¿no? Que hay que tener que evitar y hay que tener que cuidar también. Y sabemos que el Papa, pues, obviamente ha estado en múltiples actividades que ha demandado justamente de repente una sobrecarga laboral, ¿no?
0: Correcto. Bueno, el estrés ya se ha demostrado a través de diversos estudios que puede ser el detonante para una serie de males, ¿no?
1: Correcto. Y hay que hacer también hincapié de que gracias a Dios al Papa, que le han hecho justamente una intervención, una biotracoscopía asistida, ¿no? Es como una camarita que entra, ven si está el tumor, le toman una biopsia y casi en 30 minutos, suponemos que ha sido una biopsia por congelación, han detectado que es un cáncer y han sacado un lóbulo del pulmoncito justamente para detectarlo a tiempo. Entonces, la manera efectiva es tratarlo a tiempo como hemos tenido en nuestro querido Papa, ¿no? Hemos detectado a tiempo el cáncer y con eso pues el Papa puede cumplir sus labores aquí en nuestro país, que lo estamos esperando justamente con las manos abiertas, ¿no? Y con la bendición de Dios.
0: A ver, entonces vamos con eso. Lo escucho muy optimista, doctor, y eso es bueno para nosotros. Nos quita un gran peso de encima, una gran preocupación, porque vaya que lo esperamos con los brazos abiertos, vaya que queremos verlo, sentirlo nuestro, como siempre ha sido, además, si él lo ha dicho, ¿no? Vamos entonces con la segunda parte de lo que ocurrió, de lo que se informó. Se dio finalmente la extirpación del lóbulo inferior del pulmón derecho. ¿Qué significa?
1: Significa que justamente han detectado el cáncer en esa zona y han extirpado incluso otra zona, bueno, o sea, dentro de la extensión, para que el cáncer no se disemine. Es como por decir, uno encuentra un nodulito chiquito, ¿no?, de más o menos un centímetro, y lo que haces es sacar de más para que este cáncer no se esparza a otras zonas.
0: ¿Y eso está garantizado? Bueno, o sea, que este cáncer no afecte otros tejidos, otros órganos, ¿se garantiza? Claro, los médicos no nos van a decir sí o no, pero nosotros los ciudadanos sí queremos saber si garantiza que el cáncer no regrese al Papa.
1: Obviamente en la medicina todo es relativo. Es realmente una bendición que se haya detectado a tiempo este cáncer, pero siempre hay estudios que el Papa va a tener que realizarse para que vea que el cáncer justamente no se va a otras partes.
0: Correcto.
1: ¿No?
0: Bueno, los
1: hay
0: cuidados.
1: Estudios que se utilizan, ¿no?
0: Los cuidados son mayores, ¿no? Creemos que está justamente este sumo cuidado que tienen en el entorno del Papa León XIV, de resguardar no solamente su imagen, sino su integridad física, ¿no? Y darle todo a su alcance para que él pueda estar bien y acercarse al mundo y llevar el mensaje de Dios, la palabra de Dios. Imaginamos que por ese motivo se ha logrado detectar a tiempo, ¿no? ¿Cuál es el tratamiento? ¿Qué toca ahora? ¿Qué le espera al Papa?
1: Bueno, cuando nosotros detectamos un nódulo pulmonar, como ha sido con el Papa, localizado, el tratamiento en sí es quirúrgico, que gracias a Dios justamente ya se ha extirpado esa zona. Ahora, probablemente van a definir con los estudios de extensión en qué etapa está el Papa para poder seguir con el tratamiento consecutivo. Generalmente en etapas que ya son tres, ¿no?, se le da un tratamiento que se llama adyuvancia, ¿no? Pero al parecer, según los comunicados oficiales justamente del Vaticano, es una enfermedad localizada en las cuales tiene que seguir un estricto seguimiento para que la enfermedad no se esparza a otras zonas. Y justamente esto implica que el Papa va a tener que tener mucho más cuidado en su alimentación, en de repente la sobrecarga laboral, en justamente en el tema del sueño. O sea, cuestiones que haga que el cáncer no se esparza a otras zonas, muy aparte del tratamiento ya en sí, que ha sido la extirpación quirúrgica, que gracias a Dios, o por lo menos lo que tenemos informado, ha sido un éxito.
0: Ahora, esta agenda que ya está programada para el Papa, si bien es cierto, lo va a reconfortar, regresar a su tierra, ¿no? Le va a reconfortar acercarse a los fieles. También lo somete a un cansancio físico y a un estrés, y eso es natural. Se recomienda entonces un viaje tan largo, tantas horas de vuelo y recorrido en primero Argentina y luego el Perú.
1: Justamente ahí es un tema justamente relativo, ¿no? Porque ahí se viene, están contrastando el tema laboral con el tema de salud, ¿no? Entonces, yo creo que volver a su casa, que es el Perú, que lo esperamos con las manos abiertas, en realidad, lo va a reconfortar, le va a dar energía, pero siempre teniendo estos cuidados estrictos de justamente manteniendo unos buenos estilos de vida y pues no sobre esforzándose, ¿no? Uh-huh. Ahora, durante este tratamiento quirúrgico, obviamente que implica que el paciente tenga una rehabilitación respiratoria, ¿no? Uh-huh. Una fisioterapia respiratoria que me imagino que debe estar llevando nuestro querido Papa, ¿no? Porque generalmente, pues, hay complicaciones, el 1 al 2% de los pacientes se pueden complicar después de cirugía. Esperamos que no sea este el caso del Papa, ¿no? Uh-huh. Pero igual, justamente como es una cirugía localizada, tiene poco porcentaje de complicaciones y lo más probable es que esté con nosotros el querido Papa, pues, en poco tiempo con nosotros para poder justamente ser fieles ahí en la misa con él.
0: Ajá. Muy bien, muchísimas gracias al médico especialista en oncología, Manuel Vela. Pero antes de despedirlo, María Belén, permíteme, por favor, salirme un poco del tema que abordamos esta mañana. Doctor Vela, usted atiende en su mayoría a pacientes en qué rango de edad, o todos?
1: Yo generalmente, como médico oncólogo, a partir de los 18 años hasta más de los 90 años, atiendo a los pacientitos oncológicos, ¿no?
0: Ajá. Se lo pregunto porque usted tiene un lenguaje muy, muy sencillo y muy cercano. Y generalmente los médicos que atienden a los niños, ¿no?, tienen esta actitud tan optimista. Si bien es cierto, usted es prudente al momento de emitir una opinión, en este caso como médico especialista, lo hace y nos da entusiasmo, nos da optimismo, ¿no? Yo solamente escuchándolo, ¿no?, me siento un poquito más contenta, ¿no?, luego de esta noticia que hemos recibido todos, ¿verdad?
1: Siempre cuando hablamos de un paciente oncológico, o por lo menos con los especialistas que trabajo, hacemos desde el punto de vista de la empatía, ¿no? Ya de por sí el paciente oncológico está golpeado por la enfermedad, y no solamente a veces golpea justamente al mismo paciente, sino a la familia.
0: Terrible, por
1: supuesto. Entonces, sí, es terrible. Entonces, la salud mental es algo que nosotros tratamos de cuidar con nuestros pacientes oncológicos. ¿Y por qué nos mostramos optimistas en este caso? Porque ha sido detectado a tiempo, ¿no? Detectar un cáncer de pulmón a tiempo salva vidas. Entonces, ahí quiero hacer el hincapié de que ahorita estamos en el mes de la lucha contra el cáncer de mama, pero también no olvidarse del cáncer de pulmón, acudir a los centros de salud, acudir a sus instituciones a que mínimo se haga una placa de tórax. Si tienes mayor de 40 años, mínimo una placa de tórax para ver justamente de que no tengas ninguna molestia pulmonar, ¿no? Entonces, siempre todo cáncer detectado a tiempo nos lleva justamente a la curación. Cuando ya están en etapas avanzadas, hay que cuidarnos mucho más, porque ahí sí el tratamiento justamente ya se vuelve pues un tema más complejo y complicado, ¿no? Entonces, siempre hay que hablar desde la empatía, desde el optimismo, ¿no? Porque ustedes saben de que en realidad, pues, si nosotros lo llevamos a la depresión o lo llevamos a la ansiedad, pues eso generalmente genera que incluso hay una baja de defensas en los pacientes y en las personas, ¿no?
0: Uh-huh. Muy bien, muchísimas gracias. Y se lo pregunto, y hablando todo el tema ese del Papa, que tiene que ver pues con un mal pulmonar. Mi suegro, de hecho, hace algunos meses nos dejó, él padecía de fibrosis pulmonar, y hace muchos años le habían, de hecho, detectado ese mal, le habían dado pocos años de vida, pero él siempre con, con esa actitud tan fuerte en la vida, de alegría y con sus hijos y sus nietos, bueno, nos estuvo con nosotros muchísimos años más todavía. Así que muchísimas gracias, doctor, por su explicación y por estas palabras.
1: Gracias por la invitación. Muchas gracias, de verdad. Muchas gracias. Bendiciones. Gracias.
0: Muy bien, entonces ahí estaba la explicación. Vamos a entonces tener un poco de calma, vamos a esperar la comunicación oficial, el pronunciamiento oficial del Vaticano sobre la decisión que se vaya a tomar, ¿no? Pero nosotros, como siempre, sea en noviembre o sea después, vamos a esperar al Papa León XIV, el Papa peruano, con los brazos abiertos, con mucha esperanza y con mucho optimismo. Muy bien, ¿qué les parece si vamos a conocer qué ocurrió un día como hoy en efemérides?
2: Hola, ¿qué tal? ¿Cómo están? 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
3: Un día como hoy fallece Garcilaso de la Vega, el poeta español. Fallece en el año 1536, les cuento. Muere en Niza, Francia, Garcilaso de la Vega, poeta y militar español del siglo de oro. Considerado uno de los escritores castellanos más grandes de la historia. Las escasas obras que de él se conservan serán publicadas luego, por primera vez, 7 años después de su muerte. Esa es la característica de la obra de Garcilaso de la Vega, que desde muy joven participó como militar en el servicio de Carlos I. Entre 1520 y 1523 fue nombrado miembro de la corte, caballero de Santiago y armado caballero. En 1526 se traslada a la corte a Granada y allí conoce al embajador italiano Andrea Navaguero y también a Isabel de Freire, de la que se enamora. Cuando regresa a España, asiste a la boda de su sobrino, que no había autorizado el emperador, por lo que sufre destierro. Regresa a Italia y es nombrado alcalde de Reggio di Calabria. O sea, tuvo títulos incluso en Italia. Cargo que abandonó para incorporarse a las tropas imperiales que van a luchar contra los turcos de Barbarroja. En octubre de 1536, muere en Niza, autor de una corta producción de versos que no publicó en vida. Y tras su fallecimiento, quien lo hizo fue su amigo Juan Boscán. Reunió los manuscritos y los publicó en Barcelona bajo el título de Las Obras de Garcilaso de la Vega. Y sí que escribía bien este militar. Y un día como hoy empieza la crisis de los misiles. Esto fue en el año 1962. Estados Unidos se da cuenta de que había misiles soviéticos apuntándolos desde Cuba. Y se podía haber iniciado en ese momento la Tercera Guerra Mundial. Les cuento. Un U-2, porque así se llama ese avión, U-2, U-2, como el grupo sí, es un avión espía norteamericano que regresa a su base tras una misión rutinaria sobrevolando la isla de Cuba. A bordo, este avión lleva unos negativos fotográficos que muestran unas instalaciones militares con gran movimiento de personal y tropas en torno a ellas. Parecen ser plataformas de lanzamiento de misiles de medio alcance. En Washington, la CIA estudia las imágenes a fondo y no había lugar a dudas. Eran silos para armas atómicas que estarían operativos en poco tiempo. En ese instante, el presidente estadounidense John F. Kennedy consultó con sus asesores las alternativas posibles para enfrentar el hecho. Diplomática, bloqueo militar, invasión, ataque aéreo. Realmente se tocaron de nervios y empezó la crisis de los misiles. Finalmente se impuso el bloqueo y el 22 de ese mismo mes, Kennedy anunció el bloqueo naval en torno a la isla para impedir la llegada de más misiles nucleares. Al mismo tiempo, solicitó a la Unión de Repúblicas Socialistas Soviéticas la inmediata retirada de las armas atómicas de Cuba. Durante unos días, como les digo, el mundo estuvo al borde del holocausto nuclear y finalmente Khrushchev aceptó las demandas de Kennedy. El 26 de octubre se anunció que los cohetes con cabezas nucleares iban a ser retirados de Cuba, poniendo fin a la crisis, a que todos se tocaron de nervios en aquella oportunidad. Y un día como hoy nace Jules Rimet, en el año 1873, uno de los impulsores de lo que ahora conocemos como mundiales de fútbol, la Copa FIFA. Les cuento un poco. Nace en 1873 Jules Rimet, dirigente deportivo francés, presidente de la FIFA entre 1921 y 1954. Además fue árbitro, abogado, dirigente deportivo y llegó a ser evidentemente presidente de la FIFA. Ejerció como tercer presidente de la FIFA desde 1921 hasta 1954, liderando dicha organización durante 33 años, convirtiéndose así en el más longevo de los presidentes que ha tenido esta entidad. Además, fue presidente de la Federación Francesa de Fútbol entre 1919 a 1946. A lo largo de su carrera, Jules Rimet configuró la estructura actual de la FIFA, creando la Copa Mundial de Fútbol y definiendo la ambiciosa mecánica que dicho torneo implementaría, lo que incluía la rotación de los países anfitriones, la creación de un sistema de eliminatorias y la periodicidad de 4 años que lo caracteriza igualmente durante en todos estos tiempos. Se puso incluso en disputa el trofeo Jules Rimet, que finalmente terminó ganando Brasil, y a partir del año 1974 se disputa la Copa FIFA. Estas fueron las efemérides del 14 de octubre. Deje sus comentarios y comparte este video si le gustó. Me voy. Chao.
0: Y bueno, yo les cuento, tenía un programa favorito en ID, Investigation Discovery, ¿no? Y este microprograma, y se contaba con expedientes reales, ¿no? Y documentación real, también tenían dramatizaciones, contaba la historia de esos criminales serial,

0: encargada de contar la historia de estos grandes criminales.
1: Hola, soy Nicole Salinas Vigio y estos son los grandes criminales de la historia. Hoy hablaremos de Andrés Mendoza, criminal en serie mexicano descubierto en 2021.
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1: En mayo de 2021, México quedó conmocionado al descubrir los crímenes de Andrés Mendoza, apodado el Caníbal de Atizapán. Este hombre de 72 años, residente del municipio de Atizapán de Zaragoza, Estado de México, fue arrestado tras ser acusado del asesinato de Reina González, una mujer que había desaparecido. Las investigaciones llevaron a la policía a su domicilio, donde encontraron pruebas espeluznantes que revelaron una historia de crímenes atroces. En la casa de Mendoza, las autoridades hallaron restos humanos, cuchillos ensangrentados, ropa femenina y documentos de identidad pertenecientes al menos a 19 mujeres desaparecidas. Posteriormente, se descubrieron diarios escritos por él donde detallaba los asesinatos que había cometido durante años. Mendoza confesó haber asesinado a varias mujeres desde finales de los años 90, desmembrando sus cuerpos y, en algunos casos, practicando canibalismo. Su modus operandi consistía en ganarse la confianza de sus víctimas, a menudo mujeres jóvenes o de mediana edad, invitándolas a su casa con pretextos diversos. Una vez allí, las atacaba con brutalidad, asesinaba y descuartizaba. A pesar de los rumores de la comunidad sobre su comportamiento extraño, nadie sospechaba la magnitud de sus crímenes, lo que le permitió actuar impunemente durante más de 2 décadas. Tras su arresto, Andrés Mendoza fue acusado formalmente de feminicidio y otros delitos.
3: Actualmente, Andrés Mendoza cumple prisión preventiva en México mientras las investigaciones continúan. Este es el caso de hoy y con nosotros será hasta la próxima.
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0: Muy bien, nos vamos a la pausa y regresamos con más. No se mueva.
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0: estamos en PBO y usted ya lo sabe, Héctor Felipe regresa pronto, así que, a ver, se ha tomado un viaje, un tiempo para acercarse a peruanos en España con toda la formación que tiene sobre la comunicación motivacional, así que regresa pronto con más contenido interesante, grandes entrevistas y más música, por supuesto, aquí en PBO. Mientras tanto, todo el equipo de conductores de PBO vamos a reemplazarlo durante la semana para que usted además, ¿no?, disfrute del perfil, ¿no?, y talento de cada uno de ellos. Más adelante viene Milagros Muñoz, por supuesto. César Augusto López, coordinador nacional de maquinaria de la ANA, se encuentra con nosotros. ¿Qué tal, César Augusto? Bienvenido.
1: Un gusto, Judy, saludarte. Recibe el cordial saludo de nuestro ministro de Desarrollo Agrario, el economista Marco Vinelli, asimismo de nuestro jefe, la Autoridad Nacional del Agua, doctor Juan Carlos Castro. Un gusto, estoy acá para poder absolver las consultas de tu público teleaudiente y poder de una u otra manera dar la información adecuada de las.
0: Correcto. Bueno, estamos un poco preocupados, ¿no?, por lo que se viene. Sabemos que ya la institución viene trabajando desde hace algún tiempo. Sin embargo, el debate en este momento es si las facultades van, no van. Mientras eso todavía se encuentra en el Congreso, cuéntanos cómo está trabajando la institución.
1: Bueno, para comentarte que la Autoridad Nacional del Agua es un ente técnico normativo que gestiona los recursos hídricos. Uh-huh. Tal es así que como ANA nosotros autorizamos y damos el otorgamiento de los derechos de uso de agua tanto para uso poblacional como para uso agrícola. Cabe destacar también que como ANA vigilamos la cantidad y calidad del agua del recurso hídrico para que la población esté tranquila de que este monitoreo lo estamos siguiendo y no tengamos problemas de contaminación. Desde ANA siempre estamos pendientes de tener una buena gestión de los recursos hídricos, para lo cual la población puede estar tranquila de que hay un ente que siempre está vigilante del recurso hídrico, que es tan vital para nosotros. Uh-huh.
0: ¿Y cuáles son sus prerrogativas en cuanto a denunciar, por ejemplo, hechos de casos de contaminación? Y se lo pregunto porque, vaya, en Madre de Dios tenemos un grave problema con la minería ilegal, pero ya no solamente hablamos de Madre de Dios, Puerto Maldonado, sino también hablamos de La Libertad, hablamos de Cajamarca, en mi región San Martín también, lamentablemente. Cuéntanos.
1: Sí, como ANA nosotros tenemos nuestros entes descentralizados, en este caso tenemos 14 autoridades administrativas del agua y 72 autoridades locales del agua. Ellas están en constante monitoreo de nuestros cauces naturales en los cuerpos de agua, tanto en lo que es cabecera de cuenca como es en la parte misma media y baja de la cuenca. Cualquier acto que se pueda tener de contaminación, informar inmediatamente a la autoridad local del agua para poder hacer las gestiones, porque como sabemos el Perú es un país amplio, donde no podemos estar solamente en un punto, sino también en múltiples puntos. Uh-huh. Entonces nosotros como autoridad tomamos las muestras, hacemos el análisis y de ahí ya vienen las respectivas casos para poder hacer las denuncias del caso si hubiera contaminación.
0: Y el tema llega hasta fiscalía, ¿no?
1: De ser el caso, tendría que llegar hasta fiscalía. Todo está de acuerdo a los análisis que nosotros hacemos. Es también que hay laboratorios especializados que ven este tipo de análisis, con lo cual nosotros garantizamos que el recurso hídrico cumpla con los estándares de calidad para su poder uso tanto agrícola como poblacional.
0: Muy bien, el fenómeno del Niño, el Niño costero, ya se nos había advertido que iba a tener un gran impacto en nuestro país. De hecho, ya estamos atravesando, ¿no?, las consecuencias de este fenómeno. Ha sido un invierno inusual, estamos en una primavera muy caliente y el verano que se nos viene terrible. Entonces, vamos a tener en algunas zonas de nuestro país intenso calor que va a generar sequía, que está generando ya o agravando el tema de los incendios forestales, que puede ser producido por la quema de la maleza, de los bosques, o un irresponsable que por ahí no apagó un cigarrillo. En fin, las condiciones generan estos escenarios. Y por otro lado, también tenemos intensas lluvias, ¿no? Y lo comentábamos antes de ingresar a la entrevista, en nuestro país, el 2023, el 2024, hemos tenido, ¿no?, fenómenos que ya advertían lo que se venía. ¿Qué ha realizado el ANA hasta ese momento y qué queda por hacer?
1: Bueno, como te comentaba al inicio, el ANA es un ente técnico normativo. Pero sin embargo, en el año 2023, cuando el Perú se estaba preparando para un fenómeno del Niño 2024, es que al ANA le dan la facultad de poder adquirir maquinaria. Es importante. Así que nosotros tenemos 190 maquinarias, 100 línea María y 90 en lo que son vehículos que son volquetes, luminarias, camionetas. En la línea María tenemos tractores de oruga, excavadoras, cargadores frontales. Esta línea María nos ha ayudado que en el 2024-2025 vengamos preparándonos para estos eventos. Uh-huh. Pero como te comentaba, somos un ente técnico normativo. No somos el responsables de poder hacer la limpieza y contaminación de los ríos y quebradas porque en el Perú, como gobierno, no hay un ente que se encargue de estos trabajos. Pero gracias al gobierno de nuestra señora presidenta Keiko Fujimori, se está impulsando la creación de un ente que pueda realizar ese trabajo, ya sería post-niño. Pero por el momento, como ANA, que tenemos el trabajo de hacer ahorita la limpieza y comunicación por encargo, lo venimos haciendo en manera coordinada.
0: ¿Eso fue en el 2023? Regiones.
1: En el 2023, como te digo, compramos la maquinaria, la adquirimos.
0: Y esa adquisición, ¿quién le dio luz verde?
1: El gobierno de turno.
0: ¿De Dina Boluarte, puede ser?
1: Sí, fue la que dio.
0: Porque en su gobierno se atravesó el Yaku, ¿no?
1: Sí, exactamente. Uh-huh. Ella dio la facultad para poder comprar, adquirir. Y es así que en 2024, 2025 y en este año 2026 le han seguido otorgando ese trabajo a ANA.
0: Es decir, han logrado tener una labor ejecutora.
1: Exactamente,
0: ¿no?
1: Es correcto.
0: Que no era inicialmente las competencias de origen de la institución.
1: Exactamente. Uh-huh. Esas.
0: Ahora, las maquinarias las manejan en algunos casos los gobiernos regionales, también pueden ser alquiladas o son trasladadas de provincias a distritos. En fin, hay todo un tema muy profundo de analizar en el tema del manejo de la maquinaria, ¿no? Algunas, y también tenemos problemas, ¿no?, que vienen después de ello, porque algunas están abandonadas, no tienen mantenimiento, se pierden o se compraron en el fenómeno del Niño del año 2017, en ese momento están inservibles. Cuéntanos, ¿cómo administran ustedes las maquinarias adquiridas hasta hace muy poco, en el año 2023 para el 2024, y de qué manera nos va a servir en este fenómeno?
1: Sí. Como ANA, nosotros ya hemos adquirido la experiencia. Desde el año 2023, estas maquinarias cuentan con su seguro TREC, que constantemente lo vamos nosotros adjudicando año a año. Tal es así también que tienen su mantenimiento preventivo y correctivo, que cada determinadas horas se les da el mantenimiento correctivo y el cambio de insumo, repuesto, siempre se ve y se garantiza que la empresa que lo va a hacer cumpla con la estandaridad para poder ejecutar estas acciones, porque si la maquinaria de nosotros se nos malogra, es tiempo que perdemos en ejecutar las actividades de limpieza y comatación. Es que nosotros cuidamos que la maquinaria esté operativa, y a veces nos dirán, pero ingeniero, hemos visto en maquinaria que está operativa e inoperativa dos o tres meses, pero lo que pasa es que, como te digo, tiene su seguro TREC, y ese seguro TREC es el que cubre repuestos que muchas veces no se encuentran en el mercado local, sino hay que exportarlos, y es el demora que
0: viene. En el supuesto de que sea inoperativo, porque, a ver, las labores de prevención nos señalan que los trabajos de prevención vienen antes,
1: exacto,
0: ¿no? Entonces,
1: correcto.
0: Todo ese tiempo hemos tenido que trabajar justamente en la limpieza de los ríos, en la descolmatación, ¿verdad?
1: Es correcto.
0: Cuéntanos, tengo dos preguntas al respecto. ¿Cuál es el campo de acción? Es decir, si ocurre un evento en la región Piura, ¿quién es el primer responsable en atender la emergencia? Entiendo el gobierno regional.
1: Es el gobierno local.
0: El gobierno local.
1: Es su ámbito. Uh-huh. De aquí pasa al gobierno regional. Uh-huh. Y si la respuesta no ha sido suficiente, recién pasaría al gobierno nacional.
0: Recién pasa al gobierno nacional.
1: Sí, ¿por qué?
0: ¿Y en qué estadio ingresa el ANA?
1: El ANA se encuentra ahorita, ya hemos trabajado un plan de contingencia, en los puntos críticos de la fuente de los ríos y quebradas. Uh-huh. Tal es así que, como experiencia que tenemos, sabemos qué ríos van a ocasionar,
0: claro,
1: algún desastre.
0: Están monitoreando.
1: Y la maquinaria va a estar establecida en ese punto. Uh-huh. De tal manera que si sucede la emergencia, porque ojo, hay que ser claros, se puede suceder una emergencia porque solamente unas pequeñas lluvias intensas ocasionaron en ese momento un par de horas, uh-huh, y pueda poner un riesgo a la población. Uh-huh. Automáticamente el ANA con su maquinaria va a proteger en ese lugar, en ese punto crítico, uh-huh, con la maquinaria establecida. Uh-huh. Entonces, pero no tampoco esta lluvia nos va a decir que ya entramos al fenómeno del Niño, porque ahorita están habiendo lluvias que se dice que son fuera de lo normal. ¿Pero por qué dicen que son fuera de lo normal? Porque en esta época no sabe haber una lluvia de esas magnitudes. Uh-huh. Entonces, cuando se eleva el estándar de estas lluvias, es que ya estamos hablando de unas lluvias inusuales.
0: Y
1: es que hay que tener en claro que todavía estamos entrando al fenómeno del Niño, pero son lluvias que están fuera uh-huh. inusual del periodo que tenía que estar ahorita.
0: Correcto. Es decir, están en constante monitoreo y trabajando de la mano con otras instituciones, entiéndase el SENAMI, el ENFEN. Entonces, la información cruzada, ¿a quién se le tienen que enviar? Al gobernador regional, al alcalde provincial, y para que tome sus precauciones.
1: Cada entidad uh-huh. tiene su función. Y parte de eso es que SENAMI y SENEPRE son los que envían la función, la advertencia la a cada una de las uh-huh. entidades, tanto los gobiernos locales como los gobiernos regionales. Nosotros, como ente, coordinamos con nuestros entes centralizados. En caso, por ejemplo, en Tumbes, Piura, Lambayeque, tenemos una triple, que es la triple Jequetepec y Sarumía. Ahí tenemos nosotros 9 alas que están uh-huh. separadas en la región Tumbes 1, en Piura 4 alas, en Lambayeque 3 alas, y en la región Libertad tenemos un ala. Entonces, estas alas están en coordinación a través de nuestro observatorio que tenemos, que es el Observatorio de Lana, donde monitoreamos constantemente estos cambios. Entonces, las autoridades locales nos van informando y nosotros ya vamos advirtiendo, y a la vez estamos en constante coordinaciones, como tú mismo lo comentabas, con los gobiernos regionales y los gobiernos locales sí. para tomar las acciones del caso. Pero sí. la información de primera mano en estos escenarios siempre lo va a dar SENAMI, en coordinación con CENEPRE.
0: Ajá, pero digamos la alerta de un inminente peligro, ustedes la tienen. Yo se lo pregunto porque, a ver, y lo llevo al campo penal, que aquí en PBO siempre lo hemos abordado a profundidad. Existen muchas instituciones para fiscalizar, pero solamente una puede denunciar, que es el Ministerio Público. Pero los casos de corrupción avanzan, entonces uno se pregunta, ¿para qué existe la Procuraduría? ¿Para qué existe la Contraloría? ¿Para qué existen los congresistas? Si todo el mundo puede denunciar, pero los denunciados, los investigados dicen, ah, no, no me pueden hacer doble investigación, yo solamente me voy al Ministerio Público, ¿no? Y finalmente no quieren declarar en el Congreso, no le hacen caso al procurador, el contralor no puede denunciar. Entonces, por eso yo le pregunto, porque tenemos instituciones, ¿no?, que tienen distintas prerrogativas, distintas funciones. Entonces uno se pregunta, ¿para qué sirve el ANA? ¿Para qué sirve el CENEPRED? ¿Para qué sirve el CENAMI? Si al final del día vamos a tener el evento climático encima y las tragedias también y las emergencias también. Entonces por eso yo le preguntaba y saludo que haya esta capacidad de ejecutora también de la institución, ¿no?
1: Sí, como te decía, ¿no? O sea, estas acciones nosotros las venimos trabajando en 2023, 24, 25 y 26 y agradecemos también la gran iniciativa del gobierno central, en este caso de la presidenta Keiko Fujimori, que ha logrado destrabar la tema burocrático para poder nosotros continuar con nuestras actividades de prevención, tal es así que ya ahora se está ejecutando las barreras dinámicas y nosotros continuamos con nuestras actividades de limpieza y descolmatización, que lo venimos haciendo en 6 regiones.
0: Sí, de hecho acá tengo un registro. Lima. Ajá, tengo un registro con un cierre hasta el 7 de octubre.
1: Correcto.
0: Que tenemos aquí algunas acciones tomadas. ¿Usted me las puede detallar para que sea más dinámico?
1: Sí. Por favor. Nosotros hasta el 7 de octubre hemos venido ejecutando ya culminadas 9 actividades de limpieza y descomatación en las regiones de Tumbes. Hemos culminado una. En Piura hemos también culminado una. En Ancash hemos culminado 2 actividades. Y las 3 restantes las hemos culminado en la región Lima. Uh-huh. Y tal es así que ya tenemos también 17 actividades continuadamente ejecutadas, lo cual nos está quedando un margen de 44 actividades programadas. Conforme nuestra capacidad operativa va avanzando, nosotros nos estamos liberando maquinaria y podemos seguir a culminar el objetivo, que son 70 puntos críticos encargados por el gobierno central, que Lana lo va a cumplir de una u otra manera al 31 de octubre y de esto poder salvaguardar a la población y sus medios de vida, porque lo que nosotros buscamos es eso, salvaguardar a la población y sus medios de vida, y como Midagri buscamos salvaguardar también las áreas de cultivo, porque recordemos que es la población que está cercana a sus áreas de cultivo dependen de este cultivo para poder seguir sobreviviendo. Uh-huh. Entonces, si
0: por un lado, en el norte del país podríamos tener sequías y los agricultores afectados, y por el oriente tenemos a los arroceros, a los cacahueteros afectados por la inundación de sus cultivos.
1: Es correcto.
0: ¿No? La geografía nacional es bastante compleja, la verdad.
1: Pero ahí iba lo que te comentaba hace un momento, ¿no? Uh-huh. O sea, como gobierno central no ha habido una entidad que se encargue de hacer estas actividades de limpieza y conservación. Y por eso yo saludo las acciones que está haciendo este gobierno, que va a crear nuevamente una institución para poder hacer estas acciones, porque lo que es limpieza y conservación se tiene
0: otra
1: que hacer.
0: Otra institución. Disculpe, lo que pasa es que yo soy muy crítica con la creación de instituciones que al final van a tener esta duplicidad de funciones. Pero a ver, cuénteme, ¿De qué se trata esa institución? Lo que pasa ¿Qué va a ser? ¿O va a estar adscrita a la ANA? ¿Cómo va a funcionar?
1: Lo que pasa es que esta institución ya existió, que fue el PERPEC, en el año 90, en la época del señor presidente Fujimori, pero lamentablemente de ahí la desactivaron. Entonces, uh-huh. Esta institución cumplía estas acciones de hacer limpieza y descolmatación, y con esto teníamos ya un trabajo cotidiano y siempre centrado en lo que es mantener estos cauces naturales.
0: ¿Y entonces, quién hacía la descolmatación? O sea, cuando no existía esta institución, ¿quién lo hacía?
1: Lamentablemente no era un trabajo hacía. De los gobiernos locales y regionales que tenían responsabilidad a través de su PPC 068.
0: Es decir, los gobernos regionales
1: y locales
0: no han cumplido con tenían su función. Que cumplir. Y eso me queda claro.
1: No, pero es como, no tampoco hay que también decirles, es tu responsabilidad. Lo que pasa es que presupuestalmente muchas veces hay distritos que no tienen el presupuesto adecuado, y hay que entenderlo, pero también hay que entender que también tienen que hacer las coordinaciones con las diferentes situaciones.
0: O no lo saben de repente.
1: De repente,
0: ¿no?
1: Muchas veces
0: no tienen la capacidad técnica, ¿no? Para poder realizar estos trabajos. Bueno, por eso mucho se habla también de que no ha funcionado esta llamada descentralización, ¿no? Porque justamente falta capacidad técnica. Seguramente hay voluntad política, seguramente, y buenas intenciones, pero son los especialistas los que deben guiar, orientar justamente estos trabajos de prevención, ¿no? Y no necesariamente es así. Me llamó mucho la atención, por ejemplo, la declaración de la gobernadora regional de Moquegua, ¿no? Que decía que no se comunicaron con ella, que tienen un problema, ¿no? Justamente con las inundaciones, ocurrió en Tacna también hace poco, entre Moquegua y Tacna, Arequipa también con los deslizamientos. Y yo decía, la presidenta tiene que llamar por teléfono a la gobernadora y la gobernadora espera. Si la gobernadora está de salida, ella recibió una partida presupuestal seguramente, ¿no? ¿Cuáles fueron las acciones? Me pareció descabellada esta declaración. Porque, a ver, hay una responsabilidad que deben asumir los gobernadores y alcaldes, ¿no? Y no necesariamente el gobierno central, menos aún el gobierno de Keiko Fujimori, que acaba de ingresar, ¿verdad?
1: Sí, es correcto. Pero como te digo, son circunstancias que se han dado en su momento que no podemos ahorita estar diciendo tal o cual es el culpable. La idea es que nosotros como gobierno ya estamos centrados en un panorama que es realizar las acciones y las actividades de limpieza y colmatación para prevenir estos escenarios.
0: Correcto.
1: Por eso te comentaba, también tenemos las barreras dinámicas, que acá en Lima vamos a instalar 12 barreras dinámicas en 10 quebradas, que de una u otra manera este destrabe burocrático que ha hecho el gobierno ha ayudado a que ya estemos a pocos días de culminar la primera barrera dinámica que estaba paralizada. Y esto va a conllevar que hasta el 31 de diciembre nosotros podamos instalar estas 12 barreras dinámicas y proteger a la población cercana a estas quebradas, que son en los distritos de Lima Este, que son los más perjudicados, y de una u otra manera también la carretera central, porque si la carretera central se obstruye, lamentablemente vamos a tener problemas.
0: Y lo hemos vivido en el año 2017.
1: Exacto, es correcto. Entonces, hay que ver ese punto que ahorita ya estamos encaminados. Entonces, vamos a seguir nosotros desde ANA, continuar con esos trabajos de prevención, porque este trabajo tiene que ser todo el año, es un trabajo coordinado.
0: Constante.
1: En coordinación con todos los entes descentralizados. Es también por eso cabe recalcar que nosotros como Midagri, a través de la Comisión de Gestión de Riesgos y Desastres que lo formó la señora presidenta, hemos venido en coordinación con el Ministerio de Vivienda, Ministerio de Defensa, también con el MTC y INDECI y SENEPRE para ver las acciones que se vienen desarrollándose en esta eventualidad que se viene suscitando. Uh-huh. Entonces, de una u otra manera, estamos preparándose para lo que se pueda venir, pero también estamos haciendo trabajos de posniño, porque una vez que pase el fenómeno, también hay que ver la mirada al otro lado. ¿Qué pasará y cuáles serán las consecuencias que nos traerá este fenómeno? Porque ya hay que ver qué hacemos ahora ya, uh-huh. La reconstrucción nuevamente que vamos a tener.
0: Bueno, el gobierno está asumiendo pasivos, claramente, ¿no? Está asumiendo pasivos y tiene que mirar hacia adelante, evidentemente. Yo no llamaría culpables, sino responsables. La uh-huh. irresponsabilidad de las autoridades no solamente le cuesta plata al gobierno, al país, le cuesta vidas, eso. ¿No? Entonces, no hablemos de culpabilidad, hablemos de responsabilidades y espero en algún momento responsabilidades penales. También hay responsabilidad en el ciudadano.
1: Es correcto.
0: ¿Por qué? No solamente, y eso ya lo sabemos, por ubicarse en zonas prohibidas, ¿no? Y mucha responsabilidad tienen los alcaldes que otorgan título de propiedad en zonas que no se debe, sino también a aquellos en pequeñas acciones, ¿ah? Por ejemplo, barrer, limpiar y tirarlo todo a las cunetas.
1: A las casas naturales.
0: A los drenajes. ¿qué estamos generando? Uh-huh. Estamos taponeando, no sé si existe el término, pero estamos taponeando justamente la salida, el drenaje de la acumulación de las lluvias y del agua, ¿no? Eso ocurre en ciudades, en zonas urbanas y también en vías, en carreteras, ¿sabes? Sí. Yo lo he visto directamente.
1: Sí, como te digo, el ANA es un ente técnico normativo y una también de sus funciones es la delimitación de la faja ramital. Y eso nosotros...
0: De las fajas
1: marginales.
0: Marginales.
1: De los cauces naturales de ríos uh-huh. y quebradas. Ojo, que es cauce natural de ríos y quebradas. Porque muchas veces dicen, acá era una quebrada y necesito que tú me hagas la faja marginal. No, disculpa. Yo puedo hacer la faja marginal, pero solamente en el cauce natural que existe. Ajá. Pero si esta quebrada ya fue invadida por población, ya no puedo intervenir no, pues. Porque ya alguien dio la autorización y no tuvo en cuenta las coordinaciones o la exposición que hizo el ANA en su debido momento de que no podía hacerse invadida. Ajá. Porque nosotros como ANA advertimos, y siempre una vez que es culminada la delimitación de la faja marginal, se traslada esa responsabilidad al gobierno local y gobierno regional que sean responsables de mantener esta faja marginal. Y en muchos casos no se ha cumplido. Y eso lo vemos, por ejemplo, en el río Rima, que a nosotros como ANA nos ha costado ingresar en zonas para descolmatar, pero no hemos podido porque la población está en la ribera del río. Y al estar ellos
0: en esos casos, ¿qué se puede hacer?
1: Teníamos que buscar la mejor alternativa. Hemos tenido que ir aguas arriba y venir con la maquinaria unos 2-3 kilómetros para poder ingresar a esa zona.
0: Bueno, o sea, la autoridad política lo tiene que hacer, no necesariamente ya ustedes. Pero ¿sabe cuál es el problema? El costo político. Pocas autoridades asumen el costo político para reubicar esa población, para sacarlos del lugar, porque tarde o temprano van a ver expuestas sus vidas.
1: Es que si nosotros ponemos el costo político con el costo de la vida de la población, entonces prácticamente yo como político no estaría haciendo mi función, porque mi función como político
0: totalmente
1: es el bienestar de esta población.
0: De la población.
1: Y de una u otra manera, de repente puedo perder simpatizantes o otro, pero mi responsabilidad es salvaguardar tu vida, claro, a fin de que mañana más tarde no lo veas. Es como un caso que tuve yo en una quebrada, uh-huh, y hubo un poblador que lo encontré que estaba construyendo su edificio, su casa. Le digo, mira, tú lo que estás haciendo, ya se te va a notificar, pero te digo, tú ahorita no ves que está lloviendo, que no pasa el caos. No. Tendrás ahorita tú tus 20 años, ¿correcto? De aquí a 30 años viene un máxima avenida y se te lleva a tu casa. Tú no tienes la fuerza para reconstruir lo que has hecho, porque sabiendo que estás en un cauce natural, corres el riesgo de perder todo el esfuerzo de tu vida. Uh-huh. Entonces, la población tiene que verlo eso. O sea, no es simplemente yo quiero ubicarme porque acá ya empecé a hacer mi casa. Sí, lo has hecho. Pero hay un momento en que cuando ocurre el evento, lo pierdes todo. Y es por propia negligencia de nosotros mismos, ¿no?
0: Correctamente. Puede ser desinformación, puede ser vulnerabilidad. En muchos factores, ¿no? Yo creo que la necesidad de la gente del techo propio, ¿no? De un espacio para una vida digna, es totalmente legítimo. Pero ahí están las autoridades, claro, las autoridades políticas para guiar, orientar a su población y ayudar a los representantes de las instituciones como ANA, por ejemplo, y otras, a hacer su trabajo, porque solos no lo van a poder hacer. Sin el liderazgo del político no lo van a poder hacer, porque usted seguramente en su trayectoria, ¿cuántos años tiene ya en la gestión pública?
1: La gestión pública tengo 15 años.
0: Seguramente en algún momento a usted lo han visto como enemigo.
1: Es lógico.
0: ¿No? Como el malo de la película.
1: Sí, es lógico. Son acciones que nosotros como funcionarios tenemos que asumir. Uh-huh. Pero eso tampoco no nos quita el rol de que tenemos que cuidar a la población, a pesar de que sufrimos denuncias y todo. Pero cuando somos denunciados, está en tema. Si yo no tenía que actuar de esta manera, la población iba a verse afectada.
0: Ajá.
1: Entonces, a veces hay funcionarios que de otra manera tienen miedo a eso. Pero hago yo también llamado a mis colegas funcionarios que debemos actuar dentro de la ley para proteger a la población y hacer lo que está dentro de nosotros, uh-huh, sin tener miedo. Sabemos que Contraloría, Fiscalía siempre va a estar atrás de nosotros porque piensan que todas las acciones siempre vienen de mala fe. Uh-huh. Pero los funcionarios que actuamos y trabajamos bien nuestro trabajo, lo vamos a salir bien.
0: Bueno, yo he visto ahora a la Contraloría, a la Procuraduría no, pero a la Contraloría sí, realizando un trabajo más esforzado. No sé, en los últimos meses tengo esa percepción, no, uh-huh, sé si así lo...
1: Sí, lo he visto por el tema del fenómeno niño y nosotros también agradecemos que la Contraloría esté atrás de nosotros viendo, porque nos hace ver algunos errores que se puedan estar obviando, porque, uh-huh, dentro del trabajo nosotros...
0: Bueno, y así evitan denuncias también, porque si la Contraloría realiza un acompañamiento en simultáneo, uh-huh, bueno, tienes el aval, ¿no?, de la transparencia y de que hay un ente fiscalizador, ¿no?
1: Es correcto, porque su sitio de control nosotros lo levantamos y coordinamos con nuestros funcionarios. Pues mira, ha pasado esto, hay que mejorarlo, hay que corregirlo porque las cosas tienen que salir bien. Bueno. Recordemos que somos funcionarios públicos, estamos expuestos a todo y como tal tenemos que cumplir nuestra función para poder salvaguardar las vidas humanas, en este caso el control de inundaciones, y sabemos que seguimos adelante.
0: Bueno, le deseo muchos éxitos en su gestión.
1: Muchas gracias, Judy, y de antemano decirles que Lana sigue trabajando para un mejor gestión de los recursos hídricos y con este encargo de la limpieza y comatación de los ríos y quebradas, vamos a seguir adelante hasta el 31 de diciembre, que es el tema que nosotros tenemos por encargo a través del DU-008.
0: Y recordemos pues que los fenómenos naturales no generan el desastre en sí, ¿no? Sino la falta de prevención.
1: Eso es correcto.
0: Muchísimas gracias. Nos vamos ahora sí con Business on Business. Gracias a César Augusto López, coordinador nacional de maquinaria de la ANA. ¿Qué nos va a traer hoy Mauricio Descanseco en Business on Business? No se lo pierda. Adelante.

0: Estamos en Gamarrazo, exactamente las 1:30 de la tarde. ¿Tu nombre, hermano?
1: Roberto Guzmán. La marca Villaz nos encuentra en Galería Guisado, noveno piso, 980. Ahí hay prendas para damas, vestidos, pantalones, blusas, para esta estación.
0: ¿Y tienes tienda virtual también o no?
1: Sí, también nos encuentras en la página Bechica HS.
0: Bechica HS. Hermano, ¿qué quieres saber? ¿Qué me preguntarías?
1: ¿Cómo podría llegar al mercado internacional, traspasar fronteras con mi marca? Eso quería saber.
0: Vamos con el tip número uno. Tu marca tienes que posicionarla, meterla. Tu marca tiene que ser colorida, atractiva y tienes que usar las redes. Hacer un buen videíto, un buen TikTok con un buen gancho en donde vendas tu marca amarrado a tu producto. En este caso, ¿qué producto es el que tú quieres exportar?
1: Prendas de damas, de damas.
0: Verano, invierno, vestido.
1: Ahora ya estamos entrando a primavera, verano. Sería verano.
0: Perfecto. Tip número dos. Tienes que vender no solamente el vestido, la ropa, sino meter dentro de ese vestido a una modelo, a una dama que te ayude y que transmitas emociones. Es como, por ejemplo, la gente no vende lavadoras, la gente vende la sensación de si tienes una lavadora puedes tener más tiempo para ti, etcétera, etcétera. Tip número 3. Tienes que de todas maneras invertir un poco de dinero en las redes, TikTok, Instagram, Facebook, gradualmente, que sea 100 soles, 200, y tú vas a ver de alguna manera tener una persona que conteste las redes y que te cierre ventas. Esto fue Business and Business, soy Mauricio de Canseco y desde Gamarra, hasta el próximo programa.

0: nos vamos a la pausa. Viene, viene pronto Milagros Muñoz. 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Un saludo muy especial a la región Junín, a la incontrastable, a la ciudad de Huancayo también, por supuesto. Nos vamos a la pausa y viene Milagros Muñoz. No se mueva.
1: Once y seis. 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
12: Hola, ¿cómo están? Yo soy Milagros Muñoz, ya son las 11 de la mañana aquí en PBO. Y bueno, yo estoy reemplazando también el día de hoy a Héctor Felipe. Así que espero poder satisfacer sus necesidades de información y claridad el día de hoy. Bueno, como nuestro primer invitado tenemos al señor Carlos Herrera Descalzi, exministro de Energía y Minas, para poder conversar sobre un tema que es fundamental para el Perú, para el desarrollo y para el orden, como muchos otros, pero siendo nosotros un país minero, entonces tenemos que prestar especial atención a la siguiente problemática, que venimos hablando recurrentemente durante los últimos años ante todo, y es el reinfo, la formalización minera, la ley MAPE que se viene y que el gobierno ha anunciado que el reinfo finalizará el 31 de diciembre de este año. Entonces, la pregunta que nos hacemos todos es ¿qué va a pasar ahora que tenemos que esperar la nueva ley MAPE y que ellos van a anunciar, el gobierno va a anunciar más o menos cuál es su propuesta y qué tendría que contener esta propuesta precisamente para no seguir alargando los problemas que ya tenemos de informalidad e ilegalidad minera y a su vez que no sea esto simplemente un cambio de nombre al problema, ¿no? ¿Cómo está? Bienvenido, buenos días.
13: Buenos días, Milagros. Muchas gracias por la invitación.
12: A usted por aceptar, venir acá a nuestro programa. Comenzamos esta entrevista con esta pregunta. Usted, ¿considera necesaria una ley MAPE o se tendría que, por ejemplo, enfocar el problema o la solución en modificar la Ley General de Minería?
13: Ya, es una excelente pregunta. Permítame hacerle una introducción. Es un ejemplo que describe el problema. Una persona me llamó y me preguntó cómo podía hacer para conseguir un reinfo. Y le dije, ¿por qué? Bueno, es una persona que tiene la concesión. Es una concesión legal, ¿no? Y paga por ella. Tiene el permiso del dueño del terreno. Y le dije, ¿para qué quiere reinfo? Si tiene toda la legalidad, ¿para qué quería comprar un reinfo? Y la respuesta que me dio es una descripción del problema. Me dijo, sí, pero todavía me tienen que dar el IGAFON, o sea, la aceptación ambiental. Y mientras me dan la aceptación ambiental, se pueden demorar todo el tiempo del mundo. Y el tiempo es dinero. Y yo estoy acá que pago y quiero comenzar a hacer una explotación. Entonces, prefiero pagar, aunque sea informal, y poder comenzar. Entonces, ¿qué significa el reinfo? ¿Ya? El reinfo, el verdadero significado del reinfo, es una ventanita que permite ir a la extracción de los minerales sin tener que pasar por toda la tramitología que implica que pone la ley. El Estado, y que esa tramitología lo que significa es no te quiero dar el permiso. Entonces, ¿cuál es la consecuencia de esa tramitología? Los reinfos se venden, se negocian. Eso lo ha dicho el propio ministro, ¿no? Entonces, todo tiene su precio en los ministerios.
12: De acuerdo.
13: Y entonces tenemos un problema de corrupción tremendo. ¿Cuál es la ventaja del reinfo? ¿Ya? La ventaja del reinfo es que muchos, aquí la pequeña minería, ahora son empresarios. ¿Ya? Entonces, que estos empresarios se sienten más cómodos siendo informales que siendo formales. ¿Qué pasa si son informales? Vamos a suponer la misma persona, la misma empresa, el mismo sitio, las mismas actividades. Si es informal, es invisible a los ojos del Estado. No lo ve la SUNAT, no lo ve la SUNOFIL, no la ve ninguna de las entidades del Estado. Él es como si fuera invisible y pasa por todo.
12: Y lo puede hacer porque tampoco hay un sistema de seguridad y orden que ponga...
13: Claro, esa es la segunda parte, ¿ya? Pero si él es formal, le caen todos encima. Y es como que el Estado se empeñase, estoy exagerando, pero la exageración sirve para poner de relieve los defectos, ¿no? Entonces, el Estado se ensaña con el formal, le pone unas exigencias, le pone, especialmente si es pequeño, unos planteamientos, etcétera. Entonces, esos son los motivos que dan origen a lo que ha pasado con el reinfo. Ya. Y luego es lo que me acaba de decir, pero siempre lo pueden fiscalizar. Bueno, ha circulado tantísimo dinero que ahí hay dinero para todos. ¿Ya? Y preste atención a lo que le estoy diciendo. Ahí hay dinero para todos. Entonces, con ese dinero se captura, amigos, en todos los estamentos del Estado. Cualquier tema industrial y un proyecto minero no es muy diferente de eso. Tiene dos características. Tiene insumos y tiene productos. Los insumos tienen que llegar al sitio. Entonces, salvo que sean cosas pequeñísimas que puedan entrar, como si fuera un celular que se puede esconder en la ropa de una persona, es una cosa. Pero no, pues, esto pasa por camiones y que tienen que ir por carretera. Entonces, no hay forma de que sean invisibles. ¿Ya? Entonces, los insumos circulan por las carreteras, por las vías nacionales, por los caminos, por todos lados, que están controlados por el Estado. Los productos también. Y sin embargo, los insumos llegan a su destino y los productos salen de su destino y nadie los ve.
12: Es que hay un problema ahí serio de control.
13: O si les preguntan, ya pase, ¿no? Y esto lo he contado varias veces, ¿ya? Estaba viendo una presentación en un gobierno anterior a raíz de un crimen en Pataz, donde el Congreso o las comisiones del Congreso habían citado al ministro del Interior. El ministro del Interior llevó al jefe de la policía y el jefe de la policía muy rondamente dio como explicación, dice, sí, pues, pero tienen su reinfo y no podemos hacer nada. Es decir, nos muestran el reinfo, camiones pasan por un lado, camiones regresan por el otro lado.
12: Y hay, entonces, hay que, en la línea de lo que usted mencionaba, de que hay dinero para todos, cabe resaltar el dato de que el dinero que mueve la minería ilegal ya supera al narcotráfico, incluso acá.
13: Ya no solamente supera al narcotráfico. El Perú es uno de los 10 mayores productores de oro del mundo. Uno de los 10 mayores del mundo. Y la producción formal del Perú es superada por la producción informal ilegal.
12: Al revés, la producción informal.
13: Sí, es decir, exacto. Mire, quizás las cifras no son exactas, ya, pero escuché esta información que me pareció impresionante. El Perú produce 200 toneladas de oro por año.
12: ¿Formalmente?
13: No, formal e informal.
12: Ah, ok.
13: Y esas 200 toneladas de oro salen no por carretera ni por las fronteras, salen por avión y pasan por la aduana del Jorge Chávez, ¿ya? Por la aduana del Callao. Salen por avión y pasan por la aduana del Callao. Y las cifras que hay son que más o menos la producción formal son entre 80 y 100 toneladas. Creo que más cerca de 80 que de 100 toneladas, la formal. Quiere decir que la informal está entre 100 y 120 toneladas.
12: Se está camuflando en entre que no, se exporta.
13: Es que se lava. Uh-huh. Porque si una persona la encuentra con una droga en el aeropuerto, puede ser un poquitito, puede ser un montón. Igual es un delincuente. Igual es un burrier, igual está llevando un producto prohibido. Si le encuentra con oro, el oro no es un producto prohibido.
12: Exactamente.
13: Entonces, lo que le puede pedir es explicaciones, ¿por qué lleva tanto oro? No, ¿por qué no lo ha declarado? Pero no es un producto prohibido. No sé incluso si la puede detener o si se puede, esa parte no lo conozco.
12: Antes de entrar al detalle de cómo es posible precisamente esta forma o esta vía de lavar este oro, quería volver a esta pregunta inicial que le hacía, ¿no? Que estamos hablando de que se viene la nueva ley MAPE.
13: Sí.
12: Y ahí hay interrogantes, ¿no? Entre que la ley MAPE sería simplemente cambiarle el nombre al problema que ya existe con el Reinfo, pero por otro lado lo que le había preguntado era, ¿necesitamos una ley aparte o necesitamos revisar la Ley General de Minería para ver qué cosa es lo que se mejora, ¿no?
13: Con lo que hemos dicho hasta el momento, ahora le puedo dar respuesta. Ya. Mire, para controlar lo que hay, no necesitábamos ningún cambio. Necesitábamos solamente la voluntad del Ejecutivo de controlar. Y lo que ha ocurrido es que nunca ha habido la voluntad real del Ejecutivo de controlar el tema.
12: Precisamente, ¿ya? Porque hay dinero suficiente.
13: A ver, le pongo un ejemplo. ¿Se acuerda ese asesinato en Trujillo cuando secuestraron a una persona y mataron a las otras personas? Estaba en juego la cabeza de la policía, ¿verdad? ¿Cuánto tiempo tardaron en capturar al infractor?
12: Menos de una semana, claro.
13: 24 horas.
12: 24 horas.
13: Y la persona estaba bien resguardada, estaba en otro país, protegida en otro país. No, y la capturaron ahí mismo. Quiere decir que hay capacidad de hacerlo y que en el fondo el problema es que no se ejercita. Entonces, lo que le faltó al Estado hasta ahora ha sido voluntad. Entonces, o sea, no necesita un cambio de marco legal para estos efectos, no se necesitó nunca. Lo pudieron hacer, lo que faltó fue voluntad y eso es lo que nunca se tuvo, ¿ya? Parte de este problema de la voluntad es que si hablamos de 12 mil millones de dólares, como le digo, hay dinero para todos. Entonces, colocar autoridades, vía electoral, especialmente al interior del país, no es difícil. O sea, nadie puede ser elegido si no es candidato. Y nadie se lanza de candidato si no tiene algo de dinero en los bolsillos. Porque si yo quisiera ser candidato, sé que tengo que poner unos cuantos carteles, sé que tengo que hacer ciertas cosas, aunque nadie me conozca. Entonces, si no tengo algo de dinero en el bolsillo, no lo puedo hacer. Entonces, no se elige a nadie que es candidato. Hay que tener algo de dinero en el bolsillo. Y hay quienes dan el dinero suficiente para poder hacer la campaña. Pero además, la minería, en la dimensión de la minería informal y de la pequeña minería, involucra un número grande de personas. Que son personas que creo que obedecen una consigna. Ejemplo, hemos visto en los gobiernos anteriores, en este no ha ocurrido, espero que no ocurra, cuando los mineros informales vienen y se plantan en la avenida Bancay frente al Congreso.
12: Así es.
13: ¿Cierto? Pero no...
12: Con un montón de carpas.
13: Pero sin violencia.
12: Pero una logística
13: carpas
12: gigante.
13: Nuevas, vienen en vehículos nuevos, algunos duermen en hotel...
12: Sí. Yeah, traen es una, todo y es una gran logística.
13: Yeah, claro, es una gran logística. Demuestra dos cosas. Una cosa es capacidad económica y la otra cosa es capacidad organizativa.
12: Yeah. Económica y de movilización, por lo tanto.
13: Claro, todo eso es, esa es la capacidad de organización, capacidad logística. ¿Ya? Entonces, quien tiene esa capacidad logra polarizar esos votos. Y si esos votos, no sé, pues 5.000 votos en... Mire, a veces 10.000 votos en Lima convierten a una persona en congresista, ¿no? A veces 10.000, 15.000 votos. Aquí, entonces, tienen los medios de entrar a las autoridades elegidas. Y esa es una capacidad. Y tienen los dos requisitos. Tienen la cantidad de votos como para hacerlo y tienen el poder económico. Y desde allí se ha manejado un montón de cosas. Yo diría que en los dos periodos anteriores, por lo menos en el inmediato anterior a este periodo, el Estado fue manejado desde el Congreso. El propio Ejecutivo fue bien limitado. El Ejecutivo sabía que si quería sobrevivir, tenía que aceptar a los pedidos del Congreso. Ese es el gran marco. Entonces, yendo ya a la pregunta que tiene bastante sustancia, ¿ya? Para evitar esto no se necesitaba, se requiere voluntad. Sí, después la ley minera data más o menos del 92, 93, o sea, los primeros años de la década de los 90 donde se hicieron las reformas. Mire, si me voy al año 2000, yo estuve en el despacho ministerial el año 2000. Entonces, ¿cuál era la situación del año 2000? La gran minería sobrevivía por el volumen de sus operaciones. La mediana minería no sabía si iba a poder sobrevivir o no. La libra de oro, de la libra de cobre estaba como a 60 centavos de dólar. Y la pequeña minería y la minería artesanal eran actividades de subsistencia. No era un problema minero, no era un tema minero, era un tema social, porque la gente no tenía trabajo, entonces se ocupaba en eso y había que ver cómo se los ayudaba para que la tarea sea mucho menos dura. Ese es el panorama de comienzos de siglo. Y la minería es un reflejo de las necesidades del mundo. El panorama de hoy es absolutamente distinto. Con los precios del oro, la minería, la pequeña minería, dejó de ser una actividad
12: de subsistencia.
13: Hoy es una actividad económicamente rentable. Entonces, el Estado tiene que tomarlo positivamente, tiene que tomar el lado positivo. ¿Por qué? Porque además el territorio tiene áreas que son buenas para la gran minería y áreas que no son buenas para la gran minería. Esas áreas que no son buenas para la gran minería son las propias para la pequeña minería. Entonces, ¿qué tiene que evitar el Estado? Que la pequeña minería crezca desordenadamente y se meta a las áreas que le corresponden económicamente a la mediana y la gran minería, y no a la pequeña minería. Y que la pequeña minería rente, porque además, respecto a la gran minería, da mucho más trabajo. Entonces, hay que tener las dos, pero hay que ordenarlos. Y para ordenarlos hay que hacer cambios. Y por eso vuelvo a mi tema inicial. ¿Por qué esta persona que me consultó estaba dispuesto a pagar? Le pedían $100,000 por un reinfo. Uh-huh. Y los reinfos se supone que no se venden. ¿Por qué estaba cansada de esperar? ¿Y quiénes ponen las demoras de los plazos? En dos sitios. En la burocracia del Ministerio de Energía y Minas, pero ahí funciona rápido, plata en mano. ¿Ya? Y en la burocracia estatal, fuera del Ministerio de Energía y Minas, donde hay una indolencia terrible y pueden pasar los años y no les interesa.
12: Por ejemplo, no sé, gobiernos regionales que tengan a su
13: cargo. Yo diría otros, yo concretamente ambiente.
12: Ambiente.
13: Entonces, el Estado...
12: ¿Y la normativa no te establece un horizonte de temporalidad para tener plazos?
13: Esos cambios son los que se requiere para hacer funcionar al sistema.
12: ¿Y esos cambios obedecen a cambios que se pueden hacer en la actual Ley General de Minería y no tener que hacer una ley paralela enfocada?
13: Sí, correcto. Pero la Ley de Minería existe como un tubo, ¿ya? TUO son las siglas de texto único ordenado. Y hay varias leyes que son tubos. ¿Por qué son tubos? Porque tiene una ley básica, pero por ahí sale colateralmente otra ley que agrega un tema que tiene que ver con eso o que modifica un tema. Entonces, al final lo que se hace es, hay otra cosa que está y hay otra cosa en otro lado, todo lo juntan y le llaman tubo.
12: Okay.
13: Entonces, cualquiera que sea la vía en que se haga la modificación puede ver una ley MAPE, al final va a ingresar al sector minero. Sí, sí creo que se requieren cambios en el sector minero. Hay que ser cuidadoso, hay temas que son bien sensibles. El Perú tiene ventajas en lo que es geológico.

0: hablaba y habían discusiones y algunas propuestas de lo que debería de contener la nueva ley MAPE. ¿Hay algo que le haya llamado la atención, algo con lo que esté de acuerdo, algo que le genere preocupación?
1: O sea, la ley MAPE que presentó el ingeniero Rómulo Mucho cuando él fue ministro, yo la leí y a mí me pareció que estaba bien. Era un buen punto para iniciar, no había razón para echarla al tacho de basura. Alguna vez lo escuché a él en declaraciones, él, digamos, sería el que tendría que decirlo, no yo, pero lo que yo entendí de sus declaraciones es que en los plazos tuvo problemas, no solamente en el legislativo, tuvo problemas en el ejecutivo. Entonces, que si se demoró, no fue el Ministerio de Energía y Minas el que se demoró, fueron los otros ministerios y otros sitios donde se demoró y se atracó. Y pues un poquito de imaginación y piensa que también habían intereses ahí en no sacarlos. El Congreso dijo que la ley no servía para nada, pero el Congreso nunca quiso sacar una ley MAPE, nunca lo tocó. O sea, lo que quiso es mantener el status quo. ¿Qué quería el Congreso? O por lo menos lo que en algún momento se planteó y todo. Apareció este tema de las concesiones que son improductivas o que están abandonadas y luego el otro concepto de la minería ancestral, ¿no?
0: Claro, son dos conceptos que estuvieron de moda en ese momento.
1: Ya, pero ¿no? ¿Qué es lo que se quería? Una justificación social para quitarle las concesiones a la gran minería y otorgárselas a la pequeña minería.
0: Entre comillas.
1: Eso, en la práctica, ya sucedió. El proyecto de Conga se frustró. Es verdad que el proyecto de Conga tuvo puntos débiles. O sea, las empresas no fueron lo suficientemente prolijas en manejar bien el cómo se iba a resolver el tema ambiental. No fueron lo suficientemente prolijas. Y eso dio pie a que hubiera una protesta que se extendió. Pero hoy día lo maneja la minería informal y legal.
0: Peor.
1: ¿No?
0: Que no tiene que ni siquiera cumplir ningún tipo de estándar.
1: Y contra
0: ¿no?
1: esa no se van las ONGs. A esa nadie la critica. No interesa. A esas no hay cómo sacarle dinero.
0: Exactamente.
1: ¿No? Y de ahí lo que se puede sacar es una amenaza. Entonces, no deberíamos permitir que el Perú llegue a eso. Entonces, lo que yo entendí de la propuesta que tiene el ministerio es lo que usted dijo al comienzo. La ley MAPE se acaba, el reinfo se acaba a fines de este año. Pero el cierre no es un acto único de un momento. El cierre es un proceso. O sea, quizás sea una mejor expresión decir que se acaba a fines de este año y se inicia un proceso de cierre que va a tardar 2 años.
0: 2 años más.
1: Sí. ¿Qué es diferente de no se llegó a nada y extender el permiso otros 2 años y extender? No, es lo que he entendido por lo menos no es eso. Y he visto que hay un plan detrás de ello para poderlo lograr. Entonces, la idea es un proceso de cierre que no se puede hacer de golpe por los problemas que le he dicho, por toda la contaminación que hay con corrupción, ¿no?
0: Y que por dicho sea de paso, y no solamente en este tema, sino en tantos problemas que tiene el Perú, por los mismos motivos, pero cada uno en su sector, justos no pueden pagar por pecadores, ¿no? Hay gente que probablemente si busca poder trabajar en orden y tiene que recurrir al reinfo y está en un proceso en el que sí quiere culminar en una buena formalización, no se debería haber perjudicado.
1: Es que el proceso existe.
0: Exacto.
1: Es el proceso normal. Pero en el proceso normal, cuando van a pedir algunas cosas, el tema ambiental, por ejemplo, se detiene un montón. O sea, no podría existir jamás un permiso ambiental para trabajar en la selva, ¿no?
0: De acuerdo. De
1: ir destruyendo la selva, a nadie se le ocurre que vayan a dar. Pero para ir a picapedrear los cerros y entendiendo que eso da dinero y todo, es torpe estar deteniendo los procesos ambientales. Y mire el Perú, ¿ya? Yo traté de sacar, o sea, en el Perú el impuesto se paga sobre, digamos, la utilidad neta, ¿ya? No sobre la utilidad bruta, pero en el caso de la pequeña minería se paga sobre la venta bruta. Entonces traté de comparar más o menos sobre los dos valores y me salía que que en la gran minería podríamos estar hablando, y le digo podríamos porque se requeriría hacerlo bastante bien, más así que como lo hice yo, entre

0: un 12 y un 18% de lo bruto termina siendo renta para el Estado. Y en la pequeña minería es 4%. El oro de la gran minería y el oro de la pequeña minería son exactamente la misma sustancia, el mismo elemento. Los dos le pertenecen al Perú, le pertenecen a la nación peruana. El subsuelo es de la nación, lo administra el Estado. Y cuando eso se lo saca de alguna forma, le está robando, ¿no? Cuando lo saca de una forma que no es la convenida. Entonces, y finalmente el legal y el ilegal, el formal y el ilegal, o el informal y el ilegal, terminan pasando por las aduanas, ¿ya?
1: Y esa incapacidad de poder hacerle el seguimiento de...
0: ¿Pero cuánto dejan? 4%, en lugar de dejar entre 12 y 18%.
1: De acuerdo. Ahora, para pasar a otro tema energético, el tema del gas. Vamos a mezclar un poquito el tema técnico con el tema político, y es que...
0: Están profundamente mezclados en el caso del gas.
1: Absolutamente. ¿Cómo visualiza
0: usted?
1: Pero
0: el segundo no es posible sin el primero.
1: En efecto, pero...
0: Porque cualquier solución política que sea absurda en lo técnico no funciona.
1: Y viceversa, ¿no? Cualquier solución técnica que esté colmada de una narrativa política...
0: Que no tenga factibilidad política tampoco funciona.
1: Exactamente. Y a eso voy cuando le pregunto a continuación, ahora que acabamos de tener elecciones municipales y regionales, ¿cómo visualiza el futuro del gas Camisea, por ejemplo, con una Verónica Mendoza que ha ganado en primera vuelta en Cusco, ¿no?
0: Ya. Le doy una visión que es bien importante, si me da unos minutos, porque claro que es importante entenderla, ¿ya? Mire, nosotros tenemos, digamos, tres fuentes importantes de energía en nuestra vida diaria, en lo que es residencial, las personas como nosotros, o lo que es el comerciante, lo que es el industrial, lo que es el gran productor. Todos usamos energía. ¿Qué usamos? Tres tipos de energía. La que viene del petróleo, la electricidad con distintas fuentes, ¿ya? Y el gas natural. El gas natural es una de las que apoya la electricidad. Pero hay dos gases naturales que son bien distintos. Camisea y lo que no es Camisea. ¿Por qué? Porque Camisea tiene el precio regulado, ¿ya? Entonces, pase lo que pase con el gas internacional, el precio de Camisea se mantiene. Entonces, las crisis de energía que estamos viendo, primero a raíz de la guerra de Ucrania y después a través de la guerra de Irán, han sacudido a los países, especialmente a los países consumidores de energía. Nosotros no nos hemos dado cuenta de su efecto sobre el sector eléctrico, pero cuando esto apareció con la guerra de Ucrania, en Europa los precios llegaron a ser altísimos. Le doy un ejemplo. Nosotros hoy tenemos precios, costos de producción, solamente el costo de producción de la energía, entre 30 y 40 dólares el megawatt hora. La misma unidad, dólares por megawatt hora. En Europa, en circunstancias, llegó a 1,000.
1: ¿A 1,000?
0: No hay industria, no hay actividad que resista 1,000. Tampoco resiste 200, ¿ya? Entonces, 1,000 fueron picos en momentos. Podríamos decir hasta hace anecdóticos, pero 200 han existido como consecuencia de la guerra. Y eso le hizo un enorme daño a una economía tan fuerte como la economía europea. Nosotros no nos dimos cuenta. ¿Por qué? Porque nosotros la electricidad la producimos con tres fuentes. Una son las fuentes renovables, las hidroeléctricas, las solares y las eólicas, ¿ya? La otra es el gas natural, que no sube de precio según el precio del petróleo, porque es Camisea. Si no fuera Camisea, sí subiría con el petróleo, ¿ya? Y la tercera fuente es el diésel. Entonces, nosotros tenemos una capacidad instalada como de 14, 16 mil megawatts. Y nuestra demanda es 8,500 megawatts. Entonces, los primeros 8,500 megawatts los podemos cubrir con energía barata. O sea, si consumimos hasta 8,500 megawatts, nos la arreglamos con las hidro, las eólicas, las solares y el gas. A lo largo del año, pueda que no llueva, pueda que los vientos bajen, y esa oferta puede bajar en algunos momentos. Entonces, cuando esa oferta puede bajar. 2 o 3 años atrás, el gas se encargaba de eso. Hoy en día, es el petróleo. Y entonces, los costos marginales, promedios ya mensuales, no instantáneos, sino promedios mensuales, que antes estaban en el orden de 30, en los últimos 3 meses los he visto en el orden de 100. Ya estamos usando diésel en la producción eléctrica, porque nuestro sistema eléctrico llegó a la situación donde tiene una holgada reserva. No se va a cortar el suministro, pero el precio sale de 30
1: a 100.
0: A 280.
1: A 280.
0: Y si tenemos que usar algunas otras, podría llegar hasta 500. Y ese precio sí es tremendamente sensible a lo que pasa en la guerra, porque ese es un precio de diésel. Y el diésel tiene doble costo. Tiene el costo del petróleo y tiene el costo de las refinerías, ¿no? Que los dos han subido enormemente por efectos de la guerra. Entonces, ahí tenemos un punto débil. Me había hecho la pregunta de la energía, y por eso le decía que había que distinguir lo que es Camisea de lo que no es Camisea.
1: Perfecto. ¿Ya?
0: El yacimiento de Camisea, la producción de líquidos hace rato que está declinando. Nosotros en algún momento, es cierto que la demanda de gas de GLP, gas licuado de petróleo, de los balones de gas, ha crecido, ¿ya? Pero nosotros éramos exportadores de GLP al comienzo de Camisea. Ahora 30-40% lo tenemos que importar. No solamente porque la demanda creció, porque la oferta de Camisea bajó. Y lo mismo va a pasar con el gas. A veces dicen, no, pero el gas se está reinyectando porque no tiene uso. No, no es por eso. El gas se reinyecta porque lo que vale en los pozos no es el gas. El gas tiene poco valor. El valor está en los líquidos. Entonces sacan todos los líquidos que puedan y les sobra gas y tienen que reinyectar el gas. Pero hay un momento en que el gas también va a comenzar a... Ya está declinando. ¿Ya? Va a haber un momento que ya no va a poder alcanzar la demanda. La crisis no comienza cuando el gas se acaba. La crisis comienza cuando el gas de Camisea ya no puede atender la demanda del Perú. Y eso está más o menos a 10 años de distancia.
1: A 10 años, más o menos en 10 años ya no. Ya.
0: Entonces, ¿qué hacemos? Tenemos dos posibilidades. O encontramos nuevo gas. Para eso necesitamos 10 años. Ahorita, ¿qué cosa estamos proponiendo? Que nos metamos a una reserva natural protegida. He escuchado argumentos que dicen, no, pero se puede entrar bajo tierra, etcétera. Sí, para explorar se puede encontrar bajo tierra, pero para sacar el gas hay que ir por encima de tierra. Y ahí van a venir los problemas y las crisis. O sea, eso va a ser una gran batalla. ¿Ya? Y ni siquiera estamos seguros de que...
1: De que vayamos a encontrar.
0: Esas historias de que vamos a encontrar, que seguro que yo huelo el gas, que yo olfateo el gas, eso lo he escuchado tantas veces en mi vida. Y yo prefiero ser en eso bien conservador y bien prudente y no encontrarnos de repente que estamos al borde del abismo.
1: De acuerdo. ¿Ya?
0: Entonces, ¿cuál es nuestra alternativa? Importar gas. ¿Por qué es importar gas? Porque el gas de Camisea nos cuesta $5 sin subida de precios. Si importamos gas, de repente estamos en $12.
1: Okay.
0: Pero si no importamos gas y tenemos que usar diésel, estamos en 50.
1: Sí, hay una diferencia de precios.
0: Entonces... Al ser importadores, mejor importamos gas que importar diésel. Y el Perú tiene que ser pensado así. Me hizo la pregunta sobre el Cusco, sobre Verónica Mendoza. ¿Qué pasa cuando el gas de Camisea ya no alcance para la demanda? ¿Tiene sentido hacer el gasoducto del sur? ¿Qué gasoducto si no hay gas para transportar?
1: Es un excelente punto que nos va a quedar pendiente para conversar, porque ahorita nos tenemos que ir a una pausa y regresamos. Le agradezco muchísimo por su visita y por la claridad con la que nos ha explicado todos los temas. Estoy segurísima que lo vamos a tener acá muchísimas veces más. Nos damos una pausa y regresamos.
2: Once y 42. 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

0: Bienvenidos de vuelta. Nos vamos en este momento a ver a Keiko Fujimori en vivo en la ceremonia de reconocimiento a personas con discapacidad.
1: Cada uno de ustedes representa sus logros en diferentes oficios y disciplinas, nos demuestran que el talento no tiene límites y que las oportunidades deben estar al alcance de todos. Pero hoy no solo celebramos sus éxitos personales, sino también reconocemos su valiosa contribución con nuestra sociedad y el camino que han abierto para muchas personas. Ustedes son una inspiración, un ejemplo de que todo en la vida, si uno se propone y uno trabaja para ello, se puede conseguir. Y el Estado tiene la responsabilidad de seguir construyendo un Perú más inclusivo, donde ninguna persona encuentre barreras para desarrollar sus capacidades, ejercer sus derechos y alcanzar sus sueños. Hoy, desde muy temprano, tuve la oportunidad de conocer el material educativo elaborado en sistema Braille. Estuvimos con el ministro de Educación, enviando ya todos los textos escolares antes de la llegada de las lluvias por el fenómeno del Niño, ¿no? Así como otros recursos que contribuirán a mejorar la calidad educativa de nuestros niños, niñas y adolescentes con discapacidad. Y somos conscientes que no basta con reconocer el talento y la perseverancia. Se tiene la responsabilidad de generar mejores condiciones de vida, garantizar una educación inclusiva y brindar las herramientas necesarias para que nadie se quede atrás. Ustedes son la muestra que la discapacidad no define a una persona, ni determina hasta dónde pueden llegar. Lo que debemos transformar son las barreras que todavía impiden una verdadera igualdad y equiparar esas oportunidades. En el marco del Día Nacional de la Persona con Discapacidad, les expreso mi más sincero reconocimiento y felicitación. Y la ministra de la Mujer, la señora Seminario, me encarga anunciar que se ha coordinado con el ministro de Economía y Finanzas la ampliación del presupuesto para el próximo año para poder entregar el bono contigo a 100.000 personas más.
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1: Muchas gracias a ustedes, gracias por su ejemplo, por su esfuerzo y por demostrarnos que una sociedad verdaderamente grande es aquella que reconoce el talento, respeta las diferencias y brinda oportunidades para todos. Mis felicitaciones a los 14 homenajeados. Un aplauso, por favor, para ellos.
3: Palabras entonces de la jefa de Estado en esta ceremonia talento.
0: Y bueno, estas son las palabras de Keiko Fujimori, aprovechando dentro de sus actividades cotidianas esta efeméride del Día de las Personas con Discapacidad. Hemos escuchado algunos anuncios de bonos que continuarán con este fin. Y bueno, vemos este tipo de anuncios y actividades en medio de también una caída de su aprobación que ya comentaremos en un momento. 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Nos vamos a una pausa.
2: Once y 51. 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

0: estamos de vuelta aquí en PBO. Antes de continuar con los temas políticos que solemos comentar, vamos a tener un espacio para hablar también de la salud. Tenemos como invitado a José Delgado. Él es médico cardiólogo de la Clínica Javier Prado y está acá para poder conversar con nosotros acerca de las señales de alerta de infartos. El riesgo cardíaco puede estar presente y no presentar síntomas, y temas como la presión arterial elevada, la diabetes y el colesterol alto pueden pasar desapercibidos también. Entonces, bienvenido, José, ¿cómo está?
1: Te agradezco mucho, Milagros. Y bueno, sí, es un tema extremadamente importante porque recordemos que la salud cardiovascular es tema primordial a nivel mundial, y aquí en Perú la primera causa de muerte a nivel mundial es por causas cardiovasculares, ¿no? Y entre ellos tenemos infarto agudo de miocardio, o comúnmente llamado infarto de corazón, y entre ellos también infarto cerebral. Y lo importante de esto es que casi nunca avisa, generalmente es completamente asintomático y recién nos damos cuenta en el momento que tenemos que acudir a emergencias, ¿no?
0: En efecto, ¿cómo podríamos diferenciar entre un infarto de otras molestias en el pecho, en el área como del corazón, y cuáles son las señales a las que deberíamos de prestar atención?
1: Bueno, principalmente lo que siempre se describe cuando nosotros hablamos de un infarto de corazón, hablamos de una sensación de presión en el pecho, un disconfort un poco difícil de poder catalogar, que usualmente se puede ir hacia la garganta o hacia los brazos, ¿no? Si esto dura más de 10 a 15 minutos, o especialmente se ha asociado a un estrés, sea físico, actividad física, caminar, subir escaleras, o estrés emocional importante, deberíamos acudir a emergencias. ¿Cómo lo comparamos con otras cosas, ¿no? Porque molestias en el pecho hay muchas probabilidades, entre ellas ansiedad, otras cosas de palpitaciones, dolor muscular. Generalmente, si el dolor en el pecho, por ejemplo, aparece cuando uno toca o presiona esa parte, probablemente no sea cardíaco, ¿no? Sin embargo, si el disconfort o la molestia está presente más de 10 a 15 minutos, sí es muy prudente poder acudir a emergencias, ¿no?
0: Si te duele el pecho más de 15 minutos, más de 10, 15 minutos prolongadamente, pues ya, ahí es una señal de alerta. ¿Qué deberíamos de hacer y qué deberían de hacer en todo caso también? O sea, puedes estar solo si es que presentas esta situación, ¿no? Si estás solo, ¿qué debería hacer la persona que está experimentando esto? ¿Y qué también luego deberían hacer las personas que están acompañando a una persona que está teniendo un infarto?
1: Bueno, lo primero, y que va a sonar un poquito cliché, es mantener la calma, ¿no? Porque el hecho de ponernos nerviosos va a aumentar nuestra frecuencia cardíaca, nos va a poder llevar a tomar malas decisiones y eso solo puede empeorar el cuadro, ¿no? Entonces, lo primero es mantener la calma y activar el sistema de emergencias, es decir, o llamar a la ambulancia, a los bomberos, el número que siempre nosotros recomendamos es el 116, entre otros que podemos acudir a emergencias, y de no ser posible una llegada rápida del sistema de emergencias, acudir nosotros mismos, generalmente acompañados, a un lugar que pueda atendernos, ¿no? Entonces, mantener la calma, activar el sistema de emergencias y principalmente no automedicarse, al menos que haya una indicación explícita por su médico de cabecera de tomar alguna medicación, ¿no?
0: De acuerdo. ¿Y qué deberían hacer las personas? Bueno, si estoy con una persona que se está infartando, te lo pregunto porque a veces existen pasos, pautas que de primeros auxilios que nos dicen, no sé, si se levanta el brazo, si se presiona el pecho. ¿Hay algún tipo de procedimiento, al menos momentáneo, hasta poder llegar a la emergencia?
1: Bueno, la verdad es que no en específico. Lo que pasa es que a veces hay que diferenciar entre un infarto cardíaco y un ataque cardíaco, ¿no? Okay. Que no es lo mismo. Perdóneme, un paro cardíaco de un ataque cardíaco.
0: Okay.
1: ¿No? Un ataque cardíaco es el infarto, es lo que hemos hablado, el dolor de pecho, las molestias que pueden acompañarse con sudoración, falta de aire. Y el paro cardíaco es la pérdida total de pulso o de función del corazón, ¿no?
0: Ok, es importante hacer esa distinción porque, bueno, todos los que no somos médicos podríamos estar confundiendo. Me dices, una cosa es el ataque cardíaco y otra cosa es un paro.
1: Exactamente.
0: Ataque, paro, diferentes.
1: En el paro cardíaco la persona va a estar tendida en el suelo donde haya estado sin conciencia, ¿no? Y si nosotros tenemos algo de capacidad para poder ver si tiene pulso, por ejemplo, acá en el cuello o en la muñeca, vamos a darnos cuenta que no hay pulso, ¿no? Y ahí lo que tenemos que hacer inmediatamente es RCP, ¿no? Las compresiones torácicas, que idealmente todos deberíamos saber hacerlas, y activar el sistema de emergencia. Si es un infarto, probablemente el paciente vaya a estar despierto y con la molestia, ¿no? Y ahí, si es lo que te comenté, conservar la calma, activar el sistema de emergencias. Si, por ejemplo, está con camisa, desabotonada el cuello de la camisa, puede ayudar a aliviar un poco el disconfort. Pero lo más importante es acudir lo más pronto a emergencia. ¿Por qué? Porque mientras más pronto acude a emergencias, el cardiólogo o el emergenciólogo va a poder determinar si es que necesitamos reperfundir o devolver el sistema de riego sanguíneo a ese corazón,
0: ¿no? Ok, perfecto. Entonces, a ver, rebobinando. Infarto y ataque son similares, son sinónimos. Paro, otra cosa. Muy bien. ¿Cuánto deberíamos de controlar temas como la presión arterial, el colesterol, la glucosa o este tipo de aspectos que pueden terminar influyendo en la salud del corazón?
1: La salud cardiovascular. Esa es una pregunta muy importante porque la cruda verdad es que desde siempre, ¿no? Incluso nosotros deberíamos catalogar la salud cardiovascular en la prevención primaria, es decir, prevenir algún evento cardiovascular desde la infancia, ¿no? Sin embargo, ¿cuándo deberíamos sí o sí pasar chequeos anuales? Idealmente de los 30 años, ¿no? Que suele ser, incluso todavía una edad joven, ya podemos tener alteraciones metabólicas que si nosotros las podemos captar en el momento, hacer diagnóstico precoz, el tratamiento también adecuado va a prevenir a largo plazo infartos de miocardio, ¿no? Entonces, en conclusión, a partir de los 30 años, sí o sí, anualmente, deberíamos tener chequeos metabólicos, es decir, colesterol, glucosa, cómo está la presión, y en base a eso podemos determinar si haremos exámenes anuales o cada 2 a 3 años, ¿no? Y antes de los 30 años, también deberíamos tener al menos una vez cada cierto tiempo, cada 3 a 5 años, evaluación por cardiología para poder ver cómo está nuestro perfil metabólico, ¿no?
0: Sobre todo las personas que de repente tienen familiares que han padecido de problemas de corazón. ¿Esto es hereditario?
1: Sí, hay una gran carga genética. Es verdad, la mayoría de enfermedades crónicas tienen un patrón hereditario importante. Es decir, si yo tengo un papá que ha tenido un infarto de corazón o un infarto de cerebro antes de los 55 años o mi mamá antes de los 60 años, yo también tengo más riesgo, ¿no? Sin embargo, esto no es un ancla, ¿no? Hay que tener en cuenta otros factores de riesgo modificables. Entre ellos, los más comunes, obesidad, sobrepeso, tabaquismo, hipertensión, glucosa elevada, colesterol elevado. Entonces, si yo soy una persona que determino que tengo factores de riesgo, con mayor razón tengo que hacer mis chequeos más anuales. Y si tengo un patrón hereditario importante, con mucho mayor razón, ¿no?
0: De acuerdo. ¿Y cuáles son los cambios, por ejemplo, de alimentación, actividad física, estilo de vida que más ayudan a proteger el corazón?
1: En general, la alimentación, lo más saludable posible, nosotros siempre recomendamos un estilo de dieta que se llama mediterránea, que en conclusión es alta en fibra, en vegetales, en frutas, disminuyendo en gran cantidad el aporte de azúcar que podamos tener, azúcar simple o carbohidratos simples, y disminuyendo las grasas saturadas, ¿no? En este caso, tendremos que priorizar proteínas de baja grasa, lo más biológico posible, priorizar los carbohidratos de alta complejidad y las verduras, ¿no? Y la actividad física, permíteme ahí comentarlo un poco más, lo mínimo que deberíamos hacer es 150 minutos a la semana.
0: 150 ¿no? minutos a la semana, eso más o menos equivale a
1: media hora podría ser interdiario. Ahora, hay que tener en cuenta que eso es lo mínimo, ¿no? A veces lo tomamos como objetivo, eso es lo mínimo que deberíamos hacer y generalmente combinar actividad física cardiovascular, entre ellos tenemos trotar, correr, hacer algún deporte que nos guste, con actividad física de fuerza o de resistencia, ¿no? Ahora sabemos que el hecho de aumentar la masa muscular nos protege enormemente con alteraciones metabólicas, entre ellas diabetes, dislipidemia, que es colesterol elevado, y enfermedad cardiovascular también.
0: De acuerdo, y entre estos análisis que usted ha mencionado para poder hacernos anualmente, efectivamente lo ideal es que todos nos hagamos todos los análisis, pero si tuviera que priorizar algún tipo de análisis básicos que sí o sí tenemos que chequear anualmente, ¿cuáles serían, no? Porque en efecto también, por ejemplo, la economía de las personas es variable, ¿no? No todo el mundo va a estar en la capacidad de hacerse sus chequeos anuales de todas las cosas que todos deberíamos de chequearnos. Pero ¿cuáles serían esos chequeos que sí deberían de ser indispensables para todo peruano, bueno, toda persona, ¿no? En general.
1: Es cierto, la lista puede ser muy larga, ¿no? Especialmente yo recomendaría, o lo que recomendamos en las guías internacionales es glucosa en ayunas sí o sí, un perfil lipídico que al menos tener triglicéridos, colesterol total, LDL, entre ellos el hemograma, y en general, la función hepática también nos va a ayudar mucho, ¿no? En conclusión, perfil lipídico, cómo está nuestro colesterol y su desglosado, la glucosa, la parte hepática, la función hepática y la función tiroidea también nos ayuda mucho en la evaluación inicial cardiovascular, ¿no? En base a eso ya el cardiólogo va a determinar priorizar algún otro examen o no.
0: Y ahí también podríamos notar, por ejemplo, ¿qué señales de alerta en base a estos indicadores y índices y hallazgos que podamos encontrar en estos exámenes podrían indicarnos que potencialmente podríamos tener un problema, claro, un riesgo al corazón? O sea, ¿qué tendría que aparecerme en alguno de estos análisis que me puedan a mí generar alerta?
1: Lo que más asocia enfermedad cardiovascular actualmente es o glucosa elevada, porque nos da riesgo de diabetes o prediabetes, o colesterol total, triglicéridos o LDL, que es comúnmente llamado colesterol malo, elevados, ¿no? Si cualquiera de estos cuatro que he mencionado están elevados, el riesgo de tener una enfermedad cardiovascular en los próximos 5 a 10 años es muy importante, ¿no? Hay otros parámetros a ver también, de hecho que sí. Incluso hay pacientes que pueden tener estos factores normales y aún así tener riesgo. Pero si tengo estos cuatro, nuevamente glucosa, colesterol, triglicéridos y colesterol LDL elevado, el riesgo es mucho mayor, ¿no?
0: ¿Usted ha tenido casos donde hay una persona joven, aparentemente saludable, y aún así terminó con un ataque cardíaco o algo por el estilo? Pues son tal vez anomalías que suceden, ¿no? Pero si es que ha podido ver casos así, ¿a qué cree que se deba? O de repente tenía algo que nunca identificó porque estaba aparentemente saludable, porque llevaba una vida saludable. Entonces, ¿qué factores entran a tallar en estos casos?
1: Principalmente, aún así tengamos pacientes jóvenes, especialmente si estamos por encima de los 25 o 30 años, uh-huh. La principal causa de enfermedad cardiovascular sigue siendo aterosclerosis, que en líneas generales es la acumulación de colesterol en las arterias, ¿no? Entonces, okay. Si tenemos eso, lo más probable es que tengamos enfermedad cardiovascular, infarto de corazón o alguna otra complicación. Ahora, hay otros pacientes jóvenes que pueden no tener esta enfermedad cardiovascular, aterosclerosis, y también tener desenlaces complicados, ¿no? Como un infarto o incluso muerte súbita. Y ahí sí juega un papel importante las cardiopatías congénitas o algunos otros patrones hereditarios. Pero hay que tener en cuenta que la mayoría de pacientes en cardiología que tengan enfermedad cardiovascular van a ser por estos factores de riesgo.
0: De acuerdo. Y es importante saberlo porque a veces estamos aparentemente sanos. Voy a poner un ejemplo personal. Yo estoy en mi peso, parezco saludable, algún tipo de ejercicio, pero cuando pasé por el médico me di cuenta que yo tenía mis niveles de grasa y colesterol elevadísimos, ¿no? Entonces, física, o sea, no hay que dejarnos guiar necesariamente por un tema físico o de nuestra emoción aparente de que me siento saludable, me siento enérgico, me siento bien, sino que al interior del cuerpo también pueden estar pasando una serie de cosas que no sabemos y por lo tanto es importante tomar todas estas medidas de precaución para poder cuidar nuestra salud en todo momento, ¿no? Y no olvidar también el tema de priorizar también un seguro, ¿no? Porque eso es importante. Como una amiga mía dice, es mejor tener un seguro y no necesitarlo que necesitarlo y no tenerlo. Bueno, nos despedimos. Muchísimas gracias, doctor, por habernos acompañado. Y bueno, ahorita continuamos.

0: 12 y 7. 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
5: Y estamos de vuelta aquí en PBO. Vamos a continuar ahora sí con los temas políticos. Y bueno, obviamente tenemos que hablar del gobierno y de Keiko Fujimori, quien en una reciente publicación de Bloomberg vemos que continúa bajando en aprobación ante la preocupación por la economía y la delincuencia. Los datos nos dicen que el índice de aprobación de Fujimori cayó a 28,3 a comienzos de octubre, 14,5 puntos menos que un mes antes, que ya a su vez había bajado. Y su desaprobación subió al 53,6%, unos 13 puntos más, según este sondeo. ¿Qué nos dicen las cifras? Bueno, todo esto se puede deber a diferentes factores, el estilo de comunicación, cómo ha priorizado algunas decisiones de gobierno, el performance de algunos de sus ministros, bueno, cómo ella armó a su vez este gabinete, o incluso con temas exteriores, como con quienes se relaciona internacionalmente, ¿no? Hace ya algunas semanas se firmó el tema del escudo de las Américas y recientemente también se han dado a conocer algunas cifras de percepciones y aprobaciones y aceptación en Latinoamérica, pero Perú no es la excepción, evidentemente, donde los peruanos sienten mayor gusto o preferencia por China que por Estados Unidos, si es que tenemos que analizar cómo percibimos la relación de Perú con un país potencia frente al otro. Pero eso va en la línea con que Keiko ha firmado este convenio, del cual no sabemos hasta el día de hoy, en qué consiste. Y para hablar de este tema tenemos a nuestro invitado Freddy Ghilardi, analista político y también ha sido diputado. Bienvenido.
6: Gracias, ¿cómo están? ¿Qué tal?
5: Bueno, comentemos este tema del escudo de las Américas, por favor. Aquí
6: yo les he traído en primicia en el tratado, lo firmado por 15 países, pueden si quieren poncharlo.
5: Sí, por favor.
6: Lo tratado y publicado por la Embajada de Estados Unidos y publicado en todo y cada uno de los 15 países que integran este escudo de las Américas, ¿no es cierto? Y obviamente está Chile, está Perú, Argentina, ¿no es cierto? Costa Rica, son 15 países. Uh-huh. Y lo que preocupaba es que es la parte económica. La parte económica básicamente es, nadie va a discutir que es importante el apoyo de los Estados Unidos en el tema de la lucha contra la delincuencia. No está en discusión y agradecemos el apoyo con sistemas de tecnología, el FBI y posiblemente todo el aparato de inteligencia de Estados Unidos que nos va a ayudar a controlar. Pero el tema discrepante es que el artículo referido, son tres espacios, si ustedes lo ven, son tres temas. Un tema, el tema económico, ¿no es cierto? El tema de el apoyo de integración de todas las regiones para tomar todos los miembros del escudo de las Américas en forma multilateral para tomar decisiones conjuntas. Puede ser que los intereses de Perú no coincidan con los intereses de Chile, pero tendrían que tomar una decisión conjunta.
5: Para graficar la situación, ¿le parece si leo cada uno de los puntos y comentamos? A ver, en este acuerdo que nos ha enviado dice, declaran conjuntamente la intención de emprender las siguientes acciones, ¿no? Uno, defender nuestras economías potenciando la cooperación económica, explorando mecanismos de control de las inversiones, salvaguardando las cadenas de suministro de minerales críticos mediante un abastecimiento diversificado y confiable y promoviendo normativas sobre proveedores de confianza para la infraestructura digital que se apliquen de forma no discriminatoria. Reconocemos que una seguridad duradera requiere desarrollo económico, empleos estables y oportunidades tangibles para la población y que la soberanía económica se defiende con éxito cuando el capital que entra en nuestras naciones es transparente y verificable. A ver, este sería uno de los puntos. ¿Qué podemos comentar al respecto?
6: Primero, Estados Unidos tiene un sistema que se llama CFIUS, donde se reúne economía con defensa, etcétera, y ellos definen si es que una inversión peligra la defensa de Estados Unidos. Por ejemplo, los chinos quisieron comprar el puerto de Palm Beach, y este CFIUS dijo no. ¿Ok? Eso recomiendan aplicarlo para las escuelas Américas. Entonces, si es que Costco Shipping quiere ampliar sus inversiones en el puerto de Chancay, van a tener que ir a las escuelas de América a ver si nos conviene estratégicamente aceptar esa ampliación de las inversiones en Chancay. Hay que entender que China actualmente ya invirtió y es dueño de Luz del Sur, del puerto de Chancay, de Las Bambas, ¿no es cierto?, de Toromocho. China actualmente nos compra 50 mil millones de dólares al año. Estados Unidos nos compra 28 mil millones de dólares al año. Este semestre, de enero a junio, China nos ha comprado 30 mil millones de dólares. Estados Unidos nos ha importado, nos ha comprado solamente 5 mil millones de dólares.
5: De 5 a 30 es la diferencia. Entonces,
6: la pregunta no es esa. La pregunta es, ¿tenemos que nosotros consultar al escudo de las Américas o implementar el sistema? Porque dice, el control de las inversiones. Control de las inversiones. O sea, Perú tiene que pedirle permiso al escudo de las Américas, manejado por los Estados Unidos, para poder controlar sus inversiones. Eso no estamos de acuerdo. Y ese es un tema que tiene que revisarlo el Congreso de la República. Además, ¿Esto es un tratado o es un acuerdo de buena intención? Y cuando nos dijeron a nosotros, vamos a firmar las Escuelas de América, es que nos van a apoyar en la lucha contra la delincuencia. Bienvenida. Pero
5: control tratado, de las inversiones no parece
6: ser lucha contra... control de nuestras inversiones. O sea, ese tren que va a ir de Chancay hasta el centro de la Sierra de Lima va a tener que ser evaluado por el Escudo de América, donde tiene una influencia importante de los Estados Unidos. No estamos de acuerdo. Entonces, está confirmado que sí, se ha firmado el día 22 de septiembre este acuerdo por 15 países, entre ellos el Perú, a comprometerse que va a haber control de las inversiones. Señor Canciller, esto tiene que ser evaluado y tiene que llevar al Congreso de la República porque además viola un tratado, el TIAR, Tratado de Interamericano de Apoyo Mutuo. ¿Cómo van a hacer las Fuerzas Armadas y Fuerzas Policiales de los otros países, incluidos Estados Unidos, que intervengan en la lucha contra la delincuencia? La Constitución es clara. Nadie puede entrar al país mar, aire o tierra, si es que no tiene permiso del Congreso. ¿Cierto? Aparte de eso, vemos el tema de las inversiones. ¿No es cierto? Ese es el primer capítulo.
5: Sí, el siguiente
6: son
5: punto.
6: Tres.
5: Exacto, el segundo que hemos identificado es defender la gobernanza democrática ante las redes armadas de narcoterroristas, lo que incluye la coordinación en materia de sanciones, designaciones y medidas financieras contra terroristas y delincuentes, la ampliación de las fuerzas de seguridad civiles y la prestación de asistencia humanitaria y de comunicación para defender la voluntad popular.
6: Claro, es evidente que hay movimientos financiados por el narcotráfico, por el lavado de activos que están financiando grupos extremistas, y acá los tenemos. En el Congreso de la República tenemos al representante del Movavez, el representante del Sendero Luminoso. En ese tema, el Perú también tiene que tener su propia autonomía, pero vale el apoyo, que es el objetivo principal de esta firma, de este acuerdo conjunto de la Escudo de los Américas, ¿no?
5: Y el tercer punto es defender y promover el respeto mutuo por la soberanía nacional mediante foros multilaterales para coordinar posiciones comunes como catalizar acciones internacionales contra grupos criminales transnacionales o impulsar reformas necesarias en organizaciones multilaterales.
6: Sí, claro, es lo mismo. Hay que sumar esfuerzos para una lucha ante la lucha contra los criminales, ¿no? Lo que dice, donde sí hay un conflicto, es que dice que hay que asegurarnos que los proveedores tengan los proveedores de insumos y de mercancías para el país, para el Perú y los 15 países, tengan la garantía confiable, dice, confiable, sobre lo que nos proveen. Y sobre todo, dice, en términos digitales. ¿A qué se está refiriendo? Se está refiriendo, y ustedes conocen, que Huawei es el principal productor de insumos para la tecnología telefónica. Huawei abastece de insumos a través del cobre, ¿no es cierto?, a Intel, a Movistar, a Claro, a Vitel, ¿no es cierto? Y si dicen, eso es peligroso, para que no nos garantice un abastecimiento constante en términos digitales, entonces ya no le compren a Chile, compran productos americanos, porque sí es confiable para el Escudo de las Américas, ¿no es cierto? Entonces eso va a costar millones de soles, cambiar de tecnología a nosotros los peruanos, si es que pasamos por ese aro y comenzamos a comprar productos digitales, y ahí te lo dice el acuerdo. Productos digitales, ¿cuántos millones va a ser cambiar todos nuestros teléfonos que dependen de la tecnología china de Huawei? ¿No es cierto? Por ejemplo, este es un Motorola hecho en China. No, es riesgo digital. Hay que garantizar la transparencia de nuestros proveedores. Compremos productos americanos. Todas esas cosas tienen que estar claras porque bienvenido el apoyo. Y al final van a decir, no te doy el apoyo tecnológico y lucha contra la delincuencia si no me garantizas que el cobre peruano va a ser prioritariamente vendido a los Estados Unidos. No te garantizo apoyo en la seguridad ciudadana si es que no me garantiza que el litio que podríamos tener, porque Chile lo tiene, nosotros todavía no lo explotamos, no me garantiza que me lo vas a vender solamente al escudo de las Américas.
5: De acuerdo, y una pregunta, ¿a qué cree que obedece políticamente esta decisión? ¿Ha sido de repente inexperiencia de el Ministerio de Relaciones Exteriores? ¿Ha sido que se le pasó, que no revisó una preferencia previa? Porque no es secreto, la experiencia previa de trabajo de Carlos Spa, ¿no? En la Embajada de Estados Unidos.
6: Sí, pero
5: ¿a qué cree que
6: se debe? Primero que tenemos nosotros como peruanos una presión muy fuerte respecto a los niveles que han escalado los niveles de delincuencia. Entonces, cualquier ayuda en cualquier momento es importantísimo.
5: Pero que la letra chica, ¿no?
6: Apoyo tecnológico, chuponeo de los celulares de los delincuentes. Apoyo del FBI, apoyo, es evidente que necesitamos, y esa desesperación, más aún, si los primeros 40 o 50 días la presidenta y su equipo no nos daba el fuego, y eso se lee en las encuestas que ustedes han leído. O sea, las encuestas dicen había una desazón. Felizmente, ahora la presidenta ya ha tomado el control y felizmente sí hay mensajes conjuntos para poder luchar contra la delincuencia. Pero los primeros 40, 50 días veíamos un gobierno que no nos daba luces. Nosotros, que hemos hecho un esfuerzo, por votar por la señora Keiko, por defender la democracia, sentíamos una desazón. En medio de esa desesperación han firmado este acuerdo. Pero este acuerdo tiene que ser perfeccionado, este acuerdo tiene que ser pasado por el Congreso de la República. ¿Es un acuerdo o es un tratado? Eso es otro tema. Acá también el tema es que los diputados que han entrado no tienen experiencia, nunca en su vida han estado en el
5: Congreso. Y eso es algo que quiero comentar con usted, porque usted ha sido diputado también.
6: Yo he sido diputado dos veces, congresista una vez, presidente regional una vez. Entonces, tenemos la experiencia de poder saber y leer mientras que están discutiendo. No había ni un proyecto de ley hasta ahora.
5: Exacto.
6: Ni un proyecto de ley presentado por los diputados. Ya cobraron dos sueldos. Ya van más de 60 días de ser diputados y no hay ningún proyecto de ley aprobado, excepto las facultades delegadas a regañadientes. Pero todo esto se ve que es una evidencia falta de experiencia, ¿no es cierto? Y se espera que el canciller vaya al Congreso de la República y explique esto y sobre todo negociar bien, porque nadie le va a decir, negociar bien este tema de tratado y ponerle que quede claro las cartapisas que de ninguna manera nosotros vamos a recibir, a limitar nuestra soberanía, ni en el campo militar, policial, ni en el campo de inversiones, de ninguna manera. Ayer la Torre decía, conversemos, negociemos, pero hay que saber negociar bien con todos los estamentos de diferentes estados. Ayer la Torre decía, ni con Washington, ni con Moscú. Nosotros decimos, ni con Washington, ni con Pekín. Nosotros somos un país soberano.
5: Y una pregunta, usted que ha tenido esta experiencia como diputado, como congresista, ¿ha podido ver la bicameralidad en su momento, la unicameralidad posteriormente y ahorita que hemos vuelto a la bicameralidad en otros términos, ¿no? No es la misma bicameralidad en la que usted también participó, pero como acaba de mencionar, cuando la materia prima es mala, tengas dos cámaras o tengas una, vas a seguir teniendo los mismos problemas, ¿no? Entonces, en su experiencia, recordando su experiencia como diputado, ¿cuál sería ese principal problema o diferencia que encuentra usted para poder sacar adelante leyes con esta bicameralidad que tenemos actualmente?
6: Primero que urge un curso de hermenéutica parlamentaria para los nuevos diputados. Los nuevos diputados no saben cuáles son sus funciones. No han leído este tratado, este convenio firmado con Estados Unidos. No han leído cuáles son sus funciones y cuáles no son sus funciones. Se han atrevido a decir, no voto a favor de las facultades delegadas si es que el Senado no se compromete a reservarlos. ¿Y qué te pasa? El Senado es un órgano autónomo. Tú no puedes ponerle condiciones a un senador. Lee bien tu constitución, lee bien tu reglamento. Por eso, urge un curso acelerado de hermenéutica parlamentaria para todos y cada uno de los parlamentarios, con excepciones que algunos que ya tienen algo de experiencia. Sin embargo, igual pasa con los senadores. Necesitamos una Cámara de Senadores reflexiva. No una Cámara de Senadores donde haya Irving y le chanque la mesa a un señor ministro o quiera pechar a otro senador. Los senadores tienen que ser Cámara reflexiva. Y acá hay una responsabilidad de verdad del Tribunal Constitucional y del Jurado Nacional de Elecciones. El Tribunal Constitucional redimió que aquellos personajes que han tenido sentencia firme ya se reivindicaron con la sociedad y pueden volver a postular. Señor presidente del Senado Jurado, usted es responsable que el señor Irving esté en el Senado. Pues. Que en el Senado esté la gente del Movavef, que es Sendero Luminoso. Yo estaba haciendo un estudio, ¿quiénes han elegido, señores? Y en la próxima vez que me inviten les voy a decir quiénes son los responsables que esa gente esté en el Senado. Y en la próxima vez que me inviten les voy a decir quiénes son los responsables que esa gente esté en el Senado.
5: De acuerdo.
6: No puede estar en el Senado ese tipo de gente, porque necesitamos una...

0: tienen que volver a ser revisadas y tienen que ser corregidas. No tendríamos, Dios mediante, una nueva elección hasta dentro de 4 años, que permite no tener una elección inmediata, tener tiempo para generar reformas, porque no hay la inmediatez de que, como viene ya el próximo las elecciones en año y medio, tengo prisa por aprobar normativas electorales que de repente me convengan. Entonces tenemos que pensar también reforma de partidos, ahora que el 1 de enero la mayoría de partidos, inclusive probablemente el partido de Fuerza Popular, vayan a perder la inscripción. Entonces tenemos que repensar una reforma electoral y política que piense en partidos, que piense en elecciones, que cubra vicios que hemos visto lamentablemente y sobre todo en esta elección de este año electoral. Nos despedimos. Muchísimas gracias, Freddy, por haber venido. 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
1: Voy a 12:30. 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
14: Estamos de regreso aquí en PBO. Otra vuelta nos salimos de los temas políticos y vamos a hablar de algo que el Perú tiene talento, señores. No es una novedad, y en esa línea el día de hoy tenemos a Moisés Churata, él es vocero del proyecto de Eco Motors Uni, que es un equipo multidisciplinario de más de 40 estudiantes universitarios y asesores comprometidos con el diseño y la construcción de un vehículo de alta eficiencia energética. Es decir, su reto, y él me lo va a corregir si me equivoco, es crear un vehículo que vaya lo más lejos posible con la menor energía posible, ¿no? Y ellos han participado en la competencia Shell Eco Marathon. Bienvenido, Moisés. ¿Cómo estás?
15: Muy buenas tardes. Muchas gracias.
14: Días. Todavía falta tiempo para comer. Ah, no, miércoles. Ya estamos tardes. Yes. Sí, no. Error mío. Bueno, cuéntame un poquito más sobre este proyecto de Eco Motors Uni, por favor, porque yo al menos no estaba enterada y me parece una excelente iniciativa.
15: Bueno, Eco Motors Uni de por sí inicia en 2023 con un grupo de estudiantes que les motivaba a desarrollar proyectos de electromovilidad. Yo tuve la suerte de entrar ya cuando había un equipo consolidado el 2024 y solamente empezaron con una maqueta hecha de madera y nada más. Durante este proceso fuimos aprendiendo toda la parte de ingeniería necesaria para poder desarrollar un vehículo. El 2024 fue justamente cuando participamos con el primer prototipo en Brasil, con el Huaycán A1. En base al conocimiento que adquirimos en el Huaycán A1, decidimos rehacer todo porque nos dimos cuenta que había muchas cosas que podíamos mejorar y otras que teníamos que dejar de lado. Con ese conocimiento ya por detrás, para el 2025 competimos con el Huaycana 2 y nuevamente iteramos e hicimos el Huaycana 3 para este año en la competencia de Comunatón Shell. El Comunatón Shell es una competencia que se caracteriza no porque gane el, tiene que ser el que sea más rápido o el que llegue primero. El que gana es aquel que llega a ser la mayor distancia posible con la misma cantidad de energía. Eso define las características que tiene el vehículo que desarrollamos. La parte de la carrocería está hecha, la forma es, tiene que ser aerodinámica. El chasis.
14: O sea, es como un vehículo que tiene una forma así como los vehículos de Fórmula 1, así.
15: Exacto.
14: Ok.
15: Justamente la forma es para evitar el arrastre aerodinámico.
14: Ok, ¿y eso significa que pueda avanzar más rápido o a qué es el arrastre aerodinámico?
15: Ah, es es cuando tú desplazas un cuerpo en un fluido, es la resistencia que ofrece esta para hacia el avance de este. Entonces se trata de reducir esas fuerzas.
14: Para poder ser más rápido.
15: Exacto, para ser más eficiente. Por ejemplo, otra cosa que tenemos bastante en cuenta es el tema del chasis. Tiene que ser resistente pero ligero. Para eso justamente usamos un material bastante especial llamado fibra de carbono. Es un material compuesto. Las características de este material es que tiene un peso muy ligero pero muy buenas propiedades mecánicas. Y así en cada uno de los aspectos, en cada uno de los subsistemas eléctricos.
14: Y en tres competencias ya ustedes han ido perfeccionando esto, me comenta.
15: Sí. Justo hasta la competencia anterior habíamos participado en la categoría de vehículos propulsados a base de baterías de litio. Para la competencia del siguiente año tenemos pensado participar en dos categorías. Uno que es con baterías de litio y otro con celdas de hidrógeno.
14: Y una pregunta, mezclando un poquito todo lo que en tecnología ustedes ya han ido aprendiendo y desarrollando y mezclándolo con la realidad del Perú, por así decirlo, para ti, por ejemplo, sería más oportuno qué tipo de fuente energética utilizar, sabiendo lo que tiene el Perú. Te lo pregunto porque ahorita me hablas de baterías de litio, y Perú es un país que durante el último tiempo ha dicho que, bueno, tenemos litio y se debería explotar más. Entonces tú, en tu conocimiento, ¿cuál crees que podría ser una buena solución energética para ese tipo de vehículos en un país como Perú?
15: En el caso de los vehículos impulsados por energía eléctrica, es una tecnología que ha madurado bastante en todo el mundo. Por ejemplo, en el caso de los vehículos eléctricos, en el caso de Estados Unidos, está Tesla, en el caso de China, está BYD. Es una tecnología que ha tenido un amplio desarrollo. Y para este punto, incluso son más eficientes que los vehículos impulsados por fuentes, por hidrocarburos. Es un cambio que sí o sí se va a dar, porque muy a la larga los recursos en base a hidrocarburos son limitados y se van a ir acabando con el tiempo.
14: Así entonces, que las fuentes eléctricas ya es una realidad inminente que va a venir a lo largo de los años.
15: De cara al futuro, sí.
14: ¿Y cuáles son las limitaciones que existen, al menos en Perú, para terminar de adaptarnos a un vehículo eléctrico o híbrido incluso, no?
15: Uno de los grandes problemas que hay para poder adaptarnos a estos vehículos, no son de por sí los vehículos, porque los vehículos existen, hay de distintos países, en varias marcas y en varios precios. El principal inconveniente es justamente la logística que hay detrás. Hay muchos lugares donde una persona puede ir, recargar, repostar.
14: Claro,
15: combustible
14: así como
15: en
14: existen
15: vehículos.
14: Grifos, deberían existir estaciones de recarga.
15: Exacto.
14: Y también que tu casa tener tu estación de recarga, ¿por qué no?
15: Claro.
14: Pero vamos a ver cómo funciona. Ahora, tú me dices que han armado estos vehículos que tienen una forma que es un vehículo prácticamente deportivo, ¿no? Pero ¿tienen experiencia o ya han armado o tienen algún prototipo, un avance del armado pues de un vehículo, digamos, comercial?
15: Justamente a eso iba. Esta competencia que viene vamos a participar en dos categorías. No nos vamos a limitar solamente a trabajar en un vehículo. Pero a la par también estamos trabajando en otra categoría de la competencia que se llama Urban Concept. En esta categoría ya se tiene que construir un vehículo que, aparte de ser eléctrico, tiene que poder usarse en las ciudades. Claro que ahí la exigencia es un poco mayor porque tiene que cumplir reglas de seguridad, legislativas, entre otras cosas. Pero como veníamos trabajando hasta este año, que es enfocarnos únicamente en un vehículo, para el siguiente año lo que vamos a hacer es venir trabajando tres proyectos en simultáneo. Uno, el caso del vehículo con baterías de litio, celdas de hidrógeno, que es otra categoría en la que vamos a participar el año que viene, y otra que es iniciar con la construcción de un vehículo que se pueda construir en ciudades, ya con la experiencia que hemos adquirido en todo este tiempo.
14: Productor de carros se va a volver. me parece súper interesante. Quisiera que me cuentes un poquito más de cómo así se desarrollan ese tipo de competencias. ¿Qué suele salir de estas competencias? ¿Cuáles son los premios? ¿Qué se desarrolla a partir de esto? ¿No? Porque, claro, desarrollas el vehículo, compites, pero las marcas que auspician, alguna marca de vehículos toma como piloto de repente alguna de las creaciones que hacen ahí, o más o menos cuál es esta función, más allá de difundir tecnología y dar visibilidad pues, a los estudiantes talentosos que desarrollan ese tipo de iniciativas.
15: Muy buena pregunta. Justamente el objetivo de nuestro centro es desarrollar la electromovilidad y justamente Eco Marathon Shell es una competencia que busca que los estudiantes desarrollen este sector, la parte de electromovilidad. Ya Shell, que es la gran empresa de hidrocarburos, lleva una gran cantidad de tiempo haciendo estas competencias para promover justamente el desarrollo en dos fechas al año. La primera, que es en Estados Unidos, que se celebra a inicios de año, más o menos en marzo, y la segunda, que se celebra en Brasil, que es más o menos por septiembre. Entonces, el objetivo es desarrollar la electromovilidad, pero eso es una gran oportunidad para nosotros, poder participar en esta competencia, ya que más o menos va alineada a lo que nosotros queremos hacer.
14: Claro, o sea, ya como y es como lo ve Shell, me dices. Uh-huh. Y ellos quieren desarrollar esta línea cada vez, o sea, promover el desarrollo dentro de sus operaciones mismas, toda la parte de electromovilidad, tú me comentas. Entonces, ¿qué es? Este tipo de competencias te da visibilidad frente a empresas, digámoslo de esta manera, que podrían contratar talento nuevo para precisamente ampliar este rubro, esta área, o cómo lo ves?
15: Sí, también quiero comentar justamente a cómo es el desarrollo del proyecto. El proyecto de por sí es bastante grande. Por tomar un ejemplo, el primer vehículo que desarrollamos, que usaba fibra de carbono, llegó a costar 50.000 soles, que es casi el costo de un vehículo real, solamente en materiales. Así que el proyecto de por sí es muy grande, mueve una gran cantidad de personas entre los estudiantes y también una gran cantidad de recursos. Y para el tema del financiamiento también nosotros nos diversificamos. Parte del financiamiento es cubierto por la universidad, porque en la universidad hay una gran cantidad de proyectos y la universidad no tiene recursos infinitos,
14: recurso para todo, ¿no?
15: Así que le da un poco a cada uno. Como el proyecto es muy grande, otra parte lo hacemos nosotros por medio de nuestras actividades. Si es que nos pueden seguir en nuestras redes, estaría bastante bien.
14: ¿Cuáles son tus redes?
15: Estamos en TikTok, Facebook, Instagram como Ecomotors Uni.
14: Ecomotors Uni.
15: Ajá. Y otra parte del financiamiento, que es lo que completaría, es por medio de empresas que creen en lo que nosotros estamos desarrollando y nos apoyan tanto con recursos, tanto económicos, nos brindan herramientas, materiales y servicios que nos son de mucha utilidad. Por poner algunos ejemplos, está SEMAN, el Servicio de Mantenimiento de la Fuerza Aérea, que nos capacitó en la parte de materiales compuestos. Está Martin Bachmann Keller, que nos apoya con el tema de mecanizado de piezas. Delcomp en electrónica y muchas otras empresas más que nos apoyan para poder seguir desarrollando la electromovilidad.
14: Qué interesante. Bueno, en verdad ha sido un gusto conocer esto, que es un aspecto tan nuevo y es algo que se tiene que promover, bueno, no solamente desde el tema de la movilidad y la electromovilidad, sino en general, y sobre todo en la uni, que hay tanto talento y ciencia, promover todo tipo de desarrollo y de talentos, ¿no? E innovación. Muchísimas gracias por habernos visitado el día de hoy, Moisés. Nosotros nos vamos a una pausa comercial y regresamos.
3: 12 y 48.
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0: Hola, hola, hola. Bueno, en realidad yo ya tengo que despedirme. Ha sido un placer estar con ustedes el día de hoy en reemplazo de Héctor Felipe. Espero que les haya gustado en alguna medida la conducción de esta parte del programa. Yo me despido de reemplazar a Héctor el día de hoy, pero me pueden ver los sábados y domingos a las 10 de la mañana, por supuesto, donde aquí, por PBO, para hablar de la política de la actualidad en blanco y negro. Yo me despido, pero los dejo con el documental de Luis Enrique Camp, director del proyecto cultural Resistimos con Esperanza, en donde vamos a ver testimonios e historias de peruanos que sufrieron en la época del terrorismo en Perú. Nos vemos el fin de semana. Adiós.
1: Hola, te saluda Luis Enrique Camp, director del proyecto cultural Resistimos con Esperanza. En Resistimos con Esperanza buscamos dar a conocer historias de peruanos que sufrieron la peor época del terrorismo en el Perú. Momentos dramáticos, pero que al mismo tiempo son testimonios de una resistencia pacífica, de resiliencia y de un gran amor por el Perú. No te pierdas los episodios de Resistimos con Esperanza. En este episodio de Resistimos con Esperanza, Marlene Zárate nos cuenta la historia de su madre, Juana López, quien fue una dirigente del Vaso de Leche en el Callao, asesinada el 31 de agosto de 1991 por una columna de Sendero Luminoso. A su funeral asistió Marielena Moyano, quien meses después también sería víctima de los terroristas de Sendero Luminoso. Acompáñanos a ver esta historia conmovedora, pero al mismo tiempo de resistencia contra el terrorismo en el Perú.
2: Marlene Zárate López, vivo en el Callao, soy presidenta de la Fundación Juana López, víctima del terrorismo. Lleva el nombre de Juana López porque mi mamá fue Juana López León, presidenta del Vaso de Leche del Comedor Popular Juan Pablo II, que fue asesinada el día 31 de agosto de 1991 dentro del Comedor Popular cuando se encontraba repartiendo los desayunos para la población de ese entonces. López León era mi mamá, ella era una luchadora social, trabajaba en el Centro de Salud Juan Pablo II como auxiliar de enfermería, pero muy aparte ella era dirigente de acá en la zona. Esta zona, Juan Pablo II recién se estaba organizando, entonces ella entró primero a la directiva central y luego ya se hizo cargo del comedor, del Vaso de Leche, de los programas sociales que salieron en ese momento, porque recién estaban saliendo los programas sociales. Era el año 90 más o menos, cuando hubo un cambio de gobierno y bueno, la gente comenzó a hacer colas para los desayunos, para los alimentos. Entonces ella se organizó con las señoras de acá y daban los desayunos y almuerzos gratis para toda la población de los 7 asentamientos humanos que hay acá. Entonces ella también gestionó lo que es la construcción del centro de salud, la construcción de un PRONOI, que hoy es un centro de educación inicial, los títulos de propiedad y bueno, es una persona muy activa dentro de la comunidad. Pero luego empezaron a incursionar la gente de Sendero Luminoso, los terroristas, y empezaron a captar a la gente de aquí, inclusive también algunos miembros de la directiva, porque ellos nos convencían que los pobres pues tienen que llegar al poder mediante la lucha armada, ¿no? Y empezaron a pedirle a mi mamá para que por medio del comedor les dieran alimentos, víveres, algo así, ¿no? Entonces mi mamá se les enfrentó. Mi mamá no quiso aceptar eso. Y mi mamá tuvo la idea de ir y denunciarlos. Como nosotros estamos cerca de la base naval, ella se fue a la base naval y comentó que había un grupo de terroristas que hacía inclusive las reuniones, porque hacían sus reuniones en las noches. Y bueno, mi mamá dijo que quería denunciarlos porque ella no quería que estuvieran acá dañando a la población y amenazándola sobre todo, porque ellos, los que no querían estar con ellos, los amenazaban. Entonces en la Marina le dijeron que vaya a la prefectura de acá del Callao, ahí había seguridad del Estado. Y ella se fue con otra compañera supuestamente del grupo grupo del comedor y bueno, pusieron la denuncia. Pero parece que la compañera le comentó a uno de los dirigentes, le dijo que mi mamá había puesto la denuncia y este dirigente sí era una persona activa de Sendero Luminoso. Entonces él fue el que dio el dato. Y el día 31 de agosto, a las 5:30 de la mañana, ya había habido 3 chicos desconocidos en un carro amarillo. Se metieron a la cola y preguntaron quién era la señora Juana López. Y bueno, todos le dijeron que mi mamá era la que estaba sentada con una ropa tal. Y entraron los 3 chicos. Mi mamá pensó que eran ladrones. Entonces mi mamá se paró y uno de ellos le tiró un disparo en la cintura. Y ella quiso seguir corriendo y le tiraron un disparo en la pierna. Entonces ella cayó y llegó la chica y le dio el tiro de gracia en la frente, ¿no? Tiraron sus panfletos, todo, y bueno, toda la gente en ese momento asustada, y ellos se fueron en el carro amarillo, un Volkswagen amarillo que habían venido, ¿no? La gente la levantó y había una camioneta que era la que traía el pan. Ahí la llevaron de emergencia al Hospital Carrión, pero ya ella llegó, el cadáver llegó muerta, ¿no? Ellos veían a mi mamá como una amenaza porque ella defendía mucho a su población. Ella siempre decía, mi pueblo, mi gente, mi comunidad. Mi mamá fue asesinada de 47 años. Nosotros éramos 5 hermanos, 4 ya mayores, pero mi hermano menor tenía 12 años. Para nosotros fue un cambio total, algo terrible, ¿no? El velorio de mi mamá fue algo muy grande, con mucha gente, porque fue la primera dirigente asesinada acá en el Callao. El día del entierro estuvo acá María Elena Moyano, vino porque se conocían por esto que siempre hacían los trámites del vaso de leche. Fue algo terrible para nosotros, la vida de mi familia cambió mucho, mi vida cambió mucho y la vida de la gente también, porque ellos se quedaron sin la persona que era el referente, la persona que les conseguía las ayudas, la persona que tramitaba todo, la persona que los atendía en la posta y todo eso. Entonces, al terminar con ella, este lugar, el comedor, se quedó cerrado un año. Nadie tuvo el valor para volver a iniciar todo. La gente tenía mucho temor. Amanecieron las casas, las calles con panfletos, con carteles, que decían que así iban a morir todos los que no se unan a la lucha armada, ¿no? Ella conocía a mi mamá por esto del vaso de leche y ella dijo, pues sí, estos desgraciados nos quieren exterminar a todas las personas que no permitimos que entren a nuestro lugar. Y bueno, me contó que en Villa El Salvador era lo mismo, ¿no? Mi mamá fue asesinada en agosto y María Elena Moyano fue asesinada en febrero. Luego de un paro armado que ella se enfrentó a los terroristas, le dispararon en una pollada y dinamitaron su cuerpo. Los terroristas eran tan sanguinarios que trataban de exterminar de la forma más cruel a todo aquel que se les enfrentaba. Entonces yo asumí la crianza de mi hermano. Mi papá estaba con nosotros, pero mi papá estaba destruido totalmente. Era su compañera de toda la vida, ¿no? Entonces empecé a trabajar acá y empecé a conocer a la gente, a la población. Y poco a poco fui averiguando cómo eran las cosas, ¿no? O sea, los terroristas pues habían captado ya mucha gente acá, incluyendo a los mismos dirigentes. Y se hacían muchos atentados. Y en uno de esos atentados capturaron a un dirigente de acá que fue el autor intelectual. Lo atraparon en el obelisco, que iba a poner un coche bomba para volar a los marinos que esperaban su movilidad ahí, y ahí lo capturaron, ¿no? Entonces, todas las personas que participaron en el atentado de mi mamá sí fueron detenidas, pero ya salieron, algunos con su profesión de abogado, a otros les han dado su terreno en Huachipa, las cosas injustas que muchas veces pasan. A la Comisión de la Verdad, yo presenté mi documentación cuando me enteré que estaban recibiendo los testimonios. Llevé un documento redactando todo lo que había pasado con mi mamá para que me tomen mi testimonio. Bueno, nunca me llamaron. Sí, en el informe de la Comisión de la Verdad aparecen unas 4 líneas donde mencionan a mi mamá y el atentado, pero nunca tomaron mi testimonio, ¿no? Quizás porque yo iba a ser clara. O sea, a mí me preguntaron, ¿su mamá fue asesinada por Sendero Luminoso? ¿Usted tiene la seguridad? Sí. Entonces, como era Sendero Luminoso y no lo iba a culpar a las Fuerzas Armadas, creo que por eso nunca me tomaron mi testimonio. de todo el informe que ellos hicieron, si hay algo en lo que nosotros, las víctimas del terrorismo, y yo particularmente no estoy de acuerdo, es que se llame conflicto armado ni guerra interna. En nuestro país lo que hubo fue terrorismo, y eso es lo que se tiene que enseñar en los colegios. Terrorismo, el más cruel y el más sanguinario. Los terroristas asesinaban pobladores, gente pobre, autoridades, les abrían la barriga a las mujeres y les sacaban a sus hijos, los torturaban, a los policías les cortaban la lengua, les sacaban las uñas antes de asesinarlo. Los asesinatos fueron crueles y esto quiero que toda la juventud lo sepa,

Y después de eso, yo empecé acá en la zona a hacer ayuda social, porque la gente me buscaba, porque veía en mí el trabajo que había hecho mi mamá. Aunque a mí me faltaba mucho todavía, hasta ahora, porque mi mamá era muy, muy noble con todo el mundo. Entonces yo comencé a hacer obra social, a conseguir algunas cosas, compartía con la gente de acá, apoyé a la señora del comedor para que el comedor volviera a reabrir. Luego fundé la Fundación Juana López de Víctimas del Terrorismo. ¿Por qué? Porque había muchas personas, muchas víctimas del terrorismo que no estaban en el registro único de víctimas, que nunca habían cobrado ni un sol, que ellos se sentían olvidados totalmente. Yo empecé a viajar a provincia y era terrible ver el abandono de las personas. Entonces hice la fundación con un grupo de chicos y empezamos a hacer actividades, homenajes. Buscábamos las víctimas que no eran muy conocidas y eso le daba un valor muy grande para su familia. Las familias se alegraban y sentían que la muerte de su familiar no había sido en vano. Entonces el hecho que los reconozcan después de 20 años, de 30 años, ellos sentían orgullo. Y la fundación les daba un reconocimiento y los apoyaba. Vamos a provincia, voy a Satipo, a Pangoa, no he ido a parte de la sierra. Y bueno, eso es lo que hago ahora en la fundación, ¿no? Tratar un poquito de poder llegar a las personas. A raíz de todo lo que nosotros hemos vivido en la época del terrorismo, quizás el gobierno y nosotros mismos no hemos hecho bien la tarea. Se dejó de contar lo que había pasado en el Perú una vez que se derrotó, entre comillas, porque el terrorismo no está derrotado. Se dejó de contar. Quizás muchos padres nunca le contaron a sus hijos. En los libros nunca se escribió un pequeño párrafo y en los libros le dicen guerra interna, conflicto armado, no terrorismo. Y eso ha llevado a que muchos jóvenes y niños no sepan lo que hemos vivido en nuestro país. Entonces se ha cometido el error de, con todo lo que hemos pasado con muchos de los gobernantes, lleguen algunas personas y nos cuenten el cuento, pues, de que la izquierda se preocupa por el pueblo. Entonces muchos jóvenes que desconocen han votado equivocadamente y es por eso que estamos como estamos ahora. Es por eso que un Pedro Castillo llegó al poder. Es por eso que tenemos en el Congreso muchos congresistas que no pueden decir la palabra terrorismo. Y es nuestro trabajo. Nuestro trabajo es ir y contarlo en todos los lugares donde nosotros estemos. En cada lugar donde ha habido un atentado debería de haber algo, una plaquita, un obelisco, algo que diga aquí pasó tal cosa, tal atentado, para que así los chicos vean y sepan que esto no fue un cuento o que esto no pasó. Tenemos que aceptar y contar las cosas que hemos vivido, así como yo, que lo he vivido, que he luchado y que sigo luchando y sigo siendo una activista antiterrorista. Muchas de las personas pueden hacerlo, porque creo que es nuestro deber con nuestros hijos, con nuestra patria y con la gente que dio su vida en esas épocas.

0: César Gavidia era un oficial de caballería de la escolta de los húsares de Junín. El 3 de junio de 1989, cuando se dirigían en bus al Palacio de Gobierno, fueron emboscados por Sendero Luminoso, haciendo estallar el bus, produciendo la muerte de 6 miembros de la escolta presidencial. Él nos cuenta cómo pasaron los hechos y cómo se superó ante estas adversidades.
1: Desde el Santuario Nacional de Chacamerca, celebramos los 200 años de la Batalla de Junín.
2: Mi nombre es César Elías Gavidia Orjuela. Soy el mayor de 4 hermanos, 2 hombres, 2 mujeres. Mis estudios primarios los hice en el Colegio San Miguel de Magdalena y los secundarios en el Colegio Claretiano. Tengo 42 años de matrimonio, Lourdes Canales Toledo. Con ella he tenido 2 hijos, que fueron mi segunda gran pasión. Pero en realidad mis debilidades son mis 4 nietos que tengo actualmente. Desde pequeño me gustó mucho la historia del Perú, la guerra de la independencia, en la que se dan las batallas principales del nacimiento del ejército. Eso me motivó y me inspiró para poder abrazar la carrera de las armas. Siempre había tenido cierta afición por los caballos, como a todos les gusta. Ya cuando estuve acá en la escuela conocí el arma de caballería y me identifiqué mucho con ella. Y escogí el año 1984, que me tocó escoger arma, el arma de caballería. Y desde ese momento hasta el día de hoy tengo mi corazón granate y el alma de jinete. Entre los 80 y los 90 fue la época más violenta del terrorismo en el Perú. Yo servía el año 87, que fue mi primer año de oficial en Tacna, y tuve la suerte de ser cambiado al glorioso regimiento Húsares de Junín número 1, Libertador del Perú, que en ese momento fungía como escolta del presidente de la República. Llegué al regimiento a la edad de 26 años, con muchas ilusiones, con mucha alegría, porque llegar a ese regimiento era un honor. Servir en ese regimiento tan histórico, trascendental para la historia del Perú. El sábado 3 de junio de 1989 yo me encontré en mi domicilio porque era un día de Franco. Y por esas cuestiones del destino a veces nos relevábamos por circunstancias especiales que siempre suceden en la vida familiar, que tienes el cumpleaños de alguien. Entonces una persona que yo relevé y que en ese momento decidió que le pagara el servicio. Entonces al llegar yo un poco retrasado, como no suele suceder, pero por el tráfico propio de un día sábado. Y en el patio de honor o en el patio de armas del cuartel estaban los 2 ómnibus que generalmente llevan y trasladan tanto a la farandola como a los soldados que van a hacer el relevo de guardia diariamente a mediodía. A mí me tocaba ir en el segundo ómnibus, subí a un carro que no debía de ir y a la hora de subir también ocupé un espacio que no debía de ocupar. Habíamos recorrido más o menos unas 3 o 4 cuadras por la calle Junín, bajando hacia Palacio, cuando de pronto en la parte trasera me comenzaron a inquietar y un grito de uno de los soldados que avisó que habían puesto una bomba. Pero desde que escuchamos el grito hasta la explosión, pasaron un promedio de 5 o 6 segundos, entonces no hubo muchas posibilidades de reaccionar. En ese momento, el estruendo te hace perder el equilibrio y te hace perder los oídos, pierdes un poco la ecuanimidad y creo que hasta el sentido, porque cuando regresas, escuchas como del fondo que están gritando. Cuando volteas, ves un humo en llamas, ves que sale mucho humo, a lo lejos escuchas gritos de lamentos, de dolor, de sufrimiento, de los soldados están quemando. Y bueno, lo primero que tratas es tu instinto de supervivencia de salir. Salimos por la puerta del chofer y como yo tenía mi pistola al cinto, comenzamos a hacer disparos. Las enseñanzas de ese momento nos decían que los terroristas atacaban con un elemento de golpe, uno de seguridad y uno de protección. El elemento de golpe normalmente es el que huye muy rápido, que escapa. El de seguridad va dándole seguridad a ese elemento de golpe. Y los de protección son los que generalmente rematan, ¿no? Están apostados muy cerca, como te aturde la explosión, normalmente hacían los remates. Entonces nosotros, previendo eso, tratamos de defendernos con lo que había. Pero había sido tal la magnitud del atentado y la sorpresa que realmente no había nadie, no había quien disparar. Entonces nuestra principal preocupación fue atender a los heridos. Lastimosamente yo me fracturé la pierna y no pude mantenerme en pie, por lo cual fui llevado hasta la puerta de la iglesia del Carmen junto con otro soldado que también tenía lesiones en las piernas. Llegó, se acercó hacia mí el capitán comandante de las guardias al verme que yo también tenía en la parte de acá unas esquirlas que me habían hecho daño a la cara y tenía la cara ensangrentada. Entonces, al verme así, el capitán paró un volquete y en el volquete fui transportado en el camión y llegué al hospital militar. Era la evacuación masiva más grande que había hasta ese momento realizado el ejército de Perú. En el primer carro donde nos pusieron la bomba íbamos un promedio de 50 y en el segundo vehículo que venía unos 10 metros más atrás más o menos 50 o 40 personas. Estamos hablando de que la mayoría resultó aturdido o herido y estamos hablando de una evacuación de más o menos 60 o 70 personas que llegaban al hospital militar. Tenían que hacer regresar a los médicos que ya estaban trasladándose o en sus domicilios. El ambiente de emergencia no se dio abasto para recibir a tantas personas. Y bueno, una alegría y una tristeza a la vez ver llegar a los heridos. Ver llegar a alguien conocido era una alegría. Verlo cómo llegaba era una preocupación. Y ver que no llegaba era una tristeza, porque realmente había de las tres cosas. Había gente que no llegó, gente que llegó muy mal herido. Y bueno, gente que, a Dios gracias, tuvo la suerte y la dicha de seguir vivo, ¿no? Lamentablemente sufrimos la baja de 6 húsares. El escuadrón C fue el que más sufrió. Fueron 4 miembros del escuadrón C, uno de mi escuadrón, del escuadrón B y un par de jinetes más del escuadrón Comando. Mauro Ojeda Cárdenas, José Ramón Forte, José Gitoribio, Ronnie Cabero Cárdenas, Eslibán Cueva Yuya y Víctor Camacho Ramos, jóvenes de entre 17 y 18 años que ofrendaron su vida por la patria, que lamentablemente en esta insania y desenfreno del terror tuvieron que sacrificarse en aras de la democracia que vivimos el día de hoy. Tuvimos un largo periodo de internamiento. La primera operación que tuve fue a la pierna, al calcáneo, donde me pusieron una placa, un par de tornillos. Inmovilizado, me operaron del oído en una primera operación. La consecuencia de esta explosión fue que perdí ambos oídos. He tenido 6 operaciones de oído hasta el año 92, 3 operaciones en cada lado. Mi carrera lamentablemente se vio truncada por mi disminución auditiva. Yo no podía regresar en las mismas condiciones. A razón de la cual estuve 3 años en el hospital para ese tipo de operaciones que fui sometido. Para luego fui dado de baja por discapacidad, ya que había perdido ambos sentidos. La pérdida de ambos sentidos era un condicionante para mantenerte en actividad. Agradezco a mi ejército por todo lo que me dio en ese momento, por el apoyo de haberme concedido la posibilidad de tener una pensión que ayudó mucho a que yo pudiera sacar adelante a mi familia. En ese momento yo tenía 2 hijos, el año 89 mi hija Melissa tenía 7 años y César André tenía 2 años y tenía que sacarlos adelante. Hasta el año 92, en que fui dado de baja, ellos todavía cursaban el colegio, pero más adelante la universidad y todo lo que uno quiere darles, otorgarles a sus hijos, pues siempre tuve un valioso apoyo en mi institución. Con el tiempo, debido a la disminución que tenía, perdí totalmente el oído izquierdo y solamente puedo escuchar por el oído derecho, que actualmente uso un audífono para que me permita ayudar o que me ayude a escuchar. Soy miembro del CONAIS desde esa fecha, desde la fecha del atentado, y CONAIS me apoyó en algún momento para retomar estudios, que fue una de mis grandes ambiciones, ¿no? Una de mis grandes metas fue regresar a esta escuela militar en algún momento para ser formado. por de cadetes, pero tenía que prepararme para poder regresar. Entonces decidí estudiar. Estudié una maestría el año 2012 y comencé mi labor como docente universitario, paralelamente con regresar a esta escuela militar el año 2013. Luego continué haciendo otra maestría más y por último un doctorado de educación. Y en estos momentos estoy nuevamente estudiando una maestría de gestión pública. Me he especializado en lo que es calidad educativa, como había mencionado al inicio, y he tenido la oportunidad de colaborar con esta en la escuela militar, que ha obtenido 3 veces la acreditación universitaria de calidad otorgada por el CINIAS. He sido docente universitario y docente acá en mi escuela militar desde el año 2013 hasta el año 2022, en el que dejé un poco las aulas para dedicarme a evaluar a los docentes. Mi función y mi misión ahora es evaluar a los docentes sobre su metodología de enseñanza. También colaboro en los cursos que se dictan de terrorismo, que normalmente los dictan compañeros de promoción o oficiales que yo conozco, en la que enseñan este tipo de situaciones que me tocó vivir. Y lo que siempre he dicho yo, ¿no?, la reflexión del porqué de las cosas, porque normalmente uno siempre trata de encontrar motivos. ¿Por qué yo? ¿Por qué a mí? ¿Por qué si no me tocaba servicio? ¿Por qué si no debía de estar sentado en ese lugar? Y siempre trata de ver situaciones que lamentablemente le hacen ver el vaso medio vacío. Y a veces no hay que ver el vaso medio vacío, sino hay que ver el vaso medio lleno y reflexionar del otro lado y tomarlo como una oportunidad que nos da la vida. Y los porqués se vuelven para qué, se vuelve el para qué sobrevivir, para qué estoy acá, para qué tuve que pasar estos momentos, y encuentras respuestas, como por ejemplo para fortalecer mi familia, para conocer a mis nietos que son mi adoración, para ayudar a mi escuela militar a lograr esas acreditaciones, para poder seguir aprendiendo día a día y para seguir amando a mi Perú y luchar por su pacificación y por la consolidación de la democracia. Que los peruanos debemos valorar el heroísmo y sacrificio que hicieron nuestras Fuerzas Armadas y fortalecer ese sentido de patriotismo, de unión, de querer honrar al Perú, de luchar porque cada vez sea mejor. Hagamos que la memoria de esos 1.067 soldados del ejército fallecidos, solo del ejército fallecido, y los 367 que quedaron discapacitados, que en realidad fueron heridos pero nunca vencidos, que en realidad creo que la discapacidad siempre genera nuevas oportunidades, que esa falta de algo siempre se compensa con el deseo de seguir aportando a tu patria. Te deseo el mayor de los éxitos de aquí para adelante. Espero que comanden el ejército, porque de aquí van a salir futuros comandantes del ejército, y que lo hagan con honor, con dignidad y con honradez. Muchas gracias, señores.

0: En la década de los 80 y los 90, en el Perú se vivía una época de terror. Y en la lucha contra las organizaciones terroristas, el Cuerpo General de Bomberos tuvo un papel protagónico. El brigadier Carlos Paredes Arrascue nos cuenta cómo se vivieron esos momentos después de los atentados del Canal 2 o en la calle Tarata. Acompáñenos en este episodio de Resistimos con Esperanza.
1: Yo soy instructor a nivel nacional y también en el extranjero. Hemos participado en muchos derrumbes en Lima, en el terremoto de Pisco. Hemos estado en el terremoto de Manta, Ecuador, en derrumbes como en Bolivia, después del terremoto de Chile, y en el cual la experiencia nos indica que los rescates más dificultosos que puede haber es el rescate bajo estructuras colapsadas. Mi nombre es Carlos Alberto Paredes Arrascue. Soy oficial general, brigadier mayor del Cuerpo General de Bomberos Voluntarios del Perú. Pertenezco a la Bomba Lima, la compañía de bomberos que se fundó 12 días antes del combate del 2 de mayo. Justamente el objetivo de esta compañía fue crearse para enfrentar los incendios y atender a los heridos resultantes de la batalla del combate del 2 de mayo. Me presenté a esta compañía hace 37 años. Tengo 36 años de servicio ininterrumpidos y en esta compañía he logrado vivir gran parte de mi vida. Mis compañeros bomberos son más que mis hermanos. Hemos vivido centenares, miles de experiencias increíbles y terribles y también a la vez maravillosas. La Bomba Lima es mi segunda casa. Soy arquitecto de profesión. En esta compañía, en mis años de estudiante, recuerdo que en las guardias nocturnas, mientras esperábamos emergencias, yo hacía mis planos, hacía mi maqueta de arquitectura, por lo cual no dejaba nunca de cubrir servicio y atender a la sociedad. En todo el Cuerpo de Bomberos hemos atendido innumerables cantidades de incendios, rescates, accidentes vehiculares, atenciones médicas. Como dice nuestro himno, somos voluntarios en la guerra y en la paz. En la Bomba Lima tenemos héroes como Narciso de la Colina, Juan Fanning, tenemos a Emilio Cabenecia. Exactamente 18 bomberos voluntarios que murieron peleando tanto en el 2 de mayo como en la Guerra del Pacífico. En esta compañía de bomberos tenemos una unidad de escala muy antigua, que es la unidad de escala Grau. Esta unidad de escala transportó los restos de Miguel Grau cuando retornaron sus restos al Perú después de la Guerra del Pacífico. Esta unidad fue trasladada para poder llevar los restos al Presbítero Maestro, Panteón de los Héroes. Las emergencias más difíciles que hemos podido enfrentar han sido la de la época del terrorismo, fines de los años 80 y principios de los años 90, en los cuales yo todavía era un bombero nuevo, un seccionario, y nos encontramos con una realidad terrible que mucha gente actualmente no recuerda o los jóvenes no conocen lo terrible que ha sido vivir en esas épocas en Lima, en el Perú. Sendero Luminoso quería incendiar Lima, quería destrozar Lima. Estábamos obviamente dispuestos y preparados para poder enfrentar, a pesar que no existe la preparación real ante tal adversidad, pero tuvimos que enfrentar este tipo de eventualidad y atender todos los casos que se presentaron en Lima justamente por el terrorismo. Empezaron con los coches bombas, los grandes incendios en grandes almacenes, en compañías grandes, en centros comerciales. Recuerdo mucho, por ejemplo, la noche de Natrus, que le llamábamos, que era una noche que se ponían obviamente de acuerdo los terroristas y incendiaban a la vez 5, 6, 10, 12, Enatrus en todo Lima. Y cuando, por decir, nos soltaban a un incendio en un Enatrus en la cuadra 4 de Túpac Amaru, antes, digamos, en la Plaza Unión, encontramos al Enatrus encendido. Y mientras estábamos apagándolo, la radio nos avisaba que por qué todavía no llegamos a la cuadra 4 de Túpac Amaru. Y era que se trataba de que otro vehículo al mismo tiempo había sido incendiado. Y a la vez, de repente, en el Callao, a la vez en el Cono Norte, en el Cono Sur. Esa era una noche que escogían para justamente incendiar los buses Enatrus. Otras noches o otros días prendían o incendiaban los centros comerciales o las grandes tiendas. Por lo tanto, en ese tiempo habían menos compañías de bomberos en Lima y nos veías de repente incapacitados por la cantidad, pero no en la capacidad de poder apagar los grandes incendios que duraban toda la noche. Si nos pusiéramos a contar todas las experiencias que ocurrieron en todos los bomberos que participamos en esos años, no podríamos terminar de contarlas. Salíamos sí o sí a emergencias, sobre todo a atrapados en ascensor que habían en ese momento. O a la hora que fuera el apagón, que fuera el atentado, y paralelamente minutos después tenían que haber atentados terroristas sí o sí. Dormíamos encima de las camas, ni siquiera me desarmarraba los borseís, porque de todas maneras había un tiempo que salíamos todas las noches y a veces toda la noche a atender atentados terroristas. Recuerdo mucho, por ejemplo, también en el tiempo del atentado del edificio de Tarata, en Miraflores, cuando hemos llegado a ver una escena terrible. Recuerdo que hemos salido desde acá, desde el INSE, hemos subido por la Arequipa y hemos entrado en contra por Larco. Y en Larco hemos encontrado a la gente que bajaba, el secretario pidiendo auxilio. Las unidades no pudieron llegar al lugar y se han tenido que estacionar para poder recibir a los heridos, a las unidades de rescate, que suban donde puedan, de repente los asientos en la parte de atrás, para que sean trasladados heridos que estaban cortados, estaban quemados, estaban en situaciones muy terribles. Mientras nosotros nos acercábamos corriendo a la calle Tarata y encontramos pues una escena de una zona de guerra, en la cual tuvimos ahí la oportunidad de trabajar muchas horas. El edificio principal que fue dañado no había manera de ingresar porque... En el primer piso había un incendio. Hemos ingresado por el edificio lateral.

recuerdo que había una persona que estaba casi despedazada, con heridas. Le hemos bajado por la escalera y en la escalera obviamente tenemos que levantar la camilla para que pueda dar la curva en el descanso de la escalera, y la víctima se nos venía encima de los que estábamos abajo. El humo era terrible porque en el primer piso había incendio. Recuerdo que me saqué la máscara de aire para dar a la persona, pero sentía que me moría y tenía que compartir mi máscara con la persona. Cuando he llegado abajo, mi cara estaba ensangrentada, y era porque la víctima obviamente tenía la cara ensangrentada, y cuando le ponía la máscara lo dejaba con sangre. Mientras seguíamos en el proceso de búsqueda, empezaron a atacar por la parte posterior de los vehículos incendiados y subió la cantidad de humo del vehículo a la vez que se nos acabó el equipo de aire. Y sentíamos que no moríamos, porque nos sacamos la máscara porque ya no tenía aire, no había lugar en el cual podamos respirar. Dios es grande y no sabemos cómo hemos sobrevivido. Y hablando de Dios, les comento de que yo creo en Dios, pero sin embargo nunca dudé tanto como ese día, porque yo recuerdo que al día siguiente llegué a mi casa y lo primero que le dije a mi mamá fue: acá pasaron dos cosas, Luis. O Dios no existe o Dios está de acuerdo con los terroristas. Yo no podía concebir cómo Dios había permitido tanto daño en un solo lugar y tanta gente inocente que pueda haberse muerto o pueda haberse visto afectada simplemente por el fanatismo demencial de los terroristas. En esa emergencia encontramos todas las emociones negativas que uno puede tener. La frustración de no poder ayudar más, la impotencia de no poder sacar a más gente, la ira de encontrar a tanta gente muerta y que sea provocado y planificado por personas, por peruanos. Y obviamente la desesperación de no entender qué es lo que estaba ocurriendo y por qué seguía ocurriendo. Y pensar que eso estaba cada vez peor. Y pensar, imaginarnos y esperar que al otro día venía algo igual o día después, como ocurrieron muchos de estos eventos. Llego al edificio principal y encontraba al señor llamando a su hijo Carlos. Yo me llamo Carlos. Y en ese momento sentía una confusión. Yo escuchaba a mi papá que me llamaba a mí, porque yo sentía que estaba en un lugar terrible, en un lugar de guerra. Pero la gente que gritaba de las ventanas y pedía auxilio, era desesperante no poder acceder a todos esos pisos. Porque para empezar, el edificio principal, el más dañado, no había manera de ingresar por la puerta porque había fuego. Entró una escala para poder subir en la parte delantera y poder sacar personas. Pero obviamente la gente afectada era mucha y el apoyo obviamente nos quedaba corto. En ese tiempo mucha gente abandonaba el país. El aeropuerto paraba lleno, migraciones paraba lleno de gente que trataba de irse del país. Un día salimos a una emergencia, supuestamente común y corriente, acá a la cuadra 9 o 10 de Petituar. Sería más o menos a las 4 o 5 de la mañana. Y encontramos una camioneta chocada y una persona atrapada y tenía cortes en la cara. La señora estaba sola. Cuando la atendimos, obviamente siempre hay que mantener comunicación total todo el tiempo con la persona herida. Y le preguntamos qué hacía por ahí. Una señora que se notaba que era una buena posición económica. Y le preguntamos qué cosa hacía en Lince a las 4 y media, 5 de la mañana. Y nos contó de que la persona se estaba yendo al aeropuerto a dejar a sus hijas porque ese día viajaban al extranjero, escapándose del país, ¿no?, por el tiempo que vivíamos. Nos sorprendió mucho y le dijimos: ¿pero qué pasó? ¿Y dónde están sus hijas? Y dice que ella le dijo a las hijas que no se preocupen, que ella estaba bien, que llamen a los bomberos para que la ayuden y que ellos no pierdan el vuelo, que agarren un taxi y se fueron al aeropuerto para irse. Por esto vamos a entender la posición de la mamá, obviamente, que va a dar todo por los hijos, pero a la vez también es increíble cómo pudieron verse en la situación en la cual no pensaron ellos, que obviamente ellos tienen su razón de poder viajar y dejar a su mamá atrapada, herida, cortada y esperando que alguien venga, pues, a ayudarlos. Yo tengo la dicha, dentro de estos 37 años de bombero ininterrumpidos que tengo, que de mis tres hijos, tengo dos hijos de bomberos, en los cuales también han participado en rescates urbanos, pero terribles. Ellos recién tienen 2-3 años de bomberos. Necesitamos que esto continúe. Existe una lucha por la paz, y la lucha por la paz no solamente es la lucha contra el terrorismo. Ahorita están luchando contra el terrorismo las Fuerzas Armadas en la zona de emergencia, pero a la vez también, paralelamente, tenemos que participar los demás equipos que estamos luchando por la libertad de la paz, por asegurar la paz, por liberar a la humanidad. Dentro de toda profesión, algo podemos apoyar para justamente sacar adelante nuestro país. Luchar por la paz y salir adelante depende de todo el Perú, de todos los participantes, de todos los peruanos.

En este episodio de Resistimos con Esperanza, la maestra de ballet Lucy Telge nos cuenta cómo se vivía en Lima en la década de los 80 y los 90, con los apagones, los coches bombas, los secuestros,

0: cómo ellos tuvieron que sobreponerse a estas circunstancias para continuar con su labor educativa y cómo llevaron el arte y la cultura a los barrios más pobres de la capital.
1: Siempre he estado ligada al ballet, de manera que no me imagino la vida sin el ballet. Mi nombre es Lucy Helge Luna, viuda de Linder. Nacido en Lima, en Pueblo Libre, el 30 de marzo de 1935, de manera que ya estoy cerca de los 90 años. Mi abuelo no quería tampoco que mi mamá hiciera ballet, porque decía que cómo una hija suya iba a estar en un escenario bailando. Entonces ella le contestó, dice ella, que en mala forma, diciéndole, pero un día me voy a casar, voy a tener mis hijas y ellas sí van a aprender ballet. Y dicho y hecho, cuando yo tenía 3 años, mi hermana tenía 4, ya nos puso a aprender ballet en la Academia de Rosita Ríos, que fue la primera academia con profesora peruana que hubo aquí en el Perú. Comencé a enseñar en la Asociación de Artistas Aficionados, donde ella enseñaba también todavía. Esto comencé en el año 1958, comencé a enseñar. Y he seguido enseñando hasta el día de hoy, que todavía sigo enseñando. Entonces, ahí fue que formamos en el año 1983 el ballet del Teatro Municipal de Lima, que después, a raíz del incendio que hubo en el Teatro Municipal, tuvimos que pasar al Teatro Segura y a otros espacios. Entonces se cambió el nombre por Ballet Municipal de Lima, que lo llevamos hasta ahora. Conseguí que me dieran las 6 fechas. El día de la última función hubo tal cantidad de gente que quería entrar al teatro que hubo que cerrar las rejas y se quedó mucha gente sin poder ver el espectáculo. Entonces me dieron 6 fechas más. Y así fue como comenzamos con El Lago de los Cisnes. Fue la obra que nos llevó más al público, porque antes acá no había tanto público para ballet. Pero desde ese momento ya comenzamos a tener mucho más público, y fue justamente en la época en que ya había el terrorismo acá también. De manera que era un poco difícil que la gente vaya al teatro, porque la gente no quería salir de sus casas de noche, tenían un poco de temor. Y en la época del terrorismo, lógicamente, había menos público porque la gente no quería salir de noche, como le digo. Y como había tantos apagones cada vez que botaban las torres eléctricas, el teatro compró un grupo electrógeno para poder darle luz al teatro, para poder terminar las funciones, porque a cada rato había apagones. La gente ya lo sabía y se llevaba su linterna, algunas personas llevaban también unas velas o algo para esperar que se prendiera el grupo electrógeno y poder terminar de ver la función. Vivo cerca del Canal 2 y la bomba que tiraron para el Canal 2 con, no sé si fue un camión o un ómnibus lleno de explosivos, se sintió acá en una forma terrible. Casi me caen todos los vidrios de la sala que en mi casa en la cara, porque estaba sentada junto a la ventana, pero a Dios gracias, 2 minutos antes me había levantado y no tuve una tragedia que podía haber tenido, ¿no? Fue una explosión tremenda. Fue terrible, fue tremendo. El susto que nos hemos pegado todos. Esto era cosa de cada rato. Se oían las explosiones, uno decía, ¿dónde habrán tirado una bomba? ¿Dónde habrá sido esa bomba? Porque había explosiones. explosiones casi todos los días.
2: Las 00 horas con 4 minutos se acaba de producir un atentado terrorista a escasos metros del Canal 2.
1: Yo dictaba las clases aquí en mi estudio con esas explosiones y bozaban también las torres eléctricas y nos quedábamos sin luz continuamente. Entonces ya estábamos acostumbrados en los soportes de las barras de donde hacíamos la clase, en el salón de clase, poníamos velas para poder terminar la clase porque no me gustaba dejar las clases a la mitad. Prendíamos todas las velitas y terminábamos la clase con velas. El pianista sabía las piezas de memoria y le poníamos también velas en el piano. El terrorismo fue verdaderamente algo que nos impactó a todos en una forma tremenda. La juventud ahora no creo que se haga idea de lo que realmente fue eso, una época que no quisiera que nadie la volviera a pasar. Nosotros queríamos expandir más el conocimiento sobre el ballet aquí en Lima. Entonces hicimos unas funciones en lo que llamaban en esa época los pueblos jóvenes, que son las zonas marginales de la capital. Y era algo impresionante la cantidad de gente que iba a las plazas donde estábamos dando las funciones para ver el ballet. Realmente se veía que la gente estaba ávida de cultura. Hemos hecho funciones en Huaycán, donde había mucha cuna de terrorismo. Mi marido era alemán y él me insistió muchas veces en que nos fuéramos a Alemania. Pero la verdad que yo tenía toda mi familia acá, tenía mi academia de ballet, me encantaba enseñar, me gusta muchísimo. Creo que he gozado más enseñando que bailando. Entonces, yo he tratado mucho de convencerlo y felizmente él accedió a quedarse acá. Uno al salir de su casa, salía uno persignándose, no sabiendo si iba a regresar o no. Era algo verdaderamente espeluznante el terrorismo. La gente de mi edad ya no es santa, la que hay tampoco. Y nosotros sí nos acordamos perfectamente de todo lo que hemos pasado en esa época. Los muchachos deberían de saber lo que ha habido. Debería de enseñarse en los colegios, en las escuelas, toda esa época que fue tremenda, ¿no? Siempre he sido positiva y siempre he pensado que la cosa va a ir mejor. Y espero que el Perú salga adelante ahora y tengamos una buena época, por lo menos al final de mi vida.

Pedrito era el menor de todos los hermanos, tenía todas las habilidades y todas las condiciones de un multifacético. Era muy estudioso, muy deportista, muy creyente, muy mariano. Estaba acostumbrado a visitar al amigo que estaba enfermo, a dar consejo a las personas que estaban tristes, con depresión. Y en la época del terrorismo, ayudando a recoger heridos, a llevar a personas a las postas, a las clínicas. Siempre era una persona que estaba al servicio de todos. Esa foto es una foto de la familia completa. Ahí estamos los seis hermanos. Hermano Pedro, que es el que está al costado derecho de mi papá. Yo soy Osvaldo Carlos José Cava Arangoitia. Tengo 67 años. Soy cirujano dentista y también soy docente universitario en odontopediatría, en pacientes especiales.

0: El 16 de julio del año 92, mi consultorio está justamente acá en esta calle Tarata, en el edificio que está atrás mío, en el cuarto piso, el edificio Tarata. Como cualquier día, yo tenía trabajando con mi hermano Pedro, que también era dentista. Teníamos dos unidades, teníamos un laboratorio. Era un consultorio que podríamos decir que estábamos comenzando a crecer. A las 8 de la noche, más o menos, en el consultorio, teníamos más o menos como 18 personas en todo el consultorio, considerando pacientes, técnicos, familiares, pero por cosas del destino, todos tuvieron que retirarse porque acababan las citas, porque tenían que salir. Finalmente, quien quedó en el consultorio fue mi hermano Pedro y el técnico, ¿no? Nuestro técnico de laboratorio dental, él también se quedó con él porque estaba haciendo unos trabajos. A 9 y 10 de la noche, más o menos, fue el momento de la detonación del coche bomba. Yo 5 minutos antes de la detonación, también por azares del destino, tuve que retirarme del consultorio. Yo realmente la detonación la sentí ya llegando al Olo de Miraflores. Entonces, cuando yo vine acá, realmente encontré un escenario dantesco, propio de un bombardeo, pues, que se ve en la Segunda Guerra Mundial, que se ve en Medio Oriente, donde no había, pues, luz, estaba todo oscuro, las calles estaban regadas de vidrios. Llegando acá a la calle, encontré que el edificio realmente estaba totalmente derruido, no tenía paredes, no tenía, solo era piso y columnas. Se veían los carros incendiados, se veía gente que salía a la calle herida, se sentía un olor a carne quemada, se sentía un olor de lanfo fuerte también, que era un olor bien característico que duró mucho tiempo. Al llegar yo a mi edificio, no recordaba que había dejado a mi hermano en el consultorio. Estaba esperando a mi otro hermano Felipe para atenderlo. Yo me había retirado, pero sin saber que él iba a atender a mi otro hermano. Si no, yo me hubiera quedado a esperarlo y posiblemente los dos hubieran fallecido seguramente, ¿no? Después del atentado, realmente nosotros hemos llegado acá, hemos logrado romper el cerco policial y hemos entrado al edificio para buscar a mi hermano. Con mi hermano Felipe entramos y lo tuvimos que sacar envuelto en las cortinas del consultorio que estaba en el piso, porque no habían camillas, no había nadie que subiera para bajarlo, lo bajamos nosotros. Y aquí abajo encontramos un carro de los bomberos que nos llevó felizmente al hospital de la FAP, donde trataron de hacerle su reanimación, pero ya había fallecido. Fue una prueba muy fuerte lo que vivió mi familia. Mi madre sufrió fuertemente la noticia desgarradora de ver que mi hermano estaba herido, inicialmente porque no lo dijimos de golpe que había fallecido. Tuvimos que traer un médico amigo de la familia para que la pudiera medicando toda la noche y ayudándole de a poquito las noticias de que mi hermano seguía empeorando, de que iba la cosa no estaba bien, que cada vez estaba peor, y la volvían a dopar y la volvían, se despertaba y le decían, ella preguntaba por su hijo y le íbamos diciendo, mamá, está grave, no va a quedar bien, en fin. Al final, ya al mediodía, cuando ya estaba todo instalado, en el hospital de la FAP, donde fue velado, ya le dimos la mala noticia. Por el lado de mi papá fue una cosa también fuerte. Nunca olvidaré cuando él le comenté que el atentado había sido en Tarata y que realmente mi hermano estaba herido y ya lo habíamos llevado al hospital de la FAP. Nosotros ya sabíamos que había fallecido, pero mi papá no lo sabía. Y nunca olvidaré cuando llegamos a la parte del hospital donde él ya estaba ya medio drogado y medio con el efecto de los medicamentos. Me dijo, ¿por qué me estás llevando al sótano de los hospitales? Yo sé que en los hospitales, en el sótano, ¿qué cosa hay? ¿Por qué vamos al sótano? Mi hijo no tiene que estar en el sótano. Y cuando entramos y llegamos a la parte de las cámaras frigoríficas del hospital, justo entró y vio a mi hermano Felipe, que le estaba limpiando la cara a mi hermano, que lo había sacado de la cámara, le estaba limpiando la cara porque tenía totalmente con laceraciones por las esquirlas y todo lo que le había caído. La reacción de mi padre en ese momento, nunca olvidaré, fue mirar al cielo y decir, Dios mío, ¿por qué me mandas estas pruebas? Y yo en ese momento me di cuenta que mi papá seguía pensando en Dios, que había un Dios y que no estábamos solos. ¿Cómo no olvidar el testimonio que dio mi papá valiente, porque fue bien valiente en enfrentarse directamente a Abimael Guzmán. El día que nosotros salimos para llevar a mi hermano al cementerio, la prensa estaba en el velatorio y le preguntaron a mi padre, doctor Cava, ¿qué le diría usted a Abimael Guzmán si lo tuviera de frente ahora que su hijo lo ha sido asesinado, ha muerto en este atentado? Y mi padre le dijo, señor Abimael Guzmán, metió su mano al saco, acá tengo un arma, dijo, yo tengo un arma que lo va a derrotar. Usted tendrá bombas y cañones y fusiles, pero con esta arma, mostrándole el rosario, le dijo, con esta arma lo vamos a derrotar. Con esta arma han caído reyes y tiranos y usted no va a ser la excepción.
1: Yo mostré este rosario, que lo tengo desde mi juventud, y dije así, le dije a Abimael Guzmán, se lo digo a usted, señor Abimael Guzmán, en su cara, con esta arma lucharemos, con esta arma lucharemos, y también con esta arma vamos a vencer.
0: A mi papá, después de esas declaraciones, le vinieron amenazas anónimos diciéndole que así como había muerto su hijo, así vas a morir tú y toda tu familia. Le llegaban cartas a la casa donde vivíamos. Toda la familia recibimos asilo político en la Embajada de Canadá, pero la familia decidió quedarse y seguir en el Perú. Pasaron los días, en el mes de septiembre, el 12 de septiembre fue capturado, fue el día del dulce nombre de María, y en octubre es condenado a cadena perpetua, el día universal del Santo Rosario. Todos nos dimos cuenta que efectivamente el Rosario tenía un poder, que había logrado el efecto deseado y había conseguido que él pudiera triunfar sobre la malignidad y la maldad de este grupo terrorista que fue derrotado realmente de esa manera, ¿no? Le preguntaron a Abimael Guzmán una vez en un video, le preguntaron por qué, señor Abimael Guzmán, tanta insanía, por qué tanto odio, por qué tanta maldad con el pueblo peruano. Y la respuesta de Abimael Guzmán fue, si todos pensaran como Osvaldo Cava, esto no sería así. En ese momento yo estaba con mi papá y un hermano viendo el programa y nos quedamos fríos. Porque Abimael Guzmán sí conocía ya personalmente quién era Osvaldo Cava. Él nunca tuvo el temor o miedo de seguir promoviendo el Rosario por la Paz y declarando a la prensa que realmente él sí se enfrentaba, él ponía la cara por el Perú, por su familia. Yo viví en carne propia lo que es perder un hermano en un atentado en Tarata. Pero atrás de Tarata hubieron un montón de atentados, un montón de matanzas donde mataron a muchos de hombres, ancianos, mujeres y niños de una manera sanguinaria, abusiva y alevosa, y que realmente, posiblemente Tarata fue el inicio del fin de ellos. Y para mí siempre diré que Tarata fue el inicio de la paz, porque a partir de ahí ya la gente ya salió a las calles y a partir de ese momento ya la gente ya no le tuvo miedo porque se dio cuenta que éramos más. Que somos más y siempre seremos más los peruanos buenos que los peruanos que no, que se han salido del camino por engaños.

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1: La violencia volvió a golpear Máncora, en la provincia de Talara, región Piura. Mercedes Cruz Carrasco Rocha, conocida como Meche Yopo, empresaria y propietaria de una cevichería, fue asesinada a balazos frente a su negocio. El crimen desató nuevos episodios de violencia en la zona, donde se reportaron agresiones contra varias personas y el incendio de un inmueble. Ocurrió cuando la comerciante se encontraba en los exteriores de su establecimiento, conocido como la cevichería Meche. Según los primeros reportes periodísticos, la mujer conversaba con otra persona cuando un sujeto armado se acercó y abrió fuego contra ella. La víctima recibió varios disparos y quedó gravemente herida. Tras el ataque, la empresaria fue auxiliada y trasladada de emergencia para recibir atención médica. Sin embargo, horas después, se confirmó su fallecimiento. La violencia no habría terminado con los disparos. De acuerdo con versiones preliminares recogidas por medios locales, familiares y amigos de la víctima habrían perseguido al presunto atacante hasta un inmueble en el que éste habría buscado refugio. En ese lugar se reportaron agresiones contra las personas que se encontraban en el interior. Posteriormente, se generó un incendio. Por este caso, la policía detuvo a una mujer de 33 años y a un adolescente de 17 por su presunta vinculación con el asesinato de Mercedes Cruz. Durante el operativo se incautó una mototaxi que sería de interés para la investigación.
2: Como parte de la estrategia del Ministerio del Interior para combatir frontalmente a la criminalidad y recuperar el orden en el país, la Policía Nacional ejecutó intervención de dos personas en la región de Cusco. Capturar a estos dos sujetos investigados por un homicidio e incautar prendas de vestir con distintivos policiales valorizadas en más de 22 mil soles. La primera intervención, efectivos del Departamento de Investigación Criminal de Cusco con apoyo del personal de inteligencia de esta unidad especializada y en coordinación con el Ministerio Público detuvieron a John Choque Cruz de 23 alias Chacalón y Sebastián Villafuerte Ari de 24 alias Sebas Osaico por su presunta implicancia en el homicidio de un hombre ocurrido el último domingo 11 de octubre. Las detenciones se realizaron el pasado 12 de octubre en el marco de las diligencias efectuadas dentro del plazo de flagrancia. El primer sujeto fue ubicado en las inmediaciones de la calle José Gálvez y la avenida Yaco Llavero en la provincia de Calca, mientras que el segundo hombre fue capturado en Avenida La Cultura en Cusco. Tras las diligencias correspondientes, ambos detenidos fueron trasladados a las instalaciones de la de Pincri, Cusco, para continuar con todas las investigaciones, con pleno conocimiento del representante del Ministerio Público. En una segunda acción producto del trabajo de inteligencia, efectivos policiales de Cusco intervinieron el establecimiento Bazar Policial Silva, ubicado en la calle Diego Cristóbal Tubac Amaru, en el distrito de Huanchac. En este lugar se incautaron 6 sacos de polipropileno de color blanco que contenían prendas de vestir, entre polos, casacas, chalecos y otros artículos con la inscripción policía. Durante la intervención, los agentes detuvieron a Jessica Arriaga Silva, de 37, propietaria del negocio, por su presunta implicancia en el delito contra la propiedad industrial. La mercancía incautada fue valorizada en más de 22 mil soles. El hecho fue comunicado al Ministerio Público para las diligencias correspondientes. Ambas intervenciones forman parte de las acciones que impulsa el sector interior para combatir las actividades ilícitas, fortalecer el control territorial y reforzar la seguridad de todos los peruanos.
3: Aseguraba que era un agente del orden y vestía prendas policiales.
4: Este chaleco policial.
5: ¿Qué te pregunto?
4: ¿Pero qué haces con estos instrumentos? ¿También? ¿Por qué?
3: Daniel Pinto Aro, de 64 años, fue detenido en las obras de la ampliación de la Vía Expresa Norte, la Avenida Universitaria, donde se presentaba como efectivo policial para, supuestamente, ofrecer seguridad. Según los testimonios, El hombre se acercaba a la obra y aducía que había sido contratado por un aparente sindicato para brindar seguridad en la zona. Sin embargo, su presunta identidad policial terminó por delatarlo. Al ser intervenido en un vehículo color plomo, los agentes encontraron que vestía prendas del personal de seguridad del estado. Además, durante el registro, le incautaron una pistola Glock, un carnet de identificación policial falsificado, un portacarnet y una cadena de seguridad.
4: Ha trabajado en esta unidad, conoce la funcionalidad, conoce la experiencia laboral y todo el trabajo que se ejercía. Él sería el que conocería a los pseudos sindicatos y que él hablaría en algún momento, eso por lo que se viene conociendo en materia de informes. Sería el nexo criminal delictivo con estos pseudos sindicatos para darle un tema de, ¿sabes qué? No te preocupes, yo voy a hablar con ellos y acá no va a pasar nada.
3: Pinto Aro se identificaba como superior en retiro, pero terminó detenido por usurpación de funciones. También es investigado por el uso indebido de emblemas e insignias y la falsificación de documentos.
4: ¿Y qué? ¿Tú eres el hombre intermediario entre los sindicatos y supuestamente la seguridad policial?
5: ¿Cuánto tiempo?
4: No, yo te pregunto.
5: ¿Cuánto tiempo tiene la hora?
4: Tú vienes acá con una apariencia policial, esta es una bota policial, este es un implemento policial y este es un instrumento policial. Tú nos haces quedar mal, como ex policía nos haces quedar mal.
3: Las investigaciones continúan para determinar si este sujeto pertenecería a alguna banda criminal o si el aparente sindicato que lo habría contratado tendría intereses ilícitos vinculados a la obra de la ampliación de la vía expresa norte.

0: Estamos en Gamarrazo, exactamente las 1:30 de la tarde. ¿Tu nombre, hermano?
1: Roberto Guzmán. La marca Visage nos encuentra en Galería Guisado, noveno piso, 980. Ahí hay prendas para damas, vestidos, pantalones, blusas, para esta estación.
0: ¿Y tienes tienda virtual también o no?
1: Sí, también nos encuentras en la página Bechica HS.
0: Bechica HS. Hermano, ¿qué quieres saber? ¿Qué me preguntarías?
1: ¿Cómo podría llegar al mercado internacional, traspasar fronteras con mi marca? Eso quería saber.
0: Vamos con el tip número uno. Tu marca tienes que posicionarla, meterla. Tu marca tiene que ser colorida, atractiva y tienes que usar las redes. Hacer un buen videíto, un buen TikTok con un buen gancho en donde vendas tu marca amarrado a tu producto. En este caso, ¿qué producto es el que tú quieres exportar?
1: Prendas de damas, de damas.
0: Verano, invierno, vestido.
1: Ahora ya estamos entrando a primavera, verano. Sería verano.
0: Perfecto. Tip número dos. Tienes que vender no solamente el vestido, la ropa, sino meter dentro de ese vestido a una modelo, a una dama que te ayude y que transmitas emociones. Es como, por ejemplo, la gente no vende lavadoras. La gente vende la sensación de, si tienes una lavadora, puedes tener más tiempo para ti, etcétera, etcétera. Tip número 3. Tienes que de todas maneras invertir un poco de dinero en las redes, TikTok, Instagram, Facebook, gradualmente, que sea 100 soles, 200, y tú vas a ver de alguna manera tener una persona que conteste las redes y que te cierre ventas. Esto fue Business and Business, soy Mauricio de Canseco y desde Gamarra. Hasta el próximo programa.

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15: Hola, ¿qué tal? ¿Cómo están? Muy buenas noches. Bienvenidos a Combaters por PBO. A ver, el tema del día, en teoría, tendría que ser esta cuestión de las facultades, que a mí me tiene un poco harto, ¿no? El tema de las facultades, el tema, en fin, de todos los casos que estamos viendo nosotros, que el caso, esta desgracia, pues, del caso Liceo Naval. Ahorita hemos visto unos tocamientos a una señorita, ahora que está tan de moda hacer deporte por todo Lima. Ya imagínense, si ni a las 5:30 de la mañana está segura porque un imbécil te mete la mano. Está el caso de esta señora, entre comillas, que atropella y mata a un guachimán y la dejó libre. Hace un par de semanas, yo no escuché a la señora Janet Tello Gilardi hablar defendiendo un poder judicial casi impoluto, y yo no he leído mayores comunicados. Colegio de Abogados, por dar un ejemplo. Una señora en su BMW, su Mercedes, nada en contra de las marcas, grandes carros, ha atropellado a un ser humano como uno no atropella ni a un perro. Porque cuando tú tienes un perro al frente, frenas, ¿no? Porque está bien el perrito. Lo ha matado, la ciudad está libre. Entonces, ese tipo de cosas van enervando, pues, a la gente. Mañana puede salir libre Chibolín, ya ese es otro caso. Pero ¿cuál es el tema? Que todo eso eclipsa ante una noticia de interés mundial. El Papa peruano ha sido operado el día de hoy y tiene cáncer al pulmón. Y eso tiene varias implicancias, ¿no? Que yo veo complicadísimo que el Papa pueda venir. Yo siempre lo pongo así y lo he repetido varias veces, ¿no? Cuando hablo con un abogado, cuando hablo con un doctor, le digo, ¿tú qué harías con tu mamá? ¿Qué harías con tu papá? ¿Qué harías con el abuelo? La gente se ha puesto triste porque el posoperatorio del Papa va a ser ese 7 y 10 días. Pero, señores, seamos, no voy a decir fríos ni prácticos, condescendientes. Tú a tu abuelo, que ha sido operado a un cáncer al pulmón, dentro de un mes o menos, ¿lo vas a subir un avión 16 horas para que vaya a Argentina? ¿Y después 7 horas para que venga al Perú? Y tenga la agenda que tiene, porque no viene de paseo el curita. El curita hace misa, va, sube, baja y se va ya a Chiclayo. Ya en Lima va a haber un calor infernal. Más la humedad limeña, que no es cualquier cosa. Más Chiclayo, que hay humedad y hay un calor infernal. Pero realmente infernal, va a estar en pleno fenómeno del Niño. Después a Pucallpa. Ya, pues ya se imaginarán lo que es Pucallpa, si va a hacer calor en el norte, Pucallpa, y después subir a la altura y bajar a Lima, yo lo veo muy complicado. Pero también hay otro tema de implicancia política local. Todo el mundo sabe que esto iba a ser un bálsamo para Keiko, porque en la semana que viene el Papa, todo el mundo está en modo Papa y todo el mundo está en peace and love. Pero todo indica que no va a venir, cosa que es una muy mala noticia para nosotros. Marta, ¿qué tal? ¿Cómo estás? Buenas noches.
16: ¿Cómo estás, Felipe?
15: ¿Tú tienes a tu mami viva?
16: No, mi mamá murió hace ya
15: años. ¿Vivió de viejita?
16: Vivió hasta los 86.
15: Ya.
16: Murió de cáncer.
15: Correcto. Y tú la cuidabas, que no querías que ni le caiga la luz cuando está viejita. Así es. Entonces, esto del Papa es triste, pero la verdad es medio complicado, ¿no?
16: Claro. Además, al pulmón, ¿no? No es tan sencillo.
15: Claro. Y además, ha sido lo maligno y tiene 72 años y, a ver, tú eres congresista, tú sabes lo que es esta cuestión del protocolo, que es un dolor de muela, que tienes que ir a la ceremonia 1, a la ceremonia 2, a la ceremonia 3.
16: que es cansadísimo.
15: El tipo iba a venir, iba a llegar, iba a reunirse con Keiko, reunirse después con los curis. La agenda, es una agenda que no para. Una
16: agenda larguísima. Bueno, vamos a ver. Bueno, no hay una información, creo yo, oficial hasta el momento de si vendrá o no. Aunque he escuchado que estaría todavía cumpliendo lo establecido, el protocolo, pero después de esta operación...
15: Vamos a ver. Sabemos. Vamos a ver la nota para ubicarnos y tener más información de lo que ha pasado el día de hoy. Veamos.
17: El comunicado dice que el Papa León XIV estuvo en el quirófano durante 3 horas. La intervención duró 90 minutos, se despertó al final de la intervención y ya se encuentra descansando en su habitación. Se habla, por lo tanto, de una intervención radical, de unos primeros exámenes histológicos, digamos, de las primeras biopsias que comprobaron lo que ya los médicos de alguna manera sabían. Es decir, se trata de un adenocarcinoma, por lo tanto, digamos, un tumor maligno.
18: Así, desde el Vaticano se confirmó lo que el mundo católico sospechaba. El Papa de corazón peruano padece de cáncer al pulmón. Como sabemos, Robert Prevost fue intervenido este martes 13 en el Policlínico Gemelli de Roma. La cirugía, originalmente programada para extraer un pequeño nódulo hallado en revisiones médicas de rutina, reveló un diagnóstico mucho más complejo: un adenocarcinoma pulmonar, el tipo más común de cáncer de pulmón de células no pequeñas.
19: El Santo Padre era el pulmón, la base del pulmón derecho, ¿no? Allí ha estado ubicado este adenocarcinoma, que ha sido operado por una metodología muy, muy moderna, que no ha requerido hacer un corte a través de la piel, sino a través de las vías respiratorias. Y ahora, el padre está bien, pero todavía no se sabe si es que ese adenocarcinoma puede haber dado una extensión, una metástasis.
18: La operación, liderada por el jefe de cirugía torácica Stefano Margaritora, consistió en una lobectomía videoasistida para extirpar de manera radical el lóbulo inferior del pulmón derecho. La Santa Sede informó que el procedimiento concluyó de forma exitosa y sin complicaciones. El Santo Padre, de 71 años, despertó con normalidad, cenó de buen ánimo y ya descansa en el décimo piso del hospital.
19: El tiempo de observación, de recuperación, debe ser no menos de 10 días. Un hombre de 71 años va a estar ahí. Y bueno, yo sí sería bastante conservador en revisar cuál sería la agenda del Papa. Es un hombre de 71 años que tiene que viajar un promedio de 14 horas hasta Buenos Aires y después venir a Lima. Son cambios de clima, cambios de altitud. La presurización del avión no deja de tener que tomarlo en cuenta. No es un muchacho, no es un paciente bueno y sano. Viene de un postoperatorio y bueno, como dirían en la sierra, en la selva, bueno es culantro, pero no tanto. El padre tendrá que cuidarse.
18: La pregunta que nos hacemos todos los peruanos es que si el Papa León XIV viajará a nuestro país. Lo que está confirmado es que la agenda pública del Santo Padre se suspendió formalmente hasta el 20 de octubre y su hospitalización durará aproximadamente una semana. Aunque los médicos señalan que el hallazgo temprano otorga un pronóstico excelente debido a que el tumor era milimétrico, el futuro inmediato del pontificado entra en una fase de estricta cautela.
20: Fiura
21: della
20: sierra del Monsignore,
22: il cellulare deve allontanare.
21: Bello.
18: Los análisis anatomopatológicos de los próximos días determinarán si la extirpación fue definitiva o si León XIV requerirá terapias complementarias como la quimioterapia. La gran incógnita se posa ahora sobre su ambiciosa gira por Sudamérica. Uruguay, Argentina y Perú programada del 6 al 17 de noviembre. Aunque el Vaticano mantiene el viaje en pie, oncólogos sugieren que afrontar 12 vuelos y altitudes andinas en pleno postoperatorio es un riesgo severo, lo que abre la posibilidad latente de una postergación de su viaje.
15: Todo parece. ¿Tú lo conoces al Papa? ¿Lo has conocido acá?
16: No.
15: ¿Nunca lo has conocido?
16: No, nunca.
15: ¿Qué tal vida, no?
16: Bueno,
15: o sea, vino de misionero.
16: Sí,
15: de
16: pues.
15: Misionero.
16: Y además la emoción que sentimos todos cuando él reconoce la todo lo que vivió en Perú y
15: o
16: todo.
15: O sea,
16: ¿no?
15: Su vida es un
16: conocí
15: milagro,
16: a una. Había una parlamentaria en la gestión anterior que lo conocía directamente.
15: Sí, claro.
16: Que había estado acá en Perú. Ella estaba, se emocionó hasta las lágrimas cuando obviamente lo nombran papa, ¿no? Sí, estaba ahí, en ese momento fue muy interesante en el Congreso.
15: Pero, pues, a ver, realmente, Marta, es una vida milagrosa, ¿no? Porque
16: así es.
15: Es un gringo de Chicago. Chicago es una ciudad ficha en Estados Unidos, que tiene todas las comodidades que había así por haber. Elige la labor pastoral que ya es sacrificada. Te vienes a un país como el Perú, a Chiclayo. Ya sé que Lima no es la ciudad más cómoda del mundo, pero tiene cierta comodidad. Es un curita de parroquia, misionero, y se busca Yali. O sea, este tipo ha conocido la absoluta pobreza del Perú en la época horrible, hace veintitantos años. Él sabe quién eres tú, él sabe quién soy yo, él sabe quién es Marilena Moyano. Sabe perfecto. O sea, qué tal vida, ¿no? Y,
16: sí.
15: Y cómo es, ¿no? Va a Roma y lo hacen cardenal y termina siendo papa. Es un milagro.
16: Sí.
15: Pero en fin. A ver, no te voy a decir que estás vieja porque no lo estás. Estás bien conservada, dicho sea de paso.
16: Gracias.
15: Pero tú eres, junto con Marta Chávez, la más experimentada del Parlamento. Cecilia Chacón, de repente.
16: Sí, también Cecilia Aguinaga.
15: Ya. Pero tú has sido más tiempo congresista que Aguinaga.
16: Sí, igual que Marta.
15: Ya,
16: casi,
15: a ver.
16: Casi igual.
15: Te pido tu opinión, pues, personal, no la institucional, al partido que me va a decir que los caviares y los rojos quieren construir, ya lo sé. Pero ya estamos montados encima del caballo.
16: Así
15: en donde
16: es.
15: Supuestamente hay dos temas con 22 subtemas. Y hay temas por acá y hay temas por allá. ¿Cuál es tu visión? ¿Qué es lo que se debería hacer? ¿No deberían aprobar primero los 22 y después ir a facultades extraordinarias para otra cosa? ¿O mejor que Keiko gobierne a lo Fujimori con decreto de urgencia? ¿Tú cómo la ves?
16: Bueno, ahorita ella tiene ya decretos de urgencia. Justamente por eso puede aplicar lo que está aplicando, eso de las fuerzas combinadas, por si acaso. Hay decreto de urgencia 120, 121, 123.
15: Sí, vamos a hablar.
16: Que me corresponde a mí, mi comisión, revisarlo, ¿no?
15: ¿En qué comisión, perdón?
16: Yo presido la Comisión de Control de Actos Normativos del Ejecutivo.
15: Ah, su madre, bien, mira.
16: Entonces, eso va a pasar, pero eso no implica que no ejecute lo que
15: okay.
16: ha hecho su decreto, ¿no? Pero por otro lado, el debate que se inició en diputados, creo que ha habido un error, no sé si fue un error de interpretación, pero al final considero que por negar simplemente negaban las cosas sin vincular. Cuando se habla del fenómeno del niño, el fenómeno del niño trae muchas consecuencias, ¿no? Como en el tema, por ejemplo, los pescadores ahorita de artesanales, no hay forma que ellos puedan ejercer su labor y pescar, ¿no? Entonces, cuando se habla de eso, de cómo combatir el fenómeno del niño, están entendiendo que solamente que hay que autorizar para que compre maquinaria o para que haga descolmatación o los muros, etcétera. No, porque después de eso también hay otros temas colaterales.

0: que solamente es por negación.
1: La bancada mana.
0: Negación. O sea, él niega todo lo que venga, ¿no? Y para no negaron todo, porque el dictamen que sale, la propuesta de dictamen que trae la presidenta de Constitución es nada. No, dijo, no le doy nada al archivo. Sin embargo, felizmente hubieron otras voces que decían que hay que dar, ¿no? Incluso en eso mismo no estaban recogiendo la situación esta que estoy hablando de lo colateral. Por eso deciden solamente darle facultades con 20 puntos, y en esos 20 puntos, cuando incluso nos dicen que el Senado no puede cambiar ni modificar, cosa errónea, es desconocimiento del reglamento, incluso no, han incorporado.
1: No puede poner cosas que no están en esas 22.
0: No, es que ahí hay un error. Lo que no puede el Senado es adicionar puntos que hayan venido del proyecto original. El proyecto original tiene más de 20 puntos. El proyecto original es el que manda. El Senado sí puede revisar, puede incorporar de ese proyecto original.
1: De los 22.
0: Exacto, no, del proyecto original que manda el Ejecutivo.
1: El proyecto original es de 66.
0: Exacto. Ese de esos 66 sí podemos incorporar. No está, eso no puedes, no está negado, ¿no? Sino que están creyendo que lo que dice el diputado, los diputados, de esos 22 o 20 puntos, solo de eso tenemos que tocar. No es así, porque seríamos una mesa de parte, seríamos solamente revisión como si fuéramos un especialista técnico, y no es correcto. ¿No? Yeah. Sin embargo,
1: cuenta que en eso está la discusión.
0: Exacto.
1: Ahorita vamos a hablar, porque hasta García Tomás es bizantino, porque por último lo que tendrían que hacer es aprobar esas 22 así rapidito, rancancán, y todo lo demás, 66, 78, 138, 28, todas las otras ideas, lo vuelves decreto de urgencia y vas para adelante.
0: Ya, hay decretos de urgencia, ya están haciéndose decretos de urgencia. Lo que estamos hablando y lo que tú has preguntado, ¿puede o no puede el Senado? Sí puede.
1: Yeah.
0: El Senado puede incorporar del proyecto original que ha venido el Ejecutivo todos los puntos que están ahí, si lo desea, si es que hay la necesidad, ¿no? Pero hay que tomar en cuenta algo, no podemos seguirnos atrasando, y felizmente la Comisión de Constitución ya va a dictaminar. Está cumpliendo
1: mañana
0: el plazo. Mañana o pasado. Yo entiendo que es el jueves, que va a traer su predicado.
1: Con fines didácticos, vamos a hacer una nota en donde quede claro lo que no les aprobaron. ¿Ya? Para que el pueblo vea. A ver, y sigo pensando que esto al pueblo o a la colectividad o a la opinión pública le importa un rábano, ¿no? Dicho sea paso. Pero pongamos en consideración lo que les interesa, el detalle legal de las cosas. La gente de Fujimori lo que le gustaba es que el chinito hacía las cosas.
0: Así es.
1: El chino hacía, punto, murió la flor. Ya, veamos.
2: Han pasado 7 días desde que el Pleno de la Cámara de Diputados por fin aprobó el pedido de facultades del Ejecutivo. Sin embargo, desde el fujimorismo siguen inconformes porque no les dieron todo lo que querían.
3: Pero es un dictamen que no es, no tiene los suficientes mecanismos para que el Ejecutivo pueda acelerar en resolver los problemas de la gente, los temas importantes, claves que tiene sobre seguridad y otros sobre el fenómeno del Niño.
2: De las 66 propuestas que presentó Fuerza Popular, solo les aprobaron 20. Hubo 46 que quedaron al margen luego de una jornada de intenso debate, donde incluso estuvieron a punto de irse con las manos vacías.
3: Es muy claro, señores periodistas, que hay un sector que es Juntos por el Perú, evidentemente radical, opuesto, no quieren hacer nada que sirva al gobierno de la presidenta Fujimori.
2: En las redes sociales del partido se han encargado de resaltar estas 46 facultades que les fueron negadas, clasificándolas de clave para la lucha contra los flagelos del país. Fue rechazado, por ejemplo, aquel pedido para que las Fuerzas Armadas brinden apoyo excepcional en la seguridad externa de los penales.
4: Todos están de acuerdo en que se requiere inteligencia para luchar contra la delincuencia y el crimen organizado. Y una de las facultades que se pedía era restablecer la capacidad operativa de la Dirección Nacional de Inteligencia. Y eso no se ha aprobado. O sea, es un contrasentido. Si estamos de acuerdo en que se requiere eso para luchar contra la delincuencia, ¿por qué no se aprueba una medida de esta naturaleza?
2: fue rechazado también el uso de la fuerza por parte de las Fuerzas Armadas y las facultades

0: facultades que permitían que las organizaciones criminales sean catalogadas y tratadas como terroristas.
1: Yo espero que el Senado pueda, como un rol revisor de lo que aprueba la Cámara de Diputados, finalmente llegar a un acuerdo, a un consenso que permita darle viabilidad y solución a los problemas del país.
0: Entre los rechazos por los que hoy salta el fujimorismo están también medidas que no son precisamente sobre seguridad ciudadana. En sus redes han vendido que ahora están impedidos de mejorar la protección de agricultores y pescadores, porque se rechazaron facultades sobre gestión del agua y facilitación de obras hidráulicas y de riego, así como modernización y formalización pesquera y acuícola. La pregunta es, ¿todo eso solo se puede hacer mediante facultades legislativas?
2: Había una serie de medidas que no se han aprobado, desgraciadamente, para destrabar la burocracia. Todos estamos aplastados por una burocracia que pide 1000 trámites para muchas cosas, sobre todo las MIPE, las pequeñas empresas, y no se ha aprobado nada de eso.
0: Para formalizar de manera simple a las micro y pequeñas empresas, en el fujimorismo también dicen que se necesitan las facultades. Para impulsar el emprendimiento, la innovación y el desarrollo productivo, también lo necesitan. Parece pues que el gobierno de Keiko Fujimori no podrá hacer nada.
3: La ciudadanía espera de nosotros argumentos, acuerdos y sobre todo, decisiones. Por eso, hago un llamado a la reflexión. Dejemos atrás los enfrentamientos y continuemos con el debate de las facultades legislativas.
0: El argumento de estar atado de manos sin las facultades parece seguir latente desde Fuerza Popular. Cierto es que lo que sí se aprobó en Cámara de Diputados será ahora revisado en la Cámara de Senadores, donde se nos viene muy probablemente momentos nada reflexivos.
4: A ver, el quid del asunto es, tú me dices, Keiko ya tiene los decretos y se pueden ir haciendo. Tú con la experiencia que tienes a tu sobrina, Keiko, sobrina, estos nos están haciendo perder el tiempo, la bancada manan, la bancada más o menos, la bancada ver, perfecta. Vamos para adelante con los decretos de urgencia y ya está.
5: No, es que los decretos de urgencia son temporales, los decretos supremos son temporales, son de 60 días, etcétera. Pero cuando se plantea la facultad de legislar es para tener normas permanentes, que es lo que se requiere.
4: ¿Pero no pide facultades por 120 días?
5: No, es que es para que legisle. Ya. Pero la ley va a quedar, es una ley, igualito que nosotros lo diéramos, pero es permanente. No es que solamente las facultades es para que 120 días sea la aplicación, es para que pueda elaborar
4: el decreto de urgencia. Lo que hace, vamos a ejemplificar para que la gente lo vea. A ver, se declara en emergencia el sector salud por desabastecimiento como consecuencia del fenómeno del Niño.
5: Por un plazo determinado.
4: Correcto, decreto de urgencia. Dice, ha pasado tal cosa y además es obvio, ¿quién te va a decir que no? Entonces ahí ves el tema de abastecimiento médico, pero tú también, ¿abastecimiento de qué? De carpas, de postas médicas, y le inyectas dinero porque ahorita plata hay. El problema no es que no hay dinero, es más, el dinero está esperando a ser ejecutado. Eso es en salud, en educación lo propio, los colegios que se van a inundar.
5: Por eso, pero fíjate, no hay una normativa, ¿no es cierto?, para que pueda permitir estas formas de compra inmediata, rapidísima, express. Yeah. No hay. Tiene que hacerlo por decreto. Ok, lo hace por decreto, tiene una temporalidad. Para la compra, obviamente, necesitas una temporalidad mínima, pero para las otras cosas, para aplicar cómo es todo el sistema de salud del Perú, es un caos. Entonces, para que puedas implementar todo y cambiar todo, necesitas normas permanentes. En el tema de la delincuencia, ¿cómo vamos a combatir la delincuencia y cómo la vamos a calificar? ¿Cómo van a entrar la policía y las fuerzas militares de fuerzas combinadas? Tiene que ser por una legislación real, no solamente por decreto. Aunque el decreto ya está dado, ya está ejecutándose, ya hay que revisarlo en el Parlamento, pero después que se acabe el tiempo, ¿qué hacemos? ¿Que cuando se acaba el tiempo del decreto se va a acabar la delincuencia?
4: No, he dicho eso, pero como estás en emergencia, y además, piña Keiko, porque eso no, es Diosito, ¿no? esta cuestión del fenómeno del Niño comienza, bueno, ya comenzó, ¿no? Pero fuerte, fuerte, duro, duro con la...
5: No, enero, febrero.
4: Y ponte que sea noviembre. Entonces, no tiene tiempo, porque ¿así? Para la desgracia, para bien o para mal, la señora dijo que en 30, que ella del primer día iba a hacer tal o cual cosa, y los 90 días o la luna de miel se acaba, y Navidad viene, y la gente se noiquea, y hay una presión, porque es obvio... que la gente de JP quiere que fracase Keiko. Así y si es. Se lleva al Perú como un huaico, mejor.
5: Así es.
4: ¿Por qué? Porque ellos consideran que la pueden vacar, que la pueden chancar, y si no, ¿qué importa?
5: Así es.
4: Está la bancada, esa es la bancada Mana, ¿ya? Está la bancada de Ahora Nación, que pues sí, cusá, vamos a decir, son, no son de extrema izquierda, pero son de izquierda. Se repite cuando tú eras chibola, cuando yo era chibolo, tendrías el Partido Comunista del Perú, Patas Rojas. O sea, Sendero estaba... donde está la chola capitalista que sí. Está estirando para entrar en tu rato. Estaba bien allá. Pero en el Congreso estaba el PSP, Patria Roja, el Partido Comunista del Perú, el PSR, UNIR, y así había una paleta de colores, ¿no? Los partidos más socialistones, ¿no? Donde estaba, pues, los menos rojos. Y después...
5: los rosados.
4: Los rosaditos. El APRE era medio de izquierda en esa época, ¿no? Entonces, cada uno con su rol. La gente del Partido del Buen Gobierno son los políticamente correctos, ¿no? Que te piden el punto, te piden la coma, en la exposición de motivos, quieren que digas que la victimización, que el empoderamiento, todo su ese menjunje que tienen, pues, para hablar. Bueno, ya, decreta urgencia. Y la gente legitimar a Keiko en la medida que hay resultados.
5: Ahora hay decretos de urgencia, se están aplicando los decretos de urgencia, incluso para declarar en estado de emergencia algunos distritos a nivel nacional. Creo que más o menos son, si no me equivoco, como más de 600 distritos a nivel nacional declarados en emergencia. Lima y Callao está declarado en emergencia ahora. Los están revisando los decretos de urgencia, se está pidiendo ampliación de plazo de decretos, porque obviamente a través de esperar todo este debate y todo este debate que hay ahí en el Congreso, en la Cámara de Diputados que ha habido, obviamente no puede poner el Ejecutivo cruzado de brazos, de ninguna manera. Pero estamos, de todas maneras, necesitamos dar estas facultades.
4: Okay.
5: Ahora, entiendo que el día jueves, o viernes, ya hay el predictamen de la Comisión de Constitución, ¿no? Uh-huh. Todavía no puedo decirte si qué he incorporado o qué no, porque no lo sé. Yo me voy a incorporar recién el jueves. Yo soy suplente de la Comisión de Constitución para apoyar, obviamente, porque...
4: A ver, ¿cómo que te incorporas? Explícale a la gente, ¿cómo que te incorporas?
5: No, o sea, no, yo soy miembro de la comisión, pero soy suplente.
4: Ya,
5: hay titulares y suplentes. No, puede ir cualquier parlamentario al debate de cualquier comisión.
4: Tienes voz, pero no tienes voto.
5: No tengo voto, salvo que uno de los titulares falte.
4: A ver, Carlos Mesía, que debe ser la persona que más ha derecho constitucional en el Parlamento, es de la bancada fujimorista, presidente de la Comisión de Constitución, y dice, nos hemos declarado en sesión permanente. Va a ser pleno el lunes, en fin, andar con todo. A ver, escuchemos a Charlie.
6: La comisión sigue sesionando, nos hemos declarado en sesión permanente. Hoy día vamos a escuchar a algunos abogados que son miembros del Consejo Consultivo.
7: El lunes se debate lo que el día de mañana, jueves, aprobará la comisión, el dictamen de la comisión, sí, sí, con los cambios que hagan los señores miembros de la comisión.
4: A ver, en este de vuelta que ha habido entre Astudillo y La Luque y Maraví, yo entiendo que se le sale la cadena al general porque él lo ve a Maraví como lo que es. Ex integrante, para los militares no hay ex integrante de Sendero Luminoso. Y él ha combatido contra Sendero Luminoso. Seguramente ha matado gente del RTA, por esto es en Chavín de Huanta, pero ha combatido un montón de lugares.
5: No hay ex terrorista ni ex cojudos, así de claro.
4: Entonces, yo lo entiendo que le hierve la sangre porque lo tiene al frente y dice: este ha matado a mis camaradas de armas. Él ha visto gente morir al costado de él. Pero la gente no se puede imaginar lo que puedes sentir tú, porque a ti te han matado a tu hermana de verdad. Como a Vitocho, que le han dejado lisiado a su padre. Entonces, ¿tú cómo haces para controlarte? porque tú no eres calladita, tú eres una mujer de carácter y eres contestalona, como diría mi mamá. ¿Cómo haces para controlarte?
5: Felizmente uno aprende en el camino a tener cabeza fría, y felizmente que en el Senado no estamos al frente, no nos miramos así. En el Senado es de costado todo.
4: Pancho Calisto lo tiene a la derecha.
5: Exacto, que tiene muchas ganas de, ¿no?
4: Ya.
5: Pero obviamente no es fácil, ¿no? No es fácil. Lo que no es fácil es entender cómo hay gente que haya votado. O sea, eso es lo que no entiendo hasta ahora. No lo comprendo y no lo comprenderé nunca. Entonces, ¿cómo es posible que personas como esas, que además ha sido difundida su labor desgraciada que han tenido que hacer, y que estén sentados ahí? Eso primero no lo entiendo, ¿ya? Entonces, cuando yo camino por los pasillos, paso mi saliva hasta me quedo con la boca seca. Yo recuerdo mucho cuando estuvimos en la primera, en el unicameral, últimamente es el caso Bermejo. Yo me paro y le digo al presidente que no puedo compartir un pleno, ese pleno con ese terrorista al frente mío. Bueno, está preso ahora, ¿no? Y yo dije, me retiro, y le dije a mis compañeros de mi bancada que me acompañen a salir. Bueno, no me acompañó nadie, me salí sola. Ahora el tipo está preso, ¿no? Y tenemos al costado, en esa misma recta, a ese señor. Tengo que pasar mi saliva y voy a tener que hacerlo siempre. Y en algún momento, por supuesto, cuando toque la oportunidad, no la voy a perder.
4: Ya, a ver, ahí quiero llegar. Yo lo conozco a Pancho Calisto y a Petri hace una pila de años. Entonces, ellos saben lo que le hicieron a tu hermana. Uh-huh. Y saben cómo te sientes, porque tú la lloras todos los días sin lágrimas, ¿no? Entonces, lo que van a hacer ellos es seguir provocando. Pancho Calisto lo tiene a la derecha, Maravilla. Sí. Entonces yo le digo, Pancho, al margen de que Pancho es de mi vuelo, pues pesa 90 kilos y cuánta cosa hay, ¿no? Entonces tú le metes un manazo a Maravilla, le rompes el hocico. ¿En qué va a terminar? En que se va a victimizar y los dos van a ser suspendidos.
5: Así es.
4: Si te suspenden a ti, tú eres el voto 31, hermano. Si te suspenden a ti, porque a ti, ¿quién te va a provocar? De repente él mismo, de repente la Luque, Tito, porque no es el único, ¿eh? Morales. Entonces, lo que va a querer hacer contigo, probablemente te dé una barbaridad de tu hermana, para que tú reacciones y se viene el tole tole. Fíjate el error.
5: Ya estoy bien vieja para caer. O sea, pisarlo, el palito.
4: Pero pisó el palito, no pisó, sí, el palito, sí, sí, a tu, sí,
5: sí. Claro, claro, es que obviamente uno tiene que aprender a controlar sus emociones en momentos como estos, cuando uno piensa más allá, ¿no? Más allá de lo que puede ocurrir en una sesión, ¿no? En mi comisión está, yo comparto una comisión con el señor Morales, ¿no? Hay un debate ahí adentro, obviamente, de mucha protesta, de mucha queja, lo comparto, y no comparto felizmente ninguna comisión con el señor Maraví, pero estamos en el pleno. O sea, mira, sus intervenciones son, pues,
4: correcto,
5: todo es no.
4: Pero mira lo que dice él, ¿no? Él agarra y dice, por mucho que el debate sea de calidad, lo que importa son los votos.
5: Así es.
4: Y la verdad es que sí. Uh-huh. Por eso digo, aceleren, utilicen los votos. Keiko se va a tener, todo indica que Porky iba a ganar la alcaldía de Lima, por poquito y tal, aliarse con votos y hacer lo que de verdad vale a la hora y la hora, que es la aritmética congresal. Tener el voto 31, convencer a gente de obras, convencer a la otra gente, porque a la hora y la hora, si se le hace un daño a Keiko, Keiko hoy por hoy es ella y sus dos hijas. No hay más.
5: Felizmente, entonces, el Senado, yeah, no hay una cosa tan fuerte como ha habido en diputados. En el Senado puedo decir, por lo menos en, yeah, estos días, puedo decir que hay un nivel de comprensión en, yeah, el Senado. Puedo decirlo hasta el momento, ¿no? Y esperamos que después que venga el predictamen de la presidencia de la comisión, se emita un dictamen de la comisión con las propuestas que han habido, y por supuesto va a ir al Pleno del Senado. En el Pleno del Senado yo siento que es distinto, incluso la forma de debatir, ¿no? La forma de intervenir son distintas, y es importante entender eso y además mencionarlo, ¿no? Hay que mencionarlo. El esto de la pisada de palito no surgió con un senador, ojo. Astudillo es senador, no, pero estaba en condición de ministro.
4: Claro, pero a lo que bueno, voy yo es que claro. El pata ve un terruco y reacciona diferente, pero escuchemos sí. A Iber Maraví.
8: Para resolver temas de seguridad ciudadana y el tema del fenómeno del Niño eran los decretos de urgencia y las iniciativas legislativas. Juntos por el Perú, cuando vienen acá respetados, entendidos en la materia como el quien nos acompaña ahora, y también representantes de la sociedad civil, como los que hemos escuchado, pero también hemos dicho deberían de venir otros, la CGTP, etcétera. Incluso también deberían de venir otros entendidos en la materia. Acá yo tengo, por ejemplo, creo que todos lo tenemos, porque eso ha llegado oficialmente, señor presidente, la opinión de Francisco José Guiguren Praeli, y que no es la misma conclusión del doctor Tomás. Y en esto quiero subrayar, señor presidente, para que nos entienda nuestro pueblo. No va a ser el debate, por muy alturado que sea, por mucha calidad que tenga, no va a ser el debate el que va a definir. No es el debate, son los votos. Y por eso yo escucho con mucha seguridad al oficialismo, va a ser el voto el que defina.
4: Hay cierta contradicción, ¿no?
9: Sí, claro.
4: Dice, quiere que se le escuche, pero dice sí. Que son los votos. Entonces, ¿cuál es el tema? Una de las cosas que acuñaron cuando Keiko tenía un montón de votos y nunca obstruyó a PPK, porque eso fue un floro recontra bien armado, por todos los que ahora Keiko les hace la patria, el comercio, la República, Nicolás Lucar, en fin, RPP, porque ahora Keiko les hace la patria ahí. Ya, pero ellos inventaron esta cuestión del obstruccionismo por, le decían, la dictadura congresal.
5: Así es.
4: Porque tenías más votos. Entonces, lo que te dice este señor es que aritméticamente, como el oficialismo, tiene la mayoría, van a ser prepotentes. Entonces, la democracia no es el voto de la mayoría, sino es el voto de la prepotencia. Porque esa es su manera de pensar.
5: Es su forma de pensar, pues, ¿no? O sea, primero, no escucho argumentos válidos, interesantes, de parte de ese señor en el debate. Solo escucho quejas de quiénes están opinando, de quiénes no deben opinar o quiénes te callan, ¿no? En la convocatoria en la comisión se convocaron a gente de las pymes, no sindicalistas, sino ¿por qué? Porque esos van a ser o están ya siendo con problemas por este tema del fenómeno del Niño, ¿no? Los pescadores, lo que va a venir después, han estado ahí. El presidente de la comisión es el que tiene la facultad de convocar a quien considere. La Comisión de Constitución generalmente siempre tiene un grupo de expertos que son como una especie de asesores
4: externos.
5: ¿Quién
4: quiere que ponga experto de izquierda?
5: ¿No?
4: Porque
5: entonces,
4: el que no es de izquierda
5: obviamente
4: es
5: que
4: el
5: no.
4: malvado.
5: Ahora, por otro lado, es interesante, importante, perdón decirlo, que Diputados hizo una audiencia pública sobre el tema de las facultades, donde invitaron a muchas personas, ¿no? Obviamente vinculados a ellos, que simplemente estaban tirando petardos contra el propio proyecto que no conocían. Entonces, si yo voy a declarar como presidenta que todo va al tacho, ¿no? Todo va al tacho, y entonces, ¿para qué convoqué audiencias? ¿Para qué hice un montón de cosas? Que es lo mismo que está él denunciando ahora, ¿no?
4: A ver, veamos ahora cuando ella tiene intercambio de palabras con Charlie Mesía, porque... A ver, veamos el contrapunteo.
10: Estoy bastante conmovido. Nunca pensé que iba a coincidir al 100% con lo que ha dicho el senador Maraví. Estoy absolutamente de acuerdo con todo lo que ha dicho.
8: Yo lo único que tengo en el debate es lo que aprobó Diputados. Entonces, ¿por qué ponen en la discusión ampliaciones si no hay ningún documento previo que dice discutamos la ampliación, discutamos un texto sustitutorio? No hay nada. Entonces el presidente, malintencionadamente, yo se lo he dicho respetuosamente, dice, yo coincido con Maraví. No coincide conmigo, porque él mismo está reconociendo que ya tienen los votos y yo estoy en contra de ello. Eso no es coincidir. Igualmente dice, Maraví dice, solicita un nuevo texto sustitutorio. Muy bien, le vamos a dar eso. Falso, yo en ningún momento, o sea, eso me parece una manipulación descarada del presidente.
4: siempre he sido pésimo. ¿Ya? Es más, sí. Lo vamos a tener a campeonísimo para que supla el Ejal del Godo cuando uno venga. Pero mira la portada del Expreso. La portada del Expreso es buenísima porque te la pone clarísima.
9: Dudo de terror.
4: Maravín Morales explica táctica de sentir luminoso, pues señala el jefe de la DIRCOTE. Baxan Wanban dice que es el dúo de terror. Agudizan las contradicciones para crear más inseguridad y luego echarle toda la culpa al Estado. Junto a la senadora Ruth Luque, que hicieron ingresar al Congreso a Prensa Alternativa. Una manga de pezuñientos que ya les he hecho que ni caso les hagan. A lo mejor le voy a mandar su talco, su champú, su desodorante o Dorono. Es más barato nomás. ¿No es cierto? Que hostigó a cronistas. Sujeto ubicado en atentado contra sede Panamericana Televisión reaparece en Palacio Legislativo gracias a recomendación de Juntos por el Perú. Entonces, ¿qué es lo que hacen? Provocar. Tanto así provocan que mira lo que dice Ventura, que también es una persona... que es una persona pausada, pero da en el punto. A ver, ¿por qué detestan a las Fuerzas Armadas y Policiales? Porque claro, Fujimori no es el que lo chapa, pues lo chapan los policías.
9: Los policías.
4: Los combaten los militares. Porque la Fuerza Armada tiene el uso legítimo de la fuerza. Uh-huh. Veamos. Veamos, por favor,
11: Lo cierto es que estos senadores que odian, repudian a nuestras Fuerzas Armadas, que odian a nuestra Policía Nacional, ellos están también tranquilos gracias al trabajo que en su momento, es decir, en los 80, en los 90, nuestra valerosa Policía Nacional y nuestras Fuerzas Armadas derrotaron al terrorismo. Yo no sé por qué ahora estos señores del bloque radical de izquierda tienen tirria, tienen temor, tienen antipatía cuando hablamos de las Fuerzas Armadas. Bueno, ¿será que los han combatido?
4: Ese es todo el roche. O sea, Fujimori metió a la cana, Abimael Guzmán metió a la cana, Polay mató a Serpa. Ese es todo el roche. Y esa vaina no se lo vas a quitar a la cabeza como a ti no te vas a quitar la cabeza que mataron a tu hermana.
9: Su función es simplemente petardear. Todo lo que signifique Fujimori, todo lo que signifique la lucha contra ahora estos delincuentes. Todo. O sea, ellos, su única función, van a estar sentados ahí y a todo le van a decir no, a todo. Entonces, nosotros sabemos y somos conscientes que eso va a ser así y que ellos lo van a hacer prolongadamente, ¿no? Lo irónico de la vida es que estamos en una mesa, compartiendo debate, ¿no? Con gente vinculada al terrorismo, al Movadef, militares y policías y víctimas.
4: Pero
9: ¿no?
4: ¿Qué te llama la atención si ganó Castillo? Es
9: claro,
4: una parte que ustedes.
9: Sí, claro.
4: Perdón, lo que pasa es que lo de Castillo, Marta, ha sido como un soplido, porque ha sido un año y siete meses, en donde el común de los medios de comunicación silbaba bajito, salvo honrosas excepciones, Willax, Panamericana con Rosana Cueva, Grupo La Razón, Expreso, PBO, y para de contar.
9: Así es.
4: Todos los grandes gremios, sí, que por aquí, que por acá, que por acullá, nadie se le plantó al frente, porque estaba de presidente quien está de presidente.
9: Así
4: siempre
9: es.
4: Le hago recordar que las Fuerzas Armadas, en un momento álgido, hicieron solos el operativo de libertad. Y sin autorización del presidente, roquetearon y le reventaron la cabeza a remanente de Sendero en el Brain. Y eso fue sin conocimiento del presidente.
9: Ahora, fíjate, hay dos cosas que ellos están rechazando cuando hablas del Brain. Hay una propuesta de declarar grupos hostiles a aquellos que están aquí en el Brain, estos delincuentes en el Brain, porque obviamente están en un territorio, ¿no? Y además de declarar terroristas a estos que hace poco han baleado a un chofer y a un niño, a un bebé.
4: Un bebito,
9: un
4: siete
9: bebé,
4: meses.
9: Que está ahorita todavía en el hospital. ¿Cómo le llamamos a eso? ¿Cómo le llamamos a alguien que pagó a un sicario y este sicario mata a una periodista como la China Polo? No puede haber usado o no la China Polo, pero la mataron en el día, delante de todo el mundo, en un mercado. Eso no es generar caos, eso no es generar zozobra. ¿Cómo le llamamos a eso? ¿Cómo vamos a empezar
4: la razón,
9: a...? O sea, necesitamos
4: la motivación
9: una legislación.
4: Es el terror, pues.
9: Exacto, Exacto. Necesitamos una legislación, por supuesto. Ya,
4: el temor que tienen es el siguiente, y lo ha dicho Maraví y lo dicen todos, no solamente Soto Boche, sino lo expresan, ¿no? Es que organizaciones sociales, sindicales, barriales, que luchan por el genuino derecho a la reivindicación social y porque los pueblos originarios... Discúlpame, sí. ¿Quiénes hicieron los actos subversivos cuando cae Castillo? Pues, eso estaba financiado. ¿O tú crees que dos meses que toma de Lima, que venían caminando? Oye, ¿por qué no volvieron? Porque no había financiamiento. Porque venían buses y buses y alquilaban hostales completos. Discúlpame, López Chao no dijo que vengan a la universidad. ¿Y por qué tenían que darle cobijo a la universidad? A los protestantes, los manifestantes. Es que ellos dicen, van a nosotros nos van a hacer grupos hostiles y van a venir los gringos, meter tropas al Perú y nos van a matar.
9: Claro, porque incluso estaban en contra del escudo de las Américas, ¿no?
4: Sí, claro.
9: En contra, totalmente en contra. Pero hay algo que se me ha metido en la cabeza. Yo siempre digo que no especulo, Diosito lindo, no me dejes especular. Pero se me ha metido en la cabeza y no me lo voy a quitar. Es que efectivamente hay delincuentes, extorsionadores, etcétera, pero hay algo más turbio detrás que puede estar manejando esto, que puede estar soltando mucha plata para pagar estos extorsionadores, este tipo de asesinatos, estas formas de matar a los choferes, etcétera, o matar de un momento, disparar a un bus donde hay cantantes. Yo me estoy refiriendo a que hay un grupo detrás, creo yo, un grupo detrás más ideológico que está conduciendo a esto al Perú. Está pagando sicarios, eso es lo que estoy pensando, ¿no? Y las formas como lo hacen, en el momento en que lo hacen, cuando disparan al bus y muere un cantante del grupo 5, creo que fue. Fue al azar.
4: La Armonía 10.
9: Fue al azar.
4: Mira, entonces, de que habían venido milicias venezolanas, que había gente del gota a gota que tenía que ver con organizaciones extremistas y recicladas de FARC, M19. Sí he escuchado, pero no todavía no se le ha dado forma. Pero el hecho es que con Chano, con Juana, Keiko tiene que ganar la legitimidad en la calle como ganó su viejo metiéndolos presos. Paz o plomo, que es un poco lo que dijo el general Astudillo el otro día. Si no los capturo, los tengo que matar. ¡Ay, que cómo lo vas a matar! Es muy sencillo. El que dice eso nunca se ha peleado con un perro. Pues. Nunca ha tenido al frente una persona con un punzón, con una metralleta, con una dinamita. Evidentemente, las Fuerzas Armadas tienen que hacer lo que tienen que hacer para salvar su propia vida y tal. Así. Me quedo con lo último que dice García Toma. Dicho se pasó, Ruth Luque, se nos había olvidado, Ruth Luque, ¿La pusimos a Ruth Luque, Jailo? ¿O yo me estoy olvidando?
9: No.
4: Veamos a Ruth Luque, porque dice algo interesante. Miren, ¿ah?
12: Sí, bueno, eso ya se veía venir, ¿no? Van a agregar varios puntos. Como ya lo dije anteriormente, tiene que ver este tema con la DINI, el tema de grupo hostil, y entiendo que algunos temas vinculados a temas económicos. Por eso se ha invitado incluso a MIPES, que no sabemos quiénes son, me imagino que para justificar la incorporación de estos temas nuevos. El señor Carlos Mesías pudo haber sometido al debate desde el inicio e invitar a todos los integrantes del Consejo Consultivo. Lo que más bien hoy ha hecho está invitando al Consejo Consultivo, que ni siquiera son a todos los integrantes. Ellos han invitado a un grupo de personas, así que ese consejo consultivo también, y espero que no se molesten por las cosas que digo, parece que termina siendo más bien un consejo selectivo.
4: Tienen, ya no pongan la 23, la 24, la 25, y lo demás de decreto de urgencia y murió la flor. Es lo que tiene que hacer, porque nunca le vas...
9: Ya lo no, ni con uno, ni con dos, ni con diez, o sea... Ellos son los insatisfechos.
4: Está bien, pues.
9: Sí, no hay problema.
4: Ya está, pues, bueno, claro,
9: no van a votar, así sea.
4: Entonces, ¿por qué tanta vuelta?
9: No van a votar los de Perú, los de JP, jamás van a votar
4: entonces,
9: a favor.
4: Si tienen los votos ya,
9: es que
4: ya,
9: se tiene que cumplir con escuchar a la gente.
4: Aquí.
9: Recién el jueves, hoy día es miércoles, ¿no? El viernes van a traer recién el predictamen y se va a debatir.
4: Dos por partido y murió la flor. ¡Hámela corta!
9: La va a hacer corta, no va a pasar del tiempo que dice, más que establece el reglamento. No puede pasar del tiempo. No lo va a hacer como en diputados. No, va a ser rapidísimo.
4: Ya. ¿Tú qué tal te llevas con la senadora Matute?
9: Sí, muy bien.
13: Dile, pues, que la queremos invitar, no me conteste.
5: Ah, le voy a decir que te conteste. Que también eres afro.
13: Somos del pelo que venga, pero no, que no me chotee. La tinker el vino, toda bonita la tinker. Todas se viste así. No te voy a dar nada, pero me gustó su vocecita. Marta, ha sido muy amable.
5: Gracias, muchas gracias.
4: Vámonos a la pausa. Venimos con Estefanía Lizárraga, la chola capitalista. A ver qué va a pasar con Porky, con Francis. Está viendo segunda vuelta. ¿Qué le ha pasado? Se ha pasado de vuelta, Francis. Pero en fin, pausa, regresa.
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4: Aunque usted no lo crea, todavía no hay nuevo alcalde de Lima. Es alucinante, ¿no? En Brasil, que es un país de, no sé, de 250, ¿cuántos? 170 millones de personas, sacaron al presidente electo rapidito. ¿Por qué no podemos hasta ahora saber quién está ganando definitivamente? Porque está ganando Porky, pero todavía no gana Porky. Estefan, ¿qué tal? ¿Cómo estás?
19: ¿Cómo estás, Fili? Buenas noches. Totalmente de acuerdo. En realidad son las fallas del propio sistema, ¿no? Que ya dejan de ser completamente urgentes y necesarios de atender después de que pasó la segunda vuelta y tenemos presidenta, pero estamos viendo que está volviendo a suceder en las elecciones regionales, municipales. Y eso sin contar lo que ha sucedido en algunas zonas en el interior del país. Ojo, que tiene que ver mucho con cómo es que los jurados electorales especiales toman decisiones e incluso fuera de tiempo y de manera desmedida. Creo que esta solamente es, digamos, que la fotografía de lo que además sucede en el
4: territorio. A ver, esto por si acaso no se mueve, si vemos la pantalla, la pantalla te dice que al 93.723, porque tiene 1.462.196. Ayúdeme con la calculadora, porque no, yo soy malo, pero no.
19: 47.000 votos, me parece, ¿no?
4: Yo también sé, pero el exacto, pero no sé. Y 1.412.000 votos, Francis Allison. La distancia parece que no va a cambiar. ¿Y cómo has entendido toda esta distancia tan pequeña? Si Rafael estaba sacando una ventaja de 15 puntos para todas las encuestas, faltando una semana, ¿cuál fue el error de Rafael y cuál fue el error de Techito? Porque Techito se cae y Francis toma votos de Techito y los votos anti-Porky, que yo creo que eso es lo que le ha dado vida. ¿Tú cómo lo viste?
19: Yo creo que la estrategia de Techito Bruce estuvo totalmente equivocada, ¿no? Porque solamente fue atacar a Rafael. El mensaje fue muy vago, no hubo un mensaje contundente, no salió el hombre estadista, no salió el gestor, y salió más bien el llorón, ¿no? El que estaba en contra de todo, el que no quería nada, el que iba a denunciar a Rafael, pero además creo que...
4: ¿Debato o no debato?
19: Exacto,
4: debato.
19: Voy, no voy, lo voy a denunciar, que eso, y además que salió mucho a relucir también su punto, su tema personal, ¿no? Y creo que en Lima, siendo una ciudad todavía bastante conservadora, le jugó muchísimo, muchísimo en fondo.
4: Yo creo que dos cosas principalmente le hicieron daño. Número uno, no puede traslapar su obra de Surco, es que sea visible sobre el Surco, con realidad virtual, con lo que tú quieras, y decir, yo voy a hacer esto en Lima. Es decir, yo voy a ser suficientemente eficiente en Lima como lo he sido en Surco y ejemplificar. Le faltó imágenes, le faltó mensajes, le faltó contundencia. Eso para mí fue clarísimo. Cae en el palito de Porky cuando le dice Bebita. Porque Porky es un montón de cosas, pero no es un chancho pendejo. Le ligó lo de la Bebita. Y el otro se picó y se bebiteó y que por aquí. Y la verdad sea dicha, el tipo, él, hay una palabrita, ¿no? Que es el orgullo gay. Que ellos siempre dicen que el orgullo, que el orgullo, que el orgullo. Pero la verdad sea dicha, yo no conozco muchos papás orgullosos de ese tema de sus hijos. ¿Eh? Uh-huh. El peruano es conservador.
19: Totalmente.
4: Lo oculta. No es, el orgullo es una palabra muy grande. Entonces, él si se sentía orgulloso del marido, ¿por qué no enseñaba al marido? Y comenzó a dar vueltas con esta cuestión. Y el día que va donde Ortiz y los dos homosexuales se ponen a hablar de que el matrimonio entre este señor y su marido es mejor porque los hombres, como se conocen, fastidian menos que las mujeres porque... Si yo te digo que eres una fregada, no tengas ninguna duda que sí eres, ¿ah? Okay. Y tu mamá también, y tu hermana, y Milagritos, y la mía, todas las mujeres, todas, todas. Pero yo estoy casado con mujer, pero no voy a renegar de la naturaleza femenina. Yo creo que eso lo molesté. Eso lo fregó.
19: Yo creo que sí, o sea, por eso mismo te digo, ¿no? No salió el hombre estadista, el gestor o quien hizo la obra que hizo en Surco. Pero más allá de eso, también creo que distorsionó mucho, porque en realidad la gente que lo que ha visto con Rafael y en todos los recorridos en lo que vamos, lo que ha visto con Rafael es obra. Ha visto cosas que se han hecho, que no lo han visto hace 20, 30 años, perfecto. Pero cuando él sale, por ejemplo, solamente para darte una idea, la Vía Expresa Sur y dice, voy a hacer otra cosa a lo que ya se había proyectado y Rafael lo ha vendido, cómo es que quiere hacer la Vía Expresa Sur y que esto. Y él agarra y dice, ¿solamente la Vía Expresa para los ricos? No, ya voy a hacer hasta aquí el Metropolitano. Y creo que ese mensaje también fue uno de los mensajes que le jugó muy, muy en contra. Y mientras tanto, pues obviamente Francis Allison estaba trabajando. No,
4: y además, hay un tema que la gente que es medio es contradictorio. Pero eso de que no tiene expediente técnico sí es cierto. Que lo ha hecho al tuntún también es cierto. Porque es evidente, lo estás mirando. Pero me hace disculpar, ¿en los cerros no son hechos al tuntún? La gente no hace el primer piso con el papá y la mamá y los abuelos los ponen el tercero y el cuarto y el quinto y las casas tienen escalera de carabol por fuera y no tienen declaratoria y fábrica y vacían el techo entre todos, ¿cierto? Y se prestan entre la familia y compran, ahorran con la arena en la puerta de la casa, aronan con el cemento lo último que compran, ahorran y lo van haciendo. Entonces Lima está hecha así.
19: Claro, donde las propias familias o el jefe de familia
4: la se crea autoconstrucción arquitecto. Fue avanzando porque ahora Francis, yo creo que el error de Francis central lo está cometiendo ahorita.
19: También, completamente de acuerdo.
4: Porque él ha sido una expresión momentánea de 3 días, de 4 días. Sí, seguramente si duraban 3 días más, de repente él ganaba. Pero el cariño es como una flor, si no la riegas, se apaga. Entonces, él está con esta cuestión de que pide segunda vuelta. Me parece que es una torpeza.
19: Totalmente.
4: Francis dice una segunda vuelta, y lo dice él, pero dice, yo no, sino Avanza País, pero es mi partido, pero todo el mundo sabe que no es tu partido, pues hermano, veamos, chequemos.
20: El gobierno regional de Lima, que es parte del municipio de Lima, parte o viceversa, acá hay un híbrido, o sea, Lima tiene una categoría jurídica diferente. ¿Qué más? Lima ya tiene... Por ley, la facultad que tiene todo gobierno regional, por ejemplo, en salud, pero todavía no la ejerce, a pesar que la ley dice que la tiene, porque cada año en la ley de presupuesto se aprueba un articulito que dice que por los siguientes 12 meses se suspende los efectos de esta ley que ya pasa al municipio de Lima. La facultad es en salud. Conclusión, es un gobierno regional también. Y además, ¿por qué los gobiernos regionales tendrían segunda vuelta y no la provincial? Las provinciales, porque tienen menos gente que el gobierno regional y porque tienen menos funciones. Pero en el caso de Lima no es así. Siempre que alguno de los dos no llega al 30%, igual que es con cualquier gobierno regional. Porque, repito, Lima tiene las funciones de gobierno regional y tiene, evidentemente, la población más alta del país. Entonces, dejar Lima en manos de un hombre que tiene 75% en contra, en caso de que la lista de Rafael sea la que gana al final, así sea por un voto que vamos a respetar el resultado, evidentemente... No es lo más saludable ni para la ciudad, ni para el mismo que le toque ser alcalde. Finalmente no sabemos si va a ser él o teniente alcaldesa, y estamos metidos en todo un enredo justamente porque el Jurado Nacional de Elecciones no puso las cosas claras en su momento.
4: Yo creo que acá está haciendo la del picón, para hablar en términos barriales.
19: Mira, yo creo que, como tú dijiste, el peor error que está cometiendo es postelectoral, porque se le está viendo no solamente una desesperación, porque ya es una desesperación genuina el querer inventar una segunda vuelta a estas alturas, cuando aún se sabe, y él mismo sabe, estoy segura, que eso no va a suceder, sino que además se nota que no estuvo ni siquiera preparado para el momento en el que iba a trascender esto. O sea, te apuesto que él ni siquiera sabía que podía llegar hasta ese punto en la elección.
4: Tal es así que él, pensando que estaba a 6%, dice, yo le voy a dar la mano a Rafael.
19: Exacto.
4: Cosa que no es una mala idea, porque, a ver, él la verdad es que se queda sin nada. Acá está el documento que presenta Avanza País.
19: Exacto.
4: Él, y lo sé yo, no me van a contar un cuento, él no es parte de Avanza País, él llegó porque, en fin, era una carta.
19: Yo que no estoy de acuerdo el partido con eso.
4: No, pero perdón, si lo está presentando, la solicitud la presenta el presidente del partido político, ¿no es cierto?, pidiendo una segunda vuelta. Cosa que es un absurdo, porque presentan cosas para que les digan que no.
19: Claro.
4: El partido ya fue, el partido ha perdido la inscripción. No hay, él, Francis, no es un líder del partido ni ha escogido a los candidatos a alcalde. Y eso se sabe, él mismo lo ha dicho. No estoy siendo infidente ni nada parecido. Entonces lo que va a hacer Porky, por puro sentido común, gana, le dan su credencialita. Y Porky se va a poner de acuerdo con el dibujito de Ate, ya se puso de acuerdo con Maldonado y San Juan de Lurigancho, y se va a poner de acuerdo con todos los candidatos a Avanza País, porque ellos ya son independientes, de claro, facto, total. Son independientes. A ver, jure, para hablar con los abogados, a partir del 1 de enero del próximo año, pero de facto ya son independientes, no se deben a ningún partido. Entonces esos, para gobernar, dirán, oye, ahorita que me hacen las transferencias, me tengo que alinear con el jabalí, pues, ya está. Tal porque cual. Con él es que voy a hacer obras. Pobre la flor.
19: En general es así, no solamente en Lima, sino en todo el interior.
4: ¿Y Francis qué tendría que hacer? Porque ahí escuché con Nicolás Lucra, que le dijo, hazte un partido. Un partido más para Nicolás Lucra, siempre es una posibilidad de ganar un petipán, aunque sea, no una roquita, una galleta chaplín.
19: Pero ahora no va a estar tan fácil tampoco, creo.
4: No, pues, 700.000 firmas. O sea, lo que tiene que hacer Francis es ser práctico. De los que van a poder comprar un partido, que son... el PP ya lo tiene a Urresti. Acuña no tiene un candidato potable. ¿Será él el de Acuña? ¿Y de ahí quién más va a comprar? Patricia Lee. Porque esos se van a comprar uno de los tres partidos y le van a hacer la finta y le cambian el nombre.
19: Ajá, tal cual. Creo que ese es plan, esa es la estrategia a la que están apuntando. Ahorita Somos Perú está apuntando a todas las segundas vueltas en las regiones que tiene. Tiene ya creo que 2 regiones ganadas. Bien. Podemos también. O sea, de todas maneras esa es la estrategia. Pero yo creo que lo que está haciendo ahorita Francis Allison ya es un espectáculo bastante ridículo, porque ya creo que la situación está dada.
4: Estaba bien.
19: Ya está dada.
4: Ya le tocó. ¿Cómo él puede hacer para mantener su futuro político? Él tiene que ponerse a chapa. El ideal para él sería auparse al gobierno de Keiko y que le den un ministerio para que vaya haciendo algo. Pero si se pelea con Porky es casi el jefe Keiko.
19: Yo prácticamente a estas alturas yo creo que ya perdió cualquier posibilidad, porque la verdad, como te digo, es un espectáculo bastante triste. Nos sale, hay un Francis Allison antes, hay un Francis Allison después de que amanece y se cambian los resultados. Sí. Hay un Francis Allison hablando de ya, digamos,
4: además,
19: que atacando.
4: Se junta con Urresti, ¿no? Se junta con Daza, o sea, el baile de los que sobran. ¿Para qué?
19: Y los ataques también, yo creo que, y aquí hay otra cosa, ¿no? Tú dijiste hace rato, un grupo de pezuñientos en el Congreso les han dado un reconocimiento, pues son de izquierda y la tendencia. Y esta tendencia que ha habido ahora de irse mucho a los influencers, entre comillas, que han hecho realmente espectáculos ridículos y tristes en redes, y digamos que han ido moviendo opinión de una manera desmedida, ¿no?
4: Además, sin ánimo de fastidiar a nadie, el mundo de las redes es un mundo que yo les he comentado a ti y a Milagritos, que va a entrar en un momento haciendo su estiramiento, Milagritos, porque estira y crece. Entonces, ¿qué cosa les quiero decir? Todo este mundo de las redes es una gran mentira, por mucho que quieran. Los programas de las redes son con muy pocas vistas. Lo que vale es el gag, el clipeo. Uh-huh. Y normalmente para clipear, pues, brutality. Insulto a uno, grito al otro, hago una estupidez. Bueno, pero eso es efímero. Pero, en fin. Cuéntame una cosa. ¿A ti qué tan bien te cae Carlos Spa personalmente? ¿Te parece una persona simpática, un caballero, un señor? ¿O no te cae bien, te es antipático?
19: No. A mí nunca me ha caído mal ni nada. A mí me parece un personaje. Creo que él está dentro de un personaje. Me parece una persona incluso hasta tranquila, agradable. Lo he escuchado en muchísimas entrevistas. Pero ya a lo que se ha visto el día de hoy, ya me parece que se excedió.
4: Vamos a verlo bien. Yo no creo que sea un personaje. Yo creo que es así, que él es legítimo. Él es un personaje atrapado en otro tiempo. Es un chico que ha crecido, pues, en un palacio, un palacete. Y él es un bacán, es un heredero. Y la gente, a ver, la cabra tira al monte. Entonces, él es lo que es. Lo que pasa es que para el común de la gente es medio complicado asumirlo, pues, como un señorón, como un tipo que habla así engoladamente, que se pinta el pelo de negro, que se maquilla para salir, etcétera.
19: Recién
4: etcétera.
19: Acabo de ver que lo están maquillando.
4: Él se maquilla y ahora que hace ese tipo de cosas. En fin, veamos la nota y lo conversamos ya con Milagritos, que ya estiró y está midiendo 1.54 m. Ya veamos la nota.
1: Quien pega saltitos mientras es iluminado y grabado en el corazón del centro de Lima no es un influencer de esos que pululan hoy en día en redes sociales. La persona que interrumpe el tránsito haciendo tanta alaraca es ni más ni menos que Carlos Spa, el ministro de Relaciones Exteriores del Perú.
21: Hoy el Perú entero canta con orgullo.
1: Los alrededores del Palacio de Torre Tagle, otrora bastión de la solemnidad diplomática, huele hoy en día a laca, harto maquillaje y ese tintán que tanto caracteriza a nuestro canciller. Y es que desde que asumió el cargo, Spa parece dictar la política exterior peruana, menos por la Convención de Viena y más por el algoritmo de TikTok. Quienes transitan por Cancillería ya no temen un conflicto limítrofe, sino interrumpir una transición de video.
2: una semana de acción y de resultados concretos.
1: Atrás quedaron los tiempos de los comunicados y conferencias de prensa aburridos, con Carlos Spa, son más de generar reels.
3: Estamos rumbo al Grupo 8 para recibir al secretario de Estado de los Estados Unidos, Marco Rubio. Acompáñenme.
1: El roce con la ridiculez es la nueva política de Estado. La valija diplomática pareciera ir llena de productos de skincare porque una crisis bilateral se puede manejar, pero las arrugas o imperfecciones captadas sin cámara son imperdonables.
3: Nueva York, la Organización de las Naciones Unidas y una recargada agenda. Así empezó el tercer día.
22: Con el ministro de Asuntos Exteriores de Alemania fortalecimos nuestra cooperación en seguridad, desarrollo, medio ambiente, comercio e inversiones.
1: Y no es floro cuando decimos que tenemos a un canciller figuretti. Basta con revisar el perfil de TikTok verificado del Ministerio de Relaciones Exteriores. Hay un antes y un después de Spa. Previo a 28 de julio, quienes protagonizaban los videos institucionales eran personal del área de imagen o actores. De 28 de julio en adelante, Carlos Spa ha acaparado todos los espacios fílmicos.
3: Nos encontramos en la sede de la OEA, la Organización de Estados Americanos, todos los cancilleres y representantes del hemisferio para analizar el gravísimo problema de Nicaragua, del régimen autoritario de Nicaragua, que ha generado la destrucción, debilitamiento, deterioro de todas las instituciones democráticas.
1: Él la pega ahora de historiador.
23: Eso que estás viendo es el Perú de hace 100 años.
24: ¿Estas fotos son de Perú?
23: Sí, y están en una muestra que no te puedes perder. Es la muestra Historia, Archivo, Oficio y Legado de Martín Chambi.
1: Tiene facetas de ingeniero, aunque no bailarín, por ahora.
23: ¿Recuerdan este edificio? Esto solía ser la sede de la Bolsa de Valores de Lima, pero pronto volverá a abrir sus puertas como la sede del Ministerio de Relaciones Exteriores. Aquí podrás realizar tus trámites, porque detrás de cada trámite hay un peruano que necesita ser atendido.
1: Y hasta narrador de cuentos con caricaturas suyas.
22: Hace muchos años fui estudiante de la Academia Diplomática. Allí comencé a comprender el honor de representar al Perú.
1: Carlos Spa dice y no acepta que le digan que está haciendo de la diplomacia un show. Según una columna en el diario Expreso, la ahora exdirectora de comunicaciones de Cancillería, Liliana Carrasco, habría sido cesada inmediatamente de su cargo después de formularle observaciones al canciller sobre su uso excesivo de TikTok.
3: Hoy somos 100.000.
24: 100.000 personas que hoy están más cerca de Cancillería.
25: Que nos acompañan.
26: Y que nos permiten estar cada vez más cerca.
1: Carlos Spa parece inmutable ante la crítica. Después de todo, en su lógica de redes sociales, solo son haters que le ayudan a mejorar sus métricas.
4: Vamos a preguntarle a Milagros Muñoz, que es experta en comunicación política, si esto responde a un interés de la Cancillería de ser más visible, al interés personal del señor de, no sé, tener determinada popularidad para el futuro, ser, volver a ser candidato a la presidencia, o es porque no tiene infancia, ¿no? Y se siente ahorita que está jugando y este juguete se llama la Cancillería. Milagrito, ¿qué tal? ¿Cómo estás?
27: ¿Cómo estás?
4: A ver, ¿qué te parecen los saltitos del canciller?
27: Creo que hay un poquito de cada cosa que acabas de mencionar. En principio no me parece estratégico, pero ¿por qué? Porque la comunicación digital tiene que estar al servicio de la gestión. Entonces, una autoridad sí debería de tratar de lograr adaptarse a los nuevos lenguajes de comunicación digital sin que el lenguaje digital se convierta en una distracción de la gestión. No sé si me estoy dejando entender.
4: Claro.
27: Una cosa es que tú trates de utilizar las redes para tener una gestión mejor comunicada y más cercana al ciudadano, y otra cosa es que ocupe un tiempo en el que tú deberías estar gestionando y pues desarrollando.
4: Ya, pero se hace
27: el
4: simpático, ¿no? Ahora los chiquillos que hacen lo de Farma Laura, y que habla como Porky, que dice que habla como niño y se mueve, hay algunos que quieren hacerse los populares.
27: De acuerdo, por eso te digo que no me parece estratégico, porque si ella tiene una figura, una imagen lograda, que obviamente la tiene porque viene de un proceso electoral en el que en algún sector de los jóvenes sí se hizo conocido, Entonces, tienes que ver qué funcionó. Y lo que había funcionado en mi perspectiva, y un análisis sencillo, es que él era un candidato serio, propuestas serias, que te hablaba con un conocimiento no espectacular, en el sentido del espectáculo, sobre el Perú, y eso era lo que atrajo a la gente. Entonces, eso no va a combinar con esta faceta.
4: Ya, pero acuérdate que ni bien no pegó, se comenzó a disfrazar y se ponía gorros de rapero y comenzó a payasear. Por eso te digo que él, a ver, hay una canción muy famosa que yo fui Lorna, ¿no? Este pata ha sido Lorna. O sea, su nivel de pendejada es microscópica. No tiene esquina, porque su casa, él era dueño de toda la cuadra. O sea, toda la manzana era de él. Entonces él salía, no tenía parque porque el parque era su jardín.
27: Lo que pasa es que él puede ser lo que él quiera ser. Yeah. Y está bien. El problema es, para mí, ya del equipo, que no logra identificar la personalidad real.
4: Y le quita seriedad.
27: Porque tiene que haber una convergencia entre cómo comunicar para ser más cercano y quién soy realmente para que en esa convergencia yo pueda comunicar de la forma seria.
4: A ver, desde que yo te conozco, yo nunca te he visto sin arreglar.

0: a las redes de Cancillería. Porque ya
1: él
0: no
1: dice,
0: existe,
1: la Cancillería
0: ya, ya no existe una red de Cancillería formal, institucional, que tenga, digamos, procedimientos o que sea cercana, sino ya es un canciller, es el protagonista de todo. Entonces, Cancillería es sinónimo de Carlos Spa y Carlos Spa es sinónimo de Cancillería. Yeah. ¿Me dejo entender? Entonces, yo creo que en ese punto ya se ha transgredido este tema de la comunicación, del ser cercanos, de utilizar la vía digital para ser cercanos, sino ya es otro, digamos que ya el objetivo es otro, ¿no? El objetivo es que Carlos Spa sea visible, sea notorio y estar pensando tal vez en un futuro próximo y él quiere volver a ser candidato presidencial.
1: A ver,
0: o algo así, ¿no?
1: Yo no creo que ustedes se acuerden porque estos son chibolas. O sea, Carlos Spa sale con corbata siempre, encorbatado, ¿no? Y él tiene la imagen, ustedes ni saben. ¿Se acuerdan mi amigo Electrolux? Mi amigo Electrolux era el vendedor de ¿cómo se llama? De aspiradoras y tal. Que era un señor serio que tocaba la puerta de la casa de tu abuelita y le vendía su aspiradora. Entonces él sale con su maletincito y el maletín en su reminiscencia setentera era el maletín es el que utiliza el papá o el abuelo para ir a trabajar. Hoy en día ya nadie utiliza maletín, pero él utiliza maletín. Ahora que se utiliza una laptop. Ajá. Y él se viste a la antigua usanza, siempre encorbatado, engemelado. Él está tratando de hacerse popular independientemente de su chamba de Cancillería y no nos cuenta qué hace la Cancillería. El otro día dio una entrevista con Ortiz y no supo explicar lo que era el escudo de las Américas. No lo supo explicar. Si tú le pides ahorita a Milagro, si lo entrevistas en tu programa, blanco y negro, que de hecho se pasó, como él es tan blanco, se pone chapa, se le dice, explícame cómo vas a hacer para expulsar a los extranjeros. ¿En marco de qué convenio de extradición o de...?
2: Da igual, ¿cómo lo ejecutas?
1: ¿Cómo lo vas a ejecutar? No sabes explicarlo.
0: A mí lo que me parece más grave, si es que ya nos vamos a ese punto, él está teniendo reuniones bilaterales representando al Perú con un montón de embajadores, Estados Unidos y demás. Y hay temas trascendentales, ¿no? Que se tienen que tratar, por ejemplo, con Estados Unidos, los aranceles, todas las oportunidades de negocio, exportación que se pueden tener con China. Y entonces, pues sí, como dice Milagros, el hacer redes y el hacer contenido de redes tiene un tiempo que necesariamente es inversión en espacio, tiempo y es un costo oportunidad, ¿no? Porque tú podrías estar haciendo otra cosa diferente que tenga que ver mucho con el tema técnico. Entonces, a mí realmente eso sería lo que más me preocuparía fuera de la...
1: A ver, roadshow, inversiones, nuestra relación con China tiene que ser tan buena como la americana, no es que hay que privilegiar a los gringos, porque él no es el embajador de McDonald's, él no es el embajador
0: del tío Sam.
1: Burger King ni el tío Sam, ¿no es cierto? Tampoco es, ustedes ni se acuerdan esto, ¿eh? Tú le vas a preguntar a tu papá y a tu mamá y tú también a tus abuelitos. Ustedes vean los Locos Adams, ¿no?
2: Obvio.
1: ¿Te acuerdas del Largo de los Locos Adams? Ahí está. ¿Quién es? Míralo bien, ¿a quién se parece el Largo? ¿A quién se parece? ¿No? ¿No es nuestro canciller acá, Carlos Spa? ¿No es cierto? Porque el Largo era pues un supuestamente muerto viviente, que era el mayordomo de la casa, ¿no es cierto? Que respiraba azufre, una cosa así. Y Largo era... Llamó usted... O sea, ¿cómo habla Carlos Álvarez? ¿No? ¿Por qué no lo titulan? ¿Te acuerdas? Cuando Carlos Álvarez lo imita a Carlos Spa, habla como Largo. Pero Carlos Spa habla así. Él habla así, todo. Es que parece que tiene tres vértebras, ¿no? Entonces, él se va a quedar en esto.
0: Mira, yo lo he escuchado en varias entrevistas porque sigo mucho a varias gestiones. Y, por ejemplo, cuando dio la respuesta de la rodillera, ¿te acuerdas lo que le dijeron en el Senado y le dije el ministro sí. necesita rodilleras? A mí me parece que ensayó tan bien la respuesta, construyó la respuesta, que la respuesta era que las rodilleras se utilizan por la disciplina y para hacer deporte. Y entonces era como que... un discurso así aprendido, ¿no? Para todo, porque no podía salirse de ese cuadrado porque entonces ibas a terminar perdido. Entonces, si extrapolamos eso para ya un tema técnico y hablar de comercio exterior, de aranceles, de exportación, agroexportación, a mí me parece que ahí estaríamos en desventaja el perfil,
1: cuando,
0: ¿no?
1: Cuando Iber Maraví, ¿no es cierto que es un agitador, le dice las rodilleras, si tuviese un mínimo... de calle, de esquina, de flow, claro. De cacha, le he dicho, pero yo no necesito rodilleras. Yo, como todo ser humano creyente en Dios, yo me arrodillo entre Dios y mi madre. Se acabó, lo cagaste. Pero él va a terminar en esto y van a haber otros que van a hacer así, ¿te acuerdas? ¿Lo ubicas a Alejandro Salas o no?
0: Sí, claro.

0: Alejandro Sala, ahí está, claro. Pues, ¿no?
1: Entonces, el amiguito de Vizcarra.
0: El amiguito de Vizcarra, que fue amiguito de Castillo. Uh-huh. Entonces, de ser un abogado constitucionalista,
1: chupa media,
0: termina siendo pues una caricatura de sí mismo. Y eso es malo.
2: Absolutamente. Incluso, yo te digo, nuevamente, es un error de estrategia, porque hay muchas cosas al aire que no están siendo alineadas. Tú me dices que, y todos creo que acá coincidimos, que el prototipo, el arquetipo, para hablar de arquetipos, yeah, es largo. Entonces, si nosotros ya hemos identificado a Carlos Spaa como un largo es serio, un largo no hace payasadas, un largo, podrías usar ese arquetipo para tratar de comunicar cosas más serias, pero va a generar jocosidad en general. La el problema casi... es que ha sido largo y ahora también es payaso que salta. O sea, no tiene sentido. O sea,
0: bueno,
2: ves,
0: entonces,
2: ves una disonancia.
0: El tema es que eso le pasa a Keiko por improvisar.
2: Exacto.
0: Porque un diplomático de carrera no hace eso. Porque el diplomático de carrera es Alan Wagner, serio hasta para dormir. Tío mío, se pone gemelos para dormir. El señor de Sela, serio. El diplomático es un hombre serio.
1: Yo creo que en realidad ese tipo, yo creo que el estilo de vida o lo que quieras, la carrera que realices, también viene en base a tu educación. Decías lo del maletín, por ejemplo, y lo que y tú me decías, tú siempre eras arreglada, pero yo tengo la escuela de mi, por lo menos de mi papá o de mi familia paterna, donde las mujeres tienen que ir en un anís y por una línea derechita hasta donde debes llegar. ¿No? Entonces yo no me puedo salir del recuadro, a mí no me vas a ver en chancletas ni en vestido con el tutú moviendo la cadera en medio de la calle, por ejemplo, porque yo soy así. Pero claro, si ya tenemos un estilo muy diferente en este lado y hay personajes y personajillos y caudillos en el Senado, en la Cámara de Diputados, cada uno haciendo su propio show, su propio espectáculo, ¿eh? Entre mujeres como la señora de pelo pintado lila y demás, que tú vas identificando por ciertas características, pero yo sí lamento muchísimo que a nivel de comunicación no estemos viendo en realidad por lo menos personas que tengan la cosa clara en el tema político y la gestión pública.
0: Correcto.
2: Inclusive, bueno, nuevamente repito, es un error estratégico, más allá de los videos y las redes sociales, porque, bueno, acabas de mencionarse un ratito ambos, que de repente él quiere volver a postular y él alucina que con estas estrategias, pues, ya. Pero inclusive en ese aspecto, sin mirar las redes sociales, es un error de estrategia. Porque si tú quieres ser nuevamente candidato, eres oposición, no eres gobierno.
0: Bueno, ya. El hombre está errado, pero en fin. Ahora vamos a tratar un tema que es especialmente serio y lo voy a explicar yo desde mi punto de vista y quiero escucharlo de ustedes. Es esta chica deportista a la cual, cuando ella está haciendo su deporte en Miraflores por el puente Villena, de madrugada prácticamente, esta chica es vista por este miserable que se da una vuelta en U, porque el tipo la zapea, se da una vuelta en U, voltea y le mete la mano. Por supuesto que esto se ha hecho viral y genera la indignación. Yo tengo esposa y tengo dos hijas que además hacen deporte. Y ustedes también son chicas jóvenes, muy guapas, tienen todo el derecho del mundo, inclusive si eres gorda, desmondongada, flaca, tirifila, enana, chata, linda, hermosa, lo que tú quieras, nadie tiene por qué tocarte ni meterte la mano cuando estás haciendo tu deporte. Pero acá yo quiero que veamos este tema, no solamente desde el punto de vista del feminismo, que tiene un filón, del abuso, que tiene otro filón, de la seguridad ciudadana. O sea, este tipo ha entrado, también la ha podido robar, ¿no es cierto? El reloj, lo que sea, inclusive matarla. Y hasta el día de hoy no se le encuentra. En Miraflores, que tiene los mejores serenazgos y que tiene además uno de los mejores sistemas de cámaras. Veamos este Zoom que hicimos con Clea Guerra de Flora Tristán, que le da su visión feminista, que la vamos a ver también. Veamos.
3: Salir a correr se ha convertido en un deporte de riesgo extremo para las mujeres. No importa que sea el distrito más vigilado de todo Lima, el acoso siempre estará al acecho. Los tocamientos también.
4: Es súper difícil. Yo pensé que no me iba a afectar tanto. Estaba cumpliendo mi entrenamiento. El domingo me tocaba un entrenamiento largo corriendo en el malecón. Llegué como 5 minutos antes de las 5. para que la persona me haya visto, haya dado la vuelta, haya ido hacia mí, voltee y me dé un beso volado, o sea, ni siquiera sé qué, si se le podría titular persona, ¿sabes? Entonces, sí estoy un poco indignada en ese momento, boté todo y me sentí fuerte, me sentí empoderada, pero conforme fue pasando las horas, sí me puse muy, muy vulnerable.
3: Es la indignación de la deportista e influencer Valeria Martínez, conocida como Vale Fit. El último domingo 12 de octubre se encontraba corriendo por el malecón Cisneros en Miraflores. De pronto, un cobarde a bordo de un scooter eléctrico se le acercó sigilosamente para atacarla con un golpe en el glúteo antes de darse a la fuga.
4: Ya hice la denuncia, entonces ya se están comunicando con la municipalidad. Tocamientos indebidos y agresión, sí, claro, porque no solamente me ha tocado una parte íntima o mi cuerpo en general, sino ha sido un golpe, ¿no? Entonces yo lo veo así y bueno, ¿quién no, pues?
3: La joven, aún impactada por la agresión, logró grabar al sujeto mientras este escapaba por la ciclovía. Con ese video, acudió a la comisaría de Miraflores para interponer la denuncia formal e iniciar con las investigaciones. Los antecedentes de acoso nos señalan que estos casos son sumamente graves. Incluso pueden acabar en tragedia. Recordemos algunos casos con trágico final.
5: Para mí no están las leyes. Las leyes se dan, pero jamás ni nunca se cumplen. Leyes están escritas, pero no se cumplen.
3: Carlos Hualpavacas se obsesionó enfermizamente con Avi Ágreda. El miserable le hacía vivir un pánico constante. La tragedia estalló en un bus de transporte público. Hualpa subió, rociando gasolina sobre su víctima de apenas 22 años. Le prendió fuego frente a decenas de pasajeros aterrorizados. Avi luchó por su vida, pero su cuerpo, calcinado en un 60%, no resistió.
6: Lo pensé bastante, un montón, lo pensé mucho, mucho, mucho, en el carro lo pensé bastante. Pero cuando se cayó la tapa del golpe, saqué, ya, yo pensé que ya se terminó esa hora o nunca, pero no, yo no, realmente yo no tenía las intenciones de dañar a nadie, no solamente yo quería dañar su cara, porque ella siempre se como era activa, siempre decía que era, su cara era bonita, entonces ella es... Se tenía el ego tan elevado.
3: Con esa monstruosa frialdad confesaba su crimen este psicópata condenado a 35 años de prisión en el 2019. Pero la historia de acoso y horror se repite una y otra vez. Catherine Gómez, de tan solo 18 años, decide terminar su relación con el venezolano Sergio Tarache. La respuesta ante el rechazo fue un acoso implacable. Las cámaras de vigilancia grabaron el terror. Tarache quemando viva a Catherine en plena luz del día. Y para burlarse de todas nuestras autoridades, Tarache huyó caminando tranquilamente.
7: El delito que él cometió fue muy grave. Me arrebató a mi hija. Le arrebató la vida a una chica joven con ganas de estudiar. Uh-huh. Ese hombre es un bueno para nada. ¿Por qué? ¿Para qué tenerlo en Colombia? A ellos no les sirve tenerlo en Colombia. Uh-huh. Y en Venezuela su país lo va a proteger. Y yo como madre, mi esposo como padre, nos vamos a quedar atados de manos. Uh-huh. Que va a ser una lucha.
3: Después de días en el hospital, Catherine falleció. Tarache fue extraditado desde Colombia para ser sentenciado a 26 años de prisión. Aunque el caso de Valeria no tuvo un trágico desenlace, hay que poner la vista en los reportes del Poder Judicial. Estos reflejan una realidad alarmante. Entre 2024 y 2026 se contabilizan anualmente más de 11.000 denuncias a nivel nacional por abusos sexuales y actos de connotación sexual, como los tocamientos indebidos. Pese a esta gran cantidad de casos, Muchas de las denuncias terminan archivadas por fiscales de turno que exigen pruebas imposibles o se reducen a unas medidas de alejamiento.
8: A nivel nacional, el año 2025 tenemos 526 casos que han sido atendidos a través de los centros de emergencia mujer. Entonces, igualmente, nosotros como supervisores del cumplimiento de las acciones de las entidades públicas, estamos también involucrados y no dejamos de lado a las víctimas, y también tenemos la data y el reporte de cómo van estos casos.
3: Queda en evidencia que lo que para algunos es un simple manoseo en el malecón podría significar un trágico final para la víctima. Se debe actuar lo más antes posible. El acoso callejero no es un acto permisible desde ningún punto de vista.
0: A ver, ¿a qué voy yo? Ni para lo grande ni para lo pequeño, ni para la mujer que es quemada por un imbécil que se creía algo de ella, ni para esto. Han pasado de esto ya 78 horas, creo, ¿no? Claro. O sea, ni la Municipal de Miraflores ni la Policía Nacional lo encuentra. ¿Qué pasa si le hacía daño realmente? Daño físico, o sea, realmente terrible, si le robaba, la cortaba, la mataba.
1: Claro, pero acá hay un... Hablabas del tema de seguridad ciudadana y a mí me parece que hay un tema de fondo bien grave. Y hablamos de cámaras, ¿no es cierto? ¿Y cuánto dinero se invierte en proyectos de seguridad ciudadana? Entonces, empecemos desde el inicio. Cuando tú empiezas con un perfil, un expediente técnico, se supone que tú vas previendo el paso del tiempo y en cuánto tiempo va a cambiar la tecnología. Entonces, veamos si es que esta gestión o la gestión pasada han cambiado tecnología, tienen cámaras de verdad que
0: todo
1: se pueden ver.
0: El debate que hemos escuchado, que para mí es estéril, porque para mí no es un tema de la seguridad ciudadana de los alcaldes ni de la alcaldía. En Inglaterra las cámaras son del Ministerio del Interior y de Scotland Yard. O sea, pero acá estoy mirando algo que es evidente. A esta chica la han manoseado y no encuentras al mañón. Y si fuera ladrón, si fuera asesino, si fuera sicario, porque el tipo también la podría haber jalado de los pelos. ¿No es cierto? Es en la foto que está pasando. Este es en el Hotel Marriott.
2: Claro, o sea,
0: ¿cómo no tienes la identificación de este tipo, su vecino, por dar un ejemplo? ¿El vecino no ha llamado y ha dicho, se llama Fernando González, vive en tal sitio? O sea, ¿cómo es posible que la policía no lo ubique?
1: Por eso mismo te digo, el tipo de cámaras, ¿cómo puedes ubicar algo si todo se ve borroso, si las cámaras no funcionan?
2: Pero igual, ¿qué tipo de tecnología también utilizan?
0: Porque este es Armendáriz con el arco. Al frente del Arcomar.
2: Exacto, porque no sé, de repente, a ver, se necesita una tecnología aparte para que a partir de una imagen puedas identificar el rostro, o ya hay cámaras que de por sí identifican cámaras. El rostro, Miraflores no las tiene, o sea, hay un problema de gestión ahí, de estándares,
0: ya,
2: ¿no?
0: Ya, pero ahora viene la Escuela de las Américas, el FBI, me hablan de tecnología, esto es elemental. ¿Cómo ves al sicario que ha ido a cobrar el cupo? ¿Cómo es el sicario que irá a dejar el queso para que reviente la bomba en la puerta del mercado o del colegio? Porque dejan también petardos en la puerta de los colegios, de los cofiurs. O sea, si Miraflores no lo tiene, no lo tiene nadie.
1: Que las cámaras son antiguas, Fili. Ya. Las cámaras son antiguas, no hay tecnología, no hay cómo cruzar información.
0: Ya. Bueno, ahí tienes una deficiencia. Y la otra es, ojalá que lo ubiquen este tipo. Y que, mira, la sanción que le van a hacer seguramente va a caer en nada. Pero ese tipo no puede volver a conseguir un trabajo así nomás, ¿no? Lo tienen que botar de su trabajo, el pate es un asco. Y si yo ya le hacen eso a mi hija, yo no presento denuncia, por si acaso. Porque no funciona el Estado, no pierdo mi tiempo. Acá una chica a la que le meten la mano, desesperada la chica, lo que le había pasado, se había muerto de miedo, me llama porque había hecho la denuncia frente a un policía que estaba ahí, la habían llevado a la comisaría. Entonces ella, estando en la comisaría, me llama y me dice, señor Philip, ¿sabe lo que quisieron hacer en la comisaría? Le querían hacer médico legista. ¿Cómo que médico legista si te han metido en la mano? ¿Qué cosa quiere? ¿Que te bajes el pantalón? Lo tuve que llamar al doctor Medina, era un domingo o sábado en la noche. Y tuvo que llamar Medina y salir en el teléfono y dijo al policía, ¿qué cosa? ¿Qué les pasa a ustedes en la cabeza? ¿Cómo que médico legista? Uh-huh. Y el tipo lo encontraron, lo chaparon y tenía antecedentes de ser un mañoso.
1: Y eso pasa mucho en los buses.
0: Y no,
1: ¿no?
0: pasó nada. Pasó en la salida de un metropolitano y no le pasó nada. Entonces, a este tipo están saliendo estas tomas. Yo digo, no lo puede ubicar la policía.
1: Se supone que ya hay tecnología para que
2: le rostro.
0: Ya, olvídate de la tecnología de reconocimiento de rostro. Este tipo no tiene un vecino.
2: Que
0: no han visto hasta dónde ha llegado, porque este tipo está bajando. Este patita, ¿no es cierto?
2: Por la hora debe haber salido de su casa y está yendo a otro
1: trabajo.
2: Entonces
1: no,
2: tiene que identificarse
0: con
2: las cámaras
0: de
2: dónde
0: mañana.
2: Sale.
0: Perdón, hay cámaras también en Barranco, hay cámaras en Chorrillos, tiene que haber, en algún
1: todo
0: momento
1: el
0: tiene que haber parado.
1: Sí.
0: O sea, ¿por qué la policía no lo chapa? Ese para mí es mi punto.
2: Y eso, ojo, felizmente que han ido cámaras, porque también hay las situaciones donde, ay, justo las cámaras no funcionaban en esta zona.
1: Y eso sucede
0: en... Y por último, para terminar, otro caso que es indignante y que desgraciadamente las noticias que pasa, que si le pasó al Papa, que si pasó la desgracia de esta chica o si pasó la otra desgracia del colegio Liceo Naval y tal. Hace que 2 meses una señora o señorita, me es indistinto, manejando su carro, ha atropellado a una persona contra la pared, un ser humano contra la pared. La mujer estaba borracha.
1: 2 meses.
0: La mujer lo ha aplastado como no se aplasta ni a un perro y le han dado libertad.
1: Uh-huh. 2 meses de prisión nada más.
0: ¿Cómo es posible que le hayan dado libertad? Lo primero que pienso yo es que acá ha habido coima, pues.
1: Obviamente, no funciona el poder.
2: Porque hasta tienes video, no es como para decir que no hay pruebas.
1: Con
2: no,
1: sentencia.
2: Hay video. El señor falleció, ¿cierto?
1: No,
0: sí,
1: pero
0: claro.
1: El punto es que esto tiene sentencia, Phil. Es un caso con sentencia que además...
2: Dios.
1: La han sentenciado al tiempo que... Claro. La han sentenciado, la señora se ha comprobado que estaba ebria y la reparación civil... Han querido solucionar este tema con una reparación civil de 300.000 a 400.000 soles. Pero... Ya estaba sentenciada, estaba en el penal El Milagro, la sentencia creo que es de 12 años, y a los dos meses de cumplir la prisión efectiva, le dan libertad diciendo que, bueno, va a llevar su libertad por fuera, pues, ¿no? O sea, eso es algo que realmente indigna, pero eso es... tiene que ver con el sistema de justicia, ¿no?
0: Perdón, ¿te acuerdan el tipo que se metió al charrúa?
2: Sí, claro.
0: Ese sí fue preso, porque la gente que había agraviado, la gente que había atropellado tenía plata, y el charrúa es un restaurante que tiene abogados y tal. Pero ¿cómo lo mataba este ser humano?
2: Ha tenido 1000 años para darse cuenta que el señor está ahí, pero claro, como estaba ebria. O sea, han habido 1000 agravantes en este caso, ¿no?
0: Todos
2: y hasta
0: los agravantes.
2: O sea, ya no hay nada más.
1: O sea, por eso te digo,
0: todos los agravantes.
1: Por eso lo extraño es con sentencia, ya la sentencia, ella ya estaba en prisión. Aumentan de 300 a 400 mil, digamos que la reparación civil, pero la liberan, o sea, la dejan libre diciendo que va a cumplir sus medidas fuera. Entonces, de coima definitivamente debe haber habido. Y ahora, ¿quién es el juez que con todo eso...
0: Tres. Colegiado. Tres.
2: Esa me parece la pregunta fundamental, porque corruptores pueden haber miles, todo el mundo quiere salvarse, nadie quiere irse a la cárcel. Pero finalmente, ¿quiénes son los que toman las decisiones que salvan a la gente?
1: ¿Y
2: esos
1: por qué?
2: Tres nombres, claro, la señora es una delincuente, bacán. Pero hay tres señores que han hecho posible que ella salga en libertad. Y ahí yo creo que deberíamos poner el foco, ¿no?
1: Y entonces volvemos a lo mismo, ¿no? Y la reforma del sistema judicial.
0: Bueno, salió
2: y
0: la señora...
2: A seguridad. Okay. Y es un problema de
1: calidad de la... Sí, es un problema total. Este tema de la reforma del Ministerio Público, de la reforma del Poder Judicial, creo que no puede esperar más.
0: Ambas dos han sido muy amables.
1: Gracias a ti, Filipe.
0: Duerman pensando en largo. En Carlos Spa.
1: No, prefiero tener un sueño más reparador que...
0: Ok, entonces piensa en el tío Cosa. Listo, gracias. Chao. Gracias a ustedes.
1: En el tío, de todas maneras.

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0: queridos amigos, este es tu programa Médico de Guardia. Hoy día vamos a hablar de un síntoma, un fastidio, una molestia que es muy común en las personas. Y son ardor de pies o sensación de quemazón en los pies. Ese es un síntoma muy común. Y varias son las enfermedades que pueden coincidir con esta sintomatología. Vamos a explicar una a una. A ver, las personas dicen, doctor, me queman la planta de los pies o me queman los pies. Es más, doctor, ni siquiera cuando la sábana me roza yo puedo tolerar. Ok, bueno. ¿Qué enfermedades pueden dar estos síntomas y que sean enfermedades comunes? O sea, que esté el 90% de esos problemas estén en estas enfermedades. Vamos a mencionarlas. Una, pueden ser las varices. ¿Por qué las varices? Cuando el corazón se contrae, lanza un chorro de sangre que tiene mucho oxígeno. Y el oxígeno le da vida a todas las células, al cerebro, al hígado, al riñón, al músculo, ¿no? Entonces, pero cuando llega a la punta del dedo gordo, tiene que regresar. Y tiene que regresar ahora cuesta arriba, porque tiene que vencer la ley de la gravedad, ¿no? Para volver de la punta del dedo gordo hasta el corazón. Bueno, tiene que ser un camino. Y para eso, de lo único que se ayuda la sangre es de unas válvulas que levantan la sangre hacia arriba. O, yo no sé si tú has visto que cuando los albañiles quieren levantar un segundo piso, el ladrillo se lo pasan, no se lo volean, ¿no? Al de arriba y ese al de más arriba. Y así hacen que el ladrillo, ¿no?, lo llevan del suelo al segundo o tercer piso con una rapidez grande, gracias a que ellos se ayudan de una mano a otra y van lanzando el ladrillo hacia arriba hasta que llega al tercer o cuarto piso, ¿no? Eso es algo que se ve mucho en las construcciones. Bueno, si tomamos eso como ejemplo, ¿qué son las válvulas? Las válvulas son como unos abanicos que impulsan la sangre de abajo hacia arriba. O sea, lo llevan, por ejemplo, del tobillo a la mitad de la pierna. Ya está, ya llegó ahí. Ahora de la mitad de la pierna hasta la rodilla, ya llegó. Ahora hay que impulsarla hasta la mitad del muslo, ya llegó. Ahora hay que impulsarla hasta la ingle, ya. Y así la sangre va subiendo gracias a estas estructuras que están dentro de las venas y que se llaman válvulas. Entonces, se supone que toda persona tiene entre 6 y 7 válvulas desde el tobillo hasta la ingle, se supone. Pero muchas veces la gente nace fallada y no tiene la misma cantidad de válvulas. Por lo tanto, el hecho de bombear la sangre hacia arriba no es tan eficiente. Entonces la sangre se va acumulando y la sangre tiene un peso. Y termina venciendo esas válvulas que ya no son capaces de mandar la sangre hacia el corazón y por eso las venas terminan anchándose. ¿Por qué se anchan? Se anchan porque cada vez hay más cantidad de sangre, ¿no? Se distiende la vena, entonces es ahí donde la gente ve su vena que está hinchada, no debería ser así, ve que su vena está así toda tortuosa, toda doblada, no debería ser así, y eso es por la acumulación de la sangre en las piernas, producto de qué cosa, que ha fallado el bombeo. ¿Por qué falló el bombeo? Porque esos abanicos que impulsan la sangre hacia arriba o son muy pocos de nacimiento, entonces no son suficientes para lograr la misión, o sencillamente que ya no funcionan y no son tan efectivos. ¿Qué pasa con esa sangre? Esa sangre que está retornando, la sangre venosa, ya no tiene oxígeno. Pero no solamente no tiene oxígeno, sino tiene una serie de sustancias de desecho, no tóxicas, ¿no? que hacen pues que el tejido, el pie, la pierna queme, porque obviamente la sangre no discurre, no corre con facilidad, se estanca, distiende los vasos, ¿no? Y hay acumulación, por ejemplo, de ácido láctico. ¿Qué es el ácido láctico? Es una sustancia por la gran actividad que puede tener la musculatura. Por ejemplo, los jugadores de fútbol, cuando juegan primer tiempo, segundo tiempo, suplementario, todos los jugadores caen al suelo, se agarrotan, vienen los calambres. ¿Por qué? Porque han hecho tanto y tanto ejercicio por una final de fútbol que la sangre está llena de ácido láctico y ese ácido láctico intoxica a los músculos, a las venas y el paciente tiene calambre, en el caso del fútbol. Pero en el caso del ser humano, la sangre tiene una gran cantidad de ácido láctico porque no fluye con rapidez y si no fluye con rapidez, la sangre no puede ser eliminada por la orina y entonces todo se complica. Por eso es la razón de que una de las causas de la sensación de pie hinchado que quema y que cualquier roce de la frazada, de la sábana le molesta, una de esas razones es las varices. Entonces, allí hay su tratamiento, que eso lo vamos a hablar en otro momento. Hoy día te voy a explicar el por qué esa pierna se hincha o te da calambres en las noches o te quema y no puedes aguantar. Parece que tuvieses ají en la planta de los pies. Ya, va una son las venas. Vamos con la otra. La otra es que el paciente tenga una hernia en la lumbar número 4 y en la lumbar número 5, ¿no? Entonces todos sabemos que tenemos en la columna lumbar, arriba tenemos 7 vértebras cervicales, ¿ok? En el medio tenemos 12 vértebras dorsales. En la espalda, en la curvita de la espalda, tenemos 5 vértebras lumbares. Y hacia abajo, de yapa, quedan 5 sacras que están pegaditas. Bueno, ¿qué pasa cuando la lumbar 4, la lumbar 5, ¿no? y la sacra número 1 se malogran, ¿no? ¿Y por qué se malogran? Es porque una se va para adelante, eso se llama anterolistesis, o se va para atrás, eso se llama retrolistesis, o le sale un osteofito, eso se llama, o lo que ustedes llaman pico de loro, o que de repente hay una hernia, se rompe el anillo fibroso interdiscoidal y presiona el nervio y eso da, no solamente da muchas veces dolor, a veces no hay dolor, a veces solamente hay una sensación de hormigueo que te va desde la espalda hasta la punta del pie, pero a veces solamente sientes sensación de calor, un dolor sordo, un fastidio, ¿no? Que también se presenta en todos los pies. Entonces, si tú tienes calentura, molestias, hinchazón de pies, podría ser también que tú lo interpretes así y esa es la causa también de dolor, quemazón, fastidio de pies. Ya van dos. La primera, ya te he dicho que son las varices. La segunda son lesiones lumbosacras. Tercero, ¿qué más hay? Los pacientes que tienen pie plano, ¿no? Si tú has sido un poco observador, ves que las iglesias del Perú y de todo el mundo, los techos no son planos como los de tu casa, sino son redonditos, ovalados. Y eso es porque está demostrado por las leyes de la física de que los soportes curvos, ¿no?, soportan mejor el peso. Y entonces, por eso es que la planta del pie del ser humano no es plano, sino el pie debe ser curvo. Si tú te fijas tu pie, ¿no? Vas a ver que tu pie es tiene una curvatura, ¿no? Tu pie no es plano, ¿no? Porque justamente el pie plano da una mala estabilidad, todo el peso soporta, cae mal y genera una fascitis plantar. Entonces, esa fascitis plantar, que se presenta mucho en personas que tienen pie plano, que tienen el pie para un costado, que se llama también pie valgo o pie varo, son posiciones anómalas del pie, eso también puede generar una inflamación de los tendones de la planta del pie, eso se llama una fascitis plantar. Ok, van tres. Muchas veces el paciente tiene mucho peso, es gordito y está parado todo el día. ¿Por qué? Porque de repente tiene su puesto en el mercado, todo el día vende ahí su papa, su yuca, su camote, o de repente vende su pescadito todo el día paradito ahí, ¿ok? O de repente es un ambulante que vende su pancito, su dulce en la calle, todo el día parado. O muchos vendedores todo el día caminando. Muchas veces el paciente es gordito y además todo el día está parado. Entonces el peso de todo el cuerpo recae en un hueso, ¿no? Que es el hueso calcáneo. Y de tanto peso, al hueso le sale como una especie de un callo óseo, lo cual se llama espolón calcáneo. Y eso puede dar también un dolor molesto, fastidioso de los pies, que el paciente puede interpretar en algunos casos como dolor, molestia, quemazón. Van cuatro. Y ahora la quinta es los pacientes diabéticos. Los pacientes diabéticos tienen el problema de que cuando la glucosa sube, la glucosa se concentra tanto en la sangre, hay tanta glucosa que esa glucosa comienza a romper los vasos más delgaditos del cuerpo humano. ¿Y cuáles son esos vasos más delgaditos del cuerpo humano? ¿Cuáles son? Es los vasos que le dan de comer al nervio. Y cuando más largo es el nervio, más daño hace, porque obviamente estás comprometiendo nervios más largos. ¿Cuál es el nervio más largo del cuerpo humano? El nervio ciático. ¿Dónde arranca? Nace de la lumbar 3, lumbar 4 y lumbar 5. Se juntan los tres y va como un paquetito que llega hasta la punta del dedo gordo. ¿Ok? Entonces, ¿cómo? Cuando un paciente es diabético y tiene la glucosa muy alta, esa glucosa no se atraca, no circula, no pasa y el nervio que es largo no tiene cómo alimentarse. Y como no tiene cómo alimentarse, comienza a sufrir, comienza a morirse. Esa sensación, ¿no? del pie caliente, adolorido, ¿no? Muy molesto, es lo que se conoce como una polineuropatía, ¿ok? Entonces, si queremos saber cuáles son las cinco principales causas de ardor de pie, de quemazón de pie, de calambres, etcétera, etcétera, etcétera, ¿quiénes son estas cinco enfermedades que te las recuerdo? Primero, las varices, ¿no? Segundo tienes a el espolón calcáneo. Tercero tienes la fascitis plantar. Cuarto tienes a la lo que te acabo de referir, esta diabetes, ¿no? Entonces ahí tienes esas cinco causas de por qué muchas veces hay dolor. El espolón calcáneo. ¿Qué haces ahí? Hay que infiltrar el espolón, ¿no? Con Transicor y eso desaparece ahí mismo. Y si tiene fascitis plantar, lo que hay que hacer, hay que también infiltrar, ¿no?, y evitar que el paciente esté mucho tiempo parado. La otra, ¿cuál es? El pie plano. El pie plano, el paciente tiene que usar plantillas, ¿no? Plantillas para tratar de lograr la curvatura de ese pie. Lo otro puede ser la diabetes y el otro finalmente es las varices. Esas son las cinco causas más frecuentes, ¿no? Obviamente la hernia. La hernia lumbosacra, que es además de quemazón, te trae un dolor que a veces tú sientes que se te va por toda la nalga, por todo el muslo, se va por detrás de la rodilla, baja por los gemelos y llega hasta la punta del pie, y lo que el paciente siente es una especie de dolor hormigueo. Algunas cosas para que ustedes puedan ayudarse al diagnóstico. Un paciente que está mal de la columna, por ejemplo, difícilmente puede caminar de puntitas porque le va a doler mucho. Así que si tú te acuerdas de esta conversación, si a ti te duele la punta de los pies o la columna, tú intentas caminar de puntitas como si fuese de ballet. Si no puedes porque te duele, entonces allí el problema debe ser de una hernia lumbosacra. En cambio, si tú estás sospechando que tienes diabetes, ¿no? Dices, ¿cómo diagnostico si tengo yo no tengo diabetes? Entonces tú puedes decir, a ver, mi papá, mi mamá, mi tía, mi abuela han sido diabéticas. Porque si en la familia hay más de un diabético, ¿no?, y a ti te quema la planta de los pies, lo más probable es que seas diabético. Otro dato es, te ves tu codo. A ver, dice, ¿mi codo de qué color está? Si tu codo está oscuro, más negro, o si tus nudillos, esa parte de la mano donde tú tocas la puerta, así, vecina, esa parte de tu mano donde tú golpeas, esa articulación interfalángica, si está oscuro esa parte de tu mano, justo donde tú cierras para tocar la puerta, ¿no?, si está oscuro, eso se llama acantosis nigricans y es un signo de diabetes o de hiperinsulinismo, que es más o menos lo mismo, más o menos. O también otro dato que te puede servir es si cuando tú orinas sale espuma, ¿no? También que si sale mucha espuma está implicando de que allí puede haber un daño en tu riñón por culpa de la diabetes, ¿no? Entonces, con estos datos tú te puedes ayudar. Y para las varices... Las varices, ya sabes, que si te da calambre en la noche, ¿no?, y te quema la planta de los pies, lo más seguro que tengas varices, porque la explicación de por qué te da el calambre en la noche es porque se concentra todo el ácido láctico que tú has generado durante el día, y ese ácido láctico es tóxico. Y por eso, como una reacción, las miofibrillas musculares se contraen y tú tienes un calambre que te quita todo el sueño y te duele. Así que con eso te vas ayudando a hacer tu diagnóstico. Vamos a un corte y volvemos.
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0: Bien, queridos amigos, tener una hermosa sonrisa es el deseo de todo el mundo, ¿ok? Una sonrisa bien puesta, blanca, dientes bien alineados, genera confianza. No por las puras lo ponen al pobre Drácula con dos colmillazos ahí, o sea, los colmillos imponen repulsión, ¿no es cierto? O también ahí lo ves ahí al que para correteando los pitufos, también le ponen unos dientes que parecen dientes de tiburón, ¿no? Los dientes también, cuando son puntiagudos o chuecos, dan mala impresión, ¿no? Los dientes amarillentos te da una sensación de esta persona no es tan aseada. O los dientes también así separados, ¿no? Te dicen, no, este pata le falta como 5 tornillos en la azotea. Entonces, lo cierto está que bienvenida a la sonrisa, y en la tecnología odontológica hay demasiados ya, demasiados avances, adelantos que han revolucionado este aspecto de la profesión odontológica. Y aquí está el doctor Jorge Jaime Mata, ¿no? Si no gana, empata. Nos va a dar una charla sobre todo lo referente a sonrisa, rejuvenecimiento de la sonrisa y otros cuentos. Jaimito, adelante.
1: Hola, Armando, ¿cómo estás? Gracias por la invitación. Sí, efectivamente, has hecho una muy buena introducción en cuanto a lo que es la sonrisa. Tú sabes que una dentadura, pues, hermosa, blanca, bien posicionada, los dientes, genera, pues, una mejora en la autoestima, porque nos sentimos bien, nos sentimos con más confianza, nos sentimos con ganas de repente ir a una entrevista de trabajo, una entrevista de estudio. Uno se siente más confiado, porque no olvidemos que mucho se dice que la sonrisa es el espejo del alma, ¿no? Entonces, si nos sentimos mal, también vamos a reflejar una sonrisa inadecuada. Bien mencionaste, Armando, a veces los dientes manchados, que a veces nos descuidamos, y algunas personas no le dan la debida importancia. Dicen, no, sí, también mis dientes, pero eso, como dijiste hace un momento, denota descuido en nuestra personalidad, en nuestra persona. Dentro de un descuido que no cuidamos nuestro cuerpo, no cuidamos nuestra imagen. Y si así vamos a una entrevista, de repente, trabajo, tiene usted una entrevista la próxima semana, y tiene usted, pues está con sus dientes manchados, sus dientes desalineados, sus dientes, ya esas resinas que de repente le han puesto en sus dientes están manchadas, o tiene algunas curaciones todavía, esas que se ponían antiguamente, las curaciones de amalgama, que cuando tú sonrías se ve puro metal, pues eso ya no se debe hacer, ya no debe suceder en estos momentos. Porque en la actualidad tenemos mucha, mucha tecnología para ofrecerle a nuestros pacientes, y eso ha evolucionado en los últimos 20 años considerablemente, ha dado un vuelco total. Antiguamente, pues, uno iba al dentista, al odontólogo, solamente para sacarse una pieza dental porque tenías un dolor, y eso era lo más fácil, lo más sencillo. Eran los odontólogos mutiladores. En la actualidad, hoy en día, no, ha cambiado. La gente va al odontólogo para mejorar su aspecto, mejorar su imagen, mejorar su sonrisa, sentirse mejor. Y esto es muy bueno. Para cambiar antes una sonrisa eran tratamientos muy, muy invasivos, muy fuertes. Me acuerdo que hace 30 años para hacer un blanqueamiento dental, un aclaramiento dental, querían tener dientes blancos, pues era muy alto el precio que tenían que pagar las personas. Y solamente estaba dedicado a un grupo élite de personas. ¿Y qué usaban antes? Usaban unas sustancias muy, muy, muy quelantes, unas sustancias que invadían, que perjudicaban el esmalte dental. Inclusive cuando hacían a veces autopsias, a veces un accidente, así, cuando veían el cadáver, iban los odontólogos forenses, examinaban los cadáveres y lo primero que miran era su diente y dicen, no, esta persona se ha hecho blanqueamiento 4, 5, 6 veces, ¿no? Entonces, por ahí se detectaba la identidad de la persona. Sabían quién era esta persona porque se había hecho blanqueamiento y había malogrado todo su esmalte dental. Entonces, por ahí, mire cómo era muchos años la odontología. Quería ponerte braques, querías alinearte los dientes, tenían que ponerte los braques. Hace muchos años, la ortodoncia también. Los braques eran muy grandes, no había el sistema adhesivo que tenemos, que con lo que contamos hoy en día, que los braques son prácticamente unas miniaturas que pasa imperceptible en la cavidad bucal. Hay braques también cosméticos, que es lo primero que cuando a veces las personas van, tienen que recibir una asesoría muy buena, una asesoría adecuada. Por ejemplo, hay una persona que tiene sus dientes, digamos, montaditos, desalineados. Dice, doctor, quiero ponerme carillas, porque he escuchado que eso está de moda y quiero solucionar el problema. Si bien es cierto, las carillas son una solución rápida, una solución hoy en día, se hacen 2-3 días las carillas, mejoramos el alineamiento de los dientes, pero siempre nosotros tratamos de conservar lo más natural posible sus piezas dentales. Entonces, la primera opción para una persona que quiere mejorar sus dientes, la alineación de los dientes, es usando la ortodoncia. Para la ortodoncia contamos con un sinfín de materiales. Los braques metálicos, tenemos los braques estéticos, los braques transparentes y también tenemos lo último en odontología, que son los alineadores, que son estas férulas transparentes que el paciente lo usa durante 22 horas todo el día prácticamente y duerme con estas férulas. La ventaja de esto es que el paciente se lo puede retirar en la noche, en algún momento para alguna comida o de repente alguna reunión que tienen y lo puede retirar en cualquier momento. Pero alinean los dientes e inclusive ya se está demostrando que ayuda al tratamiento que sea mucho más rápido. Si un tratamiento de bracket demoraba 18 meses, con estas férulas, hoy en día, con estos alineadores, lo pueden solucionar el problema en 12 meses. Es mucho más rápido la tecnología. Y todo esto va evolucionando. Entonces, la primera opción para dientes chuequitos, recomendamos la ortodoncia. Si el paciente de repente le urge, me dice, doctor, no puedo esperar 8 meses, 6 meses para alinearme los dientes, tengo una reunión esta semana, pues ya ahí recién optamos por las carillas. Y las carillas pueden ser de cerámica, de porcelana, que son altamente estéticas. Hoy en día ya no hay que bajar mucho el diente. Hace muchos años, sí, para las carillas el material teníamos que ponerle, para que usted me entienda, las carillas son como unas, para las damas que nos están viendo en este momento, son como unas uñas postizas que se ponen ustedes ahí para alargar el tamaño de sus uñas. Igual, son unas láminas muy pequeñas, hechas a base de cerámica, de porcelana, que se ponen sobre la pieza dental. Cambiamos la forma, mejoramos la posición.

pase de manera desapercibida, que se vea una sonrisa agradable, una sonrisa armoniosa, que conjugue con su forma de ser usted, con la forma de su rostro, si usted es una persona alta, si usted es una persona bajita, si usted es una persona delgada, si usted es una persona más ancha, todo eso hay que tener en cuenta para poner unos dientes, en este caso las carillas, ver qué tipo de forma de pieza dental tenemos que trabajar. Y esto hoy en día también, antiguamente lo teníamos que hacer con dibujos, con diseños ahí, con fotos, y en la foto dibujábamos ahí los dientes que teníamos que colocarlo. Hoy en día la tecnología está a nuestro favor. Se toman las fotos adecuadas, escaneamos la boca del paciente, ya no tomamos ni impresión ni los moldes. Lo llevamos a la computadora y ahí comenzamos a diseñar la sonrisa del paciente de una manera rápida y sencilla. Y le decimos al paciente, mire, usted con estos dientes va a quedar así. Con este color de dientes va a quedar así de esta manera. Con esta forma de dientes no le conviene porque mire cómo se va a ver su rostro. Entonces, con todo eso hoy en día podemos trabajar, podemos jugar y decirle de una manera muy didáctica al paciente cómo va a ser su sonrisa sin haber tocado su boquita. Una vez que ya hemos hecho el diseño, ya procedemos al trabajo en sí, ya preparamos las piezas dentales, donde en muchos casos el desgaste es mínimo, porque tratamos de que la pieza dental no la toquemos casi en absoluto, en algunos casos de repente sí, pero se le explica al paciente. Otro de los casos que también se habló, siempre hablamos para mejoramiento de la sonrisa, es el aclaramiento dental, lo que muchas personas llaman el blanqueamiento dental. Para eso también busque ayuda profesional. No busque usted ayuda en internet. Si usted entra en internet, para aclaramiento dental va a encontrar más de 200 fórmulas de remedios caseros para blanquear sus dientes. Esto no debe usted utilizarlo. Siempre hágaselo de una manera profesional. De repente usted va a decir, no, con esto me ahorro mucho dinero porque me voy a frotar con tal arenilla, voy a comprar por ahí tal producto, me voy a frotar con cáscara de plátano. En fin, usted va a encontrar miles y miles de soluciones. Pero lo más importante es que cuando usted quiera mejorar su sonrisa, aclarar sus dientes, busque ayuda profesional, un buen asesoramiento con estudios específicos para que usted pueda, antes de hacer un tratamiento, que le muestren en el software, en la pantalla, en la computadora, cómo va a ser su sonrisa. Y es lo más importante, porque con esto usted se va a sentir mejor, va a cambiar su imagen, va a mejorar su autoestima, usted se va a sentir con más confianza para, como se dice, para enfrentar a la vida. Porque hay personas que a veces sí, le falta piezas dentales. Yo conozco personas mayores que a veces de 50, 60 años, que a veces le faltan las piezas dentales. Y a veces con una prótesis dental, con esos postizos que usted le llama, ¿no? Una buena prótesis muy natural que a veces la confeccionamos, que nadie se da cuenta que usted usa una prótesis, el paciente mejora su sonrisa. Poniéndole las piezas, reemplazando las piezas que la persona perdió hace mucho tiempo, podemos otra vez recuperar la confianza en esa persona. Y eso pasa de manera frecuente. Ahí nosotros en Odontoral hacemos pues que el paciente, no solamente buscamos la función masticatoria, sino también la función estética, la parte estética para que el paciente se sienta mejor, se sienta con más confianza. Esto es muy importante para las personas que quieran pues hoy en día lucir una sonrisa bonita, una sonrisa pues radiante. Eso es lo mejor. Y no hay edad. Usted quiere tener una sonrisa desde los 15, 18 años, tiene un quinceañero, sus 15 años ya de repente de acá a un mes, caramba, está a tiempo, hay que mejorar la sonrisa, de repente con un aclaramiento dental se soluciona el problema y usted va a tener una sonrisa muy bonita. De repente tiene una señorita, tiene 13, 14 años para los 15 años, tiene sus dientes un poquito choquitos, están los alineadores. En 6, 8 meses sus dientes están otra vez bien posicionados con una sonrisa hermosa y listo. De repente usted es una persona que está buscando trabajo, tiene 25, 26 años, está en busca de trabajo, tiene sus dientes manchados, tiene de repente, quiere mejorar la posición de sus dientes, están las carillas hoy en día. Pero eso sí, para las carillas de porcelana o también las carillas de resina, tiene usted que recibir un buen asesoramiento. No es que le van a poner las carillas por poner, ya dije hace un momento, hay que ver la forma de su cara, ver la estatura de usted, porque pasa esto y a veces me llega la consulta también, me dicen los pacientes, las señoritas sobre todo, ¿no? Me dice, doctor, quiero mis dientes como conejito, así como he visto a tal artista en la televisión que tiene sus dientes conejito y le queda bonito. Yo quiero igualito, tipo ardillita. Pero ¿qué pasa? Que esta persona, pues, de repente subida de peso, de repente
es tamaño estándar acá, tipo Perú, 1,50 m, 1,55 m, que esa sonrisa no le va a quedar.

0: Esos dientes no van a ir con su forma de su rostro, con su estatura, no van a ir con esa persona. Entonces hay que ver, evaluarla y colocarle el diente que mejor le acomode a su sonrisa, que mejor el mejor diseño para que esa persona se sienta bien. Y no sea pues algo que sí, una persona se le va a acercar a usted y le va a decir, uy, qué bonitas carillas, qué bonito, qué bonita prótesis. No, lo que se quiere es que el trabajo sea, pase de una manera desapercibida, que todo su rostro, sus ojos, su nariz, sus labios, su boca, conjugue en un solo conjunto que se vea de una manera armoniosa, donde usted va a llamar la atención, pero de una manera pues agradable, no llamando la atención porque sus dientes relucen, como dije hace un momento, un color demasiado blanco que no va con, ni con el color de su piel, ni con el color de sus ojos, nada, hay que verle la manera más natural posible. Eso es lo que se quiere hoy en día. Hace muchos años también salió la sonrisa, que nosotros le llamamos la sonrisa Hollywood, salió muy de moda esto, los dientes blancos, blancos, blancos, que pues muchas personas optaron, querían esa opción, pero como le digo, no va de repente con su persona, no va con su fisonomía, no va con su rostro. Por eso sí hay que hacer un estudio muy, muy bueno, muy, muy, muy preciso en el consultorio para que usted tenga la mejor sonrisa, que vaya con usted mismo, que pase desapercibido y usted se sienta mejor, se sienta agradable. Hoy en día contamos con mucha tecnología con la que podemos hacer unos tratamientos muy rápidos, muy sencillos, Armando. Así que si la persona, Armando, quiere tener una bonita sonrisa, lo podemos hacer en corto tiempo. Lo importante es que reciban un buen asesoramiento.
1: Bien, entonces ya saben, si ustedes quieren una sonrisa que se vea natural, ¿no?, que no se vea pues implantada ahí, pasa a parecer un castor ahí como Chibolín. Entonces, saludos a Chibolín, que la está pasando mal por allá, por los presidios, cosa de la vida. 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doctor Jorge Jaime Mata y él, de acuerdo a unos estándares que hay de la inteligencia artificial, del cómputo, te toma una foto y te dice, mire, así vas a quedar con este modelo, así vas a quedar con este modelo y así vas a quedar con este modelo, ¿no? Él te va a decir, yo te sugiero humildemente este. Ya tú decides, ¿no? Pero es la mejor forma de obtener un trabajo que vaya acorde a tu fisonomía, a tu rostro. 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
1: Vámonos a un corte y volvemos.
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0: Bien, queridos amigos, vamos a comentar como lo hiciéramos de la mañana por una fina cortesía de la entrevista que me hizo Philip Butter sobre el estado del Santo Padre. Bueno, todos sabemos algunas cosas novedosas, como que ya no estamos hablando de un nódulo, sino estamos hablando de un adenocarcinoma. Okay. El adenocarcinoma es uno de los tipos de cánceres más comunes. Hay el carcinoma broncógeno, que es el más común. Después viene el adenocarcinoma y después viene el oatzelcarcinoma o tumor de células pequeñas, ¿ok? Que ese es el más peligroso que hay. Bueno, el adenocarcinoma es un cáncer que tiene diferentes tipos, ¿no? Así como hay perro chihuahua, perro pastor alemán y un perro... un bulldog, ¿no? Son tres perros, los tres son perros, pero son diferentes, uno más fuerte, uno más agresivo que otro. Igual, dentro de los adenocarcinomas también hay diferentes comportamientos que hay que tener en cuenta, ¿no? Estos adenocarcinomas, cuando dan metástasis, es decir, cuando el cáncer se dispara desde un foco inicial, como en este caso ha sido el pulmón, base del pulmón derecho, por lo general estas metástasis, estas siembras a distancia, se dan con mucha frecuencia en el cerebro, se dan también en los huesos y en las glándulas suprarrenales. Bueno, nadie puede decir que el padre tenga una metástasis, pero también nadie puede decir que eso no vaya a ser así en el futuro. Ahora, por los antecedentes, por el hecho de que ha sido un diagnóstico, digamos, de chiripa, por un hallazgo de un chequeo general, entonces eso está a favor del Santo Padre. Porque cuando un cáncer se descubre porque ya trae molestias, signos, síntomas, es porque el cáncer ya creció. Entonces, querido, deseado, apreciado, de que tú tengas un cáncer que te lo han demostrado sin que nadie te fastidia, que un cáncer que ya viene dando algún tipo de síntomas y molestias. En el caso del padre, esto ha sido así. Ahora, la operación ha sido en la base del pulmón derecho. Eso también tiene que ver porque las operaciones que están cercas al corazón tienen mayor riesgo. Esto no ha sido así. Ahora, en Europa ya prácticamente es tanto el adelanto tecnológico que hay, que ya las operaciones a tajo abierto a la antigua prácticamente ya no se dan, ¿no? Todo ahí es a través de las vías respiratorias y por eso que el daño que se puede hacer es mínimo. No ha sido una operación compleja, no se han demorado más del tiempo esperado y el padre a las pocas horas de haber sido operado, pasó a su sala de recuperación y desde allí no hay mayor novedad. Ahora, una operación tiene ciertos riesgos, ¿no? Que en este caso a veces hay abundante sangrado, a veces pueden haber infecciones posoperatorias, a veces pueden haber rupturas del aparato respiratorio, ¿no? Y eso provoca que el pulmón se achique, se colapse, ¿no? Y eso puede ocurrir incluso después de un acto operatorio. Ahora, al parecer, nada de eso hay, ¿sí? Y quedará pues la convalecencia del padre, ¿no? Seguramente estará 5 días en la unidad del postoperatorio, cuidando de que descanse, cuidando de que no haya una infección. No se acostumbra en ningún hospital del primer mundo que un paciente permanezca mucho tiempo en un área hospitalaria, porque en los hospitales hay bacterias que son muy diferentes a las bacterias que hay acá, por ejemplo, en este set, o que hay en un bus, o que hay en un metro. Las bacterias que viven en los hospitales, en las clínicas, son bacterias que están acostumbrados a pelearse con todos los antibióticos. Y es por eso que una infección que se contrae dentro de un hospital es altamente peligrosa, porque le vas a dar penicilina y no va a morir. Le vas a dar lincomicina y no va a morir. Le vas a dar estreptomicina y no va a morir. Le vas a dar cefalosporina y tampoco va a morir. Le vas a dar amikacina y tampoco va a morir. Entonces, los médicos ya sabemos que no siempre es una buena idea mantener un paciente mucho tiempo en las áreas de cuidados intensivos o en las áreas hospitalarias. Y por eso espero que al padre en 6 días lo pasen a una área más segura y que lo manden a descansar a su casa. ¿Cuánto tiempo se espera a un paciente observarlo, monitorearlo, cuidarlo después de una operación de este tipo? Bueno, obviamente un plazo razonable son 10 días, ¿ok? Ahora, 10 días, imagínate tú que tú eres el médico del Papa, Entonces, seguramente, si es que todo sale bien, a los 10 días nadie se va a acordar de ti. Nadie va a decir, oye, qué bueno este médico fue del Papa. Nadie se va a acordar de ti. Pero pobre de ti que le pase algo al Papa. Tu nombre va a quedar escrito con sangre en todas las paredes de Roma. Este es el médico que lo trató al... No, eso es una realidad que pasa en Perú, en la China y en la Cochinchina. Entonces, el médico, seguramente... ¿Qué va a decir el médico? Bueno, paciente de 71 años, posoperado, con diagnóstico de adenocarcinoma, ¿no? Paciente hiper, funciones vitales estables, ya todo. ¿Qué va a decir? ¿No? Se recomienda, ¿no?, continuar con el reposo y un chequeo a los 15, a los 21 días. Eso es lo que va a poner el médico. El médico tampoco no es ningún tonto. Va a decir, a ver, esto es lo que yo recomiendo. Ahora que ustedes no me hagan caso, ya no es mi culpa. ¿Por qué? Dicen, ¿ustedes qué quieren hacer con el Santo Padre? No, que queremos que se vaya a Buenos Aires. A Buenos Aires. Y de ahí, no, de ahí que se vaya a Perú. Ah, Perú. Y de ahí que se vaya a Lambayeque. Ah, ya. Y de ahí que se vaya a la selva. Ah, ya. Y de ahí que se vaya a Cusco, ahí a 3.800 metros, sí. Este médico va a decir, ¿no? Recomienda no exponer al padre a situaciones extremas de viajes largos. ¿Por qué? Porque va a decir, todo paciente posoperado con viajes prolongados tiene un riesgo de hacer una flebotrombosis y de ahí a una embolia pulmonar. ¿El embolio pulmonar a quién ataca? Al pulmón. Dice, ¿cómo? Yo le pongo el pulmón y el riesgo. Ningún médico del planeta, nadie te va a decir que lo que yo te digo no es cierto. Ningún médico te va a decir, no pasa nada. ¿Cómo que no pasa nada? ¿Acaso es mentira? Si tú lees el Harrison, cualquier libro de medicina serio, no te va a decir que un paciente posoperado no puede viajar grandes cantidades con una cierta inmovilización del cuerpo, porque él no va a ir saltando, va a ir descansando, sin moverse, ¿no? Esa es una condición de estática que él está obligado a tener. Y entonces seguramente que le van a dar sus medicamentos para evitar cualquier compromiso de coagulación en los miembros inferiores. Seguramente le van a poner sus benditas, ¿no? O sea, le van a hacer sus masajes. Mueva, Padre, Santo Padre, mueva la pierna, ¿no? Está bien. Pero ¿qué? ¿Tú puedes asegurar al 100% que no va a pasar nada? No. Entonces, ¿qué va a decir el médico que va a operar? Va a decir, bueno, estas son mis recomendaciones. Ya. Y de ahí, los viajes, ¿no? El estrés, los cambios de clima, los cambios climáticos, la ida, la regresada. O sea, habría que ser muy entusiasta para decir que no pasa nada. No. La pregunta que me hizo Philip Butter en la mañana es una pregunta directo al corazón. Me dijo, Armando, todo lo que tú quieras, pero respóndeme con sinceridad. ¿Qué pasa, Philip? Si el Papa fuera tu papá, ¿tú permitirías que viaje? La respuesta mía fue no. Si es mi viejo, de hablarlo, no lo voy a decir que soy médico, tengo experiencia. Mi papá, le digo, no. Y es que viaje cuando esté sanito. Total, el mundo no se va a acabar por si no viaja, pero sería muy triste que algo le pase al padre, porque seguramente él en su corazón, él ansiaba volver a su Lambayeque querido, ver a tanta gente buena, humilde, que lo ha despedido. O sea, obviamente el Papa también estará entre la espada y la pared. Seguramente que él quiere venir, seguramente que quiere venir. Seguramente que estará ilusionado, no tantas muestras de cariño. En el Perú se le necesita, sobre todo los momentos que estamos viviendo. No, y justo un Papa peruano, o sea, todo eso se entiende. Pero ahí está la pregunta que me hace Philip Butter y yo le respondo. Me dice, Armando, si no fuese el Papa, si fuese tu padre, ¿viene o no viene? Le digo, no viene. Se queda ahí hasta que esté bueno y sano y bien recuperadito. Pero si él llega por estos caminos del Señor, entiendo que también que lo lógico sería, a ver, la agenda que le tienen que dar para el Papa no puede ser la agenda que le hicieron cuando todos pensábamos que no había ningún problema, ¿no? Y me imagino que todos los feligreses, los que quieren al Papa, van a entender eso, que nadie va a sentirse desilusionado ni nada, ¿no? Sino que si realmente estimas al Padre, tienes que entender de que primero, por encima de nuestra voluntad, está la salud del Papa, ¿no? Si yo hasta una canción le echo, ahí si quieren escuchen todos los días en radio Vital, ¿no? Hicimos una canción muy, muy bonita, como bienvenida al Santo Padre. Y entonces, eso es lo que hay. Eso es un análisis. Eso es un análisis que hago con serenidad, ¿no? Sin ser alarmista ni nada, sino con el ánimo de que le vaya bien al Papa, que pueda venir a nuestra tierra, lo necesitamos, pero hace 2 meses nadie sabía pues que iba a haber estas cosas, estos designios que solamente Dios maneja. Entonces, queridos amigos, los tendremos al tanto, cualquier novedad, y gracias por acompañarnos. 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Una paciente que se estaba infiltrando la rodilla con un ácido buenísimo, potente el ácido, 90 miligramos ácido hialurónico, pero ese ácido cuesta $2,200 cuesta ese ácido. Y el paciente se estaba echando ese ácido con un excelente colega, muy bueno, pero ese colega era reumatólogo. Entonces yo le digo, es raro que yo te examine, no encuentre crujido, tiene signo de Faber negativo, le sigue negativo, no hay crujido, ¿no? ¿Por qué te duele tanto? A ver, examen, de arriba abajo. Y le digo, no, es que lo que tú no tienes el problema de rodilla. Estás gastando tu plata en vano. Tu problema no es la rodilla, tu problema es la columna. Tú tienes una hernia en L4 y L5 y el dolor irradiado hace que tú sientas en la rodilla. A ver, le digo, hazte una resonancia, me trae la resonancia, dicho y hecho, ¿no? Tenía una hernia en L4 y L5, ¿no? Por eso es importante evaluar al paciente. No es que no, que yo voy al doctor, póngame ahí ácido hialurónico, póngame triancicor, póngame ozono, póngame células madres con plasma fresco. No, hay que examinar al paciente. Hay que examinar para evitar las sorpresas y para evitarles gastos innecesarios al paciente. 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Nos vemos mañana, chao.
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0: Hola, hola, queridos amigos, bienvenidos a una versión más de Detrás de una canción. En este rincón del son de la clave del Saoca, hoy día tenemos un tremendo cantante, muy joven, pero con una tremenda proyección. Vamos a ver de quién se trata.
1: Oye. Originario del Callao y considerado una de las promesas de la nueva generación de la salsa peruana, Leyton el Sonerito.

Destaca por un estilo fresco, bailable y con una marcada raíz tradicional que evoca sus inicios en el bolero. Con una presencia vibrante en la escena chalaca, ha consolidado su propuesta a través de temas como El Rey de la Puntualidad, En Mi Viejo Callao y Por Alguien que se fue, además de reconocidas colaboraciones en sesiones especiales junto a Salsa Pride y la orquesta

0: Leighton tiene nombre de boxeador, pero canta como los dioses. Leighton, venga esa mano para acá.
1: Un gusto,
0: usted,
1: de verdad.
0: Usted tiene más alhajas que la presidenta que ha salido.
1: No, sí, es el estilo que yo llevo.
0: Está bien,
1: estilo,
0: está bien.
1: Es lo que me gusta. Bueno, yo muy feliz, muy contento de haber sido invitado, de verdad. Es una gran oportunidad de dar a conocer a también como los nuevos talentos, porque hay muchos jóvenes que también tienen la ilusión de cantar y yo muy feliz de haber sido considerado. Alguien que tal vez no es muy conocido, pero que se esfuerza cada día por salir adelante y ganarse un nombre.
0: Tranquilo, que todos los que estamos arriba, igualito que tú, hemos empezado alguna vez. Todititos, nadie se escapa, nadie ha entrado por la puerta grande.
1: Claro, nadie.
0: Todos han entrado por la chimenea, por la ventana, por la puerta falsa, y ahí depende de uno, ¿no? Porque más que el talento, es la perseverancia,
1: claro,
0: ¿no?
1: Siempre.
0: Hay que darle y darle y darle. ¿Y quién te puso nombre de boxeador norteamericano? Leighton.
1: es algo muy anecdótico, ¿no? Porque en sí, mi nombre es Leonardo, mi nombre real, ¿no?
0: Ya.
1: Es Leonardo. Pero obviamente es un nombre que no es muy comercial.
0: Claro.
1: Entonces mi papá me dijo Leito. Pero yo decía que era muy infantil, pero al final supuestamente nos íbamos a quedar con eso. Pero tuve un manager llamado Coco, bueno, así le dicen en el Callao, Coco Boys, que él, en vez de poner Leito en un flyer, puso Leighton. Y ya, pues ya quedó.
0: No, pero está bien, ¿eh?
1: Sí quedó.
0: No, tiene con, claro. Es nombre chico y vendedor, Leighton.
1: Claro. A mí, al principio no me gustaba, pero ya me acostumbré. E incluso ya la gente de mi barrio me llama Leighton. Mi familia me llama Leighton, incluso. Ya hasta sabieron de mi nombre real.
0: El chino en la esquina.
1: Todo mundo
0: Leighton, pagando cuenta, P. ¿O no?
1: Bueno,
0: ¿y
1: sí.
0: ¿Y ese look, Leighton?
1: ¿Cómo cuál look?
0: Tu look. ¿Cómo defines tu look?
1: Bueno, siento que es algo juvenil y también ni tan callejero ni tan elegante. Creo que es un punto medio que yo siempre quise llevar. He probado distintos looks desde que empecé, gorra, volteada, adelante, lentes, sin lentes. Pero poco a poco voy sacando algo de cada artista también que veo por la tele y me voy creando mi propio look y también mi propio estilo.
0: Está bien, está bien. A ver, preséntame a todos tus musicólogos que te acompañan. A ver, uno
1: ya,
0: por uno.
1: Yo lo presentaría, pero yo quiero también llamar al director, que él lo presente, porque él es el hombre.
0: A ver,
1: es el hombre,
0: ¿dónde está el director?
1: Por favor.
0: Un paso adelante.
1: La palma grande, claro.
0: Onda.
1: Acá todo el mundo lo quiere, acá. Por favor.
0: Pasa, muchacho, pasa. Date la vuelta para que no... Ahí está. A ver, ahí está. A ver, maestro, usted tiene la confianza de Leighton.
2: Claro, claro que
0: a
2: sí,
0: ver,
2: Leighton. Venimos trabajando.
0: ¿Cuántos años? ¿Usted cómo se llama?
2: Bueno, mi nombre es Giancarlo, pero me conocen en el mundo artístico como Chino Gordo.
0: ¿Chino Gordo?
2: No sé por qué será eso.
0: ¿Qué será? No, esta es una desubicación.
2: La culpa la tiene Antonio Cartagena, que fue el que me puso...
0: ¿Tiene muchacha?
2: Sí, por cuando empecé de muy joven, ¿no? Ya, bueno, hace años. Me puso esa chapa de frente y ya quedé así, ¿no?
0: Así que te bautizó
2: Sí, mi compadre Antonio. Saludos para Antonio.
0: Maestro. Antonio.
2: Ahí nos estamos viendo ahí por ahí.
0: Esos zapatos que tiene Antonio son la muerte, ¿no?
2: Sí, no, tiene que abrirle para que pueda pasar.
0: A ver, preséntame a toda esta generación de musicólogos que acompañan a Leighton. A ver.
2: Empiezo por aquí, por el lado derecho. Ahí tenemos al maestro Edwin, tremendo bajista.
0: Edwin.
2: Tenemos aquí, el aplauso, muchachos.
0: A ver.
2: Tenemos aquí a Irluis.
0: Luis.
2: Irluis.
0: Irluis.
2: El chamo, nosotros lo hemos rescatado porque nadie lo quiere. No.
0: O sea, como a Moisés.
2: Sí.
0: Lo hemos rescatado de las aguas.
2: Tenemos a Héctor Lavoe, el rey de la puntualidad.
0: Ahí está.
2: Pero, el cholo Willy Salinas.
0: Ya, bueno, pero cómprale peso un reloj para que el hombre sea puntual.
2: Sí, no, hay que comprar.
0: Sin reloj va a estar...
2: Pero compró un reloj, pero de la catedral.
0: Ya. Ese de arena,
2: sí,
0: ese de arena.
2: Sí. Ya, no, Cholo, sabes que te quiero. Ahí tenemos acá a mi comparito Engerberg también, que viene también trabajando con nosotros. Muchacho, tranquilo, no se asuste nada. Es muchacho tranquilo. te asustes, tío, okay. Te estoy diciendo, tú lo estás mirando.
0: Ya, ¿quién más, quién más?
2: Ahí tenemos a mi hermano, el Janfrey, por eso somos los hermanos con sabor. Él ya toca percusión. Ahí tenemos al muchacho... hay una canción que el incomprendido, ¿no?
0: Sí.
2: Ya. Es algo por ahí, Gabrielito Maldonado, percusionista también. Ahí tenemos a la guapa.
0: ¿Y esa flor entre tanta espina?
2: Sí, en especial el que está al costado, ¿no? Pero Nicole. Del Callao también, tremenda cantante. Y
0: el papá de Leyton.
2: El papá de Leyton que está por ahí en la cocina. Maestro, no se coma todo, por favor, déjalo con nosotros. ¿Ah?
0: Ahí está. O sea, Leyton, Chapacaja.
2: Sí, mi tío es el...
0: ¿Chapacaja y arranca o este?
2: Sí,
0: o
2: dice
0: o
2: que nos va a llevar de acá el chifa, ¿no, maestro? Eso va a ser nuestro pago el día de hoy, ¿eh? El día de nosotros hemos venido solamente por un chifa, así que...
0: Papá Leyton, ese sí es socio de Abdai.
2: Claro. Ah, mire, maestro, no sabía, no claro. Me dijo nada.
0: Claro, sí, no, maestro. Ya ves, ¿cuál número de carnet? El 69, no...
2: Bueno, ya en algún momento también nosotros, maestro, también tenemos temas propios. Nosotros también escribimos nuestras canciones.
0: No, ¿qué esperan? Tienen que hacerlo,
2: bueno,
0: dale.
2: Ya ahí lo conversamos, maestro, detrás
0: con
2: de cámara.
0: Tanta decepción. ¿Por qué no le pides acá a Moisés, que nadie lo quiere y lo han sacado de las aguas, que te cuente un par de penas?
2: Ay,
0: que tienes para hacer unos play ahí.
2: Claro, ¿ah? Claro, ¿por qué no?
0: ¿De qué parte de Venezuela eres, chamo? De Oriente. Allá felizmente el movimiento no llegó muy fuerte, ¿no? Felizmente.
2: La familia todo bien. Todo eso es lo más importante.
0: Entonces seguimos aquí con...
2: Ok, me voy ya, no, disculpe por la interrupción.
0: Ya.
1: ¿Está qué? Ahí siempre estamos. Como se podrá dar cuenta, acá la gente es bien pilas, bien unida. Son prácticamente como una familia todos.
0: Me parece muy bien porque tener una convivencia... Son pocos los grupos que yo he conocido que no han cambiado nunca de su elenco, ¿no? Y ahí está la fortaleza. Por ejemplo, de Perú, el grupo Río. Siempre son amigos de Chibolo, ¿no? Los Iracundos, siempre los mismos como 40 años. Eso de estar saltando de este grupo para este grupo, de acá para acá, como que le quita identidad también al grupo. Y así que te felicito porque veo que tienes un buen cuadro. Para ser tu muchachito... Tienes un buen cuadro. Y creo que presiento que ahí tiene que ver mucho el apoyo de tu viejo, ¿o no?
1: No, sí, claro. Y también también que todos acá son gente bien pilas. Sobre todo, mira, el director, su hermano, que lo conocimos y ya hemos trabajado. Hemos estado trabajando siempre.
0: Tú me dijiste que tenías 18 o 19 años.
1: 19 años.
0: 19 años. Y arrancaste a los 14.
1: Claro, a los 14 salí a las calles, pero yo llevo cantando desde los 11, 10 años.
0: ¿Y quién fue la primera agrupación que te digo, ya, chivolo, ya, deja, no fastidies, ya sube a cantar, ya, canta, pues?
1: Bueno,
0: ¿quién fue?
1: He pasado por distintas agrupaciones, estuve con el maestro Arnaldo Aliaga, con su orquesta Vaya, es una orquesta bien conocida. También estuve con Internacional Mangú, del maestro Manuel Pacheco, y también, la orquesta que fue con la que yo empecé fue en un local... llamado El Calero de la Salsa, en San Martín.
0: ¿Ahí empezaste?
1: Sí, ahí empecé con la orquesta de estilo original del maestro Godofredo Flores. Así que son gente muy experimentada y yo agradezco mucho la oportunidad porque yo era un chico de 16, 17 años. Ellos son maestros que han tocado con mil y un artistas grandes, ¿no? Que internacionales, maestros de maestros, y que me den la oportunidad, claro, renegaban conmigo porque yo no sabía ni mandar nada, claro. No hacer coro, nada de eso. Pero poco a poco ahí me fui acoplando. Ellos me enseñaron mucho.
0: ¿Y tú te recuerdas cuál fue la primera canción con la cual te empujaron a cantar?
1: De Mi Enamórate. Con esa empezamos. De ahí nos fuimos con el cantante Víctor Lavoe. Que eso que la gente la cantó. Esa noche la gente la cantó.
0: Eres osada. De frente con semejante canción.
1: Además,
0: está bien porque estabas... Claro. Marcando tu piso, tú, también acá estoy yo.
1: De más joven también me decían que mi color de voz era muy parecido al de Héctor. Y también para mí Héctor Lavoe es el cantante de los cantantes, claramente. Claro. O sea, es un referente y para mí también todavía escucho su canción.

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1: ¿Qué tal, amigos? 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Chao.
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10: Y hablando de referentes, ¿quiénes son tus músicos, tus cantantes del entorno, fuera del país, que te han dejado una enseñanza, bueno, un estilo? ¿Quiénes?
11: Siempre yo menciono a Héctor Lavoe y Alcano Estremera, que para mí son cantantes increíbles, lo que nos referimos a lo que es alzadura, ¿no? Pero tengo mil y un cantantes que yo he escuchado que para mí son increíbles y han marcado, digamos, algo en mí, ¿no? Siempre creo que el cantante que recién está empezando siempre saca un poco de sus cantantes favoritos, no solo de la salsa, también de distintos géneros. Por ejemplo, a mí también me gusta mucho cómo canta Freddie Mercury. Él para mí, él me marcó mucho.
10: Es un salvaje.
11: Su forma de cantar. Sí. Me gusta mucho. Inclusive yo no empecé con salsa, yo empecé con música criolla, con valses, con boleros, con baladas, José José también.
10: O sea, tú has pasado por todo el cancionero.
11: Claro.
10: Está bien, está bien.
11: Incluso he cantado ópera.
10: No.
11: Ópera, sí, también he cantado.
10: Yo siempre he cantado la canción que se cuide Pavarotti porque se queda sin chamba. ¿Ah?
11: Bueno, me decían que cantaba bien, ¿no?
10: Está bien, está bien. Me parece que ya has empezado muy jovencito, 19 años, ya tienes tu banda. ¿Cómo te ves a los 25 años?
11: Bueno, mi objetivo siempre ha sido tener mis temas propios, canciones propias.
10: Muy bien, muy bien.
11: Y algún día dar un concierto donde toda la gente ya conozca mis temas y los coree. Y ese es mi sueño más que nada.
10: Entonces tú tienes que decir a tu viejo que te lleve a Abdai y te inscriben a Abdai como socio. ¿Por qué? Porque los socios de Abdai tienen semejante estudio de grabaciones gratis para los socios. Siempre y cuando grabes una canción de un peruano.
11: Bueno, ya temas de peruanos, como le comenté,
10: o sea,
11: antes.
10: Anda un día de sapo, anda y mira el estudio que tiene Abdai. Semejante estudio. Semejante. Claro. Sí,
11: ¿se
10: claro,
11: puede ir cualquier día?
10: Claro, claro.
11: Vamos todos.
10: Tiene,
11: ¿no?
10: tiene como 6 metros de alto.
11: Mañana estamos ahí.
10: Sí, semejante estudio. Y la consola tiene más canales que... No, anda para que veas y te puedes a componer. Te registras, te dan tu carnet y ahí tienes todo el apoyo para... Y es más, ¿no? Sales con tu disco bajo el brazo y de frente te vas a la radio. Abdai tiene programa de radio hoy día para que no ningún músico de Abdai esté tocando la puerta.
11: Claro.
10: Por favor, tócame el tema. Y viene el programador que no sabe nada de música y te dice, no, que el bajo está muy fuera, que está, que sabe el burro de alfajores, ¿no? Pero así es, ¿no? Entonces ya... No,
11: es muy bueno que tiene esas facilidades porque no es fácil, sobre todo ser
10: no es fácil,
11: es inversión, a veces no ves que la plata se recupera.
10: No, así es,
11: claro,
10: así es. Es dura la carrera del músico acá, más dura que cualquiera.
11: Sí, yo con mi papá hemos pasado muchas cosas entre los dos. Yo la poca plata que he ganado de contratos también he invertido, él ha invertido más que yo y a veces no hemos visto el dinero regresar, pero sirve mucho. Sacar audiovisuales, sacar temas, porque al final la gente lo ve y te contrata. Y a mí, bueno, felizmente me ha pasado eso.
10: Aquí el que es músico, en general puede ser cantante, ejecutante, corista, compositor. El que es músico tiene que ser alguien que tenga lo que tienen las gallinas bien puestos. Porque es muy difícil. De arranque nomás, en tu casa, cuando tú dices, vos haces música, ya te comienzan a ver mal. Ya. No, este es un ocioso. Ya. ¿No? Ya de arranque te etiquetan así. ¿No?
11: Bueno, eso le pasa a todos los músicos y cantantes. Sí, claro, ¿no? La familia, cuando recién estás empezando, no te ve, digamos, como que... ¡Ah! Pero después, cuando ya comienzan a ver que estás ganando bien,
10: no, ahí
11: que,
10: sí,
11: que
10: ya.
11: Estás sacando chamba, ahí sí, ahí te comienzan a
10: respetar. Claro, que llegar ahí es bravo, es difícil.
11: Claro,
10: ¿no? Tiene que sortear más dificultades. Pero para eso estás, pues, para eso estás, ¿no?
11: Claro.
10: Está bien, me parece muy bien. ¿Y hincha?
11: ¿Hincha? Del Boys, toda la vida. Vamos Boys. Mira, que el siguiente año vamos a salir campeón el Boys, vas a ver.
10: Ojalá. Claro. Están jugando bien últimamente.
11: Claro.
10: Se están equivocando, creo. No, están jugando bien.
11: Están jugando perfecto.
10: Sí. Sí. ¿Qué aconsejalo? Un día traerlo a Cuevita, vamos a hacer un dúo acá.
11: Puede ser.
10: Traerlo a Cuevita.
11: Claro.
10: No, das la hora y Cuevita, que le gusta la música, por eso sí, la chela me dejas afuera. Porque si no lo ve chino gordo y se chapa la caja de con 12 dúos.
11: No, son tranquilos.
10: Qué bien. ¿Cómo está compuesta tu familia? ¿Tu papi?
11: Mi familia tenemos obviamente mi papá. Bueno, ninguno es músico.
10: Ninguno es músico.
11: Yo de músico, el único familiar músico que tengo así directo es mi bisabuelo, que se llamaba como yo, Leonardo. Pero fuera de él no hay ninguno que sea músico, pero... siempre mi familia, mi mamá ha sido, le ha gustado mucho el arte, dibujar. Ella dibujaba muy bien. Y a mí también siempre me ha gustado el arte, bailar, actuar. Y me quedé con el canto. Desde que escuché a Freddie Mercury,
10: sí.
11: Desde que lo escuché, yo dije, yo quiero hacer esta vaina. Y comencé a cantar. Comencé a cantar primero canciones de él, y de varios cantantes más. En balada, rap, rock, todo.
10: Qué bien.
11: Y de varios cantantes más, en balada, rap, rock, todo.
10: Qué bien. Muchachos, le voy a pedir un favor especial a todos ustedes.

0: mami, que es la mamá de mi mamá, pero no le gusta que le diga abuela. No, ella es la mami. Si yo digo otra cosa, se molesta. Ellos siempre me han apoyado, siempre. Siempre creyeron en mí. Y, bueno, ahora que digamos estoy dando un poco de resultado, recién estamos caminando un poco bien, ahí ya la gente, ya mis tíos ya me ven como, o sea, me tienen más respeto.
1: Después de esta entrevista, ya adiós, muchacha. Muchacha, ya fuiste. Antonio es mi hermano del alma, es Antonio.
0: Él canta muy bien,
1: Sí, ya. Antonio, por ejemplo, también los tuvo bien puestos. Dijo, él era de la policía, pues, ¿no? Y dijo, ¿la policía o el canto? O sea, el canto. Y dejó, ya estaba encaminado para una carrera en la policía de investigaciones, pero el negro dijo, no, yo si no hago música no soy feliz, y
0: uno tiene que seguir su sueño.
1: Hasta ahora está el negro con un oreja a oreja cantando, mi compadre Antonio Cartagena.

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0: Bueno, y entonces, descríbeme tu día, ya.
1: Bueno, me levanto,
0: Te
1: tomo
0: levantas
1: mi desayuno.
0: a la una, dice.
1: A la 1 de la tarde, ¿no?
0: Y empezó la maleta, y empezó a la una, dice. Ya.
1: No, bueno, la vida cantante es difícil,
0: Claro,
1: ¿no?
0: claro.
1: Las amanecidas, te levantas tarde. No, pero yo siempre me levanto 8, 9 de la mañana. Me
0: Ya.
1: levanto, tomo mi desayuno y comienzo a estudiar lo que es música. A mí la música lo es todo para mí. Y a
0: Qué
1: mí.
0: bien, qué bien. ¿Y cómo estudias música? ¿Escuchas, lees,
1: Escucho,
0: ves
1: escucho, distin
0: composición?
1: escucho distintos cantantes, me pongo a componer. Bueno, veo videos de cómo componer, a ver si me ayudan un poco. Lo que sí he visto que leer ayuda mucho para componer. Yo no soy mucho de leer, pero sí me gusta escuchar ahora existe esa facilidad, ¿no? De que ahora los libros, ahora
0: Los
1: te los cuentan,
0: rapilibros.
1: ajá. Te los narran. Entonces, así digamos, es mi forma de leer. Y de ahí sacas palabras, o se te hace más fácil tanto improvisar como poder escribir, como poder componer, ¿no? Pero todavía yo no sé leer partituras, todavía no sé tocar varios instrumentos. Soy muy fanático de la percusión, me gusta tocar timbales, tengo los timbales en mi casa. Pero el próximo año sí ya he decidido que quiero entrar a una escuela para yo poder aprender lo que es leer partituras, saber tocar distintos instrumentos. Trombón, trompeta, todo lo que es percusión, piano y bajo. Quiero ser completo, ese es mi sueño.
0: Qué bien, qué
1: Ese es mi
0: bien.
1: objetivo.
0: En primer lugar, me agrada, me sorprende y me gusta que digas en estos tiempos que te gusta leer. Porque leer lo es todo. La lectura, una cosa que te cuenta en el libro, bueno, lo escuchas, tú puedes saber de qué sirve tal o cual libro, pero cuando tú estás en una comunión entre tú y el libro, ¿no? Es tu cerebro el que trata de imaginar todo lo que el autor te está describiendo. Y es esa imaginación la que se desarrolla en el ser humano. Te lo digo como médico, ¿no? Y como músico, como colega. Si tú sigues en esa línea de leer, a la hora que compongas se te va a hacer muy fácil componer.
1: Claro, sí,
0: Muy fácil. Así que la tienes clara,
1: pero no es fácil.
0: No, no es
1: A un
0: fácil.
1: chico de mi edad, no es
0: No, y
1: fácil.
0: lo peor que te van a decir antiguo, te van a decir, no, este está
1: Sí, toda la
0: leyendo,
1: vida. Yo siempre he
0: déjalo.
1: tenido ese conflicto con los chicos de mi edad porque a mí siempre me gustaba la salsa, las baladas, los boleros. Ellos no, pero ellos gustan el reggaetón, eso. Que también a mí me vacila, ¿no? Pero a mí más me gusta lo que le cuento. Y bueno, siempre ha habido como una discordia, ¿no? Como que no conectamos mucho con los chicos de mi edad, pero es lo que me gusta, pues, ¿no? Ya, es lo que yo
0: Tú
1: sigo.
0: sigues leyendo, ¿no? Lee. Hay dos libros que son muy bonitos. Uno, Las Mil y una Noche, ¿no? Y otro, Las Tradiciones de Ricardo Palma. Uno, porque en la lectura de Ricardo Palma te iba rápidamente cómo era el Perú hasta el siglo pasado, ¿no? Muchas cosas entiendes. ¿Cuál es el modus operandi? ¿Cómo pensamos? ¿No? Y en el tema de Las Mil y una Noches te cuenta cada cuento que te hace volar la imaginación. Una vez que te lees los dos libros que son así, más o menos, ya puedes leer cualquier cosa. Y lo otro, si quieres estudiar, estudia. Estudia música para que nadie te mire por encima del hombro. Nadie.
1: Sí, siempre, siempre me han recomendado eso. Siempre me han
0: Muy
1: dicho
0: bien.
1: varios maestros musicales que he conocido a lo largo de mi camino. Bueno, al corto de mi camino, siempre me han dicho, estudia música porque siempre va a haber un músico que te va a querer, bueno, como ya sabe, ¿no? Y te va a querer, confundir y bueno, no puedo decir la palabra, no sé si la puedo decir, pero la cosa es que siempre me han recomendado que yo estudie lo que es música para que nadie se burle de mí.
0: Claro, eso es lo que tienes que hacer. Yo te cuento que cuando a mí me toca ser presidente de ADAE, me tocó ser el presidente, en la historia, el presidente más joven de toda la historia. Entonces yo chapo a ADAE cuando tenía 38 años. Yo ya era médico, ¿no es cierto? Está bien. Pero la gente que de los canales que no querían pagar las radios, habían juicios y juicios. Entonces, ¿qué voy a hacer ya? Voy a estudiar Derecho. Para que nadie me pinte la cara, voy a estudiar Derecho. Y estudié Derecho. De los 40 años hasta los 46. Acabé, me recibí de abogado. Ya. Y después que ganaba los juicios, no me querían pagar. No, dice, justifica el precio. Ah, justifica el precio, ya. Entonces voy a estudiar Administración de Empresas. Estudié Administración de Empresas. Y ahora, no, que muy abusivo. Muy abusivo, ya. Voy a estudiar ahora Inteligencia Artificial. Y entonces, cuando tú tienes la oportunidad de saber qué suelo estás pisando, no importa que se vengan montes, ríos, quebradas, tú vas a ir para adelante. Y tú como muchacho tienes que ir para adelante con esa firmeza que tienes. De tu ser, que nadie te mire por encima del hombro, haciendo tu música, tienes el apoyo de tus padres y tienes esta generación de gente que ama la música. Así que te felicito, te veo muchachito, pero bien plantado. Te felicito.
1: Gracias,
0: Leighton, para todo el mundo.
1: Gracias mucho. Muchísimas gracias.
0: Oye, Leighton, este es un vaticinio, ¿no? Porque esto le damos a los de Abdai. Pero como tú y yo estoy por descontado que tú vas a ser de Abdai, te entrego este trofeo.
1: No, maestro, un honor, ¿eh?
0: Eso para que lo pongas ahí, no le des a vender. Ahí muestra tu clave de sol, ¿no? Ahí está. Y
1: qué bonito.
0: Y en las cámaras, ¿no? Aprovecha para decir dónde podemos encontrar a Leighton y su orquesta. Ahí están las cámaras.
1: Me pueden encontrar en todas mis redes sociales como Leighton-oficial en YouTube, TikTok e Instagram. 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
0: Repite el número principal para el contrato.
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0: Bien, entonces, queridos amigos, ha sido un placer entrevistar al Benjamín de la salsa, Leighton, para todo el mundo. Bien, no te pierdas, Leighton, no te pierdas.
1: De mano con sabor, claro que sí.
0: Chao, muchachos, chao, Perú. Nos vemos.

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Domingo, doble programación en las transmisiones de campeonísimo. Por ¡sí! Gracias, se agradece, se agradece. Y arrancamos hoy es mitad de semana, miércoles. No, empezamos hoy. 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Casualmente me he venido de amarillito el día de hoy, pero no soy patito por si acaso. Bueno, vamos con el menú de hoy. Por si acaso, un momentito, hay una sorpresita. Como dicen los pitufos, ¿ah? Hoy hay una sorpresita. Pero vamos con el menú de hoy a comer.

0: Amistosos a la vista. Perú jugará ante Bolivia el viernes 13 de noviembre en Lima. Total, no era que vamos a jugar en alturas. Posiblemente en el Monumental. Y el martes 17 ante Honduras en el Cusco. Estos serían los partidos. Todavía no está cerrado lo de Honduras, pero sí cerrado con Bolivia. Entiendo. Rompecabezas. El medio campo es el dolor de cabeza de Bustos. Yo creo que también la defensa y el ataque. Para enfrentar al Alianza Atlético de Sullana. ¿Cómo formará? ¿Jugará Murrugar? ¿Jugará Calcaterra? ¿Ninguno de los dos? En tanto, Valera y Lapa afinan la puntería. ¿Socio ideal? Tras lo hecho en el Cusco, Quevedo no se movería del once de Pablo Guede. Haría pareja en ataque con Watermancito Castillo frente al Grau en Matute, sábado por la noche. El arquero de Alianza Atlético de Sullana, Daniel Prieto, señala, para nosotros jugar contra Universitario será una final. Ha señalado en Campeonísimo, en declaración formulada nuestro productor Wilmer Robles. Empezamos aquí el programa de hoy. Hay una sorpresita, hermosa sorpresita. A Puchungo le va a gustar, a Alejander más todavía. Muy, uy, uy, uy. Le vamos a ver los conchos. ¿Ah?
1: Renunció este... ¿Cómo se llama? Buenas tardes. Renunció el presidente de la federación. Esta sería la gran noticia.
0: ¡La gran noticia!
1: ¡No! La sorpresita. A mí usted dice que me va a gustar, entonces...
0: Ah, ¿cómo no me va a gustar? Yo tengo otra sorpresa que a usted le puede gustar también.
2: No sé. Pero... ¿Sobre qué sería esta sorpresa? No sería nada...
0: No, no, es un recuerdo. Es un recuerdo que ha aparecido en redes.
1: Ah, un recuerdo. Pero si redes, tú no le haces no le das bola.
0: No, ahí te das cuenta.
1: Pero señor dice que no tiene que ver con redes, no tiene que ver con nadie.
0: No, yo no chequeo cosa, como tú, que chequeas a los coleguitas. Que te mandan al desvío.
1: Redes. No, o sea, señor. ¿Que tú te mueves en redes? ¿Cómo? Redes. No, o sea, señor. ¿Que tú te mueves en redes? ¿Cómo estás cambiando, pelón, a Cisco de Carbonería? ¿Redes? Pero por eso, ese es el tema, pues. Dice, ah, por acá, ven por allá y cree que uno es tontón. Yo no soy ningún tontolín. Las redes no le hace caso. Marisol, si no le hace caso a las noticias.
0: Marisol, ya que el señor me está retando así.
1: No, no te reto.
0: Puede bucear y encontrar... El gol en la voz de Alejandro, el primer gol de Universitario de Deportes, por favor, que lo hemos puesto el día lunes, si es que no me equivoco.
1: Yo no sé por ¿A qué viene eso.
0: No, no, no, es que me marca choro, pues, hermano, me pone al medio. Que dice A, dice B, claro. Por aquí,
2: pero
0: por
2: ¿qué
0: allá.
2: Tiene que ver, ¿ah? ¿Qué tiene que ver el trabajo pero, de mi tío Alejandro?
0: ¿Por qué? Porque me está calentando.
2: Pero eso es calentarlo.
0: Okay, escuchen.
2: O sea, pasar el gol del tío es calentarlo.
0: Escuchan,
1: para que él habla de redes.
0: A, B, ver, C,
1: redes.
0: C,
1: él
0: B,
1: habla de redes, escuchen, que no le da bola. Por eso lo...
3: El tiro de esquina es para Universitario. El estadio mudo, el hincha Rivero que lo alcanza. Hay un remate sobre pique. La gol. Pena. ¡Gol! ¡Gol! Apareció Valera, gol. Valera, gol. Valera. Hacia atrás, 80 y tantos minutos, casi 40. Valera para abrir el libro de las ilusiones y las esperanzas. Valera, sí, señores. ¡Gol!
0: Con el segundo, porque prepara el segundo.
2: Ya. No, con eso ya basta. Bien.
4: No, no, ¿cómo que qué basta? Que, no, ¿para qué me da? Me da en la yema no, ahora, pero, ahora que aguante.
2: Pero, negro, es su trabajo el tío.
4: No, ¿cómo hoy, que es su trabajo? Tardes. Toda la noche, hijo. La, hoy, es un desastre. Hoy, no hay forma. Hoy, todo está destruido. Hoy, ya, ¿para qué se fue Fosati? Escúchame, yo nunca he escuchado, que, hay, que un relator Real Madrid. Que está gritando el gol. Sí, ¿me quiere callar? Ok, sí. Termina.
1: Perdí a Real Madrid. Estaba muerto Real Madrid. Y, obviamente... El que relata tiene que relatar en el momento. Yo no voy a esperar, oye, se va a recuperar, va a ser... Y la U es, estaba jugando mal, pero Real Madrid ya volteó el partido.
2: ¿Estás comparando la U con Real Madrid?
1: No, comparo, okay. El tema de lo que decían en estos momentos los colegas argentinos. Difícilmente, no hay cómo el Real Madrid le pueda, si quiere empatar. Uh-huh. Y termina Real Madrid 4-3 hoy. Lo he visto el partido.
2: No.
1: No. Entonces, así es, pues. Y lo que más me molesta...
4: ¿Por qué? ¿Por qué? ¿Pero por qué no acepta y dice, sí, sí,
1: señor,
4: me equivoqué? Porque yo con todos mis años... Porque yo con todos mis años de experiencia no he debido de patinar. Sí. ¿Ah? Porque dijo, no, era un desastre. Fosati no salió de ahí.
1: Escucha, lo que pasa es que te has olvidado de narrar.
4: Que un relator grite, o sea, grita, ¡gol! No le va a alcanzar. ¿Por qué? Porque había toda la noche y dale, y ¡juá! Parecía, ¿sabes qué? Parecía que se iba a caer la Junta.
1: ¿Por qué?
4: Dale,
1: y quería
4: ser padrino. Y si no, escuchen ahora el segundo gol.
2: No, pues, no. Ya para, pues, ya escucha, uno
4: no,
2: ya.
4: No, no, porque ¿por qué? Uno nunca se debe limpiar si no ha terminado de comer. Escuchen, por favor.
3: Una, juega a la izquierda, recibió, solito, se mete con la pelota, la U, el centro, el cabezazo. Y apareció la garra crema y apareció otra vez. Vale, vale, vale gol. Valera, Valera, Valera, Valera, Valera. Y es despertó el Monumental Valera. Otra vez Valera. Sí, señores. ¡Gol!
4: Barrington, tú estás haciendo la tortilla, ¿no? Y ¡plop! Me la voltea, así de fácil.
2: Pero
4: es.
2: Gran narración.
4: ¿Eh? Extraordinaria.
1: Lo que pasa es que hay gente que por cuidar su bolsillo se ríe

0: O sea, qué bien, el tigrillo. Eso no es así. A mí me resbala tío, todo.
1: ¿Por mí lo dices?
0: Yo no, no, no, no necesariamente por ti. Porque
1: tú no te, ah, hay otra tú, gente acá.
0: Claro, claro.
1: Ah, ya, ya, ya. Por el camarógrafo.
0: No, claro. Señor, ya ni mencionarlo. ¿Para qué lo va a mencionar? Haciendo patería y esas cosas que a mí no me gustan. ¿No es cierto? Pero él ha hablado de redes. Aquí ha notado. Redes. Y si cuando uno chequea cosas... ¿Cómo que chequeas, hermano? ¿Qué tienes que chequear? Y ahora habla de a la red de la importancia. Pero hay unas contradicciones, pues Dios es muy grande.
1: Bueno.
0: Conmigo es Dios es muy grande. Okay. Ahora apela a las redes. Imagínense.
2: Lindo recuerdo.
0: No,
1: me imagino que será un lindo recuerdo lo que he hecho. Es una sorpresa.
3: La sorpresa, claro.
0: Y ahora,
1: selección nacional, me imagino.
3: No, es que es casi. En ese tiempo era casi la selección. Porque cuando tú escuché los nombres de esos jugadores, yo me sorprendí porque vi las imágenes. Uy, son imágenes. 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Bueno, estaba viendo en Facebook y aparece esta imagen y por favor... quiero dar la cuenta, mi querido Wilmer, para no quitar el crédito, porque, o sea, no es una grabación de la cuenta, pero sí... No, tú me la dices a mí, yo la menciono, por favor, Wilmer. Y me encontré con un partido. Atención, hincha Universitario Deportes, los que... Ah, de Fito Palau. A Fito Palau lo ha puesto. Hablemos solo de la U. Escúchame. Para todos los hinchas de la U, a los que están acá en el CED y los que están en todo el Perú, por si acaso.
1: Acá,
3: ¿ok?
1: No, acá es una.
3: ¿Cómo quedó?
1: Alianza. Palma. La Palma de Huacho, otro cínico. Boys y mi tío centriqueño.
0: Centriqueño.
3: ¿Ah? No, pero pero en el piso 9 ahí hay hincha de la UV.
1: Ah, en el switcher.
3: En el piso, ahí hay hincha de la UV.
1: Perdón, disculpe.
3: Y me encuentro con una imagen en blanco y negro, pero nítida. Y comienzo a escuchar los nombres. Y ustedes van a escuchar porque vamos a poner el on. Vamos a estar con los micros abiertos y se escucha el nombre, Cruzado. Y Cruzado, si es que no me equivoco, tiene el número 20. Y de pronto escucho Bailetti. O sea, el Atómico. Entonces estoy diciendo, ¿qué año? 72, 73. Y sigo escuchando y aparece el Trucha. Y Percy se mete un golazo, Puchuco, que quiero que lo disfrute porque tú has sido su pupilo. Y un abrazo para el Trucha y para toda la gente que está en sintonía con Campeonísimo y PBO. Ah, y a propósito, hablando de gente que ha jugado el fútbol, Ficho Facho está organizando un campeonato para los jugadores que han estado en diferentes categorías desde hace años en Alianza Lima, y va a ser un campeonato muy bonito. Ya lo vamos a invitar a Ficho para que esté acá la próxima semana. Pero vean este material riquísimo, delicioso, gracias a Fito Palau, que lo han colgado en las redes.
4: Bailetti, Techera, Cruzado.
3: Techera.
4: Cruzado.
3: Cruzado con la banda de capitán.
4: Pelotazo para Castañeda.
3: Cachorro.
1: Cachorro, Castañeda. Ese era Guinda, ¿no? La
3: chopa. Claro, la chopa Guinda.
4: Cruzado. Se equivoca, Cruzado.
1: Dice invertido en el exterior de Argentina.
4: Pelotazo para Ramírez.
1: Chile. Cachito.
4: Bien de alto. Cabezazo muy bueno.
1: ¡Golazo!
4: Un golazo de Bailetti. Pelotazo para Ramírez.
1: Chiles.
4: Bien de alto. Cabezazo muy bueno.
1: Es medias negras.
4: Golazo de Bailetti.
1: Medias negras.
4: Hay gente
1: medias
4: media negras.
3: Chor crema, camisa
4: y granate.
3: Ahora mire, mire Salmo.
4: Buen freno a Bailetti, pero no puede votar a Olmos.
3: El trucha con el cuerpo.
4: Percy Rojas, tira Rojas, tira de zurda Percy Rojas.
1: No se hacían paredes. ¿No?
3: Mira la reacción. Mira, gambetea el loco, le mete el cuerpo el trucha a la cadera.
4: Percy Rojas,
3: gira a la izquierda.
4: Tira de zurda Percy Rojas. Franja es derecha del ataque de Universidad.
1: Estadio lleno, ¿no?
4: Sesga hacia adentro. Techera.
1: Techera, Techera que hizo la canción, ¿no?
3: Sí. Claro.
4: Muy Cruzado. Luis Cruzado, capitán de Universidad. Ya. Castañeda. Ramírez. Percy Rojas con mucha peligrosidad. Pasa el centro. Muy, muy buen toque. Cruzado.
1: Es fácil jugar fútbol ahí.
4: Luis Cruzado, capitán de Universidad. Castañeda.
3: 54 minutos y gol de Héctor Bailetti.
4: Percy Rojas con mucha peligrosidad.
3: Le da el vuelto.
4: Pasa el centro. Muy, muy buen toque.
3: Y es el equipo de San Felipe.
1: San Felipe de Chile.
4: Jaime Fonseca.
1: ¿Quiénes estaban en la defensa
4: Rojas
1: de la
4: Uruguay? Aviones con la zurda. Va al centro y sale el golero. Muy bien.
3: Ahora, y escúchame, y de repente, y si es que no me equivoco, ese, ese equipo forma de esa manera, L, ayúdame, porque estaba la gira de los tres continentes y la Copa Libertadores, la U, la jugaba con un
0: el equipo B.
3: Equipo, no, o sea, no era el equipo B, pero no eran todos los titulares. No,
1: porque hay, no, pues, ¿quién es en el arco ahí?
3: Ah, claro, es que era argentino.
1: HH.
3: Soria no viajó, Cuellar.
0: Entonces, y
3: Carbonell, era, el loco Carbonell.
1: El loco Carbonell.
3: Y Julio Luna.
1: Ah, el lateral.
0: Era una Cuellar. ¿Y quién más? Cuellar era suplente, imagínense.
3: Claro, está. Pero en el medio campo está Cachorro Castañeda, Lucho Cruzado, Techera.
0: No, pero no era la gira de los
3: Muñante, tres Muñante no creo que está. Porque no,
1: no
3: lo escucho.
1: No, Muñante no. No,
3: no, no está. Por eso yo creo que es la gira, porque yo...
1: Estaba Bailetti, estaba Cachito.
3: Y ahí...
1: Y Cachi Rojas, son los tres delanteros, creo.
3: Y ahí le digo a, y ahí le digo a Ele que me ayude, porque cuando se juega la gira, o perdón, cuando se va a la gira, la U juega la Libertadores...
0: Y enfrenta a Nacional.
3: Claro, de
0: y
3: Manga.
0: Y ahí aparece Percy Vilches, que le hace dos o tres goles a Manga, uh-huh, al arquero de la selección de
3: Arco
0: Brasil.
3: Arco Norte.
0: Arco, norte. Uno del sur y otro del norte.
1: Sí, ¿Ese qué año es?
0: Década del 70. Claro.
1: Ese es cuando llegan a la supuestamente a la final y que querían que juegue el mismo equipo que venía jugando.
3: Claro. Y llegan,
0: claro,
3: los,
0: pues,
3: llegan los rankeados.
0: No iba a jugar Chumpitaz, ahí tenía que volver entre Chumpitaz, pues, al titularato.
1: ¿Cuántos tenía? ¿Cuánto
3: ese
1: tenía?
3: 11 de marzo del 7-2.
1: ¿Cuántos tenía en ese momento la U en la selección?
3: ¿Cuántos jugadores?
1: Sí.
3: Lo que pasa
1: estaba
3: es
1: Chumpi,
3: que... Por eso, hay, lo que pasa, no, es que, escucha,
0: sí,
3: mucho,
0: sí, sí.
3: Lo que pasa es que la gira de los tres continentes se lleva un manchón. Se llevan como 40 jugadores, si es que no me equivoco.
0: Pero jugadores que estaban, no, a excepción, por decir un nombre ya que era con Héctor Chumpitaz, pero de ahí, Velázquez, Triguero. Patrulla, el Neira, el
3: Juan Carlos.
0: Belgar, Juan, entonces, todos esos no ya ahorita estaban madurando ya.
3: Claro. Claro, lo que nos está dictando, perdón, Wilmer, son los nombres de los que jugaron.
0: Los que jugaron.
3: Los que estamos mencionando en este momento son los que supuestamente estaban en la selección con Lajo Balotti.
0: Titín Drago, también me acuerdo de Titín, ajá, de los que me estoy acordando.
1: De la selección.
0: Los que, claro, fueron a esa gira de los tres continentes, Escaroni, donde... ¿Quién?
3: Escaroni y el Teno.
0: No, los tres continentes no.
3: No, Escaroni en
0: este
1: partido.
0: Pues,
1: el partido ese de la Copa.
3: Era Lajos Barotti.
0: Lajos Barotti. Y después de como 10 partidos, Perú perdió ganó uno nomás, creo, empató uno y lo sacaron, pues, a Lajos Barotti. Pero de ahí quedaron un montón de goles.
1: Mm-hmm. Que el Colorado Cruzado fuera.
3: El Colorado Cruzado, claro. El Colorado,
0: claro,
3: pero, lo que pasa ya los años que tenía.
0: Pero
3: el
0: mira, si tú dices Cruzado y Velázquez recién casi salía. Sí. Se estaba consolidando y ya Cruzado terminaba.
3: Y
0: la
3: José
0: carrera.
3: Era central.
1: José Velázquez era central.
3: José era central.
0: No, José, Velázquez comienza de lateral derecho, pasa central, sube a volante.
1: A su madre, ¿sí?
0: Claro.
3: Y pero Duarte...
1: De lateral el tío
3: escúchame,
1: no era rápido.
0: Y, no, no.
3: El Jaime Duarte era central.
0: Pero por
3: era
0: la talla,
3: defensa central.
0: Lo pasaron a la derecha.
3: Y después sube a medio campo. Y él no había jugado como marcador derecho cuando llega a la selección para Argentina 78.
1: Y termina de central en Boys.
3: Y termina de central en Boys.
0: Y regresa. Y también en San Agustín.
3: Claro. Claro,
1: pero en Boys fue 8-8, creo. Claro. Sí, fue 8-6.
3: Año no me acuerdo, pero...
1: 8-6, el campeona con San Agustín.
3: Con San Agustín, claro.
1: 8-6, campeona. 8-6. Y ahí se va el Boys 8-8 a jugar segunda y primera. De central, el tío.
3: Claro.
1: De último, ¿no? De líder.
0: Sí, fue.
3: Pero mira, mira eso, esos años, ese plantel que tenía Universitario de Deportes, y ahí Alejandro decía, ¿cuántos extranjeros había? Bueno, estaba...
0: Había más que dos.
3: HH
1: y
3: Techera.
0: Pero HH fue nacionalizado.
3: No, señor. No, Velasco no aceptó.
0: ¿Cómo? Que jugara en la selección.
3: Velasco no aceptó la nacionalización.
0: Que jugara en la selección. Eso es lo que pasó. Me acuerdo.
1: Ah, y ese tiempo se podía...
0: Sí, sí.
1: El tema...
0: Pero muy sí. poco. No era... Usos y costumbres hacer eso, no. Muy poco.
1: Ah, ¿y por qué se metía en ese...
0: Porque Velasco de izquierda, pues. Izquierda, gobierno militar.
1: No quería el hombre nada afuera.
0: Hasta que, bueno, después sale y asume Morales Bermúdez derecha y cambió todo.
1: Morales Bermúdez, que lo acordamos ahí conversando con unos
3: muchachos.
1: Nos acordamos del tío Julio Meléndez cuando le regaló su espacio en la playa.
3: En Ancón, ¿no? Diciendo,
1: en Ancón.
3: Acá está.
1: Acá está.
3: A tu terreno.
1: Al día siguiente regresó.
3: Llegó una ola y ya no está.
1: Abajo del mar está su terreno el tío.
0: Morales Bermúdez devolvió los diarios todos a los dueños que Velasco se los había quitado.
1: Época brava, ¿no?
0: La época.
1: Pero brava, en ese tiempo, pero siempre que hablo con la gente mayor de fútbol, esa gente siempre... Hay mucha gente crack que no pudo llegar a una selección porque habían tantos buenos jugadores que era bravo llegar, ¿no? Era Federico Ruiz para mí, mi ídolo, y para mucha gente, uno de los cracks del fútbol peruano, pero no tuvo titularato en una selección.
3: Pero si Cueto, en el año 75, juega contra Bolivia y un partidito y un poquito más en la Copa América, pero no era titular. Y ojo, Cueto en el 75 ya no tenía 18, ni 19, ni 20 años. Pero cuando aparece Cueto ya en toda su dimensión, no en toda su dimensión, sino como titular... Es en el último tramo para ir al Mundial del 78. O sea, antes de subir al avión.
1: 7-7-7-8.
3: ¿Por qué no juega eliminatoria? Eliminatoria es Quesada, Teófilo.
0: ¿Y Parra?
3: ¿Ah?
0: ¿Parra estaba ya?
3: No. Parra es Copa América. Pero no, digo, la eliminatoria del... Claro.
1: Del 7-8, porque...
3: El medio campo de Perú.
1: La volante del Mundial era toda Alianza.
0: Claro. Velasco Cubía,
1: ¿no?
3: No, pero ese es cuando juegas el Mundial.
1: Claro.
3: Pero en la eliminatoria, recuerda que juega contra Ecuador, por ejemplo, hasta el Torito Luce mete gol.
0: Sí.
3: 4-1 aquí en Lima. Y el medio campo era Quesada... Era Teófilo y quién más, me está faltando uno.
1: No estaba César, Cueto no.
3: No. A César lo incorporan después del 3-0 que le mete Argentina aquí en Lima. Antes de ir al Mundial de Argentina 78 hay un partido, una Copa Roque Sáenz Peña, creo que se llama. Y Juan en Lima.
1: ¿Y quién sale ahí para que Argentina? Para que entre Cueto, ¿qué jugador?
3: Sale.
1: Que sale perdón, Velázquez.
3: No, va José también. Sube José y sube José. Sube César y sube Jaime Duarte.
1: Pero esa volante que dice que estaba Quesada, Teófilo, falta uno.
3: Claro.
1: ¿A quién sacaron, no? Para que entre Cueto, ¿no?
3: El Trucha, no sé ahí. Si el Trucha, porque el Trucha creo que medio volanteaba.
0: A Chale no lo llevaron, ¿no?
3: No, ya en el 77 no estaba Roberto. Ya no. No, Gorriti no. Gorriti también va en el último tramo, nada más. Porque la eliminatoria... Hay un equipo para eliminatoria y otro equipo para subir al avión, prácticamente. Y bueno, en fin. Este fue un momento del recuerdo gracias a estas imágenes que nos traen equipos peruanos y ganadores. Pues. Ahora, seguramente los fuleros van a decir, sí, pero ¿qué cosa era San Felipe? Era de la residencial San Felipe. Seguramente la gente va a decir, no. Era Libertadores, ojo. Y en ese tiempo en la Libertadores no clasificaban cuatro. No clasificaban cuatro.
0: Eran dos.
3: En ese año eran dos.
1: Sí, pero al comienzo era más que el campeón.
3: Era campeón.
1: Solamente uno.
0: ¿Qué año?
1: El campeón.
3: Cuando cambia, creo que cambia en el 70-71.
1: Después comenzaron a subir, a subir del chabón.
3: No, pero con dos equipos duró muchos años.
0: Solo, claro, solo campeón que 10 equipos no más agarraban.
1: Sí, era así. Solamente.
3: ¿Era campeonato de campeones le decíamos o qué?
1: No, era no. Copa Libertadores.
3: Copa Libertadores.
1: Copa Libertadores.
0: Uno nomás.
1: Uno nomás.
3: No, no, Muñante era puntero.
0: Y no había, no había Copa Sudamericana. No, no había, ¿no? ¿No?
1: Después, había. Después ya para hacer negocio comenzó la Mercosur, Merconorte.
0: Merconorte,
1: claro. A su madre. Y después se fue a lo que es, digamos, ahora, ¿no? Que ocho equipos, cuatro para la Copa Libertadores, cuatro para Sudamericana, en fin, un montón.
0: Y todas son monedas.
1: Pues todo, ese fue, el fútbol es una empresa, pero y millonaria.
3: Y esos dos equipos, o sea, ¿quiénes iban, pues? A ver, Cristal 70 con Boca. ¿No? O sea, un equipazo el de Cristal. Creo que era Cristal y la U. Cristal y la U van a la Copa del...
1: No te olvides del Juan Aurisa.
0: Siempre hablamos de la U, Alianza Cristal, Libertadores, ¿no?
3: En esa Defensor
0: época,
3: va.
0: Que era uno o dos, pero ¿qué equipos en esas épocas eran los que terciaban? Como Defensor, me dicen ahorita.
3: Lo que pasa es que Defensor se hace grande
1: sí.
3: Cuando llega Banchero.
0: Y se jala a todos.
3: Claro. Y yo recuerdo que hay un...
1: Supermillonario.
3: Hay una Copa
1: millonario.
3: Hay una Copa Libertadores que puede haber sido 7-4 seguramente, que juega, si es que no me equivoco, es Defensor contra, creo que contra Cerro Porteño, con Sao Paulo.
0: ¿Y cómo le va a esos equipos?
3: Era duro.
0: Que no, o sea, que normalmente no campeonaban, como hablamos ahorita, ¿no? El Auris, que dice mi tío. Hablamos ahorita del Defensor Lima.
3: Defensor Cristal.
0: ¿Cómo le fue? No, pero Cristal, la U y Alianza siempre están en la Libertadores.
1: Pero ese, repito, ese.
0: Pero esos dos equipos, ¿cómo le fue en la Libertadores? Yo no recuerdo.
3: ¿A cuál? ¿Cuál de
0: ellos? A los dos. A Juan Auris y a.
3: No, Juan Auris y yo no.
1: No, recuerdo. sí la pelearon, pero sobre todo cuando chocaban entre equipos peruanos, sí. Pero había buenos partidos.
3: Yo de Auris sí no me acuerdo.
1: Juan Auris.
0: Habría sido 6-9, creo, ¿no? El tío de Alianza, ¿cómo se llama?
3: Eladio.
0: Eladio, ¿no? Rey.
1: Claro, Eladio Rey, estaba Castrillón, estaba Chato Guerrero.
0: El tío contaba que eran que caminaban por Chiclayo, cinco negros, dice el tío. Era una banda.
1: Era una banda. Sí, pero tuvo buen buen equipo Juan Auris. De ahí sale el Cachorro Castañeda. Y en Auris, el Cachorro era el volante de destrucción. Sin embargo, cuando llega la U y la U pasa a tener tres volantes, que era Cruzado, Castañeda y Chale, entonces el Cachorro comenzó a querer como que imitar a ellos, porque esos dos pues la rompían. Entonces comenzó, y en un momento incluso Cruzado lo bate, como diciendo, tu chamba es esta. Pero Cachorro al lado de Chale y Cruzado aprendió un montón. Buen volante.
3: Sí, se contagia.
0: ¿Y Centro Iqueño fue algún Libertadores? No,
1: no, pero creo que llegó a salir campeón el Centro Iqueño.
3: ¿Cómo sí. que crees? Si ha sido tu equipo, ¿cómo vas a creer? ¿No sabes la historia de tu equipo?
0: Pero
3: no.
0: El tío de...
3: Hermano, no seas malo, ve. No vas a conocer la historia de tu equipo.
0: Puchugo,
3: por favor. Vamos, por favor. 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
6: 6 y 34.
7: ¿Qué otra sorpresa hay, señor?
8: No estoy buscando las alineaciones de esos tipos, me ha dejado medio cardíaco.
7: Falta uno ahí, falta uno en esa volante, ¿no?
8: No, este es otro equipo. Este es 7-7, ¿no?
7: Sí.
8: A ver. Ramón Quiroga, 7-7. ¿Eh? Chumpi, Julio Meléndez, Rubén Díaz y Eleazar Soria. Claro, para eliminatoria.
7: Soria a la derecha.
8: Eliminatoria. Madre, eliminatoria.
7: Soria a la derecha. Claro.
8: Quesada, Velázquez y JJ.
7: No. ¿JJ qué?
8: No, acá dice. ¿Ves? Era Velázquez, Quesada y el Trucha. Porque jugaba JJ,
7: no, pero
8: el Cholo y Juan Carlos.
7: Ojo que todavía.
9: No estaba Teófilo.
7: No estaba Cubillas.
9: No estaba Teófilo ahí.
8: No está. En el partido con Ecuador no está.
7: Ojo, se jugaba 1-4-2-4.
8: Sí.
7: Ojo, ¿ah?
8: Sí. 4-2-4.
7: 4-2-4.
8: Sí.
7: ¿Así?
9: Cuatro delanteros, qué rico, ¿no?
7: Antes era cinco. Claro,
8: pero el Trucha tenía alma.
7: Se recogía.
9: Pero era chévere porque acababa con muchos goles, imagínate.
7: Claro, pues. Claro.
9: Atacaba con 4-5, ¿no?
8: Oh, claro, o sea, había la predisposición de atacar, pero bajaban y todos tocaban pelota.
7: Unos genios eran esos jugadores.
9: Sí, unos cracks. A ver los otros tíos.
7: Arriba.
8: 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Bueno, de ese Perú, ¿no es cierto? Vamos a pasar al Perú, que va a jugar con Bolivia, dice. ¿Qué día? El 13 de noviembre.
7: ¿Está confirmado?
8: O sea, dentro de un mes.
7: ¿Está en Lima?
8: Está confirmado que se juega en Bolivia. No está confirmado que se juega...
7: ¿En Bolivia, no?
8: ¿Con Bolivia?
7: Con Bolivia.
8: No, está confirmado que se juega con Bolivia.
7: En Lima. En Bolivia.
8: Ah, perdón.
9: En Lima.
8: No, lo que no está confirmado es si se juega en Lima o en Cusco, porque no sé, no se ha dicho categóricamente. ¿Ah?
7: Y dos rivales débiles.
9: Débil. Toda la vida. Vamos Perú toda la vida.
7: Sí, vamos Perú, pero qué novedad no va a ser.
9: Vamos, ya yo no sé, usted dice, vamos Perú, vamos Bolivia, ya no sé usted ya.
7: No, pues no va a llegar.
9: Porque usted quiere que
7: no va a llegar.
9: No vale nada. Que esto...
7: ¿Cómo va a llegar? Pero ¿cómo se te imagina?

0: nada, tío. Si han salido tres chicos que... O sea, yo digo chicos, no me diga ahora que no son jovencitos, pero tres apariciones en la selección que nadie lo tenía en mente.
1: Como nadie.
0: O usted sabía que a Chiquillo Magallanes lo iban a llamar, no, pero, y iba a jugar bien. ¿Usted pero sabía ojo, eso?
1: Se pedía Magallanes, ¿eh? Oh, se pedía no, Magallanes.
2: No, no, no, yo lo pedí, yo lo pedí.
1: No, no, no.
2: Fernando.
1: Y se boceaba lo de Magallanes, sí. No,
2: ahí, se boceaba.
1: Si estaba, Magallanes estaba jugando bien.
0: Hay apariciones, tío, que yo creo que nadie la tenía y da gusto que aparezcan estos partidos porque es donde sirve que los chicos jueguen bien y los vean, tengan la oportunidad, así como la han tenido los que nos llevaron al Mundial. Ahora hay chicos que también quieren esa oportunidad y estos partidos pero sirven. Y ojalá, si estoy de acuerdo, que no están llamando a todos los que tendrían que llamar para el gusto de cada uno. Pero yo sí creo que deberían darle oportunidad a 4 o 5 chicos que los nombramos siempre. Que los nombramos siempre, que Chiquillo del Castillo, el chico Arrascue.
1: Hoy se lo están peleando a Arrascue.
0: ¿Quién más podría ir de así de los que...?
1: Da Silva.
0: Da Silva.
1: Suk-suk. Claro. O sea, hay nombres, pero hay que meterlos a la olla.
0: Deberían darle. Lo que eso pasa, estoy de acuerdo con usted, tío. Deberían darle a todos.
1: ¿Sabes? Es que se cierre el ciclo con este grupo que no ha ganado nada y ha jugado mal. De 4 partidos, un empate y después derrota frente a los equipos suplentes de Estados Unidos, de Ecuador, el otro, el último, Colombia, y el único que presentó y jugó de verdad fue Canadá. Y nos metió un baile... de aquellos.
0: Prefiero que pase ahora, tío. Prefiero que pase pero ahora.
1: Eso no siempre lo escucho.
0: Y no, entonces no lo digo.
1: No está bien.
0: Entonces, tío, claro.
1: Pero dice, prefiero que pase ahora,
0: pero en prefiero, la competencia. Prefiero que pase ahora, pero con otro grupo de chicos que tengan la oportunidad y que los vean.
1: Ojalá.
0: Ya nosotros sabemos cuánto da Yotún, cuánto da Carrillo, y ya tenemos nombres que ya, ok, hay que darle chance a los muchachos también que los vean. ¿Qué pasa si hay apariciones? ¿Cuántos jugadores de la selección que hemos estado hablando ahorita del recuerdo, cuántos hemos estado? Sí. Que les tocó que sí. De repente, oye, pon la selección. Y salían unos cracks en la selección. Y pero, de ahí era otro jugador.
1: Pero no hay. El universo de jugadores es muy pequeño. Yo me he atrevido a poner atención, señor MM, ¿no? 2 puntos y le he pasado algunos nombres, ¿no? Para. Nada.
2: No, ¿para qué? No. ¿Para qué?
1: Por ejemplo, ese Lupú de Alianza Sullana.
0: Por eso, esos nombres, tío. ¿Qué pasa? Esos chicos juegan en Sullana, del Castillo. A mí me encanta de hace tiempo. ¿Qué pasa? Esos chicos juegan en Sullana, los ves que juegan bien.
1: Pero lo llamarán, lo convocarán.
0: ¿Qué pasa si lo llaman y la rompe contra Bolivia?
1: Ojalá.
0: ¿La rompe contra quién? ¿Guatemala?
2: Hay que tener los coquitos para poner.
0: Honduras.
2: Hay que tener los coquitos para poner.
0: Por eso, pero hermano, suéltalo. Pues. Uh-huh. Suéltalos a los chicos que están haciendo méritos actualmente en el campeonato. Los mejores del campeonato tienen que estar en la selección.
2: No tenga miedo la edad.
0: Hay algunos por ahí que de repente, ok, no rinden los muñecos, lo que quieras, pero le diste la chance. Pero hay otros que aparecen, tío, y
1: el próximo año son las eliminatorias, ¿ya? ¿27? Entonces, hoy así como está, Yotún alcanza.
0: Sobre todo, sí. Yotún es lo mejor de ahorita del campeonato.
1: Es lo mejor. Hasta ahora creo que es lo mejor de la selección para mí, Yotún.
0: Sí, tú estás muy bien. Pero sí. Tienen que llamar a los que están actualmente, más allá del DNI. La gente que actualmente está bien. Chiquillo Maglore está jugando bien.
1: Ahí está.
0: O sea, hay varios que pueden darle la oportunidad. También, la oportunidad también, de ponerle la camiseta de selección.
1: También le he puesto 2 puntos MM Maglore en Castro. Y ya digo...
0: Pero si hay entonces, tío. Estamos hablando de Maglore. Estamos hablando de Silva.
1: Universo,
0: estamos hablando del Chico del Castillo. Chiquillo Arrascue. ¿Quién más está? Estamos hablando de 4 o 5 nombres. O sea, si hay gente para que le den la chance. De repente nos olvidamos de alguno, ¿no? Ahorita. Pero que estén jugando bien, que estén jugando muy bien en sus equipos, hacen los méritos para estar en la selección.
1: ¿Porque no llamaron a ninguno de Real Garcilaso?
0: No.
1: No a ninguno.
2: Bueno, es que tienes que evaluar cuántos jugadores extranjeros tienen estos equipos que están
1: en altura. No, pero estamos hablando de los nacionales. Pero además han llamado al ecuatoriano, a Vélez, ecuatoriano.
2: ¿Quién ha estado puntero hace una semana? Vélez, Garcilaso. ¿Cuántos jugadores de Garcilaso hay en la selección? Y no saben la cantidad de extranjeros que hay en Garcilaso, la cantidad de extranjeros que hay en Melgar, la cantidad de extranjeros que hay en Cienciano del Cusco, que está en la Sudamericana. ¿Cuánto de Cienciano? No saben porque la gente no sabe. No sabe cuántos extranjeros hay. Y hay una lista de 8 o 10 extranjeros en un equipo. Es un escándalo. O sea, perdón, pero, no nacidos en el Perú. Porque hay algunos que son nacionalizados, pero son no nacidos en el Perú.
1: Ahí está Vélez, por ejemplo, no nacido en el Perú.
2: Claro.
0: Y es el goleador de la selección.
2: Es el mejor.
1: Pero,
0: el goleador de la selección.
2: Pero no está porque es ecuatoriano. Porque no te acuerdas que los ecuatorianos.
1: Estamos en un nivel pobre, realmente. Realmente,
2: señor. Pero sí, eso no es novedad.
1: De cuatro partidos.
2: Pero yo no sé por qué le das tanta importancia a esos partidos. Hijo. Que tú decías, esos partidos no importan. ¿A quién le sirven esos partidos? No, y ahora,
0: chico, Guamán se ha sentado
2: pacientemente.
0: Se ha sentado marcador derecho.
2: Yo pacientemente de escuchó que ha dicho, pero se va a jugar contra selecciones débiles. Total. No. El otro día se han criticado, ¿cómo vamos a jugar contra equipos que han estado en el Mundial? Hay que empezar de abajo.
1: Pero eso que le vende empieza a la gente.
2: Son tus palabras.
1: A mí no me gusta que me engañen y engañen a la gente, sobre todo. Levantan y venden humo. Perú va a jugar contra selecciones mundialistas.
2: Jugaron con
1: suplentes. Hay que redondear.
2: No son mundialistas.
1: A la gente hay que decirle la verdad. ¿No es cierto? Incluso ese Sullivan, 16 años. Y nos pintó la cara.
2: Sigue con su Sullivan.
1: Y
2: en España hay uno que tiene 16 y ya está jugando. Está bien.
1: Pero por favor, contra México el equipo B. ¿Y por qué le duele? ¿Por qué le duele eso? Como que estuvieran defendiendo a la federación. ¿Por qué les duele? Si es una verdad.
0: Usted tiene un problema con la federación. Perdón. No nos subo al micro nosotros. Yo defiendo a la selección.
2: ¿Cómo hemos?
0: Yo defiendo a los jugadores de la selección, los que juegan en la cancha.
2: ¿Cómo?
0: El tema que usted tenga su problema y rayadera con la federación es su problema.
1: Yo no tengo ninguna rayadera.
0: Es su problema, no mío. Yo hablo de los jugadores de fútbol.
2: ¿Cómo hemos comenzado el programa?
0: Usted chanca a los jugadores de fútbol, yo lo defiendo a los jugadores de fútbol, porque no es fácil estar ahí. Pero no es facilito estar parado ahí.
1: Que han presentado.
0: Fácil es estar acá y decir que mal juega.
1: No.
0: Eres muy malo. No sabes sacar un centro. No, es fácil acá.
1: Ver,
0: fácil
1: el
0: de acá.
1: Caso tuyo que eres jugador
0: es fácil de acá, tío. Tú hablas
1: el enfoque
0: acá.
1: Tuyo es diferente
2: no,
1: al mío.
2: No es
1: es diferente.
2: Escúchame, es fácil cuando tú tienes una convicción, pero ¿cómo hemos empezado el programa de hoy? Hemos empezado con un partido de un equipo peruano que estaba jugando en la Libertadores. ¿Y qué cosa es lo que dijo el Jader? Es el equipo, fue el equipo B de la U. No lo dije yo.
0: Sí.
2: Lo dijo él con sus palabras, con su voz. Con su tono, ese es el equipo B de la U.
1: Pero
2: ese es el equipo B.
1: Es una barbaridad.
2: Sí, es
1: por
2: una
1: eso,
2: barbaridad.
1: La verdad que tú pareces turrunero antes de periodista.
2: Gracias, ya.
1: El periodista tiene que decir la verdad, o sea, lo que ocurre, lo que ve. ¿Cuál es el tema de que eran jugadores suplentes de la U?
2: No, cuatro, el cinco. Equipo B, dijiste tú.
1: Bueno,
2: ya. Yo dije que fue una mezcla, tú. No, el equipo B.
1: Era
2: un equipo Torreja.
1: No dije eso.
2: No, pero ¿qué cosa
1: eso
2: es equipo
1: lo está
2: B?
1: Diciendo
2: cuando
1: tú
2: dices equipo B, ¿qué quieres decir?
1: Que son los suplentes, pues, eso no es verdad.
2: Ya, y los suplentes no valen, no juegan.
1: Ya.
2: No, dime, pues.
1: O sea que por algo es suplente y por algo es titular.
2: Escucha,
1: no engañes a la gente.
2: Pero
1: basta de querer engañar a la gente.
2: Yo te pregunto, ¿el suplente es malo?
1: Pero si no es titular, no estoy diciendo que sea malo. Pero el titular es mejor,
2: repito,
1: que el suplente.
2: Como dicen los colombianos, el suplente
1: titular,
2: malo.
1: El titular es mejor que el suplente. A ver, sácame a Galese ahorita y que tape mañana X.
2: Escúchame.
1: Te vuelve loco, pues.
2: Entonces,
1: vas a decir, no, tiene que tapar porque Galese es mejor que el resto.
2: ¿Por qué
1: o no?
2: ¿Por qué me habla de Sullivan? ¿Por qué habla de
1: ¿Por
2: Sullivan?
1: ¿Por qué? Porque acá.
2: Pero sí, del equipo
1: porque
2: B.
1: Porque acá no se hace nada.
2: No,
1: y estos muchachos
2: pero
1: nos,
2: pinto, es del equipo
1: nos
2: B.
1: pintan la cara. ¿Por qué te duele?
2: No.
1: ¿Eso ocurrió o no ocurrió?
2: Sullivan es del equipo B.
1: Del equipo hasta J, diría.
2: Ya, ok.
1: 16 años.
2: Entonces, ¿por qué lo enarbolas?
1: Porque
2: buen jugador. Pero es del equipo
1: pero
2: B.
1: Pero los otros son mejores los titulares. ¿Cómo puedes discutir eso, pues,
2: yo,
1: tigrío?
2: Mira, en un plantel...
1: A mí me llama la atención.
2: En un plantel...
1: No hay, entonces todos son iguales.
2: Escucha lo que voy a decir para ver si es que el concepto...
1: ¿Qué concepto?
2: Logras entenderlo.
1: No, palabrea a otros, a mí no.
2: En un plantel...
1: Estoy tranquilo y me vine a
2: 11
1: querer.
2: Jugadores que salen
1: ¿qué?
2: Por el gusto del técnico.
1: Ya,
2: ¿okay?
1: O sea que tú sabes más que el técnico.
2: ¿Por qué? Porque si no, yo no escucharía que un relator periodista de más de 50 años discute cuando ve la alineación y dice, ¿y por qué no juega fulano? Si es suplente. O sea que el suplente puede jugar de titular.
1: Pues.
2: ¿Cómo
1: ya,
2: que no?
1: Ya tú también ya tienes tus años para estar en esa tontería.
2: No, o sea, yo no estoy en tontería.
1: Sí, porque claro, o sea, No hay suplentes, un equipo, todos son iguales. Eso es lo que está diciendo.
2: No,
1: señores,
2: he dicho eso, señor.
1: Eso es lo que está diciendo.
2: No, yo he dicho
1: esa
2: que...
1: Esa es mi lectura.
2: Yo he dicho
1: o sea,
2: que
1: pero ¿cómo puede ser eso?
2: Los jugadores que salen al, en la oncena, no necesariamente,
1: no,
2: ¿okay?
1: Pues.
2: Son los mejores jugadores. Muchas veces son capricho del técnico.
1: No.
2: O
1: no.
2: De la idea del técnico.
1: No, no, pues ya está, has caído en el barranco.
2: Entonces,
1: pregúntale
2: a Puchungo. Puchungo era suplente.
1: No, yo estoy discutiendo contigo, sí. Con Puchungo.
2: ¿El Puma no era suplente con Prisic?
0: Sí.
2: Claro. ¿Y qué pasó? Después lo puso.
0: Balán era suplente con
2: Prisic. Y Balán era suplente. Dile ahí.
0: Letelier era suplente.
2: Y se queda callado.
1: Ya ahí, está feliz.
2: Cierre.
1: Ya.
2: Cierre.
1: Ya está feliz.
2: ¡Scotch!
1: ¿Cómo? O sea, Cueto también era suplente.
2: ¿Fue suplente?
1: O todos son iguales.
2: ¿Fue
1: no
2: suplente?
1: Sea, pues. Pero no seas...
2: Pero fue suplente.
1: No seas obtuso. Por favor, en su momento tomó nivel y Cueto ya no salió de Alianza. Igual en su momento Sotil, Velázquez. ¿Cómo vas a decirle eso a la gente? Que todos son iguales. Mañana... Partido
2: no
1: de
2: estoy
1: tres puntos.
2: Diciendo que todos son iguales.
1: Igual, eso es lo que está diciendo, no, que no hay titulares ni suplentes. Mañana
2: eso,
1: comienza Perú a jugar la eliminatoria. En
2: eso,
1: el arco lo ponen a Zuc-Zuc. ¿Qué vas a decir? O a Perico los palotes.
2: Por eso fui claro y
1: ¿qué
2: dije,
1: claro,
2: ojalá
1: hermano,
2: que puedas entender el concepto.
1: ¿Qué concepto?
2: Antes de que yo desarrolle la
1: ¿pero
2: idea.
1: ¿Pero qué concepto?
2: Pero para ti, bueno, sí que todos son iguales.
1: Pero no sé.
2: Tú haces esa defiendes? Pregunta.
1: ¿A quién defiendes con
2: usted
1: eso?
2: Usted en la casa.
1: ¿A quién defiendes con eso?
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1: Por si acaso,
2: el primer rival.
1: Perú va a jugar, el próximo partido va a jugar con 22 jugadores, porque todos son iguales.
2: Ya, ok.
1: Así es.
2: ¿Y qué pasa si entra un jugador y demuestra que es mejor que el titular que dices tú?
1: ¿Qué pasa si
2: dime.
1: Sale?
2: Pero dime.
1: Mi abuelita,
0: deberían darle chance.
2: ¿Ah?
0: El chico este
1: de acuerdo.
0: Comerciantes Unidos, el arquero, ¿cómo se llama? Córdoba. Debería
1: claro.
0: darle oportunidad a Córdoba.
1: Y lo llevaron de paseo.
0: Que ha hecho, está haciendo
1: no
0: una
1: jugó.
0: Gran campaña.
1: El único que no jugó.
0: Deberían darle...
1: ¡Cuatro partidos! ¿Por qué? ¿Por qué? Pregúntale tú que tienes buenas relaciones. Pregúntale a MM. ¿Por qué no lo puso?
2: Yo no conozco a MM.
1: Pero ¿cómo eres periodista? Búscalo. Pero,
2: no, tú me has dicho que yo tengo buenas relaciones.
1: Es claro.
2: No tengo buenas relaciones.
1: Puedes llamar, tienes acercamiento.
2: No tengo relaciones.
1: Tienes buenas relaciones y acercamiento. Entonces, pide una nota para que te... ¿Por qué? El muchacho se ha ido a pasear. Ni siquiera un 45 minutos.
2: Pero escúchame, Lejalder. El que tiene la duda eres tú. Porque tú me dices a mí, pregúntale, porque el muchacho se ha ido a pasear. No, para mí no se ha ido a pasear. Para mí, Meneses tiene claro que con el arquero no puede jugarse.
1: Total.
2: Eso es lo que digo yo.
1: Pero
2: ese, ese es mi pensamiento en la interpretación de Meneses.
1: Pero si todos son iguales. Ahora,
2: ¿está bien?
1: Con el arquero no sé. No.
2: Está bien,
1: pero
2: señor.
1: No te entiendo, pues.
2: No, tú no me entiendes a mí, no. Tienes que entender
0: debería
2: a Meneses.
0: Debería darle chance.
2: En algún momento va a tener que jugar.
0: Debería darle chance ya que tape porque
1: querido
0: no lo vamos a tener.
1: Público.
0: No lo vamos a tener para siempre. A Galeza no lo vamos a tener para siempre, ¿no?
2: En algún momento
0: y
2: va a tener que
0: bueno
2: jugar.
0: Sería bueno que ya, si tapó
2: pero,
0: Romero,
2: escúchame.
0: Creo que también se merece. Ha hecho
2: acá,
0: un buen gran campeón.
2: Acá sucedía algo, ¿ok? Que a mí no me agradaba. Cuando la selección se estaba armando, en los años 70...
1: ¿Qué lo, edad tenías en los 70 tú?
2: Depende de qué año en los 70. ¿En qué año quieres que te diga? Ya 77, tenía 13 años.
1: No, pero te he dicho 70.
2: 70. Lo que pasa es que te está fallando el tofi.
1: Este es más vivo que la...
2: En los 70.
0: No ha venido que le falla, no ha venido que le falla.
2: En los 70. ¿Por qué? Porque me voy a referir, porque en el 70 no estaba Caico, ¿no? Y en el año 76, 75, 70, ¿a quién ponían? En los partidos cuando recién se estaba armando la selección. ¿A quién ponían?
1: ¿No
2: lo ponían a Caico?
1: ¿Y ahí?
2: Ah, ¿y el equipo estaba armado? No estaba armado. Se estaba armando, entonces habían errores defensivos. Y como le metían goles, tú decías, Caico, ese no tapa nada. Es lo mismo que cuando aquí termina un partido, salen estos amiguitos con su celular, su micrófono, y dicen, Calcaterra, ¿no? Calcaterra. Y te ponen ahí, ¿o no?
1: Ese chamba, mismo, pues.
2: Tanto así que Caíco un
1: ese
2: día.
1: Ese chamba.
2: Un día Caíco se sacó la camiseta y la tiró al piso, tiró la camiseta. Claro, ¿o no?
1: Sí, sí, sí.
2: ¿Y fue justo que lo tuvieran ahí a Caíco en ese momento?
1: La verdad que no.
2: ¿No entiendes, no?
1: ¿A dónde vas? No
2: es
1: sé.
2: Es que cuando tú no
1: pero te. Pero si Caíco era titular.
2: No te... ¿Qué?
1: ¿O no?
2: ¿Qué?
1: Pero si no hay para 70, ti, no hay,
2: 77.
1: Pero si no hay 70, titulares
2: 77.
1: Ni pero acaba de.
0: ¿En Alianza era titular?
2: No. Pero estamos hablando de selección.
1: De selección.
2: Pero
1: el claro. Señor dice que no hay titulares ni suplentes.
2: No
1: cuando yo
2: eso.
1: Hablo de equipo B
2: eso
1: y
2: no
1: le duele. No sé por qué.
2: Eso no he dicho.
1: No, sí.
2: Lo que digo sí, yo que diga, el concepto que tú tienes es titular, cuesta tanto. Vale, es mejor, es mejor. No, señor.
1: Y a
2: no,
1: una
2: señor.
1: Selección, ¿quiénes
2: eso,
1: van?
2: Eso te,
1: a una selección, ¿quiénes van?
2: A una selección van 23, 26.
1: No, no, ¿quiénes van?
2: 28. ¿Ah?
1: Los mejores, no. Pues. Ah, no. Entonces, no van los mejores.
2: Ah, van los mejores.
1: ¿No es cierto?
2: Perdón.
1: Pero
2: perdón.
1: Lo que pasa es que
2: perdón.
1: Ocurre acá.
2: Si van los mejores, no. Entonces, ¿por qué tú dices?
1: No tengas.
2: No ha llamado a fulano. No ha llamado a Zetano.
1: Miedo.
2: Entonces.
1: Habla, no tenga miedo
2: entonces
1: a
2: no
1: nadie.
2: Son los mejores. ¿Por qué? Porque obedecen al gusto del entrenador.
1: ¿Estás
2: y a
1: pensando?
2: Veces el
1: no,
2: entrenador
1: si
2: comete
1: esto,
2: injusticia
1: decir...
2: y no llama a un jugador que tiene una regularidad, que tiene crecimiento.
1: Ay, ay, ay.
2: Porque los entrenadores no tienen ojos para todos.
1: ¿Y cómo no tienen? Entonces, ¿a qué cosa vienen acá al Perú? ¿A rascarse
2: no,
1: el pecho?
2: No, no, si no, no estamos hablando exclusivo de...
1: ¿De qué?
2: De entrenadores peruanos o extranjeros. Estamos hablando del entrenador. El concepto del entrenador. El concepto de formar una oncena.
1: O sea,
2: eso
1: tú,
2: estamos
1: tú
2: hablando.
1: ¿Tú sabes más que los entrenadores entonces de la selección?
2: Mira, yo no digo que sé más ni que sé menos. ¿Okay?
1: Ah, o sea,
0: pero cada entrenador tiene su gusto, ¿no?
2: Como por eso
0: así,
2: digo.
0: Cada uno de nosotros, ustedes periodistas, nosotros los ¿cómo
1: dicen? Los especialistas. Son
2: no, tú, invasores.
0: Los invasores. Cada uno
1: no,
0: en las redes, cada uno tiene su equipo, su juego preferido.
2: Claro.
0: Yo podría renegar, ¿por qué no han llamado nunca a Lluvia?
2: Claro.
0: Pero de repente el entrenador a Gareca no le gustó.
2: Yo tenía
0: no
2: mi...
0: le gustó a Juan, no le gustó. O sea, y yo no puedo decir... Lo puedo descalificar al técnico por decir, no lo ha llamado porque a mí me gusta.
2: Yo cada tenía, yo tenía mi jugador.
1: Pero Lluvia se ganó
2: no le
1: en
2: daban,
1: momento.
2: No le daban chance.
1: De hace
2: el
1: tiempo.
2: El Chino Guamán.
0: Claro, cada técnico.
2: Un día no, dije ya, yo, Juan Carlos debe llamar al Chino Guamán. ¿Para qué
1: ya.
2: dije? Le puse una cruz al Chino porque nunca lo llamó.
1: Sí. Nunca el señor Tigrío Navarro habló de Lluvia como tú hablaste.
2: ¿Está bien?
1: Y Lluvia es un jugadorazo.
2: Ah, ¿y tú
1: pero
2: sí?
1: Pero jugadorazo.
2: Perdón. ¿Y tú sí hablaste de Lluvia?
1: Sí, en su momento sí.
0: Pero eso pasa porque, mire, o sea, si hablamos de la, o sea,
1: nadie
0: los gustos,
1: lo llamó
0: si hablamos de los gustos, ¿cuántos técnicos han pasado por la selección? Ha estado, desde, no sé, la época Gareca, ¿no? Gareca, Fossati, Juan Reynoso, Manu Meneses ahora.
2: Ibáñez.
0: Ibáñez,
2: claro.
0: Y ninguno lo ha llamado. Es cuestión de gustos para nosotros, de repente, para ti y para mí, o para uno. Debería ser, haber sido llamado en algún
2: claro.
0: momento. Nunca fue llamado y no podemos descalificar por eso, porque son gustos. Llamaban de repente a Sone. Que para mucha gente de repente
1: Costa
0: no tiene por qué estar. Pero para el técnico pues lo tenían que llamar.
1: Sí, pero en el caso de la prensa tiene que cada quien
0: dar cada su, uno da su gusto.
1: No, gusto no, su opinión.
0: Es su gusto, tío.
1: Y lo,
0: a ti te parece un gran jugador.
1: Y lo de
0: en
1: el comienzo, incluso decían los colegas, ¿cómo es posible? ¿De dónde lo traen a Sone? Como si fuera pues Sone Chumpitaz. Como si fuera un jugador de alto nivel. ¡No es!
2: Y hay otra
1: mí.
2: Cosa, Puchungo y amigos de Campeonísimo. El hecho de que tú convoques un número de jugadores no quiere decir que lo vas a poner a todos.
1: Esta comienza
2: eso,
1: la defensa.
2: No,
1: tranza.
2: No tiene que ver con Meneses. Tiene
1: en,
2: que
1: en
2: tiene
1: partidos
2: que ver con...
1: de preparación, de ensayo, en el caso de este muchacho, ¿para qué lo ha llevado?
2: ¿Ves? Ahí está, ¿para qué lo llevó? Eso mismo
1: ¿por qué?
2: Decía, eso mismo dijo por mis cuatro hijas sobre Sone.
1: Vez.
2: Lo han llevado a Sone. Cuando en la segunda convocatoria, no ahora. Sino cuando estaba Fossati, lo han llamado a Sone.
1: ¿Quién
2: tiene que jugar Sone? ¿Para qué lo han traído a Sone? Todos
1: ¿quién?
2: Tienen que jugar.
1: ¿Todo?
2: ¡Tú!
1: Ah, anda,
2: te señalo con el
1: hombre.
2: ¡Tú!
1: Yo del comienzo me opuse, le metí palos a Sone.
2: Ah, le metiste
1: palos. Que tú.
2: O sea, tú no lo habías visto y le metiste palos.
1: No, y después decía.
2: Escúchame una
1: no,
2: cosa.
1: Si
2: ¿y por qué le metiste palos?
1: Si juega en
2: ¿y por
1: Europa,
2: qué le metiste palos si nunca lo había visto?
1: ¿Cómo?
2: ¿Dónde lo viste?
1: Así como tú promocionaste al brasileño que vino a la U.
2: ¿A quién?
1: Un torrejón.
2: ¿A Migueliño?
1: ¿Te acuerdas?
2: ¿Migueliño Silveira? ¿Migueliño Silveira?
1: ¡Migueliño! No juega ni en el Cujo. Lo ponen de relleno. Y después viniste con Gazama, y que Gazama ya sale en lista.
2: Es
1: y entonces
0: la grúa.
1: Bueno, esa es una idea. Una idea. Le puse, ya está. Y pero ya no, está. El ya señor, no promoción, limpio. Era una cosa. ¡Ahí está! ¡Ahí lo veo! ¡Levanta la mano! El señor Gazama.
2: Oye, qué sinvergüenza.
1: Gazama fue una torre.
2: En la tribuna decía, y ahí está calentando Gazama, la grúa.
1: Le puse la grúa.
2: Y basta, pero y basta.
1: Era una promoción. De este señor que no sabía parar una pelota.
0: ¡Cállate la boca!
1: ¿Cuánto billete? ¿Cuánto habrá sido? Porque yo también, claro, el señor más se preocupa de la plata porque sabe de número. Pero ¿cuánto le pagaron a este señor? ¡Plata botada!
2: Pero escúchame, pero si es tu plata. ¿El otro dijo, es tu plata? ¿Es plata del Estado? ¿Ah?
1: Señores,
2: para que
1: la prensa
2: cuenta,
1: tiene que hablar de todo.
2: ¿Cuándo utiliza tus términos? ¿Cuándo
1: tiene
2: utiliza
1: que observar
2: tus términos y después lo
1: y decir, hay auditoría sobre esos ingresos, el tema de los impuestos con estos señores. ¿Se llevan la plata así? ¿Cómo es eso? Y lo que hablamos es de la calidad del producto. Es lo peor, creo que en la historia de la U, pero lo peor que ha venido a un universitario es ese Gazama. Pero, y después Migueliño. Ya me entré a Migueliño. Miguel, el señor.
2: Migueliño Silveira.
1: Ay, ay, ay. Tengo memoria, señor.
2: Está bien,
1: tengo
2: señor.
1: Tengo memoria.
2: Está bien. Ya va a jugar tu sobrino Brian, no te preocupes.
1: No.
2: Vamos con una mención a esta altura antes de irnos a la pausa, porque escucha bien. 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Pausa y regresamos con Gazama.
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